0: corta hacia atrás, la cambia más atrás en la salida, sale rápidamente, ahora vení.
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2: Muy bien, un partido donde se ha estabilizado, es el momento más parejo desde que ha comenzado el partido, logra manejar la pelota en la salida. El equipo de Benin. Vendemos, dame una.
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2: Raúl Monti relata que el Bocha en dos minutos destaca.
3: Ya viene, bueno, caía sobre la punta Tagliafico. El árbitro dice que es salida sobre el costado izquierdo para el equipo argentino en tiro libre. Estamos en los primeros minutos de esta etapa inicial con el partido 0-0 con tres llegadas muy interesantes de Leo Messi por Argentina. Ahí estaba Alexis McAllister jugando por Giai para Messi. Messi juega al medio donde viene parando la de Paul. Le acomoda en la mitad del campo. A ver, mira el panorama. Se desprende por afuera Lautaro. Pica también sobre la izquierda, llegando sobre la banda el equipo argentino en la marca con Benin, retrasándose precisamente para evitar que el equipo argentino pueda desarmarse. Viene sobre el Cuti Romero, la aguanta, la para, juega por abajo, tocó para De Paul, cruzó la mitad de la cancha, el partido 0-0, va para Leo Messi, vino para Alexis, el pase quedó cortita, ganó Alexis, jugó para Messi que le puede pegar al arco, cambió bien largo para Giai, Giai corre contra el fondo, no llega, se va la pelota al fondo desde la valla, repone Benin.
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2: Bueno, Argentina depende. Cuando Messi se tira atrás tiene generación y no tiene presencia de área. Cuando Messi va hacia adelante le falta generación pero tiene presencia de área. El partido es parejo y el resultado justo, relata Raúl Monti.
3: Sacando en el medio campo Alexis, la toca por arribita, venía en la intervención ahora de Paul, la bajó con el muslo derecho, la pone contra el piso, va para Alexis, McAllister jugando corta sobre Enzo para Alexis, una vez más para De Paul profundiza para el intento de Lautaro, Martínez no llega, la marca es buena, presiona por el fondo Argentina, ahora presiona Giai, traba y saca Tijani, acomoda el número 13 con el apósito en la mano izquierda, cabezazo al medio. Ojo, aparece bien perfilado el centro de Martínez. Ya rechaza en el fondo y Durán, que la tira sobre el costado derecho lateral argentino. O había offside. Offside, ¿no? Tiro libre de Benin.
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3: La cadena del gol en el Estadio Monumental. El juego igualado 0-0 de milagro, Claudio, porque ha habido unas cuantas llegadas interesantes.
2: Sí, pero en las cuantas llegadas, la más clara fue de Benin.
3: Así es, está llegando en el medio para la marca sin poder marcar el Cuti Romero, que llega tarde, rebote va sobre en la punta derecha, es lateral que corresponde a Benin, el partido 0-0. Lateral de Oru, juega la devolución, el número 3, para Tijani, de zurda, juega la mitad de la cancha. Ahí acomoda, mostrándose a Laitán, marca bien sobre el medio campo nuevamente Alexis McAllister, la deja en la mitad del campo, el árbitro cobró la falta, es tiro libre argentino.
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0: Muy bien, ahí está, este es el río, ¿no? Bueno, ahí está, ya viene Argentina, ahora la pelota por el medio va saliendo rápidamente, ahora le va a quedar la pelota para que venga a buscar Julián Marigliay. Corre ya y metió el centro atrás, buscan Mario, va saliendo Benin, 0-0.
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0: ¿Le gustó a Raúl relatar un ratito la
3: estrella? Sí, me prestó un ratito el juguete.
2: Yo lo único que le digo es que a la gente le dije en dos minutos está acá y en dos minutos estaba acá.
3: ¿En dos minutos?
8: ¿Y si te pidí?
0: Sí.
3: Estuvo tomando mucha agua, Bucharey.
0: Bueno, ¿qué va a hacer? Son apuros. Ahí está la plata por el medio. También cuánto hace que estamos acá, Gringo.
2: Desde la una de la tarde.
0: Claro. Y si no, iba a ser papelón, Daniel.
8: Sí, por eso hay que ir de vez en cuando,
0: A la pelota por el medio va saliendo rápidamente. Ahora le va quedando ahora McAllister. Juega y de paso Raúl volvió al relato. A mí me gustaba mucho escucharlo. Raúl era uno de los relatores que mejor me ubicaba en el terreno de juego. Lo digo siempre yo eso. La pelota por el medio se viene, venir, la pelota larga, ojo. Viene para buscar por la izquierda, sale el Divo, le va a quedar en la...

0: La pelota por el medio va saliendo rápidamente. Messi encara a Messi, no podía. Le queda la pelota a Julián, encara a Julián, se viene Julián. Va Julián ahora, gira para un lado, sale para el otro, mete por el medio, viene para Bacalete, Bacalete para Messi. El rebote, todos quieren el gol de Messi, los jugadores, no está claro esto, ¿no? La pelota por el medio, mirá cómo va a buscar, sin embargo, Tosin. Corre Tosin, encara ahora Tosin. Se viene Tosin, metió para Laitán, otra vez para Tosin. Otra vez la pelota para que venga Laitán. O Laitán para Tosin, no llegaba el Divo abajo, gringo.
1: Bueno, Argentina tiene problemas en el retroceso. Está muy lento, pero muy lento de Paul a la hora de retroceder, lo dejan solo a McAllister, la pelota de Argentina, los espacios son de Benin, tiene más fluidez en el juego Benin que Argentina.
0: La pelota por el medio, ya casi 40 de este primer capítulo, la pelota le va a caer en la salida del Cuti, viene saliendo el Cuti ahora, la pide más adelante de Paul, la pide Messi. Parado de nueve, la cambian al medio para que venga a buscar McAllister. Va saliendo McAllister, cambia un costado para Otamendi. Arrancará Otamendi, la juega un costado, viene buscando Julián. Se viene Julián, se frena Julián, cambia. No me gusta Julián de ese lado, tan contra la banda. ¿Qué crees que
2: tenga? Esa coexistencia con Lautaro hay que estudiarla, ¿no?
1: Claro, está jugando de Di María en la final con Francia. Tiene características muy distintas.
0: Sí, nada que ver. Ahí está la pelota por el medio, va saliendo rápidamente, le va quedando la pelota a Enzo. Enzo la cambia mal, le recupera Oruba, saliendo Benín, 0-0, la recupera la pelota, otra vez en la salida. Tosin sale ahora, Benín.
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0: Se viene Argentina y viene Enzo. Enzo la va metiendo para De Paul, la viene parando De Paul. Mete para McAllister. Se viene McAllister, cambia McAllister, pelota para el Cuti. Encara el Cuti, ahora metió para Messi, viene Messi. La viene parando, gira para un lado, sale para el otro, metió por el medio, viene para De Paul. La viene parando De Paul otra vez para Messi. La viene parando Messi, metió profundidad para nadie. Le queda al arquero, salida, corresponde venir.
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0: Muy bien, la va sacando Danny Yu, ahí está para poner la pelota en costado. Juega por el medio, ahora la salida de Hassan, va Hassan, juega para Danny Yu de nuevo. Arrancará ahora, todo sigue 0-0 y el gringo Giglione dice...
1: Que llegamos al final del primer tiempo, que el resultado es justo, que Argentina jugó de mayor a menor y que Benin maneja la pelota con mayor prolijidad que el equipo de Scaloni.
0: Danny Yu la va a sacar, casi le robó a Messi, mira vos, y la hacía rebotar en el gol como en el metegol de Pavota, así le decíamos. Pelota por el medio, va saliendo ahora, la pelota en el medio, le va quedando de Almeida. Viene parando ahora de Almeida. La pelota por el medio, gira por un lado, sale para el otro. Juega para su compañero y está loco. Viene corriendo a loco, pelota fuera, el lateral corresponde a Argentina. 42, sí.
1: Le falta dinámica a este mediocampo de Argentina. Es lo mismo que le pasó a estos mismos jugadores frente a España.
0: Mira vos, ahí está la pelota, le va quedando sin embargo en la salida. Rápidamente ahora Tagliafico mete por el medio. Para Enzo, para Tagliafico, la cambia otra vez hacia atrás. La pelota la cambia en todo a lo ancho para el Cuti. Viene tomando el Cuti ahora, 2.500 escuchando a través del YouTube de Cadena 3 Argentina. Anotate por la camiseta vos también, pelota para Jai. Perdía Jai, le queda Oru. Corre Oru, mirá cómo corre Tosin y va a toda velocidad. Viene Tosin, corre Tosin, encara por la izquierda. Se viene sin embargo Laitán, corre Laitán, la hizo bien Laitán. Le va a pegar, le pegó el Dibu. El Dibu abajo, el Dibu. Oh, Laitán intratable, Laitán gringo,
1: Así es, y complica. Los defensores argentinos se achican para atrás, no pueden anticipar. Ha manejado mejor la pelota, insisto, en ofensiva los últimos 10 minutos. Mejor Benin.
0: La pelota por el medio va saliendo ahora Messi, la cambia Messi, la pelota más atrás. 43, van a quedar solamente 2 minutos a este primer capítulo. Pelota larga, el rebote le queda a Lautaro, viene parando Lautaro. Me gusta, te ataca, me atagota. La pelota para Messi, viene Messi, metió para que venga Julián, viene Julián, Julián. Ahí está el gol de Julián, Julián, el arquero. El arquero y el tiro de esquina número.
2: Va a ser el cuarto tiro de esquina para Argentina, de 5 en total.
1: Entró solo Julián. Danginou hizo una cosa poco heterodoxa. Marcó como un defensor.
0: Sí.
1: Se le paró y le puso el empeine. Porque si iba como arquero, la pelota le iba a pasar por abajo. Ahí va Messi. Este será el Olímpico.
0: Ahora va a ir a buscar Messi el Olímpico. A ver, estamos en 43-28, 43-29, 43-30, 43-31. Le va a pegar Messi. Le pegó Messi. El arquero. El arquero y salía de venir.
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0: Se viene Oru, corre Oru, ojo, que va Oru. Lo corre de Paul, sigue Oru, le pegó el arco al Dibu. Le pegó Oru de nuevo, la tiró arriba. ¿Sabés qué me acuerdo? De que puso los 100 dólares. Porque, ¿viste cómo es el fútbol?

0: increíble, ¿no? Pero bueno, ahí está. Y ya tuvo, no te digo la más clara, pero... ¿Y quién lo amonestaron ahora, Raúl? A Otamendi, creo, ¿no?
1: A Otamendi. Primera amarilla del partido y en situaciones 3 y 13.
2: Sí, bueno, con esta llegada... ha sido más ofensivamente Beni, porque insisto, en ese 3 y 3 desempata que la más clara fue para el equipo visitante.
0: Muy bien, la va a sacar el Diego ahora, 44 y medio, meterá la pelota en juego el Diego, la van a sacar fuerte y arriba la pelota para que vaya Julián muy fuerte. Me parece que lo va a terminar en cualquier momento, le quedan 20 segundos a los 45. Me parece que lo va a terminar. Ahí está para levantar las manos Obor. Va a jugar Obor ahora. Meterá la pelota en juego. 0 a 0. Argentina y Benín. Le dice que juegue y que se termina. Que juegue y se termina. Ahí está, le está contando los segundos del nuevo reglamento. La tiran afuera de nuevo. ¿Cuánto más, querido Raúl, se va a jugar?
1: Uno más.
0: Uno más. Es salida de Benín.
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0: La saca en el fondo, ahora estamos en... le quedan 30 segundos. Y va saliendo Oru ahora. Arranca la pelota larga para que venga a buscarlo Laitán. La viene parando Laitán, le va quedando Oru de nuevo. Va saliendo Oru, juega hacia atrás para que venga a buscar Tijani. Tijani para Oru, la cambia para el otro Oru. Y otra vez juega, sin embargo, ahora para que venga Hassan Oru. La pelota por la izquierda, busca por medio otra vez Oru. Cambia para Tijani, va saliendo Tijani. Se van consumiendo los últimos segundos. La pelota para Tijani en el medio, lo va a terminar en cualquier momento el chileno. Están 0 a 0. Argentina y Beni, la despedida de Lionel de la selección argentina, señoras y señores. Me parece que el árbitro va a pedir la pelota. Ha terminado el primer capítulo en el Monumental. Por ahora, Argentina y Beni 0 a 0.
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2: Y el resultado es justo. Argentina, que amagó a quedarse con todo, no tuvo funcionamiento en la mitad de la cancha. El equipo lo pide a Nico Paz, lo pide a Prestiani, pide dinámica. No funcionó Enzo, no funcionó De Paul, no funcionaron las proyecciones de los marcadores de punta. Lo más punzante de Argentina fue cuando participó Messi. El rival, con buen tino, buen criterio, con idea de juego, le generó 3 situaciones de gol y se llevará la más clara de la primera etapa, ya en el minuto 18, cuando Olaitán, con el arco enfrente, lo erró tirando desviado en el primer palo. En la noche de las emociones, en la noche del adiós a Messi, Argentina ha estado muy destenida en lo futbolístico. El 0 a 0 es justo, el resultado coincide con lo que pasó en la cancha.
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0: empatando Argentina al cabo de la primera etapa con Marín en el Monumental. Enseguida, ya mismo, vamos a presentar Bocha el comentario de Claudio Giglioni para este entretiempo. Simplemente decimos que, además de Argentina, están jugando, por ejemplo, en Miami, en la casa del Inter Miami, Colombia y Perú. Están igualando 0-0 para los hinchas de Central. Campaz está en el banco de suplentes. Ha jugado Uruguay hoy para los hinchas de verano. Cardoso, como se preveía, fue el arquero titular, el arquero de verano para la selección de Uruguay, que le ganó a India 6-1. Recordamos, en la Liga de las Naciones fue triunfo de España, que estiró a 42 los partidos invictos en la era de La Fuente. Le ganó después de comenzar perdiendo, lo dio vuelta ante Croacia en Split por 2-1, y el triunfo en Wembley de Inglaterra frente a República Checa por 3-0. Enseguida hacemos también el tablero del fútbol argentino, donde tenemos los árbitros, también algún cambio de fecha de la Supercopa Argentina, alguna novedad en el mercado de pases y, por supuesto, lo que tiene que ver con el polideportivo.
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0: bien, Daniel, cuando quiera presente el comentario.
1: Dale, yo mismo, entonces, ya mismo lo presentamos, el comentario de la primera etapa en la despedida de Lionel Messi de la selección argentina en el Monumental. Están igualando a Argentina y Benín 0-0, lo comenta el señor Claudio Giglioni.
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0: El empate 0-0 está bien y es un logro en la historia del fútbol de Benín. De visitante se lleva un tiempo empatado con Argentina. En una etapa que empezó como con el formato que la imaginábamos, 4-4-1-1 para Benín, en donde Argentina se lo llevó por delante, pero no tuvo construcción de juego, ese ímpetu inicial, y cuando se fueron soltando, tuvieron un poco de arrastre de miedo escénico los jugadores visitantes, lejos de rechazar. Cuando rechazaban, se cumplía aquella frase que dice, cuanto más lejos la tirás, más rápido vuelve. Y después salieron jugando, y en Argentina se vio que sin dinámica es muy difícil producir el desajuste en el equipo rival. Enzo Fernández jugando caminando, De Paul jugando casi caminando, McAllister de atrás, como cinco casi no participaban en el entramado, y creo que el problema de Argentina fue que por izquierda el que tenía que abrir la cancha, hacer la cancha ancha, era Julián Álvarez, y por derecha Xiay prácticamente no desbordó, tampoco lo hacía De Paul, por lo tanto el equipo argentino fue angusto hacia ese sector. Luego hay que decir que cuando se soltaron, encontraron en una contra una llegada profunda en el equipo visitante a los 18 minutos. Junior Olaitán se encontró casi en el vértice del área chica, corrido un poquito hacia adentro la pelota, puso la cara interna del pie y se fue desviado. Estaba vencido el Dibu Martínez. Argentina contó con la de Messi a los 23 minutos, que se le ejecutó desviado. Luego la otra llegada en el desborde, en donde Messi logró conectar la pelota, pero la terminó atajando el arquero. El tiro libre de Messi, anunciado, sin la violencia necesaria, que fue atajado también por Dangino. Pero Argentina se fue quedando sin argumentos, un equipo largo hacia atrás, Otamendi también mostrando lentitud, pero insisto, ante un dominio de un rival que te achica hacia atrás, está en todos los libros de fútbol. Tenés que proyectar a los marcadores de punta y que el centro llegue del fondo de la cancha, buscando de frente a los que vienen ingresando. Xiay no desbordó nunca, a pesar de que en la primera jugada del partido desbordó, y del otro lado Julián hizo lo que pudo, pero ahí coincido con el Bocha, no creo que sea su mejor función jugar de externo por derecha. Una cosa que flote y aparezca en todos lados, y otra cosa es que flote, que se estanque en el sector izquierdo, perdón. Y Tagliafico tampoco se proyectó mucho. Por lo tanto, estamos en la despedida de Messi, pero exclusivamente en lo futbolístico, Argentina solo mostró filo, solo mostró profundidad, agresividad, voracidad, cuando Messi tocó la pelota. En el resto, fue un equipo previsible, timorato, anunciado, y cuando vos juntás todas esas cuestiones en el fútbol, no sorprendés. Y para desajustar al rival, hay que generar sorpresa. Argentina no generó sorpresa, dejó las puertas abiertas atrás. Sobre el final también le metieron una doble llegada profunda en la misma jugada, que no supo aprovechar el rival porque fallaron en la precisión de la técnica. El 0-0 califica a la selección. Sabemos que no es un partido fácil, que está la parte emocional, que ante las dos opciones a lo mejor siempre se la dan a Messi, pero ese no fue un vicio del equipo, porque cuando se la dieron fue lo que mejor le pasó a Argentina. Falló el contexto, no tuvo dinámica De Paul, no tuvieron dinámica los interiores, completado del otro lado con Enzo Fernández. Por lo tanto, con todo para mejorar, no sabemos cómo es la distribución de minutos, porque jugó los otros dos partidos, pero creo que Nico Paz se impone por De Paul, o más Tantuono por De Paul, para jugar por derecha, y del otro lado, para darle penetración, vivacidad y creación, creo que Prestiani por Enzo Fernández. Estamos en Cadena 3, en la despedida de Messi. Pasó el primer tiempo, hay partido, señores. Benín sabe de qué se trata, protegen la pelota, juegan, saben achicar para atrás. Y Argentina careció de sorpresa y dependió vaya chocolate por la noticia de lo que pudiera ser Lionel Messi. El resultado es justo, todo para mejorar, todo para darse. Por ahora, el 0-0 está bien.
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1: Estamos en la cadena del gol por Cadena 3 Argentina. Entre tiempo están igualando en la despedida de Messi la selección, en la selección argentina, y Benín 0-0. El relato del Bocho Uribe, comentario de Claudio Giglioni junto a Raúl Monti, a Mateo Ferrer, a Juan Vallejo, que están allí en el estadio Monumental. Nosotros estamos junto a Gustavo Corradini, que está en la producción, al Seba Martínez, que nos pone al aire. Julián, está también Luciano Alegre por allí también. Bueno, vamos a repasar también novedades que tienen que ver con el fútbol argentino. Lo primero, se dieron a conocer los árbitros y confirmamos los horarios, días y horarios de la fecha 12 que viene el próximo fin de semana en el clausura. El viernes a la hora 14:10, Aldo Civi Sarmiento, Luis Lobo Medina será el árbitro y Álvaro Carranza en el VAR. Hora 18, Gimnasia Grima La Plata, Atlético Tucumán, Pablo Dóbalo y Germán Delfino. 19:30, el partido de la fecha, indudablemente Instituto frente a Boca en el Kempen. Leandro Rey Hilfer va a ser el árbitro y Yamil Pozzi va a estar en el VAR. En el Santa Fe a la hora 21:45, siempre el viernes, Unión recibe Defensa y Justicia. Darío Herrera va a ser el árbitro y Sebastián Aviv va a estar en el VAR. El sábado 10 a la hora 15:45, Barraca Central Huracán en Armas Trangero y Fernando Echenique. Hora 17 en Santiago del Estero, Central Córdoba, Estudiantes de La Plata, Andrés Gariano y Silvio Truco. A la hora 19:15, Tigre recibe a Banfield. Pablo Echavarría va a ser el árbitro, Fabricio Llobet va a estar en el VAR. 21:30, River frente a Estudiantes de Río Cuarto, que si no gana va a perder la categoría. Va a ser árbitro Nazareno Araza y en el VAR va a estar Andrés Merlos. Y el domingo a la hora 14:45, San Lorenzo Riestra, son vecinos, allí van a jugar con la fresca. Bruno Amiconi va a ser el árbitro, Nahuel Viñas va a ser el del VAR. Hora 17, dos partidos, Platense Argentinos, el Internacional. Nicolás Ramírez va a ser el árbitro, Pafundi en el VAR. Y Central va a recibir a Independiente Rivadavia, buen partido ese. Facundo Tello va a ser el árbitro y José Carreras en el VAR. 19:15 el domingo, Racing Belgrano, Yael Falcón Pérez el árbitro, Fernando Espinosa en el VAR. 21:30 en Córdoba, Talleres Independiente, Sebastián Zunino el árbitro, Laura Fortunato va a estar en el VAR. El lunes, dos partidos, hora 16, Lanús Vélez Sarsfield, Sebastián Martínez, como vos, Sebastián Martínez, Berigoy en este caso, el árbitro en cancha, el Lucas Novelli va a estar en el VAR. 18:30 del lunes, cerrarán la fecha el Mendoza Gimnasia, Newell's Old Boys, Juan Cruz Robledo el árbitro, Héctor Paleta en el VAR.
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0: Ya están por llegar los equipos al segundo tiempo aquí en el Monumental. Había algo en el entretiempo programado musicalmente, ¿no? Me pareció.
1: Sí, pero...
0: Pero muy tranqui.
1: Sí, no sé si está cantando canciones de Los Piojos o no. De...
0: Ah, era el guitarrista de Ciro.
1: Sí, parece que correcto. Sí. Y después, para el final del partido, estaba anunciada La Sole,
0: Ulises. Y el cierre con Sergio Torres, ¿no? El gran cumbiero de Santa Fe.
1: Que lo pidió Messi.
0: Que ama a la mamá de Messi y toda la familia Messi. Vuelve el árbitro, está llegando el chileno, la terna arbitral de Chile. Veremos
2: el entretiempo cambios. Era Gaspar Venegas.
0: Exactamente.
2: Eso es lo que está ocurriendo ahora. Yo recién no tenía imágenes, por eso volví con ustedes cuando se cumplieron los 15 por las dudas, pero sí, efectivamente.
1: ¿Temas del Indio está cantando?
0: Claro, el guitarrista.
2: El guitarrista del Indio, me dice, exactamente. Sí, señor. El
0: guitarrista del aire acondicionado, exactamente.
1: Ahí está. Sí.
2: Bueno, ¿cómo sabe?
1: Pero, inadvertidas las bandas. Están allá en un rinconcito donde, bueno, la gente no aprecia exactamente de dónde están. Me parece que podrían haber armado un escenario en el medio de la cancha donde se desarma en un minuto. Pero bueno, ahí está. Esperamos por Argentina y por Benín.
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0: Bueno, demoran más de lo previsto, ¿no? El regreso al segundo tiempo de los equipos. Vamos a ver si hay variantes. Todo el banco de Benín está en su lugar. Todo el banco de Argentina también.
1: Ahí vienen.
0: Ahí vienen. Ahí está. Asoma Messi primero.
2: Vamos a ver si hay cambios en Argentina y en Benín. Bueno, ahí la gente aplaude la llegada de Messi. Creo que Raúl sin cambio, ¿no? Me da la sensación, no hay nadie esperando en el borde de campo, ¿no?
0: Da la impresión que van los mismos 11.
1: Sin cambios Argentina, y es inevitable que no digamos esto. La última vez que Messi sale a jugar un tiempo con Argentina.
2: ¿Qué te parece?
3: Pero no lo diga así, no lo diga así.
1: Sí. Bueno, pero hay que conocer.
2: Pero es así, Daniel.
3: Así es.
2: Es así. Sí.
1: Suenan muchos interrogantes en el futuro de la selección, de la prensa, porque esto es una bisagra para muchos.
2: Sí, sí. Por ahí está, es verdad. Ahí está Chaplin, mira, me dice una Chaplin gringo, mira, mira cómo se para, mira, con los pies para afuera, como hacía Chaplin cuando caminaba, ¿viste?
1: Claro, extrovertido.
2: Sí, increíble. Por ahí llega Benín. Bueno, Chaplin fue el más aplaudido de los Oscars de la historia. 12 minutos reloj lo estuvieron aplaudiendo cuando subió al escenario de los Oscar a Charlie Chaplin. 12 minutos reloj, la gente aplaudiendo, no la gente, los actores aplaudiéndolo, los pares. 12 minutos fue el récord de la historia de aplausos en los
1: Oscar. Una recordada ceremonia, porque él estuvo mucho tiempo prohibido por MacArthur. Y volvió, y bueno, pudo volver a Los Ángeles, había sido expulsado de Estados Unidos por ser comunista y se llevó esa gran ovación.
2: Van a comenzar a jugar y juegan y juegan y juegan y juegan y juegan y juegan y juegan los segundos, 0-0. La pelota por el medio, va saliendo rápidamente ahora Otamendi, la viene parando Otamendi, meterá por el medio.
0: Sin cambio Benín.
2: Sin cambio Benín también, la pelota por el medio, va jugando rápido ahora. Le queda Julián, la viene parando Julián. Cambia Julián, la pelota por el medio, le va quedando la salida el Cuti. Arrancará el Cuti, la pide por derecha ahora. Pelota para Messi, viene parando Messi, cambió Botines. La pelota por el medio, viene buscando Julián. La viene parando Julián, cambia a la izquierda la pelota. Viene para buscar otra vez ahora. Rebotaba el hombre, será corre, no lo va a evitar. La saca, no da media vuelta, todavía no amaga bien. Pone la pelota fuerte y arriba. Recupera en la salida Argentina.
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1: No solo que Argentina salió con los mismos jugadores, sino que salió con la misma disposición de ubicaciones en el campo de juego.
2: Bueno, ahí está la pelota, le va a quedar en la salida ahora. Sale rápidamente por la izquierda Otamendi. La viene parando Otamendi. Primer minuto del segundo tiempo, 0-0. Viene para buscar Tagliafico. La para Tagliafico, juega de primera para que venga a buscar el Cuti. La va sacando el Cuti ahora. Meterá por la derecha para Giai. Viene buscando Giai, la para Giai, encara Giai, de veral para el medio. Corre Giai, mete por el medio, pelota para Julián. Va saliendo Julián. Juega para Otamendi, Otamendi cambia para Tagliafico. Se viene Tagliafico jugando la pelota en costado. Viene parando Enzo. Otra vez para Tagliafico, otra vez para Otamendi. Juega Argentina, toca Argentina. Primer minuto y medio del segundo tiempo. El partido está 0-0. La pelota por derecha. Viene Giai para buscar, la pide Messi por el medio, va a ir para por derecha para Messi, va para que venga De Paul, otra vez para Messi, otra vez para McAllister, la viene parando McAllister, juega de primera, pelota para Otamendi, va Otamendi, Otamendi la cambia a la izquierda, es buena para que venga a buscar Julián, se viene Julián, la corre Tagliafico, va para Tagliafico, meterá al centro, espera Messi por el medio, la juega para Messi, la acomoda Messi en el área, la perdió, recupera la salida Benny, pero recupera bien Otamendi, pelota por la izquierda, venía del fuera de juego Tagliafico, no se fue la pelota, la recupera bien Argentina, viene Enzo, encara Enzo, se viene Enzo, metió por el medio, va para Julián, Julián, Julián, la centro atrás, rebote y el córner, tiro de esquina número.
0: Es el quinto de Argentina de un total de 6, va desde la izquierda a pegarle a Messi.
2: Le va a pegar Lionel, se para la gente gringo, para saludarlo.
1: Pensá que para muchos de los que están ahí es lo más cerca que han estado de Messi, la primera vez que están cerca en su vida.
2: ¿Qué te parece? Bueno, y le va a pegar el 10. Ahí está para darle. Haga zapado Dallinson. Ahí está para meter el centro. Viene el centro arriba. Busca en barrio. ¡Gol! ¡Gol! Argentino Otamendi. El centro entró Otamendi, no con la cabeza, con el pie, sí, le rompió el arco a Darin Chu, exactamente a los 3 minutos de este segundo capítulo. Otto que se va, Otamendi, dice que Argentina le gana a Benin 1-0.
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6: Qué pedazo de gol poco convencional, por el hecho de que la tomó como venía, de antepique, un penal de volea, prácticamente le arrancó el arco a Dan Ginú. Argentina hizo el gol, consigue la diferencia. Vamos a ver si ahora le puede poner en juego.
3: Nicolás Otamendi, otro que se retira, noveno gol para él en 140 partidos, detrás de Messi, el que más jugó.
0: Bueno, muere la platea de River por él. Ya había hecho un gol en la cancha de Boca, ¿se acuerdan? De penal.
2: Sí, claro. Es verdad.
0: Cuando parecía que era el último y no fue.
2: Ahí está.
3: Jugó
2: claro.
3: Cuatro mundiales este muchacho, ¿no? Hay que recordarlo también.
2: Sí, la pelota por el medio va saliendo rápidamente. Ahora del fondo, Tajani juega por el medio, rebotaba el lateral, corresponde a la salida. Ven, tiro 1-0.
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2: La viene parando ya y ahora cambia por el costado, viene para De Paul. Pelota fuera del terreno, lateral, corresponde a Argentina. La juegan para McAllister, para De Paul. La viene parando De Paul, cambia hacia atrás para Jai. La juegan al medio para que salga ahora. Desde el fondo, Otamendi, autor del gol. La cambia larga ahora, la pelota a la izquierda. La pierde, recupera en la salida Beni.
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2: Pasaba de largo el toro, no podía, le va quedando la pelota a Dani Yu. Ahí está para sacarla, juega rápidamente por el medio. Presiona en la salida ahora De Paul. La juegan hacia atrás, presiona el toro también. Va a jugar hacia atrás por el medio. Sale rápidamente Tijani. Va corriendo Tijani, levanta la cabeza, sale Benín que pierde 1-0.
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2: off. La cambiaron, pelota para que venga De Paul, viene De Paul, encara De Paul. Sale, corre ya y ahora lo dejó pasar De Paul. La cambia por el medio, ahora para Messi, viene Messi. Viene Messi, la cambia Messi a la izquierda, va Argentina. Pelota para Tagliafico, encara Tagliafico, viene Tagliafico, metió para Julián. Encara Julián, pelota por el medio, le va quedando ahora a Enzo. Enzo la cambia a la derecha, viene para De Paul. De Paul la quiere bajar, la levanta, la baja, mete bien para Dial. Se viene ya y ahora metió para De Paul, encara De Paul al área, De Paul. El centro atrás no llegaba y sale ahora Bení.
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0: Alessandro Martínez por Nicolás Otamendi, uno de los cambios en Argentina, aplaudido a rabiar el autor del gol que además juega en esta casa. Y se viene Facundo Medina, ¿sí? Por Tagliafico, puesto por puesto.
2: Dame los números.
0: Se va el 6 Lisandro Martínez, el 25 Medina.
2: Exacto. Bien. Ahí está, Medina con los 25, bien. Bueno.
0: Lateral izquierdo, ¿no? Cambio sí. Puesto por puesto. Escuchen el de Ota.
2: Ota. Bien merecido que lo tiene, ¿no? Bueno. Medina y Lisandro por Otamendi y por Tagliafico, ¿me dijiste? Y por Tagliafico, claro. Bueno, ahí está, pero muy bien.
1: Lo que hizo bien Scaloni es porque estos cambios en un partido normal eran de entretiempo. Esperó 5 minutos para que se lleven el aplauso.
2: Muy bien, ahí está la pelota por el medio, va saliendo rápidamente ahora. Hola Itán, juega por el medio, la pelota le cambia a la izquierda para Oru. Rebotaba lateral de Berlín.
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1: Qué buena despedida de Otamendi. La última pelota que tocó en la selección fue un gol.
2: ¿Qué te parece?
1: Sí, señor. La última pelota que tocó fue un gol.
0: Con centro de Messi. Una jugada completamente protagonizada por los que se están despidiendo hoy.
2: Mira vos. Por ahí está la pelota ahora de Licha. Va jugando para el toro. El toro cambia a la izquierda. Viene para Enzo. La viene parando Enzo. Juega hacia atrás. Pelota para Enzo de nuevo. Enzo juega para McAllister. Se viene McAllister. La pide De Paul. La pide más adelante Julián. Ahora más parado de nueve. Se viene McAllister. La va a cambiar para Messi. Lo hicieron correr. Viene para De Paul. Ahora sí. Va para Messi. Encara a Lionel. Se viene Lionel. Va Lionel. Va Lionel. Metió profundidad para Giai. Giai en el centro. Atrás. Bocan varios. Cabezazo, la sacaron de la línea. La sacaron de la línea. Sale Benin. La roba McAllister. Pero la pierde de nuevo. Sale Benin.
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1: Debo decir una cuestión de Benin, más allá de la referencia nominal del nombre del rival. De los últimos amistosos de Argentina, junto con el último partido en la Bombonera, es el más partido que hemos visto del seleccionado.
0: Verdaderamente, ¿no? El que más oposición le puso a Argentina es Benin, contra todos los pronósticos.
2: Más que Bolivia, por ejemplo, sí, ¿no?
1: Sí, mucho más.
2: La pelota por medio va saliendo Enzo, ahora la viene parando Enzo, juega de primera vez en la pelota para que vaya a buscar Julián. Otra vez para ahora para Medina, pega el medio para Enzo, la viene parando Enzo, levanta la cabeza Enzo, la cambia a lo ancho para el Cuti. Se viene el Cuti, la pide Jay por la derecha, la pide Messi también. El Cuti para Messi, recibe de espalda, mete para McAllister, McAllister por medio, lo bajaron, le queda de Paul, va de Paul, en cara de Paul, le metió para Jai, el centro de Jai, el arquero, el rebote y sale Benin.
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0: Bueno, quedó golpeado Alexis McAllister, le dieron duro cuando metió esa pelota larga, llegó tarde el jugador africano, me parece que hay amarilla para el 13 de Benin, correcto. Se trata de Tijani, que llegó tarde, amonestado el segundo de la noche.
2: Bien, dame dos, vamos.
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2: Muy bien, la pelota la saca en el fondo ahora Danjinu. Ahí está la pelota por el medio, le va quedando el Cuti, la va jugando por el medio, va saliendo rápidamente ahora. Se viene Enzo, la cambia para McAllister, pelota para De Paul. Va De Paul, amaga De Paul en dedo, la va a perder y sí, la perdió. La pelota por el medio ahora, como dijo el gringo, está lento. Pelota en el medio, había falta, tiro libre, parada, vení.
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2: 2.500 escuchando a través de YouTube de Cadena 3 Argentina. Me decía recién en Vallejito, 200.000 visualizaciones ya llevamos. Pelota al medio, va saliendo rápidamente ahora Argentina. ¿Qué me dice, gringo?
1: Que le hizo bien al partido Argentina el gol, se sacó esa presión, un poco de escarnio de no estar ganando. Y el rival juega, nadie rifa la pelota, todos intentan tener un apoyo, una corta, una larga. Estamos en partido, el partido ha sido mucho más de lo que esperábamos hasta ahora.
0: Y ahora sale un poquito Benin, se abren los espacios, Bocha, para que Argentina trate de sorprender.
2: Y ahí va con McAllister, ahí va McAllister, caía, pelota fuera, lateral de Argentina. Estamos en 11 minutos del segundo capítulo, gana Argentina 1-0, lo jugaron rápido para Messi, viene Messi, encara Messi, viene Messi, la cambió al medio, otra vez para él, muy atrás, le entregó la pelota a Julián, le queda Messi de nuevo, la picó al área Messi, la pelota la va sacando Lula, la saca de cabeza, le queda McAllister, va McAllister, la quiere bajar de cabeza, metió para que venga De Paul la metió para Jai, se viene Jai, meterá el centro Jai, encara Jai, metió profundidad, viene fuera de juego, dame dos.
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0: Bueno, me parece que se viene Nico Paz. Me parece, aquí a lo lejos se puso la camiseta, lo habla Scaloni. ¿Se viene algún cambio más en el mediocampo argentino?
2: ¿Por quién entraría, gringo, Nico Paz si entra?
1: Y yo creo que tienen que entrar por De Paul.
2: Enzo, o por Enzo, ¿no?
1: Por Enzo. Pero no, por De Paul, por donde está jugando.
0: Es bueno, único, hay otro más, ya te digo.
2: Por ahí está, la pelota por el medio va saliendo rápidamente ahora.
1: Nico Paz, Paz y González. Nico González.
2: Los dos Nico. Bueno, Nico González que tiene, ya me contás. Y Nico Paz que tiene, ya me contás. Bueno, ahí está por ingresar en cualquier momento. ¡Sale Argentina!
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0: Nico Paz la 18, Nico González la 15. Son las camisetas emergentes que van a participar de este segundo tiempo. Ya vemos quiénes son los reemplazados.
2: Bien, ahí está. Para mí se va a ir Julián, me parece.
3: Sí, me parece que va a ser un delantero, si no va a desequilibrar el equipo.
2: La pelota por el medio, sí señor, va para Messi, en cara a Messi, ya jugó el medio, rebotaba, le quedó Messi de nuevo. Se viene Messi, va Messi, en cara a Messi, corre Messi, lo tomaron, lo bajaron, mira qué tiro libre. Mira qué tiro libre que tiene Lionel Gringo.
6: Bueno, este sí está un poquitito más cerca. Este sí creo que está a 25, 26 metros. Creo que le va a dar con mayor fuerza. Se viene el cambio. Discúlpenme, ¿eh? Ahí vienen los cambios.
2: Se viene, se va De Paul.
0: Se va Rodrigo De Paul. Me parece también muy aplaudido. Un hombre importantísimo en la gestión de títulos. Se rompen las manos los hinchas argentinos para retirar del campo a De Paul
6: y Julián.
0: Se va Julián, ¿no?
6: Muy bien, acertamos todos, todos contentos.
2: Sí. Ahí está, De Paul y Julián se van, ingresa, lo habíamos dicho, Nico González y Nico Paz, los Nico de Argentina. Y tiro libre para que Messi convierta y quede a un gol de ser el mayor así, goleador de tiros libres, Dani, ¿verdad?
3: Está a dos, le lleva a dos. Marcelino Carioca tiene 78, Messi tiene 76.
2: O sea que si convierte queda uno.
3: Sí, pero puede seguir haciendo en el Inter Miami, ¿eh?
2: Claro, claro.
3: Acá tiene dos en la selección y bueno, va por el 13.
2: Ahí está, le va a pegar Lionel. Hay 4-5 en la barrera. Le va a pegar Messi. Ahí está Messi para darle. Va a tomar distancia la orden. Va a ir Messi. La orden del árbitro. Prepara, apunta, fue el arquero otra vez. Pero miramos, tiro de aquí la número.
0: Es el sexto de Argentina, de 7 en total. Desde la derecha viene el remate.
2: Bien, ahí está. Le van a pegar por derecha a Nico Paz.
0: Nico Paz.
2: Se viene Nico Paz para meter el centro, Gringo querido.
6: Bueno, este tuvo mucho más mérito el arquero, ¿eh? La pelota iba más esquinada y más fuerte.
2: Se viene Messi, bien, se le va jugando para Nico Paz. Viene Nico Paz, el cara Nico Paz, metió el centro al área. El rebote quedó ahí nomás. Le van a pegar, la sacan del fondo y viene la contra de Benin ahora. Pelota por el medio, recupera McAllister. La pelota queda en la mitad de la cancha. Va saliendo McAllister, mete McAllister, pone McAllister, sale McAllister, pierde McAllister, falta contra él. Tiro libre de Argentina.
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2: Ahí está, la pelota la cambian por derecha para Messi, viene Messi. En cara Messi, viene Messi, metió por el medio para Nico Paz, Nico Paz, Nico Paz. Nico Paz, allá Paz, dijo Nico, la clavó a los 15 minutos de este segundo capítulo. Argentina gana 2-0. Uno que se va, Messi, uno que llega, Nico Paz, gol de Argentina.
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6: Cuánta calidad en la definición de Nico Paz, le dio la comba perfecta. Estuvo lejísimo el arquero Danginú de poder alcanzarla, tal cual lo dijo el Bocha. Pase corto de Messi, lo que fue hasta ahora, para que defina lo que vendrá.
3: Y es el cuarto gol de Nico Paz en 14 partidos en la selección argentina, ante Mauritania de tiro libre, ante Bolivia, ante Burkina Faso y este.
2: Mira vos, bueno, las pelotas del Licha hacia atrás, ¿qué me dice Raúl?
0: Que fue un gesto técnico fantástico, ¿no? De un jugador extraordinario que ha hecho goles en cancha de Boca, goles en cancha de River. Todo el mundo lo ve como el futuro.
2: Ahí va, Nico Paz metió para Messi, muy fuerte, salía de Belinda, Medo.
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6: Bocha. Hola. Dijo dame dos. Le comunico que he decidido ya poner puntajes, no lo tenía decidido. El partido amerita los puntajes, sí, y todo, sí. Pues es un partido de fútbol, el más serio de los tres que hicimos en esta serie.
2: Es verdad. Bueno, va saliendo Benín.
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2: La pelota por derecha la va sacando ahora rápidamente. Ahora Oruj juega hacia atrás la pelota. Ahora Roger sacan a un costado, viene para buscar a Bor. A Bor la juega a un costado. El rebote le queda en la salida. Ahora Benín gana Argentina 2-0.
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2: Y gana la posición. Ahora Benín, pelota a la derecha, meterá en el centro. El Cuti cierra bien. El Cuti. Lo aplaude la gente, lateral del equipo africano.
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2: Tiro de esquina número, perdón.
0: Bueno, será el segundo de Benín desde la derecha.
1: Pero antes vienen los cambios, ¿eh? Se va el 11, entra
0: Urú.
1: El 19, así, Yamiru Urú.
0: El 19 se llama Olugubade.
2: Gubade, bien.
0: Olugubade, camisa número 19, delantero, va por Yamiru Urú, que tuvo una de las situaciones de gol interesantes. ¿Y hay otro cambio más?
1: El 7 ingresa.
0: Y se va Olaitán.
1: Se va Olaitán, que tuvo el gol y lo falló.
0: Mateo Alimbi, el 7 Alimbi. Corner para Benín, es el segundo para los africanos.
2: Pero muy bien, la juegan corta, la pelota para Alimbi. Viene Alimbi para buscar, caída con el hombre de Argentina. ¡Tiro libre de Argentina!
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2: Muy bien, la van a sacar al fondo. Dame otra, vamos.
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2: La pelota por la izquierda viene para buscando a Nico. Se viene para buscar ahora Nico González. Corre Nico González, metió por el medio. La pelota le va quedando, sin embargo, por el medio a Enzo. Ahí está Enzo, la va a cambiar todo, ¿no? Se viene Enzo, ahora meterá para Messi. Juega otra vez para que venga a buscar por la izquierda. Ahora Medina, Medina juega para Enzo. Enzo jugó para McAllister, la viene parando McAllister, va Argentina, pelota por el medio. Le queda Medina de nuevo, metió otra vez para Enzo. La viene parando Enzo, 2-0, Argentina arriba. Se viene McAllister, la cambia. Pelota a la derecha, viene para buscar, si hay no. La juega por el medio para McAllister, sí. Se viene McAllister, encara McAllister, lo metió por el medio. Bueno, va para Messi, encara Messi, la picó Messi al área, el rebote le quedó ahora Nico, el centro atrás, no podía Messi, y le queda la salida Argentina, querido gringo.
1: Bueno, Argentina ahora tiene una misión: construirle la jugada para el gol a Messi.
2: Y la pelota para Messi, está la construcción de gringo, lo llegó de milagro, evitó que se fuera en el fondo, no lo evitó, esa salida, dame dos.
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2: Atención, la pelota por medio va saliendo rápidamente. Ahora le queda otra vez en la salida Benín, tiro libre en la mitad de la cancha para el equipo africano gringo.
1: Bueno, le ha quedado lejísimo en el segundo tiempo el arco de Argentina para Benín. Argentina está justificando la diferencia. Cuando tuvo las situaciones claras la hizo, lo abrió con una pelota detenida, después el golazo de Nico Paz. El 2-0 está bien porque la definición forma parte también de las valencias de la calidad.
2: Pero muy bien, la pelota la sacan fuerte y arriba va larga, le va a quedar al Dibu a la Argentina.
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2: 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La pelota por el medio va saliendo rápidamente. Ahora Nico, Nico Paz la cambia a la derecha. Se tuvo que exigir, pero no llegaba el hombre de Argentina, que era G.I. La pelota por el medio, la recupera bien McAllister, no puede, sí, la recupera. Y cambia para que venga ahora a buscar el Cuti. Cuti metió para Messi, viene Messi, encara Messi, metió en profundidad, el rebote le va a quedar a Nico Paz. No podía, mirá vos, una que le quede a Lionel, una, es salida de Benín.
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0: Buena intervención por la izquierda de González, Claudio, en el cierre defensivo, en el retroceso y lanzándose.
1: Bueno, es una de las cosas que seducen a Scaloni de Nico González, que es que le rinde con y sin pelota.
2: Y le marca también, ¿no?
1: Sí, por eso. Sin pelota, le marca.
2: Ahí está la pelota para Nico Paz. Viene Nico Paz cambiando por derecha para Jai. Jai, mirá vos los nombres que estoy diciendo. Nico Paz, Jai en la renovación. Va para Nico Paz. Encara Nico Paz, meterá el centro. Viene Nico Paz, la pide Messi. Va hacia atrás, va para Messi. La viene aguantando Messi, la juega hacia atrás. Pelota para que venga a buscar por el medio ahora Enzo. La viene parando Enzo. Enzo cambió para Nico Paz, que entró muy bien. La pide Messi por el medio. Viene Nico Paz. La cambia más atrás. Pelota para que venga a buscar otra vez por el medio. McCarter. Jugará por el medio para Medina. A ver, no. Metió la pelota al medio. El taco bueno para Nico Paz. Pelota para eso, bien hecho, centro atrás, rebote, quedó ahí nomás, la recupera, penal, claro, penal para Argentina, lo bajaron en el área, caía Jai, porque entraba en el área, lo tocaron justo me parece, muchachos.
0: Sí, correcto, el árbitro cerca de la acción, no dudó, la pierna muy arriba del defensor africano. Me gusta tanto, Jai hace un gran laburo, ¿no?
2: Sí.
0: Realmente,
2: sí.
0: Realmente, uno de las mejores apariciones.
1: Sí, le pega un patadón. Y aparte no hay VAR, ¿eh? Esto claro, está sancionado.
3: Está cobrado.
0: Planchazo.
1: Planchazo, nada que ver, ¿eh? Le pega debajo de la rodilla, Raúl, ¿eh? Sí, nada que decir. Los jugadores de Benín se quejan, dicen que la falta fue al revés para ellos.
0: No.
1: Es lo que están, lo rodean a Béjar.
3: Bueno, es que cuando vos pateás de abajo se puede interpretar como que vos lo pateaste al otro o como que el otro te hizo plancha.
2: Siempre lo sabes marcar a eso, Daniel, ¿no? Que hay una doble mirada en una jugada de esta característica, ¿no?
0: Claro.
2: Esto es, igual que cuando te das vuelta y le pegás a un jugador que viene de atrás y no lo ves dentro del área y cobran penal.
1: Sí, ante la duda hay una tercera mirada también. Argentina, Benín en el Monumental, penal.
2: Sí. Y Messi despedida.
1: La verdad, estoy con el árbitro. Yo, ante la duda, hubiera sancionado. Y le digo, en el fútbol, si esto seguía así, alguien de los de Benin tenía que hacer un penal al final para que Messi haga un gol.
0: Capaz que estuvo pactado.
1: No, pactado no estuvo porque se están quejando como locos. Pero bueno, allí va Dan Ginov. Un desafío, hacer lo que tiene que hacer, intentar lo mejor posible o quedar en los videos de toda la vida del último gol de Messi.
2: Yo me siento, porque bueno, va a patear, me siento.
1: Son desafíos, ¿eh?
2: Ahora, ahí está, sí señor, ahí está, se cortó, bueno, ahí está, hay penal entonces, penal ahora, para Argentina le va a pegar Lionel, ahí está Lionel para darle. Le va a pegar Messi, en la despedida Messi, le va a pegar, penal para Argentina, se despide Lionel, se despide un grande, se despide el genio, se quiere meter otra vez en la lámpara, ahí está Chaplin, manos en la cintura, le va a pegar Lionel, será con gol la despedida, va a ir Messi, prepara, apunta, fue... Lucero, que cuando los abro inmediatamente veo tu lucha, tu perseverancia. Gracias a la vida que me ha dado el oído para escuchar este grito. Gracias a la vida que me ha dado el sonido de garganta gritando y el abecedario para dejarlo escrito para siempre. Gracias a la vida que me ha dado un corazón latiendo y el mío casi se va por gritar y el tuyo por dejarlo todo. Gracias a la vida que me ha dado el andar y los pies cansados de recorrer estadios, de recorrer lugares. Gracias a la vida por dejarlo todo. Gracias a la vida que me ha dado la risa, esa que dibuja en cada hombre, en cada mujer argentino cuando le nombras a Messi, y el llanto, que a veces es de alegría, pero que hoy es más de tristeza el llanto cuando miro el fruto de este ser humano. Lo veo cantando, y el canto de todos, que es su propio canto. Gracias, Messi, gracias.
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6: La noche está completa.
14: Gol número 126 en 208 partidos para Messi y la selección argentina. 26 penales convertidos de 33 que ejecutó en la selección.
2: Y corre Messi a la izquierda ahora para buscar la pelota. Se va y no se fue nada. La viene parando Messi. Encara Messi, meterá por el medio. La pelota para que vengan a buscar. Se viene para meter Messi de nuevo. Va a meter el centro. Se acomoda ahora. Meterá la pelota hacia atrás. La va a jugar. Mete al medio el rebote. Le quedó penal de nuevo. No. E dice que no pasó nada. Pedían penal. Va Argentina de nuevo, gringo.
6: Bueno, Messi está tonificado. Corrió todo. Corrió hasta el final. Ganando 3-0, son los últimos minutos de la selección. Ahora hay que decir una cosa que no sabemos. La procesión va por dentro. ¿Qué está sintiendo? ¿Qué está pensando? ¿Cómo lo está viviendo el capitán?
0: Y van 73 de 90, son los últimos. Los últimos minutos que toda esta gente que ahora hace la reverencia de Messi, Messi que se copió en todo el mundo, Bocha, no quiero olvidar.
2: Esa era la palabra que no me salía, reverencia. La pelota por el medio, gracias Raúl. Viene por el medio, va sacando Enzo, ahora la juega hacia atrás. Gracias a la vida que nos ha puesto acá, gringo querido, ¿no?
6: ¿Cómo que no?
2: Qué maravilla. Ahí está, para buscar la pelota, la va sacando rápidamente el
14: pique
2: cuti.
14: Que se echó, ¿no? 28 van del segundo tiempo.
0: Qué bárbaro.
2: Sí.
0: Y no lo dejó ir, ¿eh?
2: Y no la dejó ir a la pelota. Es un competitivo así, ya al extremo, ¿no? Una cosa impresionante. La viene parando Tosin. Va saliendo Tosin, juega por el medio. La pelota le va quedando a Nico. Va saliendo Nico Paz. Va jugando Nico Paz ahora. Arrancará por el medio. Sale rápidamente Argentina ahora. Viene la pelota por la izquierda. Le va a quedar en la salida. Juega en un costado. Viene para buscar ahora. Messi en el centro. Viene el centro al área. Ahí está Messi. Mirá vos. Le pegó un patadón a una pelota que había afuera porque era gol de Messi. Que era gol de Messi y lo erró ahí, lo tuvo, gringo, cuente gringo.
6: Ahora sí, Argentina es muchísimo más, y Messi, ¿saben por qué sigue jugando? Porque él siente que el gol del penal está para la estadística. Él quiere hacer un gol jugada.
2: Sí, ¿quién viene? En la visita veremos.
6: Se va el 10 de Almeida, digo bien.
2: No, Tosin el 10.
6: Tosin, perdón, Tosin.
2: Bien, ¿y quién entra? Vamos a ver.
6: Entra con el 27, entró.
2: ¿Qué sería? Bueno, ya vamos a ver.
0: Lo digo al 27.
14: Cada vez que lo veo yo a Messi jugar, creo que el retiro es más mental que físico futbolístico. Lo voy a decir una vez más.
2: Sí.
0: O loco. 27, Oloco.
2: Ah, entra Oloco.
0: Entra Oloco.
2: ¿Y el otro Oloco no está?
0: Era Aloco el que estaba jugando. Bien. Este es Oloco.
6: Ah.
0: Y ahí se fue el arquero. Viejo, no.
6: El arquero estaba esperando eso, el gol de Messi.
0: Entró a la B. A la B. Es el arquero suplente que va al campo en reemplazo de un muy interesante arquero de Benítez titular.
6: Sabrá que siempre. No estoy en contra de que él se retire, ¿eh? Lo envidio, hay que saber parar. Tal vez es otra de sus grandes cualidades, saber decir acá estoy y no terminar como tantas estrellas de la canción con trajes lustrosos de grasa cantando en cantinas olvidadas.
2: Bueno, y lo dijo el preparador físico que le hiciste la nota hoy.
6: Sí.
2: Cuando él se va a jugar a Miami, muchos lo criticaron, y él dijo, fue a jugar a un lugar donde no tiene tanto roce para llegar bien al Mundial.
6: Para llegar bien al Mundial, pero el Mundial ya pasó.
2: Bueno, pero digo, en ese momento una gran decisión, ¿no? Muy bien, la pelota por el medio, la van a sacar ahora.
14: Che,
2: para
14: Claudio,
2: buscar...
14: ¿le pongo las dos asistencias o no a Messi?
2: ¿Cómo?
14: Porque además tiene dos asistencias, el Conner y a Nico Paz.
2: Sí, también sí. Podría contársele, sí.
14: Sí, sí.
2: La pelota.
14: La de Corner, Claudio no se la contaría.
6: No, la de Corner no.
2: La cambia hacia atrás, va saliendo ahora, había falta. Tiro libre para Benín. ¿Quién es el 20 que ingresó Benín? Ya vamos a averiguar. Bueno.
0: El 20 es Dosu.
2: Dosu.
0: Camisa número 20, Dosu, es delantero.
2: Dosu. Bueno, ahí está. Tiro libre para Benín, 3-0. Argentina, con el gol de Messi de penal.

0: por la derecha, va saliendo rápidamente Nico, qué bien le hizo, pero se le fue el lateral de Benín.
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2: Bueno, vienen como cuatro cambios en Argentina, ¿eh?
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0: Bueno, vamos enumerando.
4: 31 ingresa.
2: Leonel Flores, el chico de Boca, va a la cancha.
0: Bien. ¿Qué número?
2: 31.
0: 31 Flores.
4: El 11 ingresa.
2: Giovanni Lo Celso, camisa número 11.
0: Bien.
2: ¿Se va Messi?
4: No. Se va McAllister. Se va Enzo Fernández.
0: Bien.
2: Está...
4: McAllister se está yendo.
2: Giuliano Simeone con la 17.
4: Claro. Y Enzo Fernández.
0: El nombre de Flores, me dijiste.
2: Leonel.
5: Leonel.
0: Bueno.
2: Y también está Ezequiel Palacio, casaca 14, mediocampista.
6: Y Lo Celso vi también.
0: Palacio con la 14. Bueno, la pelota en el medio la van a sacar. 34 minutos ya del segundo tiempo. 3-0 arriba Argentina.
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0: Ahí está la pelota por derecha, viene buscando por aquel sector, le va quedando ahora en la salida a Guadé, corre Guadé, marca, viene y sale Argentina, pelota de Licha, juega por el medio ahora, va saliendo Palacio, Palacio la juega más atrás, para que arranque Medina, arrancará Medina, metió para Palacio de nuevo, Palacio la juega en medio de la pelota, se viene Argentina ahora, pelota dominada, viene Gio, ahí está Lo Celso, se viene Lo Celso, juega la pelota para Messi, otra vez para Lo Celso, para Messi, viene Messi ahora, mirá qué pelota cambió Messi para que vaya Flores, va el pibe de Boca, se viene Flores, Flores la juega por el medio, hizo bien Flores, encara Flores, la pierde y sale ahora Bené.
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0: La pelota la van a jugar hacia atrás, le va quedando en la salida rápidamente ahora para que venga Almi. Almi, sí, gringo.
4: No, no, que entró también con el 30, Franco Mastantuono. Entraron Lisandro Martínez con el 6, Lo Celso con el 11, Franco Mastantuono con el 30, Medina que se había entrado y Nico Paz. Bueno, esos fueron los cambios, ¿eh?
0: Ahí está 11 para Mastantuono.
4: Mastantuono se va a parar por la derecha, lo tiene como win derecho. Ya está.
0: Allá de botines amarillos.
4: Guitarrista de pop inglés.
0: Bien, ahí está para sacar la pelota, la recupera. Ahora Lin le va a pegar, atención, qué bien que marcó, qué bien que salió rápidamente Nico González, lo que tiene Nico González. Mirá cómo recuperó esa pelota como marcador de punta. Pelota para Lo Celso, Lo Celso mete para Nico Paz, la pide Messi. Se viene Nico Paz, la pide Messi. Encara Nico Paz, la pide Messi. Va la pelota por el medio. Se viene ahora, perdón, sí señor, era bastante bueno. La pelota por el medio. Va saliendo rápidamente, ahora le queda, sin embargo, en la salida a Lo Celso. Se viene Lo Celso, meterá para Mastantuono, veremos. Va a jugar la pelota por el medio, metió para Messi, viene Messi, no le llegó la pelota y la saca rápidamente en el fondo. Recupera en la salida, otra vez Argentina, no. Pelota en la salida de Benín.
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0: Ahí está Nico Paz, que ahora se volcó a la izquierda. Juega jugando para Lo Celso, ¿sí, gringo?
4: Sí, un lindo momento para ver Argentina, que se parece a lo que tiene el técnico en la cabeza para la renovación con esto que están
0: ahí. Y ahí va Messi, la viene parando Messi, va Lionel, encara Lionel, va Lionel, meterá a Lionel, la cambia hacia atrás, la pelota para Palacio, Palacio para Lionel, se viene Messi, la juega un costado, se viene Nico Paz, ahí Nico González metió para Messi, viene Messi, Messi para Nico Paz, la pelota le queda al medio, al arco, el arquero, rebote, le queda por arriba, la tiró Mastantuono. Mastantuono por arriba, lo tuvo Argentina, cuente, gringo.
4: Bueno, todo es de Argentina, justifica la goleada. Evidentemente, la aplicación de Benín contaba con la falta de generación y profundidad de Argentina. Profundidad que encontró en aquel córner, el gol, salió Benín y cuando salió aparecieron los espacios. La victoria es justa y el resultado está bien.
2: Muy bien, y el que entró por la izquierda fue Leonel Flores, el chico de Boca, ¿no? Que le quemó las manos al arquero.
0: Es verdad, la pelota por el medio va saliendo rápidamente ahora para Flores, a ver, no, primero pasa la pelota para Nico González, fue hacia atrás, va Medina más atrás para que salga el Dibu, arrancará el Dibu ahora, gana Argentina 3-0, ¿y por qué gana, gringo querido?
4: Porque en el segundo tiempo estableció la gran diferencia, la velocidad evidencia la mediocridad, llegaron los goles y el ingreso de Nico Paz.
0: Ahí viene Flores, encara Flores, va Flores ahora, diagonal para el medio, la va a jugar al medio Flores, la cambia para Palacio.

0: Será para los Chelsea. Se viene los Chelsea, encara los Chelsea, la pica al área para Messi, viene Messi, Messi, la acomodó Messi, Messi, el arquero se la saca bien fuera de juego. Es salida, corresponde ahora a Benin.
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3: O sea, lo único que quedaron son el Dibu, Gia y Messi.
0: Da la sensación, ¿no?
4: Sí. ¿Sí? Nosotros cambiaron todo, está bien, que todos se den el gusto de jugar el último partido de Messi.
0: ¿Qué te parece? Bueno, ahí está la pelota larga y arriba, dame otra.
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0: La pelota por el medio va saliendo rápidamente ahora Palacios. Mirá cómo la pide Flores. Va a ir para él. Dásela a Palacios. La cambia Palacios al medio. Va jugando por el medio. Va quedando. La pelota es como que a los chicos les cuesta lo más grande darle la pelota, ¿no? La pelota para que venga Bastantoro. Ya viene Bastantoro. Corre Bastantoro. La metió por el medio. Bastantoro. El rebote le queda a él. No sale Benín. Recupera la pelota en la mitad de la cancha. Le va a quedar en la salida ahora. Mete bien Nico González. No puede. Recupera la pelota en la salida Benín.
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0: Yo recuerdo cuando Molina hacía los primeros pasos, después no le daba nunca una pelota y siempre entraba solo por derecha, ¿no?
4: Sí, en el Mundial no se le daban tampoco. Y, tampoco, y ¿no? Había hecho unos cuantos pasos.
0: La pelota por el medio va saliendo rápidamente, ahora Benín, pelota en el medio. Juega Alimbi, ahí está jugando por el medio. Viene marcando, pero no podía. Lo Chelsea, pelota a la izquierda. Estamos en casi 40 minutos. Viene el centro al área, el Dibu que no sale. Saca el hincha de cabeza. Le queda en la salida Bastantuono. Mirá por dónde anda. Juega hacia atrás la pelota y gana en la salida. ¡Dámelo!
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0: Y ahí está saliendo ahora Nico Paz, la metió la pelota para Flores. Viene Flores, encara Flores. Por el medio viene Messi, viene Flores. Se frena, metió por el medio, va para Nico Paz, más al medio. Pelota para que venga Palacio, para Messi. Viene Messi, encara Messi ahora. La cambia otra vez para Flores, viene Flores. La viene parando Flores, encara Flores, le va a pegar, se le pega. Pelota por el medio, se viene ahora Palacio. La va a picar al área, Palacio. La metió otra vez para Flores, viene Flores. La acomoda Flores, metió al medio para Nico Paz. Viene para que venga ahora Messi, la cambia a la izquierda para los Chelsea. Resbalaba Nico y la va sacando Benín, ahora que sale.
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10: Bueno, retrocede ahora Argentina porque quedan muy poquitos minutos. Bocha 5 y contando, son los últimos 5 de Messi en el fútbol de la selección.
4: Y hay una sensación generalizada. En el estadio hay una tensa calma. Hay una expectativa para que lo llegue, para que no llegue lo que tiene que llegar, para estirar el tiempo, pero lejos de la algarabía, lejos del festejo, hay contemplación.
0: Es verdad, pero muy bien, ahí está la pelota, la van a jugar al medio, va saliendo rápidamente, la pelota le queda en la salida. Otra vez ahora al equipo de Benin, jugará por el medio, va saliendo la pelota, la pone larga por derecha, viene para buscar ahora Obore, se viene Obore, corre Obore, va al fondo, Obore meterá el centro, viene el centro, atrás de Obore, llegamos al fondo, la sacaron al lateral, es para Benin.
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4: Han hecho un partido dignísimo los jugadores de Benín, noble, no han pegado, merecen un gol.
0: Sí, es verdad. La pelota
3: no,
0: para
3: no, no, tiene la valla invicta, el Dibu va por esa.
0: Ah, bien.
4: Sigue con las estadísticas en estos amistosos usted.
0: Ahí está la pelota por el medio, la va sacando rápidamente, le queda en la salida. Sin embargo, Nico Paz va saliendo, Nico. Encara Nico por el medio, va jugando para Messi. Messi para Nico Paz, la pide Bastantuono. Era la pelota de Messi, viene para Flores. Muy larga, le queda en la salida al arquero a la B, que ha ingresado hace un rato. Sale ahora Benín.
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0: 42 y medio, Raúl Monti, ¿qué me dice?
10: que la gente está atesorando cada segundo, Bocha. Cada vez queda menos. 87-18.
0: Es verdad. Ahí está el fuera de juego de Messi. La salida corresponde a Benín. Dame otra.
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0: Ahí está saliendo la mitad de la cancha, viene parando la pelota y sale rápidamente de Almeida. Cambia un costado, viene para buscar ahora Oru. La viene parando por la izquierda, arranca diagonal por el medio. Se viene Benín ahora. La pelota por el medio le va quedando en la salida. Sin embargo, mejor Alimbi. Alimbi cambia más atrás. Le queda de Almeida de nuevo, que la cambia todo a lo ancho. La pelota larga y arriba. Recupera la pelota Bastantuono. Va saliendo Bastantuono, corre Bastantuono, metió para los Chelsea, cambia para Jai. Va saliendo Jai ahora. Corre Jai, pelota para Messi, buena. Encara Messi, viene Messi. Se viene Messi por el medio. Espera Nico Paz y Bastantuono, viene Messi, encara Messi, viene Messi, viene Messi, le va a pegar, la metió al medio, mirá que pelota para Flores, va Flores, Flores, Flores, Flores, Flores, el arquero la ve, el arquero y estilo de esquina número
10: séptimo para Argentina. De 9 en total, le va a pegar por la izquierda a Lo Celso.
0: Ahí está Lo Celso para darle 43 y medio. Queda un minuto reglamentario, un minuto y medio reglamentario para que Messi juegue la selección argentina. Ay, ay, ay. Ahí está para meter la pelota en juego, la cambian ahora. Viene buscando Flores, Flores la juega por el medio. Buena la pelota para Bastantuono, la picó al medio para Lo Celso, otra vez al medio. ¡Messi! ¡Ay, Dios mío! ¡Dios mío! ¡Dios mío! ¡Casi, casi! ¡Número!
10: Octavo de la selección nacional. Casi, casi la sacó el arquero, impresionante.
4: Era impresionante, lo que sacó a Sognitode.
0: Bien, ahí está para que saquen la pelota otra vez Lo Celso. Meterá para Flores de nuevo. Messi quiere su gol de jugada, que se le ha negado en varias oportunidades. Meterá en corto, no, viene el centro, el área arriba, buscan varias. ¡Oh! La sacaron otra vez la pelota hacia el medio. Viene sacando de cabeza a media, le va a quedar a Nico, la bajó Nico para Lo Celso. Se viene Lo Celso, la pide por el medio ahora la pelota, la van a jugar otra vez para que venga Nico, la cambia, viene al medio. Viene Jai, la viene parando Jai, metió por derecha para Bastantuono, muy corta. Va Bastantuono, caía, tiro libre de Argentina que va a ir a buscar.
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0: Le va a pegar Messi, está muy lejos y cruzado. Altura del vértice del área. Le va a pegar a Lionel. Ahí está Lionel para meter ahora. La viene a buscar Bastantuono. La pide por derecha ahora. Meterá Lionel cortita, la pelota para él de nuevo, la meten al medio. Se viene Argentina, va otra vez por Bastantuono, pasaba la pelota. Le queda en la salida ahora, recupera Argentina y se viene. La pelota por derecha ahora, le va a quedar en la salida. Otra vez Argentina que va. ¿Cuánto más, querido Raúl?
10: 3 minutos más dio el árbitro y se vienen algunos cambios, parece.
0: La pelota por el medio, va saliendo Argentina. La pelota que viene para Messi, fuera de juego. Dejá de jugar. Hay gente que no entiende nada. ¡Es salida de Benín!
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10: El 22, Samadú. El 14, Tesilimi. Son los que van ingresando. Y también viene a la cancha Amadú.
0: Bien, ahí está. Bueno, como para decir que estuvieron en el partido de despedida de Messi, ¿no?
10: Claro, hacerlo jugar un ratito a todos.
4: Entraron todos.
0: Bueno, la pelota la van a sacar en el fondo, 46 de 48. Meterá la pelota Tijani, que es uno de los pocos que queda. Mira, la gente se levanta ahora, ¿eh? Se levanta el grito la gente. Ahí está, sabe que se termina la historia, ¿eh? La historia se va terminando, señoras y señores.
10: Últimos dos
0: minutos de verlo, el más grande, uno de los más grandes de todas las épocas, con la camiseta de la selección argentina. Ahí está entonces, se va terminando la historia. Le van a quedar solamente un minuto y medio Messi en la selección y va a la pelota larga. Y la viene buscando Flores y no puede, míralo a Chaplin. La última película de Chaplin. Ahí está, uno de los hombres que más alegría nos dio en silencio, Lionel Messi. Hay falta para Argentina, tendrá una más Lionel. Irá a buscar la última, el último baile, la última función, el último vuelo sobre un campo de juego con la camiseta de la selección argentina. Lionel Messi, el campeón de América y del mundo. Ahí está, la gente lo saluda y lo abraza, aunque todavía el partido sigue. Le van a quedar solamente 40, 39, 38, 37 segundos. Se termina una de las eras más importantes del fútbol argentino. La pelota por el medio, con la presencia de Lionel Messi. Se viene para buscar la pelota, le va quedando ahora a Messi, la viene parando Messi, la acomoda entre dos, lo bajaron, le quedó a Messi, va Messi, encara a Messi, viene Messi, lo bajaron, tiro libre de Argentina en los últimos 20, 19, 18 segundos, para que la película sea absolutamente increíble, para que sea absolutamente inolvidable, para que la película sea realmente extraordinaria. El grito ensordecedor, fantástico, espectacular, le va a pegar Lionel, será la última patada de Lionel, será el último juego de Lionel, será el último tiro libre de Lionel, será el último con la casaca argentina en la media luna. Será para que el guionista de este film cinematográfico interminable, extraordinario, espectacular, diga, y lo vamos a terminar así, con un gol del muchachito, con un gol del que nos hizo tan felices, con un gol de Chaplin, con un gol del último tango, con un gol de esos que no se olvidarán jamás. A ver si lo logra, lo podrá lograr, y ha logrado tantas cosas. Empezó creciendo cuando no podía crecer, empezó jugando cuando no podía jugar, se desarraigó, se tuvo que ir lejos y siguió metiendo, pero sigue teniendo la bandera nacional como la única bandera de su vida. Ahí está Lionel Messi para el último tiro libre de su historia con la camiseta de la selección argentina. Le da la posibilidad, le va a pegar Lionel, ahí está Messi para darle, toma distancia, es la orden del árbitro, le va a pegar Lionel, prepara, apunta, fue arriba, la gente lo aplaude. ¿Qué importa si nos diste tantas alegrías? Mostrás a veces que sos un ser humano, mostrás a veces que también podés fallar, mostrás a veces lo que no mostrás, es la lucha persistente. Ha terminado, terminó la historia de Messi, ha terminado la historia de uno de los jugadores más extraordinarios de todos los tiempos, de una de las personas más maravillosas de todos los tiempos. Ahí están, lo abrazan, lo saludan, ahí están, cruzaste tantos desiertos, tantos atajos esquivaste, Lionel. Tantas batallas pintaron tu nombre, Lionel. Tantos incendios provocaste, Lionel. Tantos fracasos promovieron y probaste. Ahí está, Lionel. Yo no me explico cómo dice la Sole que todavía siga jugando. Y siguió jugando, y siguió ganando, y siguió metiendo, y siguió regalando alegría, y siguió regalando lágrimas, y siguió regalando momentos inolvidables. Hoy fue el último, y sí, con la camiseta argentina, y sí, hoy fue el último. Por eso no es esto de permanecer y transcurrir. No es perdurar y solo vivir, es virtud. Es dignidad, es la actitud de identidad más definida. Jugar es solo jugar. Otra cosa es honrar el fútbol y honrar la vida. Gracias, Lionel. Gracias, Messi. Gracias por tanto. Gracias por las alegrías. Gracias por tu lucha. Gracias por el ejemplo. Gracias por la humildad. Gracias, Lionel. Te debemos tanto, Lionel. Tanto te debemos. Que nos encontraremos en algún lado, seguramente, para agradecerte una lucha que hoy termina, una película que tuvo final feliz, la película de Lionel Messi, uno de los más grandes de toda la historia. Gracias, Lionel, tu viejo en el cielo te está aplaudiendo de pie.
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4: Todo concluye al fin, dice la canción. Lionel Messi ya está en la historia de la selección argentina, donde vemos un show de drones arriba, tan comunes en otras partes del mundo. Espectacular, lo que estamos observando, se van juntando ahí los drones Todo con todas las luces. Espectacular. Argentina ganó 3-0. Los drones haciendo una pelota en este momento. Esto sí que está a la altura de Messi. Impresionante el show de drones, como habíamos visto en Qatar, en Estados Unidos, y en todos lados. Ahora estaban haciendo una S con una música audiorrítmica, el juego que van produciendo, y ahí pusieron una publicidad. 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
10: Puede ser el Estudio Federal que anda sobrevolando.
4: Andará por ahí, y ya tendremos que tener un estudio aéreo, ¿Por qué no?
10: Preparan la escenografía para lo que vendrá en materia de ceremonias musicales. Los drones siguen sobrevolando el estadio, la gente no se ha movido, están todos, absolutamente todos en su lugar, todos quieren retratar un ratito más a Lionel, el escudo de la Asociación del Fútbol Argentino en lo alto del Monumental.
4: Bueno, mientras tanto en el campo de juego hay 4 o 5 tapices, uno en el, del tamaño del círculo central, con Leo Messi festejando un gol de espalda con el 10, y los otros tienen el 10 de Messi en la mitad de la cancha y la palabra capitán. Ahí se dibuja el 10 de Messi en el cielo con el show de drones, realmente impresionante.
10: Los de Benín no se han movido ni un ápice.
4: No.
10: Se han quedado ahí.
4: Messi 10, ahora le hacen la cortina, resopla Messi, la camiseta argentina con el 10 y Messi, un show de drones espectacular.
0: Qué impresionante manejar esos drones, con esa perfección. Mira, la televisión se ve todavía más lindo, porque acá no lo podemos observar también como la tele, ¿no? Bueno, ahí está formando otra imagen ahora. Veremos. Y todo se está armando como si fuera una final de Copa del Mundo, con toda esa escenografía para despedir a un jugador extraordinario, ¿no?
4: Impresionante. Ahí vemos, no, lo que están haciendo ahora. La pelota yendo hacia Lionel Messi con los drones, como que le va a pegar.
0: Qué bárbaro.
4: Impresionante,
0: En la tele, insisto, se disfruta mucho más, ¿no?
4: Mira, ahí le va a dar, pero no, mira acá en vivo, es impresionante,
0: También.
4: Cuando le iba a pegar a la pelota, impresionante es la palabra que estamos repitiendo, los jugadores de Benín siendo parte de la historia, partido dignísimo hizo Benín, y la gente vio un partido de fútbol.
0: Sí, señor, fue un buen partido de fútbol.
4: Sí, fue un partido de fútbol. La Argentina lo ganó bien 3-0, un primer tiempo disputado y evidente los cambios. Acá está Lionel besando la copa, Lionel Messi besando la copa.
0: Mirá la imagen,
4: riéndose.
0: Casi idéntica de Lionel.
4: Impresionante.
0: Con drones, ¿no? Una cosa maravillosa.
4: Todo con drones.
0: Qué bárbaro. Bueno, estamos viviendo un momento muy fuerte.
4: La mejor sorpresa de todos los drones.
0: Sí. Por ahí está. ¿Y ahora qué vendrá? Viene la premiación. Veo los jugadores de Benín que están parados ahí.
4: Dentro de la cancha da la sensación que están sus compañeros que no jugaron hoy y que vinieron. Ve que están todos de pantalón largo y con la camiseta de Messi. Sus ex compañeros de la selección, donde está Di María, Montiel, Acuña. Bueno, todos los que fueron convocados y no jugaron. Ahora estamos viendo cómo confluye el obelisco, como el obelisco lleno de gente, el obelisco de la ciudad de Buenos Aires, de la eterna reina del Plata, todo haciendo drones alrededor, como la gente festejando el título.
10: Cuando aquellos millones de argentinos saltaron a la calle con el título de Qatar, eso es lo que estaba mostrando en este momento la imagen del dron que sobrevuela el Estadio Monumental. Insistimos, el público no se ha movido en ninguna de las 4 tribunas. Abajo frenéticamente corren para organizar el escenario, para extender los tapices todos con motivos del 10 de Messi. Los de Benín, qué increíble, se han quedado ahí, no se han querido ir al vestuario, quieren ser parte de la fiesta en primera fila. fila, ¿no? Son de alguna manera espectadores en primera fila y no han sido parteners. Han ofrecido un espectáculo dignísimo desde lo futbolístico. Un gran corazón, ¿no?
4: Un gran corazón y Messi con una cara de niño.
10: Sí, sí. Asombrado.
4: Mordiéndose una uña, una sonrisa casi infantil. Se ve muy feliz. Lo han sorprendido, le gustó lo de los drones, Siguen formando figuras, la gente aplaude. Gracias, Leo. Gracias, Leo, escribieron los drones arriba. Él aplaude, Él aplaude. La gente, muchos, esto da para un debate. Se pierden de ver el momento por filmar algo que no sé dónde lo van a poner.
0: Argentina, dice, gracias Argentina.
4: Gracias Argentina. Viene de camarógrafa la gente, en vez de venir a ver el espectáculo.
10: Es verdad, se lo pierden un poquito. O por lo menos lo ven más chiquito.
4: Ahí están las tres estrellas, Las tres estrellas.
10: Iremos por una cuarta. ¿Cuánto demoraremos en guardar una cuarta?
4: Ojalá que sea 4 años.
10: Ojalá.
4: Bueno, la otra vez tuvimos 2 mundiales sin referente. El 98 y el 2002, entre Maradona y el debut de Messi. Tendríamos que decir 3 mundiales, porque Messi fue el referente,
0: claro,
4: en el siguiente, en el del 2010. Ahí había participado. Fíjense este perfil de Messi que están haciendo ahora, La cara de Messi, impresionante.
0: No,
4: están haciendo jueguito.
0: Es impresionante, es la cara de Messi.
4: Sí.
0: Es la cara de Messi, hecha con drones, con puntitos.
4: Están haciendo jueguito,
0: Impresionante, bueno.
4: Y lo rápido que cambian de posición los drones. Porque se apagan y enseguida buscan su posición.
0: Mira la tele, se ve. Mira lo que es Messi,
4: Impresionante.
0: Y está impresionado él también con todo eso, ¿no? Más allá de que seguramente, bueno, creo que hemos retomado por YouTube, me parece a mí. Ya vamos a ver.
4: Sí, retomamos nuestra imagen. Siempre estuvimos por YouTube en
0: bien,
4: el audio.
0: Sí, señor, recordamos la imagen nuestra. Bueno, tuvimos un pequeño corte, pero gracias a Dios. Ya hemos retomado, bueno.
10: Ni hablar la cantidad de mensajes, Bocha, en el canal de YouTube de Cadena 13 Argentina, la gente lo ama, ¿no? De todas las formas posibles.
4: Bueno, a ver, atenti la mandolina.
0: Atenti la mandolina, dijo el gringo. Bueno, a ver qué hacen ahora.
4: El estadio.
10: El Messi, la referencia en alabanza para el gran capitán argentino. Algo que empezó en España un poquito con el Barcelona y se extendió al planeta entero.
4: Bueno, ahí entran a la cancha sus ex compañeros que hoy vinieron de pantalón largo. Ya estaban en la cancha, van hacia la posición de él.
10: ¿Está Di María?
4: Tendría que estar, estaba invitado.
0: Sí, señor. Escucha, esto es lo que vos marcabas, gringo, ¿no? La diferencia entre ser y no ser, campeón, tío.
4: Lo mismo.
0: No hubiese sido lo mismo.
4: No. En la historia de la selección está después de ser campeón. Sobre todo una selección como Argentina, ¿no?
0: Sí, absolutamente. Bueno, no se mueve nadie,
4: Bueno, ahí los jugadores de Benín...
0: ¿Hablará?
4: Se están yendo. Yo creo que tendría que hablar. Los están saludando. Todos los ex... Tienen todos puesta la camiseta de Messi 10. Los ex compañeros. Lo que no sé es por qué la televisión no está enfocando este saludo de Messi con su ex compañero y están con la tribuna, al menos la televisión que nosotros tenemos aquí.
14: Acá también. Será una sorpresa, qué sé yo, la verdad que no sé. Y esa canción también la conocemos últimamente.
10: El Chiqui.
4: Bueno, y en este momento el estadio le canta en contra de Chiqui Tapia, Creo que esto no lo esperaba Tapia en este momento, Ya le había cantado antes. Bueno, ahora van todos al medio. Messi se para en el círculo central. Están haciendo un semicírculo. Todo indicaría de que Messi va a hablar. Y sería, sin dudas, el momento de la noche. El momento de la noche. Recordemos, Argentina ganó 3-0. Con goles de Otamendi, Paz y Messi. Messi no se va, le dice la gente. Ahí están todos sacándose la foto en un semicírculo de frente a los bancos, detrás de donde estamos, en la posición de la cabina. Nosotros lo estamos viendo de espaldas. Vamos a ver si Messi va a hablar. El estadio está más contemplativo que expresivo, más allá. En este momento ya la gente está esperando a ver qué pasa. No hay euforia, hay contemplación. Eso no aminora para nada, Raúl, lo que son las sensaciones, la profundidad y la pasión. Pero está en expectante, como espectadores.
10: No se ha movido uno solo. Si uno asoma la nariz por la ventana para el lado de afuera, la calle está desierta, ¿no? Todo el mundo está aquí dentro. Se han quedado y se van a quedar todo lo que sea necesario para poder retratar, si es que se lo permite, en la lente del celular, o por lo menos en el corazón, en el alma, guardar en las retinas, saber que uno está haciendo historia, como cuando uno dice, ¿y dónde estabas vos aquella noche en que Messi se fue? Los que están dentro del estadio lo van a recordar toda la vida, igual que nosotros, privilegiados a través de la cadena del gol, de la cadena 3 Argentina, de compartir, de haber cronicado desde muy temprano, 6 de la tarde, arrancó la transmisión con todo el color y lo que queda aún, donde habrá zona mixta que quizás Messi, según se ha prometido, atienda a todos los periodistas que pueda. Todo y conferencia de prensa.
4: Sí, hay que decir que Messi en los últimos años ha parado muchísimo en zona mixta, del 2022 para acá.
10: Nunca le esquivó.
4: Nunca le esquivó, ha hablado con todos. Tantas veces paró con el que tuviera el micrófono de Cadena 3, desde la previa, cuando fuimos con Vergara a Miami y a New Jersey, paró. Estuvimos con él, Raúl, cuando fuimos a Emiratos Árabes, ¿te acordás?
10: Tal cual.
4: Realmente de eso no hay que quejarse. Bueno, estamos expectantes, se ha dilatado un poquito ahora. Lo de los drones estuvo espectacular. No sé qué es lo que se está esperando.
14: Me parece
4: en
14: que
4: este
14: está
4: momento,
14: poniendo...
4: mientras nosotros hablamos, sí, está... a ver, ahí está la voz del estadio. ¿Qué es lo que...?
10: Se vino abajo para escucharla cantar.

0: hermoso momento, muy emotivo realmente. Salió Messi de la fila para encontrarse con Sole.
1: Qué abrazo, qué sonrisa y qué expresión. Cosa que ya pasó con esta canción en la Conmebol, el día que pasaron el relato del Bocha en el video, cuando Argentina vino campeón del mundo y después fue hacia Santiago del Estero, que creo que jugó con Curazao.

0: ¡Qué maravilla! ¡Qué maravilla! ¡La Sole! Y Messi, Messi desbordado por la Sole, como ya ha pasado más de una vez.
1: Y la sonrisa, sí, la sonrisa sana, feliz de Messi. Por eso yo no quiero que siga jugando.
0: Y todo claro.
1: Porque que se vaya así, con esa sonrisa.
0: Qué maravilla.
1: Ahí va a hablar.
0: El momento de la noche.
1: A ver.

No sé si se escucha bien con nuestro ambiente o es mejor por la tele.

no me queda más que agradecer, como lo dije en la carta de despedida. Fue un orgullo muy grande para mí defender esta camiseta durante todo esto, más de 20 años. Hasta en los peores momentos que lo hemos pasado y lo he tenido, nunca dejé de luchar, de pelear, de dar el máximo, de querer estar siempre. El no venir más va a ser un dolor muy grande. Te juro que me gustaría venir toda la vida, porque jugar en la selección argentina es lo más lindo que te puede pasar.

Como dije, si bien quiero estar toda la vida acá, siento que es el momento. El último mundial ya fue demasiado todo lo que me tocó vivir. Tuvimos el sueño de cumplir el sueño mío y el de todo el país de volver a ser campeones del mundo.

el último mundial estuvimos muy, muy cerquita, y la realidad es que no pasó nada raro, como se dice. Dimos todo. El partido con Inglaterra fue un desgaste muy grande para nosotros.

interno, a nivel emocional, fue un desgaste muy grande y la realidad es que llegamos con lo justo. La peleamos como lo hicimos siempre, como lo hicimos con esta camiseta, con todos los compañeros que me tocó pasar y compartir, no solo con ellos y con los que estuvieron en la época que nos tocó ganar, sino que antes también lo hicimos, pero lamentablemente no pudimos ser campeones, también estuvimos muy cerquita, pero no tenga duda que todos los compañeros que estuve al lado siempre dejaron todo por esta camiseta, siempre.

Bueno, agradecer a mi compañero, obviamente, por esto, este tiempo que me tuvo que compartir con este grupo, que fue mucho, que me hicieron cumplir el sueño de chiquito, que me hicieron ser campeón del mundo, campeón de América, finalísima, y todo lo que jugamos. Fue un orgullo enorme para mí compartir la cancha y fuera de la cancha con todo eso. Era salir a competir y competirle a cualquiera, porque sabía que tenía Guerrero al lado que se dejaba en la vida. No sé, seguramente me olvido de muchas cosas que me gustaría decirle, pero es un momento muy difícil para mí. Voy a extrañar muchísimo jugar acá. Tuve la suerte de ir por todo el país, porque me tocó jugar por todo lado, y siempre recibí un cariño enorme de todo, de mi inicio hasta el final. Y nada, soy un agradecido por todo lo que me tocó vivir.

agradezco todo este tiempo que siempre fui donde fui, siempre la cancha llena, sea el partido que sea, mundiales, Copa América, estaban en todos lados haciendo un esfuerzo enorme porque sabemos lo difícil que es estar en la cancha, viajar a mundiales, viajar a Copa América, y ustedes lo hacen siempre, siempre somos locales en todos lados, y eso nosotros lo sentimos.

en este lugar me tocó vivir uno de los días más felices de mi carrera, que fue cuando volvimos a jugar el primer partido después del Mundial. El haber vivido lo que viví ese día no se me va a olvidar nunca más. Fue lo más lindo que me pasó. Fue hermoso. Hasta el día de hoy veo videos y me emociono. La verdad que ese día va a quedar en la historia mía, de todo ello, de todos nosotros, de mi familia. Fue algo espectacular, así que muchísimas gracias. Hoy nuevamente acá, seguramente me toca venir el día más triste de mi carrera, que es donde le digo adiós a la selección, adiós a todos ustedes. Lo voy a extrañar defender los colores de la selección, pero ahora voy a estar de ese lado, con todos ustedes, bancando a todos estos chicos y a todos los que vengan. Siempre, siempre unidos. Quedó más demostrado que cuando nosotros nos juntamos y estamos unidos somos más fuertes que cualquiera y superamos cualquier cosa. Van a venir momentos duros, seguro, porque no es normal lo que se hizo todo este tiempo. Y en esos momentos duros tenemos que estar nosotros acompañando más que nunca. Como le digo siempre a ellos, o le dije la última vez, o la última charla, para conseguir objetivos grandes hay que hacer grupos fuertes, hay que hacer grupos unidos, porque hay gente que quiere ver mal a la selección, entonces no hay que darle gusto.

0: los momentos duros, los momentos difíciles, cuando realmente se ve en el grupo y cuando se pueden salir de momentos o situaciones difíciles. Cuando no hay grupo fuerte es muy difícil conseguir, y ya le digo que nosotros éramos un grupo extraordinario, por eso conseguimos todo lo que conseguimos. No sé, la verdad que estoy hablando más que nunca. La verdad que no me quiero ir de acá. No quiero dejar la cancha. Solo decirle que los quiero, los voy a extrañar. Y soy un agradecido a Dios, como dije, de ser argentino. Orgulloso de ser argentino y de haber cumplido el sueño con todos ustedes. Muchas gracias, los quiero.
1: Bueno, qué bueno.
2: Qué bueno verlo así, Bocha.
1: Con la simpleza de siempre, con su familia.
2: Con todo trabajado. Yo no sé si hizo terapia o no. Parece que lo hubiera hecho clarito,
3: relajado,
2: sin esquivarle al momento. Es el día más triste de mi carrera, me voy de la selección, los voy a estar apoyando si vienen los momentos duros. Y en un momento dijo,
1: algunos quieren ver mal la selección.
2: Sí, no, no, y en un momento dijo, en el último mundial ya fue demasiado, como diciendo, conseguí más de lo que pensaba en el último mundial, porque fue el mejor jugador de la primera rueda.
1: Y aclaró todo lo que venimos diciendo, gringo, con respecto a la final. Inglaterra nos terminó psicológicamente, físicamente, no pudimos más.
2: No pudieron más.
1: Quedó aclarado y establecido, ¿no?
2: Y también, cuando se va feliz, yo defiendo esto. No seamos egoístas, no le pidamos que siga ni que vuelva. Esto es perfecto.
1: Ya está.
2: Es un final perfecto. No los queremos ver arrastrados, humillados y mendigando minutos con su nombre.
1: ¿Qué pensarán los hijos de Messi, no? Ahí están viendo la imagen de la esposa y los hijos, de ver al padre tan amado, tan querido por propios y extraños. Qué maravilla, ¿no? Es como vos decís, es el final de una gran película que termina.
2: Y es espectacular, por eso yo vine aquí con la nostalgia, todo, pero con la alegría de que alguien, y lo envidio, ojalá sepamos decir hasta acá llegué yo. Mirá que no, es la decisión más difícil, ¿eh?
1: ¿Qué te parece?
2: Es la decisión más difícil, muchas veces, pero ¿cuántas veces hemos visto a grandes figuras, a grandes cantantes, a grandes periodistas? Che, no tiene nadie que le diga hasta acá llegaste.
1: O algunos que volvieron a ser el gran papelón de su vida.
2: Sí,
1: vos lo marcabas hoy en una nota que te hicieron.
2: Exactamente.
1: De algunos personajes que volvieron y quedaron en el recuerdo, en el mal recuerdo de, decíamos, Cassius Clay, por ejemplo.
2: Exactamente.
1: Por ejemplo, de semejante boxeador volverlo a ver en un estado casi calamitoso.
2: Innecesariamente. Ahí está. Ahora sí está la euforia de la gente. Vos sabés que él habló y le sacó la angustia a la gente. Porque él está feliz. La sonrisa que le hizo a Soledad, ahí se está abrazando con sus compañeros. El último abrazo en la cancha, con los pibes, con los no tan pibes. Scaloni sonríe con su hijo, que lo tiene apoyado ahí delante de él. Estaba el huevo Acuña por ahí, también lo vi. Impresionante.
1: Capitán eterno, el 10, los hijos con Scaloni.
2: Ahí está Scaloni hablando con los chicos.
1: Qué maravilla, ¿no? Bueno, es el final que cualquier deportista quisiera tener.
2: Claro, lo que pasa es que hay que tener el coraje de decir hasta acá llegué. No es fácil irse pudiendo seguir.
1: Y dejó dos o tres títulos muy interesantes y controversiales, que perdimos la final porque la perdimos, estábamos muertos.
2: Dimos todo, hicimos todo lo que podíamos y no podíamos.
1: No podíamos.
2: Después queda en el entrenador de haber hecho los cambios,
1: está bien,
2: o no,
1: está bien.
2: Pero los que entraron en la cancha no podían más.
1: Y después dijo, hay algunos que quieren ver más la selección argentina, hay que poner el hombro, hay que luchar, hay que ver. Eso también.
2: Sí, yo eso, viste que yo no estoy mucho con ese discurso, porque creo que es dedicarle atención a un grupito de miserables que son tan pocos y tan poco, que no le quiero dar protagonismo.
1: Bueno, pero Messi le dijo.
2: Sí.
1: Y es la primera vez que lo escucho decir esto.
2: Sí.
1: Decir, miren que hay muchachos. Sí. Bueno, como defendiendo lo que vendrá, no sé si me hago entender.
2: Claro, dijo, momentos duros van a venir porque es muy difícil repetir lo que tenemos. Yo le voy comunicando a usted los partes de decisiones, Bocha.
1: Sí.
2: Le dije, voy a hacer el boletín, ¿verdad?
1: Sí.
2: Sí, voy a hacer, bueno. Hay una vieja frase que después de las cosas muy buenas no hay que hacer otras. Después de la palabra de Messi yo voy a levantar el boletín. Sería una osadía hacer un boletín después del momento que hemos vivido. Del momento que hemos vivido. Así que está. está levantado.
1: El abrazo de Soledad con la esposa de Messi, también fue muy, muy emotivo, con los hijos.
2: Ahí está con los hijos y la mujer. Un sostén fundamental de este muchacho.
1: Lo hemos dicho.
2: Es muy difícil sostener la familia en el éxito. Las tentaciones, todo lo que te buscan, cómo mantenerse en el perfil bajo. Ella prácticamente nunca ha dado una nota. Habla en las redes sociales, todo, pero se ha puesto siempre detrás de él, no como otras esposas de los jugadores.
1: Sí, tal cual.
2: O sea, no digo que está bien o está mal, pero pensemos en el comportamiento público de Antonella Roccuzzo y de Guantanara.
1: Por ejemplo.
2: Por ejemplo.
1: Bueno.
2: Vos sabés que se va en paz. Se va en paz. Se va en paz.
1: Me parece que se va como él soñó siempre irse.
2: Sí.
1: Y aún en esos momentos más duros, él habrá soñado estos momentos.
2: Sí. ¿No? Se va en paz. Con una sonrisa, una mueca de sonrisa. Se va en paz. Se va en paz. Lo tenía madurado, lo venía hablando hace un montón de años. Él no le esquivó nunca hablar del final. Viste que decía, sé que esto se va a terminar. Y sigue jugando al fútbol. Atención que Messi no se retira del fútbol. Se retira de la selección.
1: Yo creo que la muerte del padre también influyó en esta decisión.
2: Sí, pero la venía a lo mejor un mes, dos meses, seis meses, pero estamos hablando de la posibilidad de irse así. Ahí está pasando detrás del arco, va a venir, ya viene en el sector aquí de la Belgrano, una vuelta solo. Ahí le faltó un poquito a la organización, porque tendríamos que estar todos al oscuro con un reflector iluminándolo.
1: Sí, ¿no?
2: O sea, lo merecería como centro de la escena.
1: No se movió nadie, gringo.
2: No, es que se vino más a esto que a lo otro. Pero qué bueno que se vaya así. Entero, insisto. El gran desafío, deja el último mensaje, el gran desafío de la vida para todos, es hasta acá llegaste. ¿Hasta cuándo? ¿Hasta cuándo?
1: No estirar algo
2: no,
1: que no vale la pena, ¿no?
2: Por seguir desafiando al tiempo y al futuro, viste, hay cosas que solo te la dicen los muy amigos.
1: Tal cual.
2: Solo que
1: los que te quieren de verdad.
2: Los que te quieren te la dicen, los otros te acompañan. Sí. Querés correr, corro, querés parar, paro, te das vuelta, nos damos vuelta. Solo los muy amigos. Se va entero. Es la mejor noticia. Yo me voy con felicidad y un mensaje de lo que es la vida. Se terminan las cosas. Casi nunca elegimos nosotros los finales. Están los imponderables, el destino. Un diagnóstico te cambia la vida. Así que en las cosas de la vida poder decir basta, y así saludando a la gente.
1: Es de sabios.
2: Y la gente dando la respuesta, acción y reacción de lo que es Messi. El público tiene un comportamiento mesista, de emoción, de lágrima, pero
1: No de exageración,
2: no de una euforia, no tiembla el estadio. Comportamiento de Messi, que eso también se responde, las comparaciones. Diego fue otra cosa, fue un volcán. Cuando habló este chico, tuvo a la corrección, a lo que está bien, se mantuvo siempre en la misma senda, administró el éxito, no ocasiona adicciones. Por lo tanto, también el estadio le devuelve eso, es el adiós al tipo correcto.
1: Qué barrio. Muy bien, excelente, gringo. Ahí está. Viviendo una jornada histórica. Lo viviste por Cadena 3 Argentina, por la cadena de gol.

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3: Emoción pura. La primera vez que lo veo a Leo y la última, claramente, por lo menos en la selección, y no, es increíble. No tiene palabras para describirlo, la verdad. Es enorme el enano.
4: ¿Con quién viniste?
3: Con mi primo, de Río Cuarto.
4: Bueno, resumime lo que viviste esta noche.
5: Orgullo total. De felicidad.
4: Ahí está, bueno, la gente disfrutando lo que es la premiación Bocha. Acá seguimos, trabajando en la platea.
6: Pero muy bien, ahí está Mateo Ferrer, enseguida Juan Vallejo, Raúl Monti. Todos laburando, sí.
4: Seguimos, Bocha, seguimos en la platea. A ver, ¿te molesto un segundo? ¿De dónde sos?
7: De Neuquén.
4: ¿De Neuquén? ¿Viniste para el partido?
7: Sí, vinimos para el partido exclusivamente.
4: ¿Especialmente por Messi?
7: Exactamente.
4: Bueno, ¿costó mucho conseguir las entradas?
7: No, la verdad que no. Fue rápido.
4: Bueno, resumime, ¿qué sentiste esta noche? ¿Cómo se lo despide?
7: Mucha emoción, familia, agradecimiento, nada.
4: Un recuerdo de Messi, digo, cuando te dicen Messi, ¿qué es lo primero que se te viene a la cabeza?
7: El pecho de emoción, porque lo hemos vivido en familia, mi cuñada, que es mi hermano, que son más chicos que yo, mi hijo, que también son más chicos, entonces, nada, mucha emoción.
4: Muchas gracias.
7: De nada.
4: Emoción, así se vive la despedida de Messi en la platea, Bocha.
6: Pero muy bien, enseguida Raúl Monti, enseguida Juan Vallejo, todos trabajando, enseguida el gringo con más aportes. Más editoriales que otra cosa hoy, porque hoy no hay ni bajo la lupa, ni la libreta. Hoy es otra cosa, hoy es hablar de una historia, gringo, ¿no? Que hemos vivido durante 20 y pico de años, ¿no?
8: Y de un mensaje, este es un mensaje para la sociedad. Yo insisto con esto, decir, ya está, esto fue todo. Ya está, esto fue todo. Por eso, personalmente, yo trato de vivir cada día intensamente, porque en un momento pasás a hacer otro tipo de vida y otra cosa. Estirar, y la vigencia se da, claramente se da, cuando vos podés sostener las cosas. Y mirá lo que te voy a decir. Mirtha Legrand no se retiró nunca, tiene 99 años. El último programa lo hizo con 99 años y ahora se está recuperando. Nunca dio lástima. Estuvo siempre entera en la conducción. Si estás así, seguí. Es una cosa muy distinta conducir un programa a jugar al fútbol. Claro, claro. Pero hay gente que siguió en los medios y vos decís, ¿cómo?

Sergio Torres, la música que lo acompañó en Rosario en su crianza, lo que escuchaba la familia.

0: ahí estamos viendo las imágenes en el monitor, en un pasillo por todos los amigos, por Scaloni y por Daddy.
1: Es la imagen de la realización.
0: Sí, con los tres hijos y el sobrino, y una sonrisa. Se va pleno, ahí está Ángel Di María, que lo vemos aplaudiéndolo. Y se va. Pero se va con una sonrisa, una mueca de sonrisa, entero, firme. Lo felicito, Es de fuera de los goles y de la cancha, es lo que más le voy a ponderar a Lionel Messi de aquí en adelante. El final en la selección.
1: Sí, está bien.
0: En la selección, pues sigue jugando. Un final entero, con una sonrisa, Bocha.
1: Una maravilla. Bueno, eso es todos los mensajes que deja este muchacho, ¿no? Que se puede llegar a esta altura de la fama, del éxito, de y poder caminar con la familia tranquilamente.
0: Así es, ahí se fue Messi, una sonrisa que yo no me lo voy a olvidar en toda la vida, ¿eh? Esa sonrisa de hasta acá está, listo, dejo en vivo.
1: Ah, bien. Dale, Juan.
2: Acá estamos en la zona mixta, aguardando por la salida de los jugadores. Recién, a mi izquierda, hay un pasillo largo, ¿no? A la derecha está el vestuario de la selección argentina. A la izquierda hay una especie de portón negro que han colocado para dividir esta especie de túnel que rodea al Monumental. Recién salieron todos los campeones del 78, el 86, pasó la Cata Oviedo, la Rana Valencia, Ruggeri, el Checho Batista. Bueno, todos los que fueron invitados para presenciar el último tango de Leo. Y hacia la derecha ingresó Claudio Fabián Tapia y también el Kun Agüero, uno de los amigos que tiene, de los mejores amigos que tiene Lionel Messi. Así que estamos aquí, aguardando por la salida de los protagonistas, para ver si habla o no Lionel Messi con la prensa. Ojalá que sí, lo esperamos, así que estamos acá, aguardando que comiencen a salir los protagonistas de la selección.
0: Va a hablar Juan, vos a partir de ahora tenés prioridad total, prioridad total. Yo me quedo con la sonrisa. ¿Cómo disfrutó la canción de Soledad?
1: Sí, también.
0: ¿Y cómo habló? Habló, no lloró, se emocionó.
1: Sí, sí.
0: Está firme, está tranquilo, sabe lo que hace y se fue con su familia.
1: La noche soñada.
0: Y se fue con su familia. Mateo Ferrer, vamos con vos.
3: Bueno, últimos minutos de Messi, con la gente esperando por el reconocimiento final. A ver, contame tu nombre.
4: Tiziano,
3: ¿cuántos años tenés?
4: 11.
3: 11 años. Es decir, desde que naciste, lo viste Messi en la selección. ¿Qué significa que hoy se vaya Messi, despedirlo, verlo por última vez?
4: La verdad que para mí es tristeza porque fue muchos años de verlo y no sé qué más decir.
3: ¿Estás triste en serio? ¿Te duele? ¿No lo vamos a ver más?
4: Sí.
3: Se emociona, ¿te emocionas? No se larga a llorar, Tiziano. Ni más ni menos que eso, Bocha, ¿eh? Uno
1: terrible.
3: Habla de que Messi no va a estar más y ese sentimiento cala hondo como a Tiziano de tan solo 11 años.
1: Terrible, terrible, una demostración clara de lo que ha dejado este muchacho de largo, de pantalón largo, ¿no? No solamente de pantalón.

0: Balón corto y la imagen de recién con su familia retirándose en paz, tranquilo, relajado, realizado, es la imagen de que dejó durante 20 años, ¿no? No sé si lo tengo Juancito Vallejo, ¿lo tengo Juan?
1: Así es, estoy acá todavía aguardando. Poco a poco se va colmando la zona mixta con el resto de los periodistas. Recordemos que para este partido, a diferencia de los encuentros contra Burkina Faso y el primer partido contra Bolivia, desde la Asociación del Fútbol Argentino han recibido más de 2.000 solicitudes de acreditaciones. Obviamente han quedado un gran número de colegas fuera. De hecho, han acreditado a pocos para este lugar en donde estamos presentes nosotros, debido a la gran cantidad y a la demanda, ¿no? Así que ustedes imaginarán cómo es visualmente esta zona, donde hay una valla larga, vamos a decir, de plástico, y prácticamente todos los periodistas tirados encima con el micrófono en la mano, aguardando que hable el ex capitán de la selección argentina.
0: Bueno, estamos atentos a vos, estamos atentos a eso, que me parece que es la prioridad número uno, sí, a esta hora cuando están desarmando toda la escenografía en el terreno de juego.
2: Una cuestión en el discurso, lo nombró al padre en el comienzo, estuvo bien, lo nombró cuando estaba firme, lo más firme y entero, porque si lo nombraba al final te quebrás. Y me dicen, no sé si lo escucharon ustedes, que no tuvo palabras ni para Scaloni ni para la familia. Pero en este tipo de cosas no hay que analizar un discurso como si fuera la apertura de sesiones en el Congreso de la Nación del presidente, que es un discurso que se escribe, se revisa, se analiza, por qué se dice algo. En este cúmulo de emoción, le habló la gente, le habló la gente. Yo lo noté muy distendido. Daniel, vos me decís, pero vos decías, uno lo ve y que siga jugando. Yo te dije, yo no quiero que siga jugando.
3: Yo entiendo todo lo que vos decís, y bueno, en cierta parte adhiero, porque pero uno no puede ser egoísta con él, claro, que es lo que a uno le salta, ¿no? Porque
2: ¿sabés por qué esto? Porque claro, yo como maradoniano, la última vuelta de Maradona a Boca, si vuelve Maradona, lo fui a transmitir, aquel gol de Scotto, sí, ¿se acuerdan? A Colón, y ese Diego que ya no hacía goles ni de penal, ¿se acuerdan? Que en esta cancha. No,
3: y el contemporáneo con él es Cristiano Ronaldo, y casi que lo está retirando, tiene un problema ahí que lo están retirando de la selección.
2: Se está yendo entonces, mal. Entonces, Cristiano,
3: es cierto,
2: 3 años más, Cristiano la está estirando. En esto Messi la está viendo mucho mejor que él. Cristiano la
3: sigue egoísmo estirando. Es egoísmo de uno, y no claro, podemos ser egoístas con él. Capaz que me pasó lo mismo con Di María, después de verlo jugar acá, digo, puta, este tipo nos podría claro, haber hecho falta en el Mundial. Entonces, bueno, son cuestiones que uno siempre piensa más en la selección que en ello, que ¿no?
2: En la tira yo no soy muy afín a que vuelvan los jugadores tarde y mal, si vuelven, que vuelvan bien, como volvió Celarrayán. Di María sorprendió, jugó mucho mejor y se lesionó mucho menos que en el Benfica. Verón, Maxi Rodríguez, pero otros volvieron muy mal, ¿se acuerdan? La última vuelta a Saviola acá, por ejemplo. O sea, muy mal. Y el Bambino lo tuvo que agarrar y le dijo, ¿qué me dijo el Bambino? Hasta acá llegaste, Diego. Lo abrazó y lo sentó. O sea, lo tuvo que retirar un Maradona que estaba muy mal, que se veía mal en los sorteos, cuando hablaba, jugando con un doping positivo por un recurso de amparo, y nunca más supimos de qué se trató ni la sanción. ¿Qué necesidad de seguir estirando? Y yo con Maradona quería que siga jugando, y después lo único que recibí fue dolor, porque si lo querés te duele verlo, te duele verlo siendo una sombra de lo que fue. Él puede seguir, claro que puede seguir, pero se retiró allá arriba con una sonrisa muy grande, su campeón del mundo. Porque te voy a decir otra cosa, Bocha, sigue jugando, pierden 2 campeonatos y vuelven las críticas otra vez.
3: Seguro, esto es así. Así somos.
2: Bueno,
3: acá. Una cuestión que tiene que ver, a ver, que seguramente me lo van a desmentir, o bueno, y no sé qué pensarán. La continuidad de Scaloni no dependerá de esto, porque a lo mejor si Messi seguía, o sea, obviamente Scaloni a lo mejor hubiera seguido, pero el mayor desafío de Scaloni es que Messi no esté.
2: Yo creo que sí, las dos cosas. Vos sabés que yo, si no hubiera recibido el llamado que recibí hoy de la zona de Pujato, que esto es así, me dijeron, Se terminó casi de cerrar todo. Le decimos a la gente, si no escuchó antes, que a mí me dijeron que el 98% de los temas hablados ya están allanados para la continuidad de Scaloni. Si yo lo veía llorar como lo vi hoy en el himno, creí que era el último partido.
3: Sí.
2: Digo, este tipo se emocionó porque es el último partido con la selección.
3: Sí.
2: Ahora tiene un gran desafío. Messi dijo, van a venir tiempos duros. Como que él sabe lo que es la transición y lo que es el comienzo. Dijo, porque es muy difícil mantener lo que nosotros hicimos. Y en ese mantener lo que nosotros hicimos, querido Daniel, creo que Argentina tiene que decir, bueno, Messi no está más, no podemos seguir comportándonos igual. Hay que armar calendarios de amistosos como corresponde, tenemos que medirnos, tenemos que medir a los arqueros frente a los delanteros que más lo exigen, a los marcadores de punta, con los defensores que más exijan. Me parece que ahí hay que darle un golpe de timón. Y también a un fútbol argentino que institucionalmente Lionel Messi le sirvió de pararrayos un montón de tiempo, y hoy dos veces el estadio en un público netamente familiar, netamente familiar, sobre todo en la previa, menos, pero también después del partido le cantó al presidente de la AFA.
3: Sí, y él no hizo referencia a nadie, por supuesto. No lo hizo con la familia, y alguien podrá leer, bueno, no lo va a hacer con Tapia, si a favor
2: no
3: de
2: hizo
3: Tapia,
2: referencia a Tapia, la no podría haber hecho,
3: nadie.
2: La podría haber hecho. La podría haber hecho, la podría haber hecho. No hizo referencia tampoco. Lo ponemos en el mismo. Vamos a pensar que no quiere a la familia porque no dijo.
3: Claro, ahí está.
2: Estamos,
3: eso
2: está claro.
3: Esa es la lectura.
2: La gente nos está escuchando, me escriben, dicen muy bueno la comparación con lo de Mirtha Legrand. No es cuestión de andar jubilando gente por la edad. Esto se trata de vigencia. De vigencia y de mantener el nivel y de no dar lástima. Bueno, vendemos y ya vamos a estar con Juan Vallejo y toda la gente que tenemos aquí, también con Raúl Monti, que tenemos en el estadio. Me avisás, Gustavo, cuando lo tengamos a Monti, cuando lo tengamos a Mateo. Vendemos.
3: Está.
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2: camiseta en YouTube, ¿eh? Tenemos el sorteo de las 10 camisetas, ya me va a decir Gustavo Corradini cómo lo implementamos, o cuando ustedes tengan los ganadores, los das, Dani, que se viene el sorteo antes de las 12 de las 10 camisetas. Raúl Monti, voy a la zona baja.
7: Bien, Claudio, perfecto. Ubicado en un lugar realmente de privilegio, es una locura. Qué hermoso este sitio de conferencia de prensa de River. Aquí los asientos tapizados en rojo, la madera, los parlantes, las luces. Parece un escenario de un espectáculo musical y está todo preparado, pero no sabemos aún si vendrá Scaloni. Van llegando de a poquito los colegas. Nosotros estamos en primera fila al aguardo. Zona mixta, realmente un enjambre, tal cual lo estaba contando Juan. Nosotros aquí a la espera. Si llega a venir Scaloni, lo tenemos en vivo.
2: Perfecto, lo voy buscando a Mateo Ferrer.
8: Messi, bueno, se acabó, no está más Messi en la selección.
9: No sé si te acordás del capítulo de los Simpsons de que viene la madre de Homero y se queda Homero mirando en el auto sentado y pasa el tiempo, se hace de noche. Bueno, yo me quedaría sentado acá hasta que algún día se le ocurra volver a leer. Lo más importante es que él haga lo que él quiera, pero para nosotros es muy difícil, pero uno tiene que intentar dejar ese egoísmo y ponerse la piel de él, que ya tiene una edad y que está tranquilo, que perdió a su papá. Eso también fue un detonante para la decisión que él está tomando en este momento. Lo más importante es respetar la decisión, aunque no duela en el alma.
8: ¿Qué es lo que más se va a extrañar de Messi?
9: Su sonrisa, sus semblantes, el apoyo a sus compañeros. No me importan ni los goles, ni los títulos, sino lo humano. Se va a extrañar a Lionel Messi, la persona, no el jugador.
8: ¿El mejor recuerdo, el mejor regalo que te dio Messi?
9: Mucho, la primera vez que lo vi acá en esta misma cancha en el 2006, toda la eliminatoria que he venido. Tengo más visitas a esta cancha que a la de mi propio club, prácticamente por venir a ver a Leo siempre, el gol a México, la final con Alemania, porque también hay que acordarse de las derrotas, que son fracasos que después sirvieron para obtener lo que obtuvimos en Qatar, en la finalísima, en las dos Copa América, y son tantos que ahora no se me vienen todos a la cabeza.
2: Muy bien, ahí estaba Mateo Ferrer con la gente. Juan Vallejo, ¿cómo está el enjambre de ansiedades cuestionadoras?
1: Ni te cuento, cada vez vienen más. ¿Viste? Parece un capítulo de The Walking Dead, del último, ¿viste? La última temporada cuando vienen todos corriendo con una cosa así, porque llegaron todos los otros periodistas que estaban dentro del campo de juego y, claro, empezaron a correr para buscar una posición y... E inmediatamente, bueno, se llenó esto, ¿no? Y es una especie de L que prácticamente está colmada con unas tres filas de periodistas más o menos, y estamos aguardando que salgan los jugadores. A ver, recién ingresó el Kili González, entró también el Pocho Lavezzi, y yo vi entrar antes de que hablara Leo, una gran cantidad de catering. Habrá que ver si se toman un tiempito y dialogan. A ver, en este momento están saliendo algunos de los jugadores que han sido invitados, pasan sin hablar. Bueno, lo vemos allá a Thiago Almada, que se va sin hacer declaraciones. E ingresó, bueno, lo que le decía, el Pocho Lavezzi. Vamos a ver si comen, si tienen un momento de intimidad, como lo hicieron durante el Mundial, todos los partidos del Mundial. Después de cada encuentro, los jugadores cenaban y tardaban aproximadamente unas dos horas en salir, algo que habitualmente es solamente una. Así que estamos esperando. En la puerta lo veo a Alejandro Domínguez. Quizás en un ratito podamos tener al presidente de la Conmebol.
2: Muy bien, Cadena 3 en todos lados. Recordemos, querido Dani, que hoy hubo partidos, hubo resultados en esta fecha FIFA.
3: Sí, exactamente, y estaba siguiendo lo que ocurrió con Colombia, que finalmente le ganó a Perú por 2-0, con gol de Velázquez a los 12 del segundo tiempo, y ya en el descuento Arcila marcaron para el conjunto colombiano, donde entró Angulo, entró Castaño, entró Vivero, de los más conocidos, pero no entró Hamilton Campas, así que bueno, eso para como información para los rosarinos. Después tenemos que repasar lo otro que está ocurriendo, que son otros partidos amistosos. Está por jugar Chile frente a México. Estados Unidos le ganó a Canadá por 1-0. Más temprano Venezuela y Jordania 0-0. Y Uruguay, que le había ganado a India 6-0. Y además en la Liga de las Naciones, en la categoría A, que es lo más importante, la victoria de Inglaterra 3-0 República Checa, y de España, que lo dio vuelta en sprint, le ganó a Croacia. Croacia venía de perder 7-0 con Inglaterra y hoy comenzó ganando y lo tuvo bien apretadito España un rato. Después España lo dio vuelta, le ganó por 2-1 y España estiró en la era de la Fuente a 42 partidos el invicto.
2: Muy bien, y el fútbol argentino que se teje en todos lados, Ricardo Carloni, ex directivo de Rosario Central, habla de lo que dice Messi y publica en X, ex Twitter, porque esto, hay cosas que Tapia no tiene culpa, de los que son más papistas, y yo tengo buena relación con Carloni, se lo voy a decir. A mi gusto faltó el agradecimiento del Chiqui Tapia. Yo creo que nadie de los que estaba en la cancha, salvo Tapia, pensaba en un agradecimiento a Tapia. Si lo hacía, lo hacía, pero no es que le faltó. Voy nuevamente con Raúl Monti, que está en un lugar preferencial.
7: Sí, por supuesto, Claudio, todavía no hay novedades, ni siquiera la certeza que Scaloni vaya a venir. Pero si viene, viene, es un gustazo encontrarme con un amigo, un colega que quiero mucho y respeto, el Chino Aparicio de Salta. Chinito, más emotivo que futbolístico posiblemente, pero algunas cositas quedaron.
1: ¿Cómo te va, Raúl? Bien, sí. A ver, yo creo que lo emotivo... Saludos, compañeros.
2: Sí, atención, Raúl, vamos, Juan, llama Juan.
1: Alejandro Domínguez, lo escuchamos.
10: Él tiene todas las condiciones. Si yo fuera presidente de un club, me jugaba a traerlo.
1: Alejandro, bueno, estamos en vivo para Cadena 3. Preguntarte, bueno, ¿qué te pareció el final de esta era de Messi? ¿Qué pasa por tu cabeza?
10: Por el corazón pasan muchas cosas. Por la cabeza, gratitud, admiración. Bueno, es el mejor de todos los tiempos. Lo vi con mis ojos, lo vimos con nuestros ojos. Somos privilegiados, de verdad, el haberlo visto jugar. Muchas veces a uno no le toca coincidir en la vida con los mejores del mundo. Entonces, gratitud eterna para él, para su familia y, bueno, para todo este país, que tuvo la oportunidad de tener ya dos de los mejores jugadores del mundo, de tener las mejores estrellas. ¿Y qué les puedo decir? Felicidades, contento con él, porque él le enseñó mucho más allá de buen trato y de las magias que él tenía dentro del campo de juego. Demostró con actitud, demostró con palabras, demostró con silencio, pero demostró con perseverancia la importancia de creer en el sueño, de creer en grande, en no rendirse y cosechar lo que uno siembra. Terminó siendo dos veces campeón de América, campeón de la finalísima, campeón del mundo y, como digo, jugó todas las finales que se sueñan. Le faltará Libertadores.
1: Gracias, ahí está la palabra de Alejandro Domínguez, el presidente de la Conmebol, que dialogó en exclusivo mano a mano con Cadena 3.
2: Volvemos a la sala de conferencia. Mil disculpas al querido Chino Aparicio. Querido Raúl, seguimos.
7: No, claro, decía Chinito que ha quedado como punto muy alto. ¿Qué hay? ¿Nico Paz?
1: Nico Paz, sí, para mí han sido los ganadores de esta triple fecha. Ya jugó los tres partidos y creo que comienza a edificar el futuro lateral por derecha. Me gustaría saber, por ahí Claudio, que sigue mucho también, cuál es el concepto que tiene verdaderamente de Montiel. ¿Qué va a pasar con De Paul? Hoy vino a esta fiesta.
7: Parecía muy muy falto de ritmo, ¿no? Por lo menos hoy.
1: Que yo creo, ojo también, yo creo que Scaloni dijo, bueno, solo va a decantar esto. Quienes no lleguen, quienes no puedan estar, cuando se recupere veremos qué pasa con Lo Celso, y cuando cumpla veremos qué pasa con Paredes. Son las incógnitas. Ahora las certezas y las esperanzas son claras. Otro, perdón, que me equivoqué, Flores. Flores, a pesar de tener competencia, iba, volvía, parecías vos, de Córdoba a Buenos Aires, bueno, él va de Boca a la selección, jugaba, poquito, pero jugaba.
7: Gracias, Chinito, los periodistas esperando por Scaloni, igual nosotros.
2: Así es, decirle al Chino que de Montiel yo pienso que ya está, que ya fue,
3: No lo vimos ahí a Montiel, yo no lo he visto.
1: Compañeros,
2: sí, ahí viene, vamos, Juan.
1: Bueno, eres Simón, te quería preguntar por la relación que tenés con Leo. Vimos que subiste una foto muy emotiva en la previa con la camiseta de él.
11: Sí, bueno, la verdad que muy contento de poder estar acá justo en la despedida, disfrutándolo de cerca. Así que nada, bueno, desearle lo mejor y lo vamos a extrañar mucho, la verdad, acá en la selección.
1: ¿Escuchaste el discurso de él? ¿Qué te llamó la atención? Porque a todos nos golpeó un poquito, ¿no?
11: Sí, bueno, pasa que como todos nosotros siento mucho la selección, la verdad que es un jugador que se lo va a extrañar demasiado, así que nada, espero que lo haya disfrutado mucho esta noche, que se lo merecía mucho.
1: Entraste al vestuario, ¿qué pasó ahí adentro recién? ¿Tuviste ¿Nos podés contar un poquito de esa intimidad?
11: ¿De qué? ¿De ahora?
1: Sí.
11: Nada, normal, como siempre. La verdad que nada, todo ahí saludándolo mucho, y bueno, despertamos que nadie afuera. Recién estuvo ahí con la familia tranquilo, pero no mucho más.
1: ¿A dónde está la camiseta que tenías vos en la foto?
11: No, la tengo guardada, no la traje acá.
1: ¿Y esa dónde va ahora?
11: No, esa va un cuadrito, de hecho un cuadrito, sí, 100%.
1: Gracias, Santiago Simón.
12: Muy bien, ahí estaba Juan Vallejo, zona mixta, Raúl Monti en la zona de conferencia de prensa. Nosotros con el Bocha estamos aquí en la cabina y nos informa una información de Daniel Basterra.
3: Vamos a recordar
13: cortito,
3: también. Sí, quisiera.
13: Que... Dani.
3: Dale, sí, Raúl.
13: Simplemente decir que estamos a la espera, ¿no? Pego el grito apenas aparezca, si es que viene Scaloni, no lo tenemos confirmado todavía. Se anuncia gira por Asia, posiblemente para fin de año, es una posibilidad.
12: La fecha noviembre, en noviembre está la fecha FIFA. Se hablaba de Asia. El mercado asiático, bueno, es todo un desafío ahora vender a Argentina sin Messi, evidentemente va a ser otro cachet, y esperemos que en Asia hay rivales y rivales, en Asia hay rivales y rivales, esperamos que tengamos rivales al menos corredores y peleadores dentro del
14: partido. Ya Scaloni dijo que no va a ser fácil, cuando le preguntaron si el próximo va a ser más
12: de... Bueno, ¿por qué? Porque están todos los amistosos firmados.
14: Claro.
12: Acá nadie se ocupó de cerrar los amistosos. De última, vos fijate, Colombia jugó con Perú.
14: Claro.
12: Pero están cerrados los amistosos.
14: Por eso Scaloni dijo, va a ser difícil.
12: Porque había que buscarlos antes. Bueno.
3: La fecha FIFA esa va a ser con epicentro, digamos, para nosotros, en lo futbolístico, el domingo 15 de noviembre. Por supuesto, arranca unos días antes, termina unos días después. Ese fin de semana se va a jugar una de las semifinales, la de Boca con Banfield, el día 14, el sábado 14. Estaba previsto que el miércoles 11 jugaran Estudiantes de La Plata, Independiente de Rivadavia, la Supercopa Argentina en cancha de Belgrano. La van a pasar para el 12, por la avenida del Papa Córdoba. Así que en esos días vamos a tener eso, justamente. Supercopa Argentina, Estudiantes Independiente de Rivadavia, el partido semifinal entre Boca Banfield de la Copa Argentina, recordando que la otra semifinal se juega el 28 de este mes entre Platense y Atlético Tucumán.
12: Saben que yo siempre fui bastante pesimista con el regreso de Messi a Newell's Old Boys, que es una cosa que está ahí latente, donde el presidente de Newell's Boero lo fue a hablar, no le dijo que sí, pero tampoco le dijo que no. El hombre que vi hoy dice con una sonrisa, a lo mejor se permite jugar en Newell's. ¿Qué es lo que le falta? Jugar en la primera división de Newell's, el club donde hizo su infancia, el club del que se hincha. No es casual que él juegue con un brazalete rojo, color rojo no tiene nada que ver con la selección argentina, y con números negros, él juega con sus colores de Newell's, siempre lo ha hecho, y creo que eso abriría, sobre todo para ese deseo de seguirlo viendo jugar, seguir viéndolo jugando en la selección argentina, que venga al menos un campeonato al fútbol argentino. Después se dirá si está preparado, si no, de la rigurosidad, cómo lo van a tratar, cómo no lo van a tratar. Pero es un capítulo pendiente. Hoy cuando yo hacía el programa y pasaban la gente, pasaron hinchas de Newell's, todo con lo mismo, vengo a la despedida, pero venía Leo, venía Newell's, tenés que venir, cerrá el círculo, así que queda eso pendiente todavía. ¿Cómo está por ahí en la zona mixta Juan Vallejo?
1: Bueno, Claudio, acaban de retirarse el Cuti Romero, Lautaro Martínez sin dar declaraciones, salieron rápidamente, cambiados, sin ropa de la selección argentina, también se fue Nico González, también esquivando rápido la zona mixta, y otro de los que salieron fueron, bueno, los invitados, ¿no? Ya les dijimos Thiago Almada, salió Germán Petzela, y también Santiago Beltrán, el arquero de River, ninguno ha dado declaraciones, salvo Santiago Simón, que se acercó a dialogar con nosotros, el resto ha salido rápidamente. Por ahora los que hablaron los tuvimos. A ver si abre la puerta nuevamente del vestuario, pero no sale nadie. Es inminente, empiezan a salir uno detrás de otro, pero por ahora no ha frenado Nico, chicos,
3: Bueno, quería agregar el tema de Nico Otamendi, ¿no? El otro que se retiró, que obviamente pasa bastante desapercibido, que convirtió un gol hoy, pero que es el quinto jugador con más presencia en la selección argentina, por supuesto. Messi se adueñó de todos los números, más presencia, 208 partidos, 147 allá lejos quedó Mascherano, 145 llegó Angelito Di María, 144 Zanetti, y Otamendi llegó con el de hoy a 140 partidos, el quinto con más presencia, pero ya todos retirados. De los que están en vigencia, De Paul es el que más partido tiene, 95, le sigue Lautaro Martínez que tiene 87 y después Paredes y Tagliafico tienen 84.
12: Muy bien, estamos, la despedida de Messi. No ha quedado ya ni un espectador en el estadio. Pues sabes que sí, estoy diciendo esto y hay dos que son los dos últimos que están allá en la tribuna Sibori. Quedan dos hinchas en la tribuna Sibori, están limpiando todo.
14: Y se ve el estadio vacío de una manera extraordinaria.
12: Pero, ¿no? No, un estadio mundialista este, ¿eh? Está a la altura de cualquier estadio del Mundial, y cuando le pongan el techo, realmente, porque no es solo, esto es mucho más que el MetLife donde se jugó la final del mundo, ¿eh? Porque el MetLife, está bien, tiene todos los negocios, todas las cantinas, pero acá está todo hecho con mármol, revestimiento de panel wall, esto está hecho de lujo, ¿eh? Esto le puede competir con los palcos que tiene al lujo del de Atlanta, al lujo del de Dallas, Bocha, ¿eh? Sinceramente. Una información de Daniel Basterra y volvemos abajo esperando el epicentro de las notas.
3: Bueno, repasando los datos que vamos agregando, le tomo entonces dos asistencias a Messi, el córner, no, yo sé que a vos no te parece, capaz que yo compartiría.
12: Pero mirá, te puedo decir una cosa.
3: Comparto la opinión, pero
12: como este córner, como este córner fue de un pie a otro pie.
3: Ah, este se lo ponemos.
12: Sí, la pelota dividida que saltan dos y uno cabecea, es una asistencia, la tirás ahí a ver, pero este fue como un pase al lugar.
3: Claro.
12: Le doy permiso.
3: Está muy bien, está muy bien. Entonces llegó a 68 en la selección argentina, para redondear los números de Lionel. 126 goles, 208 partidos, 68 asistencias con las dos de hoy. Una a Otamendi y otra a Nico Paz. Y totaliza 426 en la historia. Ya habrá muchas que, bueno, Claudio no las pondría, pero es el máximo asistente de la historia, obviamente. 21 años de vigencia. La verdad, extraordinario de Lionel Messi, que por lejos, sumando asistencia y goles, le saca muchísimo más a Cristiano Ronaldo, que hoy por hoy, estos días, habrá que ver si lo mantiene, le lleva como 50 goles, es el máximo goleador de la historia del fútbol mundial.
12: Sí, con 3 años más que Messi.
3: Claro.
12: Pero ha jugado más tiempo que Messi, Cristiano.
3: Sí,
12: Son dos jugadores, a ver, son dos jugadores bárbaros, ¿eh?
3: Sí, claro.
12: En la carrera de Messi, con el único que se lo puede comparar en algo es con Cristiano. Alguien que logró ganar balones de oro con Messi en actividad.
3: 48 goles le lleva.
11: ¿Qué pasaste? No, nada, eso, muy contento, muy feliz de estar acá. También agradecerle a mi club que me dejó venir, que era importante para mí. Y nada, contento, disfrutando de este día que va a ser un antes y un después, como dijo Leo, de ahora apoyar a toda la nueva generación que viene desde atrás, que tienen muchas cosas para dar, y con todos los chicos que ya vienen estando, que los van a ayudar desde ahí adentro, y nada, estar todos juntos, unidos, a disfrutar todo lo que vivimos, y que seguramente quedan muchas cosas.
1: Es un privilegiado, Guido, ¿no?
11: La verdad que sí, muy contento. La verdad que todo. Creo que lo que mostró de caerse una vez y volver a levantarse, y volvés a levantar, y era nuestro ejemplo adentro del vestuario siempre, y bueno, creo que es un ejemplo de vida para todos.
1: Gracias. Ahí está. Pero un ratito, Guido Rodríguez, recién abrió la puerta del vestuario, salió Julián Álvarez también, que no dio declaraciones, pero bueno, hasta ahora seguimos esperando, ¿eh? Obviamente la palabra de Lionel, ojalá que aparezca. Todo indica que los jugadores actualmente seleccionados están dejando el camino allanado para que hable Leo. Esperemos.
12: Sí, y los movimientos que ves, la verdad que yo no supe nada al respecto, porque tienen que volver para sus selecciones. ¿Da la sensación que la comida la hicieron anoche, después de esto, nada, o hay una cena preparada donde van todos?
1: No, da la sensación que es así como decís vos, Claudio, salieron todos con ropas distintas. Los que vinieron invitados, como Santiago Beltrán, Thiago Almada, Cachete Montiel, se llevaron una especie de regalo. Lo vemos ahora a Guido Rodríguez, que tiene la camiseta de con los vivos dorados de la selección argentina. El resto de los jugadores que hoy estuvieron convocados salieron con outfits totalmente individuales, cada uno con su vestimenta. Todo indica que no va a haber algo después, al menos desde la ropa, ¿no? De lo que uno puede observar.
12: Muy bien, estamos
3: entrando. Claudio, sí. Bueno, una cosita, 48 goles te decía le lleva Cristiano a Messi, pero Messi tiene menos partidos. 0.79 el promedio de Messi, 0.73 el de Cristiano. Está Gustavito Corradini acá, que tiene los 10 ganadores de las 10 camisetas.
15: Sí, señor, los ganadores de las remeras.
12: Pero espere, vamos a ponerle un poquito de fanfarrias.
3: Claro, poné fanfarria.
12: Luciano, busquemos una fanfarria. Ahí, una como fanfarria. Las películas de guitarra, de Hollywood. De
15: tamboril.
12: Claro. Viene con los 10 ganadores de las 10 camisetas. Lo prometió el Bocha en el arranque.
3: No me diga que ya está.
12: Gracias a todos los que nos están escuchando por todos lados, en la aplicación, en todos los diales, en las 730 radios. Saludo a mi ciudad, FM Identidad, en Colón, Buenos Aires, que nos están escuchando. A todos, y por supuesto a la gente de YouTube y los que participaron por las camisetas. ¡Escucha! ¡Que suenen las fanfarrias!
15: ¡Fanfarrias para los ganadores de las camisetas de la selección argentina! Zamboni 441, Gastón Zamboni 441, María Verónica Vargas 282, María Oviedo 075, Valentín Riveros 616, Silvia Muchástegui 068, Franco Torres 003, Carlos Antonio Rechi 456, Víctor Vijarra, 124. Néstor Giampiero, 133. Y Ariel Jiménez, 206.
12: Aplausos para todos, felicitaciones, gracias a todos los que participaron. Decime, por las dudas que alguno no haya estado escuchando en este momento, se distrajo, ¿cómo sigue la mecánica? ¿Les avisan? ¿Cómo es la cuestión para el retiro?
15: Aquí tenemos los teléfonos de cada uno, los vamos a llamar para que seguramente pasen por aquí por la radio a buscar las camisetas con sus DNI. No vayan a perder el DNI,
12: Muy bien, Felicitaciones a todos. Me llegan los ratings, y esto es importantísimo, Estamos hablando de números casi de mundial. Una sumatoria de casi 34.6 la señal abierta de Telefe, el promedio, y 13.2 la señal de cable de TIC. Estamos hablando de un 48, casi 50 puntos de rating en esta época donde, Daniel, los grandes programas te hacen 6 puntos, 7 puntos, 10 puntos, claro, 12 puntos, 15 puntos.
3: Hay mucha más diversidad ahora, pero la verdad que eso es.
12: Bueno, 50 puntos de rating, casi bien. 50 puntos de rating. Telefe promedió 34.8 y TIC Sport 13.2, en total 48 puntos de rating. Juan Vallejo, vamos.
1: Recién acaba de pasar Juan Musso, otro de los jugadores que se fue sin dar declaraciones, y aguardamos todavía para que salga alguno. Es así, en un momento se abre la puerta y no se sabe quién puede llegar a aparecer.
3: Vos tenés que pegar el grito mientras esté dentro del horario.
12: No hablan.
3: No hablan, y bueno, los cuenta por lo menos.
1: Igual cuando
3: así que lo viste a Montiel, Juan, lo viste a Montiel, porque yo no lo vi ni siquiera en el coso, y dice, como hablamos de Gia, dije, ¿qué pasa con Montiel? Porque Montiel, bueno, no estaba ahí, obviamente, con el. Pero bueno, me extrañó que lo vi a Cuña y no lo había visto a Montiel, está bien.
1: Sí, fue. Entraron prácticamente juntos, uno atrás del otro, por lo menos acá, lo que pudimos ver desde este pasillo. Se abre la puerta, se cierra la puerta. Esto es, se levantan las cámaras de televisión y se preparan los periodistas, se encima arriba de la valla para ver.
3: Es como los amagues, Claudio, es como los amagues de la Fórmula 1 cuando parece que van a entrar y salen todos con la goma, Alexis, y después el tipo sigue en la recta.
1: Alexis, 2 segundos, Alexis. Bueno, mira, este es el reflejo, esos gritos así, más o menos de lo que se pasó McAllister recién, y prácticamente saludó a todos los medios. A ver, ahí sale el Kili González. Kili, dos palabras, decirle algo de Leo. Se va el Kili González. Se va el Kili González, dice, habla Leo, acaba de decir. Ojalá que lo que dijo no sea algo peor, que sea verídico, ¿no? Esperamos justamente la palabra de él. Han pasado todos, así, rápido. Kili González, obviamente, compañero, el técnico de él. Vienen los hijos de Messi. Ahí viene Antonella, va Thiago a la cabeza, vienen custodiados. Sale junto a Ciro, junto a Mateo. se retiran y el sobrino, así que en este momento sale, ahí viene Tagliafico. Nico, estamos en vivo, Nico, dos segunditos, a ver. Esto es así, pasó Nicolás Tagliafico nomás. Bueno, acá es una carnicería, ustedes saben, ¿no? Y bueno, Nico Tagliafico parado un par de puestos más adelante, ahí viene Gianluca Prestiani. A ver, Franco, Mastantuono, bueno, Franco también pasa, y Gianluca Prestiani también, todos se van con un bolsito azul. La mayoría elige no hablar, y Tagliafico paró mucho más adelante, esquivando gran parte de la primera parte de los medios de comunicación. Así que es inminente la salida del resto de los jugadores, estamos aguardando. Llamativamente Tagliafico salió uniformado, es el primer jugador de los que han sido convocados, ahí sale Giai también. Flaco, sale Flaco López y se va, todos salen rápidamente, el Flaco López también con el uniforme de la selección argentina.
16: Muy bien, estamos a...
3: Está Mateo también ahí.
16: Muy bien, vamos con Mateo. Nosotros estamos aquí, está por salir Messi. El Kili dijo va a hablar Messi. Después me dirán, porque nuestra transmisión va hasta las 0 horas, si vamos hasta la salida de Messi o registramos eso y lo pasamos después. Nosotros estamos a disposición para lo que nos digan desde la logística y artística de la radio. Mateo Ferrer, te escuchamos.
17: Bueno, Sole, qué noche inolvidable.
18: Qué noche increíble.
16: Mándale un beso.
18: Con un sabor medio agridulce, ¿no? Porque es una noche que no sabemos si festejar, si llorar. Pero bueno, Leo nos dio todo. Nos dio lo mejor de él. Nos dio mucho más años de lo que uno puede esperar de un jugador de fútbol. Y la verdad es que estar en esta noche tan especial para mí es un lujo.
17: ¿Sos consciente de lo que generaste en las tribunas? Ya vas a ver la reacción de todo el mundo llorando.
18: Estaba tan nerviosa. Viste, la verdad que no tengo idea. Lo que sí sé es que es un privilegio enorme, es una emoción. No encuentro palabras para describir la posibilidad que me dio la música esta noche de cantarle nuevamente a un tipo tan querido a nivel mundial, tan querido por todos los argentinos. Una canción que, como digo siempre, me escribieron a mí hace muchos años, que bueno, y que le pega a otra gente es buenísimo. No sé, me emociona también.
17: Como Messi, es difícil describirlo también.
18: Yo creo que Leonel es tan sencillo, Leonel es tan humano, tan que eso es lo que cuesta, ¿no? Compatibilizar lo que ha logrado como profesional con esa humanidad que tiene. Las veces que he tenido la posibilidad de cruzar palabras con él, me doy cuenta de que sus prioridades son las prioridades de cualquier ser humano, sus seres queridos, su familia, por supuesto que su profesión, pero antes que eso está la gente que él quiere. Yo a Leonel lo respeto muchísimo, siento que es de los tipos que nos ha enseñado a esta selección. Los dos Leonel, porque el Scaloni también. Yo creo que esta selección nos ha dejado muchas enseñanzas.
17: Gracias, Ale.
18: A ustedes.
16: Muy bien, ahí estaba con Soledad, uno de los momentos altos.
14: Qué lindo, ¿no?
16: Cómo la miró Messi, ¿no?
14: Sí, y ama alegría, ese tema, ama alegría, ese tema.
16: Sí.
14: Él subió varios videos en su vida con ese tema de fondo, ¿no?
16: Sí.
14: Ama ese tema, sí, señor.
16: Raúl Monti.
19: Bueno, con una certeza de haber, atención aquí, es Scaloni y nadie más, se había especulado con alguien más, incluso Messi, pero no, y de hacerlo... Como está rodeado ahora por su familia, por un montón de amigos, está medio gestionando prensa de la selección que venga, porque el gringo de Pujato, por supuesto, tiene su compromiso y quiere hacerlo para cumplir con la prensa argentina aquí. Pero dijo 2-3 preguntitas y ya, como para cumplir, ¿no? De todas maneras, todavía no apareció ni tampoco está completamente confirmado que venga. Concretamente está ahí muy rodeado, en una etapa muy emotiva, lógicamente, con familia, inclusive el técnico de la selección que de venir responde 2 o 3 preguntas máximo.
16: Bueno, habrá que ver cuándo se da la comunicación que sigue al frente de la selección, ¿no? Dejar pasar unos días esto y después confirmar lo que nosotros estamos manejando, que ya está prácticamente cocinado. Del partido de hoy, y lo que hay que decir, de estos 3 cotejos tan especiales, con estos rivales especiales, con la despedida de Messi, la gran figura de los 3 partidos fue Nico Paz. Fue el gran ganador, el gran ganador, porque jugó bien los 3 partidos, marcó goles en todos los partidos y hoy hizo un golazo.
14: Y se perfila para ser, no digo un reemplazante, pero para ser un jugador en ese puesto, ¿no?
16: Para ser un jugador en ese puesto, porque o sea, se va Messi, quedan 10. para ser el once, ¿no? En no jugar de Messi, pero sí jugar en ese puesto. Dos informaciones de Dani Basterri y volvemos a la zona baja.
20: Bueno, y tiene que ver con lo que cronicábamos hoy, de que faltaba terminar de la Liga Nacional de Básquetbol, que finalmente ha sido triunfo de la Unión, que le ganó a Platense 90-86. Esto tiene que ver entonces con la Liga Nacional, y después lo que viene, entre otras cosas, el fútbol de Primera División. Mañana, eso va a ser el próximo viernes, mañana va a haber partido de reserva. Estamos muy atentos también a lo que ocurre con los equipos brasileños, sobre todo con aquellos que enfrentan a los argentinos. Juega Flamengo frente al Santos en la jornada de mañana. Bueno, como lo más relevante, y bueno, y tendremos Fórmula 1 en Singapur este fin de semana, así que vamos a estar bien también ahí.
16: Sí, vamos. Sí.
1: Pasó rapidísimo Fío de María, se preparó todo para que, a ver, hay movimientos aquí, perdón que les corte, muchachos.
21: No, está muy bien,
1: dale. Recién comenzaron a llegar varios guardias de seguridad, se pararon al menos, a ver, 3, 4, 5, 6, 7, 8, 9 frente a los carteles de prensa. En este momento la gente de seguridad de AFA está dialogando justamente con estas personas de seguridad privada para acomodar el camino. Todo indica que en breve va. Así que lo frené porque pensé que era Leo. Finalmente la pidió a Midi María, que prefirió no hablar. Está vestido de civil, prácticamente con pantalón largo, y rápidamente prefirió dejar este lugar. Pero hasta ahora vemos a una de las personas encargadas de la seguridad hablando por handy y asomando a una persona a través de la rendija. Se abre la puerta. Sale Nicolás Novelo, allá va Scaloni, ¿eh? Scaloni va a la conferencia de prensa, se va con sus hijos, así que lo que anticipaba Raúl Monti va a ser un hecho, va con Nicolás Novelo, así que tendrá unos aproximadamente, no sé, 3 minutos caminando hacia allá para que comience la conferencia del técnico de la selección.
16: Muy bien, Raúl Monti.
19: Bueno, al aguardo, porque hay una distancia muy corta, ¿no? Entre la zona mixta serán 50 metros, no mucho más que eso, a la sala donde estamos todos esperando aquí. Seguramente aparecerá, da la impresión que algún colaborador, el propio Nico Novelo, vemos ahí que se asomó alguien de la parte técnica haciendo señales de pulgares arriba, especialmente a los que están en el fondo del salón, que son los hombres que empuñan sus trípodes y sus cámaras, de modo tal que ese pulgar arriba puede indicar claramente que de un momento a otro llega por aquí el técnico de la selección argentina, que ya salió del interior del camarín y viene caminando. Son, insisto, unos 50 metros, no mucho más, para poder llegar aquí. Les pego el grito enseguida.
16: Muy bien, ahí está Juan Vallejo en la zona baja, recordemos...
20: Claudio, sí, tenemos un compromiso de 20 segundos antes de las 12, ¿lo podemos poner?
16: Vamos, por supuesto.
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19: ¿Viene Scaloni?
20: Dale,
16: vamos.
20: Dale.
19: Muy bien. Perdón por las tardanzas, dijo el técnico. Vamos a tener la chance de preguntar, vamos a ver si Nico Novedo le da la opción de comenzar.
1: Se fue Messi, muchachos.
19: ¿Sí, sí?
16: ¿Se fue Messi, Juan?
1: Acaba de salir con toda la seguridad, no dio declaraciones, salió rápidamente Lionel Messi atrás de él, el Dibu Martínez.
16: Bueno, vamos al epicentro entonces, al arranque de Scaloni.
19: Habla Scaloni precisamente sobre sus lágrimas, le preguntaron, y la emoción de esta noche.
16: A ver si la podemos tomar de alguna pantalla, porque así no está saliendo la pregunta, para poder tener con la calidad de sonido que requiere, pregunta y respuesta, la conferencia de Scaloni con la presencia ahí de Raúl Monti. ¿No la tenemos?
23: Y bueno, un día muy emotivo y a su vez triste porque no va a jugar más con esta camiseta, y agradecimiento eterno por todo lo que nos ha dado, por por haber defendido esta camiseta como el que más, y bueno, para mí fue un sueño haberlo dirigido, es la realidad. Se lo dije hoy a él, adelante de todos, con la poca energía que tenía para decirlo. Yo creo que cualquier argentino hubiera dicho lo mismo, y ha sido un sueño que lo pude hacer realidad. Y en ningún momento de mi vida me puse a pensar que iba a ser entrenador de él, del mejor futbolista de la historia, y nada, merecido tiene todo. Ha sido el mejor en 20 años de carrera, y todavía lo sigue siendo, y nada, le agradecemos infinitamente habernos dado la posibilidad de poder estar con él. Y las lágrimas eran un poco por eso, porque se me venían a la cabeza un montón de cosas, y no verlo más va a ser triste, porque nos deja un legado increíble. Seguramente seguiremos, porque lo que digo, siempre hay que seguir, la selección argentina seguirá, pero es un futbolista irrepetible, seguramente.
0: Entrenador, ¿cómo te va? ¿Cómo estás? El Chino Aparicio de Salta, para Equipo 10. ¿Cómo hay que seguir? ¿Cómo se hace para seguir? ¿No? Seguramente bajará la espuma de la emoción esa de la que nos estás hablando. Y si se puede trazar un paralelo de análisis saliendo de esta situación sentimental, yo recién trataba de buscarle el lado positivo. Digo, ya jugó los tres partidos, Flores fue utilizado en los tres partidos, Nico Paz apareció, creo que como ustedes querían, con mucho más minutos. ¿Puede ser el lado positivo sacando esta situación que nos toca a todos, obviamente, la despedida de Leo? Gracias.
23: Bueno, ahora toca continuar sin él. Va a ser duro, sin duda. Él lo dijo ahora, que lo que se ha vivido estos últimos años no es algo normal, y que los momentos duros pueden venir, y estamos capacitados para afrontarlo. Estamos con gente joven, nueva, que nos va a dar, pero la sensación de tener a él de tu lado es inigualable. Es muy difícil de compararlo con algo, es muy difícil de hacérselo entender a la gente. Hay que vivirlo para ver lo que es tener de tu lado a Messi, y eso es inigualable. Por más equipo que podamos rearmar, podemos hacer un gran equipo, podemos hacer nuevos chicos que se van saliendo, pero ¿cómo que se dice ahora esa palabra? Aura es. Yo no se la vi a nadie en mi vida. He jugado con grandes jugadores, lo dije el otro día, pero lo que él genera no se lo he visto a nadie, y eso no va a estar más. Buscaremos nuevas herramientas, buscaremos nuevas cosas, seguramente, pero esa sensación no estará. Entonces, bueno, haberlo disfrutado ha sido increíble, y bueno, tocará, bueno, seguir sin él, y lo haremos porque es lo que toca, ¿no?
4: Lionel, acá Santi Nociola, estamos en vivo por Radio Mitre. ¿Cómo lo viste a Messi desde el semblante hoy? ¿Sentís que pudo disfrutar su noche? No sé si hablaste algo con él recién.
23: No, lo saludé. Demasiado tuvo como para preguntarle cómo. Demasiado emotivo. De hecho, el primer tiempo fue un primer tiempo donde los compañeros mismos no sabían realmente qué jugada elegir. Estaban nerviosos porque es una noche muy especial. Una noche no fácil para el compañero también, porque el compañero quiere que él se vaya de la mejor manera, el compañero lo ve a él de la misma manera que lo ven todos, por más que sean grandes jugadores, sigue siendo para ellos inigualable, y el partido no estuvo el primer tiempo bueno, por este motivo que querían todos que él haga lo mejor. Pero debe ser una noche muy emotiva para él. Desde el domingo ya empezó, sabes que todo el mundo lo saluda, le habla, y deben haber sido días muy emotivos, y claro, jugar un partido después de dos días que estás así no debe ser fácil. Pero bueno, al final lo sacamos adelante.
5: Últimas dos.
6: Leonel, aquí para Cadena 3, aquí abajo. Bien. ¿Qué tal? Buenas noches. Claramente lo emotivo es superador de lo futbolístico, pero si te han quedado algunas conclusiones que quieras compartirnos, sería bueno saberlas en este ciclo de tres partidos, y si estas te empujan a tomar finalmente este ciclo que vendrá y renovarlo, reimpulsarlo. Gracias.
23: ¿Cuál es la pregunta? Lo de los tres partidos, si me impulsan.
6: Sí, si ha quedado alguna conclusión futbolística, más allá de todo lo emotivo que ya hemos contado, bueno, que nos quieras compartir. Y si a partir de eso te animás a tomar la renovación definitivamente, ¿qué falta para el sí?
23: Han venido chicos nuevos que nos han dado frescura, que nos están dando cosas que no teníamos. Mucha gente por fuera, jugar por fuera. Que no teníamos, y es una buena alternativa, y estamos contentos a pesar de que fueron tres partidos no tanto del nivel que queríamos. Al final nosotros buscamos juntarnos, buscamos conceptos nuevos y verlos entrenar y verlo cómo se asocian, y nos dan buenas perspectivas. Eso estamos contentos, y sobre lo otro todavía no hay novedades.
8: Bueno, me toca cerrar a mí. ¿Qué tal, Leonel? Es un gusto.
23: Vamos, Néstor.
8: Bueno, Leo nos marcó a todos, ¿no? Nos enseñó estética de juego, valores humanos poco frecuentes para la alta competencia. Ante lo irreparable, ante su partida inevitable, ¿cómo pensás compensar, no reemplazar, compensar lo que podemos llamar ese vacío que deja, que te deja, que nos deja a todos en el futuro? Gracias.
23: Bueno, la única manera de compensarlo es con un equipo, con un gran equipo, donde todos aporten su granito de arena, donde ese futbolista que antes, si hacías un mal partido, te abría el partido él de una genialidad, ahora no lo tenés. Tenemos grandes jugadores, pero no tenemos ese futbolista que daba ese salto. Pero sí tenemos un equipo que pueda hacer un montón de cosas, no geniales, pero entre todos creo que lo podemos suplantar. Aunque es un futbolista irrepetible, repito, para mí, espero y creo que no me voy a equivocar, no habrá nada igual en un terreno de juego. Y le estamos agradecidos eternamente por todo lo que nos ha dado, por todo lo que nos deja, que es lo que yo me quedo con eso, porque yo voy a estar sentado, si todo va bien, seguiré siendo entrenador, y el legado que deja es terrible. Verlo a él todavía con 39 años, haber hecho ese mundial que hizo y con las ganas que le hizo, o sea, ese es el ejemplo más grande que podemos tomar, así que con eso me quedo.
5: Gracias, entrenador, gracias a todos.
16: Muy bien, ahí estaba la palabra del entrenador de la selección, que va a seguir siendo
21: para todos nosotros la posible continuidad de Scaloni.
24: Casi mete la pata, ¿eh?
21: Hay que tener carácter.
24: Bueno, sí,
21: casi ahí, todo sigue así.
24: Sí, sí.
21: Si todo sigue
24: va a renovar.
21: Bien. Sí,
16: atención.
21: Sí, totalmente. Y qué lujo, qué lindo.
16: Bueno, acá bueno, seguimos desde la cabina.
21: Hablando porque si no, casi que hoy estábamos despidiendo también.
16: Ahí está. Atención. Hay que estar atento, dijo Bilardo. Que va a seguir siendo el entrenador de la selección, 98%. Y gran trabajo. Agradecerle a la gente de prensa de AFA, porque el 50% de las preguntas fueron para medios
14: del interior,
16: de todo el país, o sea, el Chino Aparicio de Salta, Raúl Monti, una buena presencia, y el profesor Libati, desde Rafaela. Juan Vallejo, gran, pero gran trabajo, vamos cerrando los puestos, no hablo Messi, teníamos ganas, sobre todo que tenemos la posición ahí de escucharlo, pero yo creo que hay una lógica de comprenderlo. Habló, dijo, estoy hablando más que nunca. Habló en la cancha. Si él sale y habla, o sea, superpone lo que ya dijo y hasta puede meterle alguna variante al discurso. Pero un gran trabajo, tuvimos la palabra del presidente de la Conmebol, de Domínguez, la palabra de Simón. Gran trabajo durante toda la jornada, Juan Vallejo. Muy bien, también estaba Raúl Monti, querido Bocha.
14: Estamos cumpliendo 11 horas. Sí. De transmisiones.
16: 11 horas.
14: 11 horas. 11 horas.
16: Muy bien, y nos vamos felices. Agradecido de haber estado aquí.
14: Igualmente, querido gringo, ha sido...
16: el día que vamos a recordar, y usted lo va a recordar.
14: Sí, señor, sí, señor. Y va a ser muy fuerte cuando pasen los años, gringo. Sí. Saber que estuvimos aquí y que pudimos ver a Messi jugar su último partido con la selección argentina.
16: Dani Basterra, muchísimas gracias. Muy bueno lo suyo. Y muchísimas gracias a todos, a Corradini, a Celedón, a toda la gente de técnica, a los operadores, a toda la gente de redes, de web. A todos, muchísimas gracias también a Mateo Ferrer, a Villamarco Villagra, a todos, muchísimas gracias, Daniel. No, el final es suyo.
20: Simplemente porque creo que ahora sí están, a ver, ¿están? Juancito y Raúl, para que vos los despidas.
16: Bueno.
20: Quedan despedidos los dos.
16: No, tiré la mano y no encontraba la mano, lo juro. Muy buen trabajo, querido Juan, un abrazo grande.
2: Quise manotear, dale, gracias, Claudio, abrazo para vos, para el Bocha, para Mateo, para Raúl, para todos, para Dani, para Gustavo Corradini, la verdad que es un gran equipo y un orgullo pertenecer acá.
16: Raúl Monti, más vigente que nunca.

0: La del estribo, ya buen día para todos, nos reencontramos a las 20 con la cadena del gol.
1: Exactamente, señor, un gran trabajo de todos ustedes, felicitaciones, un gran trabajo desde lo periodístico y arduo también trabajo, entonces, bueno, dobles felicitaciones, orgulloso, como decía Juan, también de pertenecer. Nos vamos a ir con los tres goles, porque deberíamos irnos con el gol de Messi, que pero Otamendi también se retira, hizo un gol. ¿Y cómo nos vamos a poner entonces el segundo? El Nico Paz, que es la figura promisoria que tiene la selección. Así que nos vamos con los tres goles de la selección argentina frente a Benín en la despedida de Lionel Messi de la selección.
2: Y le va a pegar el 10. Ahí está para darle. Haga zapado Dadinson. Ahí está para meter el centro. Viene el centro arriba. Busca en barrio. ¡Gol! ¡Gol! Argentino Otamendi. El centro entró Otamendi. No con la cabeza. Con el pie, sí. Le rompió el arco a Dadinson. Exactamente a los 3 minutos de este segundo capítulo. Otto que se va. Otamendi dice que Argentina le gana a Benin 1-0. Ahí está la pelota, la cambian por derecha para Messi, viene Messi, encara Messi, viene Messi, metió por el medio para Nico Paz, Nico Paz, Nico Paz. Argentina gana 2-0. Uno que se va, Messi. Uno que llega, Nico Paz. Gol de Argentina. Ahí está Lionel para darle. Le va a pegar Messi. En la despedida, Messi le va a pegar. Penal para Argentina. Se despide Lionel, se despide un grande, se despide el genio. Se quiere meter otra vez en la lámpara. Ahí está Chaplin, manos en la cintura. Le va a pegar Lionel. Será con gol la despedida. Va a ir Messi.

0: estos luceros que cuando los abro, inmediatamente veo tu lucha, tu lucha, tu perseverancia. Gracias a la vida que me ha dado el oído para escuchar este grito. Gracias a la vida que me ha dado el sonido de garganta gritando y el abecedario para dejarlo escrito para siempre. Gracias a la vida que me ha dado un corazón latiendo y el mío casi se va por gritar y gritar, y el tuyo por dejarlo todo. Gracias a la vida que me ha dado el andar y los pies cansados de recorrer estadios, de recorrer lugares. Gracias a la vida por dejarlo todo. Gracias a la vida que me ha dado la risa, esa que dibuja en cada hombre, en cada mujer argentino cuando le nombras a Messi, y el llanto que a veces es de alegría, pero que hoy es más de tristeza el llanto cuando miro el fruto de este ser humano. Lo veo cantando, y el canto de todos, que es su propio canto. Gracias, Messi, gracias.
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1: Dice su chaya, mi madre riojana pura, María Rivolta. Mi padre de Andalgalá, Alberto Rodríguez, nacido ahí en Andalgalá, provincia de Catamarca. El chango era una mezcla de provincias que confluían en un punto esencial: el amor por la música y el canto folclórico. Y ese fue su legado más glorioso. Canciones destacables dentro del repertorio folclórico argentino que hicieron que el chango permanezca vivo por siempre cada vez que las escuchamos. Un gigante de lo nuestro, un ídolo indiscutible, un inmortal, o simplemente él, el Chango Rodríguez. Maravillosas canciones nos ha dejado, un poquito nada más de algo de su obra, para comenzar el miércoles 7 de octubre.

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hola, hola, hola, ¿qué tal? ¿Cómo le va? Buen día para todos. Bienvenidos al miércoles, miércoles 7 de octubre, 0:38 minutos ya. Nos hemos gastado una partecita del tiempo abriendo noche y día, pero cerramos la jornada, como no podía ser de otra manera, con el gol relatado por el Bocha, el gol del grande, del que se fue, del tan nombrado, mencionado, llorado, alabado, no, todoado de Lionel Messi. Messi, un adiós a la selección nacional, por supuesto, porque él va a seguir jugando, no se retira como jugador, lo hará el próximo sábado, va a jugar en su equipo, al cual todavía lo une un contrato. Pero bueno, fue una fiesta, realmente una fiesta maravillosa la que se vivió, maravillosa en el sentido de verlo a él vistiendo la camiseta, cómo se fueron dando las jugadas. Ojo, que todos me parece que subestimaron al contrincante, al rival, pensaron que eran unos morochitos que vienen, que no sabemos, no, debe ser que vienen, le pagaron para que vengan, no, jugaron bien, pusieron, se opusieron, no pusieron resistencia, jugaron muy bien. Pero bueno, es un partido que estuvo plagado de emociones, y que no, nosotros no podemos dejar de lado mencionarlas, comenzando ya el día después, el día de, porque venimos de esas emociones. Walter, acá lo veo, lo observo, así los ojos tiene como dos de oro, pero rojos. ¿Cómo? No le veo la bolita del ojo roja hoy, Gutiérrez. No, no, es imposible no lagrimear, ¿no? Llorarse todo. Es parte de la emoción, el fútbol despierta una emoción importante y un personaje como este despierta una emoción total. Y creo que ha quedado demostrado, hartamente demostrado. Lástima, una fiesta mediocre la que preparó la AFA, lamentablemente, ¿no? Muy llena de errores, de cosas feas, de no pensadas, en fin, cosas que seguramente los especialistas van a hablar. Si a mí usted me pregunta mi opinión personal, se merecía otra cosa, pero bueno, las cosas se dieron así, nadie nos preguntó, así que nosotros simplemente opinamos. Estamos empezando un nuevo día, estamos ya a mitad de semana, es miércoles, recuerden, miércoles de leyendas y de poesías. Si quieren alguna en especial, me la van pidiendo ahora, porque tenemos hasta las 2 de la mañana. No, pero no está lloviendo, Gutiérrez, ¿cómo vamos a leer la estancia del mojo? Pero bueno, pero la gente no quiere la leyenda del mojo, no le gusta, usted es el único que pide eso. Vamos a ver qué quiere escuchar la gente hoy en esta madrugada. Estamos ya en contacto con el canal de YouTube, allí nos pueden escribir a través del chat. Hay mucha gente conectada, que ha quedado todavía conectadísima. Tenemos también, por supuesto, nuestro mensajero, allí la aplicación o el mensajero tradicional. Cualquiera de las dos formas que usted utilice, van a llegar a nosotros ese mensaje, que por supuesto será hermoso. ¡Qué comienzo de lujo si los hay! Gracias por el Chango Rodríguez, nos dice Juanita. Gracias por una noche y día mágica, gran comienzo, nos dice Carmen Canizaro desde Buenos Aires. Javier Palevich, cuando su prometida oyó la zamba Luna Cautiva que le compuso para ella desde la cárcel, decidió casarse con él ahí mismo en la cárcel. Sí, claro, cómo no lo vamos a saber, es una historia, Luna Cautiva, es una historia, una canción llena de metáforas, todas las metáforas están dedicadas a quien fuera su gran amor. Me encanta la buena música que endulza el alma, dice Noemí Reynoso desde Buenos Aires. Hola, soy Walter, que tengan bendecida madrugada, hermoso comienzo folclórico, saludos para toda la audiencia de Noche y Día. Elsa Mara Ríos, si empezamos así, por favor, el arriero va por Jairo, gracias. El zurdo Martín desde Ascochinga, saludos cordiales. Y bueno, un montón de mensajes más que ya los voy a ir leyendo. En el Facebook hoy subí, porque lo subí temprano a la tarde, y a veces cuando uno emite una opinión que está relacionada con el día, con la realidad, muchas veces dudamos y pensamos, uy,
lo que habré escrito estará bien, estará mal, le gustará a la gente. Bueno, pero me parece que con el correr de las horas después me fui dando cuenta que no estaba tan errada, porque escuché varios comentarios similares. Pero hoy, para que usted se conecte allí a través del Facebook, nos deje, en realidad le va a dejar a Messi un saludo, porque es una caja, una cajita de los deseos para Messi en su despedida. Y muchos ya han comentado ahí, han explicado, pero yo quiero leerle, para aquellos que no ven Facebook, quiero leer lo que yo puse, lo que yo escribí, lo que yo pienso y lo que yo siento en este momento. Dije muchas veces yo, ¿no? Y eso que yo siempre critico el yoísmo, pero bueno, no tenía otra forma de explicarlo. Si repasamos la historia de nuestro maravilloso país, siempre hemos estado en la búsqueda de un factor que logre unidad, de un salvador, un distinto, alguien que no nos falle, que no rompa el contrato de confianza. Siempre deseamos idealizar a un ser humano que nos salve las papas del fuego. Y en esa búsqueda errática, más de una vez, nos estrellamos contra la pared. Es curioso, pero para analizar profundamente que los grandes e importantes logros que conseguimos no hayan venido de eruditos, de sabelotodos, de pensadores filosóficos, lo más cercano de valores constructivos vino de hombres y mujeres sencillos, estudiosos, apasionados en lo que eligieron ser. Nadie imaginó que del deporte surgiera una figura que entre goles y gambetas, entre críticas y elogios, un día nos enseñó, aunque sea por algunas horas, la sensación de estar unidos. Enseñó que ser exitoso y vivir la fama no significa perderse en lo frívolo, que para tener categoría de ídolo hay que serlo adentro de un campo de juego y en el campo de la vida también, que siempre se puede seguir, aun cuando desde el piso lo veas imposible. Gracias es poco. Larga y buena vida, capitán. Y les dejé una cajita de deseos para que ustedes le escriban ahí, escriban sus pensamientos, que seguramente, ¿quién les dice?, no se viralice y le llegue a ellos. Norma, por ejemplo, dice: nuestro ídolo, nuestro 10, nuestro capitán del barco, siempre nos demostró que amaba su país, rechazando cualquier oferta a otra nacionalidad. Toda su noble y honesta personalidad hace que sea un ejemplo para todos los argentinos. Mi más profundo deseo es que Dios sea siempre en su vida y que lo acompañe junto a su familia. Los escucho hasta las 5. Abrazo para los dos. Y Lili Ramírez dice: lo mejor para él, que nunca olvide Argentina, porque Argentina nunca lo olvidará. Cada gol de Argentina, cada partido que jueguen, él estará presente. Y Edgardo dice: el mejor de todas las épocas, un genio total, se te va a extrañar, ídolo. Y Anita Jiménez: que sea feliz siempre, que no pierda la humildad y sencillez que lo hace grande, y un gracias gigante. Y Nancy Chuliver dice: un pensamiento de muchos argentinos, su última función del gran capitán que nos hizo feliz, que nos hizo fácil sobrellevar la vida cuando se nos llenaba de tristezas. Gran ejemplo, donde la fama no lo mareó. Dios le bendiga a él, a su familia y a su generación. Siempre va a ser nuestro ídolo. Desde este rincón de Argentina, Pigüé, frío y lluvioso, que es otro tema del que hablaremos también después, la meteorología, que viene en algunos lugares bastante severa o con cambios o con alertas. Pero bueno, la mesa está servida y nosotros aquí desde el estudio 2 de la cadena 3 hasta las 5 de la mañana.

0: Primero el grupo salteño Aire y luego Destino San Javier, tucumanos ellos, hay que decir la verdad, ¿de dónde vienen? Salta y Tucumán, un solo corazón, ¿no? Justo ahora, y Luna por Aire. Noche y Día, Su y Walter, qué noche emotiva, sobre el mejor indudablemente. Pedimos un tema de la Sole, impresionante lo de esta noche. Hola, Su y Walter, como siempre, escucho hasta las 5, saludo a los camioncitos de Oña, Javier Jiménez, que quisiera mandar un saludito a mi marido Víctor Colazo, que lo amo, siempre voy a estar a su lado, Verónica, y dedicarle un tema, el tema Aunque Pase el Tiempo. Claudia Pirán, ¿verdad, Guti? Sí, Claudia Pirán. ¿Qué más dicen por acá? Gracias, Argentina, por tantas alegrías. 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Marcelo. Javier dice, 200 años de la fundación de Villanueva. Alguna vez Villa María y Villanueva fuimos en la capital de la Argentina. Después nos independizamos de nuestra vecina del otro lado del río. Feliz cumple Villanueva. Ah, no sabía ese detallito. No lo sabía. Hola, soy Guti, aquí la tribu de Serenos, de Pichanal, Salta, Barrios, Peralta, Hollín, Gavilán. Sí se puede, el tema de la Mona, Amor Prohibido, en el Despabilate. Nos quedamos hasta el final. Y también, Cadena 3, por favor, el arriero va, puede ser el arriero va, ya lo vamos a buscar por Jairo, nos piden el arriero va. ¿Qué dice Sergio Espíndola? A ver si es para nosotros este llamadito, lo voy a escuchar.
1: Hola, Susana. Ah,
0: sí, es para nosotros.
1: Saludos.
0: ¿Cómo estás, Sergio?
1: Muy buena la música con el Chango Rodríguez.
0: Sí.
1: Saludos, bendiciones.
0: Gracias, Sergio. Hoy es un aniversario de partida del Chango Rodríguez. Por eso con Walter elegimos empezar hoy. Y acá el poeta cordobés, José Ricardo Arregui, me envía un poema en homenaje al Chango. Distinción se llama. Es distinta la muerte de un poeta porque su hermosa vida no termina. Aunque su cuerpo en polvo se convierta, por siempre vivirá en su poesía. El hombre o la mujer que han compartido retazos de su alma en sus poemas, con ese simple gesto han obtenido lo que muchos no han logrado con riquezas, porque a la luz de sus versos siempre brilla, porque su karma perdura en su poesía, no es invisible del bardo aquella esencia, basta con extasiarse a la luz de las estrellas, viendo al amor de los amores como emblema, para saber que no ha muerto aquel poeta. En honor al recuerdo del Chango Rodríguez en el día de su partida, un abrazo para todo el equipo de este querido amigo poeta y escritor. Bueno, y nosotros seguimos a ver qué nos dice Alejandro. Hola, Ale.
2: Hola, Susana, ¿cómo estás?
0: Muy bien.
2: Habla otro oyente.
0: ¿Cómo estás?
2: Alejandro Fabián Fontanella, de Santa Isabel.
0: Sí.
2: Y me gustaría tener el número de socio.
0: Bueno.
2: Para participar el viernes por algo, por algún premio.
0: Bueno, y que gracias. Si gana lo vengan a buscar, ¿no?
2: Un beso grande,
0: gracias.
2: Alejandro Fabio Montana de Santa Isabel.
0: Bueno,
2: ¿te acordás? Nos vimos en el Teatro Real.
0: Ah, sí.
2: Ahí estuvimos, ahí te regalé una foto, que bailábamos juntos, que la sacó Miguel del Centro.
0: Claro,
2: ¿te
0: claro.
2: recordás?
0: Sí, bueno, claro, cómo no
2: beso
0: me
2: grande.
0: Eso, abrazo, chau, chau. Gracias, adiós. Hola, soy Walter, que tengan una bendecida madrugada, hermoso comienzo folclórico, saludos para toda la audiencia de Noche y Día. Dice por acá, quisiera anotar a otro oyente, bueno, y los que me vayan a pedir un numerito, me lo ponen por escrito a través del WhatsApp, porque el audio a veces se complica escuchar y yo tengo que anotar, mientras va la música voy anotando, así que es mejor si me lo piden por escrito, no por audio de voz, ¿sí? Juan Carlos, ¿qué nos dice? A ver, escucho a Juan Carlos.
3: Hola, Susi, buen día.
0: ¿Cómo estás?
3: Yo tendría que estar dormido ya, pero cuando me estaba por dormir, comenzaste con esa selección magnífica del Chango.
0: Qué hermosa, ¿no?
3: Claro. Lo viejo funcionaba, su, sí. con una afinación similar a la de Donata,
0: sí.
3: Con otros tiempos, pero qué dicha haber oído de pibe. Al Chango, a Donata, y rememorarlo ahora con el corazón rebosante después de haber llorado con Messi,
0: sí,
3: con el himno.
0: Nos lloramos
3: con
0: todos.
3: Todo lo que pasó Scaloni, que lo sintió hasta en la médula.
0: Sí.
3: Le regalo esto. Muchísimas gracias.
0: Bueno,
3: muchísimas gracias.
0: Qué lindo, qué lindo que empieces así el día con esta alegría de la música. Que sí, claro, un creador de un nuevo ritmo, el Chango Rodríguez, ¿eh? Así como Donata dejó maravillosas canciones, obras maravillosas, el Chango Rodríguez supo crear al estilo nuestro, tal vez influenciado por esta dinámica cordobesa, ha creado un ritmo tan especial, el ritmo Marea, que persiste hasta nuestros días, pero ha sido y es, ¿no? Porque son personas que no dejan nunca la huella, un gran creador, un gran creativo. Siempre es bueno recordarlos, por más que sean viejos, como bien decía el amigo Juan Carlos Urbano por acá. Seguimos en Noche y Día, nos vamos yendo de esta hora, Guti, ¿eh? Pero con música, obviamente.

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1: Viva en Santa Isabel, con un perfil exportador del 70% y tecnología de vanguardia, la automotriz transforma su histórica fábrica cordobesa para abastecer a 19 mercados internacionales. Día de la Virgen del Rosario, ¿cómo funcionarán los servicios municipales en Rosario este miércoles 7 de octubre? Habrá cambios en la atención al público y algunas prestaciones mantendrán esquemas especiales, mientras que otras actividades continuarán con horarios habituales. Sueños de Radio se despide de Córdoba y encara su recta final hacia Buenos Aires. Tras una emotiva premiación en la Universidad Nacional Córdoba y recorridas por la capital, los estudiantes comenzaron el regreso mientras la propuesta entra en su etapa decisiva. Las delegaciones estudiantiles, que llegaron desde distintos puntos del país, comenzaron a despedirse este martes de la ciudad de Córdoba tras vivir las instancias centrales de la tercera edición del certamen federal Sueños de Radio. Luego de ser reconocidos en el Centro Cultural de la Universidad Nacional de Córdoba, los jóvenes completaron su estadía con visitas al Jardín Botánico, al Museo del Deporte en el Estadio Kempes, antes de emprender el retorno a sus provincias. El concurso, impulsado por Cadena 3, reunió a más de 13.000 alumnos, 800 docentes y 400 colegios de todo el territorio nacional, compitiendo en las categorías de periodismo y bandas de garage. Más allá de los premios en juego, estudiantes y profesores de comunidades como Villa Mercedes, Gobernador Crespo, San Lorenzo y La Rioja destacaron el valor pedagógico y la experiencia de integración federal vivida en la capital de la provincia. Masivas protestas estudiantiles en Francia, 450.000 manifestantes y una fuerte represión policial. En París, Estrasburgo, Reims, Toulouse, la policía utilizó gases lacrimógenos y cañones de agua contra grupos estudiantiles que exigen mejoras en la educación. El gol de Otamendi, que emocionó a todos los hinchas, también fue su último partido en la selección, una noche inolvidable. El defensor central abrió el marcador para el combinado nacional ante Benín tras un córner lanzado por Lionel Messi. Temperatura actual en la ciudad de Córdoba, 20 grados, 75% la humedad. Viento del sector norte a 8 kilómetros por hora, buena visibilidad, cielo nublado.
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3: León XIV visitará nuestro país del 8 al 11 de noviembre con actividades en Ciudad de Buenos Aires, Córdoba y Luján. El 8 conocerá el monumento a San Martín en Capital Federal y se reunirá con el presidente Milei. El 9 recorrerá el cotolengo Don Orione en Claypole y celebrará una misa multitudinaria en Palermo. El 10 presidirá una ceremonia religiosa masiva en la Fábrica Argentina de Aviones de Córdoba y visitará la catedral local. El 11 saludará a los internos de la cárcel de Devoto y celebrará una misa en la plaza frente a la Basílica de Nuestra Señora de Luján.
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4: ¿Cómo, como ese negro que la viste, porque uno le dice apodo a la mujer, Ronnie. ¿Veo que usted tiene algún apodo para su mujer en especial?
5: No, gorda.
4: Gorda, claro, todo el mundo le dice gorda, porque uno, viste, le dice a la mujer gorda, gordita, gorda, y no es cariñosamente, es porque están más gordos los dos. ¿Sí? Usted está más gordo.
5: No me hagas quedar mal.
4: No, pero en general, Ronnie, como esa mujer que estaba frente al espejo, el esposo en la cama, y decía a la mujer, ay, mira las patas de gallo que tengo, estoy más arrugada, canosa, mira los rollos, lo mira el esposo y dice, decime algo positivo de mí, y dice, tipo, tenés muy buena vista, muy, muy buena vista. Yo, por ejemplo, Ronnie, le digo a mi señora Bichito Buki.
5: Ah, sí.
4: Bichito Buki, le digo Bichito Buki. Pero había un amigo mío que tenía seis hijos y le decía madre de seis. Le decía a la esposa, decía, me voy, madre de seis. Hiciste la comida, madre de seis. Un día van a salir, dice, apúrate, madre de seis. Ya voy, padre de tres. Dice, son bravas las mujeres. Lo que pasa es que nosotros somos muy machistas, Ronnie. El otro día estaba estacionando el auto la chica y le dice al novio, lo dejé lejos del cordón, ¿de cuál de los dos?

anónimo con otro nombre para poder seguir chupando. Claro, estaban ahí, los dos vivían en una casita muy chiquita, que para que entre el sol a la mañana se iban ellos dos. No tenían baño, Ronnie, para ir a hacer caca tenían que ir afuera y para que no los vean los demás, ellos cerraban los ojos. Y discutían, dice, ya chupado, discutí, dice, loco, nunca invitamos a la gente acá, a nuestros amigos, dice el otro, ¿dónde querés que metamos gente en esta casa así un corpiño? Entran dos y de pedo, ¿a dónde? Vivimos en un ascensor, le decía el otro. No, y discutían, y la chica del lado, la vecina Ronnie, los escuchó, la María Eugenia, que era una de esas gorditas así pulentosas, ¿vio? Que supo tener un novio, la María Eugenia, cuando hacían el amor, el tipo iba arriba, se apunaba. Se quemaba la cola con el foquito del techo, ¿no? ¿Cómo será de gorda que el ángel de la guarda dormía en otra pieza? Y le dice, chico, no discute más, yo le presto mi casa es grande. Y dice, mira, dice uno, lo chupo, mira lo gordo, digo, la María Eugenia nos presta la casa, vamos a hacer la fiesta en la casa. Armaron una fiesta de cuarteto, Ron, impresionante, todo el mundo bailando, menos la gordita, menos la María Eugenia. Y estos se preocuparon, dice, ven, y lo llamó al catador de picles, dice, mira, loco, está todo el mundo bailando, menos la María Eugenia. Alguien la tiene que sacar a bailar, alguien la tiene que sacar a bailar. Y venía justo un amigo de él, el Leo Cherato, que estaba ahí medio chopado también. Dice, Leo, anda a sacar la gorda, anda a sacar la gorda. Se acercó el Leo a la gordita y le dice, gorda, chao, la mierda, fuera, a tu casa, vamos. Pobre Leo, no sabe. Y los borrachos acá son muy típicos, ¿viste? Porque el borracho cuando está en la parada del colectivo. ¿Vio? Cuando está en la parada del colectivo esperando ese colectivo, como que son como los tres reyes magos, Los reyes magos, ¿viste? Que son tres, el A1 son como reyes magos, son tres, pasan una vez al año y son mentiras, en realidad, ¿no? Claro, y nosotros pagamos con cospel. Acá en Córdoba estamos subdesarrollados en el transporte porque todavía pagamos con el cospel, Ronnie. Y cuando aumenta lo troquelan o le ponen la cara de Giacomino, lo aumentan de nuevo, le ponen la cara de José Manuel de la Sota, que se van cambiando. Claro, y el chupado cuando está en la parada de colectivo ha gastado toda la plata, no tiene un mango, pero tiene el cospel. Y cae un tipo, por ejemplo, en la parada y dice, ¿tenés hora? No, pero tengo cospel. Claro, ¿qué? Y ahí está el tipo, y viene el colectivo, y te vienen, abren las puertas. Subió el negro con el cospel, cuando le quiere dar el cospel al chofer, arranca el bondi y el negro las trastabilla para atrás. Cuando va frenando, dice, ahora voy a aprovechar. Y iba con el cospel en la mano para dárselo. Freno, ay nomás arrancó para adelante. Cuando le iba a dar el cospel al chofer, arrancó de nuevo el negro en la estrategia para hasta el final del recorrido. Dice el chofer, no me va a pagar el boleto, ¿qué te voy a pagar si me atreve caminando? De gracia. Qué bárbaro esto, Ron. Qué bárbaro esto de los personajes, ¿no? Porque nosotros nos hemos criado viendo la televisión en los superhéroes, bueno, los tres chiflados, pero la televisión, vio que yo siempre digo lo mismo, uno se pone, viste, que te sentás a ver televisión y terminás viendo, o sea, empezás con el zapping, viste, o tenés DirecTV o el cable, qué sé yo, y terminás viendo Animal Planet o Discovery Channel, viste, donde está el rubio ese que tiene la víbora agarrada en la mano, ¿viste? Y dice el rubio, si llegara a soltar este reptil ahora, capaz que quisiera hacer el amor conmigo. Y la víbora hace sí, así, ¿viste? Con la víbora. Y es un hartante ese gringo porque saca la víbora de la cueva. Yo me imagino sacando una víbora cordobesa de la cueva. Pará, desquínchalo, ponerte ahí acá en la cueva, estoy con la otra, con la víbora hembra, no me dicen, no. ¿Por qué no te agarras la víbora vos y no me dejes joder a mí? ¿Viste? Son hartantes esto de Animal Planet. Claro. Y uno va viendo la televisión y por ejemplo, ahora que está de moda Messi, ¿viste? Y vemos fútbol español. Y viste lo que son los relatores españoles. Un embole, Ronnie, ¿viste? Y el portero del Valladolid se queda con el balón justo al frente de la portería. Y ahí lo vemos. Y empiezan a hablar huevada peor que los nuestros, ¿sí? Y ahí lo vemos a José González con el anillo de casamiento que se lo está mostrando al otro zaguero del Valladolid. Porque se ha casado la semana. Y empiezan, se ha casado la semana pasada con la hija de la marquesa de la duquesa de Job. Y una linda fiesta. A mí me invitaron. A ti te invitaron. Sí, a mí me invitaron. Lo pasamos. Y ahí está Messi pasándose a todos los jugadores, la tribuna. Y ya
ha ganado.

0: El Barcelona 72-0, pero está muy contento José González porque está viendo cosas raras. Sí, yo no estoy la televisión. Y después uno quiere ver las películas, Ronnie, y toda la semana le pasan Legalmente Rubia 1, Legalmente Rubia 2, Terminator, la saga de Tiburón, Tiburón 1, Tiburón 2, Tiburón Gay. ¿Se acuerdan cuando le ponían El Último Tiburón? Al año siguiente, te juro que este es el último. O sea, te juro que... No se puede ver la televisión, no se puede ver la televisión. Pero bueno, por eso está la radio. Por eso está la radio. Por eso está la radio. Y por eso, Ronnie, usted con ese Viva la Radio es tan exitoso. Y aparte está la mañana, Ronnie, en el móvil, ¿viste? Pero bueno, le voy a contar esta historia, Ronnie, de tres hormigas que llegan a una casa. Llegan a una casa de tres hormigas. Ya le cuento cualquier cosa, ¿no? Llegan tres hormigas a la casa, llegan al baño y dice: loco, tenemos que ver quién va a dormir en cada lado. Dice una: yo voy a dormir en la ducha. Bueno, dice la segunda: yo voy a dormir en la toalla. Dice la tercera: yo voy a dormir en el inodoro. Bueno, al otro día se despiertan, le preguntan al que había dormido ahí en la ducha: y vos, no, callate, voy a dormir en desastre, me tiraron agua fría, me tiraron agua caliente, me pisaron. Y vos, la que dormía en la toalla. Dice: no, yo no, uno se secaba la mano, se secaba la cara, se secaba la voz. No puedo dormir. Y a la de inodoro, y vos, dice: no, lo mío, dice la de inodoro, peor que todo, había truenos, relámpagos, si no fuera por los tronquitos, me ahogo. Otra cosa que les quería contar, Ronnie, vio cuando va al médico, bueno, usted, uno siempre espera ir poco al médico, ¿no?
1: Exacto,
0: uno siempre espera ir poco al médico, porque hay gente que va, qué sé yo, después va a los templos, eso, donde, amigo, amiga, si vos no ten, viste que están los pastores, si vos no ten dinero, si vos no ten plata, si no ten auto, juegue al kine, no sea boludo, te dicen cualquier cosa, ¿no? Pero ir a la sala de espera del médico, Ronnie, vio lo que es, 20 personas y hay un negro al lado que te hace: ¿por qué viniste vos? Ya te contagió todo, ¿viste? Y después vas a ver la revista, en la revista de los revisteros de los consultorios médicos, son todas revistas médicas, ¿viste? Revistas alemanas, la Medical Alemann Revista con el último trasplante de pene. ¿Qué te importa a vos? A un amigo me le trasplantaron el pene y la mano lo rechazó, ¿viste? Y estás esperando ahí cuando va a empezar. Y cae el médico, ¿viste? Y cae siempre tarde y dice: ¿qué tal? ¿Cómo les va? ¿Cómo no va ahí? ¡Al diablo! ¿Estamos esperando a vos? Y entra cuando va a empezar a llamar. ¿Quién viene? Esa persona que nadie quiere, traje, corbata, portafolio grande. El visitador médico. Hijo de la gorda Lita. Y entra y se está dos horas con el otro huevón adentro del médico y salen los dos abrazados así. Bueno, y nosotros, tírame un redoxón por lo menos. Y cae un tipo desesperado al médico, Ronnie, le dice al médico, entró al consultorio, tengo un cuerpo extraño en el ojo, doctor, tengo un cuerpo extraño en el ojo, dice el médico. Vaya a la sala de espera, ya lo van a llamar. Se va el tipo a la sala de espera. A la media hora sale la secretaria y dice: que pase el del cuerpo extraño. Se levantó un jorobado, dice: loco, podrían llamar por el apellido, ¿no?
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dice la antigua leyenda que a Jujuy siempre se vuelve, si en el cuenco de las manos agua del río se bebe. ¿Qué propiedades tan brujas trae el río en su corriente, que caminando al olvido, al amor retorna siempre? O tal vez no sea el río, sino mis ganas de verte, las que me llevan y traen a tu provincia celeste, cada vez que salamacho su

0: Es el humor en Noche y Día, el Flaco Pailos, Nocheros, Mi Última Carta y Jujeñito Bruno Arias para comenzar a transitar la segundita en esta madrugada del día miércoles 7 de octubre. 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Minutos, Máximo dice su hoy Franco, Diego Ulloa, Máximo Diego Ulloa de San Martín de los Andes, y me gustaría ser parte del club. Ya estoy anotando nuevos, estoy dando nuevos números, ¿eh? En un ratito paso lista de aquellos nuevos que he anotado, así que tengan un poquito de paciencia. Mariana Medina, Messi es un ídolo, lo será por siempre, una figura incomparable, la humildad como pocos la tienen. Te quiero, Messi. Graciela, desde Herzogen Aurach, Alemania, un abrazo grande a Messi por todo lo que me hiciste vivir. Lo vi por primera vez en Herzogen Aurach en el Mundial 2006. Me firmó la bandera. Yo trabajaba en Adidas y pude estar cerca, ver los entrenamientos, verlos en el Hotel Herzog Park. Ejemplo en todo sentido, sin palabras, el mejor, gracias, no te olvidaré. La turquita Betty Buffet, Susi, tanto nos entregó a través de su fútbol. ¿Qué más decir que nos haya dicho? Estuve feliz, contenta, emocionada, alegre, eufórica. Gracias, Leo. Hugo Mario Paratore, desde Mendoza. Gracias, nada más, desde Mendoza. Saludos, Hachaliero. Mirta Romero, tanta emoción, Su, solo esperamos que haya otro Messi, lo necesitamos, lo extrañaremos con el alma. Mercedes Quiroga, comparto tus palabras, tendríamos que imitar esos ejemplos, a ver si así florece una sociedad más unida y honesta, con valores y respeto. Yo le diría gracias por todo, bendiciones para él y para su familia. María Elena Pascual, que sea muy feliz con la familia hermosa que tiene, se merece lo mejor, que pueda recuperarse de la pérdida de su papá. Lo vamos a extrañar, sobre todo por la sencillez y sus valores. Gracias por la compañía de todas las noches, abrazo grande. Y María Cristina Vicari, hermosas palabras. Su, fue criticado, sí, claro, fue muy criticado, fue injustamente criticado, pero bueno, todo cae por su propio peso, ¿no? Las cosas malas caen por su propio peso. Soy equipo, soy Palito Salas de Neuquén. Se retiró el más grande, el mejor de todos los tiempos, el verdadero embajador deportivo de nuestro país. Gracias por tantas alegrías, que sea muy feliz mi gran capitán. Clemente dice, Messi, te queremos, te recordamos siempre. Ojalá mañana salga una persona humilde y sincera como vos para presidente de Argentina, que sea honesto y no nos robe las esperanzas y las ilusiones de ser un país grande como el corazón y la humanidad de Messi. Clemente desde San Francisco. Soy Walter, buen día. Yo recuerdo hace años cuando Messi jugaba en el Barcelona y ganaba todo, no así en la selección. Fui una de los tantos que lo criticó, hasta que una persona que ya no vive en este país me dijo, no sabés lo que sufrimos cuando lo critican, nos sentimos lastimados como país. Desde ese día lo vi de otra manera y con mi corazón le pedí perdón mil veces, hoy más que nunca. Gracias, genio, perdón por las críticas, dice Carmen. Su, ¿podrían decirme si estoy anotada? Cristina me dice, no, no está anotada, ya la voy a anotar. Comparto totalmente contigo, un grande de verdad en la cancha y fuera de ella. Bendiciones a él y a toda su familia desde Ascochín. Saludos cordiales. ¿Qué dice Sergio? A ver qué dice, lo escuchamos.
1: Ana, muy buenas noches, gusto de saludarte, es un honor poder escucharte para mí, espero que ustedes sientan lo mismo. El abrazo también va para el Guti, de corazón de parte mía para ustedes y para todos los oyentes. Susana, mi pálpito era que ganábamos este último mundial por el potencial que tenía a nivel selección, obviamente Argentina. Y también pensaba esto, que si Messi lograba con el equipo el bicampeonato, que tendría la fuerza suficiente para jugar y ganar el tricampeonato para él, ¿no? Y bueno, sería la quinta para Argentina. Pero bueno, las cosas se dieron así, gracias a Messi por todo lo que ha dejado en todos los sentidos, gran camino a seguir para los que vienen y los que están. Y simplemente gracias a él, como te dije, por todo lo que nos ha dejado, por todos los momentos bellos que hemos vivido a través de los pies de Messi y del equipo, por supuesto, después. Le voy a hacer compañía hasta que llegue a Córdoba. Estoy hace 20 minutos, media hora que salí de Zárate, así que prendido la cadena 3 como siempre.
0: Bueno, muchas gracias. Gracias. Edu de Villa del Rosario, rumbo a Gualeguay con Maíz. Te pido un tema por Germaín. Soy equipo de El Presente desde Santa Fe Capital. Que tengan una linda noche, excelente madrugada, bendiciones. Hermoso comienzo musical, Marcela. Soy Walter, esas dos canciones conquistaron Viña del Mar, bellísimas. Hay futuro en nuestro folclore. Los chilenos a veces nos reconocen lo que somos, nos dice Carmen Cornejo. Seguramente habla de Luna por Aire y de Justo Ahora por Destino San Javier. Pero hay más canciones premiadas allí en Chile, ¿no? Una más.
2: Hola, ¿qué tal? ¿Cómo están? Betty desde Miami, siempre los escucho. Muy linda la música que pasan. Me hace caer un poco de lágrimas. Me trae recuerdos de Argentina. Me encanta el folclore. Gracias por ser tan amorosa. Y un saludo a Monti Gutiérrez también.
0: Gracias, Betty.
2: Un beso para todos desde Miami, Betty.
0: Gracias, Betty. Abrazo fuerte.
3: Hola, Su. Buenas noches. Muy lindo el programa. Ya estamos viajando rumbo a Punta Alvear. Quería preguntarte si tengo número de socio, Juan Carlos Carballo.
0: Bueno, voy a averiguar. Pero mándenme... Los que no tengan número, por favor, pídanmelo por escrito, no me lo graben porque no llego, si no, no puedo avanzar. Ya anoté Miriam Carranza con el 1300, así que guárdelo, Miriam, anótelo, no lo pierda. Con el 1301, Hugo Tartaglia, y el 1302 para Cristina Americe, que no estaba anotada como ella pensó, no estaba anotada. Mientras tanto, nosotros seguimos. ¿Qué no le vaya a aparecer una luz mala a Sergio que anda en la ruta? Claro, usted sabe que hay una leyenda de la luz mala, ¿no? Uno a veces lo toma de chiste, pero bueno, para los que se le aparece la luz mala no es chiste. Otros la han estudiado mucho, porque dicen, no, es un fenómeno que se produce en medio del monte, en la oscuridad. No, si hablamos de leyendas, la luz mala es uno de los mitos más famosos que tiene el folclore argentino. Algunos le decían la leyenda de la luz buena, que también es conocida como el fantasma dentro del farol. Consiste en la aparición nocturna de una luz brillante que flota a poca altura del suelo. Puede permanecer inmóvil, desplazarse o, en algunos relatos, perseguir a gran velocidad a la persona que está aterrorizada de verlo. Muchas veces aparece a una distancia cercana al horizonte. Estas manifestaciones son muy temidas. La leyenda de la luz mala, o la leyenda de la luz buena, si usted prefiere, ya que se identifica comúnmente como que es mala, como que es un alma en pena. El espíritu de un difunto que no recibió sepultura cristiana. Ante un encuentro, siempre se recomendaba popularmente decir una oración, luego morder la vaina del cuchillo, y como último recurso se las debía enfrentar con un arma blanca, ya que las armas de fuego resultaban no efectivas. En el noroeste argentino también se le da el nombre de luz mala al farol de Mandinga, fosforescencia que suele verse en los cerros y en las quebradas durante los meses más secos, después de ponerse el sol. Se asegura que el farol de Mandinga aparece en lugares en los que hay enterrados tesoros de oro y de plata, y que la luz es el espíritu del antiguo dueño tratando de alejar del lugar a los extraños. La tradición dice que el 24 de agosto, que es el día de San Bartolomé, estas luces son más brillantes por influencia de Satanás, ya que es el único día del año en que se libra de la vigilancia de los ángeles y aprovecha para atraer las almas. Generalmente nadie cava donde sale la luz por el miedo que la superstición ha producido. Los pocos que observan bajo la luz siempre han encontrado objetos metálicos o alfarería indígena. Al ser destapada, se dice que despide un gas que es a veces mortal para el hombre, por lo que los lugareños aconsejaban tomar mucho aire antes de abrir el objeto encontrado o hacerlo cubriéndose nariz y boca con un puyo, con una manta gruesa de lana o con un poncho. Cuenta Hipólito Marcial Rojas, un investigador folclórico, que la luz blanca que aparece en la falda del cerro es buena. Donde entra hay que clavar un puñal y al otro día ir y cavar. Y va a encontrar oro y plata. Venga, Gutiérrez, ¿a dónde va si no tenemos cerros cercanos? ¡No! Y de la luz roja huyan o recen el rosario, porque se dice que esa es la verdadera luz mala, que es la tentación del diablo.

Jorge Rojas, de eso se trata. Luego Campedrinos, junto a Euge Quevedo, Flor Amarilla. Stephanie me dice, Susi, buenas noches. Jamás lloré por un hombre, pero por vos, capitán, lloré de alegría, de orgullo, de emoción. Gracias por nunca rendirte, por cumplir nuestros sueños y por regalarnos la felicidad que tanto esperamos. Debimos caer, levantarte y finalmente tocar la gloria. Para siempre, mi capitán. Tengo nombre de números que han pedido en esta última tanda. Como les digo, mientras ustedes escuchan la música, yo voy anotando sus nombres. Diego Ulloa, 1303. Gabriela Trigini, 1304. Brahim Abraham, 1305. Caro Jurado, 1306. Ana Cantón, 1307. 1308, Alfredo Ignacio Gess. 1309, Ismael Herrera. 1310, Adrián Viñolo. Así vamos, despacito por las piedras. Luis Gerao, coincido totalmente suyo, ya tengo 62 años y al ver que existe alguien como Messi, creo que todavía hay esperanzas en el país que le hizo una zamba, ¿no? La zamba de mi esperanza, dice Luis. Aparte lo siguen tanto los niños, es una generación nueva esa, que crece mirando y observando a ese tipo de personajes, ¿no? Él como otros, que no son demasiados, pero los hay. Y esos niños pequeños de 8 años, 9 años, lo veíamos súper emocionados a todos, enloquecidos, que eso también te da mucha bronca con esa organización porque puso unos precios tan altos, que era para mucha gente fue imposible ingresar, y el abuso de pedir después fortunas para venderte una entrada, qué sé yo, que capaz que hasta tenés miedo que sea una estafa, pero ver a esos niños con pancartas, con fotitos, con carteles que habían hecho para despedir a su ídolo, esos niños han crecido mirando ese personaje, que es lo que tenemos que cuidar, tratar de que los ídolos o aquellos que, no me gusta mucho la palabra ídolos, pero esas personas que se destacan en algo, los niños, esa generación nuevita, los observe, se fije en ellos, no se fije en otros, porque hay de los otros hay un montón, abundan, tenemos demasiados, hasta frisados algunos, pero de esos que son realmente responsables con lo que hacen, con la imagen, con el mensaje, con la actitud, con el ejemplo, es lo que tenemos que lograr, que esos niños, esa generación pequeña que lo sigue y lo idolatra a Messi, por ejemplo, continúen fijándose en ellos, ¿no? Una de las cosas que no me gustó, entre otras que no me gustaron de esta organización, fue eso, ¿no? Que pusieran una entrada tan exorbitante que mucha gente, muchos niños quedaron afuera. Bueno, como siempre ocurre, pero esta vez mucho más todavía. Cintia Nasser, yo angustiada, no entiendo por qué no puedo ver qué es lo mejor para él. Deseo que pronto el recuerdo de su papá no le provoque tristeza ni lágrimas, que lo recuerde con sonrisas y ya no le oprima el pecho cada vez que piense en él, y por supuesto solamente que le pasen cosas buenas. Todos esos deseos están dejando ustedes en esa cajita especial que hoy pusimos en Facebook, simplemente para que dialoguemos y para que sepamos cuáles son los deseos que ustedes tienen para este deportista, para este hombre que entregó tanto durante tantos años. Hay una leyenda muy bonita que es la del palo borracho, y dice que la leyenda del palo borracho, al contrario de lo que se puede suponer por la forma del árbol, el hombre criado en la selva cree que ese árbol representa el cuerpo de una mujer, cuyo cuerpo se fue formando en tres periodos de vida: la juventud, en la que el árbol muestra su tronco con la esbeltez, el de la plenitud, en el que el mismo muestra también las formas de la mujer en su vigor espiritual y físico, y la vejez, en la que el árbol muestra las formas maduras de la matrona reposada ya. Por eso a ese extraño árbol con forma de botella, ciertas tribus de la zona del río Pilcomayo lo llaman mujer o madre pegada a la tierra. La leyenda cuenta que en una antigua tribu de la selva vivía una jovencita muy bella, a la cual codiciaban todos los hombres, pero ella solo amaba a un gran guerrero.
se enamoraron profundamente, hasta que cierto día la tribu entró en guerra. Él partió a la contienda, ella quedó sola, prometiéndole amor eterno. Pasó mucho tiempo y los guerreros no volvían. Solo mucho tiempo después se supo que ya no lo harían nunca. Perdido su amor, la joven cerró todo sentimiento porque la herida abierta en su corazón ya no podría sanar. Se negó a todo pretendiente. Una tarde se internó en la selva, entristecida, para dejarse morir. Y así la encontraron unos cazadores que andaban por allí, muerta en medio de yuyales. Al querer alzarla para llevar el cuerpo hasta el pueblo, notaron asombrados que de sus brazos habían comenzado a crecer ramas y que su cabeza se doblaba hacia el tronco. De sus dedos florecían flores blancas. Los indios salieron aterrados hacia la aldea y unos días después se internaron los cazadores y un grupo más al interior de la selva y encontraron a la joven, que ya nada tenía que ver con la muchacha aquella, sino que ya se había transformado en un robusto árbol cuyas flores blancas se habían tornado rosas. Cuentan que esas flores blancas eran por las lágrimas de la india derramadas por la partida de su amado y que se tornaban rosas por la sangre derramada por el valiente guerrero.

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1: Hoy les vamos a proponer, como ayer, hablar de los letristas, de aquellos que escribieron, de los poetas, de los compositores. Este, aparte de ser poeta, compositor, actor y autor teatral, fue un hombre que no se olvida jamás, porque uno de sus tangos es siempre pedido. Lamentablemente, como me dijo alguna vez un maestro del deporte, como Víctor Brizuela, qué lástima que exista Cambalache. Y sí, qué lástima que exista ese tango que parece que lo escribieran cada día en nuestro país. Y hablamos de Enrique Santos Discépolo. Los que saben de Discépolo le pueden adjudicar muchas cosas, por ejemplo, que sus composiciones, que sus poemas eran tristes, que era un intelectual, pero que siempre estaba en búsqueda de oxígeno, que era tendencioso, pero tantas cosas podríamos decir de la obra de Discépolo, pero también hay que agregar que despertó interés en el campo del pensamiento. El español Camilo José Cela lo incluyó entre sus poetas populares preferidos y Ernesto Sábato no ha dudado en identificarse con la filosofía pesimista de quien supo escribir, aparte de Cambalache, una canción que bachaché. El verdadero amor se ahogó en la sopa. Muchos años de esas reivindicaciones. O poetas lunfardos, que también existieron en el tango y que, a diferencia de otros creadores populares, se desplegaron con su talento en forma intuitiva. Enrique se formó viendo teatro de la mano de su hermano Armando, el gran dramaturgo del grotesco, y poco después se sintió atraído por las artes populares. Llegó al tango después de haber probado con suerte dispar la autoría teatral y la actuación, y debutó como actor al lado de Roberto Casó, un capo cómico, allá por 1917, y un año después firmó junto a un amigo la pieza Los Duendes, maltratada por la crítica en su momento. El teatro y el tango no estaban divorciados en ese tiempo en la Argentina. Era la Argentina de Irigoyen, de Carlitos Gardel. La decisión de Discépolo de convertirse en un autor de canciones populares fue resistida por su hermano, Armando. Pero él no, él insistió y siguió escribiendo. Y de esa mente, tan pesimista como muchos dicen, nacieron estas tres piezas que vamos a compartir con ustedes.

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0: Ita alcanzó un acuerdo provisorio y el transporte interurbano será normal en Córdoba. El gremio informó que el entendimiento es por 45 días. En ese periodo no habrá medidas de fuerza. Mientras tanto, continuará la discusión por una recomposición de haberes. En títulos, alerta amarillo para Rosario y la región este miércoles, posibilidad de tormentas fuertes. Los fenómenos más intensos se esperan entre la mañana y la tarde, con posibilidad de abundantes lluvias, granizo, actividad eléctrica y ráfagas fuertes. El mensaje del presidente Javier Milei a Messi: con esfuerzo es posible alcanzar hasta lo imposible. El presidente le agradeció al capitán de la selección por la magia que brindó dentro y fuera de la cancha y cerró con un "Vamos Argentina". Senado de Brasil discutirá reforma laboral que busca reducir jornada a 40 horas semanales. La Cámara Alta de Brasil revisará el proyecto que busca modificar la jornada laboral de 44 a 40 horas semanales antes de las elecciones del 25 de octubre. Messi: le juro que vendría toda la vida a jugar en la selección, que es lo más lindo. Tras su partido de despedida, el capitán dijo a la multitud que es un agradecido a Dios por ser argentino. Recordó a su papá y aseguró que no hubo nada raro en la final del Mundial. Temperatura actual en la ciudad de Córdoba, 19 grados, 77% la humedad. Viento del sector norte a 8 kilómetros por hora, buena visibilidad, el cielo nublado.
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0: ¿qué tal esa estrellita para levantar el ánimo, para, ay, para que el espíritu se reconforte, porque venimos medio cascoteados, emocionados y etcétera, entonces hacía falta ponerle este ritmito así
1: bien. Hola amigos, soy Julio Iglesias y estoy feliz de poder estar esta hora con música con todos ustedes.
0: Gracias, Julio.
1: Muchísimas gracias y ojalá,
0: así,
1: ojalá que les traiga muchos recuerdos y mucho cariño, ojalá, esta hora. Ojalá. Con sí, esta música de hoy,
0: más
1: de ayer,
0: vale,
1: de siempre.
0: Claro, Julio, claro, sí, por supuesto. ¿Cómo no? Con el Cuarteto Imperial a todo lo que da. No me diga que faltando, ya estando en el mes número 10 y escuchando el Cuarteto Imperial, no recordó aquellas Navidades, Gutiérrez. Aquellos fines de año, aquellos años nuevos. Claro, de ahí nomás destapó una cita. Para mí que usted ya se quedó pegado con el Retromartes, querido. No sé qué va a poner el Retromartes que viene, porque se fue allá en el tiempo hace mucho. Pero le ha gustado a la gente. Carmen dice, Canizaro desde Buenos Aires, me hicieron recordar mi adolescencia bailando en los asaltos y en las navidades, ¿ves? Claro, es como yo le digo. Estoy bailando sola en el baño, dice Marcela. ¿Cómo sería eso? No me imagino eso, ¿eh? Soy Guti, qué tangos, por Dios, dice nuestro socio 536, José. Excelente programa, Su, que nos hacen compañía a los profesionales del volante, taxistas, todas las madrugadas. No tengo número del Club 333, soy Roger Díaz, salteño, carrileño, taxista en la Ciudad Autónoma de Buenos Aires. Mire, Robert, usted entró justo en esta tanda. Presten atención, los que pidieron números. Ah, un tirón de orejas para el ganador de la panchera, que no vino todavía a buscarla. ¿Por qué? ¿Por qué no habrá venido si dijo que la iba a venir a buscar? Yo recuerdo que dijo que era de Montecristo, el señor Marcelo Ramón Avendaño. Corre peligro, ¿eh? Si el viernes no, hasta el viernes no la buscó, la sorteamos de nuevo. Mire que estamos en épocas. Claro, traemos los panchitos, la estrenamos a la panchera. No, pan rallado no, Guti. Tiene que traer el pan de panchos. Marcelo Ramón Avendaño fue el ganador de la panchera la semana pasada, la semana anterior. Recuerdo que dijo, soy de Montecristo, voy a buscarla, pero ni apareció. Bueno, atentos a esta tanda de números. 1311, Juana Carmen Dulce. 1312, Martín Araujo. 1313, Ruth Reinaga. 1314, Liliana Lisa. Y 1315, Roger Díaz, que acaba de mencionar que es taxista en Buenos Aires, que nos escucha siempre. Así que supongo que si es ganador alguna madrugada, vas a ver que le va a llegar un regalo, ¿no? Bueno, ¿qué más? Dice Liliana, felicitaciones, los quiero. Gracias por leer nuestros mensajes todas las noches. Los escucho en mi trabajo. Gracias por ser la compañía. Seferino Capdevila. ¿Qué dice Marcelo Tadilla? A ver, escuchamos a Marcelo.
2: Hola, buenos días. Soy Marcelo, transportista. Qué gran verdad que decís. Sí. Qué gran verdad, Susana. Desgraciadamente, la mafia que hay en el fútbol es una cosa de loco. ¿Cómo pueden cobrar una entrada tan cara, no puede ir gente humilde, no puede ir un jubilado, no puede ir nada? Tiene que ir la gente que tiene mucha plata a despedir un ídolo. Es una vergüenza total, una vergüenza total. Leonel lo tendría que decir. La Argentina, toda la Argentina lo quiere y no pueden poner una entrada de esa barbaridad. Hasta 1.800.000 han pagado de entrada y han pagado entradas, las de 90.000 que se habían agotado, las vendían en 600.000 y trucha.
0: Sí, una vergüenza, una vergüenza. La verdad que es una vergüenza y es una vergüenza también aquellos que se aprovechan y han hecho estafas de todo tipo, vendiendo a precios sobrevalorados, entradas truchas que no, después no le servía a la pobre gente. Que había gente, escuchaba yo a alguien hoy que decía, gasté mi sueldo en la entrada, pero quiero estar. Es entendible que la quieran estar porque saben que era la última oportunidad de verlo con la camiseta, con la celeste y blanca, obviamente, y creo que se merecía todos estar, o por lo menos la gran mayoría de gente estar ahí, pero bueno, son esos, yo pienso que, quiero creer también, de que ellos no lo saben, ¿no? Los jugadores no saben de las organizaciones, lo que organizan y desorganizan. No saben nada. Es más, es terrible. Hubo una falla, inclusive hasta en el espectáculo de drones, y una, creo yo, innecesaria exposición de un sponsor, creo yo. Pero bueno, todo se mueve así, por dinero. Hermosa programación, los escucho siempre. La primera vez que escribo, Martín Araujo, camionero de Mendoza, que va viajando a Buenos Aires y que ya tiene su número, Martín Araujo, 1312. Hola.
3: Buenos días, Susana. Feliz miércoles. Te habla Walter de Rosario. Número de socio 090.
0: De los primeros.
3: ¿Me podrías pasar un temita? Dos en realidad. Sería Matador. Ajá. Y el León Santillán de los Cadillac para el Despertar.
0: Bueno.
3: Ya muchas gracias. Muy lindo programa.
0: Gracias.
3: Y bueno, Messi ya se fue. Ahora que veremos quién viene.
0: Y ojalá que aparezca. Hay muy buen semillero, así que ojalá que aparezca. Y que no le resulte tan difícil como a Messi ser aceptado, ¿no? Porque esa es otra también, otra historia. Es otro momento de nuestro país. Normita, ¿qué dice Norma? Hola Norma, sí. ¿Cómo estás?
4: Hola, Guti, ¿cómo están?
0: Muy bien.
4: Bueno, aunque soy villamariense, conozco mucho de Villanueva y hoy es su bicentenario. Su patrona es la Virgen del Rosario. Yo cursé todo mi secundario en el Instituto Inmaculada Concepción. Bueno, después de este día de tantas emociones, qué bueno es compartirlas con ustedes y saber que siempre están cada noche para disfrutar de la buena música y de tanta información interesante.
0: Gracias, Normita.
4: Soy Normi de Villa María.
0: Gracias.
4: Les mando un fuerte abrazo.
0: Abrazo.
4: Y los sigo hasta las 5.
0: Gracias, un abrazo fuerte para vos. Escucho todas las noches desde Bahía Blanca. Agregame al club. Bueno, ya Hugo, en un ratito te paso el número. Estás en la otra tanda. Así que mientras Guti pone la música, yo voy anotando más socios.
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0: Se van pasando por acá Manuel Santillán, el León antes, Antonio Romera y la Santa Margarita con Ángel Condenao. Soy Guti, te saluda Dani Toscano de Tandil. Gracias. Máximo Ulloa, saludos para Pastor Daniel. David Argañarazu y Guti, programa excelente, la música desde Caucete San Juan, Sereno en La Sultana. Nancy Arce, buen día, su feliz, bendecido miércoles, qué hermosa leyenda. Gracias totales, gracias por las hermosas canciones folclóricas argentinas. Mauro Aguilera, nuestro presidente del Club de las 333, qué hermosa música. El Guti, me pasará Diego Olmos, ya no volverás, siempre firme con el Club de las 333. Y un tema de la Sol, el que dice que se quiere quedar mateando de sol a sol, ¿cómo se llama? Ay, me mató, no sé cuál será, Mauro. Pero ya igual no estamos más en el tiempo de la Sole, ahora ya estamos en otra historia. Es más posible que sea Diego Olmos y no la Sole, permítame decir. El de Diego Olmos que pide es... ya no volverás, ya no volverás, anótelo bien, anótelo. Ya no volverás. Iris de Ostuni, un genio iluminado, un grande con todas las letras. Nunca se olvida quien deja huellas y el brillo. Bendiciones. Hermosas y sentidas tus palabras. Gracias. Alberto José Escarlata, un grande como jugador, como persona. Humildemente pienso que se merecía una despedida distinta, quizás con sus compañeros jugando contra un combinado resto del mundo, por ejemplo. Chiquito. Lo veníamos diciendo todo eso en primera plana, ¿no? Norma San Martino, sencillamente gracias, Lío, por todo lo que nos enseñaste. Dani Palma, deseo lo mejor, que Dios le dé fuerzas para superar la pérdida de su padre, que disfrute de la hermosa familia que construyó con Anto, se merece lo mejor. Tan caballero, tan buena persona, un campeón. Beatriz Colman, su, creo que otro no vamos a tener. Messi es grande en todo y humilde, no lo vamos a olvidar nunca. Y Liliana Nicola, suerte que siga tan humilde y generoso. Se lo va a extrañar, bendiciones para él, para su familia, es un orgullo. Miguel Capdevila, nos quedamos atrás con Miguelito, que pedía zambita del musiquero, los chalchaleros. Juan José Montechiani, hermoso tu comentario, grande como persona, gran deportista, se merece lo mejor como lo que nos dio. Liliana Baigorria, mis deseos para Messi, que sea muy feliz siempre, que disfrute de la vida cada día junto a su familia y también gracias, gracias por cada alegría, lágrima que me regaló en todos estos años, es un orgullo de que sea argentino. Hugo Zeitler, Huguito Zeitler pedía un número y tiene el 1316. Anótelo, Hugo, 1316. Maximiliano Suárez, 1317. Y Evelia Rojas, 1318. Hasta las 3 nada más anotamos hoy, Cris Agüero, deseo lo mejor para su vida, como padre, marido, la mejor persona que conozco, humilde, no importa su dinero, que Dios los bendiga siempre. Cristina de Hicho Cruz. Sí, el dinero le puede importar, pero hay otros valores que también se pueden poner en práctica, se pueden desarrollar. Vieron que hay en el poema, en la Desiderata, dice que el dinero es importante, pero que de vez en cuando lo tenés que poner al frente tuyo y decir que vos sos el dueño de ese dinero, no el dinero se apodere de ti, ¿no? Yo soy tu dueño, yo te manejo, no me vas a manejar a mí. Es un desiderata que la vamos a leer hoy. ¿Te parece que la leamos, Agustí? ¿Te gustaría? Meta más, como dice el maestro Eduardo Ávila. Beatriz Dalvid, también Messi es un campeón. Saludos. Catalina Caro, con todo mi corazón le deseo a él, a su familia, que disfrute de la vida, que sea muy, pero muy feliz. Sigamos con la música porque hay muchos mensajitos.
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ay, como yo te amo, como yo te amo. Qué hermoso, así era, ¿no? Porque yo te amo, lo que escuchamos, sí. Porque yo te amo, porque yo te amo. Así estamos bien. Bueno, ¿cuántos mensajes? Por Dios, otra vez vamos a quedar en deuda con mucha gente, pero bueno, sabrán disculpar, somos humanos todavía. No somos ni IA, ni extraterrestres, ni nada de eso. Somos simplemente humanos. Buen día, chicos, acá en Winkerrenancó, se llueve todo. ¿Se llueve todo? Yo estoy trabajando, hubo billeto en la panadería, seguramente, ¿no? No me diga que está lloviendo ahí. ¿Acá qué va a pasar, Gutiérrez? ¿Sabe algo usted? A ver, para hoy sí. Ay, oh, no, mira, acá en el gráfico dice para este día miércoles en la ciudad de Córdoba, tormentas por la mañana, tormentas fuertes por la tarde y tormentas por la noche. O sea, que apague el teléfono, cierre las cortinas y duerma tranquilamente usted que puede. 20 grados la máxima, 20. No sé, yo también puedo. A veces puedo, a veces no puedo. No, yo tengo que controlar todo, Gutiérrez, todo, todo. Bueno, Lidia Goicochea, les deseo a Leo, ¿no? A Leo Messi, todo lo mejor, que Dios le regale bendiciones, ejemplo de persona, correcto, educado, respetuoso. Su riqueza nunca lo aturdió, a pesar de tanta, ni él ni a su familia se perdieron. Siguen siendo como todos aquellos que no tienen nada. Felicito, Messi, muchas felicidades en el nuevo camino. Dante Ceruti, hola Su, hola Walter, soy anti-Messi, jugador de fútbol, pero lo sé, un tipo de buena madera. Mi deseo es que siga por la senda para conseguir nuevas metas. Les dejo saludos para toda la tribu. Y está relacionado con un montón de cuadros de fútbol, de equipos. Creo que tiene dos equipos que le pertenecen, dos cuadros que le pertenecen en España y en Santa Fe, creo que tienen otro, en Rosario. No, sí, está ligado al fútbol de distintas maneras. Aparte, tiene que seguir jugando en el Inter Miami, porque tiene contrato todavía. Elsa Parga, no sé si estoy anotada. Ahí te contesté, Elcita, en el Facebook. Te puse que tu número es el 1270, guardalo, porque ya después no me acuerdo más, ¿eh? Lubina Castellino, su Guti Tribu, bendecida noche y día. Hoy despedimos no solo a un futbolista, sino a una gran persona, humilde, sencilla, que nos dio alegría. Yo le deseo un nuevo camino colmado de amor y felicidad y que disfrute a esa hermosa familia. Gracias, Lío, te vamos a extrañar. Y Edith Budini, su, realmente coincido contigo. Yo con 65 años estoy orgullosa de este ser humano que mostró y muestra que la humildad exalta a los grandes, que preserva a su familia, todo lo que ella representa en la vida, amó y ama a sus padres, ayuda en el anonimato. Esos valores son un gran ejemplo para todos, grandes y niños. Gracias, Lío, por tu vida. Es un ejemplo de lo bueno, lo valioso y de lo que perdura, tu esencia, tu amor por nuestra bandera y tu país. Gracias, campeón de la vida. Roberto Carlos Mercado, mi deseo para Messi, que disfrute de la familia. Ya es hora de un nuevo ciclo, la historia clara por sí misma del Messi deportista. Gracias. Totalmente de acuerdo con tus palabras, desde Villa Carlos Paz, me dice Elsa, un tema de Sandro. Meco Villarreal pide un tema por Carlos, pedía, porque ya, Carlos Ramón Fernández, una hermosa samba por una mirada. Gracias, amable, y saludos para todo el equipo. Y Cris Camaño dice, gracias por tanta felicidad, el señor del fútbol. Claro, no, nada menos. Un hito más, antes de ir a las noticias. Sí, claro. Ay, gracias.

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1: Mixto con la policía caminera. El gobernador de Córdoba indicó que Seguridad trabaja en los pliegos para adquirir equipamiento. Señaló que los controles electrónicos podrían incorporarse en lugares como puentes y circunvalaciones. Calendario electoral santafesino, listas en febrero, paso en abril y generales en junio. El gobernador anticipó el cronograma tentativo y explicó que aún deben ajustarse los plazos para evitar feriados y favorecer la participación ciudadana. Donald Trump autorizó la primera ejecución por fusilamiento en el ejército desde la Segunda Guerra Mundial. El secretario de Defensa, Pete Hayes, recomendó la pena de muerte para Nidal Hassan, condenado por el tiroteo en Fort Hood. Donald Trump aprobó la ejecución, la primera en 65 años. Nadie se quiso perder el último baile de Messi. Charly García, presente en el Monumental, el músico asistió al evento para presenciar el partido de despedida del jugador con la camiseta celeste y blanca. Temperatura actual en la ciudad de Córdoba, 19 grados, viento norte a 10 kilómetros por hora, nublado.
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Diego Olmos, tema pedido, solicitado por ustedes. Y primero el conejito Alejandro, canciones para levantar el ánimo, para despabilarnos, para recordarnos que hoy es el día miércoles 7 de octubre, que estamos caminando, Gutiérrez, directo hacia la luna nueva en Libra. ¿Usted sabe lo que significa eso, Guti? No, al gran portal 10-10-10 del sábado. El sábado van a ser tres portales que se van a abrir, mejor dicho, tres que nos van a guiar exactamente para que nosotros podamos sentirnos muy, pero muy bien. Muchísimo oro y miel para usted, Gutiérrez, en el portal 10-10-10. Sí, porque el 10 del mes 10 del año 2026, que sumado los números, te da 10. Por eso le llaman el portal 10-10-10. Es la luna nueva en Libra. Dice que se acercan tiempos de muchísimo oro y miel. ¿Cómo será eso? Ay, ¿cómo se llama? No quiero ni acordar. Me acuerdo de una leyenda, la leyenda del Esteco. ¿Usted no sabía de la leyenda del Esteco, Gutiérrez? No, pero lo que dije leyenda, oro y miel, me acordé de esa, de la ciudad desaparecida de Esteco, que es una leyenda salteña, que cuenta que aquellos memoriosos, ¿no?, que había una bellísima ciudad en Salta que se llamaba Nuestra Señora de Talavera de Esteco, así se llamaba. Que está desaparecida, por supuesto, ahora, y es una zona maldita, dicen otros, que se ocultan los restos. Antes de contar de su desaparición, hay que saber cómo era esa ciudad tan hermosa. Había mucho oro, había mucho de todo. La ciudad fue fundada, según algunos, por Alonso de Rivera en el año 1609. Cuentan que por ser paso obligado en la ruta que llevaba el tráfico de metales preciosos, de alimentos, de ganado, de esclavos, entre el Alto Perú y el Río de la Plata, la ciudad se enriqueció rápidamente al punto que sus pobladores cayeron en la soberbia, la codicia, la ostentación. Hay quienes aseguran que parte de tanta riqueza provenía de yacimientos secretos que hasta el día de hoy permanecen ocultos. Creo que Salta es una tierra minera también. Bueno, ¿no serán estos secretos ocultos tesoros? Vamos a Salta. Bueno, todo brillaba, todo, dicen que todo en esa ciudad brillaba como en el fulgor del oro y de la plata. Las cerraduras, las monturas, los estribos de los caballos. Los habitantes vivían embelesados con sus riquezas y le daban muy poco valor a todo lo que no fuese lujo, satisfacciones. Ignoraban a los pobres, que también había en las cercanías, y abusaban cruelmente de los indios que estaban ya esclavizados. Dicen que a causa de tanta abundancia, la ciudad cobró importancia política, religiosa, comercial, como suele ocurrir, ¿no? Y despertó mezquinos intereses y luchas de poder que, más allá de las muchas leyendas y mitos sobre la catástrofe, posiblemente tuvieran mucho que ver también en su destrucción. Bueno, pero me voy del tema. Como bien se sabe, la abundancia lleva a la vanidad. La vanidad a la lujuria y el desenfreno. Así al parecer ocurrió con la ciudad, alarmando a curas, obispos. El obispo Fray Melchor Maldonado de Saavedra presentó una querella ante la audiencia de Charcas denunciando la depravación, acusando al pueblo de pactos con el maligno, de hechicería, de todo lo acusaban. Y ocurrió entonces, en algunos archivos consta, que el 13 de septiembre de 1692, la ciudad entera desapareció. Según unos, a causa de un terremoto. Según otros, por el fuego o el ataque de un malón. Son muchas las voces que cuentan que un día apareció por la ciudad un humilde anciano predicador advirtiendo que si no cambiaban la conducta, todos perecerían. Pero nadie le dio importancia, se burlaban de él, nadie le dio alimento ni socorro, salvo una mujer muy pobre que tenía un niño recién nacido. Al ver tanta altanería y ser objeto de burla sus palabras, el anciano advirtió a la buena mujer
que al día siguiente la ciudad sería destruida por un violento estallido de fuego seguido de un terremoto, y que ella, si quería salvarse, debía alejarse con su hijo sin mirar atrás y escuchar a lo que sea. No se tenía que dar vuelta, no tenía que detenerse ni nada. La mujer poco le creyó, porque viste que a los ancianos poco se les cree, y al amanecer, medio renegando, tomó al niño en los brazos y emprendió el camino. Pero al escuchar el estruendo, los gritos aterradores que llegaban, no pudo evitar voltearse a mirar, y en el mismo instante que lo hizo, ella y el niño quedaron convertidos en piedra. Dicen los paisanos que de la ciudad no quedó nada, salvo almas en pena que acechan en la zona a quien se atreve a acercarse. La mujer con el niño, convertidos en piedra. Afirman muchos que la mujer, cada año que pasa, da un paso hacia Salta, sitio al que algún día va a llegar, y que de ese será ese mismo día que el mundo también llegará a su fin. Creer o reventar, son leyendas.

0: Y solicitado siempre, igual que Sebastián, el monstruo, siempre pedido, siempre deseando escucharlos. Aquí están en el Despabilate. Mi deseo para Messi es que se despida de fiesta en una cancha de verdad, dice Marquitos. Pero, ay, pobre Messi, pero ¿por qué dice eso? ¿Será porque? Pero Boca no tiene estadio como River, ¿qué quiere que haga? Nosotros no tenemos la culpa de eso, hay que hacer, hay que ampliar, hay que ampliar. Chicos, acá en Winca llueve, se llueve, sigue lloviendo, cuéntenme. Nadie más me ha contado nada, a ver qué dice Milton.
1: Hola, Su, ¿cómo está? ¿Cómo anda?
0: Muy bien. Bien.
1: Tranquilo, buenas noches. Para usted, locutor. Pasen lindo, buen programa.
0: Gracias, Milton.
1: Bien completito, como siempre. Me gustaría tener un número del Club 333. Soy Milton Oviedo.
0: Milton Oviedo, Milton, porque dice Milton. Milton Oviedo, 1320, lo voy a anotar, no lo tendría que anotar, pero como hace rato que no lo había escuchado, Milton Oviedo. Traten de escribirme los mensajes. Bueno, él no puede, estar manejando. Milton Oviedo, 1320 es tu número. Milda Aguirre, te escribí en el Facebook, es 1319. Hola, Su, Evelia Rojas. Ya te di 1318, tu número, 1318. Y Maximiliano Suárez, 1317. Anoten los números, ¿eh? Su, que se retire Messi no pasa nada, pero el día que te retires vos me voy a llorar todo, dice Dani. Desde Buenos Aires. Y va a llegar el día, va a llegar. Para que sea en el Monumental, por favor. No me vayan a llevar justo para que me van a querer llevar a la Bombonera. No, no, no, no, no. Que sea el Monumental o en Alberdi, de última en Alberdi. Bueno, Su, para el Despabilate, locutor y picaflor, dice. Por el Seba es ese también, ¿no? Locutor y picaflor, bueno.
2: ¡La gallina que abre la afuera!
0: ¡Qué maldito! Bueno, nos dicen por acá también a Roberto Corbalán, ya le contesté también por privado, a Nelly Pastuscovas. También le contesté, mucha gente que voy contestando mientras van escuchando la música, si no, no terminamos más. Y no es cuestión, 3:40 minutos, noche y día hasta las 5 de la mañana, estoy preparando las cosas para el blanco y negro, así que Walter, mientras tanto, puede ir colocando muy buen ritmo en la madrugada.

0: mañana, Trulala, la voz de Pablito Rabasolo. Y antes era chévere, Cataclismo. ¿No tiene fiebre? ¿Acaso hay un poquito de fiebre? ¿Y por qué me va complaciendo con Cataclismo, con Marc Anthony? Ya entro a dudar, me voy a pellizcar a ver si estoy soñando. ¿Hay algún pelado en la sala? ¿Por qué no? Porque es el Día Mundial de la Persona Calva hoy. Por eso pregunto si hay algún pelado del otro lado, que usted no, Gutiérrez, usted tiene de sobra, pero algún peladito debemos tener del otro lado, ¿no? Bueno, feliz día. Feliz día para los que llevan el nombre de Rosario, que es el Día de la Virgen del Rosario. Feliz día a todos los que trabajan con el algodón, porque es el Día Mundial del Algodón. También es la Jornada Mundial por el Trabajo Decente, que también habría que lograrlo siempre. Y es el Día del Personal Civil de las Fuerzas Armadas, acá en la República Argentina, entre otras cosas. Vargas Llosa era galardonado con el Premio Nobel de Literatura. El presidente de Colombia, Juan Santos, galardonado también con el Premio Nobel de la Paz. Y sí, ya vamos a empezar a hablar de muchos premios de la paz dados siempre, casi siempre el mismo día. Toni Braxton había nacido un día como hoy. Gutiérrez se lo tiro como dato, por las dudas, en el último momento. Claro, en el blanco y negro, en los internacionales, claro. Jesús Milito, dice su acá de guardia, escuchando en la radio, compañera de todas las noches desde San Pedro de Jujuy. Saludo a todos los colegas que estén de guardia en el Día de la Virgen del Rosario de Río Blanco y Paipaya, patrona de Jujuy. ¿Está bien dicho así, Jesús? Que a mí se me llega a contestar Jesús. Me tiro por la ventana. Pero bueno, está dándonos. ¿Qué más? Dicen por acá los amigos, acá tenés panchos para la panchera, me dice Mariano, me asustó. Como dije que no vinieron a retirar la panchera, y no, pasa que Mariano está trabajando en una panadería, usted también es mal pensado, y me mandó las fotografías de una bandeja llena de pan de panchos, y pero nos falta la salchicha, tenemos la panchera, mañana traemos y hacemos panchos, si no la viene a buscar el premio. Marchen los panchitos. ¿Qué dice Enzo a esta hora? Hola, Enzo.
1: Hola, Guti.
0: ¿Cómo estamos?
1: Y bueno, llegó el día. El día que...
0: Arriba ese ánimo, arriba ese ánimo. Vamos, vamos.
1: Pero bueno, los ciclos se cumplen y es inevitable el paso del tiempo.
0: Totalmente.
1: Muchos criticamos a Messi en su momento cuando en el Barcelona le salían todas y acá no sale nada. Es que perdimos finales y perdimos.
0: Ay, sí.
1: Y cargábamos sobre él. Y hasta que un día salieron las cosas. Y bueno, y ahora llegó la hora de barajar y formar un equipo en función de un equipo, no de un jugador. Como fue en el 86, que todo el mundo apuntaba a Maradona o apuntaba a Messi, y los entrenadores armaban los equipos en función a un jugador. Creo que hoy es hora de ahora sí de armar un equipo donde todos sean un poquito Messi. Creo que llegó esa era. Espero que Scaloni tenga la capacidad, que sin duda creo que la tiene, de armar un equipo donde todos jueguen para todos, no para un solo. Así que bueno.
0: Bueno, Enzo, muchas gracias. Gracias.
1: Gracias, capitán. Gracias por tantas emociones. Y fuiste, serás el mejor de todos. Yo lo vi jugar a los tres campeones del mundo, 78, 86 y el de Qatar. La generación privilegiada de ver a la selección campeona tres veces, esa generación somos nosotros. Y para mí el mejor es Messi. Con la edad que tiene sigue haciendo cosas que ni Maradona en su momento, con 30 años o con 29 años, podría hacer. Hoy sigue haciendo cosas, sigue jugando, juega a la pelota, juega a divertirse. Esa es la diferencia. Hasta siempre, Messi. Gracias por todo.
0: Muy bien, Enzo, muy bien, muy emocionado. Enzo, como todos, le decía recién a Guti y yo, pongamos música alegre porque tengo un montón de gente del otro lado bastante angustiada.
2: Hola, Susana, anótame, por favor, financio, un enfermo soy. Guido Alberto Paganelli, documento 342.
0: Bueno, ¿cómo es?
2: Hola, Susana, anótame, por favor, financio, un enfermo soy. Guido Alberto Paganelli, documento 342. Quiero 3333. Quiero anotarme ahí.
0: Bueno, pero ¿saben? No hace falta que me den el número de documentos. Yo le doy un número a usted, de don Guido Alberto Paganelli. Qué apellidito, ¿no? Ahí viene don Paganelli. Yo lo quisiera tener siempre, don Paganelli, cerca. Si no, no hay forma de tener buen tiempo.

Bueno, espero que lo haya escuchado al número de Don Guido Paganelli, que al final, por hacerle una broma, no sé si lo escuchó, 1321. Y acá me pregunta Ruth Reinaga, hermoso el programa, ¿se me repetí el número? ¿Dónde estás? ¿Dónde te tengo a ti? Claro, porque te tengo Ruth Reinaga. Ruth Reinaga, tu número es 1313. Ya te lo había dado hace rato, ¿no? Hermosa la música, te escribo en esta ocasión para mandar un feliz cumpleaños a mi mamá, Ivana Baloto, que también te escucha todas las noches, Mica Martínez. Besos a Marito Nicolás, el hachaliero más fachero. Besos, besos. Susi, espero su lectura de Desiderata y de paso le recomiendo Solo por Hoy y Táctica y Estrategia de Benedetti. Grazie por la selección musical. Tante grazie, dice. Pero Jorge, siempre leo eso. La Desiderata no, pero a Benedetti leí, creo que ayer o antes de ayer leí Benedetti. Desiderata seguro va. Los otros por hoy lo dejamos descansar un poquito, ¿sí? Un temita de Sebastián para María García. Bueno, ya salió. Te escribo desde Gran Bur, Buenos Aires, trabajando hasta las 7. Fabián el Bostero, dice ahí en su referencia. Yo no lo digo yo, lo dice él. Muy buena compañía siempre. Su, quisiera saber si recibe mi mensaje. No, Clara. Este fue el primero que acabo de recibir y lo estoy leyendo. Soy Walter, lindo el programa. Gracias por acompañarnos todas las noches. Alberto Ibáñez, que tengan un hermoso amanecer. Un tema por Diango, Los Ángeles Negros. Temones, chicos, nos dice Hugo Vileto desde Villa María. Su, qué lindo es escuchar a Gary, dice Fabiana. Es la misma o parecida a la de Sodoma y Gomorra, ¿no? Es parecida. Sodoma y Gomorra, y lo que está en la Biblia es otra cosa, Daniel. La leyenda que contaste es la leyenda del Esteco, Marisa. La leyenda del Esteco. Yo viví de niño en Salta, en la calle Ciudad Esteco, dice Enzo. Y recuerdo que era un bulevar con un canal al medio. Bueno, así un montón de oyentes que vienen acompañándonos. Un hito más para despedirnos del despacho. Y las 3:33, Gutiérrez, me está debiendo las... De vuelta al reloj, llegamos hasta las 3:33 de nuevo. No, no se...

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Luego, qué palabra tan peligrosa. Luego la llamo. Luego voy. Luego le digo que la quiero. Luego hago ese viaje. Luego descanso. Luego. Vamos dejando la vida en una sola espera, como si alguien nos hubiera asegurado que van a llamarnos. Y mientras tanto, mamá tiene otra arruga, el perro camina un poco más despacio, la casa de los abuelos ya es un poco distinta, y aquella amiga a la que ibas a escribir hace 6 meses, que está esperando un ¿cómo estás? Luego, qué palabra tan peligrosa. Nos comportamos como si el tiempo fuera una cuenta corriente, como si pudiéramos guardar martes para gastarlos después. Pero no. El café se enfría, este octubre se termina, esta versión de nosotros también. Así que tienes que ir, llamar, besar, hacer la foto, decir lo que tengas que decir. Porque a veces entre ahora y luego cabe una vida entera, y otras veces no cabe nada.

Hay miradas que apenas se cruzan y ya saben demasiado. Hay miradas que te encuentran incluso cuando llevas años escondiéndote de ti. Hay miradas que no preguntan qué te pasa, pero llegan justo donde estabas intentando que nadie llegara. Hay miradas que duran un segundo y dejan algo encendido para toda la noche. Hay miradas que no necesitan manos para tocarte, ni boca para dejarte sin palabras. Hay miradas que te hacen bajar los ojos, porque sostenerlas se parece demasiado a desnudarse. Hay miradas que pasan, otras se quedan. Y luego está la tuya, que no sé muy bien qué hizo conmigo, pero desde que me miraste, entendí que hay ojos que no se cruzan, te atraviesan.

camina plácido entre el ruido y la prisa, y piensa en la paz que se puede encontrar en el silencio. En cuanto te sea posible, sin rendirte, mantén buenas relaciones con todas las personas. Enuncia tu verdad y

Ella es un verdadero tesoro en el fortuito cambiar de los tiempos. Sé cauto en tus negocios. El mundo está lleno de engaños. Mas no dejes que esto te vuelva ciego para la virtud que existe. Hay muchas personas que se esfuerzan por alcanzar nobles ideales. La vida está llena de heroísmo. Sé sincero contigo mismo. En especial, no finjas el afecto. No seas cínico en el amor. En medio de todas las arideces y desengaños, el amor es perenne como la hierba. Acata dócilmente el consejo de los años, abandonando con donaire las cosas de la juventud. Cultiva la firmeza del espíritu para que te proteja de las adversidades repentinas. No te agotes con pensamientos oscuros. Muchos temores nacen de la fatiga y la soledad. Sobre una sana disciplina, sé benigno contigo mismo. Tú eres una criatura del universo, no menos que las plantas y las estrellas. Tienes derecho a existir. Y sea que te resulte claro o no, indudablemente el universo marcha como debe. Por eso debes estar en paz con Dios, cualquiera que sea tu idea de Él, y sean cualesquiera tus trabajos y aspiraciones, conserva la paz con tu alma. En la bulliciosa confusión de la vida, aún con todas sus farsas, penalidades, sueños fallidos, el mundo es todavía hermoso. Sé cauto, esfuérzate por ser feliz.

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0: contemplando la madrugada que ya se va, las horas que transcurrimos juntos, lo que nos queda todavía por disfrutar con ustedes y estas maravillosas voces. Homenaje a Toni Braxton, Cristina Aguilera, Roxette, todos ellos. Y acá nos dicen lindo, como siempre, el programa. Escuchamos desde Josefina Santa Fe. Me gustaría ser parte del club. Mañana anoto para el club. Mañana seguimos. Mañana es jueves de Folclotunga, así que venga preparado, Gutiérrez, ¿eh? Ah, bueno, pero prepárese. Prepárese para cantar. El saludo desde Arroyito, Córdoba. Abrazo grande, Daniel Romero. Si podés, el reloj cucú. No, ya a esta hora no creo. Pero cucú, a propósito de cucú, me acordé del cucú de Carlos Paz, que no está en Carlos Paz, está disfrutando. Está disfrutando de la música en tierras lejanas. Nosotros acá con una temperatura 18 grados 5 décimas a esta hora, nubladísimo, con anuncio de lluvias. Y el amigo Abelardo, ¿por dónde anda?
1: Susana, ¿cómo te va? Muy buen día para nosotros acá en Polonia, en Cracovia, escuchándote todos los días de la gira por Europa y realmente felicitándote por la excelente música, esa música lenta que están poniendo, por Dios.
2: Todos los días
1: estamos acá, mi señora también adhiere a mi comentario. Te mandamos un beso desde aquí.
0: Bueno, muchas gracias. Con 13 grados de temperatura en Cracovia, paseando, escuchando la radio. Y yo creo que ahí hay romance en puerta, romance en puerta en Cracovia. Mire qué canciones que le pusimos, ¿eh? Casi al final ya de Noche y Día. Porque en un ratito vienen las noticias ahí, chicos. No creo que se emocionen demasiado, pero bueno, mientras tanto vamos disfrutando de este tiempo que tenemos. Abrazo fuerte para ustedes, que sigan disfrutando. Hermoso paseo. Su Guti programón, pum para arriba, todo, la música, la noche, está para llover, dice, buen miércoles, el Bencho de Pozo del Molle. Qué despabilate, dice Edgardo Lorenzini, bastante caluroso por Alicia, ahora nada de lluvia, nos cuenta Pipi el panadero. Nico Mores de Laguna Larga, que tengan un maravilloso día, buen descanso, gracias. Alberto Ibáñez, que como siempre deja su mensajito a través del chat. Carlos Nóbrega, trabajando en la panadería, muy buena la música, saludo a todos los panaderos, abrazos. Micaela, desde Federación Entre Ríos, manda saludos. Una cantidad de personas enganchadas a través del canal de YouTube, impresionante. Venimos de una madrugada llena de emociones, ¿eh? Emociones hasta las lágrimas. Es que somos flojitos nosotros para... Sí, somos flojos. Suba a seguir anotando. Dice, va rumbo al Kini 333. En cualquier momento lo oficializamos, ¿eh? Néstor de Mina Clavero, sí, mañana vamos a anotar un poco más. Cuando se me termina el cuaderno, dejo de anotar. Hermosa la música, abrazos a todo el equipo desde Victoria Gasteiz, en el País Vasco. Gracias Marcelo Pérez, Álvarez Pérez. Mirá desde la lejanía, que también está dejándose acompañar por la más federal, por Cadena 3 Argentina. Elvira y Juan Carlos dejan mensajito grabado. ¿Qué dicen? A ver, chicos.
3: Hola, Susana.
0: Buenas, ¿cómo
3: Buenos
0: le va?
3: Buenos días.
0: Buen día.
3: Muy bueno el programa.
0: Gracias.
3: Quisiera pedir un tema o dos temas con el gran músico argentino, Mr. Trombone. Puede ser Crema Batida. Ajá. Y Lección de Besos.
0: Eso para mañana, querido Juan Carlos, porque forma parte de los recuerdísimos. Nos tenemos que ir muy atrás en el tiempo. Y ya nosotros ya estamos despidiéndonos. Es más, lo invito a usted, a los amigos que están en Cracovia, a los amigos que están escuchándonos en Victoria Gasteiz, en el País Vasco, a los que están en España, en Francia, convulsionada en las últimas horas, a todos los que no pudieron dormir hoy en esta madrugada porque estaban muy emocionados y ansiosos. Bueno, a todos les proponemos un poquito, un breve baño de argentinidad en este repaso musical.
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sí, de verdad, nos tenemos que ir, bajar persiana lentamente de este día miércoles, que ha sido hermoso compartirlo con todos ustedes. Un buen repaso de nuestra música, de lo que habitualmente ocurre en la primera parte del programa, con los Quilla, con Samba Kipildor, con Roberto Rufino en tangos, y ahora solo el tiempo necesario mientras aguardamos la llegada de Primera Plana, que Walter Guti Gutiérrez elija una canción con la cual cerrar su día miércoles, y luego venimos para la despedida final.

hermosas canciones, Julieta Venegas allí con bajo fondo, para bailarla. Y habrá que seguir bailando, Gutiérrez. Venga mañana para bailar, ¿eh? Traiga todo lo que trajo hoy y mucho más todavía. Lo esperamos, los esperamos a todos a las cero. Chau, chau, adiós.

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0: buenos días. ¿Cómo les va? Bienvenidos. Aquí estamos comenzando Primera Plana. En este miércoles 7 de octubre a la hora 5 de la mañana con 5 minutos. ¿Esperamos las lluvias? Bueno, hay alerta y rige para 13 provincias. A ver, Susana Buontempo, ¿cómo viene la mañana en Córdoba y el resto del día? Buen día.
1: ¿Qué estás, Luis? Buen día, Lucía, Ariel, al equipo. Sí, efectivamente, a esta hora tenemos 18 grados de temperatura, está alto el porcentaje de humedad, 85%, están anunciadas lluvias para esta jornada, 70% de probabilidad de precipitaciones de tormentas fuertes por la mañana, por la tarde y por la noche, Luis. Mientras que para el jueves se anuncian lluvias aisladas y una máxima pronosticada en 20 grados. Para el viernes, chaparrones, 17 grados la máxima. Sábado, mayormente nublado con 18 grados de temperatura. Y el domingo también, mayormente nublado y temperatura máxima 18 grados.
0: Es decir, Susana, que se nos vienen varios días con tiempo inestable en Córdoba, además de un descenso de la temperatura. Esa sería la síntesis.
1: Desde hoy hasta el viernes, Luis, de variada intensidad en distintos horarios. Vamos a ver, bueno, si se da.
0: Entonces, actualizamos a esta hora la temperatura para el que sale en casa.
1: 18 lindo, grados lindo, la temperatura.
0: Linda, sí, mañana no hace frío, no hace frío. Mirá, Santa Fe tiene 21 grados. Con un cielo cubierto, con una máxima prevista para hoy de 23 grados, con tiempo inestable. Toda la región centro va a tener lluvias en este día. Rosario está con 18 grados, parecido a Córdoba. Parcialmente nublado, están con alerta también por lluvias en Rosario, una máxima de 19, nada, una amplitud térmica muy pero muy bajita. Ya están prácticamente casi llegando a la temperatura máxima que está prevista para hoy. Y también tiempo inestable para Rosario y alrededores. ¿Cómo está Buenos Aires, Ariel? Buen día.
2: Buen día, Luis. ¿Cómo estás? Un gran saludo para vos y para Susi, Lucía y todo el equipo. Estamos con 17 grados 3 décimas aquí en la ciudad de Buenos Aires. Temperatura bastante parecida a la que tienen allí en Córdoba. Cielo parcialmente nublado. Como decías, hay que aclarar y destacar que estamos bajo un sistema de alerta naranja en esta zona del país. La humedad 85%, la presión 1009.3 hectopascales, el viento sopla desde el noreste a 10 kilómetros horarios con visibilidad óptima y máxima proyectada en 19 grados. La tormenta, las complicaciones van a empezar ya a partir de la mañana, con justamente lluvias, actividad eléctrica, y por la tarde se espera lo peor de este frente de tormenta, que va a ser la hora más intensa. Ya por la noche van a menguar un poco, tormentas aisladas es lo que marca y anticipa el servicio meteorológico para esta jornada en la ciudad de Buenos Aires.
0: Si miramos el panorama nacional, decíamos lluvias para toda la región centro. Si miramos a Ariel, la costa atlántica, también están Mar del Plata y alrededores con alerta por una jornada también de fuertes lluvias y viento.
2: Sí, correcto, Luis. Se emiten doble amarilla, alerta amarilla por lluvias y vientos fuertes para hoy en Mar del Plata. Lo hizo también el Servicio Meteorológico, que anticipa precipitaciones a partir de la tarde y ráfagas que podrían superar los 70 kilómetros por hora. Vientos fuertes para este miércoles, una mínima de 11, una máxima de 16. Y además, bueno, de la lluvia, hay que tener especial atención al viento, que allí en la costa atlántica suele ser, por la cercanía con el mar, muy intenso, sobre todo cuando están bajo al doble alerta amarilla.
0: Y se está dando una particularidad también, que ya nos podrán ayudar los oyentes de la zona, pero ¿cuántas lluvias están teniendo en Neuquén y en Río Negro?
2: Sí, bastante inusual, ¿no? Para la región, que es una región, bueno, donde suele llover bastante poco, no tanto cerca de la cordillera, sino más hacia el centro de las provincias, la zona de la meseta, que suele ser, que es una zona, digamos, semidesértica. Rige también alerta amarilla y naranja por lluvia en Neuquén y Río Negro. Con respecto a la alerta amarilla, consiste en lluvias persistentes de variada intensidad. Se prevén valores de precipitación acumulada de entre 10 y 30 milímetros y no se descarta posibles nevadas en las zonas más altas de la cordillera. Mientras que la alerta naranja significa lluvias ocasionalmente fuertes con probables hasta 40 milímetros acumulados, que pueden ser superados en algunos sectores, y tampoco se descarta la posibilidad de nieve en las zonas cordilleranas.
0: que nos contaban justamente ayer Facundo Di María, que se estaban dando en la alta montaña, lo mismo que en la zona cordillerana de La Rioja. Lo más importante a esta hora, si tenés que tomar el transporte interurbano en Córdoba, Lucía González, buen día.
3: Buen día, Luis, buen día para Ariel, para Susi, para todo el equipo y para la audiencia. Lo más importante es que está circulando con normalidad el transporte interurbano en la provincia de Córdoba y urbano en el interior. Se llegó a un acuerdo provisorio entre el gremio AOITA y las cámaras empresarias nucleadas en FETAP. Por 45 días el transporte va a ser completamente normal. Ya vamos a estar dando algunos detalles. Lo cierto es que hoy, si tenías que tomar el colectivo a las 5 de la mañana, que era el horario que en los últimos dos días había habido asambleas, es completamente normal.
0: Entraron en la Plaza Colón, allí en pleno centro de la ciudad.
3: Te llamó la atención el título, porque se encontró un bicho extraño, una criatura extraña.
1: ¿Cómo salió?
3: En Plaza Colón. Tuvo que intervenir la policía, ese es el primer detalle que les voy a dar. Estaba todo muy tranquilo allí en Plaza Colón ayer por la tarde y los vecinos se dieron con este animal, que es un jote. Es un buitre americano,
2: un
3: ave muy grande, tal cual es carroñero, esta ave de gran tamaño, porque se ven las imágenes bastante hasta las rodillas le llegaba a los policías.
0: Sí, es común. Es más, en algún momento en algunos barrios de Córdoba te encontrás con algún jote.
2: Bueno, ¿sabes qué? Bueno, terminá, Lucía, y te cuento algo particular también que se dio ayer con aves aquí en la capital.
3: Bueno, se encontró este jote, se tuvo que dar intervención a personal policial y a personal de patrulla ambiental. Es una especie conocida como jote cabeza negra, abre carroñera, como decía Ariel, que tiene un rol muy importante en el ambiente. Generalmente se lo suele encontrar en zonas abiertas, al borde de los montes, en áreas rurales, por eso llamó la atención que esté aquí en plena Plaza Colón. Tras la intervención policial quedó bajo cuidado de personal especializado.
2: Al menos dos personas, ayer me enteré, que fueron atacadas por caranchos acá en la ciudad de Buenos Aires. Una conocida, Santiago Dorrego, el periodista de TN, que contó que estaba caminando por una plaza y que, bueno, sintió que algo lo golpeó en la cabeza por la parte trasera y se dio cuenta que era un carancho. Y ayer me contaban también que una persona, un carancho le robó el gorro de

0: país. Ya va a repasar Susana la cobertura de cadena3.com, la despedida de Messi, que ha tenido de todo, como fiesta en el entorno, algunos dicen gusto a poco. Después el show de los drones, que ha generado una cantidad de memes impresionante. Hasta un Messi pateando con la derecha, pero bueno, es el mejor del mundo y le pega con las dos piernas. Algunos dicen, y la figura que formaban los drones era el Kun Agüero, no Leo Messi. No es fácil, tampoco es tan sencillo. Pero bueno, lo concreto es que vamos a lo importante, ha sido la despedida que le ha dado la República Argentina, porque obviamente no todos pudieron entrar al Estadio Monumental. Había una limitante por la capacidad que tiene el estadio. Hoy es el más grande que tiene la República Argentina. Pero bueno, allí estuvieron más de 85.000 personas en una noche de emociones. Se fue de la selección el dueño de una colección de récords. Titula a esta hora el diario Clarín: después de 21 años, el capitán cerró una historia de derrotas, de revancha y de gloria. Se le vio llorando cuando llegaba en el colectivo al estadio, y la gente que lo saludaba, una multitud en Ezeiza, y después todo el trayecto hasta llegar al barrio de Núñez. El llanto de Enzo Fernández todo el tiempo cuando hablaba Messi, dijo: es el día más triste de mi carrera. Un muy emocionado Scaloni también, que dijo: esa hora que tiene Messi no se la vi a nadie en mi vida. En el medio se despidió Otamendi. También hubo ovación porque convirtió un gol, y de esa manera se despide otro de las grandes figuras que ha dejado la selección argentina, un Messi que más temprano había recibido el doctorado honoris causa de la Universidad de Buenos Aires. No faltaron los insultos y los gritos contra el presidente de la AFA, Chiqui Tapia, pero simplemente para que ustedes hagan una idea de por dónde está la información hoy en las principales portadas de los diarios en la Argentina, el diario Río Negro, la foto es toda la tapa para Messi. Gracias, capitán. No te vamos a olvidar. El diario La Capital de Rosario también, toda la portada y la foto bien, bien grande, un Messi con los dos brazos en alto, hasta siempre capitán, le dio el adiós a la selección argentina, pura emoción. El rosarino tuvo su homenaje inolvidable, anotó un gol, qué manera de atajar los arqueros de Benín, Messi, varios disparos en los palos, algunos que se fueron allí al lado, y los hinchas que le ofrendaron su corazón. Conmovido y en familia, el astro le dijo adiós a la albiceleste: jugar en la selección es lo más lindo que te puede pasar, titula a esta hora el diario La Capital de Rosario. ¿Qué dice Cadena3.com, Susana?
1: Bueno, la etapa de Cadena 3, Messi: les juro que vendría toda la vida, jugar en la selección es lo más lindo. También se retiró de la selección argentina en una noche llena de ecos de goles, el país ya lo extraña. Nudo en la garganta, así se vivió el himno cantado por Fabio Santana, ex combatiente de Malvinas. La emocionante introducción del Bocha para despedir a Messi, venimos a darle el último abrazo. El llanto de Messi mientras saludaba a la gente en el colectivo que lo llevaba hacia el Monumental. Las lágrimas de Scaloni mientras escuchaba el himno en la despedida de Messi. Y bueno, y así cada paso por paso, como lo fuiste relatando, Luis, en todos los portales y en Cadena 3, por supuesto, con la cobertura en directo con todo el equipo de deportes.
0: ¿Y ahora qué, no? Es la gran pregunta, Ariel, porque lo dijo el propio Messi, va a venir momentos difíciles, ¿no? Porque hay que reencontrar un grupo, ya no está esa figura. Ayer se los vio espectacular, yo digo, este chico puede jugar por lo menos uno o dos años más en la selección argentina.
2: Metió dos piques en un momento cuando fue a buscar la pelota que se le iba por la línea de fondo. Impecable, ¿eh? Un sprint metió que la verdad que es digno de cualquier jugador de, no sé, 30 años de edad, no parece que tuviese 39 realmente, pero sí, yendo a la pregunta que haces, Luis, obviamente todos los procesos de transición han sido traumáticos. Recordá, y recordarán los que tienen algunos años más, lo que fue, bueno, la cefalía cuando se fue Maradona de la selección, lo que le costó a la Argentina volver a reencauzar la senda del éxito. Así que esperemos que esta vez no sea así. Me parece que hay más material, hay muchas opciones, obviamente ninguna va a estar a la altura de él, pero hay opciones como para ir ilusionándose. Dependerá de la conformación del grupo y de los rendimientos. Está la continuidad de Scaloni casi sellada, así que, y bueno, buena parte también del equipo y del plantel de los últimos dos mundiales también va a continuar, así que esa transición será un poco más lenta a pesar de la salida de Messi.
0: El diario de Cuyo titula: gracias totales, Leo, el gran capitán se despidió de la selección argentina.

0: Con uno de los tantos de la victoria, tres difícil, che, se defendieron bien los sudafricanos.
1: Creo que subestimamos un poco.
0: Africanos, perdón, los africanos, son de Benin, africanos.
1: Los subestimamos un poco, como siempre hacemos, ¿no? Sí, jugaron sí, de sí. Verdad, me parece.
0: La verdad que sí, la verdad que sí. Por momentos decía, déjalo patear a Messi, déjalo. Y no,
1: dejalo
0: y
1: en paz, que, ¿para qué lo empujás?
0: Déjalo.
1: Ya lo estaba odiando yo.
0: Mira. Bueno, vamos abriendo las vías de comunicación, Susana.
1: Bueno, mira, los caranchos van primero, ¿no? Antes que Messi acá en los mensajes. Los caranchos van a donde hay palomas. En mi casa y en las vecinas teníamos una plaga de palomas que andaban en los techos, en los equipos externos de los aires. Vino una pareja de caranchos y chau palomas, pero los caranchos se quedaron en el hueco del tanque de mi casa y ahora tenemos dos pichones enormes.
2: No.
1: Vivo en La Calera. No hacen nada, son buenísimos, hasta casi que ya puedo acercarme a un metro de ellos, nos cuenta Sergio.
2: Esto no era un carancho, ¿no? Lo que se encontró en Plaza Colón.
1: Ah, no.
2: No, no, es como un buitre, este es un poco.
1: Ah, no, lo que dijo Ariel.
2: Claro, era, ¿no? Lo que dijo un jote es este, es otra cosa.
1: El video del ovni fue horrible, no me gustó, dice María José.
0: Pero eso fue una cuestión del canal que transmitía, no, eso no salió, me parece, en la transmisión oficial.
1: Carlos Macías, son las peores aves de rapiña y roedoras que tenemos en Argentina. Desde Oslo, Noruega, desayuno y al pie de Cadena 3. Esta mañana estoy solo y puedo escuchar sin interrupción un placer, Darío. En la fábrica de Holcim, malagueño, está lleno de esa ave. Llenos de esa ave, bueno, en la misma zona, ¿no?
0: Claro.
1: Buen día, Lucía. Y se retiró el as que teníamos, pero hay que seguir. Y vienen nuevos vientos con nuevas fuerzas. Gracias, dice Claudio.
0: Ahí dice alguien que el jote es una especie de buitre de la familia del cóndor.
2: Es un buitre.
0: Tal vez no es habitual en las zonas urbanas, es alejada, está en los grandes montes, en la zona montañosa, serrana. Ese es el territorio más frecuente y está protegido. ¿Nació un pichoncito de cóndor, Lucía?
2: Sí, nació, ahí te digo el nombre, no lo recuerdo.
0: Había una expectativa, el fin de semana hubo una misión muy especial de camarógrafos y fotógrafos que sabían que estaba ahí en la pampa de Achala, por ahí estaba el nido.
2: Se llama Achala.
0: Claro, y estaba en un paredón como a 200 metros y lo habían identificado y bueno, estaban tratando de poder filmar y sacar una foto y bueno, finalmente hay unas imágenes espectaculares de lo que es ese pichoncito de cóndor que obviamente hay que trabajar para que haya mucho más
2: y además,
0: en toda esa zona, en la sierra. Cuando van las motos, viste que van a andar en moto, desaparecen. Y después al rato vuelven, hay que también cuidar un poquito más eso, Decías, Lucía.
2: No, decía que es pichoncito de dos cóndores adultos que no pueden volar, que están en la reserva Tatucarreta, y esa es una de las características particulares de este achalita que nació el 10 de septiembre.
1: José nos dice que no se sorprendan por la aparición de animales carroñeros en zonas urbanas. Es lógico porque han quemado mucho monte y los animales se ven necesitados de buscar alimentos. Acá en las costas del río Sanaes han aparecido chanchos del monte y ciervos.
0: Sí, están los ¿cómo se llaman? No me sale el nombre, los capibaras. ¿Cómo es?
2: Carpinchos.
0: Los carpinchos, Dios mío. Lo nombro en portugués cuando siempre he dicho tienen que ser carpinchos. En la zona del Delta hace un montón de tiempo y hay un loco que anda a los tiros. ¿Qué ha pasado con ese señor? ¿Han detenido?
3: Le aplicaron una multa de 4,5 millones de pesos por, justamente esa actitud temeraria que fue denunciada por los vecinos de este ex piloto de 49 años de edad, que fue identificado disparando con su arma, que tengo entendido que es un arma de aire comprimido, no alcanza. Pero de todas maneras, aquel que lo vio a lo lejos y escuchó las detonaciones, no tenía por qué saber que se trataba de un arma de aire comprimido.
0: Pero viendo el video, claro, ayer Susana y Lucía lo hablábamos fuera de micrófono en un momento que fuimos a la pausa. Yo les dije, eso para mí es un aire comprimido. Por el sonido del video. Imagínense, una detonación de una pistola alerta mucho más a los vecinos.
3: No, claro.
0: Pero claro, lo que ha buscado, me imagino, es con los balines correr al carpincho de la zona. Pero claro, el que lo miró dice, che, anda con un arma.
3: Claro, y el que lo miró no sabe de arma, dice, bueno, este tipo está disparando a los animales. Denuncia.
0: No, estaba con un revólver, porque más que un... Era una pistola.
3: Era como una pistola, claro.
0: Sí, por la forma que tenía.
2: ¿Puedo discrepar con usted, Luis, en un tema? Decime. ¿Me permite? No está linda la mañana, chicos, está pesadísima. Hay que salir con algo muy livianito aquí en Córdoba. Te digo que te golpea la humedad de una manera, y con paraguas, por supuesto, pero te golpea la humedad a esta hora de una manera bastante violenta.
0: Pero es lindo, ¿no? No tener frío. Claro. Para mí no tener frío es... No,
2: bueno, sí, está bien, pero...
0: Que llueva, que no me importa, pero el tema es no... Que no haga frío.
2: No hace frío.
0: Vos firmaste un contrato, Lucía, ¿eh?
2: Y bueno, yo tengo que discrepar por lo menos una vez por día con usted según mi contrato.
0: Bueno, Susana, ¿hay algo más del deporte o todo es Messi?
1: Para hoy solamente hay reservas, pero ayer se jugaron varios amistosos internacionales, aparte de Argentina. No sé si le habrá interesado a alguien,
0: sí.
1: Hubo varios amistosos.
0: A ver, pero lo más importante para vos.
1: Para mí, Colombia le ganó a Perú 2-0.
0: Sí.
1: Estados Unidos le ganó 1-0 a Canadá y Chile le ganó a México 2-0. Me pareció fantástico eso.
0: Sí.
1: Ay, me olvidé de saludarlo a Ariel, porque hoy es el día de la persona calva. Y desde temprano.
0: Pero desde temprano,
1: una oyente de Buenos Aires me dijo: saluden a Ariel Rodríguez, cuando dije que era el día de la persona calva.
0: Pero
1: me
0: si
1: dijo, vos tenés tus compañeros, Alejandro Bustos y Ariel Rodríguez.
3: Va a haber una juntada en Córdoba hoy.
1: Ah, no sé, yo sí.
3: Una juntada de calvos hoy, sí.
1: Ah, sí, porque se han organizado.
0: Saludos para el ministro, Manuel. Escuchame una cosa. Ariel no es calvo, él se corta y decidió.
3: Claro,
0: decidió.
3: Rapado,
0: claro,
3: rapado,
0: exactamente.
1: La oyente se ve que lo conoce porque yo no sabía eso.
2: Yo veo que hubo una juntada de calvos, sí, en abril. Farmearon Aura y Calva.
0: Mira,
2: así era la convocatoria.
0: ¿Sigue no todo eso de farmear ahora? Sí, ¿sigue eso? ¿O nos tomaron el pelo y no, como los Terians?
2: Sí, en los chicos juntándose.
0: Mira. Bueno, ¿qué más, Susana? Tenemos mensajitos y vamos con los títulos más importantes del día.
1: Claro, Luis, en el chat nos dicen: los desmontes, el avance de las zonas productivas, están rompiendo el hábitat de todos estos animalitos, por eso se trasladan a zonas urbanas, nos dice Raúl Córdoba. Hola, Luis, te escucho todas las mañanas desde Río Tercero, desde la panadería La Media Luna. Buen día, primera plana desde Portugal, saludos, Javier Luna, que también se suma. Y Alejandro Acuña dice: equipo, en la estación Mitre, en la azotea, saben haber jotes, incluso los pichones andan de vez en cuando, cazan las palomas cuando tienen las crías.
0: Rolando se pregunta si esto va a ser de verdad, si es que no vuelve en serio, no como pasó en el 2000. No, ya está, no, tiene ya 39 está. Años.
3: Y no sé, Copa América 2028, no sé.
0: Si le hicimos la fiesta anoche.
2: No bueno, va a volver.
3: ¿Los chachaleros cuántas veces se retiraron?
2: No.
3: No sé, yo en el estado que lo vi ayer.
1: No se meta con el folclore.
3: Yo le pongo una ficha para el 2028, la Copa
0: ojalá,
3: América.
0: Ojalá, qué difícil.
3: Grave esta afirmación y guárdela.
0: Los chicos, viste, se quedaron hasta muy tarde, hasta las 11 de la noche, mirando. Nadie se quería perder eso, ¿no? Lo que ha logrado Messi en los niños, pensar que gente que ha visto la selección argentina toda su vida con Messi jugando.
1: Claro, me da tanta pena los chicos ayer que no podían entrar por los precios de las entradas, etcétera.
3: Qué manera de ver estafas.
1: Eso hay que atacar eso, con todo.
0: Sí, bueno, hay una que la detuvieron con 10 millones de pesos y 53 mil dólares, que revendía entradas y hubo un allanamiento en la casa.
3: Sí, en Vicente López la allanaron un poquito antes del partido y se dieron a conocer esos datos.
2: Y se viralizó un video de una mamá con sus dos hijos que la habían estafado en la puerta.
1: Sí,
2: de...
1: no, terrible, no, terrible. Eso fue... Terrible.
3: Sí, gente que viajó de Bahía Blanca, un papá con un chiquito que le había regalado para el cumpleaños la entrada y lo estafaron también. Escenas, la verdad, que... tristísimas por el hecho en sí y además por ver la tristeza de
2: los nenes.
0: A ver, hay que comprar siempre por sitio oficial, ¿no? De estas cuestiones.
2: Rápido, ¿viste?
0: Bueno, listo. Y bueno, pero lo veo por televisión. Es obvio que iba a haber este tipo de cuestiones. No es solamente en la Argentina, esto pasa a nivel mundial. Aquellos que se aprovechan de la gente que está desesperada, quizás por conseguir un ticket y terminan siendo estafados. Nos dice un oyente, qué copado que está el programa de Chegaray con esas cortinas. Casi que hay un DJ de fondo, y sí, es Walter Gutiérrez. Claro.
1: Pero está en el fondo, muy en el
0: está
1: fondo.
0: Allá arriba, está allá arriba. Allá
2: arriba. Arriba.
3: No, se fue para arriba, se fue para arriba.
0: Luciano, desde Aguilares, mirá, un tucumano, Susana, que le gusta mucho la...
1: Sí, el sur tucumano,
0: la cortina musical de Walter Gutiérrez, que ha sido uno de los DJ para la oyente de Tucumán, más prestigioso que ha tenido en la noche cordobesa.
1: Claro, tiene larga trayectoria.
0: Totalmente. Susana, en sus comienzos era acompañada.
1: Cuando iba a boliche, ahora ya no.
0: ¿A la what?
1: Sí, a la boat.
0: A la what, exactamente.
1: A los boliches ñoño.
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0: 39 minutos pasan de las 5 de la mañana, es miércoles, miércoles con gustito a lo nuestro, por eso suena rock nacional. Arrancábamos con La Portuaria y esta versión impecable, en vivo, Prófugos, Soda Stereo, impresionante, impresionante. Como siempre, la selección musical de Diego Cian en los controles, Vera Banjup, quien les habla. Y estamos comenzando una jornada donde vamos a tener que estar muy, pero muy atentos a los datos del clima, al servicio meteorológico, porque está vigente una alerta naranja por tormentas. El alerta naranja específicamente está anunciado para la tarde de hoy, donde se esperan tormentas fuertes. Alerta amarillo durante la mañana y alerta naranja durante la tarde. Es la información del Servicio Meteorológico Nacional. Estamos comenzando esta jornada con 18 grados de temperatura, la verdad. Muy alta la temperatura, la presión 1004 medida en hectopascales, cielo cubierto, viento del este, la visibilidad por el momento es óptima, visibilidad promedio 15 kilómetros. Vamos a una máxima de 21 grados, fíjense que está ahí nomás. Si miramos los datos de lo que es el pronóstico para este día en el Servicio Meteorológico Nacional, habla de una mínima de 14 grados y una máxima de 21. Con lo que nos imaginamos que es muy probable que una vez que pase la tormenta bajará la temperatura. Ya se esperan tormentas durante la mañana, es lo que vamos a anunciar. Incluso las tormentas de la mañana, las tormentas anunciadas, son tormentas fuertes. Algunos chaparrones para lo que queda de la madrugada, tormentas fuertes durante la mañana y tormentas fuertes durante la tarde y la noche. ¿Dónde ponemos el ojo? En las de la tarde. Por el momento es las que estamos, son las que estamos mirando con mayor cuidado, porque allí es donde se circunscribe la alerta naranja para nuestra región. Nos tenemos que preparar, así que atención durante la mañana y la tarde, tomar todas las precauciones, por supuesto, y empezamos a transitar este miércoles más que nunca, mis queridos madrugadores. Vamos a la conquista del miércoles. Ganado el miércoles, ya lo saben, ganada la semana, es miércoles 7 de octubre, es día no laborable. Hoy es el día de la Virgen del Rosario, patrona de la ciudad, y por eso es un día no laborable. En un ratito ya vamos a estar repasando esto que implica para la actividad, para los servicios, cómo va a estar funcionando hoy la ciudad de Rosario en un día que es realmente muy especial. Pero ponemos ya a disposición el mensajero de la radio, también nuestro WhatsApp, empezamos a saludarnos. Cuéntenos desde dónde nos están escuchando, a ver quién anda por allí. Buen día.
1: Buen día, Vero, Diego Cian, a todo el Club de los Madrugadores, tengan un excelente miércoles. Ganado el miércoles, ganado la semana. Acá Mirti Nelson de Ludueña les dejan un lindo saludo a todos. Y comentar, bueno, sí, hoy los comentarios se los lleva todo el emotivo, la despedida de Messi. Bueno, pero hoy, 7 de octubre, junto a Nelson, Mirti y Nelson de Ludueña cumplen 48 años desde que se pusieron de novio en el famoso zambaje de San Lorenzo. Santiago sabe perfectamente lo que eso significa para los sanlorencinos, ¿eh?
0: Me encantó ese aniversario, 48 años que se pusieron de novios, y mirá, hasta con el lugar y todo, Zambae, claro, un emblema, una institución. Miren, Diego Cian asiente con la cabeza, claro, claro que sí, se conoce, por supuesto. Allí se pusieron de novios, un aplauso. ¿Cuántos de los que nos están escuchando habrán conocido a sus respectivos en Zambae? Y bueno, si alguien lo quiere contar, también, los estamos escuchando. Raúl saluda por acá, dice, hola, buenos días, Berito, madrugadores, saluda desde Roldán, buen miércoles, gracias, Messi. Dice, me parece, claro, estamos todos con ese, el cómo nos cuesta, Dice, me parece que va a jugar la Copa América. Los escuchaba a los compañeros en Primera Plana Federal, nos cuesta aceptar que alguien tiene también la grandeza de decir, bueno, hasta acá llego, hasta acá pude dar lo mejor. Nos cuesta porque nos ha hecho vivir realmente momentos inolvidables. Y anoche se palpitaba la emoción, durante todo el día, con quien uno se cruzaba, el tema del día era la despedida de Messi de la selección. Uno lo siente, lo palpita, es como el fin de una era, y cuesta despedirse, efectivamente. Y claro, ahí albergamos la esperanza y decimos, sí, pero por ahí capaz que la Copa América, pero... Ay, ay, ay, qué difícil que es esto. Saludamos a Carlos desde Córdoba. Dice, hola, Berito, Diego, Club. Miércoles ganado, ganada la semana. Excelente el comienzo con Nacionales. Sí, nos gusta, Diego, nos gusta mucho, pero mucho, mucho este miércoles de arranque con rock nacional de todos los tiempos. Vieron que aparte uno plantea el rock nacional y es variado, también depende de la época que selecciona Diego Siam. Nos lleva a un punto distinto, pero además tiene sonoridades distintas. Tiene muchos matices, es muy bueno lo que tenemos para poder compartir los miércoles, así que realmente es un placer. A ver quién anda por ahí. Buen día.
2: Hola, buen día, Vero. Buen día, madrugadores. Acá el amigo Víctor saliendo por la 95, haciendo conexión con la 11. Por el momento todo tranqui, muy tranquilo. Lo que sí, el cielo... Se ve que está un poco nublado. Acá para esta zona hay probabilidades de lluvia durante el día, así que bueno, por la duda tener precaución, pero hasta ahora todo tranquilo. Bueno, Vero, que tengan un buen día.
0: Un abrazo grande, Víctor. Se escuchaban de fondo los pajaritos. Una cosa impresionante. El amigo Víctor, por la 95, tranquilo por ahora el tema del tránsito, sin incidentes reportados. Sí, estamos muy atentos al clima. Efectivamente, Víctor, para toda la región hay una alerta amarillo para lo que es el comienzo de esta jornada, donde se esperan durante la mañana tormentas fuertes, algunas localmente intensas, y también, atención, con ese alerta naranja para la tarde de este miércoles, donde las tormentas fuertes, bueno, tienen mayor probabilidad de ocurrencia. A ver, el alerta amarillo y el alerta naranja, ambos son muy amplios. Yo estoy mirando, el alerta amarillo está tomando gran parte del litoral centro este, noreste de la provincia de Buenos Aires, toda la provincia de Santa Fe, toda la provincia de Córdoba, toda la provincia de San Luis, parte de La Pampa, parte de Mendoza, y el alerta naranja toma en la provincia de Santa Fe lo que es el extremo sur. Vieron lo que sería el pie de la bota completo y parte de lo que es el centro oeste, en el límite con la provincia de Córdoba, ese alerta naranja para hoy por la tarde, con fenómenos que pueden llegar a ser de cuidado. Así que es lo que estamos compartiendo como dato para estar muy atentos durante la jornada de hoy. Estamos comenzando con cielo cubierto, 18 grados de temperatura, viento del este, y esta probabilidad de chaparrones durante la madrugada, lo que queda de la madrugada, 6:30 ya oficialmente el sol va a estar arriba, tormentas fuertes durante la mañana, durante la tarde y durante la noche. Para mañana, jueves, algunas lluvias durante la madrugada y ya después el tiempo comienza a mejorar. Llega el viento del sur, pero ya lo saben también, llega el viento del sur con ráfagas. Así que mañana va a ser una jornada para estar atentos a las ráfagas, al viento, principalmente durante la mañana y la tarde. Una jornada ventosa, pero ese viento del sur es el que va a limpiar. A ver, madrugadores, buen día.
3: Hola, Vero, muy buena madrugada. Acá habla Santiago de San Lorenzo. Un saludo al club de la región de Rosario y alrededores. Vamos con el parte autopista, mano hacia Santa Fe, San Lorenzo, Puerto Timbúes, tránsito normal, altura a la ribera, que está el peaje, camiones en la banquina, ruta 91 de la ribera a Cerodino, tránsito de camiones, están saliendo los camiones vacíos, de la otra mano que viene de la zona de La Rosa, Clason, doctora, de Cerodino a la Ribera, tránsito de camiones. Bueno, Berito, ayer estuvimos mirando la despedida de Messi de la selección, así que bueno, muy lindo todo. Lo escuchamos por Cadena 3.
0: Muy bien.
3: Bueno, abrazo grande para todos.
0: Un abrazo grande, Santiago. Muy bien, claro que sí, una cobertura realmente impecable. La que hizo todo el equipo de Cadena 3. Impresionante cada una de las instancias, ya desde las 6 de la tarde, una transmisión especial donde todos pudimos seguir cada una de esas instancias, la emoción, lo que se vivía, lo que vivieron los hinchas. La verdad que fue un día histórico. más allá de que nos hubiese gustado por ahí algunas otras cositas, detalles de la organización, por ahí lo que tiene que ver con la AFA, que, bueno, generalmente se viene quedando corta, pero ahí vamos andando, ¿eh? La verdad que sí, todos nos emocionamos en el día de ayer, Santiago. Un abrazo grande y gracias por el reporte. Ahí tenemos también un reporte ya marcando a esta hora tránsito normal, sin incidentes reportados. Esto, la verdad, que es una buena noticia a esta hora. Decíamos un día no laborable. A ver, mucha gente se quedó hasta muy tarde con esto de la despedida de Messi. Y muchos hoy, claro, no trabajan. ¿Por qué? Esto es lo que vamos a contar. Hoy se celebra el Día de la Virgen del Rosario, patrona de la ciudad de Rosario. Ha quedado establecido como un día no laborable. ¿Esto qué implica? No va a haber actividad en la administración pública local. En el sector privado la cosa es distinta, la adhesión es optativa. Los comercios pueden abrir normalmente, no existe la obligación de cerrar. Esto mismo pasa con los shopping, los supermercados. Claro que sí, cada establecimiento, cada dueño, cada local, cada actividad privada decide si trabaja o no trabaja en esta jornada. En el caso de los bancos, no va a haber atención presencial. Es decir, no van a abrir al público. Sin embargo, por supuesto, sigue disponible la atención a través de los canales digitales, la atención online, pero no va a haber atención presencial, no abren las sucursales. Los colectivos van a estar funcionando con frecuencias similares a las de un sábado, la recolección de residuos va a ser normal, guardias están garantizadas en los hospitales municipales, el CIES, por supuesto, también garantiza lo que es la atención de urgencias y emergencias. No va a haber actividad, por supuesto, en los centros municipales de distrito. Allí, nada. Y no va a haber clases. No hay clases. Taxis y remises funcionan con normalidad. Recordemos entonces los colectivos, para quienes tienen que tomarse hoy un colectivo, funcionan con frecuencia similar a un día sábado. Sábado es un cronograma de feriado, ¿eh? Están más espaciados. Así que también a los que tienen que salir, a salir con tiempo. A ver quién anda por acá. Buen día.
4: Buen día, Berito. Buen día, madrugadores. Guille de Guerrico a San Nicolás. 188. Raro, con mucho tránsito. Desde San Nicolás hacia Pergamino, digamos. Mañana fresquita, linda. Acá en la zona. Y sí, muy nublada. Esperemos que no sea tan fuerte la tormenta para esta tarde. Bueno, nada, como dicen, ganado el miércoles, ganado la semana, pero todavía me queda hasta el sábado. Un abrazo grande.
0: Bueno, estamos todos iguales por acá también. A mí también me queda el sábado. Tranquilos, no nos acompañamos. Efectivamente, un abrazo grande para Guillermo ahí que nos estaba mandando el mensaje. Buen día, Berito. Muy buen miércoles, dicen los herreros de la Muni del Trébol, me parece que acá. Che, los chicos de Teodelina, ¿qué pasó? ¿Hoy trabajarán? ¿Estarán por ahí? Buen día. A ver, dice Cristian. Hola, Vero, soy Cristian. Yendo al aeropuerto de Córdoba, a la altura de Belville, por autopista, cielo nublado, visibilidad normal, calzada seca, poco tráfico. A María le tocó otra vez Rosario. Ahí está, CM trabajando a full. Abrazo para los dos. Los acompañamos en sus respectivos viajes. Cristian yendo hacia el aeropuerto de Córdoba y María viniendo, trayendo gente a Rosario. Buen miércoles, también para ustedes. A ver, ¿quién anda por acá? Buen día.
5: Buen día, gente. Hola. Buen día a todos. Bueno, un poco triste con la despedida de Messi.
0: Vos sabés, ese que casi no sé qué ha pasado hoy con esa grabación, pero nos cuesta un montón entenderte. Si podés mandarnos de nuevo, porque queremos saber qué nos estabas contando, algo de la despedida de Messi, se llegó a entender, pero quedó algo, hay algo complicadito con el audio. Dice Marina desde el Trébol. Buen día, Vero, está feo el tiempo acá, todavía no llovió, me ha dejado llegar al trabajo, besos, dice Marina. Qué genia, Marina. Bueno, ahí está, abrazo grande para la gente del Trébol. Por acá Luis dice, buen día, Verónica, desde el corazón del camino a los puertos de Timbúes, calle Cacique Mangore y Eva Perón, nuestro obrador número 2, UTE Vial Agro Rovial, para la obra 1, región 1, Timbúes, caminos de hormigón, rotondas a futuro, acá está la movida, dice Luis. Camiones constantes, cargados y vacíos, ripio, ruido, todo lo que te imagines. Estamos en obra, saludos. Claro, Luis ahora se ha mudado entonces, estamos, nos dice, obrador número 2. En la UTE Vial, calle Mangore y Eva Perón, desde allí nos va a estar saludando. Abrazo grande y gracias también por contarnos de esas obras que se están haciendo en la zona y que me imagino que son muy esperadas, porque todo lo que tiene que ver con infraestructura en la zona de los accesos a los puertos, bienvenido sea y gracias Luis por estar y por contarnos todos los días. Buen día.
6: Buenos días, Berito, y a todos los madrugadores.
0: Hola, Majo.
6: Acá Majo de San Lorenzo, con esta ausencia que he tenido. El día lunes no estuve, bueno, y ayer mandé un mensajito muy justito sobre la hora. Contarles que, bueno, no estoy yendo a llevar a mi esposo por un problemita de salud que tengo. Nada grave, solo tengo que hacer reposo por mis pies. Así que a eso se debe por ahí mi ausencia, que me quedo un ratito más durmiendo. Pero bueno, acá estamos firmes, deseándoles a todos un feliz miércoles y cuidándose de toda esta alerta que está dando vueltas. Así que, bueno, y agradecida a Dios por haberme permitido compartir parte de mi vida conociendo a este genio de Lionel Messi, que la verdad que...
0: Claro. A todos nos pasó lo mismo, Majo, vos sabés, esa sensación de... Sentimos que pudimos compartir y vivir una época histórica, que se va a hablar de la época de Messi, se va a hablar de su participación con la selección, se va a hablar de sus intervenciones que van a quedar en la historia, indudablemente, y nosotros pudimos ser testigos de eso, pudimos disfrutarlo, pudimos vivirlo. La verdad que uno siente que en algún sentido compartió un poquito de esa gloria con todos nosotros. Es una sensación que nos queda. Majo, desde acá te mandamos un abrazo inmenso. Hacerle caso al doctor, hacer reposo y a mejorarse prontito, que no dudamos que así va a ser. Y nos alegra también escucharte y bueno, y saber que estás cuidándote para recuperarte, para estar mejor. Un abrazo grandote. Hablábamos de la autopista Rosario-Córdoba. Nos contaba Cristian, por ejemplo, que estaba transitando la, que la transita todos los días, desde Armstrong hacia Córdoba, hacia Rosario. Finalmente ya pasó a manos privadas el mantenimiento de lo que es la autopista. Vialidad Nacional firmó los contratos de concesión de la etapa 3 de la red federal. El tramo centro va a quedar bajo gestión de Covicen, Sociedad Anónima. Como dato para tener en cuenta en lo que se viene, una vez, por supuesto, como pasa con cada una de las concesiones, que se cumplen determinadas obras e intervenciones que se piden primero que realicen los concesionarios, pero el dato es que después de que se completen esas primeras intervenciones, se viene una nueva cabina de peaje en Leones. Es lo primero que vamos a contar. Va a haber una nueva cabina de peajes ahí en la zona de Leones. Ya vamos a estar repasando algunas otras novedades, pero me parece que es lo primero que vamos a ir contando. Recordemos que, al menos en el pliego de la concesión, estaban contempladas algunas obras, por ejemplo, en lo que es el tramo de la conexión entre la A012 y Rosario, sobre autopista Rosario-Córdoba. Algunas mejoras que están incluidas en ese, al menos estaban incluidas en los planos, en los pliegos preliminares de la concesión. Vamos a ver finalmente, bueno, cuáles de esas obras han quedado en firme. Es un dato. Autopista Rosario-Córdoba, entonces, ya en manos de la nueva concesionaria, con el anuncio de esta nueva cabina de peajes a la altura de Leones. Otra en Totora sobre la ruta 34, que es otra de las rutas que también va a tomar como mantenimiento esta concesionaria, y en San Francisco sobre la ruta 19, para quienes van hacia el norte. Bueno, esos son nuevos peajes que se van a encontrar en la zona a partir de este paso a manos privadas del mantenimiento de estos tramos de rutas nacionales. A ver, pasamos por el mensajero. ¿Tenemos mensajitos?
7: Bueno, Benito, Guille otra vez. Ya estoy entrando a Campos Salles, a 5 kilómetros de San Nicolás, y ya las primeras gotas finitas y fluidas. Así que bueno, nada, acá ya comenzó.
0: Gracias, Guille, por ese aporte. En San Nicolás, entrando a San Nicolás, el hombre dice, ya empezó a llovinar. Ya se empieza a sentir esa llegada del tiempo inestable, el anuncio de algunos chaparrones, de algunas lluvias para lo que queda de la madrugada y tormentas fuertes para el resto del día. Hay que estar con cuidado. Si podés evitar traslados en esta jornada, si no es algo que debes hacer sí o sí, posponer, organizar para mañana, por ejemplo, bueno, hacelo, es una buena medida. Si por tu trabajo y tus obligaciones no podés hacerlo, toma todas las precauciones del caso, salí con tiempo, pero principalmente chequea y está muy atento a la información que se va actualizando a lo largo de toda la jornada respecto de las condiciones del clima. A ver, ¿quién anda por ahí?
8: Buen día, gente.
0: Ahora sí.
8: Espero que estén todos bien. Feliz miércoles. Bueno, ayer vimos la despedida de Messi y decía que nosotros, o por lo menos yo, los cincuentones, nos tocaron varias de estas. La despedida del Diego, la cortada de piernas del Diego, la ida de Diego. Y ahora, bueno, la despedida de Messi, que nos dio tantas alegrías. Y bueno, no nos da más el corazón en los cincuentones. Ya basta, basta. Pero bueno, feliz porque, bueno, ahora va a poder disfrutar.
0: Claro que sí, pues sabes que me pasa lo mismo. Y a muchos les pasará, y lo miro a Diego, que seguramente le pasa también lo mismo, porque fue distinto a lo del Diego. Lo del Diego fue con mucha tristeza, fue con mucha desazón, fue muy difícil. Por ahí no nos pudimos dar este gusto que nos dimos ayer con Leo, este gusto de que fuera algarabía, de que fuera una elección, de que fuera una decisión. Pero sí, nos hemos dado unos lujos en los que pudimos disfrutar del Diego y que pudimos disfrutar de Leo. Sí, ese, coincidimos. Muchos coincidimos contigo. Juan Carlos pasó por acá, dice hola Vero, buen día, saludos a todos. Juan Carlos desde la zona norte. Nosotros, Diego Cian, vamos bajando la persiana de este miércoles. Ya lo saben, mis queridos madrugadores, es miércoles. Vamos a la conquista del miércoles. Ganado el miércoles, ganada la semana. ¿Y cómo ganamos la semana? Así, con muy buena música. Gracias al señor Diego Cian. Los invitamos a quedarse en la continuidad informativa de Cadena 3 Rosario. 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

0: ¿Cómo les va? Muy buena mañana, buen miércoles para todos. Hoy es 7 de octubre del 2026, son las 6 y 5. La verdad que hay muchísimo movimiento por ser el Día de la Virgen del Rosario y pensar que una gran parte de la sociedad, el sector público, las clases, hoy van a tener una especie de pausa. Por lo menos acá en Rosario, y estrictamente centrado en Rosario. Distinto a Baigorria, Funes, Pérez, Arroyo Seco, Villa Constitución, una enorme región a la cual llegamos, hay una muy buena cantidad de movimiento a esta hora, salvando eso de todos los que estamos ya con esta ciudad que está en marcha aún hoy miércoles. Pasó la gran despedida de Messi por la selección. Lo hemos escuchado hablar como nunca. Aparte, una especie de monólogo. Hablando, por supuesto, de su historia, de lo que sintió en Qatar 2022, de la unión de grupo, de cómo va a seguir Scaloni, que dejó enormes pistas anoche, que va a seguir siendo el técnico de la selección, y de aquel día, quizás el más feliz, cuando en el Estadio Monumental volvió a la Argentina después del Campeonato Mundial del 2022. Hoy vamos a estar con Claudio Giglioni, con el gran equipo de Estadio 3 y de Cadena 3, Argentina de la Cadena del Gol, porque le contaron a todos los rincones de este país lo que fue anoche, una noche verdaderamente de emociones en el Estadio Monumental. La verdad que de la tormenta ni noticias por ahora en Rosario, hay alerta en 13 provincias. Las tormentas se desataron ya en Córdoba, Mendoza. Para el sur del litoral, en principio, hay una alerta naranja que va a regir después del mediodía. Pero las emociones anoche recorrieron todo el país.
1: No me queda más que agradecer, como lo dije en la carta de despedida. Fue un orgullo muy grande para mí defender esta camiseta durante todo esto, más de 20 años. Hasta en los peores momentos que lo hemos pasado y lo he tenido. Nunca dejé de luchar, de pelear, de dar el máximo, de querer estar siempre. El no venir más va a ser un dolor muy grande. Les juro que me gustaría venir toda la vida, porque jugar en la selección argentina es lo más lindo que te puede pasar. Lo más lindo que te puede pasar.
0: Y así fue como una noche contra Benín, un 6 de octubre del 2026, Messi dejó 22 años en la selección argentina. Querida, estimada Vero, ya estamos con vos en la mesa de Rosario, con Gonza Calvigioni. Ya viene Sergio en Buenos Aires. ¿Cómo estás, Vero? Muy buen día.
2: ¿Qué tal, Hernán? Buen día para todos. Alerta amarillo que está vigente, el naranja para después del mediodía, pero hay que estar atentos. El cielo está nublado. Nos decían, por ejemplo, que para la zona de San Nicolás ya había empezado a llover. Veremos cuándo llega la lluvia en principio, después atentos a las tormentas. 18 grados la temperatura en este momento, la presión 1004, medida en hectopascales, viento del este, y vamos a una máxima de 21 grados. Muy poquita amplitud térmica para hoy, Hernán.
0: Está claro, porque la verdad que ahora no hace nada de frío. La cobra de Chesortu ya está en remera, como no podía ser de otra manera. De la tormenta ni noticias. 3412-477792. 3412-477792. Nos dejan información especialmente de cómo está su región y, por supuesto, las emociones de anoche. Cobra, Gonza, ¿cómo estás? Buen día.
3: ¿Cómo va, Hernán? Vero, buen miércoles para todos. Muy bien. Desde después de lo que fue una jornada histórica, 6 de octubre, que va a quedar para siempre grabado en la memoria de todos nosotros, porque se retiró Lionel Messi, se retiró bien. Felicitaciones por Messi, porque fue feliz anoche, a pesar de que fue un día un triste, ambiguo esto, teniendo en cuenta que no va a jugar más. Vamos a estar repasando los fragmentos de su muy buen discurso. Para mí fue lo mejor de la noche. Después podemos discutir el tema de la organización, de las sorpresas. Me parece que Messi, después de ese discurso, definitivamente quiso estar con su familia. De hecho, Sergio Torres, la sorpresa, todo, en un momento se apagó la música, como cuando estábamos en los cumpleaños y caía.
0: Yo diría que si Sergio Torres era la sorpresa, prácticamente nadie se enteró que estaba anoche Sergio Torres, con un poco de ruido.
3: Y es más, Ulises Bueno también estuvo ahí desapercibido. Bueno, pero bueno, lo concreto, lo más importante, el centro de la noche fue Lionel Messi, que convirtió un gol, dio dos asistencias. Lástima, el último tiro libre era la mejor forma de cerrar el círculo. Pero bueno, es anecdótico.
0: ¿Qué le vamos a pedir que le haga un gol a venir de tiro libre en el minuto 93?
3: Pero digo, para la figura de él, y él es un animal tan competitivo que se refleja en esa pelota que se iba al córner, la corrió y llegó justo antes de que se vaya al córner.
0: Pensar que la última imagen de Maradona con la selección es con la enfermera llevándosela de la mano. ¿Se acuerdan? ¿Cómo está, Sergio? Un abrazo, buen día.
4: Abrazo, Nana, a los oyentes, a todo el equipo. Qué mezcla de emociones, ¿no? Porque la verdad que fue una noche muy, muy especial, con mucha gente llorando, en la cancha, fuera de la cancha, una emoción que, creo yo, incluso trascendió el país. Ayer había gente literalmente de los lugares más insólitos del mundo. Gente de la India, de Francia, de Japón, gente que vino a la Argentina para ver este partido, una cosa realmente insólita, con, bueno, por supuesto, exjugadores que también vinieron para ver a su amigo Messi, una persona que aparte tiene ese don de gente, porque no es un jugador controversial, al contrario. Y creo que todo eso se reflejó en lo que hizo sentir al mundo del deporte y mucho, mucho más allá. Un día en la ciudad, muy, muy obviamente ligado a lo que fue este partido, había micros desde la cancha de River hasta el planetario a las 3 de la tarde. Yo volví temprano a casa porque sabía que iba a ser un drama y realmente era impresionante la cantidad de gente que vino desde el interior. Un día indudablemente va a ser muy difícil de olvidar. Más allá de eso, muchas noticias de economía y de política. Hernán, te resumo en dos palabras. Bajó una vez más el riesgo país, subieron las acciones, el impulso de la elección de Brasil que sigue ayudando y, bueno, más dudas que se generan en torno al Congreso, lo que puede pasar este mes, que va a ser clave para entender el desarrollo del proceso electoral 2027.
0: Obviamente, que aquí en la provincia de Santa Fe tiene calendario, efectivamente, febrero el cierre de listas, abril están las PASO, junio las generales. Sergio, los gobernadores van a despegar 4 o 5 meses las elecciones locales o provinciales de las nacionales, este es un hecho.
4: Más también, Neuquén empiezan en febrero, el 14 de febrero, Tucumán en mayo, seguramente vamos a tener otras provincias, Catamarca, por ejemplo, que va a votar o en abril, o algunos hablan incluso a fin de marzo. En fin, vamos a tener un proceso de adelantamiento, porque algunos gobernadores, Córdoba, por ejemplo, están pensando en mirar lo nacional, luego resolver lo local. Mirar no significa necesariamente ser candidatos, pero sí apostar, veremos para quién o con quién, a una construcción política que, bueno, requiere tiempo. Por eso esa es la lógica que estamos viendo del adelantamiento del proceso electoral con un calendario muy desdoblado.
0: Ya vamos a escuchar sobre todo esto, pero son las 6 y 10, ¿qué tenemos de rutas, de autopistas? ¿Qué es lo central para marcar a esta hora?
2: Por el momento no tenemos incidentes reportados, tránsito normal, buena visibilidad. Siempre decimos es una jornada para estar muy atentos a las actualizaciones del Servicio Meteorológico Nacional por estos alertas que están vigentes, algunas tormentas que pueden llegar a ser localmente intensas, principalmente a partir del mediodía.
0: El gobierno no se quiso quedar afuera de la fiesta de Messi. Escuchen al vocero, Adrián Ravier.
5: No solo fue un líder dentro de la cancha, también fue una persona muy humilde que admiramos afuera de la cancha. Y esto hay que insistir, realmente es un ejemplo para todos nosotros. Como lo es también Javier Milei, por el liderazgo que está mostrando a nivel global, ya lo vimos en las últimas 7 elecciones, los candidatos que ha apoyado, que ha permitido darle más grados de libertad a gran parte de nuestra región y que realmente es un modelo a seguir. El liderazgo, la manera en que impacta en la gente, estar transformando la Argentina, digamos, creo que hay un montón de logros que podemos mostrar en nuestro presidente, tanto en materia económica, en materia política, como en materia social, que son para destacar y que yo creo que cuando pasen las décadas y miremos para atrás una y otra vez, vamos a seguir admirando a este presidente que logró patear el tablero de una Argentina que nos hundía en la miseria.
0: Yo jamás lo escuché a Messi insultar o reproducir 1000 insultos por día. 100, 200, 300, como se pasa el presidente. Messi une y nuestros políticos dividen. Está a la vista, pasa todos los días, cada hora, cada madrugada también, que son, pareciera, bastante intensas. Sergio, claves del día rumbo a las 6:15 de la mañana ya.
4: Ayer bajó el riesgo país una vez más, gracias al impulso de Brasil, está ahora abajo de 600 puntos, cerca de los 570. Para algunos esta cifra puede no ser sustentable, están esperando medidas o algún tipo de señal por parte del gobierno, porque sobre todo, Hernán, hay que tener en cuenta, y este fue un dato importante ayer, que estamos entrando en lo que se llama una recesión técnica. ¿Qué es esto? Bueno, 2 trimestres seguidos de caída del producto, no son caídas brutales. En el tercer trimestre, los consultores privados estiman que la caída estará en torno del 1%, pero cuando uno mira el año,

0: ser 6, 7, 8, 10 años en la Argentina. Todo es muy inestable, muy reversible. Estamos en un péndulo donde tenemos dificultades para concatenar más de 2 años de crecimiento. Es un país que cada 2 años y medio tiene una recesión cuando uno mira la historia. En este contexto, estas revisiones de hipótesis de crecimiento generan varios interrogantes, sobre todo si, claro, esto llega al bolsillo, llega al sentimiento de la sociedad, porque es un crecimiento, como todos sabemos, muy vinculado a sectores de economía que son mano de obra intensivos, es decir, no generan mucho capital intensivo, no generan mucho trabajo. Dicho esto, ayer hubo nuevas críticas por parte de la Iglesia. El gobierno no está contestando, tiene allí una disciplina, teniendo en cuenta que en muy poquito tiempo llega el Papa, y hay como una necesidad de, bueno, mejorar el vínculo con la Iglesia Católica, pero en este caso la Iglesia cuestionó la eliminación de límites a la venta de tierras. Hay allí bastante preocupación por parte del gobierno por el tono del discurso de el Papa cuando venga. En ese sentido, la visita planteada ya como algo concreto del vicepresidente de los Estados Unidos, J.D. Vance, que va a venir acompañado por el vicecanciller de ese país, bueno, el gobierno espera que eso de alguna manera compense las críticas o el clima enrarecido que puede llegar a ocurrir aquí en ocasión de la visita del Papa. A propósito de eso, Hernán, el fin de semana pasado, el sábado, la típica procesión a Luján, que fue impresionante, la cantidad de gente, sobre todo jóvenes, muchos que estuvieron allí, autoridad de la Iglesia. Pude hablar con una de ellas, me contaba que sorprendidos ellos mismos de la cantidad de gente que fue. No estimaban, no habían previsto semejante concurrencia, y lo ven como, bueno, una indicación de lo que podría ocurrir con la visita del Papa. Así que ahí hay que tener también en cuenta que estamos frente a un fenómeno social donde hay un retorno a la religiosidad, sobre todo por parte de los más jóvenes, y este es un fenómeno que abarca más allá de la Argentina. Hablando de la Iglesia, hay ahora una mesa de diálogo con el ministro de Salud, Lugones, para básicamente tratar de coordinar acciones.
1: Y ahí lo perdimos a Sergio, ¿no? Una mesa de Lugones para coordinar acciones. Sergio está en Buenos Aires, ya estamos otra vez con él. Nos decía Sergio sobre Lugones.
0: Una mesa de coordinación con el ministro de Salud, Lugones, por la cuestión de la discapacidad. Recordemos que el Papa va a visitar el establecimiento este en Don Orione, el Cotolengo, que, bueno, es un lugar que, como toda la estructura o la infraestructura de la salud de la Argentina, sufre deficiencias significativas. La última, Hernán, para tener en cuenta, el gobierno evalúa cambios en la ley de propiedad privada para frenar la ofensiva opositora, sobre todo en el contexto de esta moción para rechazar el famoso decreto 70. Ahí está trabajando todo el oficialismo, en particular Diego Santilli y Martín Menem, buscando alguna alternativa. Estarían dispuestos a poner límites a la venta a extranjeros. Incluso la Corte llamó a conjueces para tratar un planteo sobre la ley de tierras. La última, ustedes saben que el presidente casi diariamente tiene por las redes sociales la costumbre de agredir de manera insólita y absurda, ya casi naturalizamos eso, lo cual está muy mal. Ayer, ADEPA, que es la organización que nuclea a los editores en todo el país, marcó en un documento algunos conceptos muy importantes, ¿no? El que a mí me parece central es que esta actitud agresiva del presidente es un elemento que erosiona el debate democrático y obviamente genera una situación muy compleja para muchos hombres y mujeres de prensa que sienten una presión, sobre todo, pero no únicamente en las redes sociales, muy difícil de llevar, sobre todo en casos donde hay niños involucrados en las familias, chicos que van a la escuela, en fin, hay casos que no conviene no ventilar, pero es realmente muy, muy desagradable lo que está haciendo el presidente. Yo creo que él no es consciente del daño que está generando a su propia investidura, ¿eh?

0: y a su legado, el tipo de actitud que tiene respecto a las agresiones permanentes a gente que está haciendo su trabajo. Le claro. puede gustar o no, pero en la Argentina hay una constitución y él tiene que respetar la libertad de expresión.
1: Totalmente. Lo dice y así lo define Sergio Bernstein. Son las 6:20 y también lo comentaron los títulos. Tiene calendario electoral oficializado la provincia de Santa Fe, de boca del gobernador Puyaro ayer.
2: Entonces, la idea que se está trabajando en el Ministerio de Gobierno, no sé lo que ha salido, pero posiblemente haya salido del debate que estamos teniendo, es que las elecciones van a ser la presentación de listas en febrero, las primarias en abril y las elecciones generales municipales y provinciales en junio. Estamos viendo en función de los feriados y los de los fines de semana largo, y la idea también es que pueda ser obviamente un fin de semana que no sea un fin de semana largo, para de ahí en más llevar adelante el calendario electoral, pero en términos generales no lo tengo exactamente en la cabeza, pero son las fechas que habían salido en algunos medios de comunicación.
1: Todavía no está el decreto. En principio las PASO serían el 18 de abril y las elecciones generales el próximo 13 de junio. Dicho esto, ¿cómo marcha la cuestión política? Porque Puyaro por primera vez tiene la posibilidad de presentarse a una reelección, y esto lo pondría justamente como el primer gobernador de la historia si es que lo logran hacerlo, más allá de la propia posibilidad. ¿Hay acuerdo o no con la Libertad Avanza? ¿Avanzan esquemas de diálogo locales, provinciales? ¿Es a nivel nacional? ¿Hay un diálogo del presidente con los gobernadores para que los gobernadores favorezcan un esquema nacional que le permita a Milei la reelección y ellos ganar en sus provincias? ¿Y donde haya candidatos de baja intensidad? ¿El abogado Marcos Peirano es el candidato de la Libertad Avanza? ¿Es una figura conocida o es de estos llamados candidatos de baja intensidad? Quizás que necesite 2 o 3 elecciones para poder instalarse como tal. Pero habló de esta posibilidad. Juntos, separados, ¿cómo marcha la cuestión electoral 2027 en Santa Fe?
3: La verdad que el diálogo es fluido y es franco en general entre la provincia y la nación. Si vos me preguntás, como algún rumor que está dando vuelta, ¿hay un pacto, hay un acuerdo? La verdad es que yo sepa, no, me refiero en términos electorales, sí, ¿no? Sí, sí, sí. No existe eso al día de hoy, pero también tengo que decirles, muchachos, que en muchas cosas estamos muy en desacuerdo con políticas del gobierno provincial.
1: Este es Peirano, entonces, marcando también, por un lado, un acercamiento y por el otro esta distancia. Empezó ayer las cuestiones trascendentes. Fíjense, con muy bajo perfil empezó en Buenos Aires en el Consejo de la Magistratura el jury al juez federal Gastón Salmain, juez federal de Rosario, imputado, procesado con una prisión preventiva dictada por hechos de corrupción. Si no tuviera la inmunidad propia al cargo, estaría exactamente preso. Es una cuestión objetiva, porque está procesado con ese formato. En un rato les vamos a contar, más allá de los abogados y demás quienes participan, está sentado dentro del tribunal el diputado nacional Nicolás Mayoraz. ¿Qué va a hacer Mayoraz? ¿Qué van a hacer los diputados, senadores y los partícipes, tanto de Unidos como del Partido Justicialista? Es una muy buena pregunta. Y el caso Motorsport, un tendal que dejó la agencia de autos que cerró con 80 denuncias penales por damnificados que podrían trepar por lo menos a 100. Les contábamos de Alegre y su detención en las últimas horas. Ayer se entregó Eduardo Scarchello, otro de los dueños. Falta entonces una mujer, que es su hermana, que está prófuga, para cerrar el círculo y concretar por las próximas horas la audiencia imputativa. Vero, ¿qué más tenés? En Rosario son las 6:23, un día típico hoy que funciona a media máquina, podríamos describir.
4: Bueno, comenzamos por esto. Efectivamente, es día no laborable para la ciudad de Rosario. Es el día de la Virgen del Rosario, patrona de la ciudad, y por esto la definición que ya ha quedado fija a través de un decreto provincial. Por esto no nos estamos preguntando todos los años. Ya sabemos que el 7 de octubre en la ciudad de Rosario es día no laborable. ¿Qué implica? No hay actividad en la administración pública. El sector privado, por supuesto, tiene la elección, tanto los comercios como las grandes superficies, de cuál va a ser su actividad. Nosotros nos anticipamos a plantear que prácticamente va a ser normal. Ahora, ¿qué otras actividades se ven afectadas? La atención, por ejemplo, en los centros de distrito, que hoy no van a estar atendiendo al público. Tampoco atienden al público de manera presencial los bancos. Sigue, por supuesto, la atención en los canales digitales, pero no va a haber atención presencial. Los colectivos funcionan con frecuencias similares a las de un sábado. recolección de residuos va a ser normal, se garantiza lo que es guardias en hospitales municipales, Policlínico San Martín, Maternidad Martín, el área de atención integral de la mujer del Hospital Roque Sáenz Peña. No va a haber clases, eso me parece que sí se va a hacer notar en el movimiento, principalmente cerquita de las 7 de la mañana. Ese es un poco el panorama de la actividad para este día no laborable en Rosario, donde además el festejo de las fiestas patronales, lo que tiene que ver con la fe y la religión, comenzarán a partir de las 3 de la tarde, todo concentrado por supuesto en la catedral, así que vamos a estar atentos también a esto. Miramos qué es lo que pasa con la autopista Rosario-Córdoba, Hernán, porque finalmente el gobierno nacional firmó los contratos de concesión de la etapa 3 de la red federal. Parte de esa etapa 3 es el tramo centro de la autopista Rosario-Córdoba, que ya queda bajo gestión de Covicen. El dato ya confirmado, se va a incorporar una nueva cabina de peaje en la zona de Leones. Para quienes transitan la autopista Rosario-Córdoba, esto, como ha pasado con otras concesiones, no es inmediato, sino que siempre está supeditado a la concreción de una primera parte de obras, de intervenciones requeridas, y después ya se instala entonces ese nuevo peaje a la altura de Leones. Y finalmente vamos a marcar, lo vinimos charlando, la polémica que se había suscitado a raíz de una iniciativa del concejal Pablo Gaviria de transformar el túnel Arturo Illia en el paseo de celebridades rosarinas. Esto, sí. Bueno, tuvo una respuesta muy fuerte, principalmente del Colegio de Arquitectos. Ayer la Comisión de Obras Públicas recibió a representantes del Colegio de Arquitectos y también de la vecinal Monumento a la Bandera. Explicaron desde el Colegio de Arquitectos que hay una posición técnica, esto no es una cuestión de opinión, sino que plantearon, hubo todo un trabajo para recuperar el túnel que forma parte de la traza ferroviaria de Rosario, que esta estructura de ladrillo fue restaurada, que fue puesta en valor, que conforma una unidad integral conceptual junto con espacios que son emblemáticos como el Parque España, el Distrito Centro, la Isla de los Inventos, con lo cual el consenso ya directamente parece haber sido que ese proyecto pasa archivo, y si se planea una intervención habrá que elaborar un nuevo proyecto.
1: Pero al punto que Gavira volvió atrás, escúchenlo por estas horas.
5: Esta semana se habló demasiado del túnel Arturo Illia. Estaban los que querían la bandera, estaban los que querían preservar el ladrillo. Bueno, a nosotros no nos gusta que esté con graffiti, con los ladrillos rotos, con mucha basura. Lo que proponemos ahora es una idea que es distinta, que es modificar absolutamente todo lo dañado, pero además darle seguridad con baranda y con luz LED. Escuchamos a todos los vecinos y no nos quedamos con escuchar, sino con seguir proponiendo.
1: Bueno, tiene muchas iniciativas. Pablo Gavira me parece un buen comunicador, sí, pero sí. Dicho esto, volvió atrás. Si es por levantar la basura,
4: sí.
1: que lo debata dentro de la coalición Unidos, ¿no? Que Hapkin tiene el gobierno. Y si es por ponerle barandas también.
4: Sí, te voy a decir algo que también fue ayer parte de la discusión en la Comisión de Obras Públicas. Hay un dato, y sí me pareció pertinente, la insistencia en colocar cartelería para indicar que no está habilitado para tránsito peatonal ni de ciclistas. Esto solamente va a pasar cuando esté la calle recreativa, pero no está habilitado, o sea que ese es un dato para tener en cuenta, donde me parece que lo de las barandas por ahí pierde un poco el sentido. Sí que cualquier iniciativa deberá ingresar como un proyecto nuevo, no como una modificación del que ya existe.
1: Gonza Calvigioni, pareció una noche de fiesta, pero el Estadio Monumental le hizo sentir el rigor a Claudio Chiquitapia. Los contrastes del fútbol argentino, ¿no?
6: Claro, el descontento de la gente con Chiquitapia. Bueno, después vamos a estar repasando, reitero, los fragmentos de Messi, que le dijo adiós a la selección argentina después de 21 años en la cima del fútbol mundial. El no venir más va a ser un dolor muy grande. Habló de la teoría conspirativa, para todos aquellos que decían que pasó algo. Bueno, después lo vamos a escuchar al propio Lionel Messi. Dio por tierra todas esas conspiraciones que se tejieron y que quizás alguno va a seguir creyendo, pero el propio Lionel Messi lo hizo. Lo negativo, me parece, fue, Hernán, alguna sobreventa, la reventa. No fue bueno eso, porque hubo gente que con entradas se quedó afuera porque había lugares ya ocupados. La falsificación de entradas, hubo hasta detenidos en la previa. Bueno, lo concreto es que Messi tuvo su despedida. fue ante Benín, que estaban realmente asombrados los jugadores de Benín con todo lo que estaban viviendo, no lo podían creer. En la previa de este partido de despedida, bien merecido para Messi, recibió el doctorado honoris causa de nada más y nada menos que la Universidad de Buenos Aires. Vamos a hablar un poquito, Hernán, y dejar la despedida de Messi, que después nos vamos a buscar, del fútbol argentino, porque se viene una nueva fecha en nuestro país y River tiene ya a disposición a Aníbal Moreno para jugar contra Estudiantes de Río Cuarto, que es uno de los equipos que se va a ir al descenso. Boca se prepara para visitar a Instituto el viernes en Córdoba, en el Mario Alberto Kempes. Me parece que va a descansar Leandro Paredes. Marco Rojo dejó Racing, ya están Estudiantes. Gaspar Duarte, Hernán, el mediocampista de Rosario Central, malas noticias, sufrió la rotura del ligamento cruzado anterior y menisco externo de la rodilla derecha. ¿Qué significa esto? Que Gaspar Duarte va a estar de 8 a 1 año afuera de la competencia. Una mala noticia para el canalla. Vamos a escuchar a Alejandro Domínguez también, que habló de Messi News. Bueno, después lo escuchamos al presidente de la Conmebol.
1: En un rato lo hacemos, lo deja abierto Gonzalo Galvigioni. Son las 6:30 de la mañana, estamos empezando el miércoles 7 de octubre. Sergio, nos queda repasar el mundo.
0: Israel se declara en alerta máxima a 3 años de la masacre de Hamas. Hay un sistema previsto de seguridad extra en todo el país, sobre todo en el aeropuerto de Tel Aviv y también en las fronteras. Obviamente, en 3 años, fíjense todo lo que ha ocurrido. Las polémicas infinitas sobre particularmente Gaza, una guerra de 7 frentes que está enfrentando Israel. La verdad que el desastre continúa en un contexto en el cual estamos a pocas semanas de la elección que va a poner en juego el liderazgo de Benjamín Netanyahu. Ayer se profundizó lamentablemente la crisis política social en Francia. Francia es un país que enfrenta una crisis de la deuda sin precedentes, una necesidad de hacer un muy fuerte ajuste justamente para cumplir las obligaciones de deuda, y una crisis social, sobre todo el de los chicos, de los estudiantes que han salido a la calle en contra precisamente de los ajustes. Parece una foto de la Argentina de hace 25 años, justo antes de la crisis del 2001. En Francia hay elecciones el año próximo, presidenciales. Macron está terminando su segundo mandato en medio realmente de una situación muy compleja. También hubo hechos de violencia ayer en España, en el contexto de la crisis desatada por el adelantamiento del proceso electoral. Va a haber elecciones en noviembre y Sánchez desafió al Congreso con las firmas de decretos para tratar de calmar la crisis de la vivienda, cosa que efectivamente hasta ahora no está pasando. Y finalmente Obama se metió con todo en la carrera electoral, está haciendo campaña por algunos candidatos controversiales en estados donde los demócratas están buscando ganar sillas en el Senado para también controlar la Cámara Alta en las elecciones de comienzo de noviembre. De acá a dentro de un mes, Hernán, vamos a estar siguiendo este proceso. Indudablemente va a ser crucial para el mundo y para la Argentina.
1: Son los temas del día. Hemos presentado este 7 de octubre del 2026.
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1: Y ya estamos en la calle, en Rosario. Por ahora, sin noticias de la tormenta. ¿Cómo estás, Fer Carrafielo? Buen día.
8: Hola, Hernán, ¿cómo estás? Buen día, buen miércoles para todos. Nuboso el cielo. Eso sí, hay nubes marcadas, hay nubes fuertes. Aunque depende de qué sector del cielo veas, empieza a disiparse en algún lugar o a cargarse en el otro, pero estamos ya en pleno día, en pleno amanecer, pero con esta tendencia, Hernán, de esperar si llueve o no. Si llueve y sigue los parámetros y pronósticos del Servicio Meteorológico Nacional, estamos hablando de una mañana y una lluvia intensa. Así que a estar atentos a los distintos reportes aquí en Cadena 3. En lo informativo, Hernán, tema supermercados. Aseguran que continúan en baja. Ha cambiado definitivamente las compras. Son compras diarias, de ticket diarios, les diría. Y también, hoy los supermercados están abiertos inclusive a promociones que se puedan hacer, como por ejemplo es lo de Billetera Santa Fe, que aumentando justamente el valor de compra te genera algún descuento más. Pero por sobre todas las cosas, escuchemos a López Raído hablando en particular de la situación de los supermercados, Hernán.
9: Billetera Santa Fe y el convenio que sigue vigente con la Cámara de Supermercados de Rosario y la Región y todos los supermercados que son adherentes a esta entidad, la promoción de compras mayores a 90.000 pesos, la devolución de 10.000 pesos de reintegro. Esto obviamente con débito o saldo en cuenta a través de la app de Billetera Santa Fe. Las ventas, cómo vienen en el sector, bueno, venimos con esta situación de estable y meseta respecto a otros meses anteriores. No hay ningún tipo de modificación en lo que es el consumo. Te diría que sigue habiendo una racionalidad respecto al consumo. Las personas se cuidan mucho en cuanto a los gastos mensuales. Lo que sí se ve y cada vez se detecta más con los tickets de caja, que las compras son cada vez más chicas y lo que hace el cliente es ir varias veces al supermercado a medida que va teniendo dinero en el bolsillo y va comprando justamente los productos necesarios para el consumo diario.
8: Racionalidad, esto es lo que deja como testimonio quizás López Raído, uno de los referentes de la Cámara de Supermercados, Hernán, a partir de las compras de la gente. Muchas veces bolsas pequeñas y no mucha compra, por lo menos a priori es lo que se ve hoy por hoy, sí, en los supermercados.
1: O rebuscársela, ¿no? A ver cuál de las billeteras tiene o de las aplicaciones tiene descuento ese día, las tarjetas, el banco.
8: Claro.
1: Hay que buscar. Antes era caminar, hoy es mirar, es bucear un poquito. Querido Fer, nos reencontramos en un momento. Un fuerte abrazo.
8: Un abrazo.
1: Como siempre, Carra Fielo.
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1: Y este es Mati Arrieta, en la capital de la provincia de Santa Fe. Tempranito, ya de día, nublado en Rosario. ¿Cómo está allí, Mati? Buen día.
11: ¿Cómo te va, Hernán? Buen día para todos. Me hizo acordar a Alita de Lázari. Hoy diría, hay que scrollear, querido, hay que scrollear.
1: Exactamente. Es por ahí, ¿no?
11: Una buena oferta. Se acaba de largar a llover aquí en la ciudad de Santa Fe.
1: Bueno.
11: Estaba nublado, cubierto el cielo. Hay pronóstico de tormentas fuertes para el día de hoy, así que con esa advertencia se arranca esta jornada de miércoles, pero hace minutos nada más ha comenzado a llover, a caer las primeras gotas en la capital de la provincia, así que se está cumpliendo por ahora el pronóstico. En cuanto a las lluvias, esperemos que no se cumpla en cuanto a la intensidad que está prometida para el día de hoy. Hablando de intensidad, bueno, lo venimos siguiendo el tema, Hernán, intensas vienen siendo las charlas, las negociaciones, las peleas entre el Ministerio Público de la Acusación y el Ministerio Público de la Defensa con la Corte Suprema de Justicia por la famosa distribución de los espacios del nuevo edificio anexo de los tribunales de la ciudad de Santa Fe. Esa mole construida pegada al histórico edificio de tribunales que se inauguró hace poquito y que le correspondía, según lo que se había acordado con el Poder Judicial y también con el aval de la legislatura, determinados espacios a ambos ministerios, al Ministerio Público de la Acusación, es decir, a los fiscales, y al Ministerio Público de la Defensa, es decir, a los defensores. Bueno, la novedad es que hubo fumata blanca. Después de largas negociaciones, hubo un acuerdo sellado, firmado entre la Corte Suprema de Justicia y las titulares de ambos ministerios públicos, el de la Defensa con la doctora Moreno Robinson y el de la Acusación con la doctora María Cecilia Branicic. La vamos a escuchar a ella, justamente, a Branicic, y luego damos algunas precisiones y algunos peros del acuerdo firmado.
12: Tensión, diría, institucional, no nunca llevarlo a nivel humano. Nosotros hemos llegado a un acuerdo luego de muchas idas y vueltas necesarias, donde vamos a ocupar luego con la defensora provincial, nos queda a nosotras la tarea de distribuir internamente los espacios, pero bueno, hemos aceptado la asignación, digamos, la distribución de espacios del primer piso, quinto piso y todo el sexto piso, pero bueno, todo el sexto piso está todo por hacer, con lo cual va a llevar, me atrevo a decir, según nos dijeron nuestros arquitectos, años de construcción, de presupuesto, pero bueno, haremos el diseño y lo llevaremos adelante. Es un pasito más.
11: Es un pasito más, decía Branicic, pero aclarando, ahí está el pero, Hernán, que uno de los pisos que le han asignado no está terminado. De hecho, por lo que uno averiguó, paredes y vidrios, nada más. Hay que, desde el cielo raso hasta cableado de internet y de otro tipo de sistemas de comunicación, las divisiones de los espacios, o sea, estamos hablando de años de trabajo que faltan para terminar ese sexto piso del nuevo edificio de tribunales. En definitiva, lo que se ha acordado es darle el primer piso, que son unos 350 metros cuadrados, al Ministerio Público de la Defensa. El quinto piso, que son 580 metros cuadrados, a los fiscales, al Ministerio Público de la Acusación. Falta que se pongan de acuerdo. Hay muy buen entendimiento entre Branicic y Moreno Robinson, no habrá inconvenientes, pero falta que se pongan de acuerdo de cómo se va a dividir el sexto piso, que es el que falta terminar, que son 1.380 metros cuadrados, así como también otros 318 metros cuadrados en el subsuelo. En eso se van a poner de acuerdo ambas titulares de los ministerios públicos para acordar cómo dividen esos espacios. Pero en principio, primer piso para los defensores, quinto piso para los fiscales.
1: Todo dicho entonces y otro semblante en términos institucionales, ¿no? Bien lo decía la fiscal general de la provincia de Santa Fe. Tensión institucional, quizás no personal, con muchos de los nuevos cortesanos especialmente, ha tenido un trato, me parece, cotidiano en el último tiempo, y bueno, todo comienza a ir por ese carril. Dicho sea de paso, Mati,
11: sí.
1: Hablando de tensión, sí. ¿Presentó la renuncia a Gutiérrez o todavía no?
11: Que yo sepa, no, todavía.
1: Todavía no. Bueno.
11: Nos vamos acercando a la fecha, estamos sí. a días.
1: Sí. El tiempo de Gutiérrez en la corte terminó. Ya la nueva normativa establece un techo de 75 años para el ejercicio, y la verdad es que la salida y el proceso de transición que propusieron Gastaldi, Netri, Falistoco, que te ratificó a vos públicamente que se va de la corte en noviembre,
11: sí.
1: legitiman esta etapa de cambio. Con lo cual, si Gutiérrez finalmente no pone punto final, el decreto no va a ser tan incómodo para la Casa Gris, pero el tiempo de Gutiérrez en la corte se terminó. Esto es un hecho y la fecha límite es ahora. Es este 2026. Mati, un abrazo. Nos reencontramos, ¿te parece? Ah, para. Espera.
11: ¿Qué pasó?
6: Mati, querido, ¿cómo le va? Buen día.
1: Agárrate.
11: Buen día. Buen día para todos.
6: Usted que está en Santa Fe, obviamente, sí. ayer vio lo que fue la despedida de Messi, el Grupo Cali. Que
11: sí. No.
6: Bueno, el Grupo Cali, estaba viendo, salió a aclarar lo que sucedió.
11: ¿Qué pasó? ¿Qué dijo? A mí me dolió más lo de Grupo Cali que la despedida de Messi.
6: Por eso intervine con el permiso de Hernán Funes.
1: ¿Qué pasó con Cali?
6: Tienen una foto con Messi en el vestuario. Dice, queremos aclarar que el show fue suspendido por causas de fuerza mayor, pero obviamente seguimos en el vestuario. Tienen un emoji del silencio. Mil disculpas a todas las personas que estaban esperando este momento. Había mucha ilusión y ganas de que la presentación saliera bien, pero lamentablemente cuestiones relacionadas con la organización hicieron que no pudiera desarrollarse como esperábamos.
1: ¿Este ruido es el momento del show, lo que debió ser el show de Grupo Cali? Ah.
6: Esperamos, para entender que estas cuestiones son ajenas a nosotros. Bueno, realmente, Hernán, Mati,
11: sí.
6: fue muy feo lo que pasó.
11: Muy feo lo que le pasó. Perdón que exagere, pero en el tiempo que les estoy tomando, no sé si escuchan de fondo la lluvia,
6: se
11: acaba de largar con de
1: sí,
11: todo,
1: claro.
11: y el amigo de Crónica.
1: Diluvia en la ciudad de Santa Fe.
11: Diluvia. Lo cierto es que, para que aquellos lo entiendan, que no saben mucho de la historia del Grupo Cali, es como que, pónganse en tiempos de hoy, es como que Cacho Deicas y Marcos Caminos se arreglen, se amiguen y vuelvan a formar los Palmeras. Bueno, Grupo Cali tuvo un éxito rotundo, impresionante en la década del 90, y justamente el grupo es, el líder es Darío Sanco y el cantante era Sergio Torres. De allí luego sale con su carrera solista Sergio, y es, si bien uno ya sabe y lo viene incluso viendo en redes sociales, vienen trabajando allá algunas cuestiones en conjunto. Creo que la gente de Un Poco de Ruido tiene que ver también en esta reunión que están teniendo. Bueno, era oficialmente la primera vez que se iban a presentar juntos. Era, no digo que era el regreso del Grupo Cali, pero era momentáneamente volver a reunir a los dos referentes que tuvo ese grupo y ese éxito rotundo de los 90 en Santa Fe, en lo que refiere a la cumbia santafesina. Por eso les digo, y no quiero exagerar, había muchísima expectativa en Santa Fe por esta reunión que duró menos de un minuto.
1: Querido Mati, abrazo enorme, nos reencontramos.
11: Mande un paraguas si tiene. Gracias.
1: Cómo no, diluvia en Santa Fe con Arrieta tempranito. Abrazo, ahí sí está hoy.
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0: ya está Rama Porchetti, tempranito. ¿Cómo te va, Rama? Buen día.
1: ¿Cómo te va, Hernán? Buen día, ¿cómo
0: Muy
1: estás?
0: Muy bien, ¿me dejás saludar oyentes?
1: ¿Cómo no?
0: ¿Cómo andan? 3412477792, buen día. Digan.
2: Tremenda la despedida de este grande, no tenemos palabras para decir.
0: Gracias, Gonzo, un saludo.
3: Hola, Hernancito, buen día. Sergio Vero, Cobra, toda la banda ahí, que tenga un excelente miércoles. Acá en Baigorria no se para, porque si paramos después nos cuesta arrancar.
0: Claro.
3: Somos así el grupo de los deslomadores de Baigorria.
0: Qué bárbaro.
3: Bueno, que tengan un excelente miércoles. Ganado el miércoles, ganado la semana.
0: Abrazo, querido Luquita. Tiene razón, Vero. Luquita allí lo anticipa.
4: Claro.
0: Buen día, Hernán, Vero, Sergio y todo el equipo. Gracias también a este día feriado por estar desde temprano. Hoy es el Día de la Virgen del Rosario. Una jornada atípica, Vero, entonces, para nuestra ciudad, pero que se restringe de la circunvalación para este lado. Usted me entiende, ¿no? Lo estoy diciendo en términos descriptivos, porque se extiende un poquito más allá. Funes, Baigorria, Pérez, todos de modo normal. Tienen clases, la administración pública está encendida. Pero en Rosario, inclusive, es un esquema de feriado de sábados, el del transporte.
4: Efectivamente, es para la ciudad de Rosario esta jornada no laborable. Recordamos, sin atención en la administración pública, tampoco hay atención presencial en los bancos, no hay clases. Esto es lo que marcamos, lo primero que va a impactar en el movimiento. Ahora, en el sector privado la actividad va a ser prácticamente normal. Los colectivos, para quienes tengan que desplazarse en colectivos, es cronograma de medio feriado, lo más parecido a lo que es la frecuencia de un sábado. Van a salir espaciados, así que a salir con tiempo y armarse de paciencia.
0: Clarito está, ¿no? Y entonces, Rama, ¿con qué estamos esta mañana?
1: Con varios temas, Hernán. A ver, el primero de ellos. Venimos hablando de lo que ha sido la puesta en marcha de la nueva concesión de la hidrovía. Bueno, a partir de hoy y por 10 días tienen, recordarás vos, que se ha dispuesto la creación de un consejo que va a tener el seguimiento de justamente cómo se lleva adelante esta concesión de la hidrovía, conformado por las provincias y por distintas entidades vinculadas a los usuarios del sistema. Bueno, entre las provincias, por supuesto, está Santa Fe, tienen que tener un representante por cada uno, lo contábamos aquí. Si bien hay, insisto, un plazo de 10 días para que cada uno de los integrantes de esta mesa que va a tener el seguimiento de la hidrovía puedan poner sus representantes, ya lo hizo Santa Fe hace algunos días atrás. Es Mónica Alvarado, una de las funcionarias del Ministerio de Producción de la provincia, particularmente la Secretaria de Transporte y Logística, y todavía resta por ver el resto de los integrantes. Allí me parece que el que tiene, bueno, un rol importante, es la única bolsa de comercio presente en esto, es la de Rosario, justamente, a partir de, bueno, obviamente la injerencia que tiene la propia bolsa, es uno de los representantes, junto, bueno, como tantos otros, como Ciara, la UIA, la Cámara de Puertos Privados, etcétera, etcétera, pero en definitiva avanza lo que tiene que ver con la hidrovía y esta mesa de seguimiento. Rutas, ya que hablábamos de rutas fluviales, bueno, rutas y caminos.
0: A lo nuestro, ¿no? Porque están saliendo las concesiones.
1: Bueno.
0: Y apareciendo nuevos peajes, sépanlo, para los próximos años.
1: Hay dos novedades. Bueno, ayer anunciaba el ministro Caputo que muchas de estas concesiones entran en vigencia. En Santa Fe particularmente hay una comunicación oficial de AUNOSA, que es quien se va a hacer cargo de una buena parte de la ruta 34, de la castigadísima ruta 34, del centro norte de la provincia hacia arriba, llegando hacia Santiago del Estero. Estamos hablando, más o menos, para que se dé una idea, desde Angélica, muy cerca de Rafaela, y hasta, insisto, La Banda, en Santiago del Estero. Desde hoy se hace cargo esta empresa, AUNOSA, de la concesión por 20 años. En principio va a mantener los dos peajes que ya están vigentes, pero se va a llegar hasta 5. Por lo cual, allí se van a venir cambios. No va a ocurrir, como recordarás vos, sucedió en el puente Rosario Victoria, que hubo un tiempo de pase libre sin peaje. Acá me parece que van a empezar a cobrar desde el día 1, y lo que sí va a cambiar es que, como casi todas o todas, de aquí a un futuro inmediato, no va a haber más cobro con dinero físico.
0: Claro, no, ¿tú? Y tampoco va a haber más cobro, van a haber más cabinas en realidad. Lo que pasa es que es muy difícil para las concesionarias o para las empresas planteárselo a los gremios. Pero van camino a ser free flow en la Argentina los peajes. Vos pasás, te cobra, como pasa, por ejemplo, uno de los ingresos a Buenos Aires. Te avisan que hay un peaje, lo único que ves es una máquina y seguís. Uh-huh. Ya no están las cabinas, no hay tanto personal. Vas y allí, más allá de que a las concesionarias le cueste mucho, por de alguna manera transmitírselo a los actuales trabajadores de los peajes.
1: Sí, ahí lo principal es, bueno, ver de ese cobro qué se hace, ¿no? Obvio. Es la principal discusión en las rutas argentinas.
0: Sergio, yo creo que nadie se opone a pagar un peaje. Ahora, si vos circulás por una ruta que está en concesiones, que está, digo, en condiciones, que la ruta está asfaltada, que está marcada, iluminada, que tenés áreas de servicios dignas.
5: ¿El tema? Un plan de inversión y mejoras de acuerdo al flujo de tránsito que tengan esas vías.
0: Claro.
5: No hay que mirar solamente la foto, sino la película.
0: Claro. Por eso, ¿van a ponerte a 4 o 5 cabinas de peaje más por todo el territorio de santafesino con estas nuevas concesiones en cada ruta? Bueno, qué sé yo. Si hacen los trabajos, si vos circulás por una ruta en condiciones, puede ser. La ruta Rosario Victoria estuvo años tirada y nos cobraron el peaje.
5: En la provincia de Buenos Aires, Hernán, en la provincia de Buenos Aires han hecho obras en los peajes donde ahora, en vez de haber una cabina, hay una persona parada al lado de una máquina que no funciona.
0: Claro.
5: Es absurdo porque encima están parados por esos trabajadores, en vez, por lo menos antes estaban sentados y se protegían de las inclemencias del clima. Ahora tienen que estar parados, la gente los insulta porque las máquinas no andan. Es realmente un despropósito.
0: Insólito. Bueno, Rama, ¿qué más en este esquema?
1: Lo último, hablamos un poquito de política, Hernán. Antes hablabas de La Libertad Avanza. Bueno, el peronismo también va intentando armarse de cara al año que viene. Me parece ahí que, bueno, hay que ver si del dicho al hecho pueden concretar en el peronismo algo que desde la conducción del partido vienen sosteniendo, que es que vayan todos por adentro. ¿Quién habló al respecto? El propio presidente del Partido Justicialista de Santa Fe, estoy hablando del ex senador Guillermo Cornaglia. ¿Querés escuchar qué es lo que decía?
0: La gran cuestión es qué hace Perotti, ¿no? ¿Esa vendría a ser la historia?
1: Sí, Perotti y algunos otros, los intendentes también, algunos
0: Perotti,
1: de ellos.
0: Perotti, Lewandowski, Santa Croce.
1: Algunos intendentes que, bueno, todavía le facturan, no con nombre propio, pero que jugaron, según los dirigentes de la conducción del peronismo, para Provincias Unidas el año pasado. Estamos hablando de Santa Croce, algunos otros, por ejemplo Maglia aquí en Baigorria, Henry Vallejos en Reconquista y algunos otros tantos. ¿Qué es lo que dice ahora? Lo decía también hace algún tiempito Germán Martínez aquí en Radio Informe 3, pero ahora Cornaglia, el presidente del PJ santafesino, esto decía.
0: A ver.
6: Es todos juntos y es por adentro, independientemente de que haya uno o más candidatos, pero es por adentro. Y la elección a la que referís, que es puntualmente la de los congresales para la reforma de la Constitución, donde tuvimos alguna dispersión en cuanto a cómo jugaron algunas líneas por fuera del partido, eso sin duda que nos ha dejado una amarga experiencia y una lección que no debemos repetir si queremos convertir a esta opción como una opción por parte de la ciudadanía.
0: Cornaglia, la voz de los senadores, ¿no? Responde al verdadero jefe del Partido Justicialista, que es Armando Traferri. Lo cierto es que, claro, los que jugaron por fuera, este jugaron es un término muy de la política, los que presentaron candidaturas por fuera del sello oficial, sí, le reprochan a los senadores que no les dan participación, que no le dan lugar a los que tienen responsabilidades ejecutivas, que pueden mostrar gestión, por eso los intendentes son los que se han dispersado.
1: Sí.
0: Y más allá de Perotti, que rompió contra Ferri, después de haber ganado, después de haber asumido como jefe de la Casa Gris, rompe por la famosa causa judicial, ¿no?
1: Uh-huh. Bueno, ahí, si estamos hablando de 6, 7, 8, 9 partidos que conforman una coalición, más allá de que estén todos agrupados dentro del PJ, siempre alguien queda afuera. Preguntarle al Movimiento Evita, ¿sí?
0: Claro, claro. Cuando Juan Monteverde dijo que Eduardo Toñoli estaba representado en el espíritu de sus ideas. Qué bárbaro.
1: Igual, eso está, te diría que, si no saldado, solucionado, en sí, vías de...
0: Un dato adicional, el Frente Renovador ya tiene personería jurídica en la provincia de Santa Fe, está sumando estructura. Ustedes saben que el ex ministro de Transporte, Diego Giuliano, quiere ser candidato a gobernador, tiene el apoyo de Sergio Tomás Massa. ¿Vamos para el campo?
1: ¿Cómo no?
0: Lo estamos presentando a Fede Aguer antes de las 7 de la mañana.
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0: ¿Cómo te va, Fede? Muy buen día. ¿Cómo estás?
8: Hola Hernán, hola Campo, la ciudad, muy buen día para vos. 19 grados la temperatura en la capital de la provincia, tiempo inestable con algunas lluvias débiles para el día de hoy como estaba pronosticado. Importante noticia por el tema del vandalismo rural, Hernán, porque logró dictamen en diputados un proyecto que prevé hasta 8 años de prisión por ataques al campo, una iniciativa que contempla diversos daños y también penas por ingresar sin permiso a los campos en la Argentina. Por otro lado, estuvimos en el marco de este evento de el acuerdo Unión Europea-Mercosur analizando las aristas que tiene no solo hacia adentro sino hacia afuera también y a futuro este tan importante acuerdo entre los dos bloques a nivel comercial, sobre todo para la agroindustria de nuestro país. Una de las aristas tiene que ver con la sanidad, que es clave el tema trazabilidad. Por eso hablamos con Pilu Giraudo, que es la presidenta del SENASA, quien habló sobre este proceso de modernización y de digitalización con cambios que impactan de lleno en la actividad veterinaria y también ganadera, desde la identificación electrónica obligatoria de los equinos a la libreta sanitaria digital. Bueno, un nuevo sistema para tratar de modernizar un poco el sistema sanitario, que es clave, un eslabón clave para los mercados del mundo. Así habló Pilu Giraudo y lo resumió al Campo Hoy y Cadena 3.
9: Los mercados son cada vez más exigentes y nos encuentra a nosotros en un momento con un mandato muy claro del Gobierno Nacional de simplificar la normativa, de hacerla más accesible al sector privado. Desafío enorme para nosotros, porque ser más accesible y simplificado no tiene que ser sinónimo de perder rigurosidad. Y entonces, en ese sentido, la digitalización cobra un rol fundamental para poder brindar este acceso y al mismo tiempo tener nosotros una enorme trazabilidad de todos los procesos que a la hora, no tanto de los acuerdos, sino de los desacuerdos, claro, con los mercados, tenemos realmente el argumento necesario para poder responder a los reclamos, a los rechazos incluso, y bueno, en general ser base de confianza para que estas posibilidades se maximicen.
8: Bueno, el testimonio de Pilu Giraudo en el marco de este evento de capacitación que estuvo el embajador de la Unión Europea en la Bolsa de Comercio de Santa Fe. ¿Qué pasó con los granos en Chicago? Los granos cerraron con ganancias, el maíz lideró las subas por dudas sobre los rindes estadounidenses. Aquí, en el mercado de Rosario, se ofertaron 555 mil pesos por tonelada de soja con entrega disponible desde el 7 de octubre, trigo $225 por el cereal bajo condición cámara y el maíz disponible se mantuvo en $190. También ingresaron al mercado agroganadero de Cañuelas 7.974 vacunos que ya se están comercializando para promediar la operatoria semanal en el mercado ganadero más importante de Argentina. Por acá la información del sector productivo, Hernán, con algunas chispas de lluvia en la capital de la provincia. Cerramos la tranquera, mañana volvemos, como todos los días.
10: Fede, gran abrazo para ti. Te esperamos, abrazo enorme. Merodeando a las 7, como siempre, el señor Federico Aguer. Diluvia desde hace un ratito en la ciudad de Santa Fe. Fede en su sector nos dice algunas chispas aquí, alerta para las próximas horas, por ahora, sin novedades de la lluvia alrededor de Rosario. Abrazo, Fede, nos reencontramos.
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10: Vamos a hacer los títulos, son las 7 en punto de la mañana.
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4: Messi se retiró de la selección argentina y el país ya lo extraña en el amistoso. El equipo de Scaloni le ganó a Benín por 3-0 en el Monumental. Otamendi, que también jugó su último partido con la albiceleste, Nico Paz y el astro rosarino de penal anotaron los tantos. Empresas y provincias liquidaron casi 220 mil millones de dólares en el último año y sostuvieron al dólar. El Banco Central monitorea los más de 4 mil millones de dólares que aún deben ingresar al mercado cambiario en un contexto de mayor compra de reservas y expectativas oficiales sobre la capacidad para contener eventuales tensiones electorales. Va tomando forma el calendario electoral santafesino, listas en febrero, paso en abril y generales en junio. El gobernador anticipó el cronograma tentativo y explicó que aún deben ajustarse los plazos para evitar feriados y favorecer la participación ciudadana. La autopista Rosario-Córdoba pasa a manos privadas desde este miércoles. Vialidad Nacional firmó los contratos de concesión de la etapa 3 de la red federal. El tramo centro quedará bajo gestión de Covicen. Se confirma la incorporación en la autopista Rosario-Córdoba de una nueva cabina de peajes en Leones. Por el Día de la Virgen del Rosario, patrona de la ciudad, es día no laborable en Rosario. Habrá sueto en el sector público, no habrá atención presencial en los bancos ni clases en las escuelas rosarinas. Para el sector privado, la adhesión es optativa. Los colectivos circulan con cronograma de medio feriado.
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10: Estamos empezando la mañana del Día de la Virgen del Rosario. Es el miércoles 7 de octubre del 2026. Son las 7 de la mañana, 3 minutos. Anoche Messi emocionó al país en su adiós a la selección. Se abre una puerta a la eternidad. Insoslayable lo que pasó en el Estadio Monumental. Querido Gonza, donde un Messi atípico agarró el micrófono y empezó a hablar.
11: Sí, si te parece, compartimos lo que piensa al hablar de su padre. Lo primero, ¿cómo esto no? Decía Messi.
12: Dale. Decir algo hoy, hay muchas emociones, se me cruzan muchas cosas. Obviamente lo primero que pienso es mi viejo.
10: Contuvo mucho las emociones Messi anoche.
11: Arrancó así.
10: En el himno, cuando habló de su padre.
11: La verdad que se controló emocionalmente. Yo pensé que se iba a quebrar. En el himno fue el momento que más casi se quiebra. Pero también habló de los momentos duros. Escuchamos este fragmento.
10: A ver.
12: Y estamos unidos, somos más fuertes que cualquiera y superamos cualquier cosa. Van a venir momentos duros, seguro, porque no es normal lo que se hizo todo este tiempo. Y en esos momentos duros tenemos que estar nosotros acompañando más que nunca. Como le digo siempre a ellos, o le dije la última vez, o la última charla, para conseguir objetivos grandes hay que hacer grupo fuerte, hay que hacer grupo unido, porque hay gente que quiere ver mal a la selección, entonces no hay que darle gusto.
10: Dejando una enseñanza y un legado, puede ser que haya gente que quiera ver mal a la selección, lo hemos visto en el último mundial. Por ejemplo, los que dieron la muerte que no había sido el padre de Messi. Ahora, dicho esto, no le agradeció, por ejemplo, a la dirigencia, al Chiqui Tapia. ¿Será un mensaje? ¿Será una cuestión? ¿Pasó desapercibido?
11: No, en el discurso no estuvo ni Tapia ni Scaloni. No lo mencionó Scaloni, ni hasta la familia. Capaz que Messi obvió. Sí,
10: estaban al lado, Scaloni estaba al lado, la mujer estaba al lado con los chicos. Pero, ¿cómo está Rosario esta mañana? Estamos transitando una alerta amarilla a esta hora.
4: Efectivamente, alerta amarilla para la primera parte del día por tormentas, algunas pueden ser localmente intensas y miramos principalmente a partir del mediodía y la tarde donde comenzará a regir una alerta naranja, se anuncian tormentas fuertes para la región. Es una jornada que, al menos si miramos el pronóstico del Servicio Meteorológico Nacional, una vez que empiezan las tormentas, nos acompañan por lo menos hasta la noche. Ya a partir de la medianoche ingresa el viento del sur con ráfagas, comienza a limpiar y para mañana el pronóstico indica cielo parcialmente nublado.
10: Ya viene Sergio Bernstein, los oyentes nos están preguntando si hoy funciona el estacionamiento medido, ya lo responde Vero. Antes, un reclamo.
13: Hola chicos, buen día. Quiero hacer un reclamo. Fíjense, en Oroño al 1500 hay una placita que la dejaron hermosa. Hace un mes que empezaron a laburar, quedó hermosa, los felicito. Pasco y Nicaragua Zona Oeste vinieron, empezaron una obra en la plazoleta, dejaron todo lleno de escombro, un asco, por favor, no discriminen, háganlo por lo menos por los niños, porque dejaron la plazoleta un desastre, vengan y terminen lo que prometieron, más que nada.
10: Gracias Facundo, buen día. Hola Miriam.
14: Buen día Hernán, buen día Rosario. Pregunto, ¿Sabrán qué pronóstico hay para el próximo fin de semana al norte de Santa Fe?
10: Epa.
14: Porque en La Gallareta hay una fiesta de la localidad, la fiesta del amigo de La Gallareta, y quería saber cómo va a estar el clima.
10: Miriam es de Buenos Aires, Vero, ¿quiere saber?
4: Vamos a hacer las gestiones, Miriam, con nuestro meteorólogo de confianza, y sí, para mañana se lo averiguamos, porque lo complicado en este contexto es que muchas de las tormentas o de las incidencias de inestabilidad se definen 48 horas antes, así que mañana, jueves, prometemos averiguarle ese dato para el norte de la provincia de Santa Fe. Para quien consultaba por el tema del estacionamiento medido, está vigente, atenti con eso. Día no laborable, funciona con normalidad el estacionamiento medido. Lo claro, que no está activo son los carriles exclusivos, ¿sí? Hoy los carriles exclusivos no están en funcionamiento. Sí está activo el estacionamiento medido, ojo con eso.
10: Sí, se nota que no hay escuelas, se nota especialmente esta hora, pero hay mucha gente en la calle. Todo el sector privado, el mundo privado, y además una enorme geografía que se está movilizando porque este día no laborable es exclusivo de la ciudad de Rosario y de los límites geográficos exactos. Funes, Roldán, Pérez, Villa Gobernador Gálvez, Arroyo Seco, todos en un día normal, con clases y mucho más. Tiempo de marcar escenario de este miércoles 7.
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10: Sergio nos habla de la recesión técnica dentro de una secuencia de 3 años de crecimiento. Esto pasa en la Argentina hoy. Sergio, te escuchamos.
5: Ayer se confirmó un dato que calculan consultoras privadas respecto de la evolución de la actividad económica, Hernán. Recordemos que ya el segundo trimestre de este año, abril, mayo, junio, había dado una caída del producto. ¿Qué ocurrió en el tercer trimestre? Julio, agosto, septiembre. Bueno, aparentemente también el producto bruto cayó algo así como 1%. Junto con la caída del segundo trimestre, técnicamente esto implica que estamos en recesión. ¿Qué quiere decir esto? Que cayó mucho el producto, que se colapsó la economía, como vimos, por ejemplo, con la pandemia o con la crisis del 2001. No. Quiere decir que en un contexto de recuperación económica, 2025 fue un buen año, 2026 había comenzado bien y probablemente termine el último trimestre también con crecimiento. 2027 estiman el Banco Mundial y muchas consultoras que vamos a crecer algo así como 3%. En conjunto implicaría, bueno, 3 años seguidos. Algo que para cualquier país del mundo es normal, para Argentina es un logro histórico, hace 2 décadas que no crecemos eso. Desde la recuperación post-crisis 2001-2002, no crecemos 3 años seguidos. ¿Por qué es esto? Bueno, por políticas macroeconómicas absurdas, por un mal manejo de la política económica. Alta emisión, mucho gasto, mal endeudamiento, defaults innecesarios. Muchas veces los países no pueden pagar su deuda. Otras veces los países no quieren pagar la deuda. Argentina, por ejemplo, estuvo obligada a reestructurar los vencimientos que se habían acumulado hacia el 2001-2002. Por eso el default. Ahora, la reestructuración, por ejemplo, que hizo Martín Guzmán con Alberto Fernández, fue necesaria. Fue una cuestión de no tener voluntad de pago. Entonces, todo eso complicó la situación y nos lleva a esta dinámica de casi uno diría péndulo permanente. Una cosa es el péndulo de que, claro, cambia el gobierno y cambia las políticas, pero también tenemos un péndulo en términos de crecimiento. Creces un poquito, pum, para atrás. Te está recuperando, de vuelta un mal año. Para las empresas, los individuos, la familia, esto es terrible. Entonces, ¿qué pasa con esta cuestión ahora? Bueno, en el contexto del debate preelectoral, para el gobierno admitir que estamos en esta situación donde se desacelera la recuperación y entramos en una recesión técnica, es muy incómodo. Porque, lo dijimos en la semana pasada, el gobierno esperaba una recuperación muy rápida, ¿se acuerdan la metáfora grosera del presidente? El puntos suspensivos de buzo. Después el propio presidente que pide paciencia. Y en realidad, una economía tan trabada como la nuestra, todavía arrastrando problemas muy serios, con una dinámica de desinflación que todavía nos pone en el umbral del 30 y pico% anual, lejos del dígito buscado, ¿verdad?, y prometido por el presidente, muy lejos. Ni siquiera el presupuesto del año próximo prevé una inflación de un dígito. Con suerte va a empezar con uno, muy probablemente empiece con dos. Bajar al 33, al 18, como está previsto, es muy difícil. Muy difícil. Sobre todo porque vemos que los sectores que crecen en este contexto son capital intensivos. Y como en una elección uno lo que mira es naturalmente la opinión de la gran mayoría de la sociedad, bueno, allí los problemas de empleo, de ingreso, los problemas de incertidumbre respecto de la situación económica dominan el debate. Entonces todo esto, claro, intoxica el debate actual. El gobierno, que está en una situación de casi negación de la realidad, no quiere admitir errores, por lo menos en público. En privado es otra cosa. ¿Qué está ocurriendo en privado, Hernán? Y este es el concepto que quiero compartir.
10: A ver.
5: El gobierno tiene una división muy clara. El presidente quiere seguir bajando la inflación a cualquier costo. El equipo económico busca mitigar el impacto que esto tiene en la opinión pública, tratando de por lo menos, suavizar cuestiones que están naturalmente influyendo en el clima preelectoral. La tasa de interés, la deuda de las familias. Ahora, hay dos cuestiones que para el equipo económico y para el presidente son intocables. Una es el tipo de cambio. El equipo económico sabe que cualquier deslizamiento del tipo de cambio puede efectivamente arrancar, alimentar una ola inflacionaria, y que esto al mismo tiempo puede derivar en mayor demanda de dólares, que ya comenzó la maniobra de cobertura. Ahí hay consenso. No quieren tocar el tipo de cambio. Dos, están dispuestos, tanto el presidente como el equipo económico, a hacer contabilidad creativa. ¿Qué es contabilidad creativa? Tenés que pagar, por ejemplo, facturas de obra pública. Eso implica más gasto. ¿Qué haces? Como querés mostrar

0: las cuentas. ¿Lo hacen todos los gobiernos? Sí. ¿Está bien? No.
1: Claro.
0: Entonces, ahí hay un consenso. ¿Cuál es el disenso, Hernán? Y con esto te cierro. El disenso pasa por algunos matices. Por algunos matices. Por ejemplo, tratar de solucionar la cuestión del endeudamiento. 20% de las familias están en problemas. ¿Es mucho? Sí, es un montón. Porque son familias que por estar endeudadas consumen menos, generan una irradiación negativa en su entorno. En los barrios donde estas familias viven se consume menos, los comerciantes que están allí están en problemas. Hay un efecto multiplicador si un quinto de la sociedad tiene un problema de endeudamiento. ¿Tiene razón el Banco Central cuando te dice, bueno, de a poquito esto se está solucionando? Sí, tiene razón. ¿Alcanza para cambiar el clima? No, sigue siendo una preocupación muy fuerte en la sociedad. Hay otros matices económicos, pero la diferencia de fondo no es económica, es política. Lo que pide el equipo económico es una coalición amplia que le brinde al mercado certidumbre de que el gobierno va a ser muy competitivo el año próximo. Ya. Cierren un acuerdo político ya. El gobierno arrastra las piernas, mira algunos distritos, por ahí puede colar algún gobernador. Tiene otra lógica de construcción política. Síntesis, el problema económico es político. El equipo económico considera que un acuerdo político amplio le daría fundamentos como para enfrentar la inevitable dolarización de activos del año electoral con mucho más espaldas. Por el contrario, un gobierno que llegue débil en lo político, con coaliciones a resolver en el año electoral, mostraría efectivamente dudas respecto al resultado, y esto a su vez le quitaría instrumentos para enfrentar esta dolarización. Este es el dilema. ¿Se puede solucionar? Por supuesto. ¿Se va a solucionar? No lo sabemos.
1: Le pone la firma Sergio Berenstein.
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1: Quiero que la escuchemos a la Sole, una santafesina de Arequito, anoche en el Estadio Monumental. Ella confesó que estaba nerviosa, cantó brindis ante Messi, pero cara a cara, en vivo. La verdad, lo mejor de la noche. La Sole, una artista con todas las letras. A ver, solita y sola.

0: Messi se contuvo, los chicos lloraban. Fernando Carrafiero está en la zona sur de Rosario, donde creció Messi. Una historia de superación. Aquel chico chiquito, aquel infante que tenía problemas de crecimiento y lo superó con disciplina, con mucha humildad, con mérito. El mérito de haber sido persistente durante 20, 21, 22 años. Querido Fer, volvemos con vos allí a la zona sur de Rosario.
1: Aquí estamos en un llamado circuito Messi, ¿no? Que se ha establecido así, Hernán, en donde cada uno que llega, turista o rosarino mismo, va dejando su homenaje al mismísimo Messi. O sea, es que es increíble lo que vos decías, porque entra en la simbiosis de este recorrido. Cada imagen de cada puerta de casa, de cada pared, aquí en este barrio, La Bajada, tiene una historia de Messi pequeño, o con una pelota, o de la mano de su abuela, o en alguna reunión con vecinos. Siempre el chiquitín inquieto que jugaba fantástico al fútbol de chiquito y que para todos tenía un futuro como el que nosotros vivimos. Y queda como imagen, Hernán, y la van a ver en cadena3.com y en las redes sociales de Cadena 3, la imagen de la casa, natal, de donde nació Messi, de donde vivió los primeros años, los mensajes de la gente.
0: Se convirtió en una especie de altar, de monumento.
1: Es una especie de altar, es una especie de monumento. Es como un lugar en donde uno deja su ofrenda, donde uno deja su mensaje de agradecimiento, y naturalmente cada palabra es de gracias, de alabanza.

0: es hacia el mejor jugador probablemente de todos los tiempos. Les digo, la imagen que van a ver en cadena3.com y los videos que registramos con los equipos de redes, habla de eso, Hernán, de un agradecimiento, de una ofrenda, de un abrazo, hay gente que le agradece simplemente por ser Messi.
1: No mucho había un tipo de Bangladesh que había venido a conocer Rosario por Messi, una cosa extraordinaria, y que sacaba fotos en la puerta de la casa. Gonza, en la calzada, Fer, vos que estás ahí, pintaron gracias con letras celeste y blanco. No sé si es una acción de los vecinos, del Estado.
0: Es una acción de los vecinos, un barrio que ha tenido intervención de los vecinos desde hace ya un tiempo, con además artistas que se dedican a esto y que han dejado el barrio, bueno, bien, es el barrio Messi, podríamos decir, como se dice, es el circuito Messi. Ahí en la calzada, aquí en la calle La Bajada, hay una inscripción que dice gracias.
1: Claro, totalmente. Pero ¿a vos te queda la sensación de que Messi siempre eligió Rosario, siempre eligió volver? Fíjense que antes la despedida vino a Rosario, aterrizó en Rosario.
2: Esa es la sensación y me parece que no es algo menor. Messi, ya siendo Messi, consagrado y siempre ha seguido eligiendo la ciudad y marcando su presencia, su vínculo, para Rosario me parece que, bueno, que es un regalo esto también. No solamente haber sido su lugar de nacimiento, sino ser el lugar que sigue eligiendo.
1: Sí. Gonza, ¿le queda un capítulo a esta historia? Ayer se lo preguntaron a Alejandro Domínguez. El equipo de Estadio 3 y de Cadena 3 en el Estadio Monumental.
3: Lo escuchamos, si querés, Alejandro Domínguez, que esto decía el presidente de la Conmebol.
1: A ver, dos partes, de Alejandro Domínguez.
4: Si yo fuera presidente de un club, haría todo lo posible porque fuera mi equipo.
5: Entonces, que después tienen posibilidad de volver a Newell's, ¿vos cómo lo ves?
4: ¿Por qué no? Depende del presidente, de la gente de Newell's. En su corazón creo que está ahí. Necesitamos que Newell's clasifique, ¿verdad?
3: Bueno, necesitamos que Newell clasifique, dice Alejandro.
0: Me lo imagino a Boero levantándose con este audio y temprano, ¿no?
3: Estuvo Boero ayer, estaba cerca ahí de la fila de Chiquitapia. Me lo imagino a Boero y se fue.
1: Claro,
3: el tema es...
1: Lo que pasa es que Domínguez le hace un guiño para que Messi juegue el gran torneo continental que tenemos acá, que es la Copa Libertadores de América. Escuchen con Cadena 3.
4: Contento con él, porque él le enseñó mucho más allá de buen trato y de las magias que él tenía dentro del campo de juego. Demostró con actitud, demostró con palabras, demostró con silencio, pero demostró con perseverancia la importancia de creer en el sueño, de creer en grande, en no rendirse y cosechar lo que uno siembra. Terminó siendo dos veces campeón de América, campeón de la finalísima, campeón del mundo y, como digo, jugó todas las finales que se sueñan. Le falta la Libertadores.
3: Le falta la Libertadores. Messi tiene contrato con el Inter hasta el 2028, finales del 2028. A finales de 2028 Messi ya va a tener 41 años y medio. Veremos, Hernán.
1: Sí, si News logra ordenarse un poco. Lo que pasa también es que...
3: Yo creo que va
1: camino a eso, News. Ojo, un intento por bajar
3: obvio.
1: El déficit mensual.
3: La ilusión siempre está del lado de News.
0: No está atado al contrato,
1: Si claro.
0: Dice, me voy a Rosario y vuelvo en tres meses.
1: El fútbol de los Estados Unidos tiene como esa lógica de parate de tres meses,
0: octubre,
1: cuatro meses. Claro.
0: Sí, pero pará. Entre octubre y noviembre.
3: Perfecto. Yo no estoy hablando de jugar en News. Digo que... Porque puede venir tranquilamente, como dice Fer. El tema es la Copa Libertadores, News. La realidad es que no está clasificando ni a la Copa Sudamericana. Yo, la única salida que le veo a esto próxima es que Domínguez invite a equipos de México, de Estados Unidos, y se sumen excepcionalmente en la Copa Libertadores. Ya ha pasado, Fer, que han jugado equipo mexicano.
0: Sí, son deseos distintos el de Domínguez y...
3: Una Wilcar, mete.
0: Y inclusive el de Newell, son deseos distintos. Yo no creo que Newell se elija, o los dirigentes de Newell se elijan, que sea solo a Libertadores. Esto es un deseo de Domínguez.
3: Obvio.
0: El hincha de Newell, o los dirigentes de Newell, lo pones, le decís, mira, va a jugar con Riestra, con Independiente Rivadavia y con Atlético Tucumán tres partidos.
3: Y firma.
0: Pero claro que firma, pero claro que tenés que firmar.
1: ¿Y ustedes cómo ven esta historia de que Messi podría venir a Rosario? El gran interlocutor era su padre, esto lo saben todos, con las autoridades de los clubes, con las autoridades que le pueden garantizar una vida tranquila,
0: no
1: que la tiene cuando viene.
0: No solo el gran interlocutor, sino el que llevaba a cabo esta posibilidad. De todas maneras, el mundo Newell tiene una gran relación con Matías Messi. El Boero tiene una gran relación con Matías Messi, una relación personal. Y hoy, después de Jorge Messi, Matías Messi es la persona que más escucha a Leo. y su vínculo con Rosario. Yo creo que se puede vivir normal en Rosario, que han cambiado los tiempos y que por supuesto necesita cuidados especiales, es lógico, una logística, un protocolo. Después nos vamos adaptando todos y todo el mundo se va adaptando a la presencia de un jugador de clase mundial, de clase A. Messi es el máximo exponente del fútbol en los últimos 20 años.
1: Totalmente. Fer, nos reencontramos en un momento. Ya estamos reflejando todo lo que estás viendo allí en la zona sur de Rosario, en la casa que lo vio nacer a Messi, lo que está pasando el día después del final de una era. Nos reencontramos, Carra.
0: Dale un abrazo.
1: Lo dicho, el fin de una era.
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7: Agradezco todo este tiempo que siempre fui donde fui, siempre la cancha llena, sea el partido que sea, mundiales, Copa América, estaban en todos lados haciendo un esfuerzo enorme porque sabemos lo difícil que es estar en la cancha, viajar a mundiales, viajar a Copa América, y ustedes lo hacen siempre, siempre somos locales en todos lados y eso nosotros lo sentimos.
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1: Y hay cosas que, si bien están por debajo del radar, son verdaderamente trascendentes para nuestra sociedad. Una es qué estilo de justicia tenemos y cómo son los que componen esa justicia, los que todos los días toman decisiones sobre la vida, la libertad o el patrimonio de las personas. Uno de los que está en tela de juicio, que está procesado por corrupción y tiene una prisión preventiva dictada y no se ejecuta, estaría preso, esto quiero decir, por la inmunidad propia del cargo, es el juez federal de Rosario, Gastón Salmain. Ayer comenzó en Buenos Aires, en el ámbito del Consejo de la Magistratura, el esperado jury. Puede ser destituido. Es parte del Consejo, es una de las acusadoras. Ayer, frente a frente, le endilgó los hechos, cara a cara, la abogada Jimena de la Torre. Tiene la gentileza de atendernos hoy. Doctora, soy Hernán Funes, en Cadena 3. Buen día, gracias por su tiempo.
9: Hernán, buenos días, ¿cómo estás? Gracias a vos por llamar.
1: Gracias por atender a Rosario. Primero, doctora, la quiero felicitar por la participación en Idea con el fiscal Diego Luciani. Luciani es el fiscal que llevó a juicio y logró la condena por corrupción a Cristina Kirchner. Fue sin dudas el momento en el que más de 1000 empresarios de los más importantes de la Argentina y de Sudamérica con mayor énfasis se aplaudieron y nos dice que hay un sector de la sociedad que sí mira con mucha atención este tipo de cosas y al que sí le mueve el amperímetro. No es lo mismo mirar a los ojos a un hijo y dejar una sociedad limpia de este tipo de casos y los que a todos les da lo mismo. Así que, doctora, usted fue parte de aquello. Humildemente lo felicitamos. Estuvimos con Cadena 3 Rosario y Cadena 3 Argentina allí siendo testigos de ese enorme aplauso. Nosotros solamente lo trasladamos.
9: La verdad que fue un momento increíble porque no solamente lo de Luciani, que bueno, que ya a esta altura creo que podemos decir que pasa a los anales de la historia argentina por ser un fiscal que finalmente hizo lo que tenía que hacer, ¿no? Es muy loco que estemos destacando que lo que hizo Luciani es lo que todos los fiscales de la Argentina deberían hacer, pero también que haya sido parte de la agenda de Idea, ¿no? O sea, que la justicia no solamente la causa vialidad, no solo las causas de corrupción, sino el funcionamiento de la justicia entera, que sea parte de la agenda de Idea y que empecemos a entender que la agenda de largo plazo, que el desarrollo económico necesariamente se sostiene en una justicia que funciona, es una bocanada de aire fresco. Sí. Ojalá que podamos construir esta agenda y llevar las transformaciones que la justicia necesita para acompañar, ¿no? ese desarrollo que necesitamos los argentinos.
1: Bueno, y con menor perfil, menor conocimiento, sin participación política, al menos conocida, quizás la tenga algún vínculo, Gastón Salmain es juez federal de Rosario y sin embargo está implicado en querer direccionar causas, en recibir dinero presuntamente de empresarios. Hay muy llamativas resoluciones a favor de desarrolladores inmobiliarios de dudoso desempeño. ¿Puede Salmain seguir siendo juez federal de Rosario, doctora?
9: Bueno, yo espero que el jury entienda que más allá de los delitos que se le imputan a Salmain, que tendrán que ser resueltos en la justicia federal, acá lo que estamos evaluando es si el doctor Salmain mantiene ese voto de confianza pública que requieren los jueces federales para poder ejercer y seguir dictando el futuro de cada uno de nosotros, ¿no? O sea, vos te sometés al Poder Judicial, te sometés a una decisión de un juez porque confías que lo va a hacer a su leal saber y entender. Cuando se pierde esa confianza pública, cuando se pierden las condiciones, se dice, de idoneidad para ejercer el cargo, bueno, más allá de si después se pueden probar o no ciertos delitos, uno necesita apartar a ese juez para salvaguardar al resto también, ¿no? A los Luciani de la vida, que hay muchos. Además, y muchas veces muy silenciosos, y muchos jueces y fiscales que realmente se desempeñan bien y que por un par de ruidosos pagan justos por pecadores.
1: Sí, a nosotros igualmente no nos deja de llamar la atención el estruendoso silencio que hay en buena parte de la justicia federal de Rosario sobre esto. Como que les cuesta, les incómodo, no lo han denunciado, ha sido detectado por otro ámbito. ¿Siente que la justicia de Rosario lo quiere expulsar a Salmain, autodepurarse, o hay un sector que hasta ahí, doctora?
9: Bueno, de hecho, los procesos se están llevando adelante en Santa Fe, y eso habla de una decisión de la justicia. Después, de vuelta, ¿no? O sea, acá las denuncias llegan al Consejo de la Magistratura. El Consejo tiene 4 jueces como representantes, pero después somos un órgano interestamentario, jueces, abogados, académicos, legisladores. Y bueno, y hubo una unanimidad en entender que correspondía analizar la conducta del juez y analizar si es susceptible de continuar o no. Y acá hay una cuestión muy de fondo, ¿no? Acá lo que tenemos que ver no es solamente la configuración del ilícito. Es muy llamativo, justamente, acá se le imputan 2 hechos. Uno que tiene que ver con habilitar una operación de 10 millones de dólares al tipo de cambio oficial en pleno cepo cambiario, ¿no? Preguntémonos qué pasaba con nosotros cuando queríamos comprar dólares en aquellas épocas. Bueno, acá se habilita una declarativa contra el Banco Central, donde lo que se le pide es que ordene la liberación del MULC, ¿no? O sea, que puedan comprar a través del Mercado Único y Libre de Cambios. Y eso es una denuncia contra el Estado Nacional, y eso tiene un proceso propio. Y acá el proceso que se llevó frente al Banco Central no solamente no se respetó, sino que además no se oyó al Banco Central. O sea, se le corre un traslado, se le pide que opine, cuando opina no le gusta, desconoce lo que el Banco Central le dice, que fue nada más ni nada menos: che, a mí nadie me pidió ninguna autorización. Entonces, ¿por qué vas a agilizar una autorización en la justicia si todavía ni siquiera viniste al Banco Central? Claro. Así es simple. O sea, vení primero al Banco Central, fíjate si te autorizo o no, y si me demoro, bueno, recurrí a la justicia, pero no antes. Y esto es lo que le estaba diciendo el Banco Central a Salmain. Así todo, se llevó todo puesto, desoyó todo, y además ayer lo que quedó muy claro es que se ve que los abogados de este fideicomiso Atila no eran demasiado duchos, y bueno, y no se entendía lo que estaba pidiendo. Entonces lo fueron hasta guiando. Yo ojalá viera un juez en cualquier lugar del país que fuera tan diligente al momento de entender qué es lo que le estoy planteando cuando estoy planteando cambiar 10 millones de dólares. No,
1: claro.
9: Y en 3 oportunidades le decían: bueno, no, para, aclare porque no lo entiendo. Aclare como... Y él se quiere escudar ahora en que ese que aclare que no lo entiendo es porque no estaba direccionado. No, no. Son los deditos que dejó pegado direccionando justamente
1: y además,
9: para favorecer a un fideicomiso millonario.
1: Esto es una parte, ¿no?
9: Hecho gravísimo.
1: No, claro, digo, esto es una parte, ¿no? Porque de Salmain se conoce una primera parte de la acusación que llega a este juicio político, jury. La otra tiene que ver también con reuniones con abogados antes de resolver, con el supuesto diligenciamiento de valijas llenas de dólares. Ahora, son cuestiones, claro, que como no tienen hechos de sangre...
9: A lo que está en la causa.
1: No, por supuesto. Digo, como no son hechos de sangre, a lo mejor hay un sector que no lo conoce tanto. Que no lo conoce tanto. Claro. Está claro que para... Con todo lo que hay sobre la mesa, no puede seguir siendo juez federal de Rosario. Doctora, ¿cuánto dura el jury? ¿Cuál es la expectativa?
9: Mira, hoy tenemos tres testigos más. Ayer la verdad que se hizo muy rápido. Fueron, la verdad que hay que reconocer que el jurado estuvo muy diligente. Teníamos previstos cierta cantidad de testigos. Finalmente estaban disponibles los testigos y adelantamos la testimonial de algunos que estaban previstos para hoy. Hoy nos quedan tres testigos, entre ellos la fiscal, que es una testimonial muy importante, porque él además habilita este pago de 10 millones, esta compra de 10 millones de dólares sin escuchar al fiscal. Lo hace, después le corre vista al fiscal. Y en principio se estaba hablando de tener los alegatos la semana que viene. El miércoles de la semana que viene deberíamos estar alegando y ya después quedan los días que se tomará el jury para resolver.
1: Bien, es decir que en un corto lapso puede haber una determinación si va a seguir o no siendo juez.
9: En principio, antes de fin de mes, esperemos tener ya una resolución respecto de esta cuestión.
1: Bien, de Gastón Salmán, que además en el caso de ser destituido, automáticamente queda preso. Tiene una prisión preventiva dictada en su contra. Claro, esto es increíble para los abogados. Imagínese usted, doctora matriculada en Rosario, tiene que ir a litigar con un juez, está bien que ahora está suspendido, ¿no? Pero hasta hace muy poco tiempo pasó. ¿Qué confianza para los abogados, para los implicados, para los que tienen que defender algo?
9: Estás dando en la tecla de algo que es una falencia legal que tenemos hoy y que tenemos que revertirla. Y acá los señores legisladores que nos estén escuchando, por favor hagan algo, porque nos viene pasando ya en varias oportunidades. Nos pasó con Bento, nos pasó con Bailaque. Vos tenés situaciones en donde tenés jueces investigados con pedidos de prisión preventiva firmes, en donde eso significa que tuviste un juez de primera instancia, un fiscal, camaristas que decidieron que corresponde una prisión preventiva. ¿Por qué corresponde una prisión preventiva? Porque o hay peligro en la de fuga o riesgo de entorpecimiento de la investigación. Por eso se pide una prisión preventiva. Imagínate un juez federal que sigue sentado en los estrados de su juzgado firmando la capacidad que tiene de manipular y de influir sobre la investigación que se le está llevando a cabo. Y así todo, no tenemos la norma legal que nos permite suspenderlos preventivamente antes de habilitar el juicio político. Nosotros, hoy la ley nos permite suspenderlos y apartarlos del cargo solo cuando le iniciamos el juicio político. Pero mientras estamos investigando y sustanciando la prueba, que eso lleva tiempo, a veces son 6 meses, a veces son 8 meses, a veces es 1 año y a veces 2. Y durante todo ese periodo que estamos investigando en el Consejo de la Magistratura, estamos atados de manos.
1: Doctora, gracias por su tiempo esta mañana, por explicarnos un poco más de este caso. Antes de fin de mes, entonces, una probable resolución. Si es destituido, Salmán directamente va preso. Un saludo, que tenga un muy buen día.
9: Muchas gracias, buenos días.
1: La abogada Jimena de la Torre, integrante del Consejo de la Magistratura, una de las acusadoras de quien es juez federal de Rosario.
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1: Ya paso por Vero para repasar los datos claves de la mañana. Aquí nos dice Raquel, que es remisera y que hace un tiempo llegó una familia mexicana a conocer la casa de la infancia de Messi, porque sus hijos la querían conocer. Este lugar, este punto de la zona sur, que además está muy revitalizado con el Museo del Deporte, de lo que ha quedado la Villa Olímpica.
3: Yo hace poco fui, hermano.
1: El Polo Tecnológico, sí.
3: Llevé a mis hijas a que conozcan.
1: La casa de Messi.
3: Sí, la casa de Messi.
1: Vero, ¿cómo está la mañana este 7 de octubre del 2026?
10: 18 grados, 4 décimas la temperatura, casi no se ha movido. El termómetro, cielo cubierto, viento del este, 1005 la presión atmosférica, va subiendo la humedad, 91%, sigue vigente el alerta amarillo durante la mañana y la noche. Para la tarde, la alerta naranja. ¿Qué significa esta diferenciación? Con el alerta amarillo, las tormentas pueden ser localmente intensas y estamos hablando de acumulados en cuanto a precipitación de 20 a 40 milímetros. Cuando hablamos de alerta naranja, la probabilidad es de tormentas localmente severas. Claro. Y ahí ya estamos hablando de acumulados que pueden llegar a superar los 50 milímetros.
1: Hay lluvia en la capital de la provincia esta mañana. Llovió muy fuerte en Córdoba, zonas de Mendoza, 13 provincias de la Argentina bajo alerta este 7 de octubre. Falta un mes, exactamente un mes, para la histórica gira del Papa León XIV por Sudamérica. Pasaron más de 40 años de cuando Juan Pablo II vino, por ejemplo, a la Argentina. Esta vez no será Rosario, pero la gira incluye primero Uruguay, después Buenos Aires, Córdoba, Luján y finalmente vuelve a Perú, a Chiclayo, a su comunidad. En Uruguay, el anticipo de Cadena 13 Argentina es con nuestro enviado especial Agustín D'Adamio. ¿Cómo estás en Paysandú, Agustín? Buen día.
11: Buen día, Hernán, buen día. Buen día para todos. Estamos acá en el departamento de Paysandú, en su localidad de cabecera, más o menos 80.000 habitantes. A esta hora, 15 grados, está un poco fresco, y decías de la lluvia en Argentina. Bueno, acá también hay un pronóstico de lluvia. Paysandú, Hernán, que va a ser el segundo destino que tenga el Papa León XIV en su recorrida por Uruguay. Va a arribar a Montevideo, va a tener Santa Misa aquí en Paysandú el sábado 7 de noviembre, para después ir al departamento de Florida, la localidad de Florida, donde va a tener su última Santa Misa. Se va a Montevideo y después ya arranca el recorrido por el resto de Latinoamérica. Para ir más o menos dando lo que es un semblante de la visita del Papa a Uruguay, en algunos puntos estuvimos ya recorriendo Florida, vamos a estar escuchando un testimonio al respecto, pero bueno, estuvimos también en el día de ayer y antes de ayer en Montevideo, donde la verdad, la percepción del uruguayo sobre la visita del Papa en algunos casos es de cierta indiferencia. Estado laico, el uruguayo, con un porcentaje de religiosidad que no es tan importante en torno principalmente a lo que profesan. Sí, algunos se dicen, por ejemplo, creyentes en algunas encuestas que tiene el arzobispado, pero no necesariamente van a la iglesia.
1: Claro.
11: Bueno, con esos condimentos está la visita del Papa, pensada más o menos de esa manera.
1: Vos percibís todavía cierta apatía. ¿Dónde va a estar exacto el Papa en Uruguay? ¿Qué lugares recorre, Agustín?
11: Él primero llega a Montevideo, del aeropuerto lo llevan a la Plaza Independencia, es la plaza más importante que tiene la capital nacional de Uruguay, está el monumento de Artigas allí, hacen un acto oficial y allí empieza su recorrida. Va a ir a la Catedral Metropolitana de Montevideo a brindar allí una charla, principalmente con gente muy del riñón de la religión, y ya al otro día se va para Paysandú, que es donde estamos nosotros aquí. A las 10 de la mañana brinda una Santa Misa, vuelve a Montevideo, tiene actividad allí en el barrio Casavalle, que es un barrio que estuvimos recorriendo, el barrio más humilde y peligroso de todo Montevideo. Va a tener también una actividad en el Estadio Centenario, donde va a haber música, también irán viendo los próximos días testimonios de las personas que van a estar en esos puntos, y finalmente va a ir a Florida el 8 de noviembre, coincide, Hernán, es justo una casualidad. El 8 de noviembre es la festividad de la Virgen de los 33, uno de los símbolos religiosos más importantes que hay en Uruguay, símbolo de fe y de patria. Una vez terminada la actividad en Florida, ya vuelve a Montevideo y directamente emprende su viaje por el resto de Latinoamérica.
1: Bien.
11: Ese es más o menos el itinerario que tiene el Papa.
1: Está claro. ¿A quién vamos a escuchar primero, Agustín?
11: Vamos a escuchar en primera instancia a José Luis Curbelo, es secretario general de la localidad de Florida, donde va a tener Santa Misa el Papa León XIV. También fue cónsul de Buenos Aires y tiene esta mirada acerca del recibimiento del Papa León XIV.
12: Anunció ya, digamos, que la población reaccionó favorablemente. Como te decía fuera de micrófono, sí. Es una figura que trasciende ampliamente lo que es la creencia. No solamente entusiasma a creyentes, sino a los floridenses todos y también a toda la región. Florida es lo que vendría a ser Luján para la Argentina. Es sede del Santuario Nacional Virgen de los 33. Nuestra Virgen Patrona tiene su sede también a pocos pasos de acá de la Intendencia. Seguramente ya debe haber estado por la Catedral Basílica haciendo alguna otra nota. Y bueno, en función de eso, justamente los floridenses, crean o no, están muy identificados con este aspecto religioso, pero que es más que religioso, cultural, histórico, y que bueno, nos da nuevamente la oportunidad de recibir, así como a Juan Pablo II en el 88, esta vez a León XIV el próximo 8 de noviembre.
13: En la recorrida por la ciudad, principalmente pensando en algunas cuestiones hasta políticas que nos unen o no, viviste en Buenos Aires, estás ahora aquí en Uruguay, se habla mucho de que hay gente que tiene mayor relación con la religión o menor relación con la religión, pero en general se percibe un imaginario de respeto. ¿Vos crees que quien no es católico igualmente puede aprovechar la visita del Papa desde ese lugar?
12: Yo creo que son incluso dos públicos bien distintos, pero que desde diferentes ópticas lo van a recibir con los brazos abiertos. Quizás no todos los floridenses participen de lo que es la misa, puntualmente, que sería el evento central del Papa León XIV aquí en Uruguay, no solamente en Florida. Pero seguramente todos se vuelven a la calle para ver ese recorrido que lo llevará justamente desde lo que es el ingreso principal de nuestra ciudad, el puente Piedra Alta, la Piedra Alta, y luego el recorrido que lo depositará en la catedral.
11: Bien, Hernán, hay una mirada de lo que es el interior de Uruguay, en este caso Florida, al igual que Paysandú, son localidades cercanas a Montevideo, pero no tienen el peso demográfico que tiene la capital nacional de Uruguay. En Montevideo, algunos testimonios acerca de la visita del Papa. ¿Genera interés? ¿No genera interés? ¿Están al tanto? ¿No están al tanto? Esto decían algunos habitantes de la capital uruguaya.
14: Bueno, ¿cuál es tu nombre?
15: Martín.
14: Martín, ¿qué opinas de la visita del Papa? ¿Qué te genera?
15: No me genera nada, la verdad. Soy ateo. El Uruguay, a ver, lo que pasa es que Montevideo, principalmente en lo que es el resto del país, es más no es católico, es más laico Montevideo.
14: Claro. Y el que es laico o el que no es creyente, o por ejemplo, vamos al caso más extremo, ¿no? El que por ahí está en contra de este Papa. ¿Vos crees que puede haber algún tipo de manifestación o no tiene nada que ver con el espíritu del uruguayo?
15: No. El Uruguay en esto no se manifiesta.
16: En realidad no soy católica, entonces no voy a ir a verlo, pero...
14: ¿Y qué te parece que puede llegar a generar en la sociedad? Teniendo en cuenta que Uruguay es un estado laico, ¿te parece que la gente es algo que da trascendencia? ¿O vos con tu gente que hablás está al tanto, piensa igual que vos?
16: Conozco pila de gente que lo va a ir a ver. Pero, no.
14: ¿Y en el caso de la gente que no lo va a ir a ver, vos crees que va a haber una manifestación de respeto o de algún acto de intolerancia? ¿O crees que eso no es característico, digamos, de la sociedad uruguaya?
16: Yo creo que como es una persona van a tener respeto, o sea, no importa la religión.
17: Bien, me parece bien. Uruguay es un país que tiene el Estado separado de la Iglesia, o sea, es un país laico, y me parece que eso está muy bueno para la tolerancia religiosa, para la convivencia de un montón de religiones, así que la visita del Papa es bienvenida.
14: ¿Vos, por ejemplo, en tu caso, sos religiosa, sos católica?
17: No particularmente.
14: Y sin embargo, la postura, digamos, es la del respeto en general.
17: Sí, por supuesto.
14: Cuando pase el Papa por acá, por Montevideo, ¿vas a ir a verlo?
17: No creo, pero lo hablé con mi abuela, por ejemplo, que tiene muchas ganas de ir, así que capaz que la acompaño.
11: Bien, hay algunos testimonios reflejando el claro. semblante de lo que es la visión de los uruguayos en torno sí. a la visita de León XIV en más o menos un mes.
1: Nos estamos anticipando con Agustín D'Adamio como medio especial de Cadena 3 Rosario y Cadena 3 Argentina. Aquí se espera todo lo contrario, un aluvión y un interés inusitado. En Córdoba algunos dicen 1,5 millones, 2 millones de personas en la misa, en Córdoba. Sí. Lo mismo Luján. Luján va a multiplicar por 2, 3, 4 días lo que es su población habitual. Ni hablar de lo que van a ser las calles de Buenos Aires. Vamos a declarar un feriado nacional y 2 feriados provinciales para ver al Papa. Abrazo, Agustín, nos reencontramos. Seguramente seguimos tu cobertura en cadena3.com y en todas las redes sociales de Cadena 3 Argentina. Te esperamos obviamente de regreso por ahora con mucho más material. Mañana nuevamente, un abrazo.
11: Abrazo grande.
1: D'Adamio, tempranito en Uruguay, en Paysandú, a un mes exacto del comienzo de la gira del Papa León XIV por Sudamérica. Saludos a todos, buen día.
18: Gracias, buen día a todos. Gracias, Messi. La verdad que fue emocionante. Qué tipo realmente grande que es.
1: Abrazo, Isabel, buen día.
19: Messi ayer, en tanto que resalta en el discurso, está bien. ¿Dijo algo sobre la final perdida con España? Que yo recuerdo y tengo varios años. Fue la final más humillante que perdimos. No Miguel. Corrieron, nadie corrió, inclusive él estuvo parando en la cancha. No explicó sí. nada que pasó.
1: Miguel, exactamente sí. Habló exactamente de esto, me parece que despejó, dio por terminada todas las dudas. Los diarios españoles lo han puesto en tapa porque esto reivindica, legitima aún más el título de España. Gonza, ¿se refirió a ese partido?
3: Se refirió a ese partido, a las teorías conspirativas. Esto decía Messi anoche.
20: El último Mundial estuvimos muy, muy cerquita. Y la realidad es que no pasó nada raro, como se dice. Le dimos todo. El partido con Inglaterra fue un desgaste muy grande para nosotros. A nivel de pierna, a nivel emocional, fue un desgaste muy grande y la realidad es que llegamos con lo justo. La peleamos como lo hicimos siempre, como lo hicimos con esta camiseta, con todos los compañeros que me tocó pasar y compartir, no solo con ellos y con los que estuvieron en la época que nos tocó ganar, sino que antes también lo hicimos, pero lamentablemente no pudimos ser campeones, también estuvimos muy cerquita, pero no tenga duda que todos los compañeros que estuve al lado siempre dejaron todo por esta camiseta, siempre.
1: Todo dicho, Gonza, el capitán de la selección argentina.
3: Más o menos lo que uno decía cuando lamentablemente perdíamos la final. Argentina se vació contra Inglaterra emocionalmente, físicamente, un desgaste terrible. Fue nada más y nada menos que la semifinal. Lamentablemente España fue muy superior a nuestra selección y lo dijo el propio Messi, no hay que buscar otro lado, Hernán.
1: Totalmente. Y coincidimos, ¿no? Fue el partido del siglo, esa remontada histórica contra Inglaterra. Salió la gente a las calles como si fuese un título mundial. Y el plantel lo sintió igual también. Gracias a todos por acompañarnos hoy. Son las 8 menos 10 de la mañana. Nos dicen, Vero, que está diluviando o hay tormenta eléctrica en Las Parejas. Atención, aquí provincia de Santa Fe. Con video y todo nos comparten.
10: Y bueno, vamos a estar atentos porque, insistimos, el alerta amarillo ya empieza a regir. Estamos entrando en esa zona y es para toda la región. El alerta amarillo toma completa lo que sería la bota, la parte del pie de la bota, completito con el alerta amarillo, y parte también de lo que es el centro oeste de la provincia de Santa Fe.
1: Ciertamente, Picotón nos manda una foto del frente del estudio de Cadena 3 Rosario. Estamos en Mitre Rioja, gracias Picotón. No se nos ve, pero ahí estamos, ¿eh? Ahí estamos. Gracias a todos. 3412-477792.
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1: Y otra vez un grupo de damnificados que compraron lotes o desarrollos inmobiliarios primero con Grupo Roma y también con Pilay estuvieron en el Consejo Municipal. Pareciera que la situación más crítica es la del Grupo Roma, que además ha sido allanado por ser vehículo o haber canalizado fondos provenientes del narcotráfico. Quizás no directa, pero sí indirectamente fueron facilitadores y son sujetos obligados. La presidenta de la Comisión de Planeamiento, la concejala Fernanda Gigliani, nos atiende hoy. Concejala, soy Hernán Funes. Buen día.
2: ¿Cómo va, Hernán? Buen día.
1: Gracias por atender a Cadena 3. ¿Hay salida para estos inversores en Grupo Roma?
2: Mira, es una situación muy compleja, pero sí creo que hay que generar una instancia institucional para contener a todos estos rosarinos que, si bien los lotes están fuera del área de Rosario, porque están en Iberlucea, en Pueblo Ester, en General Lago, Roldán, en otras localidades, la realidad es que son rosarinos que tienen domicilio en la ciudad de Rosario y que han firmado esos contratos con el Grupo Roma en una oficina habilitada en la ciudad de Rosario. Y a su vez han hecho algunas inmobiliarias de intermediarias y de nexos también para la compra de estos lotes. Con lo cual creo que hay que generar en principio una instancia institucional donde estén todos los actores sentados en una misma mesa. Primero los intendentes de las localidades que están involucradas, sus concejales, funcionarios provinciales, hidráulica de la provincia, la Secretaría de Comercio, la Oficina del Consumidor a nivel municipal, la EPE, ASA, y estamos hablando de cerca de 1000 damnificados, solamente con este caso del Grupo Roma.
1: Claro, por lo menos 1000 damnificados.
2: Estamos hablando de un volumen importante de personas, de familias.
1: Y digo, ¿hay expectativa de que o tengan su terreno o les devuelvan la plata? Concejala. ¿Están atendiendo, están respondiendo?
2: Yo creo que hay que analizar cada situación en particular para que se den una idea. En algunos casos, aparentemente están en áreas que serían inundables. Por lo tanto, la pregunta sería, ¿eso puede salvarse con obras que el Estado haga o es insalvable?
1: Sí.
2: Por otro lado, hay otro caso donde están los lotes, están bajo líneas de alta tensión de la EPE.
1: Ahora, si es con obras, podrían ser obras carísimas. Podrían ser obras carísimas. No sé si corresponde que el Estado lo haga.
2: Sin duda. Hay malas prácticas empresariales, eso no hay duda. Pero también el tema es qué pasó que frente a no tener autorizaciones por parte del Estado, ¿sí? O por las áreas respectivas estatales, se permitió que esto se comercialice. De hecho, Hernán, lo grave de la situación es que hoy, ya saliendo en lo público, la situación que vos acabás de describir sobre este grupo en particular, a su vez, que los propios damnificados ya se están organizando y que están descubriéndose a sí mismos que son damnificados. Así todo, en la ciudad de Rosario y en las localidades que están con esta cuestión, se están comercializando los lotes, se siguen comercializando. Entonces, hay
1: ¿no
2: una
1: funciona,
2: situación
1: Fernanda,
2: que
1: es, ¿no funciona la agencia antilavado local, municipal? ¿No advierte sobre esto? ¿Les constan informes?
2: No, la verdad que no. Sería una buena pregunta que habría que hacerle al intendente sobre este caso en particular. Porque, insisto, si bien los lotes están en áreas que son aledañas a la ciudad de Rosario, no en la ciudad de Rosario, la firma, digamos, Grupo Roma, tiene su oficina en Puerto Norte, habilitada por la Municipalidad de Rosario. O sea que los contratos se firmaron en la ciudad de Rosario. Por eso también los damnificados están tocando todas las puertas posibles, por eso también se acercan al Consejo Municipal para decir, somos rosarinos, estamos afectados, queremos que los concejales de esta ciudad nos defiendan, nos protejan, porque también, Hernán, hay una cuestión, fueron a varios lugares, Y muchas veces la primera respuesta es, esto es un problema entre privados, vayan a la justicia. Ahora, no son casos aislados, no son casos particulares. Lo mismo que con lo de Bau en Pilaí.
1: Sí.
2: Estamos hablando de muchos damnificados. Entonces, si las mismas situaciones se repiten y se reiteran, bueno, el Estado no se puede hacer el distraído. Y en este caso en particular, insisto, la pregunta es, ¿cómo se permitió que se siguiera comercializando la venta de lotes que no tenían las autorizaciones estatales respectivas? Entonces el Estado ahí no se puede hacer el distraído. Acá pasó algo.
1: Sí.
2: Alguien no vio, no quiso ver, pero algo pasó.
1: Bueno, puede ser un delito también. Ha pasado en otros loteos como en Funes. Danfield vendió terrenos, aunque muchos no lo quieran entender, sin tener el último papel, el final que le permitía vender los lotes. Lo hicieron antes. Algunos compradores lo sabían, otros está por verse. Otros está por verse. Dicen que no.
2: Y ahí...
1: Emblemático el caso, emblemático el caso del primo de Maxi Rodríguez de Denis, que los denunció penalmente por estafa. Ahora, uno dice, se trabó Danfield. Está en veremos la entrega de Bau en Pilaí. Está en la situación de Grupo Roma. Y debe haber un montón más. Está pasando con los autos, con esta agencia, ¿cómo se llama? Motorsport. Ayer quedó detenido el otro de los socios. ¿Ves un patrón común? ¿Ves cuestiones vinculadas a la situación económica? ¿O realmente hay malas prácticas y hay delitos detrás, Fernanda?
2: No, yo creo que esto no tiene que ver con la cuestión económica. Yo creo que hay malas prácticas. La realidad es que, a ver, a esta gente se la llevó a los lugares, se le mostró en alguno de los emprendimientos, incluso había apertura de calles, columnas de alumbrado público, cordón cuneta, se les hizo firmar un contrato donde constaba un master plan, donde estaba la ubicación del lote que compraban, y hoy vos vas y son campos.
1: Claro.
2: Y la gente terminó de pagar. De hecho, hay dos emprendimientos, que es Vita Río, que está en General Lagos, sí, y Clos del Este, que está en Roldán, que ya les dijeron a la gente que están cancelados.
1: Bien. Fernanda, vos apuntás a administraciones anteriores. Sos parte del espacio político del intendente Ibarlucea de Mazón, donde el Grupo Roma tiene desarrollos. Muchas de las evitaciones hicieron durante el gobierno de Omar Perotti. ¿Lo hablas puertas adentro del partido esto? ¿Hay autocrítica también?
2: No, yo no tengo, no soy parte de su espacio político, no. No tengo nada, no tengo ningún vínculo, no hablé nunca, de hecho, con el intendente. Ni tampoco con Omar Perotti hablé personalmente, pero la realidad es que acá lo que hay que hacer es, hasta el día de hoy, insisto, se siguen comercializando estos lotes. Hay que frenar urgente la comercialización, la publicidad que hacen en los medios de comunicación e incluso en cartelera que es pública. Hay que frenar la comercialización para dejar de profundizar el daño. Y por otro lado, obviamente, hay que sentar en la mesa a todos los intendentes de todos los colores políticos que están involucrados en estas localidades, sentar a las áreas provinciales y municipales e intentar dar una respuesta a estos sectores. Bien. Que, insisto, son cerca de 1,000 damnificados, y si sumás lo de Bau en Pilaí, que está en curso todavía el registro que está vigente en la Oficina del Consumidor, veremos cuántos hay, pero estamos hablando de muchos rosarinos y rosarinas,
1: sí,
2: que no son especuladores inmobiliarios, o sea, gente que tenía expectativa, sí, de su primer vivienda.
1: A eso voy. Tenemos un testimonio en línea. Gracias, concejala, un saludo, que tenga un muy buen día.
2: Un abrazo grande.
1: Fernanda Gilián, la presidenta de la Comisión de Planeamiento. Norma Oviedo, con nombre y apellido, ella es afectada y es denunciante de Grupo Roma. Tiene los ahorros de la vida de toda la familia. Norma, soy Hernán Funes, un abrazo.
5: Hola, buen día, gracias por recibirme.
1: Gracias por atender a Cadena 3.
5: Un poquito.
1: Sí, gracias por atender.
5: Un poquito la voz de toda esta gente. Incluyéndome.
1: ¿Cuándo les debían, cuándo comenzaron ustedes su vínculo? ¿Cuándo les debían entregar el loteo o el terreno? ¿Cuánto invirtieron? ¿Son inversores? Bien. ¿Son grandes inversores con la familia, Norma?
5: No, somos trabajadores, no somos inversores. Vivimos el día a día como la mayoría de los rosarinos.
1: Claro.
5: Esos fueron los ahorros de 40 años, yo tengo 63 años, mi marido 64. Fueron los ahorros de 40 años de matrimonio.
1: Claro.
5: Compramos en el 2021 a través de... directamente a Grupo Roma se lo compramos nosotros.
1: No hubo inmobiliarias de por medio, nada.
5: No. Nosotros fuimos a poner la cabeza directamente solitos. Yo fui la que lo llamé, porque vi pauta publicitaria en medios locales de Rosario, en un canal de acá de Rosario, ¿no? Teníamos esos ahorros, estaba subiendo mucho el dólar en ese momento, y dijimos, bueno, o invertimos este dinero, comemos un asado con los chicos dentro de 3 meses.
1: Claro.
5: Así que fui sola directamente a poner la cabeza en la guillotina.
1: Claro. Norma, ¿y tienen respuesta? ¿Están esperando? ¿Ustedes formalizaron la denuncia? ¿Cuál es la situación en particular?
5: Mira, la situación nuestra, nosotros compramos en el 2021, a mí siempre me gustó el río, así que compramos en General Lago, el proyecto de desarrollo Vita Río, un lugar precioso, hermoso para nosotros, este ser después vecinos de ese lugar, era un poquito nuestro sueño también, ¿no? Por eso también les digo a la gente que no solo nos robaron la plata, sino que también nos robaron los sueños.
1: Claro. Ustedes tenían la expectativa de abrir un terrenito, un espacio verde, tener patio.
5: Un terreno, el verde, el poder salir a andar en bicicleta, que acá en Rosario no se puede. El pasar los últimos años de nuestra vida allá, esa era nuestra idea, vivir tranquilos. Y bueno, sí, cuando nosotros compramos en el 2021, nos tenían que entregar para noviembre del 2024 el desarrollo armado. Como anteayer decía una compañera damnificada, nosotros no compramos un campo, nosotros compramos realmente en un master plan un hermoso desarrollo. Hermoso el barrio que nos mostró Pablo Cofano. Un 5 de diciembre del 2021 se hizo una fiesta en Vita Río, donde estaba Pablo Cofano, el intendente comunal, el presidente comunal de General Lago. Hubo música, también se festejó el cumpleaños de Cofano, ese día donde nos mostraron la maqueta y el barrio que se iba a terminar en el 2024 y poder habitarlo.
1: Claro.
5: Hoy solamente son yuyos que miden entre 80 centímetros y un metro.
1: ¿Y hay una obra de urbanización, de infraestructura? Es decir, no hay ninguna expectativa entonces.
5: Lo único que tienen aprobado, según lo que me mandaban ellos cuando yo le preguntaba cómo iban las obras, era el hídrico 1. Nosotros hemos pasado con mi marido, eso no se puede ver, ¿no?, en los papeles de aprobación. Pasamos con mi marido, no se ve absolutamente nada. Hace 3 meses, bueno, nosotros empezamos a pedir audiencia, una vez nos recibieron por MIT, un chico que se llama Luca Marelli, que es empleado de Roma, que es la cara visible, es la voz de Pablo Cofano. Mm. Nos recibió por MIT. Después tuvimos 2 meses después una reunión presencial donde ahí nos dicen que pusiéramos $15,000 más y nos daban un lote en CEPE, que es Comunidad Evolutiva de Pueblo Ester. Obvio que le dijimos que no, nosotros no tenemos ese dinero. Y así lo tuviéramos, no nos iríamos a otro barrio, no lo cambiaríamos, porque sí. Están todos los barrios en la misma situación. Y claro. Cuando le dijimos, bueno, pero ¿y el dinero que invertí? Ahí nos dice que Vita Río había sido cancelado, el proyecto de barrio. Y el dinero que invertimos, bueno, pongan $15,000 más y se van a CEPE o hagarnos juicio. Esa fue la palabra de claro. Este muchacho Lucas Marelli.
1: ¿Qué es lo que ustedes acaban de iniciar, no? Hace muy pocos días
5: nosotros,
1: el juicio.
5: Nosotros sí, ya iniciamos acciones legales.
1: Norma, ¿cuántos años tenés?
5: 63, hace un mes me operaron de un tumor maligno de duodeno, por eso también se me pone la voz afónica, producto de toda esta angustia y toda esta tristeza, porque todos sabemos que las emociones enferman.
1: Norma, nos dejás boquiabiertos, sí. No podemos más que mandarte un abrazo, la historia de una familia trabajadora que tenía el sueño de tener un terrenito, un espacio verde, que le dio sí. 15, 20 mil dólares... El esfuerzo, el ahorro de toda la vida, claro, a un grupo que tenía la oficina habilitada, la tiene todavía en Puerto Norte.
5: Tiene habilitado porque hemos ido sí. a Avenida Carballo 186,
1: sí.
5: local 4. Sí. Los responsables del Grupo Roma son Pablo Cofano y Sixto Suárez.
1: Es la amargura, la desesperación de poder ver algo, o el terreno o la plata. Si un juicio va a durar 5 o 10 años... Sepan que hay momentos donde ya nada alcanza, ¿no? Ustedes lo querían para disfrutar, lo quieren para disfrutar, Norma. Sí, vamos a proponernos no perder la esperanza. Gracias por atendernos hoy, gracias por esta historia en primera persona.
5: Bueno, perfecto, perfecto. Muchísimas gracias.
1: Te mandamos un abrazo enorme.
5: Tengo datos de otros barrios por si quieren saber.
1: Sí, la... estamos recibiendo un montón de información. Muchísimas gracias. Perfecto, un abrazo grande. Perfecto. Gracias.
5: Un abrazo. Gracias.
1: Ella compró en Vita. Vero, vos en Vita todavía estás encontrando terrenos que están publicados a la venta en este momento, ahora.
4: Sí, estaba efectivamente escaneando en los portales más conocidos de búsqueda de propiedades y son ofrecimientos que están activos. Claro. Sí, sí, efectivamente. Lotes de 22.000, 23.000 dólares.
1: Nos dicen que en algunas semanas puede haber algunos avances en algunos loteos, si es que están realmente... en condiciones, ¿no? Está muy atrasado Campo Madero, Naranjo 2, parte de todo esto que está pasando. Una historia en primera persona. ¿Hernán? Sí, Sergio.
21: Hay una función del Estado que es defender al consumidor. Hay que defender al consumidor, defender al ahorrista, porque efectivamente estas son maniobras que no son en la historia argentina algo... que pase, digamos, desapercibido. Hay muchas historias en los grandes centros urbanos, en particular el Gran Buenos Aires, el Gran Córdoba, el Gran Rosario, incluso el Gran Mendoza, que pone en manifiesto que, bueno, no hay seriedad, no hay respaldo, y hay muchas veces connivencia con autoridades políticas. Por eso es tan importante que el Estado regule y asegure la defensa del derecho de los consumidores.
1: Acá un pícaro me manda una foto al WhatsApp 3412477792 de Giuliani al lado de Perotti. Yo no quiero ser injusto con Giuliani, le preguntamos por la relación, nos dijo, no sé, no hablé nunca, no sé si se habrá referido a este tema o no, pero que se conocen. Giuliani, la voz, en este caso, de muchos de los damnificados. Los recibieron ayer, había varios concejales en esta audiencia o sesión de la Comisión de Planeamiento. La reunión de comisión, ¿no? Buen día, te metes en un loteo en privado, pones la plata y querés que te defienda el Estado, plantea Juan. Cuando se acumulan los casos, probablemente el Estado algo puede hacer y deja de ser un conflicto entre privados y alguien debe intermediar. Si no, ¿qué hacemos a Norma? ¿La dejamos sola? Que avance la salud, que avance el... que Cofano no sabemos dónde está la plata y sola, que se defienda solita.
21: Hay una simetría, ¿eh?
1: Claro, Sergio.
4: Sí, algo que marcaba Sergio que me parece que es importante, Hernán, es esto. A ver, el Estado debe ser garante de determinados espacios de las reglas del juego, básicamente. Ese es el lugar o el espacio donde debe aparecer el Estado, indudablemente. Si no hay garantías y parámetros claros, por ejemplo, en el mercado inmobiliario, que es uno de los motores para reactivar la economía, la verdad que es muy complejo.
1: Vamos a hacer los títulos, seguimos con el tema Messi, con mucho más hasta las 8:30. Son las 8:05 este 7 de octubre del 2026.
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4: Messi se retiró de la selección argentina y el país ya lo extraña. En el amistoso, el equipo de Scaloni le ganó a Benín por 3-0. Otamendi, que también jugó su último partido con la albiceleste, Nico Paz y el astro rosarino de penal anotaron los tantos. Empresas y provincias liquidaron casi 20.000 millones de dólares en el último año y sostuvieron al dólar. El Banco Central monitorea los más de 4.000 millones de dólares que aún deben ingresar al mercado cambiario, en un contexto de mayor compra de reservas y expectativas oficiales sobre la capacidad para contener eventuales tensiones electorales. Va tomando forma el calendario electoral santafesino, las listas en febrero, las PASO en abril y las elecciones generales en junio. El gobernador anticipó el cronograma tentativo y explicó que aún deben ajustarse los plazos para evitar feriados y favorecer la participación ciudadana. La autopista Rosario-Córdoba pasa a manos privadas desde este miércoles. Vialidad Nacional firmó los contratos de concesión de la etapa 3 de la red federal. El tramo centro quedará bajo gestión de Covicen, Sociedad Anónima. Se confirma la incorporación en la autopista Rosario-Córdoba de una nueva cabina de peaje en Leones. Por el Día de la Virgen del Rosario, patrona de la ciudad, es día no laborable en Rosario. Habrá asueto en el sector público, no habrá atención presencial en los bancos ni clases en las escuelas rosarinas. Para el sector privado, la adhesión es optativa. Los colectivos circulan con cronograma de medio feriado.
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1: Ocho y diez, se acaba de renovar el alerta y se acaba de elevar, Vero, ¿qué podemos contar a esta hora?
4: Sí, efectivamente, ya estamos bajo alerta naranja. Vamos a repasar los departamentos que están bajo alerta naranja en este momento: Constitución, Iriondo, San Lorenzo, Rosario, Belgrano, Castellanos, Las Colonias, San Martín, Caseros y General López, y todo el resto de la provincia bajo alerta amarilla. Pero insistimos, ya bajo alerta naranja, Constitución, Iriondo, San Lorenzo y Rosario, lo más cerquita que tenemos por acá, además con un aviso meteorológico a corto plazo para los departamentos que acabamos de mencionar: Belgrano, Caseros, Iriondo, Rosario y San Lorenzo en la provincia de Santa Fe, y para la localidad de Marco Juárez en Córdoba. Este aviso a corto plazo es por tormentas fuertes con lluvias intensas y ocasional caída de granizo.
1: No digan que no les avisó Vero Masloop a las 8 y 10 de la mañana.

0: esta es la sola noche, en el fin de una era, en una noche de emociones para la historia en el Estadio Monumental. ¿Estuvo a la altura para vos, Gonza?
1: Estuvo a la altura, me parece, Lionel Messi. Como siempre, Messi sí. Estuvo a la altura. Yo ayer compartí, escuché la transmisión que estuvo Claudio, el Bocho Uriel, me parece estuvo a la altura. No me gustó un par de cosas sobre el final. Yo, para mí, por ejemplo, podrían haber contratado una pantalla para que la gente viera lo que estaba pasando, una tarima para que los artistas se suban un poquito más y no estén al ras del piso, pero bueno, son detalles. Lo más importante es que Messi estaba feliz.
0: Claro, Sergio, ¿para vos estuvo a la altura?
2: Yo creo que no. La verdad que el show debió haber tenido otras características. Incluso el show de drones, bueno, tampoco pareció estar a la altura de las circunstancias. Mucha improvisación, momentos en los cuales había silencios, desconcierto incluso en los protagonistas. La verdad que el partido, el rival muy digno, hay que decirlo, mucho más de lo que muchos pensaban, ¿no? Pero la organización tuvo sus deficiencias.
0: Claro, claro. Le cantaron al Chiquitapia, ¿eh? Estuvo a la altura Claudio Giglioni, se lo contaste a toda la Argentina. Un fuerte abrazo, buen día, gracias por atendernos temprano.
3: ¿Cómo te va, Hernán? Buen día para todos. A ver, la organización fue deficiente, deficiente. Todos los shows previos, mucha gente en el estadio no se enteró ni que estaban. Se podría haber armado un escenario en la mitad y que la gente los disfrutara. River está desarmó la pantalla porque le va a poner el techo. Bueno, podrían haber alquilado pantalla.
1: Claro, que sé yo, sí, eso me parece, Claudio. Alquiló la pantalla.
0: Sí, si Sergio Torres estaba, nadie lo vio, ¿eh? Yo no sé si estaba Sergio Torres. Grupo Cali no pudo subirse.
3: No, sí, estaban ahí atrás. Y te digo, Soledad, porque tiene muchos años, y ella agarró un micrófono inalámbrico y se fue caminando hasta los jugadores. Si no, Soledad cantaba como cantaron todos allá en el costado. Yo lo que me quiero quedar, y que fue de lo que hablé, lo que a mí me impactó, lo que yo me llevo, más allá de la organización de la fiesta, yo me llevo que un ídolo argentino, un talentoso argentino, logró filmar la primera escena y la última en la selección, y la sonrisa que él le hace a Soledad, las palabras de él hablándole a todo el mundo, eligiendo el momento. Los ídolos argentinos son muy pocos, ¿eh? Fangio, Ginóbili, bueno, Monzón también eligió su momento, después caminó la vereda de las sombras, y la sonrisa con la que se fue caminando con su familia. Porque lo más difícil para todas nuestras actividades es decir hasta acá llegué, cuando vos tenés un lugar consolidado, cuando sos alguien, y cuando nadie te va a decir nada si vos seguís, seguís haciéndolo. Así que esa sonrisa entera, en una fiesta, las fiestas laten al ritmo de la personalidad del que se está homenajeando. Si no lo vamos a comprar, pues yo lo voy a comprar. La despedida del fútbol de Diego, no de la selección, porque la selección nunca la tuvo, fue una cosa de euforia, como era Diego, lleno de contrastes, yendo a los límites, y la gente latió al ritmo de la personalidad de Lionel Messi. La gente lloró, vibró en contemplación, en admiración y en reverencia.
0: Claro, y Messi no sigue siendo humilde. Tagliafico dice que Messi no está muy claro si Messi sabe que es Messi.
1: Él mismo, sigue hablando de la misma forma, todo.
3: Sí. Entonces, lo que yo quiero decir es que la fiesta fue muy desorganizada. El grupo Cali y Sergio Torres le cortaron la luz. O sea,

0: con la enfermera en el Mundial de los Estados Unidos. Claudio, déjame saludarlo por favor al Bocha, déjame saludarlo al Bocha, el relator número uno de la Argentina, Mateo Ferreres, director de deportes de Cadena 3. Hola Bocha, un abrazo, gracias por atendernos en el aeropuerto. ¿Cómo te va? Buen día.
1: Hola hermano, ¿cómo te va? Bueno, buenos días, ya estamos en el aeropuerto, esperando por nuestro vuelo. Bueno, como lo escuchaba recién a Claudio decir, ¿no? Vivimos una jornada maravillosa y vimos un Lionel entero absolutamente, con decisión tomada, sí. Y bueno, y feliz de poder llegar al final de esta película de la mejor manera, ¿no?
0: ¿Te deja un vacío, Bocha, como relator? 21 años gritando goles de un tipo, ¿te deja un vacío que además decir qué viene ahora? ¿Qué nos queda?
1: No, porque fue campeón del mundo, fue campeón de América. Si no hubiese logrado esos títulos, posiblemente sí, porque uno dice, semejante jugador, semejante trayectoria, y no poder concretar los títulos más importantes de un seleccionado nacional, ahí uno se queda con esa... Yo porque siempre fui muy muy hincha de Messi, ¿no? Pero después que logró todo, dije, bueno, cuando ya se fue a Miami, me parece que hizo bien. Me parece que ya el equipo cumplió con todo, además tiene una edad de retiro, claramente, y nos dio absolutamente todo. Así que bueno, en ese aspecto feliz, y sí, más que vacío, una incertidumbre, saber qué vendrá, más o menos uno va viendo lo que aparece, lo que viene, y ojalá que sea para bien, ¿no?
0: Está claro. Mateo Ferrer, un abrazo, ¿cómo estás? Buen día, Mateo, en Buenos Aires.
2: ¿Cómo estás, Hernán? Un abrazo grande para todos. La verdad que con estos dos maestros al aire, uno solo quiere escucharlos, y seguir aprendiendo de lo que saben, de lo que significa haber compartido una transmisión de un evento histórico. Solo agregarte que uno lo atravesaba. Yo me emociono más con la emoción de la gente que con la propia. Y anoche hubo lágrimas genuinas de la gente, lágrimas genuinas de todas las generaciones. Chicos de 11 años, de 4, de 8, y gente grande, adultos. Hablan de alguien que atravesó a una población entera.
0: Está claro. Y así lo decía Lionel Messi anoche sobre jugar en la selección, el apoyo del público argentino, un Messi abierto, pocas veces visto.
3: No me queda más que agradecer, como lo dije en la carta de despedida. Fue un orgullo muy grande para mí defender esta camiseta durante todo esto, más de 20 años. Hasta en los peores momentos que lo hemos pasado y lo he tenido, nunca dejé de luchar, de pelear, de dar el máximo, de querer estar siempre. El no venir más va a ser un dolor muy grande. Le juro que me gustaría venir toda la vida, porque jugar en la selección argentina es lo más lindo que te puede pasar.
0: Y lo hizo Gonza por más de 20 años.
4: Por más de 20 años. Y para los tres, ¿qué viene ahora para Messi? Porque va a tener un vacío de selección nacional. Si bien va a seguir jugando al fútbol, ¿qué es lo que viene para Messi?
0: Claudio.
5: Bueno, lo que viene es seguir jugando. Esto es para que esto no sea tan traumático. Va a seguir jugando. Viene el gran desafío. Claro. Le falta una sola cosa: jugar en el fútbol argentino. Venir a Newell's. ¿Lo decidirá él o no? ¿Para sí o para no? Que lo claro. Va a decidir él, está claro.
0: Claro.
5: El gran desafío es si va a jugar en el fútbol argentino. Depende de él. El contexto está. Ahora, el hombre que se va a ir con esa sonrisa está seguro que solo va a transitar caminos y va a entrar a habitaciones iluminadas. No se va a meter en sombras por las dudas. Y yo creo que lo tiene muy trabajado en terapia. Cómo es el final, que tenía que llegarle hace 3 o 4 años que viene hablando de esto en las entrevistas, y creo que lo que viene, ojalá, porque Messi ya supo administrar lo más difícil, la fama y el éxito.
0: Claro.
5: Y ahora deberá aprender a administrar la jubilación a los 40 años.
0: Qué
5: hacer
0: bárbaro.
5: Con el resto de su vida.
0: Qué bárbaro. Mateo, no sé si hablaste vos, Juan Vallejo, quién, con Alejandro Domínguez. Lo tenemos publicado en las redes sociales de Cadena 3 Rosario y Cadena 3 Argentina, que él dice, le queda la Copa Libertadores, Mateo.
2: Sí. Bueno, creo que es la ilusión de todos, ¿no? O que inviten al Inter o que vuelva a Newell's y que Newell's clasifique una Copa. Yo escuchaba lo que decían Claudio y Nocha. Y la verdad, sinceramente, quiero disfrutar de seguir conociéndolo, digo, porque me llamó la atención, no sé si a ustedes les pasó, ese discurso que tenía varios párrafos, improvisado, hace tiempo atrás era impensado, ¿no? Un Messi hablando el mismo disco, dijo, che,

0: Hablando un montón.
1: Sí.
0: Y me pasó con Maradona alguna vez de entrevistarlo y en tiempo real ver lo que significa Maradona, digo, que va pasando como con un reflector que lo va iluminando y toda la gente que lo va tocando. Qué difícil era ser Maradona, qué difícil ser Messi. Creo que uno ahí magnifica realmente que es un ser humano de carne y hueso y que, como bien decía Claudio, tiene la fama y el éxito. Así que, bueno, ojalá que mantenga, ¿no?, ese camino, o el que él quiera, una vez que deje la selección y después que, bueno, decida dejar de ser futbolista.
2: El Bocha se dio el gusto de gritar el tercero, de Messi, obviamente.
3: Le va a pegar Lionel, será con gol la despedida, va a ir Messi, prepara, apunta, fue... Lucero, que cuando los abro inmediatamente veo tu lucha, tu perseverancia. Gracias a la vida que me ha dado el oído para escuchar este grito, gracias a la vida que me ha dado el sonido de garganta gritando y el abecedario para dejarlo escrito para siempre, gracias a la vida que me ha dado un corazón latiendo y el mío.
2: Impresionante,
3: casi
2: Sergio, te escucha el Bocha allá en el aeropuerto en Buenos Aires.
4: Abrazo a todos. Uno, como ser humano común y corriente, sueña con un gol cantado por el Bocha, ¿no? Imagínense en el patio de casa, que el Bocha te cante un gol de esos, increíble. Ahora, hablando en serio, uno lo imagina Messi en el camino de un Michael Jordan, de un Federer, de gente que se retira en la plenitud de su carrera y que tiene una combinación de un futuro empresarial brillante, pero también vida cotidiana, ¿no? Federer, que lleva a los chicos a la escuela, que está metido en el desarrollo de su familia, eso ayuda a un aterrizaje después de tanto éxito, ¿no?
5: Sí, realmente, a mí me parece que va por ese lado, ¿no? A mí me parece que no va a jugar mucho tiempo más, me parece que se termine pronto el jugador y que empieza a nacer alguien relacionado directamente con los negocios, ¿no? Y bueno, ya sea en el fútbol o fuera del fútbol, pero dentro del fútbol también ha incursionado en algunos clubes, y bueno, y posiblemente lo mantenga cerca de esa actividad, de un tipo de bien, pero que también va a tener esa faceta de llevar los hijos a la escuela, cosa que hacían y que hacen esas grandes figuras que vos marcas, y bueno, me parece que eso te mantiene los pies en la tierra. Sabía decir en Washington, ojo que en lo más alto está el precipicio, como diciendo, bueno, aquellos que llegan tan alto tienen que tener mucho cuidado de no caer en un precipicio del cual muchos caen. Y Lionel, me parece que, como bien decía el gringo, la terapia y todo lo que ha hecho en su vida de soportar el semejante peso de ser Lionel Messi, me parece que ya tiene absolutamente claro. Me parece que ya pasó la peor tormenta de fama, de éxito, de popularidad, y ahora viene la tranquilidad, ¿no? Más allá de que nadie se va a olvidar de quién es, me parece que viene la época de más familiar, más allá de los negocios, más allá de lo que se dedique. Me parece que ya pasó lo peor en materia de popularidad, porque hay que estar también en ese cuero de soportar semejante hecho que los convoca en cada uno de los lugares del mundo. Así que uno imagina, yo al menos, imagino verlo muy poco tiempo más jugar y ya dedicado en pleno a su actividad empresarial, ¿no?
2: Bocha, abrazo inmenso. Gracias por atendernos en este momento. Que tengas un buen regreso a Córdoba.
5: Gracias, abrazo para
2: el
5: todos.
2: Bocha, el relator número uno de la Argentina. Chao, Mateo, un abrazo. Felicitaciones a todos por la gran cobertura. Tenemos ampliadísimo cada momento, cada imagen, cada palabra en nuestras redes sociales, que han tenido un alcance infernal anoche. Un abrazo enorme. Nos reencontramos, Mateo.
0: Gracias, Hernán. Abrazo grande para tu enorme audiencia.
2: Para vos fue, Gonza, Claudio, el partido definitivo de Messi, ¿o queda algo más con la selección? ¿Lo vamos a ver alguna vez más en Rosario, en Córdoba, en Mendoza?
6: No queda más.
2: ¿No hay más?
6: No queda más. Arruinaría lo que yo estoy diciendo, la sonrisa al punto final.
7: Claro.
6: Cuando los protagonistas revén sus pasos y vuelven, es porque no encontraron habitación afuera y vuelven para atrás. Y terminan con imágenes lastimosas, como si fuera un rockstar de los escenarios que termina cantando con trajes lustrosos engrasados en pobres cantinas, ¿no? Sí. Ojalá no vuelva nunca más.
1: Sí, vendrá obviamente el último partido cuando Messi se retire del fútbol ya definitivamente. Bueno, en la selección
6: eso
1: no.
6: Es otra cosa.
1: Claro, en la selección
6: eso
1: para
6: es
1: mí
6: otra
1: ya
6: cosa.
1: Está.
6: Todo el que se retire y vuelve es porque no encuentra su lugar afuera.
2: Claudio, abrazo enorme. Un vacío inmenso, un país emocionado que además se acostó tarde de escucharlo a Claudio, al Bocha.
1: 303.000 personas ya en YouTube vieron, escucharon.
2: Hay que multiplicar a eso.
1: Sí, 303.000.
2: Hay que multiplicarlo por el aire de Cadena 3 Rosario, de Cadena 3 Argentina. Tenemos 700 emisoras en todo el país, Claudio.
6: Y después un detalle, Messi que habló como nunca, habrá sentido una gran decepción porque no lo resaltó a Tapia como Tapia hubiera pensado que lo iban a resaltar.
2: Y el estadio dijo otra cosa. El estadio lo
6: insultó. Vox Populi, Vox Dei, muchachos.
2: Qué bárbaro. Abrazo, Claudio. Gracias por acompañarnos hoy. Chiglioni, en Buenos Aires.
7: Agradezco todo este tiempo que siempre fui donde fui, siempre la cancha llena, sea el partido que sea, Mundial, Copa América, estaban en todos lados haciendo un esfuerzo enorme porque sabemos lo difícil que es estar en la cancha, viajar a Mundiales, viajar a Copa América, y ustedes lo hacen siempre, siempre somos locales en todos lados, y eso nosotros lo sentimos.
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2: Les recordamos, Vero, a todos, alerta naranja a esta hora comenzando el miércoles.
9: Sí, efectivamente hay un aviso meteorológico a corto plazo que abarca los departamentos de Belgrano, Caseros, Iriondo, Rosario, San Lorenzo y para Córdoba, la localidad de Marco Juárez. El aviso a corto plazo es por tormentas fuertes, con lluvias intensas y ocasional caída de granizo.
2: Gracias por acompañarnos hoy a todos. Buen día.
10: Messi, es Leo Messi.
11: Buen miércoles.
10: Jorge Messi.
2: Hola. Sí. Está sonando otra historia. Es espectacular esta pregunta de si Messi sabe que es Messi. Y Messi un día cuenta que los sobrinos le dicen Messi. Y él les dice esto, miren.
12: Me dicen Messi. Vos también sos Messi.
10: ¿Es lindo ser Messi?
12: Sí, obviamente que sí, que tiene su parte linda. Creo que la mayor parte de ser Messi es lindo. Por ahí hay momentos que me gustaría pasar desapercibido, caminar por la calle tranquilo, que es lo único que por ahí me gustaría hacer, pero sí. Por lo demás... La verdad que...
2: De bien la familia,
10: ¿eh? La familia, Messi, cuando decís Messi, ¿es Leo Messi o es Jorge Messi? Dice que es... No, Messi soy yo. Vos te llamás Messi por mí.
12: Hasta mi sobrinito me dice Messi. Vos también sos Messi. sí, pero vos sos Messi.
2: Claro, vos sos Messi, le dicen los sobrinos. Qué bárbaro. Ahora sí, buen día. ¿Cómo andan? ¿Cómo les va?
13: Buen miércoles. Bueno, Funes, estamos cada vez más cerca del sábado, ¿eh?
2: Dale.
13: Estamos bien.
2: Abrazo.
14: Hernán, querido, ¿cómo anda? Buen día. Lo más lindo de la despedida de Messi de ayer fue el canto al Chiqui Tapia de todo.
2: Qué bárbaro, saludos. ¿Lo tenés al canto al Chiqui Tapia? Ya lo compartimos.
15: Hola, Miguel, buen día. No fue humillante la derrota. ¿Sabés qué humillante? El desfinanciamiento a las universidades, a la salud, a todo eso.
2: Este Fede con otra historia. Buen día.
16: Hola, Hernán y equipo, buen día. Bueno, con respecto a la despedida de Messi, en lo personal dejó sabor a poco. Y la verdad que el señor Chiqui Tapia se pasó toda la carrera de Messi por...
2: Bueno, listo. ¿Cómo le decía el estadio? Qué bárbaro. Listo, sos eso. Ya está, buen día.
17: Buen día, Cadena 3. La verdad, espectacular lo que se organizó para la despedida de Lionel. Qué triste para todos los argentinos que se han olvidado del primer campeón del mundo como Mario Alberto Kempes.
2: Gracias, Raúl, gracias. Son las 8:30 a.m. Sergio, hacemos el repaso final. ¿Qué queda para cerrar este día?
18: Ayer bajó el riesgo país una vez más, está abajo de 600, aproximadamente 580 puntos básicos, gracias al impulso de la elección en Brasil. Veremos qué ocurre en la jornada de hoy. Los depósitos en dólares tuvieron en septiembre el mejor mes del año, Hernán. Hay mucha gente que está dolarizándose, pero confía en el sistema. Prefiere estar en dólares, no en pesos, pero no saca la plata del sistema. Esto es algo positivo porque sube el crédito en dólares. Lo malo es que baja el crédito en pesos. Hay ahí un juego de suma cero. Lo último, Hernán, bueno, hay que tener en cuenta que hay una privatización muy importante, que es la de Aguas, la de AISA, que está a punto de decidirse. Hay dos grupos que están pugnando. Esto va a traer un conjunto de especulaciones. Uno de los grupos está muy vinculado al gobierno, es el claro. grupo Neus. Así que ahí, por supuesto, están todos los reflectores de aquellos que presumen que pase lo que pase en las elecciones del año que viene, en algún momento la justicia va a empezar a mirar estas concesiones, estos negocios que han surgido en esta presidencia del presidente.
2: Muchos, claro, muchos vinculados a los apellidos de La Rioja. Abrazo, exacto. Sergio, mañana la seguimos a las 6 de la abrazo mañana, grande. Como siempre. Estamos cerrando, son las 8:30 en punto.
8: 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Give me
2: some time to think. Joel Roldán, Vero, nos dicen.
9: Sí, sí, sí, se largó con todo, parte de lo que es este aviso meteorológico a corto plazo.
2: Bueno, un día típico aquí es el Día de la Virgen del Rosario, no hay clases, no está el sector público, los privados firmes. Pero vamos nomás a la conquista.
9: A la conquista del miércoles, ganado el miércoles.
2: Ganada la semana. Viene el turco, chau, chau.

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2: Buen día a todos, ¿eh?
3: Buen día.

0: ¿Cómo anda mi bebé? ¿Cómo anda el periodista más lindo de todo Rosario?
1: Pero canta bien, Alberto, bueno, canta pero... bien. Escuchame, bánquenlo. O sea, todos los días.
2: Esta cinta se reproducirá permanentemente.
3: Turco, arranca tu programa y empieza a salir el sol, Turco.
4: Son raros ustedes, ¿eh? Que seguiremos juntos a través del
5: tiempo. Que iluminarás por... Eso sí que mejores lindos ojitos tenés, cuchi cuchi, qué lindos ojitos. Sonríes en este
6: momento en otro lugar. Que Dios lo bendiga, señor Alberto Lotú.
2: Hoy es el Día de la Ciudad, buen día, hasta las 12, aquí estamos juntos, Día de la Ciudad de Rosario, 7 de octubre, se celebra el Día de la Virgen, patrona de la ciudad. La fecha conmemora la advocación mariana ligada a la Batalla de Lepanto en el año 1571 y fue establecida en Rosario como día no laborable mediante normativas provinciales. Hoy hay asueto administrativo municipal, no se dictan clases en escuelas ni en la Universidad Nacional de Rosario, funcionan guardias de urgencia en hospitales municipales, en la Maternidad Martín, el Policlínico San Martín, el CIES, mientras que el CEMAR y los centros de salud permanecen cerrados. El transporte opera con un cronograma del día festivo. Si hay gente esperando en la esquina, esperando el bondi, acuérdense que hoy hay transporte como día festivo. Taxis, remises, estacionamiento medido y mi bici, tu bici operan con normalidad sin vigencia de carriles exclusivos. Recolección de residuos funciona normalmente. Sacar la basura de 19 a 21 horas. Los cementerios La Piedad y El Salvador de 7 a 18 para visitas e inhumaciones urgentes. El comercio rige como día no laborable optativo para el sector privado. Se lleva a cabo la tradicional procesión y misa central presidida por el arzobispo de Rosario en el Monumento Nacional a la Bandera. No sé cómo viene la mano hoy, el día, se puso fiero, está fulera la jornada, me parece que se viene el agua, hay alerta
1: naranja,
2: así que mucho cuidado, saben lo que implica eso, desde cascotazos que vengan del cielo hasta mucha agua. Bueno, Día de la Virgen del Rosario, a ver qué tenemos.

0: Vicente.
1: Y fuiste patrona jurada del bravo trofeo.
0: ¿Te gustó? Esta es una versión especial, ¿eh?
1: Corona fulgente.
0: Bueno, aquellos que son marianos, ¿eh?, lo van a saber valorar. Día de la Virgen del Rosario hoy. Hoy es el Día Mundial del Algodón. Ah, la flauta. Día del algodón. Che, día del algodón. Espérate que lo quiero encontrar. Y no, acá está, 7 de octubre, una fecha proclamada por ONU para reconocer la importancia económica, social y cultural de esta fibra natural. Chicas, qué bárbaro el algodón, ¿eh? Qué maravilla. Y cuando el algodón es bueno de primera, ¿no?
2: Sí, porque a veces se te queda todo pegoteado, ¿viste? Te das cuenta cuando es de mala calidad.
3: Pero es buenísimo.
2: Y no te rinde lo mismo.
0: No, y las sábanas.
3: Eso te iba a decir, es buenísimo para las sábanas y las prendas también.
2: Sí, ¿eh? Y las medias.
3: Sí,
2: además. Importante en las medias, el algodón.
0: Claro. El algodón se cultiva en más de 75 países de 5 continentes. Cubre cerca del 27% de las necesidades textiles globales y genera un comercio internacional estimado en 18 mil millones de dólares. En el país, en Argentina, hay 500 mil hectáreas sembradas, concentrando cerca del 90% de su producción nacional en las provincias del Chaco, Santiago del Estero y en el norte de Santa Fe. Uh-huh. Día del algodón, ¿qué tenés?
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0: Cosechero.
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0: El algodón egipcio, dicen que es bárbaro, que es fenómeno, ¿no? Día del algodón, ¿qué más tenemos? Creedence, Campos de

0: gusta, ¿sí?
1: Sí, me encanta.
0: Sí, el algodón del palo borracho, ¿sirve para algo o no? Siempre me pregunté, ¿no?
2: No, no.
0: No sirve para nada, ¿no?
2: Parece de algodón.
0: No es algodón, ¿no es un algodón? ¿Es algodón o no es algodón?
3: No hay idea, Alberto.
0: ¿Es un algodón? Sí.
2: No sé, lo pasás así para sacarte el material.
0: De niño me preguntaba, ¿será algodón, es algodón el palo borracho?
2: Pero no el que usamos nosotros.
0: Los oyentes.
1: Eras muy curioso de niño.
0: Sí, muy curioso. Muy curioso. Los oyentes lo dirán. Hoy es el Día Internacional de los Pelados. Ah, mira vos, de los calvos. A ver, ¿qué tengo aquí? Conocido también como el Día del Pelado cada 7 de octubre. Hay un propósito en todo esto, del pelado a la derecha, por favor. No, es terrible eso, ¿no? Vamos, el ubicador te dice del pelado a la derecha.
3: Porque es lo primero que ve Alberto de arriba.
0: Qué sé yo, brilla la pelada. Reivindicar la calvicie o la decisión de llevar la cabeza rapada como una condición más de la diversidad humana, combatiendo prejuicios, estereotipos y la asociación de falta de cabello con la vejez o la fealdad. Hay que tener buena cabeza. Si vos sos pelado y tenés buena forma de la cabeza, sí, es fenómeno. Ahora vos tenés cabeza cuadrada, hermano. ¡Oh, qué fiero que queda!
4: ¿Cómo le va, Alberto? Buen día.
0: ¿Qué dice?
4: ¿Nos podría dar algún ejemplo? ¿Algún pelado con buena forma y un pelado con mala forma?
0: No, pero vos no te das cuenta la redondez.
3: El chino, del cráneo.
4: El chino Chinari, por ejemplo, hombre de esta casa.
0: Tiene buena pelada.
4: ¿Qué sé yo? No lo sé.
0: Tiene buena
3: pelada. Para mí sí.
0: La forma de la cabeza tiene mucho que ver, para una buena calva. Muy bien. Tiene algunas desventajas. Nunca sabe dónde termina la cara, ¿no?
4: Ah, bueno, Alberto,
0: mucho jabón se gasta. Te lavas la mañana y seguís de largo, ¿viste?
3: ¿Usa shampoo?
0: ¿Quién?
5: El pelado.
0: Y yo creo que sí, debe usar shampoo. Sí.
4: Hay que lavar el cuero cabelludo,
0: claro,
4: también.
0: Por cuero, no pregunto. Claro, cuero, sí. Cuero cabelludo, claro. ¿Qué hay del pelado? ¿Levanta el pelado o no levanta el pelado? Tiene encanto el pelado, claro que tiene encanto el pelado también. Vima Palma. ¿Qué más tenés? ¿Qué más?

0: Yo te avisé. Está lloviendo en la ciudad de Rosario en este momento.
1: Te lo están avisando los truenos y los relámpagos. Se
0: está tronando, che, en este momento. Bueno,
2: hoy no hay choripán porque no, estoy presa.
0: No, bueno, no, además porque llueve, ¿no?
1: Porque sí, estoy presa.
0: Sí. Hoy es el día. ¿Qué más qué queda? ¿Qué otra cosa queda, che? Ah, hoy es el Día Nacional de la Identidad Villera. La fecha es en homenaje al padre Mujica, el cura villero, en el aniversario de su nacimiento. Y la música villera,
2: cumbia villera,
0: se impuso, Sí, sí, sí. Porque hay que levantar la manito,
1: porque
0: siempre
1: es como el pasito de ellos.
0: Así, levanta el brazo y ya, como el, viste, el vas a ver, ahora vas a ver, con la mano, ahora vas a ver.

0: Los guachines. Bueno, vamos con el tiempo, señora, que está lloviendo, vamos.
1: ¿Qué podemos decir que no sea realidad? No es pronóstico, es una realidad en esta mañana. Truenos, relámpagos y lluvia ya a la vista. 18 grados 8 décimas ahora la temperatura, pero más allá de todo, que no se los olvide, pensarlo, desearlo y decirlo, que sea buen día. 22 la máxima para hoy, che, me preocupa porque está muy muy baja la presión, 1004 hectopascales, lo ideal es 1013.8. La humedad, por cierto, molesta, 91%. Estamos escuchando los truenos, vientos del este a 19 kilómetros y la visibilidad, por supuesto, por lluvia, está muy reducida. Despacio, despacio, cuídate y cuídanos.
0: Vamos con los sonidos de las últimas horas. Habló el vocero, Adrián Rabier, en el marco de la despedida de Messi. El vocero afirmó que fue un líder admirado dentro y fuera de la cancha, como Javier Milei, el mensajero. Pablo Quirno, el canciller, volvió a pedir por la soberanía argentina en Malvinas frente al embajador británico y recalcó que se explotan recursos del territorio marítimo del país por permisos del gobierno de facto del Reino Unido. Nicolás Vázquez, el actor, reflexionó sobre Messi, habló sobre las enseñanzas que nos deja y aseguró que la gente va a extrañar más al ser humano que al futbolista. Lionel Scaloni, el técnico de la selección, reflexionó sobre Messi y aseguró que es un ejemplo que no haya claudicado a pesar de las críticas que recibió durante su carrera. Y Messi, el capitán del mundo en su despedida, confesó que le gustaría estar toda la vida. Che, vamos con los sonidos. Adrián Rabier, vamos.
2: No solo fue un líder dentro de la cancha, también fue una persona muy humilde, que admiramos afuera de la cancha, y esto hay que insistir, realmente es un ejemplo para todos nosotros. Como lo es también Javier Milei, por el liderazgo que está mostrando a nivel global, ya lo vimos en las últimas 7 elecciones, los candidatos que ha apoyado, que ha permitido darle más grados de libertad a gran parte de nuestra región, y que realmente es un modelo a seguir. El liderazgo, la manera en que impacta en la gente, estar transformando la Argentina. Digamos, creo que hay un montón de logros que podemos mostrar en nuestro presidente, tanto en materia económica, en materia política, como en materia social, que son para destacar y que yo creo que cuando pasen las décadas y miremos para atrás una y otra vez, vamos a seguir admirando a este presidente que logró patear el tablero de una Argentina que nos hundía en la miseria.
0: Poquitín obsecuente, ¿no? El vocero. Bueno, tiene que hacer mérito por las metidas de pata de las últimas veces. Che, mirá lo que dice acá este chico Adrián.
3: Turco, a mí me decían algodón de chico.
0: Ah, sí. Mirá, algodón, qué sobrenombre le puse así.
3: Porque iba de los vecinos y le preguntaba, ¿tiene algodón? ¿Tiene algodón?
0: ¿Sigo con el programa? No sigo.
1: Sí, bueno, dale, sí.
0: Buen día.
1: No pasó nada.
0: Sí, buen día. Mi papá dice que el algodón del palo borracho es como el algodón, pero no se usa como el algodón medicinal, si lo hacen para el almohadón.
1: Ah, tipo vellón. Mirá.
0: Sí, podrá ser, será así. Habló Pablo Quirno, el canciller.
4: En el Atlántico Sur defendemos la soberanía y los derechos soberanos de la Argentina sobre las Islas Malvinas, Georgias del Sur y Sandwich del Sur y los espacios marítimos circundantes. Malvinas es una causa sagrada de la nación que compromete a las generaciones presentes y futuras. El avance del llamado proyecto Sea Lion, impulsado por las empresas Navitas y Rockhopper bajo licencias ilegítimas otorgadas por autoridades británicas de facto, compromete los recursos no renovables de nuestra plataforma continental. Esto constituye un serio agravamiento de la situación creada por el Reino Unido al pretender explotar ilícitamente los recursos naturales de los espacios marítimos sujetos a la disputa de soberanía.
0: Dicen el 578, llueve muy fuerte, caen piedras, turco, que prendan la luz baja los vehículos, por favor. Bueno, prendan la luz baja. Habló Nicolás Vázquez, el actor. ¿Qué dijo de Messi?
5: Una de más nos demostró lo que es, ¿no? ¿Cómo puede él? No sé cómo hace, la verdad que siento que por momentos nos enseña todo el tiempo a que te podés caer, pero te tenés que levantar, y pasando la situación más difícil de su vida, siguió adelante y nos llevó a una final más del mundo. Bueno, podría hablar eternamente de él. Y creo que no solamente la gente está viviendo esta fiesta porque se retira el jugador de la selección argentina, sino van a extrañar al hombre, al ser humano, a lo que acaban de decir ustedes recién, al líder, al capitán, al empático, al distinto, al que habla más de nosotros que de él.
6: buen día. No sé si sirve para algo el algodón del palo a los borrachos, pero árbol sucio como ese, qué odio que le tengo. Es una porquería. Encima no da tanta sombra, no sirve para nada. Es... Y no lo puede ni trepar ni siquiera.
0: Sí, es medio fiero, claro, treparlo no, tiene esas espinas, ¿no?
1: Tiene una flor bellísima, sí. Bellísima.
0: Bueno, la avenida Belgrano da fe de ello, ¿no?
1: Sí, sí, y aparte sirve para muchas cosas el algodón del palo borracho.
0: ¿Entre otras cosas para qué?
1: Por ejemplo, para almohadones, por ejemplo, dije, para salvavidas, para salvavidas, algunos tejidos especiales también. ¿Sí?
0: ¿No sí, está sí. mintiendo, Mienta?
1: No.
0: Bueno, está bien. Lionel Scaloni, vamos, técnico.
7: Ha recibido un montón de crítica, ha sido... y siempre ha estado. Eso yo creo que es el mejor ejemplo que podemos agarrar de él, porque en un momento podía haber dicho no voy nunca más y ha seguido intentándolo y ha marcado el camino un montón. De los que vinieron atrás hicieron lo mismo que él. Y eso es algo impagable, que yo creo que es lo que mejor nos deja para el futuro.
8: Buen día, equipo. Piedras en Arroyito, terrible.
0: Ojo, viste, te dije. Bueno, y finalmente el propio Messi, ¿no? Dejando la selección.
9: No me queda más que agradecer, como lo dije en la carta de despedida. Fue un orgullo muy grande para mí defender esta camiseta durante todo esto, más de 20 años. Hasta en los peores momentos que lo hemos pasado y lo he tenido, nunca dejé de luchar, de pelear, de dar el máximo, de querer estar siempre. El no venir más va a ser un dolor muy grande. Les juro que me gustaría venir toda la vida porque jugar en la selección argentina es lo más lindo que te puede pasar. Lo más lindo que te puede pasar.
10: Los pelados fuimos salvados por Hollywood, Statham, La Roca Jackson y un montón de más puedo nombrar. Bruce Willis. No, tremendo. Tenemos facha gracias a Hollywood.
0: Mira vos, no sabía eso. Gracias, Hollywood. Sí, sí.

0: Alberto diluvia en Funes, me dice Gonzalo. Lore me dice Nibarlucea, cae piedra en Nibarlucea.
1: Alberto, gracias a los oyentes, buen día, que nos está mandando imágenes, fotos y videos. Piedra en Nibarlucea, en este momento, cerca de las 9 de la mañana del miércoles.
0: Karina me dice, en los límites de la ciudad con Pérez, ya llueve, Albertito. Y bueno, se estaba esperando todo esto, ¿no? Vamos al móvil urgente con Fernando Carrafielo a propósito. Fernando, buen día.
2: Alberto, buen día para todos. Es muy fuerte la lluvia hasta ahora en la ciudad de Rosario. Como dicen los oyentes, en algunos rincones ha caído granizo, pero además la intensidad de la lluvia ha venido de golpe y eso genera caos de todo tipo. Vamos a escuchar a Gonzalo Rander, de Defensa Civil, hablando de la alerta naranja que hay ahora. Hay alerta todo el día. Arrancamos con naranja en la mañana, va a ir bajando recién a la noche amarilla, pero se esperan muchas lluvias, caída de granizo durante varios momentos del día. El testimonio.
3: La alerta ya está vigente, ¿no? En la mañana de nivel amarillo por tormentas fuertes, situación que tiende a aumentar de nivel en la tarde, ¿no? Pasado el mediodía se aumenta a nivel naranja por tormentas de fuertes a severas y va perdiendo intensidad hacia la noche, donde se mantiene un nivel amarillo, así que es una jornada larga, bajo alerta toda la jornada. Dejando acumulados de entre 50 y 80 milímetros. El tacto característico de los fenómenos, según indica el Servicio Meteorológico, es la cantidad de agua caída, ¿no? Porque estos valores pueden verse superados localmente, ¿no? Así que hay que estar muy atentos, estar acompañados de ráfagas de viento, de actividad eléctrica. Bueno, y la ocasional caída de granizo no se descarta como hemos tenido en los últimos fenómenos, así que hay que estar atentos en la jornada. Aprovechar estos momentos de la mañana para asegurar cualquier elemento que pueda desplazar el viento, de balcones, terrazas, tratar de programar nuestra jornada, sobre todo en la tarde, evitar los traslados innecesarios y, bueno, mantenernos en un lugar seguro. Y ante cualquier inconveniente, recordar el 103, ¿no?, como el principal número al cual hacer los reclamos. El 147 también es otra opción y bueno, estamos a disposición para ir recibiendo los reclamos si es que así sucede.
2: Bueno, hasta allí Gonzalo Rander. Entonces va a ser una jornada larga, Alberto, ¿eh? Caída de granizo hasta hace un ratito, mucha agua se espera en el transcurrir del día en la ciudad de Rosario y alrededores. Le propongo volver en un ratito, estamos en la Sala de las Banderas, aquí va a hablar el intendente, realmente minutos sobre, bueno,
0: día la conmemoración de la ciudad, claro.
2: Claro, por eso, a eso me refería. Se ha hecho justamente aquí en la Sala de las Banderas, previendo la lluvia, así que, bueno, han acertado. Estamos ahora bajo techo, aunque este humilde servidor, Alberto, tiene ya pies y tobillos empapados.
0: Hasta luego, llueve en Pérez, buen día, me dice Mariel. Casiano Casas inundada, como todo Rosario, dice de acá Herrería. Poneme el nombre, me pones Herrería 73. Poneme el nombre, viejo, no se entiende. Turco cae piedra en Roldán, dice Guillermo Salerno. El algodón del palo borracho se lo llevan los pájaros para su nido. Pero la base del nido, donde se va a echar la pajarita, dice, es muy suave y genera mucho calor. Me está diciendo aquí Daniel López, ¿eh? Ubaldo me dice, me llevo la despedida de Messi, además de la emoción, las inexistencias de grietas, un pueblo unido, Malvinas, y sobre todo no estuvo la política succionando pueblo. Y también imagino, qué fuerte ese Messi, ¿no? Dice, dice curó un duelo en 2 semanas, y debe haber resistido infinitas presiones políticas, incluso de sponsor, dice, para que le abra la puerta a la política. Bueno, seguro, pero desde ya, ¿no? Bueno, ganaría de punta a punta, aunque nada sepa de política hoy en día en la Argentina, ¿no? Ante la ausencia de gente macanuda, previsible, honesta. Dice, imposible olvidar, dice Teresita, sus palabras inolvidables, perdonen, me faltó que le pusieran la camiseta a su reemplazante, dice. Ahí dice Leo.
4: Buen día, Alberto, buen día para todos.
0: ¿Qué pasa,
4: qué manera,
0: viejo,
4: de caer agua acá en Funes? Impresionante, ¿sí? Pero te puedo asegurar, como ¿sí? se dice, a baldazos.
0: Bueno.
4: Me puse a pensar y digo, ¿serán las lágrimas de todos los argentinos que derramamos desde anoche por la despedida de Messi?
0: Uy, qué poeta.
4: Qué emotivo que fue todo, ¿eh?
0: Qué poeta, ¿eh? Tenemos oyentes poetas, sí.
5: Hola, buen día, Turquito y Mirta.
0: Buen día.
5: Pero más vale ese pelado que anda con un carmelo encima, ¿eh?
0: ¿Ah,
5: que
0: sí?
5: Parece un gato.
0: Sí. Che, ¿ayer Messi tenía Carmela?
6: El la barba un poquito.
0: No, qué barba, sí, en el pelo. Sí, tenía. En el pelo, pero ¿verdad? negro. Sí,
1: ustedes son unos locos, Alberto.
0: Para mí tenía Carmela ayer.
7: O un shampoocito color.
0: Ay, no. Pero me parece que más, era un poquito más que shampoocito. Y bueno, pero él tiene barba roja. Él tiene barba roja. Pero el pelo muy negro, renegrino.
1: No, lávese la boca, por favor.
0: Pero en serio, bueno.
6: Pero no
0: a ver.
6: Tiene ni 40 años.
0: ¿Qué tiene que ver eso?
6: Ya canoso, decís.
0: Ya tiene canas, pero me parece que más por moda, ¿no? O sea, creo que fue a la peluquería, viste cómo salió todo peinadito, qué sé yo. Me parece que allá tenía una Carmela bárbara, me parece.
1: Para mí lo contrario, Alberto, tiene el pelo más largo.
0: No.
1: Puede ser,
0: no.
1: Usted es un loco decirle a Messi que no. No, yo lo voy a poner a debate en redes sociales ahora.
0: Era un negro intenso.
6: Que tiene además, razón Hernán, si es más largo, es más tupido.
0: Nada que ver.
8: Pero además puede ser un chapucito.
0: Un chapucito. ¿Por qué faltar el respeto, viejo? Hay mucha gente que se da la viaba.
7: ¿Cuál es lo malo? Es fantástico.
8: Un chapucito, ¿qué problema?
0: No, pero tenía negro el pelo, muy raro. Era de color, negro de color, ¿eh? Bueno, vamos a los títulos deportivos. Para mí fue a la peluquería y se preparó de la mejor forma.
8: Son imágenes históricas que van a quedar, así que...
0: Sí, por eso también.
8: Claro.
0: Pero me parece que el azabache fue intenso, ¿no?
7: Y fue un tono arriba, digamos.
0: Sí, claro, ¿viste? ¿Te diste cuenta?
7: Sí, no me pareció.
0: Solo un relator de fútbol como el Gato es el que puede prestarle atención a cosas así.
6: Llamó la atención.
0: Sí, yo de curioso, él de un gran observador, ¿eh? ¿Quién presenta?
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0: Lluvia en Barrio Mateu, mínimo granizo, pero llueve como si no hubiera final, me dice Marcela. Oh. Turco, granizo en Baigorria, en Bermúdez, dice, lloran los porteros, dice, saludos. Franco, llueve en Funes. Y así sucesivamente. Acá todavía no cayó piedra. Menos mal, tenemos los coches, acá el chero, auto.
8: Nos zafamos.
0: ¿Trajiste el alemán vos? ¿No? No trajiste. Japonesa, escúchame. ¿Hasta cuándo? Porque por ahora no lo vas a dejar estacionado en la calle. Vas a ir a una cochera y cuando te digan déjeme la llave, le vas a decir que no.
7: Exacto.
0: Bueno,
7: me voy.
0: ¿Cuánto te dura eso? ¿No? No dejarlo en la calle, no dejar que alguien lo maneje. ¿Cuánto te dura?
7: Y hasta fin de año por lo menos.
0: ¿Cuánto?
7: Hasta fin de año mínimo.
0: Hasta fin de año. ¿Le sacaste el nylon al asiento?
7: Todavía no lo lavé, me da una pena.
0: Ah, sí. ¿Y el nylon se lo sacaste?
7: No viene más con nylon.
0: Ah, ¿no? ¿No viene más con nylon?
7: No.
0: Me acuerdo Ubiti Irusta, asistente de dirección en el canal.
8: Sí.
0: ¿Qué sé yo? El auto tenía ya como 15 años y el nylon lo tenía.
8: No es se lo sacó. Un montón.
0: No le sacó el nylon.
8: Qué fanático.
0: No. Y ese auto, si lo tiene todavía, es
8: y
0: una
8: sigue. Sigue cuidándolo así.
0: Sí,
8: claro.
0: Bueno, ¿qué dice Gato?
7: ¿Cómo andas, Turco? Buen día para todos. Bueno, me tomo las palabras de Lionel Scaloni, el técnico de la selección argentina, de lo que habló de Messi, de todo lo que él vivió y sufrió al mismo tiempo. Entonces, definime a Messi con una sola palabra. Yo digo resiliencia. Pues un tipo que creció, luchó, sufrió, se cayó, se levantó y triunfó. Y por ese triunfo los argentinos lo abrazamos y tuvo su lugar en el día de ayer. Exitismo, si se quiere, en nuestro ser, en el ser argentino, y puede llegar a ser. Pero por ese triunfo, lo que ha sido la magnífica noche, en la noche de anoche, ¿no? De Lionel Messi. Y hablando un poco de Messi, Turco, las palabras del propio Lionel Messi. Bueno, ya pasaron 21 años. De un pibe muy tímido, introvertido, a la expresión, al tomar el micrófono, no digo con desparpajo, pero haciéndolo muy bien, llenándolo por completo, habló de todo y habló de lo que quiso hablar. Algunos dirán, se olvidó a Chiqui Tapia. Bueno,
0: no apareció Chiqui Tapia.
7: No apareció en el mensaje, en el saludo.
0: Sí, pero pará, después que la gente empezó a gritarle a Chiqui en contra, él tomó la decisión de no bajar. Porque
7: Tapia, claro.
0: Me parece, ¿no? Después de los cánticos, me parece que le pudrió la fiesta al Chiqui.
7: Puede ser. Llamó la atención.
0: ¿La cámara lo tomó en algún momento?
7: Vos sabés que no lo vi, Alberto.
0: No. Y pocas veces tomó Di María también, ¿eh? Poquitas veces. ¿Lo viste saludar a Di María en el campo de juego a Messi?
7: Sí.
0: ¿Lo viste? ¿El abrazo?
7: Sí, lo vi.
0: Lo viste, eso.
7: Lo vi.
0: Bueno, no apareció Chiqui, no apareció del AFA ningún otro, ¿no? Bueno, menos.
7: Directivos del fútbol argentino hemos visto, en las tribunas tomaban algunas imágenes y hay fotos. Por ejemplo, yo vi a Villarruel, vi al presidente de Newell's también, Villarruel vice de River, jugadores también, lo vi a Kili González, llegando con el Pocho Lavezzi, jugadores que formaron parte de la selección, y eso llamó un poco la atención también, ¿no? Porque algunos en el campo de juego, otros fuera, o sea, Paredes estaba adentro, Montiel yo lo vi afuera, después se sumó a Acuña, bueno, pero eso no va a empañar lo que fue la despedida de Messi, Turco. Insistiendo con este tema, lo vi muy bien con soltura en el micrófono cuando no lo hacía con tanta lucidez tiempo atrás, y abarcó mucho tiempo, que hasta él mismo dijo: me sorprendo hablando tanto en un momento del
0: discurso. Desde que se fue Mascherano, el hombre cambió.
7: Ahí fue el verdadero líder.
0: Cambió en el liderazgo, cambió porque en la capitanía, cambió en el discurso, cambió con la arenga, cambió. ¿Dónde? Mascherano era un chaleco de fuerza.
7: Tal vez.
0: Sí, era un chaleco de fuerza hacia él también, ¿no? Bueno, ¿qué más?
7: Y bueno, uno se pregunta qué vendrá de aquí más. Es un vacío importante. Un jugador de fútbol del calibre de esos, sí, como un Diego, como Messi, cuando dejan algo es un vacío enorme que se les genera a ellos mismos también. O sea, ¿qué va a pasar de aquí en adelante?
9: Sí. Buen día, Alberto.
0: Sí.
9: Sí, al Chiqui Tapia lo mostraron al principio. 2 segundos y después no lo mostraron más.
0: Ah, viste, 2 segundos. Claro, sí. Claro. Después de los
7: desapercibido.
0: Después de los cánticos decidió no bajar.
7: Totalmente. Turco, ¿qué le falta a Messi? ¿Qué va a hacer ahora jugando para el Inter de Miami? Yo no sé si completará su contrato, cuánto tiempo jugará allí, dónde será el destino al futuro, qué va a hacer, cuánto tiempo más habrá. Como cuota pendiente queda, obviamente, como ilusión de todo un futbolero y argentino que juegue en el fútbol argentino, que juegue una Copa Libertadores. Bueno, será el momento. Vamos a ver qué es lo que decide. Habrá tiempo para Newell's, solo él lo sabe, y se va a definir en un determinado plazo, Alberto. Vamos a estar hablando de esto, de lo que ha dejado, sin ningún tipo de dudas, que fue la gran jornada en el día de ayer, y de todo lo que viene a nivel local para nosotros, que vamos a estar ya desplegando nuestro potencial para el fin de semana, el próximo domingo en el Gigante. Gran partido entre Central Independiente Rivadavia de Mendoza, donde van a estar jugando 5 de la tarde. Ayer el propio Gaspar Duarte confirmó la rotura del ligamento cruzado, pobre pibe que venía de una lesión muscular, en este caso es otra, y lo margina por un largo tiempo fuera de las canchas, que había levantado, había jugado un gran primer tiempo en la final con Estudiantes. El otro día, bueno, escasos minutos, se lo vio muy rápido y lamentablemente esta lesión que lo va, insisto, a marginar por un largo plazo. El lunes vamos a estar en Mendoza para el partido de Gimnasia de Mendoza y Newell's Old Boys, y una gran cantidad de partidos que tenemos por delante, Alberto, llegando ya al curso final de este semestre donde se están definiendo un montón de cosas importantes.
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10: Y llueve en Villa Gobernador Gálvez.
0: Bueno, está bien, llueve, gracias.
11: Buen día, chicos.
0: Buen día.
11: Sí, realmente tenía un color y le quedaba divino. Estaba, tenía teñido. Si uno compara fotos de imágenes de él de un poquito atrás, ya tenía canitas, pero le quedaba espectacular.
0: ¿Vieron?
11: Igual que Alberto.
0: Chao. ¡Ah! ¿Cómo igual? ¿Qué? ¿Qué? ¿Cómo igual? Bueno, ¿viste? La señora se
12: todo
0: dio
12: para
0: cuenta.
12: Decir que vos te quedaba bien.
0: No, bueno, ¿viste? Bueno, dice, la cámara lo mostró a Domínguez con el Chiqui. Ah, en un momento, es verdad. Estaba el presidente de la Conmebol,
7: claro,
0: ¿no?
7: Claro que sí.
0: Sí, una sola vez lo enfocaron, dice, aplaudiendo, etcétera. Ah, ¿viste la señora lo que dijo, no? Se dio cuenta la señora.
9: Buen día, Alberto.
0: Bien.
9: Sí, al Chiqui Tapia lo mostraron al principio.
0: Sí, está bien. A ver, vamos, largue.
13: Hola, buen día.
0: Buen día.
13: El Turco se pega unos carmelazos bárbaros y anda diciendo que hasta Messi se carmelea.
12: De una manera.
0: ¿De qué te reí?
13: Parece que le da vergüenza, entonces quiere hacerlo más popular.
0: Pero por favor, señor, la paliza se la están dando uno tras de otro todos los días.
14: Buen día, Turco y equipo. Para mí nada que ver lo que está diciendo, que se tiñó.
0: ¿Ves? La señora dijo que sí, y esta señora María Graciela dice que no.
13: No podés burlarte de Messi, Turco.
0: No me estoy burlando. No, estoy diciendo que se dio la viaba, nada más.
15: Alberto, no hables así de Messi.
0: ¿Eh?
15: El único que sea la Carmela es
0: terminala, ¿eh?
16: Por favor, no le discutan a Alberto.
0: Claro.
16: Que sabe mucho de Carmela.
0: ¿Me están cargando algunos, che?
12: No, hola, te están cachando.
17: ¿No te diste cuenta de que de María también tiene el champucito color que vos le regalaste?
0: Ah, ¿se dio un champú color de María también?
12: No, ¿en serio?
0: Ah...
18: Debe ser un tema de los rosarinos, entonces, Alberto.
6: Es rosarino,
7: no
6: sé, el tema,
7: sí. No, bueno. Pero ¿por qué hablan falta de respeto? Que es un tema tabú. El tema es un shampoocito color.
0: Pero claro, por eso.
7: Mirta, me mira Mirta la cabeza.
6: No, me encanta cómo te quedan las canitas.
19: Nosotras no vamos a decir nada porque todas nos teñimos. La mayoría de las mujeres nos teñimos.
6: Yo no.
19: Vos no, pero la mayoría sí. No, pero y no vamos a decir
0: se vio
19: nada.
0: Se vio ayer, eso se vio.
19: A mí me parece estupendo.
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0: Otro que se dio la diaba fue Holland, cuando estuvo acá en Central.
7: Sí, pero el profe falló varios números ahí,
21: No, el profe fue terrible, Alberto.
0: Sí. Se pegó un carmelazo mal, tremendo. Terrible. Otro que con la paliza, porque hay que diferenciar eso de un
7: champucito color.
0: De un champucito color. Úbeda también le dio también. Le dio lindo, Ru. Sí, dale.
6: Ahora, ¿por qué no asumir? A vos, por ejemplo, te quedarían lindo. Unas canitas te quedarían muy bien.
0: Pero yo no digo
6: pero
0: que no.
6: Pero
0: el champucito, no la paliza. No la viaba. Eso está mal. La viaba no está mal.
6: A mí me encanta el hombre con canitas. A mí me gusta, por ejemplo, cómo le queda al gato las canitas. Sí,
0: vos estás caliente con el gato.
6: No. Escúchame.
0: Esto ya lo sé.
6: Tiene la misma edad que mi hijo. ¿La entendés?
0: ¿Y qué tiene que ver eso? No.
1: ¿Quién es Paliza? ¿Cuál es la diferencia entre shampoo y Paliza? Paliza es Melconian, por ejemplo.
0: Eso es Paliza.
7: No, eso es betún.
0: Es viaba, eso es viaba.
7: No es pintura, es betún.
19: Eso es un mal peluquero.
0: No, ¿cómo es el asesor? ¿Cómo es el de
19: Durán Barba?
0: Durán Barba. Terrible.
6: Y el que tiene bigotes, que se tiñe los bigotes también.
0: Bueno, mientras dale. Vamos, síganme.
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0: Vamos a los títulos de Hernán Funes. Hernán.
1: Alberto, formalmente buen día. Ayer lo habrás escuchado al gobernador de Santa Fe ratificando que el borrador, falta el decreto, de la Casa Gris tiene un calendario electoral bien desmarcado de la provincia de Santa Fe con Nación, como van a ser, me parece, buena parte de las provincias, quizás salvo Kicillof, que vaya a polarizar con el gobierno de Milei. Paso 18 de abril, generales 13 de junio, vamos a elegir concejales, senadores, Probablemente convenciones estatuyentes en Rosario. Estamos hablando de intendentes de la ciudad de Rosario y de muchísimas otras localidades de la región. Y gobernador, la Casa Gris, que por primera vez tiene la posibilidad de que el actual titular, que es Maximiliano Puyaro, vaya por una reelección. La reelección del resto de los cargos va a comenzar a regir, la única, Alberto, posible desde el próximo periodo, es decir, que todos los que hoy están se pueden presentar nuevamente como si fuera la primera vez. Lo cierto es que está confirmado el calendario electoral. Ayer lo decía el gobernador, entonces 18 de abril las PASO, 13 de junio las generales. Si está Marcos Peirano, quiero que lo escuchemos. Para algunos asoma como candidato de La Libertad Avanza en la Casa Gris. Primero decirte que el Frente Renovador, Alberto, acaba de obtener la personería jurídica en la provincia de Santa Fe. Esto es Diego Giuliano. Este es el espacio que apoya a Sergio Massa. Giuliano tiene la aspiración, la expectativa, te lo contó vos con su libro en la mano en este estudio, de ser el candidato de la unidad del Partido Justicialista. Hay que ver si es posible, porque los senadores llaman a la unidad, pero los intendentes reclaman participación. Santa Croce, Vallejos, en algún momento Maglia, aunque está bastante más cerca de los senadores. Hay que ver qué sucede con Omar Perotti. No pareciera por ahora que vaya por dentro del Partido Justicialista. La distancia contra Ferri después de haber ganado juntos en 2019 se hizo insalvable con la causa judicial. Veremos si el paso del tiempo cicatriza para el Partido Socialista esas cuestiones. Y hay que ver si a las elecciones en junio del año próximo van dos, van tres o van cuatro. No es lo mismo a la hora de medir la fuerza, no solamente los que suman, sino los que dividen. Hay que tener esto muy especialmente en cuenta. Dicho esto, ¿qué piensa La Libertad Avanza de la provincia de Santa Fe? Escuchen al abogado Marcos Peirano. Algunos dicen puede ser uno de los candidatos que proponga La Libertad Avanza para la Casa Gris. Y verás, va este esquema de candidatos de baja intensidad de Milei en las provincias. Que los gobernadores no hagan mucho estruendo a nivel nacional, que los gobernadores posibiliten, los dialoguistas, la reelección de Javier Milei o de quien Milei elija en la interna de La Libertad Avanza o sus aliados, y que en las provincias los gobernadores tengan de algún modo el terreno quizás no tan disputado. Peirano puede ser, a ver, es un profesional conocido en la ciudad de Rosario. Lo que pasa es que no se construye un candidato de la noche a la mañana. Por ahí hay que tener 2, 3, 4, 5 elecciones en el lomo hasta que una vez pasa, ¿no?
0: Es muy común eso en la política, de mencionar candidatos de baja intensidad. Ojo, porque si en este caso el presidente de la nación toma la decisión de venir a Santa Fe, ya está, bueno, potenciando a un candidato de baja intensidad o de muy poco conocimiento en la gente. Una cosa es un candidato que aparece y otra cosa es cuando se lo apoya desde, en este caso, el oficialismo, ¿no? Si llega a venir Milei y toda la comitiva y viene más de una vez, ya no es un candidato de baja intensidad.
1: Claro.
0: Hemos tenido muchos ejemplos. Álvar Cantar, por ejemplo. ¿Usted sabe algo de Álvar? ¿Alguien sabe algo más de este diputado que ganó las elecciones cuando estaba la ola amarilla con Macri?
1: Ola amarilla. Bueno. Álvar Cantar arrasó en la provincia de Santa Fe. Alberto Agustín Peregrini.

0: como algún rumor que está dando vuelta, hay un pacto, hay un acuerdo. La verdad es que yo sepa, no. Me refiero en términos electorales,
1: sí,
0: ¿no?
1: Sí, sí,
0: no,
1: sí.
0: No existe eso al día de hoy. Pero también tengo que decirles, muchachos, que en muchas cosas estamos muy en desacuerdo con políticas del gobierno provincial.
2: Bueno, como lo vemos a los dos, Alberto, no cerrarle la puerta a una alianza entre Unidos y La Libertad Avanza, pero marcar las diferencias en algún punto era el abogado Marcos Peirano. Ayer comenzó el debate en la causa, el jury, el juicio político contra el juez federal Gastón Salmain. En principio la expectativa es que antes de fin de mes haya una resolución y es que sea o no destituido. Si es destituido, Alberto, corresponde que vaya a cumplir la prisión preventiva dictada por el juez Carlos Vera Barros en el marco de causas por corrupción. Y un hecho policial a esta hora, se entregó ayer Eduardo Scarchello, otro de los dueños de Motorsport, esta agencia que tiene hasta 80 denuncias penales por estafa. Ya habían sido los allanamientos, la orden de captura, la caída de Juan Gabriel Alegre, su socio. Se entregó a la PDI Scarchello y va a ser parte de la audiencia imputativa que va a llevar adelante el fiscal Iván Enríquez. De los tres que figuraban formalmente como socios, falta una mujer que es justamente una hermana de quien ayer se presentó espontáneamente. Apenas algunos títulos que en un rato estamos ampliando.
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4: Dice Estelita, buen día a todos. Yo también me di cuenta del cambio en el cabello de Messi. Se lo comenté a mi esposo. Le queda muy lindo. Se preparó para su despedida. Y tenía que ser ojo femenino el que se dé cuenta de estas cosas. Siga. ¿Qué va a hacer? Y uno tiene un costado ahí femenino, ¿no?
3: Y claro.
4: Mira, porque el periodista es muy curioso. ¿Y quién es? La mujer es muy curiosa. ¿Cierto? ¿Sí o no?
3: Por suerte, gracias a Dios, no soy curioso.
5: En mi casa me lo portó mi mujer.
4: ¿Qué te dijo?
5: Messi
4: se dio la paliza. Sí, claro, ¿viste? Sí, ¿viste? Sí, sí, sí. Ahí está, ¿viste? Bueno, a ver, es la realidad. Che, termínenla. Hay un oyente que me pregunta. Bueno, ahora lo pongo al aire, dale.
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6: Turco, equipo, buen día. Turco, explíqueme la diferencia entre el champucito y Viaba.
4: Ah, pero es terrible la diferencia. Es tremendo. Diego, usted que se da la paliza de vez en cuando.
5: Sí,
4: cuéntelo.
5: ¿Qué tal, Alberto? Buen día.
4: Buen día.
5: Sí. Una cosa es un champucito color.
4: Claro.
5: Y otra cosa es una tintura.
4: Claro.
5: La tintura.
4: Claro.
5: Ahí ya el esquí color.
4: Sí.
5: Tiene, como es, este amoníaco, es otra cosa.
4: El champucito color opaca la cana.
5: Claro.
4: ¿Cierto?
5: Totalmente.
4: Y hay que usarlo una vez por semana, regularmente.
5: ¿No? Es un champucito color.
4: Un shampoo, un champú, se va
5: la
4: eso.
5: La otra es tintura.
4: Claro, lo otro es látex.
2: No quieras, Alberto, me parece que usted está maquillando algunas cosas que la verdad que no...
4: ¿De qué habla?
2: La diferencia del peluquero. Si el peluquero es elevado, dos tonos, si el peluquero es bueno y matiza y hace como natural.
4: No, pero ahí el matizado es Viaba también, hay que decirlo. El otro día vi a un célebre... No voy a decir ni el nombre ni el apellido. Un célebre personaje de aquí, de la ciudad, con una... ¿Cómo es esa gorra, viste?
7: ¿Un quincho?
4: No, la gorra esa de goma que se ponen.
5: Ah, que sacan los pelitos para la tintura.
7: Ah, para hacer la tintura.
3: Los reflejos.
4: Y el tipo estaba ahí, qué sé yo, que un tipo grande, ¿no?
7: Pero los chicos de ahora, los de 20 años hacen eso.
5: Yo uso eso.
7: Reflejitos.
4: ¿Qué usa usted? Usted está en todo, viejo.
5: La gorra
7: para... El gorro de tintura.
5: La gorra de tintura.
4: Bueno,
5: ¿te das cuenta? Y con un alfiler, va tipo al de gancho, van sacando los pelos.
7: Eso sí se hacen, pero eso es moda. Es un reflejito rubio que los chicos de 20 casi.
4: Bueno, pero por eso, déjeme de embromar. A ver, fíjese, frente a esa avalancha de gente que se da la paliza, termínanla, va.
8: Turco, tres cositas. La primera, che, toda la transmisión hablando al cuento de los tipos no dejaban de escuchar una canción. La segunda, hipergrasa toda la ceremonia. Y Turco, ahí me decís al gato que aparte de Messi, vos sos el que sabés que va a ser Messi, porque dijiste que venía a Rosario y que eras el primero que lo sabía.

0: Italia. Sí. Así que, por favor, a ver, seguí afirmando lo mismo.
1: Sí, soy el primero que lo supo. La sí, memoria. Efectivamente. No, pero es que hoy lo escuchaba temprano a Gilioni. Es lo que le falta a Messi, cerrar su capítulo en el fútbol argentino. Y eso va a ser en Newell, ¿no? El tema es cuándo. ¿Cuándo? Las negociaciones estaban muy, muy encaminadas al respecto. Hay un montón de detalles que quedan en el medio. No hay mucho tiempo para que esto suceda. ¿Qué sé yo? Se va a tener que conformar con un montón de cosas, porque de la noche a la mañana no se puede hacer todo, ¿no? ¿Cómo está la cancha de Newell's para tener a un Messi?
2: ¿La cancha en qué sentido?
1: En general.
2: Bueno, podés comparar obviamente lo que son los estadios del fútbol argentino con los estadios internacionales, pero la cancha de Newell's está muy bien. Está muy bien.
1: Está bien.
2: Sí, totalmente.
1: Vestuarios dignos.
2: Sí. Aparte eso, si hay un sí, hay una aceleración, eso es unanimidad. Si es el tema es el vestuario, o sea, tiene campos de entrenamiento fabulosos como lo de Bellavista, la cancha está fantástica, sí.
1: Pero por eso, ¿vos pensás que Messi se va a retirar de un equipo de fútbol en Miami? Yo no lo veo así. Bueno, hay que ver si sigue. Las negociaciones con el padre estaban encaminadas.
2: Sí, yo no sé si retirarse, Alberto, pero al menos que tenga un transcurso en la carrera. Que
1: algo puede haber, un campeonato especial, claro. Por invitación, exacto, por ejemplo, qué exacto. Sé yo. A ver, no creo que tenga ganas de jugar contra Deportivo Riestra. Y lo más probable es que haya un certamen por invitación, que sea un certamen corto, ¿no? Que dure 3 meses, 2 meses, una copa en juego, desde ya, que se puede llamar Messi. Y ojalá la gane él, ¿no? 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
1: A ver, che, oyente.
4: Sí, buen día. ¿De qué se asombran si hasta Claudito Giglioni le compartió el champucito al gato Greco? Mírenle el pelito, cómo lo tiene.
1: No sé. No me metan en lío.
2: Yo tengo canas, Alberto. Sí. No tengo champú, uso, gracias a Dios, todos los días. Porque hay que bañarse,
1: sí.
2: Pero no es color,
1: pero,
2: es natural.
1: Pero podemos seguir haciendo de esto un gran tema, che, por favor.
5: No,
1: pero por favor.
5: Absolutamente. Turco, el municipio nos saca una fortuna todos los días a los rosarinos cada vez que cargamos combustible. Las calles están destruidas y en 5 minutos se inunda todo. Es increíble.
1: Está enojado el oyente.
6: Se me escapó el dedo. Che, Turquito, escuchá.
1: Sí.
6: ¿Viste el error que hicieron con los drones? Yeah. A Messi pateando con la derecha. Yo no sé si los tipos son de afuera y no les dieron bolilla, y si eran de acá son unos marmotas.
1: Sí, lo que dice es que los drones en un momento emulaban...
2: La figura que trazaban en el cielo,
1: claro.
2: Apareció Messi ejecutando de derecha.
1: Guarda que lo hace, y lo hace seguido, y ha hecho golazos de derecha también. Bueno,
2: sí, señor.
1: Efectivamente, la asistencia en el partido con Inglaterra, desbordando, fue al estilo de Ramón César Bóveda, fue con la derecha, ¿no? Y se la puso
2: a Lautaro Martínez,
1: ahí fue un golazo. Ay, oh, Dios mío, estar ahí, qué cosa de loco, no lo podíamos creer. Che, bueno, está Matías Arrieta en Santa Fe. Buen día.
7: ¿Qué tal? Buen día para todos.
1: Buen día, pibe.
7: Buen día, pibe. Se ve que no hay mucho hoy, ¿no?
1: Allá. Estamos tranquilos, está lloviendo.
7: Sí.
1: Parece viernes, no lo es, pero parece.
7: Están hablando del pelo hace como 45 minutos.
1: Pero papá, escúchame, estamos hablando del pelo, de Messi y del feriado. Estamos tranquilos. Estamos
7: y todo tranquilos. Al mismo tiempo, o sea, todo tiene que ver con todo, por lo visto.
1: Linda ensaladita.
7: Hablo de la suma, hablo de la envidia, porque yo en alguna época de mi vida también me puse ese gorro de goma con agujeritos.
1: Ah, se dio la viaba así una vez.
7: Sí. Así empezó mi calvicie. Claro. Los productos que me ponían no eran de gran calidad y bueno.
1: ¿Daña el pelo eso? ¿Daña el pelo?
3: Sí, depende.
2: Claro.
3: Lo debilita.
2: Lo debilita.
1: Lo debilita.
3: algunos lo tienen que decolorar y eso entonces
1: te arruina. Pero perdón, ¿la gorra daña o el, no, la tintura?
7: El producto.
1: Y Mirta Legrand, escúchame, tiene 100 años y se da la vía base.
2: Pero usa buenos productos.
7: Usted también.
8: Hay que usar sin amoníaco.
2: No lo permite.
1: ¿Qué dijo?
3: Dice que vos también.
7: Usted no tiene 100 años, quiero decirlo.
1: Matías.
7: Sí, hola.
1: Después se producen esos diálogos internos, esos chateos.
7: No, yo lo digo al aire, no estoy diciendo nada por la espalda. Lo digo, usted también, digo, en algún momento debe haber usado ese tipo de gorras.
1: Yo ni esta falta de respeto al conductor del programa, porque ya excede al chiste, ¿no?
2: ¿Qué hace el árbitro en un partido cuando hay un mal comportamiento de un jugador?
1: Amarilla.
2: ¿Y después?
1: Roja.
8: Listo.
3: Un tipo usaba las... ¿Te acordás cuando trajiste las tarjetitas rojas?
1: Un árbitro me regaló la tarjeta amarilla y roja, entonces no hablaba con los compañeros.
8: ¡Ay, es verdad! ¿Cómo jodió con eso?
3: Sí,
1: sí. Amonestaba o sacaba...
8: Después agarró la cucaracha.
1: Alguien me la mangó. No sé quién se la di, me la mangó alguien.
8: Se la regalaste a alguien, me parece.
1: ¿La cucaracha? No, las tarjetas rojas y amarillas.
9: No sé quién tiene una cucaracha, Alberto.
1: ¿Eh?
9: Sé quién tiene una de sus cucarachas.
1: A ver, ¿qué quiere decir?
8: Pasemos a hablar de la cucaracha, por favor.
1: No, a ver,
8: me gusta ese tema. Dale.
9: Porque usted anda. Sí. Con chascos se llaman, cual adolescente de la escuela.
3: Sí, chascos.
1: Chasquitos.
9: Ahí tiene una cucaracha, por ejemplo, falsa, que parece realmente muy real. Eran como tres o cuatro, ¿no?
1: Sí.
9: Le queda una, se ve que la fue regalando a gente que aprecia mucho y se toma esa cucaracha.
1: Y me pedían las cucarachas.
8: El dato es que el tipo se cambia de pantalón, la saca del bolsillo, la pantalón y la pone en el
1: está,
8: otro.
1: Está con el llavero.
8: No se puede creer.
9: Yo la viro. Si usted me ofrece una virome, jamás tomaría una virome.
1: ¿Por qué? Hay riesgo de que era
9: electrocutado. De electrocución de patada.
1: Sí.
9: Y el otro es lo de los encendedores. Como un chico anda con un encendedor ahí.
1: ¿Qué pasa con los encendedores también?
9: Dan patadas.
1: Dan patadas.
9: Pregúntele a Mirta, que es testigo.
3: Pero además, los trucos de magia.
1: También, los trucos de magia. Es que he nacido para entretener, ya saben todo eso. La noticia me llevó por mal camino, pero mi idea era entretener. ¿Qué quiere que le diga? Era divertirme, regalar autos y todo ese tipo de cosas. Y bueno,
8: Qatar también vos llevabas la cucaracha y hacías los trucos de magia con la cucaracha.
1: En Qatar hacía todo, señora.
3: Sí, hacía trucos de magia.
1: La gente aplaudía, señora. Sí. Y aplaudía mucho.
8: Ahí te diste el gusto, ¿eh?
1: No, pero mis pibes me decían, ¿pero qué es eso? ¿Qué haces? ¿Qué estás haciendo? Yo no te conocía así. Y qué sé yo, niños. Papi es actorcito.
8: Es entretenedor, ¿no? Es showman.
1: Sí, me divertí mucho desde ya. No, esto no, me saco un lagrimón, no.

0: Bueno, complete, complete, Matías.
1: Bueno, hablamos, nos metemos en información. Acaba de terminar una conferencia de prensa de la vocera de la provincia, Virginia Caudanes, en Casa de Gobierno.
0: Está buena, ¿eh?
1: Y entre otras cuestiones...
0: La medialuna,
1: habló...
0: digo.
1: ¿Cómo?
0: Digo, no, acá
2: no,
0: me están...
2: No, que está rica la medialuna, dice.
0: Sí, me están convidando a la medialuna.
1: Perfecto, perfecto. Sí. Y entre otras cuestiones, respondió preguntas de la prensa.
0: ¿Quién,
1: y
0: quién?
1: Cadena 3 Rosario.
0: ¿Quién?
1: La vocera.
0: Virginia Caudanes. Digo, está buena, digo, pásame la medialuna.
1: ¿Cómo?
0: Esta. Ahí está, la otra, la segunda.
1: Les pido, por favor, un poco.
0: ¿Qué pasa, che? Estamos ayunando. Estamos ayunando.
1: Bien. Sí. La vocera de la provincia fue consultada por este medio, por Cadena 3, sobre la situación de Rafael Gutiérrez. Estamos en octubre.
0: Sí.
1: El que viene, noviembre.
0: Sí.
1: Se supone que dos miembros de la Corte Suprema deberían retirarse en el mes de noviembre.
0: ¿Y?
1: Uno ya lo confirmó a través de Cadena 3 Rosario, que fue Roberto Faristoco, quien dijo que sí, efectivamente en noviembre se va. Seguimos en veremos con la situación del actual presidente del máximo tribunal, don Rafael Gutiérrez, que amaga con que sí, con que no, que yo decido cuándo, que voy a ver si tengo ganas de irme, etcétera, etcétera, etcétera. Escuchen lo que responde. Le preguntamos si hay chance de que la salida se termine dando por un decreto del gobernador. No respondió específicamente a esa pregunta, pero tiró un par de dardos que cruzaron la plaza 25 de mayo aquí en Santa Fe, directos hacia el edificio de tribunales. Esto decía Virginia Caudanes sobre Rafael Gutiérrez.
3: Virginia, ¿qué tal? Matías Arrieta.
4: Hola, Mati.
3: Estamos en octubre. En noviembre, dos miembros de la Corte supuestamente habían prometido retirarse. Uno de ellos lo confirmó, Faristoco, en declaraciones periodísticas. De Rafael Gutiérrez todavía hay dudas si va a ocurrir o no. Preguntarle si la posibilidad de que la salida de él sea por un decreto del gobernador todavía está vigente o latente por parte de ustedes. Gracias.
4: Mira, nosotros ya lo hemos transmitido acá en diferentes oportunidades. Entendemos que es necesaria, pero también es constitucional la renovación, ¿no?, del Poder Judicial en todos los aspectos, ¿no? Uno, para poder consolidar esa renovación y que ingresen otros miembros de la Corte. Por tanto, auguramos que Rafael Gutiérrez pueda decidir bajo ese marco, ¿no?, que tiene que ver con un bienestar de los santafesinos y no solamente de una corporación, si se quiere, ¿no? Porque me parece, bueno, cuando él decía represento al Poder Judicial, me parece que representa a todos los santafesinos, como todos, digo, como los legisladores, como los funcionarios de un Poder Ejecutivo, bueno, también los funcionarios de un Poder Judicial representan en este caso a los santafesinos, y creo que es necesario, es legalmente correcto, pero también es el oxígeno que se necesita.
1: Bueno, dos veces los dijo, es necesaria la salida de Gutiérrez de la Corte Suprema, la vocera de la provincia, Virginia Caudanes, quien sin embargo no confirmó si el gobierno piensa aplicar o no un decreto para que eso ocurra en caso de que no se vaya en el mes de noviembre Rafael Gutiérrez.
0: Matías, volvemos en cualquier momento. Cálmese conmigo, ¿eh? No se haga el loco, ¿eh?
1: No, pero sí.
0: No, cálmese. Cálmese.
1: No, pero...
0: Yo le dije a usted... A ver, le dije chupete de ballena alguna vez.
1: Tengo varios. Sonajero de King Kong.
0: ¿Se lo dije? Claro, sonajero de King Kong, ¿se lo dije alguna vez? No. Bueno, no. Bueno, cálmese.
1: Inspector de Zócalo tampoco.
0: Tampoco. Inspector de Zócalo.
1: Aquaman, claro. Dinodoro tampoco.
0: Mira, sabe todo. Le han hecho bullying.
1: Esquimal de cubetera tampoco.
0: Esquimal de cubetera.
2: Está hermoso. Esquimal de cubetera.
0: No, le han hecho un bullying a este, me imagino.
1: Sí.
0: ¿No?
1: Jugador de vóley en mesa de ping-pong.
0: ¿Algo más?
1: No, enano. Directamente. Hay gente que prefiere ir más a lo directo. Enano.
0: Bueno, Peti, nos encontramos en cualquier momento. Abrazo.
1: Hasta luego, colibrí.
0: ¡Qué tipo desafiante, che! Dale.
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6: Turco, si lo tenía capacito que esté en la calle, decirle que se venga a Circunvalación y Godoy. Es de terror. Me parece que es una sucursal del río Paraná.
0: Qué bárbaro, ¿eh? Cómo está lloviendo, ¿eh? Sí.
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0: Vamos a Capital Federal porque está Ariel Rodríguez. Ariel, buen día. Repercusiones de la pregunta de nuestro compañero al vocero presidencial. Ariel preguntó, ¿tan complicado es preguntar? ¿Tan complicado es preguntar? ¿Qué fue lo que preguntaste en definitiva? Ariel, buen día.
1: Buen día, Alberto. ¿Cómo le va? Le pregunté, resumiendo, para no hacerla larga, si el presidente, a Javier, le pregunté si el presidente había tomado algo de ese liderazgo positivo o creía que debería tomar algo de ese liderazgo positivo de Messi, con logros no solamente dentro del campo, sino fuera del campo, que es lo que yo hacía hincapié, y la respuesta fue furibunda por las redes sociales, sin ir más lejos, del propio presidente de la Nación.
0: A ver.
1: Que por primera vez me dedica a un tuit, obviamente arrobando a Adrián Rabier, al vocero.
0: Sí, ¿qué le dice?
1: Tomando el presidente, dice, tomando a uno de los imbéciles que ponen las formas por sobre el contenido. Algo típico en el periodismo argentino que tan poco ilustrado, entre paréntesis, en parte por déficit de IQ, de coeficiente intelectual,
0: sí,
1: y con un exceso de mala intención notable. Chao.
0: Che, pero me imagino que estarás orgulloso de que te haya mencionado de esta forma, ¿no? Toma las cosas como viene.
1: Sí, sinceramente me da mucha pena.
0: Sí.
1: Porque esa es la palabra. Alguien que debería estar por encima de muchas cuestiones, pero sobre todo debería ser un ejemplo, como él dice, no solamente en materia política y económica, debería ser un ejemplo también en las formas, algo que a él tampoco le gustan. Me parece que no es algo para desdeñar ni para dejar de lado. Las formas tienen que ver, hacen al todo.
0: No, pero si, vos estás buscando ejemplos, por ejemplo. Estoy tratando de encontrar algo que sea un ejemplo. Este presidente, que dé el ejemplo de algo. A ver, ¿de qué?
1: Bueno, yo no sé, Alberto, si él puede ser ejemplo de
0: amistad,
1: algo que digo.
0: ¿De amistad? Los que se le acercaron, bueno, al 90% lo rajó. ¿De lealtad?
1: Yo lo que digo es que
0: Con la comparación de sensibilidad,
1: que hacía Rabier.
0: ¿De sensibilidad?
1: ¿Ejemplo? No, tal cual.
0: ¿Del trato a los niños? ¿Alguna vez sentiste hablar del hambre de los niños de este hombre? ¿De la familia? ¿Como hijo?
1: No, yo me parece que más que compararse con Messi, debería compararse con Maquiavelo. Maquiavelo tenía una frase que decía que mejor que ser amado es ser temido.
0: Vos no le tenés miedo, Ariel, por favor.
1: No, yo no le tengo miedo, pero digo, hablo en general. Digo, aquellos que hoy lo idolatran lo hacen por un interés puntual, porque lo necesitan o porque necesitan del estipendio, y de los recursos.
0: Chupa media.
1: Bueno, sí. Pero eso no es ser un ejemplo.
0: No, claro que
1: un
0: no.
1: Ejemplo es aquel que pierde el poder y sigue teniendo aura, para decirlo hoy en lenguaje de los chicos, de los jóvenes. Alguien que sigue concitando atención, que sigue concitando fervor, un fervor positivo, que sigue siendo un ejemplo para los más chicos, para los más grandes, que sigue siendo alguien digno de nombrar para abrir puertas, como cuando pasaba cuando vas a otro país, que no, a lo mejor no tan conocido por nosotros, y decís Messi, Messi, Argentina, te dicen, y te abren las puertas. Esos son los ejemplos. Ahí esa es la muestra clara, cabal, de que uno es un ejemplo de algo y para alguien.
0: Siéntase orgulloso, lo agredió el presidente. Bueno, el audio del vocero, dale, vamos de nuevo.
2: No solo fue un líder dentro de la cancha, también fue una persona muy humilde, que admiramos afuera de la cancha, y esto hay que insistir, realmente es un ejemplo para todos nosotros. Como lo es también Javier Milei, por el liderazgo que está mostrando a nivel global. Ya lo vimos en las últimas 7 elecciones, los candidatos que ha apoyado, que ha permitido darle más grados de libertad a gran parte de nuestra región y que realmente es un modelo a seguir. El liderazgo, la manera en que impacta en la gente, estar transformando la Argentina. Digamos, creo que hay un montón de logros que podemos mostrar en nuestro presidente, tanto en materia económica, en materia política, como en materia social, que son para destacar y que yo creo que cuando pasen las décadas y miremos para atrás, una y otra vez, vamos a seguir admirando a este presidente que logró patear el tablero de una Argentina que nos hundía en la miseria.
0: Este hombre,
1: a la fuerza,
0: el vocero,
1: no hay cariño. Esta, a la fuerza no hay cariño.
0: Este, Alberto, hombre, el vocero, lo criticaba por los cuatro costados, ¿no? Ahora lo admira.
1: Las cosas que se decían, las cosas que se
0: barbaridades,
1: decían.
0: Barbaridades.
1: Por Twitter.
0: Y ahora, un obsecuente total.
1: Sí, el presidente las borró, sí, bueno.
0: Las borró, ¿no?
1: Sí, el presidente borró todas esas locuras que decía, tan habituales en él, esos desbordes emocionales, y Javier hace como que no se acuerda.
0: Claro. Demencia, dice, finge demencia.
1: Hoy exacto.
0: Está de moda decirlo eso. Bueno, un abrazo, Ariel, hasta luego.
1: Que tenga buena jornada, Alberto.
0: Pausa, ya volvemos.
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4: Pirelli prepara neumáticos con mayor degradación para 2027. La Fórmula 1 prepara una modificación importante de cara a la próxima temporada para intentar recuperar una de las variables estratégicas que más peso ha perdido durante 2026. Pirelli, único proveedor de neumáticos de la categoría, trabaja en unos neumáticos que presenten un mayor nivel de degradación, con el objetivo de que las carreras ofrezcan más alternativas estratégicas y no se conviertan con tanta frecuencia en pruebas de una única parada. La necesidad de actuar ha quedado patente durante la primera parte de este campeonato. De los 16 grandes premios disputados hasta ahora, 9 han tenido una estrategia de una sola parada como opción predominante para la mayor parte de la parrilla, incluyendo al piloto que terminó ganando la carrera.
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15: Se cae el cielo. escuchando lo que le pasó ahí a Ariel, el periodista de Buenos Aires, siempre pienso, qué raro que el presidente nunca te manda un tuit a vos o algo, Turco, porque vos no es que habla mal del tipo, vos decís la verdad. Pero si te llega a escuchar, te fulmina, ¿no? Está raro, bueno. Aparte tiene miedo.
0: No, que, por favor, pero por favor. Está todo muy concentrado en Capital Federal al respecto, ¿no? Hay una devoción del centralismo porteño por saber qué es lo que pasa desde el punto de vista periodístico, casi te diría que exclusivamente allí, ¿no? Imagínate, se va a ocupar de las 24 provincias. No, lo que más tiene a mano, lo que escucha él, por otro lado, ¿no? Que son la cercanía con los medios de Buenos Aires, ¿no? Desde ya, sí.
16: La otra va a quedar en la historia como la chorra más grande de la Argentina.
0: ¿De qué habla?
16: Y este va a quedar como el que vive en una realidad virtual desentendido del mundo. Por lo menos de la pobreza de la gente.
0: Vamos a los títulos del espectáculo porque está Susanita. Vamos, Susana.
17: Vamos a contarte algunos entretelones, si querés, y apostillas de lo que fue anoche la despedida de Messi con respecto a la televisión y a los personajes que estuvieron allí. Por empezar, quiero compartirles que en la página de cadena3.com está todo. Hicieron una cobertura, todos nuestros compañeros de la cadena federal argentina hicieron toda la cobertura, pero por todos los rincones. Incluso uno de ellos habló con la Sole y la Sole le dijo esto a Cadena 3.
18: Estaba tan nerviosa, yo, viste, la verdad que no tengo idea, lo que sí sé es que es un privilegio enorme, es una emoción, no encuentro palabras para describir la posibilidad que me dio la música esta noche de cantarle nuevamente a un tipo tan querido a nivel mundial, tan querido por todos los argentinos, una canción que, como digo siempre, me escribieron a mí hace muchos años, que bueno, y que le pega a otra gente, es buenísimo, no sé, me emociona también.
19: Messi, digo, es difícil describirlo también.
18: Yo creo que Lionel es tan sencillo, Lionel es tan humano, tan que eso es lo que cuesta, ¿no? Compatibilizar lo que ha logrado como profesional con esa humanidad que tiene. Las veces que he tenido la posibilidad de cruzar palabras con él, me doy cuenta de que sus prioridades son las prioridades de cualquier ser humano, sus seres queridos, su familia, por supuesto que su profesión, pero antes que eso está la gente que él quiere.
17: Una canción muy significativa, lo fue para Maradona, lo fue para Messi, Brindis tenía que estar ayer, obviamente. ¿Ustedes se dieron cuenta que mientras que la Sole cantaba, un chico se desmayó atrás?
20: Sí.
17: Un chico de los lo que tenía el chaleco
20: exactamente,
17: amarillo.
20: Exactamente, sí.
17: Y ella, todos estábamos tan compenetrados en mirarla a ella, porque lo cantó tan sentido realmente. Y en el atrás de la Sole se estaba cayendo, sí, un chico desmayado. Pobrecito, se ve que ha estado todo el día parado, se le bajó la presión, no sé.
0: Suele pasar eso en los partidos de tenis, ¿viste? En los chicos que
17: de
0: alcanzan las pelotas.
17: Horas, sí, tenés,
0: ¿no?
17: Razón.
0: Que por el tiempo que están parados, el calor y
17: o los guardias,
0: sí, yo no sé si ayer estaba programado, porque viste, hay críticas al espectáculo, cómo salió la preparación. La Sole para mí bajó por las de ella, vos, sí, sabés, porque estaba en un costado, Messi la buscaba y no la encontraba.
20: Yo iba a contar eso, la cintura de la Sole.
0: Claro, en un momento, sí, agarró micrófono y se fue a caminar, sí, para el lado de Messi.
17: Total.
0: Porque si no iba a quedar
20: pasaron
0: como un espectáculo
20: todos
0: alejado, claro.
17: Absolutamente, sí. Estuvo tan desprolijo eso, inclusive, que el grupo Cali, ellos se juntaron exclusivamente para darle la sorpresa a esa.
0: Claro. Porque él lo pidió,
17: porque
0: lo había pedido él.
17: Él es fanático de Sergio Torres y del grupo Cali, y Sergio lo esperaba con la sorpresa. ¿Qué pasó? Cantaron una canción y se cortaron.
0: Se cortó la música de golpe.
17: Lo sacaron.
0: Sí.
17: Entonces salieron ellos a aclarar que por causas de fuerza mayor que tenían que ver con la organización, algo pasó ahí, desbarajuste hubo.
0: Y después se vio a Messi varias veces decir, vamos.
17: Bueno, ya
0: le
17: está.
0: Decía, sí. ¿A quién le decía vamos? A todos.
20: Al resto de la familia. Claro, de los jugadores y la familia, y su hijo Thiago, el mayor, ya estaba
17: hinchado,
20: roto en llanto, ¿no?
17: Ya, mi amor.
20: Se quería ir.
17: Estaba emocionado, pero también estaban cansados. El grupo Cali es este que estamos escuchando. Ellos se separaron. Sergio Torres siguió por su lado, muy, muy amoroso con Messi y lío con él. Y esta era la sorpresa, que se volvían a juntar para cantarle esta canción que le hicieron a él.
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17: Era la reunión, sorpresa para lío, pero pudieron cantar solo ese tema. Ya salieron a pedir disculpas por sus redes sociales.
20: Después en el vestuario fue.
17: Y después terminaron en el vestuario.
0: Pero ellos, sí, no tienen la culpa, ¿eh?
17: No.
0: No, disculpas, no, no, por qué. No, no tienen la culpa.
17: No, pero bueno, viste, también fue todo el día de música, música, de shows, de estar arriba de los jugadores.
0: Ahora, Tapia se quedó con las ganas de bajar en un momento, ¿eh? Como, viste, después del cántico iba a ser algo terrible si llegaba a bajar. Quedó con las ganas de ir a saludar, ¿no? Claro. Y Domínguez tampoco apareció.
20: En la cancha no.
0: No, tampoco, ¿no? Bueno, temor a los silbidos, ¿eh?
20: Sí.
17: Esto me olvidé decirte, el poncho que tenía la Sole fue el poncho que le regalaron. ¿Se acuerdan cuando era la final del Mundial contra España este año? Que decían todos, ay, va a ir a cantar la Sole el himno. Que ella dice, no puedo ir, o Jeremías, el marido, dijo, no puedo ir porque estoy en el Festival del Poncho. En ese Festival del Poncho le regalan ese poncho argentino hecho por manos artesanas ahí, y ella decide usarlo ayer entonces en la jornada de despedida de Messi.
20: Y vos sabés que en un momento, una carita de desesperación, Agustín Giai, que es uno de los nuevos, se lo pide el poncho.
17: Anda.
20: Claro. Y después le dice a sus compañeros, mirá lo que tengo, mirá como una
17: un trofeo.
20: Claro, y le da la campera a la Sole, el propio Giai, hace un intercambio.
17: Sí, tenés razón, después se la vio con la campera del AFA, de la selección, digamos. Bueno, les recomiendo nuevamente entrar a cadena3.com porque es maravilloso, la foto de inicio ya ahí, le ves el pelito a Messi y la barba, impecables, pero la cobertura que han hecho nuestros compañeros de Cadena 3 Argentina ha sido maravilloso, métanse a la página y chusmen. Eso por un lado, por supuesto el rating estuvo todo entre Stacey y Telefe, ganó más Telefe porque le dedicó desde la mañana hasta la noche, completa la programación. Y dicho esto, todo lo de la despedida de Messi, por suerte tenemos la buena noticia de que Mirtha Legrand recibió el alta médica. Ya está en casita, la legendaria diva de la televisión de 99 años va a seguir su recuperación en la casa. Casi un mes internada por problemas bronquiales, pero todo lo que tenga que ver con rehabilitación ahora lo hará en casita, por supuesto. Y después vamos a hablar también, si querés, de un poquito de los premios Nobel 2026 de literatura, que hay varios artistas ahí o escritores consagradísimos que nosotros conocemos mucho.
1: Buenos días. Comparto mucho de lo que decís, mucho de tus observaciones hacia el gobierno.
0: Gracias.
1: Mucho de tu preocupación y críticas, pero tengo un terror atroz a que todo eso colabore para que vuelvan los que estuvieron antes. Yo te digo sinceramente, Alberto, si estaría en mi poder evitarlo, yo lo evitaría totalmente que vuelva esa gente. Y me da mucho miedo que a través de los críticos permanentes de todo, que no digo que no esté bien, que no sea lo justo, pero todo eso colabora para que ellos vuelvan, ¿eh?
0: Quédate tranquilo que el gobierno cuenta con eso, ¿no? Que impone en ese sentido el miedo. ¿Es esto o más de lo mismo? El gobierno lo dice, ¿no? Pero el gobierno no tapa los tremendos errores que comete jornada tras jornada. Bueno, la gente decidirá después. ¿Qué va a hacer? Somos muy jóvenes, ¿entendés? Yo, desde este lugar, no puedo más que marcar las cosas. O sea, que alguien me acuse de mentiroso, bueno, sería para mí una grave ofensa personal. No se puede tapar el bosque, no podés, ni el árbol, no, el bosque quedás como un ridículo, el árbol no podés taparlo con la mano, no. ¿Qué quieres hacer? Estamos aproximándonos, no a la verdad total, pero sí a la verdad de lo que está pasando en el deambular de gobierno, y el gran respaldo de cualquier cosa que está mal, que es criticada, es la realidad, y lo que está bien hay que decirlo. Cuando algo está bien lo decimos. Lo único que falta ahora es tener que rendir examen frente al kirchnerismo, ¿no? 20 años, ¿no? Con costos personalísimos, desde ya. Muy bien. Están los fanáticos, bueno, los fanáticos votarán. Y después estará la gente que dirá, no, entre esto y lo otro me quedo con esto. Más vale lo malo conocido que lo bueno por conocer, dirá la gente. Son momentos de un país en la historia de un país. Yo creo que ese kirchnerismo definitivamente derrotado, el tiempo se aproxima de una u otra forma. Y la gente tolerará a lo mejor 4 años más de este gobierno. Para mí no llega al balotaje. Todas las encuestas dicen lo mismo. Si no hace alianzas, si no cede, si no negocia, si no comparte, si no consensúa, si no se pone de acuerdo, con mucha gente que le ha dado una mano y que le sigue dando una mano en el Congreso de la Nación, por ejemplo, ¿no? Vamos a la famosa frase de Cristina: hay funcionarios que no funcionan dentro del gobierno, hay delirantes dentro del gobierno, hay gente que no tiene idea dentro del gobierno lo que está haciendo, y hay una obsecuencia requete recontra marcada en todas las actitudes del presidente que muchas dejan que desear. Señora, usted, vamos.
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0: Vamos al móvil, volvemos, Fernando.
4: Alberto, como le decía hace un rato, habló el intendente Pablo Hapkin en el marco del Día de la Ciudad de Rosario, fue aquí en la Sala de las Banderas. Se refirió a varios temas, entre ellos hemos elegido ellos mismos dos temas que vienen siendo de pública notoriedad y de público desarrollo, son cuidacoches y tema Uber y aplicaciones. ¿Cómo piensa el intendente que se puede discutir en el Consejo todo esto?
22: Claramente hay situaciones que se enmarcan en organizaciones de extorsión en la vía pública. Entiendo que incluso hemos tenido algún incidente en estos días vinculado a lo mismo, a lo que es la calle, los cuidacoches, la venta ambulante alrededor de un recital, que siempre tiene una situación que excede cualquier cuestión social y es más bien delictiva, con componente delictivo, y después están las situaciones que vamos a tener que atender en términos sociales. Lo que vemos en la calle, vemos mucha gente, mucha más que en otra época, afectada por situaciones de adicciones, de consumo, tanto de alcohol como de estupefacientes, a punto tal de casi, le diría, romper su vida y quedar en la calle. Y eso obviamente también estará contemplado en el marco normativo que
23: maneja. ¿Cuál es tu opinión respecto a las aplicaciones como Uber y Didi que van a ser?
22: Miren, nosotros estamos trabajando con todos los sectores, también con el sector taxista. Acá se da un cambio también que excede un poco la mirada local. Una de estas grandes empresas de aplicaciones a nivel global compró una de las empresas de delivery por aplicación a nivel global. Y eso hace que cambie todo, porque obviamente esa es una aplicación legalizada y entonces el transporte vinculado a esa aplicación implica claramente que la circulación de esos vehículos pasa a ser legal. Entonces entendemos que es un momento de dar otra respuesta. Muchos taxistas también utilizan las aplicaciones, muchos nos piden también: miren, déjenos usar todas. Yo soy de los que cree que cuando usted tiene un servicio que tiene algunos condimentos de control, que es lo que le vamos a exigir si se aprueba la norma, todo carnet profesional, seguro, esa es la prioridad. El otro es un cambio que hoy está en más de 2.000 ciudades del mundo. Rosario lo está tomando, pero siempre con la prudencia de saber que cuando usted hace estos cambios de forma brutal, genera conflicto social. A mí me parece que hoy estamos en condiciones, y así espero, y sé que la presidenta del Consejo lo lleva adelante con mucho ahínco, en darle a la ciudad un nuevo marco en las aplicaciones, que yo creo va a terminar incluso beneficiando también al taxi.
4: Bueno, hasta allí el intendente Pablo Hapkin, hablando en primera instancia de cuidacoches y en segunda de Uber y las aplicaciones, dos temas, Alberto, que bueno, generan también opinión y mucha en lo social.
0: Hasta luego, oyentes. Hasta luego.
24: Despedida de anoche, ¿a quién fue? ¿A Messi o a Fernández?
0: ¿Perdón?
24: La despedida de anoche, ¿a quién fue? ¿A Messi o a Fernández? Porque estaba más emocionado Fernández.
0: Sí, sí. Sí, muy conmovido, muy
20: eso
0: conmovido.
20: Fernández lloró toda,
17: sí,
20: la despedida.
17: Pobrecito.
0: Muy conmovido.
17: De chiquito quería jugar con Messi.
0: Muy conmovido.
17: Había escrito cartas, qué sé yo.
0: Sí, sí.
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0: Che, vamos de nuevo. 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
0: Me dice Rolo, dice, escucho el programa siempre. Me encantan lo que hacen. Te acompañamos, fundamentalmente. Tenemos que ir a las noticias, pero antes, la deportiva.
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20: Y hablaron todos los diarios del mundo, Turco, porque cada uno hizo un título, sin ningún tipo de dudas, del mejor jugador de todos los tiempos. Por ejemplo, el diario Marca, en Madrid, en España, dijo y tituló: Leo se va con un discurso inolvidable, el mejor hasta el último día. El AS, también de Madrid, el anuncio del adiós funcionó casi como un quiebre. Mundo Deportivo de Barcelona, Messi se despide a lo grande, último baile con gol, asistencia y emoción. Sport también de Barcelona, la prensa internacional se rinde a Messi, el mejor jugador de todos los tiempos. L'Equipe de Francia, emoción y tristeza en el país por la retirada internacional de Messi. El Corriere dello Sport de Italia, Leo Messi fue bellísimo, así el rey le dijo adiós a la Argentina. Y de New York Times, un día que nadie quería que llegara, bueno, alguno de los títulos de los diarios más importantes hablando de la despedida de Messi en el día de ayer.
0: Otro muy conmovido era el técnico, Scaloni, ¿eh? Desde el arranque, desde el himno nacional. Qué tipo...
2: Sensible.
0: Sí.
2: Muy.
0: Qué tipo sensible. Che, tenemos que ir a las noticias, vamos.
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17: -18 grados la temperatura, el cielo está cubierto con tormenta fuerte, la humedad es de el 99%. Otorgaron el Nobel de Química 2026 a Henry Kagan y Kenzo Soai por sus hallazgos clave para avances en la industria farmacéutica. La investigación de los dos científicos permitió demostrar que ciertas reacciones orgánicas pueden generar un predominio de una sola forma molecular entre dos variantes simétricas. Alerta naranja en Rosario, se esperan tormentas fuertes y precipitaciones que podrían alcanzar un acumulado de hasta 80 milímetros. Desde Protección Civil recomiendan extremar las medidas de precaución y evitar traslados innecesarios. Va tomando forma el calendario electoral santafesino. El cierre de presentación de listas será en febrero, las PASO en abril y las elecciones generales en junio. El gobernador anticipó el cronograma tentativo y explicó que aún debe ajustarse los plazos para evitar feriados y favorecer la participación ciudadana. La autopista Rosario-Córdoba pasa a manos privadas desde este miércoles. Vialidad Nacional firmó los contratos de concesión de la etapa 3 de la red federal. El tramo centro quedará bajo gestión de Covicen, Sociedad Anónima, y se confirma la incorporación en la autopista Rosario-Córdoba de una nueva cabina de peajes en Leones. 10 de la mañana, 3 minutos. Para el resto de la jornada, una máxima de 22 grados y lluvias durante todo el día.
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1: Más información, Hernán.
2: Alberto, para estar atentos y programarse, tengan muy en cuenta que la semana del 6, 7, 8, 9, 10 de noviembre va a ser muy complicado encontrar bancos abiertos. Les estamos avisando un mes antes. Esto tiene que ver con que confluyen dos cuestiones. Uno es el Día del Bancario y a continuación la presencia del Papa en la Argentina. Viernes 6 de noviembre, Día del Bancario, no hay bancos. Es decir, que el último día que van a abrir es el jueves 5 de noviembre. Recordemos que el lunes 9 es feriado nacional por la presencia de León 14 en la Argentina y en Buenos Aires. Y el martes 10, si bien es solo feriado en la ciudad de Buenos Aires, no hay bancos y no hay mercados. Es decir, vamos a tener 3 días hábiles sin bancos por un lado y vamos a tener un fin de semana de por medio. Los bancos en la Argentina y en Rosario van a estar hasta el jueves 5 de noviembre y desde el miércoles 11. Lo estamos avisando con un mes de anticipación porque es lo que falta para que se junten el Día del Bancario con la presencia de León 14 en nuestro país.
1: Están investigando la muerte de una mujer de 58 años en Capitán Bermúdez. Julián Maragliano, adelante.
3: ¿Qué tal? Muy buenos días, Alberto. Sí, una lamentable noticia. Estamos aquí en 9 de julio, 515 de Capitán Bermúdez, donde ayer, casi a las 9 de la noche, apareció muerta Roxana Villarreal. Tenía 58 años, vivía sola porque recientemente había fallecido su madre, a quien estaba cuidando al 100%, había dejado su trabajo, nos comentaban, inclusive para dedicarse al cuidado de su madre. Desde la fiscalía nos hablan de que no presentó signo de violencia, pero sin embargo en el barrio dicen lo contrario, que la encontraron golpeada al lado de su cama. Y ahora se la trasladó para que se le realice, bajo el protocolo de femicidio, una autopsia en el Instituto Médico Legal de nuestra ciudad, de Rosario. Estuvimos hablando con un amigo de ella, quien explicó quién era Roxana y también habló sobre este lamentable hecho. Los escuchamos.
4: Muy buena persona, se llevaba bien con todo el mundo. Saludó a todo el mundo. No, la verdad es que yo jamás me imaginé este final. Pero no. Bueno, hace ya. Que vive sola hace un mes, porque falleció la madre. Y sí, quedó sola.
5: Y era una chica que ahora no está trabajando por el tema que ocurrió con la madre. ¿A qué se dedicaba ella?
4: Hacía seguridad en los boliches. O podía agarrar seguridad en cuando deja los vehículos de obras públicas. En la calle, ella volvía con la altura, cuidaba.
5: ¿Y cómo te tomó ayer lo que ocurrió la noche? Algo inesperado.
4: Fue realmente inesperado. Pero recién empecé a caer cuando terminó todo, como a las 3 de la mañana. Y ahora. Es algo que yo no puedo creer.
5: Me decías, ahora están esperando qué dice el forense para poder darle una respuesta a esto que pasó.
4: Claro, seguro, sí. Sí, porque no. Nos sacaba todo afuera, no dijeron nada. Nos tomaban de todas las declaraciones, pero nada más.
5: Es algo que no esperaba que pase. Es una situación que no ocurría en el barrio.
4: No, jamás. Creo que no. De que yo estoy acá, no. Y antes, no sé, qué sé yo. Más que robos. Simple, no. Jamás pasó algo así en esta cuadra.
3: Hasta ahí, Alberto, la palabra de un amigo de Roxana Villarreal. La describió como una persona muy leal y muy cercana a sus amigos. Y también algo importante, esto que remarca, no tiene recuerdo de que haya pasado algo similar en el barrio.
2: Julián, Alberto, esta mujer, Alberto, que tenía 58 años, fue derivada al Instituto Médico Legal de Rosario, lo resolvió el fiscal Aquiles Balbis. La información que tenemos, que surge de las primeras horas de investigación judicial, es que no se encontraron en primera instancia signos de golpe o cortes con entidad para ocasionar el fallecimiento. Va a la autopsia, tampoco se sabe cuándo pasó, cuándo sucedió, la famosa data de muerte. Hay tareas, obviamente, de investigación, hay una autopsia que se va a hacer bajo protocolo de femicidio, más allá de que no hay signos de que indiquen por ahora una muerte violenta. A veces puede suceder, Alberto, conociendo algunos casos, que hay personas que se desvanecen y cuando se desvanecen se le provoca, por ejemplo, algún golpe en el rostro. Bueno, aquí no aparecen por ahora golpes, impactos significativos a simple vista que puedan hacer orientar la investigación directamente a un crimen. Vamos a ver qué dicen las próximas horas y muy especialmente los forenses, los peritos especializados del IML, que van a hacer la autopsia, insisto, bajo este protocolo, más allá de todas estas circunstancias. Algo para aportar a esta hora.
1: Hasta luego, Julián. En el móvil, Julián Maragliano, oyentes.
6: El problema de las aplicaciones es el precio de las tarifas. Usan al que va arriba como esclavo. Es un laburo esclavo. Tenés que laburar como 17 horas arriba del auto, te llevas dos mangos, pero a la multinacional le sirve esto, le sirve el problema económico que tenemos, porque en otros países, en Europa, el Uber o cualquier otra aplicación, la gente vive bien. Acá no, acá se vive mal con las aplicaciones.
7: Hola, Turco, por eso te escucho, porque vos siempre decís la verdad. Cuando empezó Milei decías que, bueno, que parecía que iba bien, aunque yo no lo voté y no lo votaría, y pienso que va siempre mal y vamos peor. Yo dije, yo lo sigo escuchando, porque aunque estaba en desacuerdo con vos en ese momento, te sigo escuchando porque yo sé que si algo iba a ir mal, vos lo ibas a decir. Porque vos siempre decís las cosas como son. Por eso te sigo hace años y te voy a seguir mientras estemos acá.
1: Gracias, señora, muy amable, ¿eh? A veces en el fútbol, bueno, me cuesta, pero bueno.
0: Salta el hincha.
1: Sí, y bueno, ¿qué claro. va a hacer? El hincha. ¿Qué va a hacer? ¿Qué va a hacer?
0: Pero sí, lo aclaraste Alberto. A eso.
1: Sí, sí. Sí, lo digo.
8: Alberto. Buen día. Buen día. Buen día. Tenés razón en lo que decís. Mucha de la campaña negativa la hace también el mismo gobierno, que no hace, o sea, no está...
1: Errores propios, sí.
8: El orden en lo que está haciendo mal. Pero vos estás diciendo que es mejor lo malo conocido que lo bueno por conocer. Yo pienso que lo malo conocido, o sea, lo bueno por conocer, es seguir dándole chance a este gobierno.
1: Yo lo que dije es que frente a lo que está enfrente, quizás la gente y el gobierno especula con eso también. Por eso les dice Cuca y les dice todas esas cosas. Frente a lo mal, entre lo malo conocido y lo bueno por conocer, la gente se decide por lo malo conocido, ¿se entiende? Eso quise decirle. Ahora, si vos decís que lo bueno por conocer sigue siendo este gobierno, bueno, es una interpretación tuya también y hay que respetarla. Dale.
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1: Bueno, quiero agradecer a la señora Mercedes, que nos envió una pasta flola.

0: pero qué, vamos. Muchacho, ¿batata o membrillo?
1: Batata.
0: Batata. Me Susana, ¿batata o
2: membrillo?
0: Membrillo, 2-1. Mirta, ¿no qué?
3: Estoy en abstinencia.
0: Qué Marte amargo que sos, Mirta. Dios mío, me arruina el sorteo.
4: Batata como toda persona de bien.
0: Batata, 3-1.
5: Vine a buscar uno de batata.
0: Mato un Manu Páez,
3: batata. A vos te vi, batata.
0: Batata, 5-1 estamos, ¿eh? Muy bien. Johnny comió...
6: ¡Sacá del medio, membrillo!
0: ¿Comió, Johnny?
4: Alberto, sí. ¿Qué va? Lo que se tiene que comer, que es membrillo.
0: Membrillo, 5-2. 5-2. Bueno, está bien. El dulce de batata con queso. ¡Qué postre rico! Sí. Yo les recomiendo a los restaurantes. 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Y van a ganar más que ningún otro. ¡Pongan, viejo! ¡Que vuelva! Fresco y batata, que vuelva el vigilante. A ver, termínenla, pónganlo en los restaurantes. No pasa de moda eso, viejo. Bueno, gracias a Mercedes, por esta pasta Flora. Sí.
3: ¿Pasta qué?
0: Flora. Flora. Flora.
3: Flora.
0: Sí.
3: Dale. Sí, la vida va rápido, Alberto, muy rápido. 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
0: El que habló fue Alejandro Domínguez. Es el audio 21. El presidente de la Conmebol dijo que Messi jugó todas las finales posibles excepto la Libertadores. ¿Y entonces?
7: Contento con él, porque él le enseñó mucho más allá de buen trato y de las magias que él tenía dentro del campo de juego. Demostró con actitud, demostró con palabras, demostró con silencio, pero demostró con perseverancia la importancia de creer en el sueño, de creer en grande, en no rendirse y cosechar lo que uno siembra. Terminó siendo 2 veces campeón de América, campeón de la finalísima, campeón del mundo y, como digo, jugó todas las finales que se sueñan. Le falta la Libertadores.
0: Le faltan las Libertadores y eso se puede dar solamente si viene con 40 años a jugar al fútbol argentino, si viene a la lepra, ¿no? Es difícil. Bueno, ¿qué van a empezar los de Buenos Aires? ¿Otra vez? Se canuca los equipos, el favor se le dan penal a Messi. Hay una bronca con esto. Yo imagino el fútbol de Rosario, Di María, Messi. Sigan hablando de Flores en Boca, por ejemplo, ¿no? O del técnico que no da pie con bola. Sigan hablando pavadas y estupideces. Qué cosa sería, ¿eh? Qué extraordinario, ¿no? Y un clásico, Central Newell con Di María y Messi, ¿no? Sí. Le falta Messi, ¿eh? Guarda, ¿eh? Ojo que todavía tiene chapa como para completar, ¿eh? El historial. Jugar la Copa Libertadores, ¿por qué no? Mirá los hinchas de Newell, Damo, Turco, Messi. ¿Viste? Ah, ¿viste? Yo los quiero también. Está Agustín D'Adamio en Uruguay. ¡Buen día!
8: Buen día, Alberto, buen día para todos. Estamos en este momento dentro de lo que es el templo de Paysandú, la iglesia que va a recibir al Papa León XIV en los primeros días de noviembre, específicamente el 7 de noviembre. Parte del recorrido del Papa León XIV por Uruguay es la localidad de Paysandú, bastante más tradicional que Montevideo. Día nublado, aquí en cualquier momento se va a largar a llover, y estamos en la parte del órgano. A mi izquierda, nuestro compañero Javier El Chino Chinali, y a la derecha, un órgano que data de 1900. Alberto, esta es una iglesia...
0: A la izquierda, perdón, a la izquierda...
8: A la izquierda, Javier Chinali...
0: Sí.
8: Y a la derecha, el órgano de 1900.
0: ¿Qué dimensión es esa? Sí. Decía el órgano, estamos viendo un órgano. ¿Para qué, Chino Chinali? No entiendo.
8: Porque es un compañero de ruta. Estamos trabajando codo a codo, Alberto, en esta recorrida que iniciamos en la localidad de Florida, continuamos en Montevideo y estamos finalizando aquí en Paysandú.
0: ¿Lo saludó?
8: Tres lugares.
0: ¿Lo saludó usted a China? ¿Lo saludó hoy?
8: Sí, estamos compartiendo la cobertura.
0: No, señor. Usted tenía que haberlo saludado el día de hoy.
8: ¿Cómo? ¿Saludado por qué?
0: No, bueno, pásemelo, deme con Chinali.
8: A ver, ahí te doy con el chino. Ahí está Alberto al aire, te quiere saludar.
9: Ahí lo tenés, al pelo.
10: Gracias, Diego, un amigo sos, ¿eh? Sí. Ya me la voy a cobrar en persona. Buen día, Alberto, ¿cómo le va?
0: Buen día, ese fue el operador, como se dará cuenta yo no tengo nada que ver.
10: Sí, ya lo sé.
0: Dice, a la izquierda está el chino Chinali y a la derecha el órgano, como si usted formara parte de la geografía de la iglesia. La verdad no entendí eso. A veces los compañeros, para dar un poquitito de manija, ¿no?, a los compañeros de trabajo, cometen exabrupto. Ese fue un exabrupto. Sí. ¿Comparte lo que estoy diciendo?
10: Por favor.
0: Comparte lo que digo, ¿no?
10: Comparto, pero perdónelo, por favor. Son muchos días de trabajo, compartir. Sí. Todo

0: Una jornada, la verdad que Agustín es un verdadero amigo, así que perdónenlo,
1: sí,
0: por
1: sí.
0: favor.
1: Le pregunté si lo había saludado en el día de hoy, me dijo que sí, que lo saludó como todas las mañanas. No entiende lo que hoy es el día.
0: No. Por supuesto, por supuesto.
1: ¿Qué día
0: pero
1: es
0: perdónelo,
1: hoy?
0: Alberto,
1: ¿qué día perdónelo. Es hoy? ¿Qué día es hoy, Chinali?
0: ¿Hoy, qué día es hoy? Hoy no, es martes.
1: Ni él lo sabe.
2: No, eso te iba a decir,
0: Alberto,
2: no
0: salimos temprano el domingo, fueron jornadas largas, extensas.
1: Usted tiene que festejar que... hoy, usted tiene que festejar.
2: Claro.
0: Por supuesto.
1: ¿Por,
0: sí,
1: qué debería, ¿por qué debería festejar un día como hoy, Chinali?
0: Porque es el día de Rosario.
1: No, además...
0: La festividad, nuestra festividad. En realidad, yo soy
1: no
0: de Chimal, pero bueno, ya
1: no,
0: soy.
1: No
0: soy
1: lo sabe. Es el día de los pelados hoy, viejo.
0: Ah, hoy es el día de los pelados.
1: Hoy es el día de los pelados, viejo.
0: Bueno. Muchas gracias.
1: Y alguno decía la calva de nuestro compañero Chinali es una calva perfecta. Es una calva para ser pelado. ¿No? La redondez
0: bueno,
1: del
0: gracias.
1: Cráneo y todo eso. ¿Levantan los pelados, che?
0: Yo ya estoy retirado, pero sí,
1: ¿sí?
0: Algunos sí.
1: Sí.
0: Hay pelados que son, Bruce Willis, por ejemplo, bueno, levanta.
1: Sí, dice.
0: El pelado levanta. El pelado levanta. Yo ya no estoy en esa situación, Alberto.
1: ¿Qué encuentran? ¿Qué encuentran las mujeres o también, qué sé yo, los hombres hoy en día en un pelado, por ejemplo? ¿Cuál es el encanto de un pelado? Dígalo usted que desde hace
0: dicen chico. Que hay una cierta fogosidad en esa condición de calvo.
1: Ajá.
0: No sería mi caso, pero dicen las lenguas populares que bueno, los pelados gozan de esa condición de cierta fogosidad.
1: ¿Es un mito
0: yo
1: eso?
0: Yo no lo puedo testar. Y
3: ya
0: de mi caso no ocurre, pero bueno. es un mito, qué sé yo.
2: Bien, me encanta cuando estás así.
1: Sí. La calvicie y la pérdida de cabello están rodeadas de varias creencias populares que la ciencia ya ha desmentido. Por ejemplo, usar gorras o sombreros causa calvicie. Falso. Las gorras,
0: falso.
1: Cascos o sombreros no afectan la raíz del cabello ni provocan su caída. Otro mito, lavarse el pelo todos los días para que se caiga. Falso. El lavado diario no debilita la raíz ni acelera la alopecia. Repararse, raparse, dice, para que el cabello crezca más fuerte. Falso. Cortar o raspar el pelo no modifica los folículos ni la densidad de crecimiento. Y ahora vamos a lo último que acaba de decir, que es totalmente falso.
3: ¿Te gusta, Cogote?
1: Falso de toda falsedad. Que los hombres calvos son más viriles por tener más testosterona. Falso, falsísimo, recontra falluta esta información.
2: Qué cachonda que me pones.
0: Tiene usted razón.
1: La calvicie común no depende de la cantidad total de testosterona, sino de la sensibilidad genética de los folículos pilosos a sus derivados, ¿no? Como la... esto ni sé cómo decirlo. Dihidrotestosterona. Sí, ya está.
4: Bien, Alberto, perdón.
1: Sí.
4: Perdón que interrumpamos el momento, Alberto, si te parece vamos a
1: la gira del Papa, cierto.
4: Preparada.
1: Perdón, la gira
4: porque
1: del Papa.
4: Se nos va el obispo que nos está esperando, sonando el órgano de fondo.
1: Por favor.
4: Con
1: por
4: quien
1: favor.
4: Hablamos ayer es con el arzobispo de Montevideo,
1: sí.
4: El cardenal Sturla, acerca de, bueno, los desafíos que tiene esta visita del Papa y principalmente lo que puede llegar a encontrar. Lo escuchamos.
5: Primero, la que tiene todo el pueblo uruguayo está muy entusiasmado, aún católicos y los no católicos, que acá son mayoría, hay como entusiasmo, expectativa, y de mi parte muchísima, estamos ansiosos de que venga el Papa. Hace muchos años estamos esperando al Papa porque Francisco siempre nos decía que iba a venir, pero bueno, no se pudo concretar, así que ahora con León estamos súper contentos que venga. Soy consciente de que la iglesia en el Uruguay, la iglesia católica, el número de los católicos en Uruguay hoy ha descendido con respecto a hace 40 años. Pero, sin embargo, el entusiasmo que se está viviendo es muy grande y también se está dando en nuestro país algo que se está dando en otros lugares también, que es muchos adultos que se están acercando a la fe católica porque descubren que la verdad es Jesucristo y su Evangelio. Y ese es un fenómeno que nos tiene, bueno, muy contentos, obviamente, aunque no es en cantidades, pero sí bien, nos tiene muy contentos y creo que es parte de lo que nos da también muchas esperanzas. esperanza y expectativa con respecto a la visita del Papa León.
3: ¿Cuánto acapara el catolicismo en torno a lo que es practicante, creyente o directamente creyente en Dios?
5: Bueno, la última encuesta nos da que es, los números ahora los estoy diciendo de memoria, ¿verdad? Pero son unos 35% más o menos de uruguayos se dicen católicos y solamente un 10% se dicen católicos practicantes. Pero católico practicante es lo que la persona entiende por practicante. Y después lo que aquí crece mucho es el agnóstico ateo, que anda en otro 30%, y después el creyente sin iglesia. Creo en Dios, pero no en la iglesia, no en ninguna religión.
4: Bien, Alberto, hasta ahí la palabra del arzobispo de Montevideo, Sturla, una de las voces más importantes de la religión católica en Uruguay, acerca de la cantidad de gente que puede llegar a esperar al Papa de estas cuestiones.
1: ¿A quién le creo?
4: Religiosa y Estado laico.
1: ¿A quién le creo? ¿Al obispo o a usted? Usted dijo ayer que no despertaba interés.
4: Sí, no. Bueno, por eso es una cuestión. Están los datos que dice el obispo, son los mismos datos que dicen el resto de los referentes en términos a porcentaje. Después, en general, es diferente. El entusiasmo que se genera en Montevideo yo creo que es menor en torno a lo que recorrimos que en Florida. Y en el punto que más interés puede tener es acá en Paysandú, porque acá Alberto no vino nunca el Papa, porque es una sociedad un poco más tradicional, más conservadora, y en líneas generales, Alberto, esto es un debate para dejarlo seguramente para más adelante, lo que interpretan es una relación entre la falta de optimismo del uruguayo y la falta de fe. Es la lectura que hace la iglesia, al menos aquí, ya se escucha el órgano, ya lo están probando para lo que son las ceremonias del Papa León XIV.
1: Bueno, muy bien. Bueno, vamos a estar atentos, ¿eh? Hasta luego. ¿Cuándo se vuelve usted?
4: Un abrazo.
1: ¿Cuándo se vuelve?
4: Nos volvemos ya mañana.
1: Okay.
4: Ya mañana.
1: Muy bien.
4: Ya hacemos noche hoy y volvemos mañana.
1: Llaveritos, ¿eh? Por favor, para todos.
4: Bueno, un abrazo, Alberto.
1: Abrazo. Ahí estaba Agustín Adamio. Tenemos que ir a la pausa.
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0: La autopista Rosario Córdoba pasa a manos privadas, ¿eh? Dicen que van a sumar nuevos peajes. Vialidad Nacional confirmó en un comunicado de prensa la firma de los contratos de concesión correspondientes a los tramos centro, centro norte, noroeste, litoral, noreste, mesopotámico, Chaco y Cuyo, que integran la etapa 3 de la red federal de concesiones. Una de las críticas que hacemos es que tardaron 3 años para empezar a licitar. 3 años desde que empezó este gobierno, y así están las rutas como están, ¿no? Bueno, muy bien. No estoy hablando de que tiene que permanecer en manos del Estado, ni que está mal que se cobre peaje. Mientras esté funcionando la autopista y todos podamos circular seguro, bueno, hay peaje en todo el mundo, ¿eh? No vamos a inventar nada. Ahora el asunto es que agregan un peaje. Vamos a hablar con Fabián Francioni, que es el intendente de Leones. ¿Qué dice, intendente? ¿Cómo le va? Buen día. Lo tufa Alberto aquí en Cadena 3.
1: ¿Qué tal, Alberto? ¿Cómo le va? Buenos días. ¿Cómo le va?
0: ¿Cuánto hace que intendente usted allí?
1: Y yo fui 2007, 2011. 2011 fui diputado nacional, encabezando la lista aquí en Córdoba del Frente para la Victoria en ese momento. Sí. Y después 2019 volví a ser electo hasta el día de hoy.
0: O sea que ya tiene más de 15 años como intendente, mínimo.
1: Sí, son 4 mandatos.
0: 4x4, 16. 16. ¿A usted le tocó inaugurar el tramo ese de Leones?
1: Nosotros inauguramos el tramo final de la autopista Córdoba-Rosario con la presencia de Fito Páez y la Mona Jiménez. Así que fue un momento histórico, maravilloso.
0: Santa Fe y Córdoba.
1: De Santa Fe y Córdoba, con el 100% de los gobernadores de este país que se hicieron presentes en Leones. La verdad que un acto maravilloso y una historia muy linda.
0: Larga el trayecto de Autopista Córdoba, larga fue la inauguración, larga es la reparación. Hay un montón de sectores que están todos rotos, ¿no? De la mano derecha, sí, especialmente en la vuelta, fruto de la carga de los camiones. Bueno, hay que reparar eso.
1: Sí. Y lo que pasa es que los camiones vienen con la carga, carga, si usted no lo repara permanentemente,
0: no hay
1: usted
0: tren.
1: Viaja por el mundo,
0: no hay tren.
1: Usted cuando bueno, ese es un tema a debatir muy profundo. Cuando usted recorre otros países, ve que están en permanente reparación. Yo acá hay gente que me dice, pero hace 15 años nada más que la arreglaron, que la inauguraron, ¿cómo puede ser que se rompa? No, disculpame. Se arregla todos los años, se rompe, el hormigón se rompe, las placas se mueven. Como dice usted, la mano derecha, o sea, viniendo de Córdoba hacia Rosario, la mano derecha terrible. Está destruida por el peso, y no solamente por el peso de los camiones con cereal, principalmente el peso de los camiones que traen piedra, vienen excedidos de peso, vienen pasados de peso y destruyen todo lo
0: que la piedra de Córdoba, ¿no? Para el resto del país.
1: Totalmente. Eso se destruye. No hay cómo arreglarlo, no hay cómo pararlo, y si no lo hacemos en forma permanente,
0: pero hay
1: pasa lo que está pasando hoy.
0: ¿Hay control de peso? ¿Hay control de peso o no hay control de peso?
1: Pongámosle que hay control de peso. Digamos que hay control de peso. Mire, yo tengo acá 4 o 5 piedreros de acá de Leones que se ríen porque tienen todo arreglado para pasar con los pesos como quieran. Y entonces no hay somos complicados, somos difíciles.
0: Sí, somos expertos.
1: Somos difíciles y bueno, a mí me preocupa que cada día se hace más difícil viajar, cada vez está más complicado. Los camiones, ya han aparecido camiones, modelos muy viejos, camiones que van a 50, 60 kilómetros, 50 kilómetros como máximo, 60 kilómetros. Bueno, yo no hace mucho que no ando por el puerto de Rosario, pero me imagino que también debe estar todo destruido, como lo que pasa acá debe estar pasando.
0: Y tomó la decisión la provincia de poner la plata en la O12, ¿no? Y reparar todo eso, que es nuestra segunda circunvalación, porque la nación no hace nada. Nada, no hace nada al respecto. Pregunta.
1: Mire, nosotros terminamos 100 viviendas, que 44 viviendas que habíamos empezado con el gobierno de Cristina Fernández. Vino Mauricio Macri y paró la construcción de las 44 viviendas. Vino Alberto Fernández, pudimos terminar las 44, hicimos 62 viviendas nuevas y las pudimos terminar con plata que nos terminó dando el gobierno de Martín Llayora, porque no había ninguna posibilidad de que la nación nos envíe el dinero, y ahora tenemos 16 viviendas, de las cuales tenemos 4 techadas, y no las podemos terminar porque la nación está ausente. Entonces, cuando a mí me dicen que van a reparar las rutas y van a hacer las rutas, la verdad que me llama la atención, porque yo no veo a nadie en vialidad, no conozco a nadie, no conocemos a nadie. Mire que llevo muchos años en esto, no he visto ni conozco a nadie.
0: ¿No conoce a José Vialidad? ¿José Vialidad no lo conoce?
1: No conocemos a José Vialidad, no conocemos a nadie.
0: Bueno, pero hay peaje
1: no
0: ahora.
1: No tenemos relación con nadie.
0: Ahora hay peaje. ¿Cómo les cae eso?
1: Yo no lo veo mal siempre y cuando las rutas estén en buenas condiciones.
0: Es lo que decíamos.
1: Usted cuando viaja siempre, y pagar el peaje no es un delito. Creo que si usted la ruta está bien mantenida, usted viaja tranquilo, no tiene animales que crucen, tienen una buena banquina, están en condiciones, uno lo paga con gusto. El problema es que nosotros pagamos, como ya nos pasó con el anterior gobierno de Carlos Menem, usted pagaba un peaje y las rutas eran intransitables. El negocio era para cuatro vivos que se llenaban los bolsillos. Entonces ahora yo estoy viendo exactamente lo mismo, porque tuve gente y tengo gente que ha trabajado en Vialidad Nacional y la verdad que cuentan ahora cosas que son espeluznantes para
2: Fabián,
1: para
2: ¿me permite? Fabián, ¿cómo le va? Buen día, soy Hernán Funes. ¿Qué tal?
1: ¿Qué tal, Hernán?
2: Ahora,
1: ¿cómo le va?
2: Primero que invierta el privado y después que ponga la cabina de peaje, uno, dos, tres años después, si no es al revés, ¿no? Y el usuario va a empezar a pagar y no sabe si algún día va a haber las mejoras.
1: Acá va a ser al revés, va a poner el dinero y una vez que ponga el dinero. Mire, estamos en manos de un gobierno muy complicado, muy difícil, con una mentalidad que yo, la verdad que no pensaba vivirlo. Tengo 59 años y no pensaba que iba a vivir esto, de ver esta forma de expresarse o de moverse. Uno llama, usted quiere hacer un cruce de paso a nivel y no sabe con quién hablar. Mandás una carta, no te la contesta nadie. Tenés un problema en Vialidad Nacional, en la ex, vamos, no, en la ruta 9, en la vieja ruta 9, que sería como la ruta 11 de ustedes, que une Santa Fe con Rosario. No tenés con quién hablar, no tenés a quién preguntarle cómo lo podés hacer, qué debes hacer. Vos podés hacer cualquier
0: pero
1: cosa.
0: Pero perdón,
1: si
0: perdón, poner... ¿es política de gobierno o es desgobierno eso?
1: No, es desgobierno. Es un desgobierno, nadie conduce nada, nadie habla nada.
0: Funcionarios que no funcionan, dice...
1: Y yo creo que es un país que estamos complicado, estamos muy difícil y vamos a un lugar todavía sin salida. Yo estoy viendo día a día, recién me vengo de una reunión con productores agropecuarios y bueno, la cosa está complicada, está difícil para todos, por más que algunos quieran hacerme creer o decirme que el futuro lo tenemos en nuestras manos y que de acá a 54 años vamos a estar mejor. En 54 años no va a quedar nadie dando vuelta. Entonces me parece, esa zanahoria que te la ponen en la punta de la mesa, cuando llegaste a la punta de la mesa la cambiaron de mesa.
0: Sí.
1: Ya la hemos vivido, ya la viví todo.
0: Explican que van a plantar el árbol para que lo disfruten las próximas generaciones, algo así, ¿no?
1: Sí,
0: cada día corren un poquitito la línea,
1: mire,
0: ¿no?
1: Yo soy médico anestesiólogo. Y sigo ejerciendo mi profesión, la he ejercido, hasta siendo diputado nacional, he seguido ejerciéndola en la parte pública. Lo hago en la privada y la hago en la parte pública porque me lo permite mi tiempo. Pero yo veo cosas que antes no veía, yo veo cosas que se han deteriorado y se deterioran permanentemente. Y los pedidos para una prótesis, para el pedido de un reemplazo de cadera, para el pedido de un bypass coronario, estamos muy complicados, estamos muy difíciles.
0: Bueno,
1: si la gente no quiere tomar conciencia, sí, bueno, ya es un
0: Fabián, ¿pero nos iba bien con Alberto Fernández, según usted?
1: No, yo creo que Alberto hizo un gobierno malo. Pero todo lo malo que fue Alberto al lado de esto, creo que Alberto es Albert Einstein al lado de desastre que estamos teniendo ahora. Escúcheme, aumenta la luz, aumenta el gas, aumenta el agua, aumenta la prepaga, aumenta el combustible, aumentan los fideos, aumenta el aceite, aumentan los vinos. Recién anoche estaba con un chico que tiene una vinería, me dice, tengo un aumento del 10, el 12 mensual, y la inflación baja. Que la verdad que esto me llama la atención, nunca me hubiese imaginado ver
0: pero,
1: que las
0: pero,
1: cosas
0: a ver, pero, espere,
1: y la
0: espere.
1: Inflación baja.
0: Usted dice que miente el INDEC, porque ya estamos acostumbrados.
1: Totalmente.
0: Pero ya tuvimos.
1: Totalmente, con Moreno, Patricia Bullrich se ponía un cartel en el pecho y decía, saquemos a este mentiroso.
0: Y
1: la
0: Moreno,
1: inflación es del 1,4.
0: Pero mentía Moreno.
1: Moreno decía no. Y Moreno decía, es del 1.
0: Sí,
1: y Moreno decía, es del 1. Una discusión, todos los medios, era un escándalo social, la gente estaba en la calle,
0: pero
1: mira cómo mienten.
0: Pero mentía, ahora mentía Moreno, mentía también.
1: yo creo que metía las uñas como lo meten todos. Pero a mí no me vengan a hacer creer ahora, que no me vengan a hacer creer que la inflación es del 2,1
0: o del
1: 1,9.
0: Hay que terminar la nota. ¿Qué imagina usted? Porque hay mucha gente que dice, basta de lo que pasó con el peronismo. Entonces, ¿qué imagina usted para un próximo gobierno, teniendo en cuenta que critica mucho a Milei? A ver, ¿qué imagina?
1: ¿Qué imagino yo?
0: Sí.
1: Un gobierno...
0: ¿De quién?
1: Que puede incluir de peronismo, yo no tengo ninguna duda.
0: ¿De quién?
1: No tengo pernida. No, bueno, ¿de quién lo vamos a ver en enero o febrero?
0: Pero si
1: esperemos
0: en masa.
1: Que venga el Papa.
0: Si en masa no, vamos al 250 de inflación. ¿Quién?
1: Mire, yo no le di. No lo veo tampoco.
0: Tampoco.
1: ¿Y entonces? El peronismo va a tener un candidato competitivo que va a aglutinar a muchas fuerzas, que va a ser un candidato muy fuerte con una unión de fuerzas.
0: Hagan hombres.
1: No. Yo, mire, no, usted quédese tranquilo. La felicidad del pueblo argentino pasa por el peronismo, no hay ninguna duda. Más allá de los problemas que hayamos tenido y que tenemos, a veces elegimos a candidatos que después se corren del peronismo y terminan haciendo otras cosas, como lo hizo Menem o como lo hizo Alberto, que terminó haciendo cosas impensadas para la política del país. Mm. Pero nosotros necesitamos un gobierno que aglutine, que pueda tener a todas las fuerzas adentro y que podamos darle confiabilidad y cosas sencillas. La gente no nos pide muchas cosas raras. La gente pide cosas sencillas y tampoco nos pide ese falso progresismo de que usted tiene que llamarla chuli, puli, tuli, tili. Con eso la gente no vive, no come.
0: Fabián,
1: tenemos que ser más prácticos y más dogmáticos.
0: Hoy el peronismo,
1: es muy sencillo.
0: Hoy el peronismo está entre Kicillof y Massa. No hay otro candidato. Cristina no puede. Entonces,
1: usted quédese tranquilo que el candidato,
0: ¿sí?,
1: que va a tener el peronismo,
0: ¿hay un tapado?,
1: va a ser muy muy competitivo.
0: Usted sabe algo que nosotros no.
1: Bueno, el peronismo va a ser muy competitivo y lo va a aparecer recién en enero o febrero, no va a aparecer antes. Mm. Ahora está la llegada del Papa, estamos con todo esto, va a haber una par de discursos.
0: No resucita a nadie, ¿no?
1: No resucita a nadie.
0: Ustedes hacen todo lo posible, ¿no?
3: Sí.
1: Y somos así los peronistas, usted sabe cómo somos. Pero nosotros sabemos que la felicidad del pueblo siempre pasa por el peronismo. Mire, yo le decía a un gran amigo, que es un gran amigo, Omar Perotti, le decía, pero Omar, tenés que invertir más la plata, hay que gastarlo un poco más. Y Omar me decía, no, bueno, Omar le ha dejado la plata a Puyaro, todo en regla para que Puyaro pueda hoy estar con un gobierno tranquilo como el que tiene la provincia de Santa Fe.
0: Una cosa es el déficit y otra cosa es administrar después. No tiene nada que ver. Perotti hizo eso, hizo lo que correspondía.
1: Hizo lo que correspondía.
0: Bueno, muy bien.
1: Pero no tenga ninguna duda que hizo lo que le correspondía. Ahora los que vienen, ¿hacen lo que le corresponde?
0: ¿Pero usted está hablando de Puyaro?
1: No, estoy hablando del contexto de la política. No, porque no lo conozco a Puyaro, no puedo hablar.
0: Pero por eso, ¿de quién está hablando? ¿De Milei?
1: Estoy hablando de la política en sí. Si nosotros venimos con una deuda de X cantidad de dinero y la multiplicamos por 3, la multiplicamos por 2, la multiplicamos por 4 o por lo que a usted le parece, ¿a usted le parece que el futuro va a ser bueno para cada uno de nosotros?
0: Pero escúcheme, usted dice que Cristina nos endeudó. La torta de las Lelic, la deuda interna.
1: Escúcheme. Si yo le debo a mi mamá, a mi papá, yo le aseguro que yo lo arreglo. Si yo le debo al Banco Nación o le debo al Banco Provincia, le puedo asegurar que tengo que poner la plata que me dicen ellos y como dicen ellos. Le puedo asegurar que las deudas no son lo mismo, la deuda interna, que tomar una deuda externa y hacer lo que estamos haciendo. Eso se lo puedo asegurar porque me tocó vivirlo desde adentro. No es lo mismo deberle a un familiar que deberle a un banco. Entonces la deuda interna es un problema nuestro, y si la LELIC y todo lo que pasó lo tuvimos que arreglar y se hicieron mal, estoy de acuerdo. Arreglémoslo. Ahora, cuando yo le debo a los organismos internacionales, no tengo forma de negociar.
0: ¿Sabe qué me queda?
1: Tengo que poner la plata.
0: ¿Qué me queda de todo esto? Y estoy hablando con el intendente de Leones, y todo empezó con el peaje en la autopista y la concesión ahora que se va a observar. Me queda todo esto como que el peronismo no tuvo ninguna responsabilidad en todo lo que nos pasa en estos últimos 40 y pico de años.
1: ¿Sabe qué pasa? Que dicen que son 70 años. Perón estuvo 18 años sin gobernar y no pudimos salir de este desastre que hicieron. Y sin embargo, Perón estuvo 18 años, tuvo el peronismo sin gobernar. Y vinieron militares, vinieron conservadores, vinieron todo lo que ustedes quieran que pasaron. Y nadie lo cuenta.
0: Pero hablemos de ahora, hablemos de ahora, desde la época.
1: ¿Le quiero contar algo? Sí. El mejor momento de la historia argentina. ¿Qué? 4 años de Néstor Kirchner y los 8 años de Cristina. Olvídese. La gente era feliz, la gente estaba contenta.
0: ¿Estás seguro? ¿Estás seguro lo que está diciendo?
1: Muy seguro.
0: Éramos felices.
1: Pero muy seguro. Sí, se vendían automóviles como nunca, la gente hacía su casa, éramos, pero totalmente, crecíamos al 6, al 7, llegamos a crecer al 8, pero fue algo espectacular.
0: Pero Argentina Año Verde parece eso, parece del programa telecómico lo que está diciendo.
1: No,
0: todos los
1: no,
0: guarismos,
1: yo no tengo.
0: Pero retrocedimos en todos los guarismos, Fabián.
1: ¿En qué guarismo retrocedimos?
0: Todos, clase media.
1: En el plan Conectar, en 35.000 kilómetros de fibra óptica, en satélites. ¿Por qué me dice U?
0: Porque está citando tres o cuatro ítems y no estamos hablando de la economía en sí, del deterioro de la educación.
1: ¿De qué me quiere?
0: De los paros de permanentes sometidos a los alumnos en universidades y en colegios. Porque,
1: ¿en universidades?
0: Porque
1: en universidades no.
0: Porque hubo inflación.
1: La mayor inversión
0: tengo que decirle que hubo un control del gasto. Vino Cristina y hizo cualquier cosa, Fabián. Tiró por la borda todo lo que se había hecho en torno a la prolijidad, por ejemplo, de lo que entra y lo que sale, que es nada más y nada menos que la economía.
1: Yo creo que Cristina nos dio beneficio a todos los argentinos. A todos, $425 un jubilado, los sueldos que tenían los empleados, fábricas. Nosotros hicimos un parque industrial de 70 hectáreas en Leones, lleno, con más de 1.500 trabajadores. Sí. Ahora venga a verlo cómo está ahora. Cierran todo, ¿por qué? Porque traigo de China. ¿A qué fábrica vos?
0: Bueno, eso es otra cosa. Escúcheme. Bueno, todo eso lo criticamos. Espere, todo eso lo criticamos. Ahora, usted no está hablando de la CIRA, de la corrupción, de los funcionarios presos, de los delincuentes, no está hablando nada de todo eso. Del matrimonio Kirchner lleno de dinero y lo único que hicieron.
1: ¿Quién le dijo usted que está el matrimonio Kirchner lleno de dinero?
0: Discúlpeme,
1: no me diga. Porque usted me hace sentir a mí como que.
0: Fabián.
1: Fabián. Lo puedo escuchar. Lo escucho.
0: El matrimonio presidencial es un matrimonio que se enriqueció en la función pública, Fabián. El hijo es millonario y nadie sabe dónde sacaron la guita. Como abogados no trabajaron. Era rematando las casas por la 1050. A ver, ¿de dónde sacaron la guita?
1: Mire, discúlpame.
0: Sí.
1: Usted me está manifestando. ¿Por qué no me manifiesta lo mismo de Macri, que no trabajó nunca?
0: ¿Yo qué tengo que decir
1: que
0: de Macri?
1: Sabe.
0: Macri, no, Macri pero espere, ¿qué quiere que le diga? ¿Macri ladrón?
1: Escuchen.
0: Millonario era.
1: Delincuente.
0: Bueno, dígalo usted.
1: No, dígalo usted. Ladrón es un halago que le está diciendo.
0: Bueno, es delincuente, también.
1: Pero yo no escucho, mire.
0: Estuvieron 20
1: su radio, que en Córdoba lo traían como el máximo exponente de la política y de la honestidad.
0: Hable de nosotros.
1: $50 mil millones. No sabemos a dónde están. No lo llamaron a declarar una sola vez. 50 mil. Se robaron la plata del correo. Se robaron un país entero en 4 años. Algo maravilloso. Nadie cuenta nada. Dicen, el hijo de Cristina Kirchner tiene problemas. La hija tenía $5 millones. Che, no averiguan qué pasó con esta sarta de delincuentes.
0: Pero usted está justificando. Yo
1: no
0: estoy hablando del. Sí, dice. Néstor y Cristina fueron ladrones, Macri también. ¿Estás justificando? No, claro, me está diciendo eso.
1: No, porque a mí me gustaría que usted me diga, junto Néstor, ladrón, Cristina, ladrona, Macri, delincuente y ladrón, Milei, $100 millones en el primer día, el 3% de la hermana que se está llevando, lo sabe todo el mundo, con la casa Andy, con Cerimedo, que hacía los negocios,
0: pero
1: no están contando,
0: está bien.
1: Ustedes cuentan una parte.
0: Vamos a suponer, Macri, ladrón, espere, así lo dejo contento, Macri, ladrón, 4 años, tuvieron 16 no, ustedes.
1: La gente, la felicidad,
0: ay,
1: ya lo va a ver el año que viene. El año que viene, lo van a ver, quédese tranquilo. La gente vuelve al peronismo.
0: ¿Y por qué ¿Y por qué está presa Cristina? ¿Qué piensa? ¿Que hay una confabulación? ¿Que hay
1: totalmente, por la causa que están ahora, no tenga ninguna duda.
0: Y por Otesur y los Sauces,
1: Cristina cometió, ahora... Cuando esté Otesur y los Sauces vamos a hablar tranquilos, porque es un tema tan lindo para hablarlo. Pero lo que pasa, sí. ¿Usted se imagina lo que era una retroexcavadora? Y yo, mi mamá acá, que tiene 87 años, me decía, a mí me dicen Pipi, me decía Pipi, mirá, está la plata enterrada, está la retroexcavadora. Y nosotros teníamos un fiscal amigo que estaba en un hotel y lo llamaba y le decían, vamos que estamos por cadena nacional, pongan en marcha la retroexcavadora. Y decían, está Patricia Bullrich buscando la plata que está enterrada. Una payasada, una falta de respeto a la sociedad. Y mire si estarán preocupados que hace 10 días que empiezan a aparecer la bóveda de Cristina en su departamento de la calle Uruguay. ¿Sabe dónde vivía Cristina? En la calle Uruguay, en Recoleta. Venía, entraba y salía caminando sin ningún tipo de problema. Llegaron los que iban a salvar al poder, María Eugenia Vidal, y se fue a vivir a un lugar cerrado para que en una base militar, porque le iban a tener miedo que la van a secuestrar. ¿A quién van a secuestrar? ¿A estos papanatas, a estos delincuentes, a Milei? ¿A quién van a secuestrar?
0: Yo lo que voy a hacer, voy a recomendar,
1: por favor,
0: lo voy a llamar a Kicillof y le voy a recomendar, vos tenés que tener como jefe de campaña a Fabián Fanzioni. Vos no te lo podés perder.
1: Porque no tengo los mismos ideales que tiene Axel. Lo respeto,
0: ¿perdón?
1: Lo quiero.
0: ¿Perdón?
1: Lo conozco. No tengo los mismos ideales que
0: ¿es
1: tiene.
0: ¿Es comunista Axel?
1: No, yo no hablo de comunismo, ni de derecha ni de izquierda, hablo de sentido común. La vida es sentido común, no tiene muchas cosas raras la vida, y gobernar no es tan difícil como todo el mundo se lo comenta. No, hay cosas sencillas, la gente necesita cosas sencillas, el trabajador de la construcción necesita cosas sencillas, el empleado bancario cosas sencillas, todos necesitamos cosas sencillas y transparencia. Y algo que usted dijo que sí es verdad, honestidad, pero honestidad no hay que decirla. El tiempo es el que dice quién es honesto y quién no es honesto.
0: Usted dice roba, pero hacen.
1: No, yo digo se hace, y se hace con lo que realmente debe hacer, con la plata que se consigue de créditos internacionales que se puedan pagar y con la plata de los impuestos de la gente.
0: Bueno, está hablando de otro peronismo. A mí me llama la atención todo esto, ¿no? Pero por supuesto, espere. Yo creo que el peronismo va a seguir vivo mientras haya gente como usted y que piense de esa manera y que niegue lo que pasó.
1: El peronismo es el pueblo argentino.
0: Bueno, ya lo dijo el general. Argentino. Somos todos peronistas, ya lo dijo.
1: Sí, todos somos el pueblo argentino. Yo no conozco. Todos. Yo vengo acá todo el mundo. Ahora vienen algunos productores agropecuarios, los cuales las tierras las tuvieron gracias a los beneficios que daba Perón en ese momento, y me dicen: yo soy peronista de que nací. Mi abuelo peronista, mi papá fue peronista, pero yo soy un peronismo de
0: Fabián,
1: otro índole.
0: Fabián.
1: Y el peronismo tiene todas estas cosas.
0: Fabián,
1: tenemos de todo.
0: Fabián, tenemos de todo. Yo ya sé, es una ensalada. Pero este es un peronismo de izquierda. Si Perón viviera, como dicen las señoras de antes, se vuelve a morir. El general era de derecha. El general
1: está
0: no tenía.
1: Bien.
0: No, ¿cómo está bien? Está mal.
1: Está
0: así. Cooptaron al peronismo. Lo cooptaron, lo transformaron.
1: Mire, está bien. Perón se fue en el 55 de una manera y volvió en los 70 de otra manera. Eran cosas diferentes. Fueron cosas diferentes. Yo lo único que sé, que los mismos peronistas, mire, acá tuvimos un intendente que falleció a los 90 años y fue 3 veces intendente de acá de la ciudad de Leones, y tuvo la suerte de compartir con Evita, porque fue comisionado en el 47 aquí en Leones, en ese momento.
0: Escuche.
1: Sí, escúcheme.
0: No, pero tengo que terminar,
1: Escúcheme, los mismos peronistas decían, deje que vaya con ese viejo, que se quede en Madrid, ya basta de Perón. Y apareció Bandor y dijo, vamos a hacer un peronismo sin Perón.
0: ¿Y entonces?
1: ¿Saben qué tuvieron que hacer? Ir a buscarlo 18 años después.
0: No, lo mataron por haber dicho eso.
1: Para que podamos ganar una elección.
0: No, lo mataron por haber dicho eso. Porque ustedes son así. Ustedes también fueron de revólver fácil. Ustedes inventaron López Rega.
1: Somos el pueblo,
0: ustedes,
1: somos la alegría.
0: Ustedes inventaron López Rega, lo inventaron Isabelita, inventaron la Triple A. Inventaron un montón de cosas ustedes.
1: Escúcheme, hasta Santa Fe va a ser peronista. Hasta Santa Fe.
0: Alguna vez lo fue, Acá mi locutora se está persignando. Quédate tranquila, Mirta, por favor.
1: No, que no se persigne.
0: Quédate tranquila.
1: Si se persigna, está muy bien, porque es una creyente, hace muy bien. Nosotros somos católicos. Muy bien.
3: Sí, en fin. Espero que se cumpla lo que estoy pensando.
0: No, señora, por favor, no intervenga. Hágame, no intervenga en la nota, hágame el favor, ¿eh? Yo no sé quiénes son sus amigos.
1: Sí. Somos respetuosos.
0: No sé quiénes son sus amigos dentro del peronismo. Me gustaría que nombre 5, por favor, de los que todos conocemos.
1: ¿Amigos?
0: Sí.
1: Julián Domínguez.
0: Ajá.
1: Cristina Fernández de Kirchner. Omar Perotti. Uh-huh. Diego Bossio.
0: Bossio peleado con Cristina. Yo le puedo decir algo, cuando hacíamos nota con el gobernador Perotti, pánico tenía de que se lo vinculara con el gobierno nacional.
1: En Córdoba, escúcheme, acá en Córdoba pasa exactamente lo mismo. Acá en Córdoba pasa
0: Lo que me explica no tiene explicación. Usted me dice, me está hablando de Bossio, Cristina lo debe odiar a Bossio.
1: ¿Pero usted sabe cuáles son los motivos?
0: No sé, ahora no tengo tiempo. ¿Sabe quién fue mi amigo, mi gran amigo? Si usted es peronista, tiene que... Duilio Brunello, ¿usted lo conoció?
1: No.
0: ¿Usted es peronista y no conoció a Duilio Brunello?
1: No, lamentablemente.
0: ¿Sabe de quién estoy hablando?
1: No, le pido disculpas, no lo sé.
0: Lamentablemente no tengo que decirle...
1: No soy un sabio de esto.
0: No, bueno.
1: Soy un simple militante.
0: Yo pensé que era un peronólogo. Duilio Brunello fue vicepresidente del Partido Justicialista. Duilio Brunello reemplazó a Obregón Cano cuando, usted sabrá que Córdoba es, cuando intervino la provincia de Córdoba. Usted es peronista, me parece que peronista de hace 10 años.
1: Está bien.
0: Bueno, no, dígame. Yo he sido instruido sobre peronismo, nada más y nada menos con esa persona que estuvo en el balcón el día, y está la fotografía. Llevo en mis oídos la más maravillosa música, que para mí es la palabra del pueblo argentino. Yo le voy a dar un consejo, ahonde un poquitito más en el peronismo de Perón o el de Evita. Mire, lo llevo al de Evita, espere, lo llevo al de Perón de primer gobierno, al de Evita con el segundo, lo llevo al del 70 y pico, y no me venga a decir que esto de Cristina es peronismo, porque no tiene nada que ver con el peronismo de Juan Domingo Perón.
1: Lo más parecido.
0: Y el de Isabelita y el de López Rega, ¿qué peronismo es ese? El de los montoneros, ¿qué peronismo es ese, Fabián?
1: Fabián, nos metieron en un despelote.
0: Pero el peronismo debería haber pagado los costos. ¿Cuál peronismo? El que quería indultar a la dictadura militar y no participaron del nunca más.
1: Y mataron 300 personas.
0: Sí, el
1: que nos bombardearon. Mire, si tiramos una bomba ahora y matamos a 300, ¿qué diría?
0: Por cada uno de nosotros que muera, libro. No, alpargata sí.
1: Mire, si tuviésemos una casa, un caso Andis, o tuviésemos 100 millones de dólares en 23 segundos, que gana el escándalo que tendría que
0: tener. Estaríamos
1: en todos lados.
0: Escúcheme, ojalá se investigue el caso Andis, ojalá se investigue y llegue a fondo el caso Libra. Yo también coincido con usted en eso, que no van a investigar pero al lado del peronismo, estos tipos son bebés de pecho.
1: Quédese tranqui, pero no somos los mejores.
0: Bueno, está bien.
1: El pueblo es feliz. Acuérdese de eso.
0: A mí me gustó la nota.
1: La canción lo dice, los momentos más felices siempre fueron peronistas.
0: Está bien.
1: No se olvide.
0: Hace 47 años que hago radio. Quédese tranquilo, que yo conozco la historia bien y mucha gente también. Fabián, le mando un abrazo y gracias por este ratito, ¿eh? Ha sido muy amable.
1: Muchísimas gracias a ustedes, y es muy lindo este debate, lindo hacerlo.
0: A mí me gustó.
1: Sería lindo tenerlo frecuentemente con muchos dirigentes, porque
0: a mí me gustó.
1: Yo no soy el dueño de la verdad y creo que usted tampoco.
0: Menos mal que no soy el dueño de la verdad. Me asustó. En un momento me asustó.
1: Yo soy hincha de Belgrano de Córdoba y soy hincha y simpatizo con River.
0: Típico de los cordobeses.
1: ¿Qué quiere que haga?
0: Dos caras, los cordobeses. Two face.
1: Y porque nosotros nos quedamos muy lejos.
0: Esa historia es vieja.
1: No tuvimos eso que tienen ustedes, esa suerte de estar en Rosario con dos clubes de primera. No la tuvimos.
0: Buen reconocimiento ese, por los clubes de primera.
1: ¿Cómo lo vamos a reconocer? Si acá tenemos amigos que han jugado en esos clubes.
0: Gente. Cortemos la nota porque se me llevó el programa, Fabián. Ya está, quedó. Hasta cualquier momento.
1: La gente, mire, sí. La gente va a votar al peronismo, quédese tranquilo. Un abrazo grande para todos ustedes y a toda la gente de Santa Fe.
0: Muchas gracias. Creo que es muy optimista el intendente de Leones. Pero bueno, el hombre hace proselitismo, está bien, se entiende eso, ¿no? Pero esto es lo que pasa con los peronistas que no reconocen las macanas propias, no las reconocen. Está todo bien, está todo bárbaro. Y fuimos más felices, dijo. Y la nota que empezó por el peaje. Ahora te voy a destrozar. Ponete el micrófono.
4: Ponete, Johnny, dale.
0: Como siempre, Jonathan Raimundo metiéndome en líos. Me dice, tengo la nota de el intendente de Leones. Ah, ¿qué pasa? Y el tipo está chinchudo con el peaje. Le pregunto por el peaje y me dice, estoy de acuerdo con el peaje. Gracias, Johnny. Tenía que sacar la nota por otro lado, ¿eh?
5: Claro.
0: Quédate tranquilo, sí, ¿eh?
5: Soy el culpable de 40 minutos de entrevista.
0: Claro. Quédate tranquilo que por algún lado tenía que disparar la nota. Agradecémelo.
5: Recorrimos toda la historia argentina, Alberto.
0: Y los oyentes desde ya. Los oyentes con mucho beneplácito, a favor y en contra, la mayoría en contra. Mi general, ¿cuánto vale?
3: Ya era suficiente, Alberto.
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7: De la mañana, 4 minutos, 17 grados la temperatura. El cielo está cubierto con tormenta, sin precipitación en Rosario. Financiamiento universitario. El gobierno apeló el fallo judicial y las universidades preparan una movilización al Congreso. El Ejecutivo cuestionó la decisión que ordenó aplicar la norma, mientras rectores y gremios universitarios convocaron a una marcha en reclamo de recursos, salarios y becas. Damnificados por la desarrolladora Grupo Roma fueron al Consejo. Norma Oviedo, una de las denunciantes, expuso en diálogo con Cadena 3 Rosario la situación de las familias que reclaman por desarrollos inmobiliarios que quedaron inconclusos. No solo nos robaron la plata, también los sueños.
8: Mira, la situación nuestra, nosotros compramos en el 2021, a mí siempre me gustó el río, así que compramos en General Lago. El proyecto de desarrollo Vita Río, un lugar precioso, hermoso para nosotros, ser después vecinos de ese lugar, era un poquito nuestro sueño también, ¿no? Por eso también le digo a la gente que no solo nos robaron la plata, sino que también nos robaron los sueños.
7: Investigan la muerte de una mujer en Capitán Bermúdez. La víctima de 58 años fue encontrada muerta este miércoles por la noche en una vivienda de Capitán Bermúdez. La justicia investiga el caso como un presunto homicidio. Interviene la Fiscalía del Distrito Judicial San Lorenzo a cargo del fiscal Aquiles Balbis. El cuerpo será sometido a una autopsia para determinar qué ocurrió. Los choques de camiones en la Ruta Nacional 9 reducen la circulación hacia la ciudad de Buenos Aires. Los incidentes ocurrieron por la mañana a la altura de Varadero y Campana. En Varadero se improvisó el avance utilizando la banquina. En el caso de Campana, solo quedó habilitado el paso del tercer carril. Ambos siniestros generan demoras considerables en la mano hacia Buenos Aires. 11 de la mañana, 6 minutos para el resto de la jornada. Una máxima de 22 grados. Ahora, 17.
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9: Ay, Dios mío, estoy tratando de tomar aire para serenarme. Tengo suficientes años como para ser la madre de Fabián, el intendente de Leones. De hecho, tengo un hijo de esa edad. La verdad que quiero irme de este mundo viendo... ¿Alguna vez algún político que no mienta?
0: Te alegran la señora.
10: Turco. Vos haces nota y discutís. Es imposible discutir. Son fanáticos.
11: Turco, buen día. ¿Cómo te va? La verdad que, bueno, te escucho todos los días. Como dijo la señora hace un ratito, siempre decir la verdad, sos una muy buena persona. Yo te sigo desde siempre, desde años. Lo mejor que pasó en tu vida, yo creo que fue... que hayas venido a Cadena 3. ¿Sabés que me gustaría que lo llames a Jonah y lo mandes a comprar un chocolate para Mirta? Hace el bien, dale.
4: Turquito querido, ¿cómo lo sacaste a bailar a este cordobés? Pero el peroncho, tremendo, qué baile que le diste.
12: Ay, Turco, Turco, no escarmenta más, vos te quejás de Milei. Esto no escarmienta más. Esta gente no escarmienta más, Turco.
13: Hola, Turquito. Muy bien, cómo se la retrucaba este. Este chanta, es un chanta. Y felices están todos los gritos que chorean, por eso están felices.
14: Turco, no podés perder tiempo con este imbécil. Está bueno porque los conocemos y sé la mentalidad que tienen esta basura. Pero no pierda más tiempo,
15: Turco, este tipo está a favor de Kelly. ¿Te acordás de Kelly? Él mismo.
0: Guillermo Patricio Kelly, sí.
16: Turco, qué ganas de hablar con los peronchos tenemos, con los pica. Encima la pone más loca.
0: A Mirta.
16: A Mirta.
17: Fuiste a discutir con el tipo más cabeza dura de la provincia de Córdoba. Es un desastre su ciudad.
18: Gracias, buen día. No te das cuenta que no se puede ni hablar con este tipo, son cerrados mentalmente, se aprenden un libreto y no salen de ahí.
19: Ay, por Dios, Alberto, basta, basta, no discutas con alguien que no quiere entender, dialogar, no sé si entender, pero dialogar, intercambiar, basta, basta.
20: Alberto, tomate un té digestivo porque te acaba de comer un pancho.
21: Turco, espectacular. No me gustó, el tipo este no me gustó. Pero los cojones que tenés, espectacular. Bueno. Espectacular, Turco.
0: Pausa, ya volvemos.
21: Te felicito.
0: Bueno, gracias. Pausa. ¿No?
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7: Hola, buen día. Muy buena la nota, Turco. Pero en algo tiene razón. Nunca hablaste mal de Macri, vos. No sé por qué. Es un chorro también.
0: Bueno, la gente.
7: Hola, buen día.
0: Sí, sí, ya te escuché. La gente puede decir eso y yo se lo acepto. Piensan que el tipo fue un ladrón. Bueno, cuando vinieron aquí y trataron de hacer el Metrobús y cuando hubo críticas al respecto, fui el primero que salió a decir que eso era una porquería. También hablé de que faltaban una serie de obras, pero fui el primero también que dije yo, que la detracción de los fondos que nos estaba haciendo Nación dejó de producirse con Mauricio Macri. Y eso era plata para Santa Fe. A ver, yo estoy pensando siempre en Santa Fe y estoy pensando siempre en Rosario. Después, todo lo demás puede venir por alrededor. Han pasado gobernadores, han pasado intendentes. Si hay algo que ha reinado en esta provincia y en esta ciudad, no importa el signo político, es la aproximación a la decencia. Yo no puedo decir pongo la mano en el fuego. Sí, por algunos puedo poner la mano en el fuego, no por todos. Pero la verdad, hemos tenido hasta gobernadores peronistas honestos aquí. ¿Está claro? Y en Rosario hemos tenido intendentes honestos, que yo recuerde. Entonces, me interesa Rosario, me interesa Santa Fe. Vivo aquí, desarrollo mi vida aquí, tengo trabajo en Buenos Aires, eso no tiene nada que ver, es muy poquitito y escaso frente a lo que yo hago todos los días. Pero cuando tuve que criticar, critiqué. Y cuando tuve que decir cosas, las dije. Está frente al peronismo de 16 años, bueno, asomaban las críticas a los periodistas, las persecuciones, las panfleteadas, la DGI, las cadenas nacionales escrachando a la gente. Yo, la verdad, eso no lo hizo Macri, ¿eh? Yo no lo vi eso. Bueno, no importa. Destaco a Duhalde también. Para mí fue un gran gobierno el de Duhalde. ¿Y qué era? Peronista. No tuvo una denuncia de corrupción, se fue con el 70% imagen positiva, tuvo un gabinete de lujo, llamó al consenso y al diálogo. La iglesia intermedió y lo aceptó. Hubo un concurso de gente que no tenía nada que ver con el peronismo y sin embargo ayudó. Había que salir, agarrar ese fierro caliente. Ah, van a decir, el que depositó dólares trajo dos. Sí, claro. ¿Qué quiere que te diga el tipo el día que asume? Ni tenía idea de cómo estaba la economía. Bueno, entonces no me vengan con eso, no. Estoy acostumbrado a tomar lo mejor de cada uno y lo peor también. Sí, oyentes.
8: No somos todos peronistas.
0: No.
8: No fuimos peronistas, ni vamos a ser peronistas. Bueno. Ni la Argentina es toda peronista.
0: Tranquila.
8: Ni éramos felices cuando esta lacra gobernaba,
0: tranquila,
8: por favor.
0: Tranquila, señora, tranquila, tranquila.
9: No te gastes, Albertito, si son de necios. Así son de
0: en fin.
9: Y cerrados y están convencidos, sí. Y nadie le va a hacer ver las cosas de otra manera.
0: Tranquila, señora, tranquila, tranquila.
10: Hola, Alberto, yo no puedo creer todo, señora, lo que estoy escuchando de este tipo.
0: Bueno.
10: Que la gente, que la felicidad para la gente sea que no le aumenten la luz, el gas, la prepaga, déjate de joder.
0: No, yo le pregunto a los jubilados si estaban contentos.
11: Turco, buen día, ¿quién está haciendo la nota vos? ¿A Daddy Greba? Peroncho.
0: Yo quiero saber si los jubilados estaban contentos cuando le metieron 2 millones de jubilados a la caja de jubilaciones, ¿no? Podrían haber inventado otra cosa.
12: Y cuando le vetó Cristina el 82% móvil.
0: Ah, claro, bueno.
12: Si les acepto el 82%, destrozo el país, sí, les dijo.
0: Tranquila, tranquila, Mirta, tranquila, guarda, trae el peine pantera. El Pantera 03. Los pelos son un poquitito más gruesos. Tranquila, Mirta, tranquila.
13: Ay, Turco, yo sabía que algo te andaba mal a vos. Sí. No solamente que gastás 5 litros en tintura para esa cabeza, ahora también relucí que sos peronista.
0: Ah, sí, de chiquito. Escúchame, y no es tintura, es champucito color.
28: Ahora sí, con este tipo, si tenía alguna duda, el peronismo nunca más.
6: Turco, a mí no me metan en el peronismo, no somos todos peronistas.
0: Somos todos peronistas, señor. No, no,
6: no. Si peronismo me toco los dos huevos.
14: Por eso la honesta número uno abanderada en la honestidad está presa.
0: Sí, sí, señor.
14: Que se calle la boca este, que mirá, ya sí. Tengo dolor de estómago.

0: Gallinero, me parece. Vamos, Turco, vamos. Alteraste a toda la gente. Algo pasó y todavía no entiendo bien.
1: Claudito. Turquito, te pasa. Por eso te escucho siempre y te quiero y nunca te voy a dejar.
2: Bueno, gracias, gracias.
3: Turco, ¿por qué cada vez que Mirta le saca mano a Cristina o algo parecido, sí, le decís, le salen los pelos, gorila, sí, te salen los pelos? Sí. No te me estará volviendo cuca, ¿no?
2: No, quédate tranquilo, no, dale, Mirta.
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2: Vamos, que está Giglioni.
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2: Y se viene el Día de la Madre, ¿eh? A ver, el equipo de fútbol, ¿es la madre o el padre, Claudio? Viste que la gente dice esto, ¿no? ¿Es la madre o el qué? ¿La madre o el padre?
6: Y no, el equipo de fútbol para el hincha es la madre.
2: La madre. La madre.
6: Me parece a mí.
2: Es femenino, es mamá.
6: Sí, sí. No, no, el tipo de relación que tiene con la madre. Como que hay un cordón umbilical eterno con el equipo de fútbol.
2: Está bien. No, sí, está bien. La gente dice, como la madre, te dicen, ¿no? Bueno, correcto. ¿Por qué no el padre? Cuando es fútbol, cuando fue masculino mucho tiempo, el fútbol, cuando es un deporte practicado por hombres, al menos hasta hace 10 años o 15, nada más, ¿no?
4: Pero porque sí, el amor de madre perdona todo.
2: ¿Y?
4: Es distinto.
2: ¿Y
4: no es tan pasión.
2: ¿Y qué tiene que ver con el fútbol eso?
4: Y bueno, pero a lo mejor asemeja el afecto, el cariño, el amor.
2: Sí. Lo de perdona todo, no entendí lo de perdona claro. todo. ¿Qué perdona? Que un equipo se vaya al descenso, por ejemplo. Completá, Mirta, porque tengo que darte yo la letra. Es una cosa de loco esto. Bueno, Claudio, ¿sigue la carrera de Messi en el fútbol argentino?
6: No, yo no lo sé. Depende de él. No estoy diciendo nada nuevo. Yo no soy muy optimista, pero ayer cuando lo vi sonreír con esa tranquilidad, donde me llevé del estadio como una persona, me llevé admiración hacia Messi, y ojalá yo lo pueda hacer, y lo pueda hacer cualquiera, porque Messi se iba de la selección, pero ayer dejó un mensaje, cualquiera sea la actividad, de cómo hay que tomar la decisión para irse arriba y no terminar como alguna estrella de la canción cantando con un saco lustroso de grasa en alguna cantina cualquiera del mundo. Irse con una felicidad, decir,
2: sí,
6: llego hasta acá, y él se fue con una sonrisa.
2: Él deja el fútbol. Él deja el fútbol no lo deja él.
6: Exactamente. Y otra cuestión, porque el mesismo lo vivió como un día de luto, un día de dolor, y no va a estar más. Y es un acto egoísta de las masas que quieren, porque las masas que quieren, quieren que siga jugando para ellos. ¿Qué va a ser de nosotros ahora? Lo escuché muchas veces, ayer lo escuché mucho en la cancha, la gente que salía al aire. Y en realidad el tema es, ¿qué va a ser de él? Y de él yo lo vi como que se sacó un peso de encima, jugó hasta acá, sonrió, debe haber hecho terapia seguramente, pues lo tiene bien trabajadito, e irse con su familia, Turco, sonriendo. Nosotros tenemos, fue una noche de fiesta, de alegría, más allá de la desorganización, más allá de que algún día va a saltar cómo una persona tiene 3.000 entradas para revender, quiénes son los vivos. Yo me quiero quedar con la sonrisa de él, con cómo la miró a Soledad, cómo le sonreía, cómo arrancó con el padre cuando estaba bien fuerte. Me quiero quedar con un tipo correcto. Y una parte de la sociedad, sobre todo la politizada, no acepta que él simplemente quiere ser y es un jugador de fútbol. Quiere que él, como jugador de fútbol, haga otra cosa, Turco, que no lo es, ni lo siente, ni en Cataluña, ni acá, ni en ningún lado. Y se va dentro de la corrección. Él, Ginóbili y Fangio no son muchos más nuestros ídolos correctos. Generalmente nuestros ídolos desbarrancan.
2: Bueno, ¿alguien prestó atención al brazalete de capitán?
6: Sí, yo lo dije en la transmisión. Lo usó casi toda su carrera de ese color, ¿eh?
2: Rojo y negro.
6: Fue el único mimo en la historia que yo vi de Messi hacia Ñul fue el brazalete rojo, que a mi amigo Juan Chillayá lo ponía los pelos de punta.
2: Sí, porque de la tribuna no dijo nada, ni una palabra. Por eso están enojados algunos.

0: nada. Está bien. No, ni lo va a decir y él sabrá por qué. Lo concreto es que le queda venir a jugar a Argentina. Yo no soy optimista. Él se puede levantar una mañana y decir, bueno, me voy a jugar a Argentina, mi papá me lo pidió o no, no lo sé. Pero lo concreto es que yo me quedo de ayer con la sonrisa de un tipo que logra el coraje más difícil. Mirá, Turco, que en nuestra profesión hemos visto a grandes locutores, conductores, periodistas, y ¿qué sigue haciendo este hombre hablando acá que se está perdiendo al aire?
1: Sí.
0: Saber decir hasta acá, Turco.
1: Y lo más difícil.
0: Y no tiene nada que ver, y quiero aclarar una cosa, no tiene nada que ver con la edad, porque Mirtha Legrand tiene 99 años y está vigente, y no da lástima cuando conduce sus programas, ¿entiende, no?
1: Bueno, habrá que esperar qué es lo que va a decidir Messi, además de jugar en Miami, ¿no? Si viene el fútbol argentino, le falta la Copa Libertadores. Igual que le faltaba a Di María. Che, bajo perfil de Di María ayer, ¿No notaste eso?
0: Para mí, lo noté, estuvo como de costado.
1: Sí, de coté, diría la señora.
0: Sí, estuvo como de costado. Yo casi me pasé desapercibido, pero... La organización fue muy mala, Turco. Los artistas que cantaron no se dieron cuenta que River le va a poner el techo al estadio, sacó la pantalla. Yo te aseguro que mucha gente que estaba en la cancha no se enteró que estaban las bandas tocando contra el banco de suplente. Pero bueno, muy mal organizado, pero yo me quedo con la sonrisa y su felicidad. Yo que no fui mesista, te tengo que decir que en los últimos 6-7 años, desde que él quedó liberado de Mascherano,
1: sí, señor.
0: no hizo más que conquistarme día a día. La influencia de Mascherano, en mi opinión, era muy negativa para
1: Totalmente,
0: él.
1: Lo vengo diciendo esto también hace más de 15 años. Bueno, un abrazo grande, Claudio, te esperamos a las 2 de la tarde.
0: Acá estoy, en la ruta, conduciendo, Turco, regresando a la ciudad.
1: En fin, este muchacho que no duerme, ahora comer come, eso está claro.
0: Está bien, y si no, ¿y el auto carga nafta?
1: ¿Va al baño?
0: ¿Cómo no ir al baño? ¿Qué me está preguntando? ¿Usted va al baño?
1: Y sí, pero yo no estoy tan ocupado como vos.
0: Sí, pero...
1: Escuchame. Creo
0: que estamos desbarrancando.
1: ¿Cómo? Pero no, pará, una transmisión de 4 horas. ¿Cómo fue? ¿Fuiste?
0: No, está en programa... No, ayer hicimos 6 horas y media.
1: Bueno, ¿y?
0: 303.000 personas en YouTube siguieron la transmisión de Cadena 3.
1: ¿Y fuiste al baño? ¿Fuiste al baño o no fuiste al baño?
0: Sí, pues yo tengo el cuerpo programado. Cuando faltan... empieza la transmisión. Falta 15 minutos, después que hago el comentario previo, voy. Voy en el entretiempo, y ayer no hice boletín, porque evidentemente no iba a hacer boletín, y voy después del boletín. Pero voy tenga o no tenga ganas, voy.
1: Claro. Bueno, en fin, intimidades, sabemos un poquitito más.
0: Turco, sí. Podemos organizar una sección, preguntas impensadas de cosas que no le importa a nadie, pero vamos para allá.
1: Macana, yo te puedo creer que el saldo de esta nota es iba al baño. Mirá, porque lo distinto...
0: No hablé, ya que pasó ayer.
1: A ver.
0: Porque pasan cosas, claro, a los 32, 33 minutos... En un momento, yo no me doy cuenta, lo tenía el bocha al lado, dice, no puedo más, pobre, estaba descompuesto.
1: ¿El bocha?
0: Se fue y, sí, se tuvo que ir al baño.
1: Ah, ¿viste?
0: Y cosas que ha pasado. Y hay, bueno, Raúl Monti tuvo que relatar 3 minutos y medio, 4.
1: Mira.
0: Y volvió el bocha, que lo llevó con una profesionalidad terrible.
1: Mira.
0: Terrible, pero tenía pobre una descompostura importantísima. Fue 5 veces al baño, con la pelota en movimiento uno solo, y aguantó estoicamente.
1: No, pero está hablando de lo segundo entonces, no está hablando de...
0: ¿Y de qué estoy hablando? De lo más... Ningún relator te va a dejar un partido por lo primero.
1: Terrible, terrible esto. Mirá el título que nos...
0: No, por favor... que la pasó muy mal y lo llevó adelante con una profesionalidad increíble. Aparte yo le dije, en 3 minutos está nuevamente aquí el bocha, y en 3 minutos estaba otra vez.
1: Lo bueno es que en este programa nos enteramos de los detalles, es buenísimo, ¿viste? Preguntas impensadas, claro. Respuestas improvisadas, ahí está, ante la pregunta impensada.
0: Si hubiera escuchado la transmisión se enteraba.
1: ¿Querés que te diga algo? Vi parte del partido, sí. No vi todo el partido. Vi parte del partido. Bueno, abrazo, Claudio.
0: Un abrazo, Alberto.
1: Sí, Leone. Miró, vos, ¿te pasó alguna vez eso, vos, gato?
2: Sí,
1: ¿así?
2: Eso, claro.
1: ¿Sí?
2: Sí, sí, obvio.
1: De ir a...
3: Yo recuerdo uno de los últimos fue en Cancha de Lanús. Cancha de Lanús, el segundo tiempo. Ya arranqué el segundo tiempo mal.
1: Nos llevan botella, por la duda, una botella. No,
3: para, eso para hacer pis, Alberto.
1: Sí.
3: Que quiere hacer caca con la botella.
1: No, pero llevan botella igual.
3: Sí, me llevo para hidratarme 2 litros de agua.
1: ¿Un papagayo no lleva?
3: Me agarró cuando arrancó el segundo tiempo.
1: Sí.
3: Tremendo la descompostura que tenía.
1: ¿Cuándo fue
3: y
1: eso?
3: Aguanté porque dio... Yo creo que fue la vez que más adicionó ese árbitro. Fue con 10 minutos más. Aguanté, o sea, 55 minutos. Cuando pitó el árbitro,
1: sí.
3: presenté el boletín.
1: Llegaste de pedo.
3: Allá me fui.
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25: Hola, Turco, la verdad que vos sos fantástico. Le sacás hasta Giglioni, le sacás que el colega se estaba
1: ganando. Se estaba descompuesto, che. A ver, dale.
26: Con respeto a lo que contás de Perón, que escuché algo de Perón.
1: Sí.
26: Vos sabés que yo soy de la clase 60, por lo tanto, cuando muere Perón, te imaginás cuánta edad tenía.
1: Sí.
26: Y en su momento me acuerdo que mi mamá lloraba, se abrazaba con la vecina, chico, no entendíamos nada, era otra la educación.
1: Sí.
26: Hasta me comí un cocorrón porque pregunté quién es el viejo que murió, porque no entendía nada. Con el correr del tiempo, Perón, y después toda la historia. Y hoy por hoy, digo yo, ¿qué le daba Perón a mi mamá? ¿Qué le dio? Que la trabajaba de las 8 de la mañana a las 10 de la noche y dormíamos 4 pibes en una cama. Comíamos al mediodía y a la noche tomábamos mate cocido para irnos a dormir porque no le alcanzaba la plata. ¿Se entiende?
1: Sí, se entiende.
27: Hola, amigos.
1: Hey.
27: Realmente me da gusto escucharlos todos los días. La verdad, Turquito, te escucho desde mucho tiempo, desde hace mucho tiempo, y te voy buscando y siguiendo.
1: Gracias, querida.
27: Esto es lamentable. Lamentable esta gente. Te digo la verdad, lo que estamos viviendo, hay mil cosas que no me gustan y me parecen terribles. Pero sí estoy totalmente segura que en mi vida voy a poner un voto ni kirchnerista, ni peronista, ni toda esa lacra de gente.
1: La señora dio todo un veredicto, ¿no? Hay mucha gente que está aconsejando ante trabajos que son de larga data de duración. Pañales, dice, para adultos. Y no está tan mal, ¿no? Hay canchas donde no para ir al baño tenés que hacer 200 metros, ¿eh? Ojo, ¿eh? Bueno, yo también, mira vos, Gileón y las cosas que me contó. Y yo que le pregunto, ¿qué cosa? 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
1: Turco, los corredores de Fórmula 1 usan pañales. ¿Sí? ¿Usan pañales? ¿Es verdad eso? No. ¿A dónde
0: no, hacen? Tienen el chaleco antiflama, no pueden usar pañal. Tienen el chaleco antiflama y hacen aire, orinan ahí mismo si van ganas.
1: ¿En el traje?
0: En el traje.
1: ¿Y lo otro? Si le
0: también.
1: Da... ¿Vos estás seguro?
0: Estoy seguro, no, porque aparte el cockpit donde van los pilotos están hechos a medidas. Están hechos a medida del piloto. Entonces no puede agregar algo más. No, y por tema de seguridad tampoco.
1: No entra un pañal, vos decís.
0: No,
1: dale.
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25: Estoy equivocado.
1: ¿Eh?
25: Con la persona que tendría que hablar, el único peronista que queda, que para mí dice la verdad.
1: Sí.
25: Es Julio Bárbaro.
1: Un amigo, Julio.
3: Turquito. Hey. Buen día, Turquito, Mirta, Sushi, Vero.
1: Dale. Tato. Dale.
3: Hacéme la atención, te lo pedí, Turquito.
1: ¿Qué querés? Poné
3: el mensajero, por favor.
1: Déjate joder. Estamos con el WhatsApp, hermano. Sí, además entra todo el mensajero. 3412-47-77-92. 3412-47-77-92. Nuestra línea de WhatsApp. 3412-47-77-92.
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1: Bueno, retroceso récord, dicen del perito Moreno. Hay un monitoreo que ha detectado que perdió casi un kilómetro de frente en 100 días. Y alertan por su estabilidad. Vamos a hablar con Luciano Bernacci, es uno de los directores de Glaciarium, que es un centro que monitorea el glaciar junto con la Intendencia del Parque Nacional Los Glaciares. Luciano, lo tufa Alberto aquí en Cadena 3. Buen día.
4: Hola, ¿qué tal? Buenos días.
1: Es una barbaridad, un kilómetro de frente en 100 días. Igual,
4: no es así, eso alguien tituló así. Perdí un montón, digamos, no te estoy contradiciendo. El tema es así.
1: Sí.
4: El glaciar Perito Moreno, durante muchos años, casi un siglo, estaba estable, donde su frente cambiaba de acuerdo a la estación del año, un poquito más, un poquito menos. Eso es lo que es la postal típica que uno conoce. Cada tanto se producía la famosa ruptura, sí. Y era un glaciar que en los glaciólogos considerábamos estable, ¿no? Mm. A partir de la distancia entre el frente del glaciar y las pasarelas, la costa donde la gente, los visitantes que vienen a Calafate van a ver, era nula, digamos. A veces se apoyaba, a veces estaba a 50, 100 metros, y oscilaba, digamos, en esa posición. A partir del año 2018, en realidad lo empezamos a notar en el 19-20, el glaciar empieza a manifestar, tal cual lo hacen la mayoría de los otros glaciares, un marcado retroceso, cada vez más, y nosotros comenzamos a monitorearlo, bueno, ya veníamos estudiándolo, y el último año y medio, dos, hacemos vuelos con dron, con una fotografía especial que luego se analiza para establecer las variaciones, ¿no? Uh-huh. Son fotos georreferenciadas, entre otras cosas, uno de los estudios. Y lo que publicamos hace poco fue que sí, que se encontraba a prácticamente 900 y pico de metros, casi un kilómetro de la costa, pero ese retroceso no fue solo en 100 días, ya venía acumulándose. Uh-huh. ¿Se entiende?
1: Y esto que estoy leyendo que dice que la pérdida reciente equivale a 204 canchas de fútbol. ¿Qué es esto?
4: Sí, bueno, es una forma de cuantificarlo para que la gente entienda. El frente del glaciar tiene varios kilómetros, el glaciar termina en un lago argentino, de un lado está el Canal de los Témpanos, del otro lado está el Brazo Rico, justo enfrente de las pasarelas donde quienes hayan conocido Calafate van a recorrer. Entonces la distancia que se va alejando, digamos, obviamente se traduce en una superficie porque es todo lo ancho del glaciar. Los glaciares no solo se achican a lo ancho o a lo largo, sino que también adelgazan, o sea, pierden espesor, que a veces es lo más difícil de ver, pero en términos cuantitativos es lo más significativo, porque imagínate como una uva que se va transformando en pasa de uva, es como una esponja que se va achicando, no solo en largo y en ancho, sino también en espesor. Y el, digamos, uno de los descubrimientos importantes fue que en la posición donde el glaciar estuvo todos esos años, hasta el 2018-2019, bajo el agua hay una morrena, que es una acumulación de rocas, donde el glaciar tenía un apoyo natural. Al perder contacto con esa morrena, el glaciar descarga y desprende hielo en aguas más profundas, y entonces
1: Luciano,
4: se empieza a perder más hielo.
1: ¿Y tiende a desaparecer entonces el Perito Moreno?
4: No, bueno, es un glaciar muy grande, hay glaciar para mucho rato, no es que va a desaparecer, sino que está entrando en una fase de retroceso, tal cual lo hacen la mayoría de los glaciares. Todavía está ahí, se ve, es espectacular, visitar Calafate es una oportunidad para cualquiera.
1: No quiero afectar el turismo, ¿no? No quiero afectar el turismo.
4: No,
1: pero estoy leyendo que desde 2018 el glaciar perdió una extensión equivalente a 458 canchas de fútbol. 458 estadios que ha perdido desde 2018.
4: Es un glaciar muy grande. Sí, sí. No, bueno, es, digamos, nadie suponía este ritmo de retroceso, pero lo que está manifestando el glaciar es parecido, te diría, a lo que hicieron otros glaciares de la zona, como el glaciar Viedma, el glaciar Uppsala, también en el mismo Parque Nacional. Y los glaciares que llegan al agua son muy susceptibles a los cambios topográficos. Entonces, cuando el glaciar se achica un poquito nomás, quizás en el lugar donde el lago tenía 80, 100 metros de profundidad, pasa a tener 150 metros y el mismo hielo pierde apoyo, se transforma, digamos, en más susceptible al desprendimiento. Entonces, bueno, eso es lo que nosotros difundimos, trabajamos en conjunto con el parque, tenemos un centro de visitantes y de información que se llama Glaciarium, donde la gente viene a recorrer y a conocer y a aprender más de glaciares. Pero como te decía, viste, es una manifestación de naturaleza a la cual hay que adaptarse. Sigue habiendo un montón de excursiones y demás, por supuesto, ¿no?
1: En fin, ¿cuánto hace que no rompe el glaciar?
4: Desde el 2018,
1: la última vez. Mirá vos,
4: O sea, desprendimientos hay todos los días. Lo que vos te referís es la ruptura esa donde se hace un arco, un túnel. Bueno, eso no va a suceder más por el momento.
1: ¿Hasta cuándo, se supone? ¿Cuándo, no? ¿Hasta cuándo?
4: No, es imposible predecir. No, nunca. Mientras el glaciar no crezca, nunca.
1: Ocho años. Uy, o sea que si no crece el glaciar...
4: Sí, 2018. Esa ruptura no.
1: Luciano, gracias por el ratito, muy amable.
4: No, por favor, hasta luego.
1: Luciano Bernacci, uno de los directores de el centro que monitorea este glaciar. Claro, 2018, 8 años ya, que no rompe y no hay... O sea, esas imágenes que se han guardado de la ruptura son únicas. Sí. Y no hay perspectiva de que esto pase. No lo va a decir del todo Luciano, porque hay turismo comprometido. Vos vas y es impactante ver todo eso igual, ¿no? Pero no esa ruptura que era casi año tras año. Retrocedió en total 458 canchas de fútbol. Una cancha de fútbol en una hectárea. Una hectárea de campo de juego, 100%. Imagina, una hectárea. ¿Es así? 100%, una manzana. Una hectárea, una manzana. O sea, 458 manzanas. 458 hectáreas. Retrocedió. Miércoles. Y todavía están diciendo que el fenómeno climático no influye. 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

0: 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Está distraída. Nieta. Dale para adelante, nieta, dale.
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0: Te decía, Mirta, iba.
1: Pero pensé que estabas...
0: No, ya sabes que cuando te hago... Porque entra vos.
1: Porque voy yo.
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2: Tengo un par de cultura y un par de chismes.
0: A ver, a Susana le gusta esa porquería.
2: Entonces vamos con todo.
0: Vamos con los chismes.
2: Vamos con todo. Dale.
3: Chismes. Y a Susana le gusta esa porquería.
2: ¿Sabes quién se reconcilió con su marido después de 4 años de separada?
0: ¿Quién?
2: Zaira Nara. Con Jacob von Plexen.
0: ¿Quién es ese?
2: Un señor que tiene mucho dinero, claro, que tuvo sus hijos.
0: Qué raro, Zaira, ¿no? Claro. Vos sabés, ¿saben lo del caso el Forlán, no?
2: Sí, menos mal que no me casé.
0: Jugador.
2: Bueno, pero estuvieron
0: diciendo... No, pero pará, ¿sabés cómo fue? Le agarró el suero, el papá, porque... ¿Es Forlán o Furlan?
2: Forlán. Ella dice que le descubrió infidelidad.
0: No, bueno, sí, lo agarró el suero. El suero la agarró ella, porque Forlán tenía miedo de decirle, mira, tenemos que firmar un contrato prenupcial. Porque, viste, algunas invocan el amor, ¿viste? Y el amor...
2: Sí. Bueno. No, claro.
0: Entonces fue el suero y le explicó, mira, tenemos una empresa familiar, son varios los implicados, tiene hermanos, qué sé yo qué. Acá lo que corresponde es un contrato prenupcial. Se terminó el amor.
2: Se terminó y dijo, menos mal que no me casé, dijo ella. ¿Te acordás de esa frase?
0: Se terminó el amor.
2: Rápido. Darío Sitanich, creo que se dice así, que estaba con la Chechu Bonelli de casado. Se separaron hace un año. Él ya se puso de novio con Ivana Figueras.
0: ¿Sitanich es jugador?
2: Era.
0: Estuvo en Newell, estuvo Sitanich. Sí. ¿No estuvo en Newell? ¿No?
2: No sé dónde estuvo, pero era jugador.
0: No, no estuvo en Newell. ¿Qué, el peladito es? Ah, no, qué Silva.
2: Tiene entraditas acá, muchas entraditas.
0: Dale.
2: Bueno, se casa con su nueva novia. Después de un año de novio, se casa con Ivana Figueras. ¿Qué me contás? Y después, otra cortito y al pie, Lali y Tini se autoinvitaron a sus casamientos. Una la invitó a la otra, en realidad, no se auto. Lali la invitó a Tini, Tini la invitó a Lali. Y por último, cierro con la cultura, como para... Pasa, sana. 3 argentinos aparecen entre los favoritos al Premio Nobel de Literatura 2026. Mañana se va a anunciar. Mañana 8 de octubre. Escuchá quiénes aparecen. Hace años que no gana un latinoamericano en el Premio Nobel de Literatura. Figuran César Aira, que se ubica entre los 5 mejor posicionados en el mercado de apuestas. Después, Mariana Enríquez, muy de moda, que es la que hizo la Virgen, que escribió La Virgen de la Tosquera, que es la película que nosotros elegimos para mandar a la Academia de Hollywood. Y Samantha Schweblin, otra gran escritora que tenemos en este país. Son grandes, grandes mujeres que están haciendo de las suyas en el ámbito de la literatura argentina. Y tienen posibilidades de que después de 16 años sin recibir el Nobel de Literatura, nuestro país sea quien traiga ese galardón. El último escritor de la región en obtenerlo fue Vargas Llosa, pero fue en 2010. Bueno, así que crucemos los dedos, mañana es el anuncio.
0: Quiero agradecer a ARGRA, la Asociación de Reporteros Gráficos de la República Argentina, que me ha mandado un material extraordinario, finamente producido, Fotoperiodismo Argentino 2025, es la 37ª edición, y estoy hojeando fotografías que tienen que ver con nuestra realidad, qué sé yo, desde las villas de emergencia, un viacrucis, desde un incendio a una represión frente a la casa de gobierno, ¿no? Desde el arte al fútbol, por ejemplo. Hay dos fotografías en la página 102 a Miguel Ángel Russo, el día que fue como técnico de Boca a la cancha de Central y todo el mundo lo reconoció y lo vivió, y a Di María festejando un gol con la camiseta de Central, ¿no? Ay, entre otras cosas. Y está, por ejemplo, la foto de Di María la sacó Celina Muti Lovera. Muy bien. Y la foto de Russo la sacó de apellido Kelsey, apellido árabe ese. Farjo, mira el nombre, Farjo Kelsey, sí, desde ya, alias el italiano, ¿viste? Sí, bueno, muchísimas gracias. Carrafielo, última.
4: Alberto, se anunciaron los cruces a la isla para esta temporada. Se espera inclusive que una embarcación llegue en las próximas horas, que va a tener lugar para 200, para 200 butacas, 200 personas que crucen para hacia las islas justamente en esta temporada que se viene de verano. Vamos a escuchar a Graciela Alaverce, titular del ENAPRO, hablar de los cruces que se vienen, fueron anunciados. Se esperan que este verano crucen más de 100.000 personas.
5: Sábados, domingos y feriados hasta mediados de diciembre. Después, lógicamente, se intensifican todos los días los cruces a la isla. Y es algo que va a quedar durante todo el año, porque la isla se va a poder disfrutar tanto en verano como en invierno. Y a esto le agregamos dos novedades. Una, que viene el barco Delta Queen. Vamos a cruzar con un barco de 200 pasajeros para que también nos permita una vuelta más ordenada, y también se van a reforzar con otras lanchas y otros operadores, porque evidentemente queremos tener una magnífica temporada de cruces y de paseos.
6: ¿Qué característica tiene este barco que dice para 200 pasajeros?
5: El Delta Queen ya estuvo operando hace unos años y ahora vuelve a la terminal fluvial, a esta terminal renovada. Tiene las características justamente de llevar en zona cubierta y descubierta hasta 230 pasajeros.
6: Con los números de los años anteriores, ¿qué expectativa hay para este año en números? ¿Se estima cantidad de gente que va a cruzar?
5: Bueno, la verdad es que estamos viendo en todos los eventos que hacemos en terminal fluvial duplicar la cantidad de turistas, la cantidad de pasajeros. Aspiramos a cruzar 100.000 pasajeros, hemos cruzado 40.000 este año, tenemos toda una infraestructura renovada. Y también comentarles que va a haber paseos en este mismo barco desde las 16 horas hasta las 18 por el Paraná, a precios también muy accesibles.
6: El tema de tarifas.
5: Las tarifas del cruce, ida y vuelta a la isla, 15.000 pesos. Los niños no pagan, también tenemos CUT disponibles en cada cruce. Y el paseo va a costar 20.000 pesos y va a durar 2 horas. Y también va a tener un guía que va a contarnos todas las maravillas que podemos ver en el Paraná hasta el puente de Rosario Victoria y regresando también por la costa rosarina.
4: La titular del ENAPRO, entonces, hablando de estos cruces que comienzan a partir del fin de semana, hasta diciembre serán solo los fines de semana, después ya todos los días. Alberto, mucha expectativa por el verano que se viene.
0: Fernando, será hasta mañana. Muy amable. No? Muy amable. Hay pasta Frola aquí en el piso.
1: Flora está bien, como dijiste. No,
0: dije Frola.
1: Sí.
0: Sí, pero está ¿qué? Bien. ¿Qué pasa?
1: Las dos formas están correctas.
0: Si digo Flora también.
1: Sí.
0: Pero si dice Frola.
1: No, pasta Frola es lo correcto, pero el uso lo admite como Flora.
0: También
1: pasta
0: se dice Flora. Flora. Todos los días se admite todo. Che, qué cosa.
1: Ay, sí.
0: Fernando, hay de batata y hay de membrillo.
1: ¿Qué te guardamos?
4: Le agradezco, estoy con alguna reducción, Alberto.
0: ¿Reducción?
4: Calórica.
0: Ajá. ¿Y cómo le va?
4: Mal.
0: ¿Usted es lo que dice el lunes?
4: No, lo que pasa es que el día que hace, Alberto, lo único que estoy deseando es un plato caliente de pastas,
0: sí,
4: con un estofado que rebalse. En realidad no me alcanza el plato. Quiero una fuente directo, Alberto. Entonces, bueno, yo me como ahora la pasta Flora, pasta Frola, pasta Franny, como se diga.
0: Sí.
4: Hoy tengo que meter una siesta de 3 horas, Alberto. Entre la pasta y todo, se hace un lío. Todo.
0: Bueno, será hasta mañana, ¿eh?
4: Le agradezco mucho igual, Alberto, el gesto. Ha sido muy gentil conmigo.
0: Como siempre.
4: Otras veces, no así.
0: Como
4: sí,
0: siempre.
4: No siempre. No siempre. Sáquese esa medalla.
0: No empiece porque empiezo con los mensajes, ¿eh?
4: Sí, sí. Déjelo para mañana. No vaya empiece. Resumen, pero sepa.
0: No tengo tiempo para el resumen.
4: Sepa que no está primero ahí en la lista, ¿eh?
0: ¿La primero en la lista de?
4: De mis prioridades.
0: ¿Por qué? ¿Qué pasa?
4: No sé. ¿Qué pasa,
0: chiquito? ¿Qué pasa, bebé? ¿Te hace falta mimis?
3: Mimis.
4: Ay, Dios mío.
0: Chao, Fernando.
4: Escuchar chao. Decir al turco mimis era lo último que esperaba en mi vida.
1: ¿Vos sabés que a mí me pasó?
0: Ay, vamos con el tiempo, vamos. ¿Qué dice el tiempo? Mirta, bueno, ¿sigue lloviendo? No sigue lloviendo.
1: Están anunciadas tormentas para todo el día, ¿eh? Con alerta naranja. Puede todavía ocurrir que caigan algunas lluvias fuertes.
0: Che, me tengo dos minutitos nada más y no hay tiempo para... ¿Qué me gustaría? No sé, chicas, tengo dos minutos para cantar. No me interrumpan, eso sí. No, Rosa es horrible, no. ¿Alguna pista que tengamos? A ver. No. No, esa es difícil. Oh, son unos desgraciados. Son
7: arriba, Alberto.
0: Son guachos, No, es difícil esa. No me hagas cantar esta, es difícil.
7: Vamos, Alberto, vamos. Usted nunca tuvo miedo, vamos.
0: Ayer estuve con una chica que se llama Azul.
7: Ahí va.
0: Una mañana que yo te encontré.
7: Perfecto.
0: Cuando la brisa besaba tu dulce piel, tus ojos tristes que al ver adoré. La noche que yo te amé.
1: Un tono más bajo, por
7: Azul.
1: Favor.
7: Azul.
0: Cuando, como.
1: Un tono más bajo, por favor.
0: Un tono sí. más bajo.
1: Sí, vale,
0: vamos,
1: favor.
0: Un tono más bajo. Dale. Vamos de nuevo. Dale. No, es muy alto para mí este.
1: Sí, es muy alto.
0: ¿Cómo? Como juez a la verdad, como el juez a la verdad. Bueno, vamos.
1: Ese que se lindo.
0: Nos vamos, Gracias por todo, che. Y la verdad tengo los ojos vencidos, Sí, estoy cansado.

espectacular. Gracias por todo, hasta mañana, che. Muy amables, ¿eh? Chau, querida. Chau, chau, muchachos, chau. Hoy nos hemos divertido un rato en el programa, me parece, ¿eh? Chau, hasta mañana.

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0: Los truenos que por Buenos Aires en estos momentos son tremendos. La lluvia no acompaña de la misma manera, llovizna, pero es como decían en el pueblo, están acomodando mueble arriba. Diría que es casi una mudanza. ¿Cómo está Córdoba, sin Ledesma?
1: En Córdoba teníamos, aquí en la zona de la capital de la provincia, alerta amarilla durante la mañana por tormentas fuertes. Esas tormentas no se vieron aún y tenemos nivel de alerta naranja para la tarde por tormentas aquí en Córdoba capital. 24 grados, 5 décimas la temperatura, con cielo algo nublado, la humedad 71%, hay viento del noreste a 8 kilómetros por hora y aquí estamos, esperando las tormentas.
0: Guille López, bienvenido, ¿cómo anda?
2: Hola Rodolfo, ¿cómo andas? Muy bien, buenas, ¿cómo les va? Saludo a todos los compañeros, muy bien. Muy contento, estuve ayer en Villa María, invitado por AERCA, la Asociación de Empresarios. Hice una nota a Daniel Herrero, que es un CEO de Mercedes-Benz Argentina, de Prestige Auto, y muy contento porque mucha gente escucha el programa y además me tocó conseguir información sobre Flavia de la Mayore. Y toda su familia, Piquina, Sergio...
0: El saludo puede esperar. Último momento. Guille López, todo suyo.
2: Sí. El señor, espere que busco la tarjeta, porque me dio acá la tarjeta.
3: No tengo ningún...
0: Juan Federico, no tengo, bienvenido, ¿cómo le va?
2: Acá está,
0: aguarde
2: acá está.
0: De la Mayore. No,
2: acá la tengo.
0: Bueno, tenés pasado.
2: El señor,
0: prontuario.
2: La información viene de parte de Claudio. No sé si dar el apellido o no.
3: Sí, fue profe del secundario.
2: Ah, fue profe del secundario. Sí.
4: La pálida.
2: Que conoce a la familia de la Mayore, que dice que es un excelente.
0: ¿Tendrá la fecha, Claudio, o no? Tampoco él.
3: No, porque Claudio es hincha de otro equipo de fútbol.
2: Sí, me dijo.
3: En Arroyo Cabral.
0: O sea,
3: Cabral,
0: que arrancó todo en el club.
3: Sí, claro. Es que yo me enamoré del que está en la pileta. Del guardavida. Ahí empezó todo.
0: ¡Qué jugador!
2: Ya tenemos programa para hoy.
4: Juguemos a Baywatch.
3: Claro, yo era la Pamela Anderson.
0: Usted era Anderson.
3: Cascoteada, pero no sabe cómo, ¿no?
0: ¿Usted iba con ese coso naranja corriendo?
3: No, tenía uno de patito.
2: Flotadores en los brazos.
0: Ya se vino abajo la imagen. Adrián Simeoni puede participar. Buen día, ¿cómo le va?
5: ¡Buenos días! Oh, ¿qué
0: no
5: tal?
0: Se contenga.
5: Ah, oh, muy bien. No, me estaba imaginando el...
4: ¿Qué?
5: Me estaba imaginando a Flavia y el pelado, sí, corriendo,
0: ah,
5: por la playa.
3: Sí, ahora...
5: En esas mallas rojas.
3: Cabral es mediterráneo, diríamos. La única playa que hay... No, ni playa de estacionamiento tiene.
5: Claro.
3: Así que...
0: Está bien. Entonces,
5: pero perdón,
0: usted
5: en esos años
0: va
5: Cabral,
0: a la pileta.
3: Sí.
5: ¿En esos años Cabral tenía pileta municipal?
3: Tiene dos piletas municipales.
5: Ah, la mierda.
3: Sí, la que gerencia cada club, pero es la pileta
5: del
3: pueblo.
5: ¿Era Suiza en esa zona en esos años?
3: Sí, por supuesto. Sigue siéndolo.
0: Escúcheme, entonces usted, ¿él estaba arriba? ¿Caminaba la pileta así en el borde del pelado o es de lo que está arriba?
3: No, porque no tiene esa tecnología, si se quiere, la pileta. Tiene una silla blanca.
0: Ah, escalera normal, ok.
3: Sí.
0: Una sillita blanca.
5: ¿Y Flavia, usted se ahogaba seguido?
3: Sí, ahora sí. Que me traes ese recuerdo a colación, sí.
0: Sí. Dadamio diría, o sea, tragó agua, diría Dadamio.
3: Siento que son todas preguntas que pueden ser tergiversadas, pero...
0: No. Cuando se ahoga, trae agua.
5: Agua.
1: Claro.
3: Sí. Recuerdo algún momento en el que, al mejor estilo, no recuerdo el actor de Baywatch. Este musculoso. Corpulento.
5: Sí, el
0: de Loco Fantástico, lo decimos todo.
3: El de la. David.
5: Hasselhoff.
3: El apellido difícil.
5: Algo así,
3: sí. Sí, el del Auto Fantástico. Sí, recuerdo que alguna vez tuvo que auxiliarme.
2: Opa.
5: Ah,
3: sí. Y después yo tuve la gentileza de cebarle algunos mates.
1: Ajá.
3: Y ahí empezó a tejerse esta historia que tiene ya más de dos décadas. Pero.
0: Más. Hijo.
3: No tienen buena prensa.
0: Estoy ubicando el lóbulo frontal.
5: Los guardavidas.
3: Los guardavidas no tiene buena prensa porque, como yo me quise.
0: ¿Por qué?
3: Ahogar. Es como un común denominador.
2: Había muchas que se hacían las ahogadas.
3: Me parece que es una profesión que genera como...
1: ¿Usted compitió por ese guardavidas?
3: Sí, claro.
6: Chao, Mr.
5: ¿Quién ganó la que se ahogó más veces?
1: Claro.
3: No.
0: Tiene el récord.
1: Usted tiene el récord de ahogadas, dígalo.
3: Era un tigrito, ya está.
0: El seguro, a partir de que ella se fue del pueblo, el seguro de la pileta salió más barato.
3: Claro. Sí, empezaron a pagar mucho menos porque es como los autos, ¿viste? Cuando no lo usás, te sale más barato. Claro. El club dijo, menos mal.
0: Escúcheme, entonces...
5: Sí.
0: ¿Usted le fue arrastrando el ala, por eso no tiene la fecha correcta?
3: Sí. Es cierta, tu deducción es correcta, Rodolfo Barili.
5: Pero podemos saber el año, al menos.
4: ¿Es un solo verano?
5: El tema es que no, se acuerda del año.
3: No, no me acuerdo del año.
0: El mes, ponele.
3: No, mucho
5: o sea
3: menos.
5: Que te ahogaste durante unos 2 o 3 años.
3: No, no, porque fue un verano. Estamos oscilando. Mi hijo nació en el 2003. Mínimo haber sido un 2002.
0: Argentina en crisis, imagínate. Imagínate lo que fue. Claro. Sin presidente. Era un momento difícil, Adrián, ¿no?
5: Sí, claro.
3: Uno complicado. Debía buscar como.
0: La cuota de lo que se habrá ido en ese momento.
5: Había 2 ahogamientos: el de Flavia y el de la economía argentina.
3: Toda la culpa la tiene López.
4: Pero ahí estaba Dios,
5: si yo todavía no di toda la información que tengo, no la di. Imagínate.
0: Guille López, lo seguimos escuchando, Pachu.
2: Ah, bueno, yo pensé, ahí está. No, pensé que seguía con la información romántica. La información viene de parte de un ex intendente del pueblo.
3: Sí.
2: O sea que fuente oficial.
0: Ah, estamos.
2: Sí, alta. Claro. Alta fuente
0: estamos, oficial. Alta fuente.
2: Alta fuente oficial. Me habló de Piquina.
3: Mi abuela. Sí.
2: Me habló de Sergio.
3: Mi papá.
2: Me habló de la directora de la primaria.
3: Del jardín.
2: Del jardín.
3: Mi mamá. Pero fíjate que está limpia, o sea, estoy...
4: Ficha limpia.
3: Toda esa ficha
2: gente,
3: limpia.
2: Toda esa gente tiene muy, pero muy buena reputación.
0: En la pileta no dice lo mismo. No.
3: Un beso grande para el Sport Club Colón, que fue el que unió estos caminos. Y hasta ahora no se han separado, pero bueno.
2: Beletti era del otro... Ah, dije el apellido, no tenía que decirlo.
3: Sí.
2: Era del otro...
3: Es como el River y Boca.
2: ¿Cómo es el otro club?
3: Está el Sport Club Colón y está el Club Atlético y Biblioteca Rivadavia.
2: Es, de Rivadavia. Ah,
4: River y Boca en tamaño... A escala Arroyo Cabral.
3: Sí, escala Arroyo Cabral.
0: Rivalidad, rivalidad.
2: El ex intendente escucha el programa todos los días, así que le mandamos un gran saludo.
3: Le mandamos un beso.
0: Sí. Oh, y... Pero con lo que hay que hacer, señor. Siga con el suyo. Sí.
2: Y me dijo... Sí. Que le envié su teléfono, me dio su tarjeta, la tengo acá, a Juan Federico, porque hay información clasificada de Flavia.
0: Qué bien me caen estas personas.
2: Que está disponible para que cualquier cosa lo llame.
0: Perdón, por ahí.
5: ¿Se presentaba en todas las elecciones por un partido distinto?
3: No.
2: No, era radical, me contó eso de radical.
5: Por el apellido,
0: Beletti, Beleta, claro, pero no era un chiste. No, si nos tiene que dar información,
4: cuidemos
0: no podemos...
4: las fuentes.
0: Claro.
5: Claro.
0: Porque por ahí tiene las razones por las cuales usted no recuerda, entre comillas,
3: ¿sí?,
0: la fecha correcta.
3: No, porque no era muy amiga de los almanaques, capaz, en esa época.
0: Ah, por ahí de blanquear cosas que no podía blanquear.
3: También, viste que a veces no, porque hay momentos de la vida que son como unos agujeros negros.
0: ¿Usted tenía novio cuando fue ahí? ¿Sí? No. ¿Sí o no, Sergio?
7: Te vuelvo a preguntar, ¿por sí o por no?
3: No, era una época de transición.
0: Claro.
3: Él me acompañó como en un duelo de otra relación que había terminado.
4: Era el duelo del 1-1.
1: Es un grande.
7: Claro. ¿Sí o no?
2: Famoso guardavida acompañador de duelos.
4: Estamos todos de duelo.
0: Y nada mejor. Y después quieren tener buena imagen. ¿Qué quieren que te diga?
8: Distancia un poco, que está el intendente abajo.
4: Sí, claro. Que no sabíamos quién era presidente, sí, se entiende.
3: Es como una nebulosa histórica,
5: sí,
3: ¿viste?
5: Sí,
3: que
5: es cierto.
4: Claro.
3: Hay como poco dato preciso y mucho dato difuso.
5: Sí.
3: Aplica la política y aplica las relaciones. Aparte, ¿han pasado cuánto?
5: Es como saber qué día fue presidente Rodríguez A.
3: Igual.
0: Claro. Es antes del 31.
3: Mira, si no fue cuando era Rodríguez A presidente,
4: o puerta,
3: en el palo.
4: O puerta.
5: Puerta, claro. Sí.
0: esas horas profundas, claro, de la Argentina.
4: Claro, entre Puerta y Rodríguez.
0: Y donde, mirá, ahí tenés las precisiones, son claro, tres claro, horas, cuatro.
5: Es el momento de transición, claro, iban cambiando los presidentes. Y...
0: Tu transición fue más larga. Claro. Duelos y los hay largos.
5: De la mayor dice que tuvo más novio en esa época ¿cómo? Que presidente ¿cómo? De la Argentina.
0: ¡Qué fuerte!
1: Es mucho.
0: ¿Hay
1: metafórico.
0: Más información, Guille?
5: No, la otra información es que me dijo que...
0: Aguárdeme un segundito, ya me la cuenta. Bueno. Aguárdeme. Llueve o no llueve, acá se cae el cielo. Hay lugares muy inestables. Hay granizo. Jorge Giometti, meteorólogo, integrante del Centro de Monitoreo de Meteorológico. Jorge, ¿ante qué estamos? ¿Se viene la gran tormenta? ¿Hay que asustarse?
6: ¿Qué tal? Buenos días, buenas tardes para todo el equipo y para toda la audiencia. Bueno, ya desde la madrugada empezamos a tener tormentas en la zona de San Luis, sur de Córdoba, norte de La Pampa. Ahora las tormentas estuvieron desde esta mañana en el sur de Santa Fe. Ahora se están regenerando en la zona sur de Córdoba, así que la parte central del país va a tener durante la jornada de hoy tormentas aisladas de variada intensidad, algunas fuertes, algunas puntualmente severas, por eso hay también una alerta naranja.

0: tormenta severa, ¿a qué te referís?
1: Bueno, cuando hablamos de estas tormentas puntualmente fuertes o puntualmente severas, cuando hablamos de fuertes son con ráfagas de temporal que pueden estar entre los 70, 80 kilómetros o más. Y cuando hablamos de tormentas severas, digamos, son donde también está la ocasional de caída de granizo más aumentada, fuerte actividad eléctrica, ráfagas arriba ya de 80, 90 kilómetros en algunos puntos. Eso no quiere decir que sea todo general. Y también a veces existe la posibilidad de estos fenómenos de ráfagas descendentes, o como hemos tenido acá en Bernardo Irigoyen, en la provincia de Santa Fe, un pequeño tornado F2 que por suerte fue en zona rural. Así que no, eso no quiere decir que suceda ni que va a suceder en todo lado, pero cuando hablamos de tormentas fuertes o severas o puntualmente severas, hay que saber que hay meteorología que puede hacer correr riesgo nuestras vidas y tenemos que tomar simplemente los recaudos.
0: Acá, a ver si se escucha. No, no se escucha. Acá está tronando, casi no llueve, se puso de noche y está tronando, pero como si estuviera, de verdad, ¿eh? ¿Viste esos duros, esos truenos duros? Puede que más allá de los truenos, no, eso no se transforme en otra cosa poderosa, o te lo estoy preguntando en base a la ciencia, o cuando, ¿qué significa tanto trueno y poca lluvia? ¿O es el preludio de lo que viene?
1: Bueno, cuando hay muchos truenos y cuando escuchamos que esos truenos se transforman como esos trenes de carga que escuchamos a la noche, que se siente un sonido constante, como un retumbe constante, muchas veces eso es lo que está marcando que es probabilidad de granizo. Cuando más eléctrica es la tormenta es porque mayor altura ha tomado, mayor energía tiene. Y ahí el riesgo, por ejemplo, de granizo o de acumulados muy intensos se ve aumentado. Lo mismo también que estos sistemas generan a veces estas ráfagas descendentes. Cuando el aire ya no puede ascender a tanta altura y pierde energía, toda esa masa de agua y de aire cae fuertemente sobre la superficie, como cuando tiramos un baldazo de agua desde la terraza al piso, que vemos que cae y se desparrama hacia todos lados. Bueno, muchas veces estas tormentas así intensas pueden tener esos, no quiere decir que los tenga, pero pueden tener esos fenómenos en esa zona. Así que siempre cuando la tormenta es muy eléctrica, tomar todos los recaudos. Aparte, la actividad eléctrica de por sí ya es peligrosa y es para tomar recaudos.
0: Vamos a vivir así. Esto nos decía otro día un especialista, por lo menos hasta entrado el verano, ¿no?
1: Vamos a tener esto porque estaban hablando de un niño que estaba perdiendo intensidad, cosa de que puede ser que en algunos lugares haya déficit de precipitación, pero yo voy al ejemplo este: si en un lugar en un mes tienen que precipitar en cuatro jornadas distintas 100 milímetros, por más que en la imagen general tengamos 80 marcando un déficit de precipitación, esos 80 milímetros se pueden dar en pocas horas o en una jornada trayendo complicaciones. Así que el fenómeno nos va a acompañar durante gran parte del último trimestre y primer trimestre del año próximo, afectando en diferentes momentos y en diferentes puntos a todo el territorio, por lo menos centro y norte de nacional.
0: Bueno, cuidarnos si tenemos que salir entonces, Jorge.
1: Hay que tomar todos los recaudos. Si podemos evitar de salir, esperamos a que la tormenta disipe, pierda intensidad y luego podemos hacerlo. Hay dos peligros con los árboles. Atención con esto, son para rayos naturales y también la caída de ramas y a veces del propio árbol por las ráfagas de viento. Así que siempre ubicarnos lejos de los árboles en momento de tormenta y si podemos evitar de salir, evitemos y esperemos que anormalmente en 1 o 2 horas pasa.
0: Jorge, querido, gracias como siempre, gran abrazo.
1: Gracias por el espacio, saludos.
0: Jorge Giometti, bueno, a cuidarnos, porque de verdad, vieron que los truenos modifica la vida, ¿no? Como que te cambia el ánimo, decís, uy, la pucha, lo que va a llover hoy. No sé si les pasa, pero una cuestión es que haya una llovizna, que el día esté fresco, otra es cuando empieza a sonar el cielo, decís, la pucha.
2: Sí.
0: Y teniendo en cuenta el auto, ¿no? Lo que ha pasado con los autos, las viviendas y en el último tiempo con el tema del granizo, tomar las precauciones probables dentro de las próximas horas.
3: Sí.
0: ¿Usted viene en bicicleta, Adrián, no?
4: Sí, señor, yo vengo en bicicleta.
3: Qué divertido.
0: ¿Y hoy también?
4: ¿Cómo?
0: Pues,

0: Irresponsable, Adrián.
1: ¿Por qué?
0: Y porque Giometti dice que no puede andar en bicicleta hoy. ¿Cómo anda en bicicleta hoy?
2: Todo sabía.
1: Esta mire mañana si, estaba mire, todo perfecto.
3: Si yo, alerta, mire si, ayer.
1: Yo, a diferencia de ustedes, claro, hago el tambo en esta radio. Yo vengo, vengo muy temprano. Oh. Y estaba espectacular la jornada.
3: Primero de mayo.
1: Y el momento de venir en bici a la radio es uno de los momentos más lindos de mis días.
0: Claro. Yo le iba a preguntar qué ordeña, porque fue lo que le pasó por la cabeza a Flavia de la Mayore, pero yo voy a evitarlo, si le parece, y vamos, por el tambo, digo. Y vamos a la ronda de títulos, ¿sí?
3: Vamos,
0: acá
3: vamos.
0: Concesiones viales otorgadas por el gobierno, ¿a quién? ¿Dónde? Ariel Rodríguez.
4: Gracias, Rodo, ¿cómo estás? Buenas tardes. El gobierno firmó las concesiones de 8 corredores viales nacionales que suman 3.900 kilómetros para ser operados por empresas privadas sin aporte del Tesoro por un tiempo de 20 años. Están incluidas en esas concesiones, en esos tramos, la autopista Córdoba-Rosario y otras rutas que atraviesan la provincia de Córdoba.
0: La tan temida palabra, recesión, Guille López.
5: El crecimiento de la economía en agosto y septiembre no habría alcanzado para recuperar la fuerte caída de julio y, según el relevamiento que hace el Banco Central entre los consultores privados, habría recesión técnica. Esto significa que a la caída del 0,6% del PBI del segundo trimestre se le sumaría otra de casi un 1% en el tercero, según las estimaciones. Ayer, el ministro de Economía, Luis Caputo, negó una recesión y afirmó que las mediciones no reflejan la realidad, sino que muestran volatilidad.
0: Novedades en el juicio de Loan, Juan Federico.
6: María Victoria Callaba, otra de las acusadas, también pidió hablar ante el Tribunal de la Justicia Federal de Corrientes. Negó haberse llevado a Loan el día en que desapareció. Negó también la teoría del accidente. Ella indicó que junto a su marido jamás atropellaron a Loan y pidió un seguimiento minuto a minuto de su celular del día de la desaparición del pequeño. Dijo, en mi celular puedo demostrar que nosotros no nos llevamos a nadie.
0: ¿Por dónde la columna hoy, Adrián Simeone?
1: Vamos a hablar de los dólares. Los bancos están rebosando de dólares. Aumentan la cantidad de depósitos. Ahora bien, la pregunta es, ¿y qué vamos a hacer con esos dólares, Rodó?
0: Reunión por la Policía de Tránsito en Córdoba, Gonzalo Carrasquera.
7: Efectivamente, como lo había adelantado el ministro Juan Pablo Quinteros, han pedido que con la llegada del Papa León XIV a Córdoba, tanto el día previo, el día 9, como el día 10, el control de tránsito sea por parte de la policía de la provincia. Hoy a la tarde habría una importante reunión entre el ministro Quinteros y el intendente para dirimir detalles de lo que va a ser este convenio, que van a ser 2 días, pero en el cual la policía de la provincia se hará cargo del tránsito. Por otro lado, anticipo, aquí en Ahora País empezó a gotear, a chispear, como decimos los cordobeses, en distintas partes de la ciudad de Córdoba.
0: Diego Borinsky se fue, y aún no lo podemos creer.
8: El primer día del resto de nuestras vidas es el título. Bueno, vamos a contar un poco cómo fue lo futbolístico, el marco, bueno, todo lo que pasó después, que nos hizo también noticia en el mundo, ¿no?
0: De alta, Mirta Legrand, Flavia de la Mayore.
9: Mirta, así es, Rodo, recibió el alta este martes a las 17 del Sanatorio Mater Dei, donde permanecía internada desde el 18 de septiembre por un cuadro respiratorio. La conductora de 99 años completó el tratamiento con antibióticos y se fue a su casa tras casi 3 semanas de internación. Mirta, un detalle no menor, no necesitó un traslado sanitario y se retiró en un auto particular acompañada por su familia.
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0: Y ayer fue una noche de mezcla de sensaciones. Ayer se fue Messi. Uno de los momentos más esperados era su palabra, cuando habló de su papá.
11: Bueno, la verdad,
2: Es difícil decir algo hoy. Hay muchas emociones, se me cruzan muchas cosas. Obviamente lo primero que pienso es mi viejo. No me queda más que agradecer, como le dije en la carta de despedida. Fue un orgullo muy grande para mí defender esta camiseta durante todo esto, más de 20 años. Hasta en los peores momentos que lo hemos pasado y lo he tenido. Nunca dejé de luchar, de pelear, de dar el máximo, de querer estar siempre. El no venir más va a ser un dolor muy grande. Le juro que me gustaría venir toda la vida, porque jugar en la selección argentina es lo más lindo que te puede pasar. Lo más lindo que te puede pasar.
0: Y ahí estaba la gente, escuchando a su capitán. Va a ser difícil el después para la selección. De eso habló. Vendrán tiempos duros, dijo en un momento, querido Bocha Briet. ¿Cómo andás?
3: Hola, querido. Sí. Y también por primera vez habló de lo que hablábamos ayer, ¿no? Digo, hay mucha gente que no le gusta que le vaya bien a la selección, dijo, y hay que luchar contra ellos, hay que meterle y hay que poner para sacarla adelante, ¿no? Se fue por la puerta. Le abrieron el portón doble, Rodo, para que se vaya Leonel. Se fue por la puerta enorme, grande, aplaudido, querido, ovacionado. Como se va un grande de verdad, dentro y fuera de la cancha. Que, insisto, nos dejó más títulos de pantalón largo que de pantalón corto este Leonel Messi.
0: Vamos a escuchar esa parte donde habla del Mundial. Porque también habló de todo lo que se habló sobre el Mundial. Dijo esto.
2: El último Mundial estuvimos muy, muy cerquita, y la realidad es que no pasó nada raro, como se dice. Dimos todo. El partido con Inglaterra fue un desgaste muy grande para nosotros. A nivel de pierna, a nivel emocional, fue un desgaste muy grande, y la realidad es que llegamos con lo justo. La peleamos como lo hicimos siempre, como lo hicimos con esta camiseta, con todos los compañeros que me tocó pasar y compartir, no solo con ellos y con los que estuvieron en la época que nos tocó ganar, sino que antes también lo hicimos, pero lamentablemente no pudimos ser campeones, también estuvimos muy cerquita, pero no tenga duda que todos los compañeros que estuve al lado siempre dejaron todo por esta camiseta, siempre.
0: Para que no queden dudas, ¿no, Bocha? Era raro escucharlo decir qué bien que estás hablando de todo, loco, qué bien. Claro, era la última oportunidad de decir, che, no jodan con esto, digo, no pasó nada, estábamos muertos al final.
3: Pero además el que entiende un poco de este juego, el querido Robo, sabe que con Inglaterra jugamos la final. Ahí fue la final de Argentina. Digo, dejamos el resto ahí, y como él lo aclara, dejó el resto físico, dejó el resto psicológico. Decía el griego Gigioni, pudo haber hecho algunos cambios, escalones, para llegar con algunos jugadores más frescos a la final. Es posible, puede ser, pero lo que nos terminó matando psicológicamente y físicamente fue Inglaterra, que fue tan fuerte esa victoria y cómo se dio frente a Inglaterra, que creo que yo estaba a la puerta del estadio, Rodolfo, cuando se juega la final, y la gente que iba a ver a Argentina, te digo que no le interesaba demasiado ganar o perder frente a España. Era como que ya haberle ganado a Inglaterra y meternos en la final había sido un logro terrible. Además, ir perdiendo los 80 y pico de minutos del segundo tiempo y darlo vuelta, fue un hecho psicológico muy grande. Pero apenas empezó el partido frente a España, te puedo asegurar que uno advertía la falta física de Argentina en ese partido, que bueno, terminó pasando factura sobre el final. Bien lo explicó Lionel Messi, gracias a Dios que lo explicó para que se despejen definitivamente todas las dudas, ¿no?
0: Uh-huh. ¿Cómo lo viviste hoy? Vos, acá estoy Bocha con Diego Boninsky. Dieguito, ¿cómo lo viviste?
8: Bueno, la verdad, lo primero que me llamó la atención fue Messi cuando salió a hacer la entrada en calor, que se escucha, que dice, bueno, pero vamos a ganar, vamos con todo. Bueno, un primer tiempo, digo, yendo a lo futbolístico, que les costó a todos porque le querían dar toda la pelota a Messi. Y en línea general lo vi muy entero a él, ¿no? Porque yo, todos creo que imaginábamos que iba a ser un mar de lágrimas desde las 12 del mediodía hasta el final. Hubo mucha gente emocionada. Y él, como conteniendo a todos, él un poquito se emocionó cuando entró a hacer la entrada en calor, valga la redundancia, un poquito en el himno, y habló muy entero, ¿no? Incluso cuando dice, me quedaría hablando acá todo el día, no termino más, como que hizo chistes, cuando fue caminando, dando la vuelta, también se lo vio con una sonrisa, y eso creo que tiene que ver, más allá de todo el dolor por lo del padre y demás, que ahí medio se quiebra, con que se sentía realizado, contento de poder despedirse de esta manera, no por la puerta atrás, no de, a pesar de que fue una derrota lo último, que faltó esa frutillita. Así que, nada, el arquero en la última se podría haber puesto la barrera un poquito más atrás y que terminara con el gol de tiro libre. Total, te quedás en tu palo, te la pica en el otro, viste, no tener responsabilidad, y se terminaba, porque todos imaginamos eso en ese segundo final, justo un tiro libre en la puerta del área, ¿no?
0: Che, tengo un audio más para los dos, le digo, porque tanto le pedimos a veces a alguno, le pidieron hablar y demás. Messi habló de la unidad de los argentinos ayer. Es un fragmento cortito, pero para hablar de y entender la profundidad de lo que hizo ayer el capitán.
11: Quedó más demostrado que cuando nosotros nos juntamos y estamos unidos, somos más fuertes que cualquiera y superamos cualquier cosa. Van a venir momentos duros, seguro, porque no es normal lo que se hizo todo este tiempo. Y en esos momentos duros tenemos que estar nosotros acompañando más que nunca. Como le digo siempre a ellos, o le dije la última vez, o la última charla, para conseguir objetivos grandes hay que hacer grupos fuertes, hay que hacer grupos unidos, porque hay gente que quiere ver mal a la selección. Entonces no hay que darle gusto.
0: Clarísimo, Carlos.
3: Qué bueno. Y lo que decía Diego tiene que ver con eso, ¿no? Con la realización. Un tipo se fue en paz, se fue habiendo dejado todo, pasando muy malos momentos en la selección argentina y terminando de la mejor manera, casi como una película, como un guión cinematográfico, maravilloso. Esa realización que habla Diego me parece que la comparto plenamente, es de un tipo realizado, un tipo feliz, un tipo en paz, un tipo que dio todo, que no tiene nada que esconder y que, claro, va a extrañar, pero bueno, sabe que el recuerdo de la selección argentina va a ser siempre maravilloso para él.
0: Ahora, yo tomo una imagen cuando hace el gol, ¿no? De penal, ¿no? Y van todos a saludarlo. Viste que hay un saltito, van todos a saludarlo. Empiezan todos a caminar antes de que él levante sus dos manos para arriba para dedicarle el gol a su abuela, como lo ha hecho toda la vida. Se le acerca Nico Paz, vuelve Nico y lo abraza. Está grabado, fíjense, lo subí a mis redes. Y él le hace así. Que se la había tirado muy rápida, viste que la tiró muy rápida y no la alcanzó Messi, y Nico lo mira como diciendo, te estás yendo y acabas de hacer un gol, y él le explica, más juntitos, cuando miras eso, decís, el tipo se está yendo, acaba de hacer el gol, listo, ya está, la frutilla, y quiere seguir jugando al fútbol.
3: Sí, un animal de la competencia, un animal de... Le va a costar esa parte, me parece, cuando deje el Inter Miami, porque todavía se va a sacar el gusto un poco con el Inter Miami, pero cuando termine definitivamente su carrera, le va a costar esa competencia feroz, que claro. Tiene una cosa de loco, una cosa impresionante. Uno ha escuchado comentarios cercanos. Recién viajé en el vuelo, venía Flaco Pastore, que fue un gran socio de Messi alguna vez en la selección argentina, ¿no? Y bueno, y alguna vez me contó de eso, de esa competencia, de esa mirada tan profesional que tiene Lionel en el fútbol, desde que estaba en la Masía, desde que estaba en la inferior de Barcelona, hasta el día de hoy, ¿no?
8: Sí, fíjate que simbólico, Rodolfo, que simbólico cuando Nico Paz mete el gol, que Messi creo que esperaba, después le empieza a dar unas indicaciones también, ¿no? Y creo que en esa foto final va a estar un poco el traslado del testimonio, de como en las carreras, de las postas, porque me parece que va a ser él, es incomparable Messi, el equipo, todo lo que dijo Scaloni después, y nada, pero me parece que va a ser él un poco el que va a tomar la batuta, y cómo lloraba Enzo, que justo nombraba el Bocha Pastore, que es representante de Enzo Fernández, cómo lloraba Julián también, después cómo se emocionó el hijo mayor, Thiago, que estaba cara de piedra todo el tiempo. Eso, bueno, ahí lloramos todos, obviamente, ¿no?
0: ¿Qué perdimos ayer? ¿Qué se terminó ayer, Carlos?
3: Y una historia maravillosa, extraordinaria, mágica, una historia que la puede haber vivido cualquier otro país, cualquier otra figura, nos tocó a nosotros, gracias a Dios, nos tocó primero con Diego, ahora nos toca con él, son historias maravillosas, extraordinarias, irrepetibles, incomparables, y bueno, lo maravilloso es que pudimos verlo y fuimos contemporáneos a ella, y pudimos de alguna manera vernos en plenitud, tanto a uno como al otro, ¿no? El otro día me decía este cantante inglés, no los quiero los argentinos porque dice, no puede haber tenido Maradona y a Messi, lo digo con mucho humor, ¿no? Y bueno, y es real, y uno feliz de haber sido contemporáneo a estos tipos, y en este caso a Lionel, que deja mensaje fuerte, ¿no? Como diciendo, se puede ser todo lo que él llegó a ser, sin estridencia, sin cruzar límites, bueno, viviendo una vida mucho más relajada y tranquila, y ese mensaje también es importante, ¿no?
0: Bocha, querido, gran abrazo.
3: Abrazo, querido Lobo, para vos.
0: Gracias,
3: para
0: toda la siempre.
3: Gente, digo, querido abrazo, ¿eh?
8: Abrazo, Bocha.
0: Gracias, del Bocha Uriete. Dieguito, ¿con qué sensación terminaste vos ayer la noche?
8: No, me hubiera gustado un poco más de ceremonia final, la música medio
0: pasó tapó. Algo raro, igual hubo cosas que no, ahora la sumo a Flavia, él pidió mucho por el último show, que era la sorpresa, sí. Se cortó, fue algo raro, es más, sacaron un comunicado diciendo que terminaron en el camarín, estando con él.
8: Sí, claro, porque él hace en una seña, se lo veía diciendo, nos vamos, le decía como a los jugadores, nos vamos, como que no estuvo muy bien armado eso, pero bueno, sí tuvo la naturalidad, la espontaneidad de él al hablar, estuvo muy lindo el discurso, la caminata esa final, y bueno, ganó, metió un gol, y bueno, se termina una era, por suerte, ¿no? Porque le llegó tarde, 16 años después de debutar, recién pudo ganar un título, por suerte lo consiguió y por eso se va en paz también.
0: Abrazo grande, Dieguito.
8: Abrazo.
0: Diego Boninsky.
12: Celebrar por lo alto aquel aniversario en un barrio del viejo Rosario nacía Lionel.
0: Hablábamos de los shows, que hubo muchos, Flavia.
13: Sí, y una noche que tuvo muchas perlitas, si se quiere, la expresión, porque, bueno, lo de Agustín Giai fue uno de los momentos que fue sumamente comentado.
0: Nah, increíble.
13: Yo, a ver, tengo una teoría que en realidad él le ofrece su campera. No es que le pide el poncho. Creo que es un acto de absoluta caradurez. ¿O no?
0: Bueno, me encanta. Si le pidió el canje, me encanta. Y si le quiso dar la campera porque tenía frío, también, sí, es un crack.
13: Las dos. Pero fue un momento extraño. Ponemos en contexto de la situación. Agustín se acerca a la cantante y le pide el poncho, que aparte, Rodo, el poncho es un regalo que le habían hecho a la Sole. Es un poncho que había recibido hace muy poquito en la fiesta del poncho en Catamarca, así que era un regalo de la Sole. Ya no es una cosa menor, porque y pensaba en la Sole, digo, no te puedes negar. Si te lo pide, te pide el intercambio, estás en primer plano, está hablando Messi y le decís que
0: el
13: sí.
0: Plano lo toma porque está atrás Messi, están atrás de Messi.
13: Y hay dos situaciones más en las que la Sole, si se quiere, es también protagonista, porque cuando ella está cantando el tema Brindis, esta canción tan emotiva, alguien atrás se desmaya, un seguridad se desmaya, pero aparte de la casualidad, de manera fortuita, en primer plano, en vivo y en directo, ella está cantando, claro, y alguien atrás suyo se desmaya. Entonces, así como perder el foco o la emoción del momento, si se quiere.
0: ¿Qué más? Después hubo otra situación de que un asistente se cayó. También hay otra imagen detrás de Messi cuando estaba dando la vuelta olímpica.
13: Como que se hace un tropiezo y después hace otro tropiezo. No se puede parar.
8: Y han puesto cáscara de banana.
13: No sé qué pasó. Claro. Aparece la Sole en otra situación más. Viste que le regala, yo no entiendo mucho en este si es una cosa del deporte, que el árbitro, Fernando Béjar, le acerca a Messi y le da las tarjetas. ¿Eso ocurre habitualmente?
0: Sí, le da la pelota sí. Y las tarjetas. Es como un gesto, ¿no?
13: Es
0: tu última pelota, te la llevas.
13: Lo cierto es que después, durante la transmisión, se la ve a la Sole con las tarjetas que le había dado el árbitro a Messi.
0: Habría que preguntarle a Sole. La quisimos llamar y no pudimos.
1: Escuché a alguien decir que fue muy buena la estrategia de Messi, porque dice esta persona, si se quedaba con las tarjetas, Antonella le iba a decir, ¿y a dónde se iba acumulando cosas para guardar?
13: Claro.
1: Y entonces él, regalándose a la Sole, queda al mismo tiempo, bueno, pero bien con dos mujeres.
14: Tanto la Sole, sí, tanto la Sole como Leonel, no sé, regalaron regalos. No sé si los regalos se regalan.
13: Sí. Adhiero.
0: Ah, en esa circunstancia.
13: Creo que hay mucho como de, bueno, vamos a ser políticamente correctos.
0: ¿Sabés el frío que hacía ayer ahí en River?
13: Sí, ¿no?
0: Llegó un momento donde
13: esos camperones, y aún así estaban como con el cuerpo, denotaba eso, que hacía frío. Rodo, dos perlitas más. Los regalos, viste que previo al partido, el capitán de Benín le da como una réplica, le da como que decían que era un Martín Fierro a Messi. Es una réplica de la estatua de la Amazona y tiene una destinataria, que es Antonella Roccuzzo, porque esa estatua de la Amazona representa la fuerza de las mujeres en la cultura de su país. Y una visita de lujo en el palco estuvo Charly García. Estaba ahí,
0: sí, lo vi.
13: Charly, bueno, ahí en un momento histórico que después también se replicó en los vestuarios. Así que muchas cosas después de la despedida de Messi.
0: Se fue.
13: Se fue.
0: Y los que se están yendo son los jugadores de Benin, que ayer en un momento hasta decís, pará, che, te trajimos para que disfrute Leo. Porque el primer tiempo, malísimo, pero el tipo atacaban en un momento. El Dibu tuvo un par, ¿eh? Ariel Rodríguez.
4: Sí, sí, Rodo. En un momento, apenas comenzado el partido, bueno, pensamos que estos muchachos...
0: Gran rival, Benin tira uno hoy.
4: Sí, mira, incluso hubo en los grupos de chat, de WhatsApp, alguna apuesta de que el partido podía terminar empatado.
0: Qué
4: Pero bueno, finalmente no fue así. Argentina ganó 3-0. Los jugadores de Benín, la selección de Benín, la delegación toda, están en Disney. Te digo porque están con una alegría. Todos chicos muy jóvenes. Están parando en un hotel sobre la calle Cerrito, al 150. Van a partir de regreso a su país alrededor de las 17 horas. Bueno, llegaron anoche muy tarde al hotel, cerca de la 1 de la mañana. Cenaron allí esta mañana. Obviamente, se levantaron tarde. Tuvieron un desayuno prolongado. Y bueno, estuvimos ahí más de 2 horas esperando, negociando. Ahora te voy a contar el detalle porque fue todo muy artesanal esto. Tratando de que salgan algunos, obviamente hacíamos gestiones para que vengan aquellos que hablaban español, que tienen más posibilidades de comunicarse, de entender las preguntas y de respondernos para que podamos, bueno, mostrarles a ustedes parte de lo que dialogamos con ellos. Apareció en la puerta de ese hotel un muchacho también africano, pero no de Benín, sino de República del Congo, que nos está siguiendo desde ayer. Se presentó en el hotel, después volvió a la noche después del partido al mismo hotel donde están parando los jugadores, y esta mañana cuando fuimos estaba ahí, detrás de los souvenirs, con una pelota bajo el brazo, con las firmas de los jugadores, con banderitas de la República del Congo. Habla muy bien español porque hace 20 años que vive aquí. Es hijo de un diplomático de ese país, de un alto diplomático de la República Democrática del Congo. Bueno, se llevó allí la firma de los jugadores, estaba gestionando alguna camiseta, no sé si finalmente se la llevó, pero bueno, como él habla muy bien español y francés, como lengua, una de las lenguas madres, bueno, nos ofició de intérprete, un intérprete que obviamente no es oficial, pero sí. Salieron cerca del mediodía. Dos de los jugadores de esta selección, hablamos con Said Ngobi, que fue el último que ingresó en el minuto 91 por Rodolfo Aloco, no Rodolfo Barili, ese es inamovible, titular indiscutido.
0: Aloco. Ay,
4: Rodolfo Aloco, exactamente. Con él hablamos y este fue el breve tramo que extractamos para ustedes, traductor de por medio.
15: Qu'est-ce que vous avez senti d'être de jouer dans un parti de match comme celui-ci?
16: Je dis la sensation est indescriptible, on ne peut pas décrire la sensation. C'est tellement forte et que c'est un plaisir immense, un rêve de gosse de venir jouer avec Lionel Messi, le meilleur joueur du monde.
15: C'est une sensation énorme de jouer avec Messi acá en estadio, siendo un jugador del mejor jugador del mundo.
17: ¿Pudieron hablar con Messi?
15: ¿Qué les dijo? Vous avez joué avec Messi. Vous étiez ahí l'opportunité de saluer Messi, de parler avec lui?
16: Bon, je l'ai serré la main, il m'a donné la main aussi. C'est une personne.
15: Le tomó la mano, bueno, saludó con la mano y él también lo saludó y eso para él ya es una alegría enorme.
18: ¿Alguna vez soñó con este momento?
15: Et vous avez rêvé déjà un jour de ce moment unique?
16: Je dirais pas, c'est un rêve, mais j'ai jamais rêvé jouer Messi.
15: Es un sueño, pero nunca soñó jugar con Messi.
17: ¿Qué experiencias se llevan de la Argentina?
15: Et quelle expérience vous apportez de l'Argentine?
16: Beaucoup d'expérience. Je dirais, on va rentrer avec beaucoup de souvenirs de l'Argentine.
15: Mucha experiencia, o sea, va a volver con muchos recuerdos de Argentina.
4: No sé cuán fidedigna es la traducción, Rodolfo, pero ahí está el testimonio de uno de los jugadores de la selección de Benín, que te quiero decir además, se llevan el mejor de los souvenirs, el mejor de los regalos. No tiene que ver con el partido de Messi ni con Messi, eso pasa a segundo plano. Se llevan la camiseta del más grande. La de Boca se llevan, Rodolfo, porque estuvieron ayer paseando por el museo, les regalaron camisetas de Boca, retro, con no las actuales, así que se van chochos. Conocían solo dos equipos, obviamente, el resto, le preguntamos por San Lorenzo y ¿en qué barrio es?
0: Estás afilado. No, está bien, porque hace mucho calor en Beni, entonces con la camiseta de Boca está bien, se refrigeran. Te agradezco mucho, Ariel.
4: Abrazo grande, Rodolfo.
0: Ariel Rodríguez, Adina 3, Buenos Aires.
19: 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Tantos tatuajes que ahora el fútbol es tu sobrenombre.
0: Es increíble, ¿eh? Qué lindo que es el fútbol, ¿eh? No, ahí no podemos. No tenemos ningún equilibrio. Recordamos que hoy, ¿quién elige la música?
14: Los oyentes, Rodo, por supuesto, porque hay más de uno que tendrá ya una historia que justifique esa canción que va a elegir, así que envíenla hoy ahora.
0: Podés ser Alambre por un día.
14: No, por 5 minutos mejor, tampoco nos torturemos, claro. Pueden hacerlo.
0: Nos está escuchando.
14: No me digas.
0: Nos está escuchando, no, porque si es por un día tiene que pasear el perro, entonces está bien, 5 minutos, sí. Escuchando.
14: Beso grande
0: está
14: para
0: en el
14: él.
0: País.
13: Está en el país, está hablando español.
5: ¿Zona este u oeste del país?
13: Me parece que zona oeste está. Me parece que está en zona oeste.
1: Yo voy a decir una cosa, pero si ustedes me prometen que no se la van a contar.
14: Pero no. Está escuchando.
1: Lo extraño.
0: Está escuchando. Lo extraño, dijo. Cerra todo. Vamos,
13: no,
0: pausa
13: para mí porque él quiere que traiga algo de Mendoza. Está clara la jugada. Acuérdate
20: que yo soy de Mendoza, que yo no le conozco.
0: Hay
14: una historia.
0: Con algunos mensajes. Si se corta, quiero decir que acá está cayendo el cielo. Internet anda no mal, muy mal.
14: Se está cortando. Sí.
21: Estábamos sospechando.
0: Sí.
14: Sí, sí.
0: Sí, sí, sí. Pero está. Hermana. Está. No
14: sé, bien.
21: ¿Se cortó?
1: No.
21: Se cortó.
13: Porque por momentos se escucha.
1: Sí.
0: Claro, no, está feo, ¿eh? Está feo acá no se ve nada, pero no se ve ni lo que se habla.
5: Rodolfo, ¿le tenés miedo a los truenos?
13: No.
0: Tengo una experiencia que le cuento.
1: ¡Le tenés mucho miedo a los truenos, Rodo!
21: Pero no es para que se ríe.
0: Yo era chiquitito.
21: Y... No es para que se ríe,
1: a cumplir. ¿Qué haces cuando truena? ¿Vas corriendo a la doctora? ¿Qué haces?
13: ¿Por qué apareció la
0: doctora? No, Lara sí. Lara sí tiene miedo. No, yo no. No, lo único que me preocupa a mí siempre el techo que ande bien y todo eso. Oh. Mandó un mensaje de Alambre. Alguien que escuche el mensaje del Alambre mientras nosotros escuchamos a los oyentes con sus mensajes.
14: Bueno, escribió este oyente acerca de lo que pasó ayer. Turco, más allá de ser combatiente, excombatiente, mal el himno, Rodo. Le falta el reconocimiento de la palabra y acción hacia Scaloni, también por parte de Messi. Lo mejor, la complicidad de Lío con la Sole. El rival dignísimo jugó y exigió a la selección. Lo emotivo, el llanto desconsolado de Enzo, daban ganas de abrazarlo.
5: Bueno, yo voy con muchos mensajes del inicio del programa que tienen que ver con la capacidad que tienen los oyentes para ser nuestros espías, nuestros delegados de carpetazos.
0: Recordemos que hay un dato que todavía no dimos. Sí, sí. Sigamos.
5: Cecilia dice, hola gente hermosa, les aviso que hoy es el día del pelado. Saludos. Dice Cecilia.
0: Ah, mire usted.
14: Pero eso fue el día
0: del pelado. Eso dice Cecilia. ¿Es? ¿Lo saludó al pelado? No. Flavia.
1: No, Ulo, por favor.
14: Que soy un pelado. ¿Sí o no?
21: Una pregunta.
0: ¿No le mandó un mensajito hoy a la mañana?
14: No. No, porque es una pregunta totalmente me parecía
21: lógica.
14: Sí, pero me parece que es una efeméride que se repite. Ya me parece que lo saludé en algún momento del año.
21: Hay que.
14: Pero se puede chequear si hoy es o no es.
0: Saludate para el pelado. Por la duda, saluda.
14: Quizás tiene más de un día.
5: Bueno, Juan dice: Rodo, no hace falta. Te quiero salvar, pero me parece que te hundo.
14: 7 de octubre, Día Mundial del Pelado. Es hoy.
5: 7 de octubre, mira, es hoy. Tenés que saludar al pelado.
21: Se ve que vos tenés otra efeméride, pero bueno.
14: Siento que cualquier. Si todavía no lo hiciste.
0: Dice Flavia que para ella. Adiós. Todos los meses. No.
14: Bueno, si todavía no lo hiciste, tenés tiempo de hacerlo. Sí, siento que cualquier respuesta que dé, puedo quedar en el ranking, así que.
0: No, date un WhatsApp. Por lo menos ya está listo.
6: Ay. También le dicen guarda el cable.
14: ¿Por qué?
6: ¿Ah? Está pelado.
5: Bueno, voy
14: cuando salgamos de acá.
5: De Juan. Juan dice, Rodo, no hace falta la ronda de títulos. Sigan con el prontuario de Flavia, por favor.
14: Maxi dice, quiero felicitar a Cadena 3 por el día que le hicieron pasar a los chicos de Gobernador Crespo que participaron en la premiación de Sueños de Radio. Para ellos fue su verdadero premio, el recorrido, las visitas y el evento en sí superó todo lo esperado.
5: Y otro de Daniel. Gracias. Que acá apunta a otro integrante de Ahora País. Dice Daniel, buenos días. Opa. ¿Les comenté que lo vi a Supo sin saco?
21: No. Opa. No le creemos.
1: Yo lo conozco hace como 30 años, más de 30 años. Sergio, nunca lo vi sin saco.
14: ¿No? ¿Y dónde lo vio?
0: Yo creo que hace poco.
5: Está el número, deja el número, Juan.
0: En el asado en la casa creo que no tenía, pero siempre con...
14: Me gusta esa pregunta que
0: hablemos
14: hizo.
0: Con él de un...
5: Vamos a hablar con Daniel, vamos a hablar con
21: Estamos
5: Daniel.
21: Estamos por perder.
5: Para que nos dé más información, Juan, ahí tenés el teléfono.
14: Es que me parece que Supo está interfiriendo la comunicación porque justo estaba para hablar de él. Sí, me gusta la pregunta de Siluina. ¡Hola, Sergio! ¿Dónde estaba Sergio para que esté sin saco? No quiero generar ningún tipo de novela.
0: ¿Podemos mandarle un mensaje? Sí.
5: Sí, obvio. Ahí está el productor en eso.
0: Ok. El sonido hay que arreglarlo, Pache, muy viejo. Creo que un Nokia.
14: Como cuando compramos los tonos.
0: Y ahora, celulares modernos. Acá está.
21: El detalle al lado.
6: Lo viejo funciona, Juan. Lo viejo funciona.
0: Para llegar a. Para llegar a la E con acento tenía que 32 veces.
14: Ay, ay, ay, ay.
1: Bueno, hermana.
14: Había que comprarlos a los tonos.
0: Más.
14: Sí, llega una alerta de granizo en la zona de San Clemente, en el Valle de Calamuchita, así que lo advertimos para aquellos que circulen en esa zona.
0: Bueno, y recuerden que son alambre por un día hoy. Hablando de alambre, ¿está ok el audio?
6: Sí, señor, en zona oeste, desde Mendoza, Tierra. Sí, señor, en zona oeste, desde Mendoza, tierra del sol y del buen vino. Mendoza, la de los Andes infinitos, de tierra... Va, y así.
7: Mendoza, sol y del buen vino.
21: ¿Esto extrañas vos, Adrián?
1: No, yo extraño al alambre, no las cosas que hace el alambre.
14: ¿Vos querés que te traiga un vino, que te traiga una aceituna?
1: No, yo no quiero,
21: es imposible extrañar esto.
1: A querer.
14: El individuo carente de masa muscular.
6: De Mendoza, tierra del sol y del buen vino.
9: Mendoza, la de los Andes infinitos.
5: Se acostó hace un rato,
13: sí,
5: ¿no?
13: Para mí también.
14: Sí, sí, sí.
21: ¿Se acostó?
13: O recién la se voz. Levanta. El mejor de
0: ahora en París. Adrián Simeoni. Ok, los bancos están tapados de dólares. ¿Y ahora qué hacen con esos dólares?
1: Bueno, Santi, me rodo. ¿Viste los titulares, ¿no?, de los diarios, noticia financiera de ayer? Los depósitos en dólares en los bancos aumentaron en septiembre 1.000 millones de dólares. Casi 1.000 millones de dólares. Llegan a 42.000 millones de dólares los depósitos totales. Es un récord histórico. Y bueno, están los bancos con esa cantidad de dólares enorme que señala, está marcando algo en la Argentina, porque vienen aumentando muchísimos más que los depósitos en pesos. Cuando vos a los pesos les descontás la inflación, en el último año los depósitos en dólares aumentaron 23% y los depósitos en pesos bajaron 1,7%. Entonces, ¿qué pasa con esos dólares y qué significa esto? Bueno, algunos economistas hablan de una dolarización endógena, que se está dolarizando indefectiblemente la economía argentina por sí sola. Otros economistas dicen, bueno, no, es se acentúa el carácter bimonetario de la economía argentina. El tema es qué hacemos con esos dólares, ¿no? ¿Cómo se vuelcan a la economía? Y la verdad que en parte está sucediendo porque en el mismo año los créditos en dólares aumentan 41%, son todavía menos que los depósitos, pero aumentan más incluso que los depósitos. Y en cambio los créditos en pesos, los préstamos que hacen los bancos, bajaron 1,1%. O sea que desde el punto de vista del dinero bancario que hay en la Argentina, crece la importancia, pero muy por encima de los dólares, por encima de los pesos. Claro, en el apretón monetario que mantiene el gobierno para que los pesos no salgan de los bancos, o no salgan en gran medida de los bancos y no generen inflación, entre otras cosas que no se vayan al dólar, sigue habiendo encajes que los bancos no pueden prestar que van del 45 al 53% de los pesos. Cuando un banco toma pesos, no puede prestar ese porcentaje. Y en cambio los encajes en dólares son del 35%. O sea, los bancos pueden prestar más dólares. Y en cuanto a los costos, por ejemplo, la tasa para un crédito hipotecario en dólares está en 11,5%, y para un crédito hipotecario en pesos está UVA, es decir, la inflación, más un 12%, o sea que la tasa de interés es prácticamente la misma. Bueno, acá hay una gran cuestión que resolver y que decidir, porque la economía está anémica, está todavía muy débil, y en gran parte es porque las tasas de interés en pesos están muy altas, por el apretón mismo financiero del gobierno, por lo tanto no se toman préstamos en pesos. Ahora está esta masa de dólares. ¿Qué hacemos? ¿Se incentiva a que se presten o no se incentiva a que se presten? Después de lo que pasó en la convertibilidad, los gobiernos argentinos dijeron, basta, no se prestan más dólares, solamente se prestan a quienes tienen una actividad exportadora. Este gobierno fue relajando esa regla, permitiendo que más gente tome préstamos en dólares. La pregunta es si en la Argentina puede sobrevenir una crisis como la del 2001, que te diga no hay más dólares, y entonces se dispara el dólar, se rompe la regla monetaria, como sucedió en el 2001, y no hay la gente que tomó los préstamos en dólares, no tiene cómo pagarlos, o si en la Argentina van a sobrar dólares, y por lo tanto, esos dólares se pueden prestar, y aún con una tasa del 12% podría ser muy conveniente tomarlos, porque los activos están muy baratos en dólares en la Argentina. Por ejemplo, viviendas. Podría ser un gran momento para tomar un crédito en dólares a una tasa variable, es decir, que hoy es alta, pero que en el futuro va a bajar, si uno considera que en la Argentina van a sobrar dólares, va a haber una oferta de dólares grandes importante. Y eso, todo indica que sí. ¿Por qué? Porque las exportaciones de la Argentina han crecido muchísimo, ingresan dólares, y todos los proyectos de inversión que se anuncian son para exportar. Gas, minería, todo es para exportar. Por lo tanto, te garantizan a futuro que va a haber dólares. La gran pregunta es siempre la misma. ¿Esta política económica, este modelo económico, está aquí para quedarse, va a sobrevivir a las próximas elecciones o no? La plata está, Rodo, están los dólares ahí. Y no los podemos usar por completo hasta no develar esa incógnita, que es política muchísimo más que económica.
0: Adrián Simioni, en Ahora País.
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0: ¿De qué se habla hoy en la pelu, Flavia?
13: Rodo, querido.
0: Con este pelo, quiero... complicado.
13: Que me pongo los auriculares.
0: Con la humedad, digo.
13: Ahí está. Sí, sí, está difícil hoy la peluquería.
0: Hola. La comunicación está difícil.
14: También.
10: Hola.
13: Quiero que hagamos memoria.
0: Quiero que... No, a tira Lora.
14: Sí. Bueno, bueno.
13: Los quiero llevar como una máquina del tiempo a los primeros días de septiembre.
1: Ah, un viaje corto.
13: Un viaje cortito. El intendente de Itagüá, Horacio Fernández.
1: Paraguayo.
13: Paraguayo. Sacudió a Paraguay con una insólita promesa de campaña.
0: Un héroe.
13: Vamos a ponerlo con este audio.
22: El 4 de octubre, si ganamos por más de 10.000 votos de diferencia, ya está hablado con mi mamá y con mi papá. Vamos a liberar por 24 horas los 4 moteles de Pasión Class para que el pueblo itagüeño vaya a festejar como corresponde.
13: Eso fue.
0: Sí, señor.
13: Esa fue la promesa de campaña. Ajá. Recordemos, tenía que haber...
0: ¿Y cómo le fue las urnas?
13: 10.000 votos tenía que haber de diferencia con el oponente. Claro. El resultado electoral, Fernández definitivamente ganó las elecciones.
0: ¿Ah?
13: 24.533 votos, superando a su principal rival por una diferencia de... 4.469 sufragios.
1: No alcanzó.
13: No alcanzó la meta de los 10.000 que formaban parte de su promesa electoral. A pesar de no haber alcanzado esta diferencia estipulada, el intendente, ¿qué dijo? Bueno, vamos a hacer una cosa, vamos a aplicar un premio proporcional, como si hubiese aplicado una letra chica.
1: Ah.
13: Y publicó en sus redes sociales, lo primero que dijo después de ver los números fue esto: lo prometido es deuda. Y liberó el motel familiar Pasión Class, que hacía referencia en el audio, durante 12 horas.
1: Ah, está muy bien. O sea, en lugar de 24-2.
13: Claro, si había 10.000 votos de diferencia, eran 24. Si había 15.000, era 48.
23: Un prorrateo.
1: Podría haber dado un turno de una hora en lugar de dos.
0: Claro. Escúcheme, y tenemos imágenes de la gente agolpándose.
13: Exacto, porque vos decís, bueno, a lo mejor era como si fuese un paso de comedia. La gente no lo va a hacer. Minga, fue.
1: Perdón. Usted quedó grabado esa intervención del director de la radio, ¿no?
13: Escuchen esta palabra, colapsó, porque había 12 horas. 12 horas de gratuidad.
21: La respuesta, colapsó.
13: La respuesta, de hecho, hay imágenes que circulan en las redes sociales que se han convertido en virales.
23: Hay imágenes de...
13: Hay camionetas ingresando con gente.
23: Haciendo.
1: Cargada atrás.
13: En lo que sería la cúpula de la camioneta. ¿Cómo? Atestada de gente.
23: ¿Iban de allí?
21: Sí, mucho no conozco, pero no suelen ingresar así.
23: Los militantes.
14: Los militantes, claro.
13: Pero cuando es gratis... ahí vamos todos.
21: ¿Y los que perdieron también iban?
13: Sí, porque no había presentar DNI, sí, ni no había una... No, decir,
0: el voto es secreto,
13: el
0: che.
13: El voto es secreto, exacto.
23: Pero el amor no. El amor no, en este caso.
0: No, Sergio Supo, buen día, ¿cómo le va?
23: Buen día, perdón.
13: Hoy me encanta tenerlo como columnista, estoy Sergio Supo.
23: Estoy editando la columna, sí.
0: Claro, porque estoy viendo, sí, que usted tiene un fuerte interés con esta cuestión.
23: Sí, me interesa mucho la política.
0: Claro.
23: Y las formas diversas de la política.
0: ¡Qué fiesta! En plan platita, plantelito sería.
13: Ustedes se preguntan por qué prometió eso y no otra cosa. Porque su familia es propietaria de...
0: Es dueño del hotel, estamos bien.
13: Claro, pero tiene
0: lo que menos gastaba guita en campaña era esto, ¿no?
13: Es propietaria. Búsquenlo ustedes, yo no lo voy a dejar en mi historial de búsqueda aquí en mi lugar de trabajo. A Crucero del Amor.
23: Crucero del Amor.
1: Acá pregunta a Guille López si había cola para entrar.
13: No, porque iban en una camioneta. Así que, en un punto es cuestionable la estrategia. Fila. Sí, porque vos decís, no puedes prometer eso. Ahora, que el tipo promete y cumple...
23: No, claro.

0: El motel Crucero del Amor es un albergue transitorio temático de San Lorenzo, Paraguay. ¿Temático?
1: Ajá. Búscalo vos, Rodolfo. Yo no voy a ingresar.
2: Bueno, se llama Crucero.
3: No, la
2: se llama
3: Crucero. ¿Cuáles serán los temas que se abordan?
4: Perdón, en el Crucero.
0: Quiero un camarote.
4: Claro, en el Crucero del Amor, ¿hay guardavidas?
3: Sí.
1: Debe haber.
0: No, pero está.
1: Sé que tiene 4 sucursales, porque lo decía la noticia. Yo no voy.
0: Sí, está Juan y dice: el avión. ¿Se acuerdan del?
5: No me acuerdo.
3: No.
0: Sí.
5: Me traumó mucho esa comparación.
6: ¡El avión!
0: Lo traumó. Cuéntenos cuando era chiquito.
5: Me traumó mucho esa comparación.
6: ¡El avión!
5: Todos mis hermanos, ahí estás vos. Estás vos ahí en la tele.
4: Ahí estás vos
5: en la tele.
1: No. Me da un poco de miedo que la política replique estas cosas acá en la Argentina. Para cómo el mundo es un pañuelo y...
2: Ya todos se enteraron.
1: No lo copien.
5: No, porque aparte acá después quieren ir un paso más todavía.
0: Ahora,
5: no,
0: claro.
5: Acá se lo toman en serio.
0: Que vos con ellos a la habitación, sí, ¿no?
1: Pero fíjate que
4: claro, un político cumpliendo la promesa es una buena noticia.
3: Es una noticia, la buena noticia del día.
1: Sí, y era 10.000. Él estaba exceptuado de cumplirla, porque fueron 4.000 y chirola. Y el tipo dijo, bueno, proporcionalmente lo voy a hacer. Claro. Y lo cumplió. Creo que es digno de ejemplo.
3: Muy bien.
1: Con
3: un aplauso,
1: esto me retiro.
0: Un aplauso. Uno solo. A ver cómo coordinamos. Voy con el delay.
2: Cada vez nos sale peor.
1: Sí, cada vez peor.
0: Sí. Bueno, ella se llama María Laura y quiere ser alambre por un día.
4: Qué suerte.
0: No sé por qué.
1: No se opina de los deseos.
0: María Laura, que de ser alambre por un día. ¿Cómo te va? ¡Bienvenida, María Laura!
6: ¡Bravo!
5: Tiene que ser una promesa.
7: Muchísimas gracias. Muchísimas gracias, Rodo. Qué honor, porque, o sea, emocionada, nerviosa, porque, o sea, mandé un mensajito y no creí nunca que me ibas a llamar. Bueno, hace años que te escucho, no, porque si no se delata mi edad. Hace años que escucho la cadena 3. Y quisiera hacer alambre porque es especial el alambre. Trabaja,
0: sí,
7: pero
0: sabemos
7: que pertenece a cadena 3, pero como que nunca está. Siempre sabemos dónde, por dónde anda, pero nunca sabemos nada de él.
3: Un retrato perfecto. Está haciendo un retrato perfecto.
4: Trabaja en recursos humanos de la compañía.
1: Es uno lo vea más.
0: Sí.
7: Entonces, bueno, esto es genial, es permanecer o pertenecer a un lugar y al mismo tiempo no saber que nada de esa persona.
8: Sí, señora, del zona oeste, desde Mendoza.
0: En el momento que haya que escribir la biografía de Alhambra, puede ser Laura tranquilamente. Ella dijo, lo más importante lo escribió. De su más jardín, secundario.
7: De toda la vida. Ay, qué emoción. Desde Mario.
0: ¿Dónde vivís? ¿Dónde vivís?
7: San Francisco, Córdoba.
0: San Francisco.
7: Sí.
0: ¿Y cuánto tiempo con Luis?
7: 5 años. Sí, 5 años.
0: Ah, 5, recién llegadito. Ah, está lo mejor.
7: Sí.
0: El mejor momento de la relación.
7: Sí,
0: ¿Y
7: sí.
0: cómo llegaste a Luis?
7: Por medio del baile.
0: ¿Qué baila María Laura?
7: Bueno, me gusta mucho la bachata y la salsa.
0: ¿Qué?
4: La bachata.
0: Pero para, me quiero volver un poquito atrás. Jenny, conocí, Brian y Brenda, ¿qué edad tienen?
7: No, ya son grandes mis hijos.
0: Ya son grandes.
2: Esto es una segunda administración.
0: Claro.
7: Sí.
0: Y vos en un momento dijiste, ahora sí voy a hacer lo que quiero, me siempre gustó bailar bachata y empezaste a ir a clubes donde se bailan, donde dan clases.
7: Claro, sí. Y bueno.
0: Y ahí está. Y ahí estaba yo. Luis.
7: Sí.
0: ¿Cuántos botones desabrochados tenía ese día Luis?
7: No.
0: No, bueno, la camisa de arriba.
7: No, pará,
0: María Laura, la camisa de arriba. Viste que cuando uno baila bachata, te abrís un poquito para que tenga mayor vuelo. ¿Camisa de seda o no?
7: No, no, no, chicos, no, me hacen poner de todos colores y o sea, tipo que me no me escucha nadie, pero me escucha un montón el mundo. Claro.
0: Sí, no, no, te, no, te escuchan basta. Tus hijos.
7: De mi vida pero privada ya son no grandes.
5: Así que hoy le hacemos eso todos los días.
9: Claro.
0: Gran alambre, la gran alambre tiró. Bien, entonces estás bien con Luis.
7: Sí, muy bien, gracias a Dios. Sí, muy
0: ¿Y
7: bien.
0: Siguen bailando, sí, sí. siguen yendo a bailar?
7: Sí, sí, de vez en cuando vamos. Sí.
0: Está muy bien. Muy bien. Sí. Aguardame un segundito, María Laura.
7: Sí.
0: A la mesa le pregunto. Sí. Aguardame, María Laura. Sí. Ocultadora, María Laura, ¿no? Sí, no lo sé, sabe. Todo, chico, no sé qué opina usted.
2: Sí.
0: No,
2: gran
0: me parece que no quiere. Sí. Sí, nos está mintiendo. Sí, sí. Ni el alambre, sí.
3: No está bien ¿no? diciendo todo.
0: Sí, volvemos.
2: Va caminando para atrás sí. con la
0: María Laura, ¿cómo te va?
2: Agarrando las huellas.
10: Hola.
9: ¿Está ahí María Laura?
7: Sí, estoy acá.
0: ¿Te estás riendo, María Laura?
7: Sí.
5: ¿Vos pensaste que iba a ser fácil esto? Ah.
7: No, a mí mira, me dijeron que era algo, o sea, claro. que nada, pero no que me iban a poner así tan...
0: No,
7: claro. No,
0: si vos estás feliz, no. María Laura, nosotros estamos felices con vos.
7: Eso es lo que cuentan.
9: Claro.
7: Eso es lo que hoy cuentan.
0: Escúchame, uh-huh. y la canción, ¿por qué la elegiste? ¿Cuál es la historia detrás?
7: No, es más bien, no referido al otro, sino a mí misma. Es creer en Contanos. Uno mismo cuando por ejemplo, en la vida cotidiana a veces tenemos adversidades, tormentas, diluvios y un montón de cosas, y uno siempre vuelve a creer en uno y es la manera de salir adelante. Entonces, por eso me gusta esa canción.
0: ¿La querés presentar?
7: Bueno, dale.
3: ¿Es bailable la canción?
0: Acuérdate, Trek. La canción es ahora la van a ver. Si supo,
7: aguárdeme. En este momento estoy sola canción. En casa escuchándolos, o sea, como que.
3: Cortáis, ¿dónde está Luis? Cortáis, se explota que... el teléfono, te aviso.
7: No, escúchame.
0: ¿Luis dónde está? ¿No conviven?
7: Trabajando. Sí, pero está trabajando. Y viene a las 4. Okay. Él ni enterado está de esto. Escúchame. Yo estoy disfrutando de este momento, que es un momento soñado, porque de verdad soy fiel oyente desde toda la vida. Y bueno, jamás nunca me imaginé este momento. Para mí es un placer, es algo, no sé cómo explicarlo. Me siento como cuando voy a ver a Bel Pintos, así, de esa manera. Wow. Así que, gracias. De verdad, muchas gracias por este llamado, de verdad.
0: No, gracias a vos y a todos los oyentes que se prenden y que son parte, en serio, que nosotros cuando vemos la devolución a los mensajes nos hacen muy bien, que sean parte de esta cofradía de los mediodías donde podemos contar las noticias y además generar una sonrisa, que la vida es eso, María Laura.
7: Sí, es eso.
0: Pero,
7: ustedes nos emocionan, nos hacen llorar, vivimos a través de ustedes en momentos de otras personas, ya sea buenas o malas. Y eso no tiene valor, porque, o sea, uno vive del otro lado escuchando la radio y llena de emociones también. Y eso es bueno. Transmitir esas cosas.
0: Qué grande, María Laura. Fuerte el aplauso. ¡Bravo! ¡Bravo! Que se quede María Laura, que no vuelva al hambre.
9: Genia.
7: Muchas gracias.
0: Bueno, María Laura,
7: ¿lo presento?
0: Es Alambre por un día y este es tu momento.
7: Perfecto. Bueno, aquí va el tema para toda la gran cadena 3. Abel Pintos, creo en ti.
0: Besos, María Laura. Gracias.
7: Besos, Rodo. Gracias a vos.

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0: Sergio Supo, presupuesto universitario, un tema de fondo antes y después de los fondos.
1: Sí, porque la verdad que el tema del presupuesto universitario se ha agotado en una discusión sobre los fondos que el gobierno no le quiere dar y que los rectores pretenden tener, y las leyes que se han votado y que el gobierno no aplica, y después una ley votada pero condicionada a que los fondos que se le puedan entregar a las universidades sean posibles si el Estado Nacional no entra en déficit fiscal. Para mi gusto, un tratamiento de todas las partes absolutamente chicanero, que esconde la discusión de fondo sobre qué queremos hacer con la educación universitaria en la Argentina. ¿La queremos privatizar, achicar, agrandar, dejar como está? ¿Hay que dejar la educación universitaria tal cual está en la Argentina? ¿Estamos seguros que es perfecta? A mí me parece que ni tanto ni tampoco. Y no quiero partir al medio las dos posiciones y quedarme yo ubicado en una posición equidistante, porque no tiene ningún sentido. ¿Qué quiero decir con esto? Que más allá de los números, aunque los números por supuesto que importan, no voy a negar la importancia que tienen los números, pero más allá de los números, hay una convicción que está enraizada entre los argentinos, que es la idea de que la educación es el único motor posible para el ascenso social, para el crecimiento individual y colectivo de las personas. Eso viene del fondo de los tiempos. Incluso, si ustedes quieren, podría aceptar que es una idea un poco romántica de la realidad. Pero es una convicción, es una creencia. Y vale y alcanza como creencia y como convicción para convertirla en un valor. Que, por lo tanto, no entra a ser tan discutible si la gran mayoría de los argentinos, como yo estoy convencido que es así, creen que la educación es el canal para el desarrollo de sus hijos. De eso, al fin de cuentas, se trata la cuestión. Por eso, en el primer año de su presidencia, Milei tuvo que recular en chancletas cuando vio que había muchísima gente en la calle, más allá de la que verdaderamente podía movilizar el kirchnerismo o la corporación universitaria que en prácticamente todas las universidades del país maneja el radicalismo, que es uno de los lugares que le ha quedado como espacio de poder. El manejo, el gobierno de las universidades, ejercido democráticamente, en tanto las conducciones universitarias se eligen democráticamente a través de los profesores, de los docentes y también de los estudiantes. Entonces, hay una cuestión que tiene que ver con lo que podríamos llamar un logro de la Argentina, que es que la universidad sea pública y sea, en términos generales, gratuita. Ustedes me dirán que no es estrictamente gratuita, pero es claramente mucho más barata y mucho más gratuita que lo que ocurre en el resto de los países de Sudamérica, como mínimo. Otro día, si quieres, discutimos la calidad de la educación universitaria y si tenemos las materias suficientes para encarar el futuro que a la Argentina le espera en términos de producción, de economía, de desarrollo, de investigación científica, etcétera. Frente a esa convicción, hay una discusión por plata, que, insisto, como dije al principio y digo ahora también al final, no es una discusión menor determinar cuánto necesitan las universidades. Es una discusión imprescindible, necesaria. No es menor la discusión, pero hay que darla en serio. Y a mí me parece que el gobierno está pasado de chicanas con el tema y que los docentes universitarios y las conducciones de las universidades nacionales también están pasados de chicanas. Y que entre chicanas y chicanas no van a llegar a ninguna parte. Y ninguno va a terminar teniendo razón. Y que los amparos judiciales y las leyes aprobadas de prepo por una mayoría circunstancial tampoco van a ayudar a nada. En algún momento, este gobierno y los opositores o los aliados, llámenle ustedes como quieran, los integrantes del poder político en la Argentina, se van a tener que sentar a discutir seriamente qué tienen, qué quieren y qué pueden hacer por la educación argentina, en función de la creencia de los ciudadanos. Porque estoy seguro, estoy completamente convencido, que los ciudadanos creen mucho más en la educación que los políticos. Y que conocen mucho más de educación las personas comunes que los políticos. Porque tienen una prueba a la vista. Las personas que pudieron educarse y tener un título tuvieron la oportunidad de un mejor futuro. En eso se basa la creencia. Ese es el camino por el cual hay que mirar este tema. Después lo demás es pensar y actuar en forma racional. Porque el país no es un barril sin fondo. Pero necesita fondos para la universidad.
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0: Y hablando de educación, pero por otras razones, las protestas estudiantiles crecen en Francia. Reunieron en las últimas horas 260.000 jóvenes. Acabo de ver un alcalde parándose delante de la policía tratando de evitar que avance sobre los chicos. Adrián Cragnolini, ¿qué hay detrás? ¿Cómo te va?
3: Hola, ¿qué tal, Rodolfo? Lo que hay detrás es un deterioro serio desde hace años de la educación pública francesa, que es lo que ha convertido todo este problema en una movilización nacional que no solamente pone enfrente a los estudiantes, sino que ellos están teniendo cada vez más apoyo de distintos movimientos sociales, de la opinión pública, de gente común, de gente de la calle, que los acompaña en la calle precisamente a ellos. De tantos miles que decías, hay 500 detenidos desde que empezaron los disturbios en septiembre. Mejor dicho, hay 500 detenidos desde las últimas 48 horas, 6.000 desde el inicio de las protestas. Y precisamente hay abogados que están denunciando que se les está aplicando violencia contra menores detenidos. El ministro del Interior francés dice que se aplica el reglamento policial. Por otro lado, el primer ministro, Sébastien Lecornu, los convoca a dialogar. Y, por supuesto, ahí están los estudiantes, por un lado, que no tienen una conducción clara, sino que necesitan también referentes que se sienten con el primer ministro, que sean capaces de discutirle esta necesidad de mejorar los recursos. Bueno, algo decía Sergio recién. Aquí también estamos hablando de dinero, pero de dinero para mantener esta garantía del ascensor social de la que Francia ha sido uno de los motores en Europa. Y esta situación, por otro lado, no va a tener freno por el momento, sin ir más lejos. Los sindicatos, las organizaciones sindicales y otros movimientos sociales han anunciado su apoyo a las huelgas y manifestaciones previstas para mañana jueves. Mañana continúan los movimientos. Los sindicatos docentes buscan respaldar el movimiento estudiantil y reclaman respuestas ante la crisis de la educación francesa. Todo esto en medio de una crisis económica brutal que está llevando a Francia prácticamente a una recesión técnica, Rodolfo.
0: Mire, cuánto se parecen los títulos de Francia a los nuestros. La pregunta es, ¿por qué tanta violencia? ¿Qué hay detrás de las marchas? Más allá del enojo y la protesta, hay mucha violencia.
3: Bueno, sí, de momento no hay que lamentar víctimas mortales, algunos heridos también. Fíjate que la violencia la provocan probablemente los manifestantes y luego la policía también al reprimirlos. Eso es lo que se está intentando frenar y para tratar de darle autenticidad y legitimidad a la protesta de los estudiantes, que en su gran mayoría, dicen los periódicos que he estado consultando, son pacíficas. Lo que pasa es que en los medios, algunos medios tienden a la espectacularidad de detallar o de detectar dónde hay algunos grupos que generan este tipo de desbordes y de violencia. De momento, la situación no ha salido de cauce y se espera que no lo haga para mantener de algún modo el movimiento estudiantil legitimado ante la sociedad.
0: Gracias por decirlo, Adrián, porque por acá nos llega eso. Adrián Cragnolini, claro. Cadena 3 en Europa. Gran abrazo, Adri.
3: Chau.
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0: El primer viaje apostólico a Sudamérica del Papa León XIV comenzará en Uruguay el 6 y hasta el 8 de noviembre. Después de ese país llegará a Argentina y a Perú. Y allí está Agustín D'Adamio para contarnos cómo se prepara Uruguay para esa visita. ¿Cómo andas, Agus?
4: Rodolfo, ¿cómo andás? Un abrazo grande para todos. A esta hora estamos ubicados en Paysandú, es uno de los tres departamentos uruguayos que va a visitar el Papa León XIV en su visita justamente a este país. 20 grados, estaba por llover, ha cambiado un poquito el clima, una ciudad de 120.000 habitantes más o menos. Imaginen que a esta hora todo es tranquilidad. Más allá de la visita que va a tener lugar aquí en Paysandú, uno de los puntos en los que hay Santa Misa, un punto importante es en Montevideo, el discurso que va a dar el Papa León XIV en el mítico Estadio Centenario. Y otro punto es Florida. Florida es una localidad pequeña que está cerca de Montevideo, que tiene la Virgen de los 33 y que tiene un padre que es el Padre Gabriel, con el que estuvimos hablando de una problemática que se ha vuelto a poner en agenda y en foco desde que se conoció que la visita del Papa era oficial a Uruguay. Estamos hablando de temas salud mental, estamos hablando de suicidios. Cuando lo hemos tocado el tema en Argentina, siempre hacíamos referencia, bueno, miren que esto sucede en Uruguay, que tuvo, sin ir más lejos, el año pasado casi 700 suicidios en un año, estamos hablando de prácticamente dos por día. El Padre Gabriel y la relación entre los suicidios y la fe.
5: Tuvieron los obispos uruguayos la visita de Límina, el Papa, y fue... temas que se trataron, es decir, porque es parte de la realidad de Uruguay, es el país latinoamericano que tiene más alto índice de suicidio, sobre todo los jóvenes, y eso viene de la mano también, siempre que hay suicidio hay falta de sentido en la vida, ¿no? Por ahí que sucede eso, lamentablemente, y esa falta de sentido va unida también a un poco a la crisis de la fe, ¿no? A la falta de fe en un país donde se le da tan poca importancia a la trascendencia religiosa, ¿no? Entonces también eso puede tener que ver, ¿no? Es decir, la gente que no encuentra sentido porque no tiene fe, y bueno, y entonces, bueno, se dan esta crisis sociales que sin duda vienen por esa falta de sentido, ¿no? En la vida, ¿no? Por eso creo que está relacionado la cuestión, ¿no? La falta de fe, la falta de trascendencia, esa laicidad malentendida, como cercenar toda la dimensión religiosa y trascendente de la vida, que luego tiene consecuencias claras, ¿no? Es decir, si algo nos da la fe, es un motivo para esperar. Claro. Bueno, nos da esperanza.
4: Bien, Rodolfo, hasta ahí la palabra del Padre Gabriel, que es más o menos una opinión en sintonía con la del resto de los referentes de la Iglesia Católica que hemos entrevistado. Aquí se habla de la llegada del Papa, y como en Argentina, por ejemplo, se espera quizá la posibilidad de un discurso vinculado a la justicia social y demás, aquí uno de los focos está puesto en esta cuestión emocional que afecta hace mucho tiempo a Uruguay y que vuelve a estar en la agenda con la llegada de León XIV.
0: Agus, querido, ¿cómo le estás pasando?
4: Bien, bien, muy bien. Estamos, son muchos kilómetros en pocos días, son ciudades muy, pero muy lindas, con muchas particularidades. Montevideo es muy parecido a Rosario, así que está muy lindo, la gente también muy, muy amable, es como si tuviesen una extensión de Argentina. Así que la verdad, todo muy, pero muy lindo.
0: Abrazo, Gus, querido, comer rico.
4: Un abrazo grande.
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0: Mauricio Conti nos va a contar qué pasa con el vecino de Nordelta que fue grabado matando carpinchos con un arma que sería algo así como de aire comprimido, para que todos entendamos. Pero logró matar algunos animales, generó preocupación en el barrio ante una situación que es eterna. La presencia de carpinchos en este barrio privado de la zona de Tigre de Buenos Aires. Mauricio Conti, ¿qué quieren?
6: Quieren agravar las penas. Está lloviendo copiosamente en este momento en la Ciudad Autónoma de Buenos Aires y gran parte del conurbano bonaerense. Si la jornada de hoy, Rodolfo Varila, hay que describirla con un color, a esta hora tengo que decirle, muy cerquita de Nordelta, que es gris, gris oscuro. Mientras avanza la causa penal, Rodolfo, están multando por 4,5 millones de pesos al vecino denunciado por disparar a carpinchos en Nordelta. La sanción fue aplicada por el Tribunal de Disciplina del barrio Los Alisos. Muchas preguntas, pocas respuestas. Yo no sabía, por ejemplo, que en cualquier lugar del país usted compra un terreno, una casa, y le entregan una escritura. Y acá me decían que muchas veces una escritura no funciona. Son reglas internas, leyes internas. O si algún inquilino no paga, van a la justicia. No, acá no arreglan con la gente de seguridad y la administración pasa por otro lado. ¿Qué pasa con los carpinchos? Preguntábamos a la licenciada Silvia Soto, la cual nos decía muchas veces que no es que sobran carpinchos, porque ahora se ve muy poquito se ve, sino que muchas veces sobran humanos en lugares que se podía construir o no se podía construir, o debían construir o no debían construir. En las últimas horas piden agravar la imputación contra el vecino de Nordelta que disparó a los carpinchos. ¿Podría recibir? Podría. Hasta 3 años de prisión más allá de la multa. Conversamos con la licenciada Silvia Soto, que es vecina de Nordelta, pero también tiene una asociación de que defiende a los carpinchos. Silvia Soto, a Cadena 3 Argentina, le decía...
7: Creemos que es sumamente peligroso porque puede estar abriendo la puerta a pensar, ¿sí?, como un mensaje subliminal de pensar, si algo o alguien sobra, molesta o sencillamente no lo quiero tener ante mi vista, le puedo gatillar, le puedo disparar, lo puedo matar. Es un mensaje sumamente siniestro y peligroso, el cual no debería estar difundiéndose de esta manera, ¿no? Porque a raíz de este hombre que dispara, dice, hay tensiones con vecinos porque hay superpoblación, hay que vasectomizarlos, hay que relocarlos. La verdad, creo que hay que analizar profundamente esto porque es un discurso de odio y de exterminio de una especie determinada, pero que puede terminar en cualquier cosa. En nuestro punto de vista desde la voz de los carpinchos, que somos ahora una asociación civil, es que esto no es nada más ni nada menos que la expresión de una escalada de violencia, donde en esta localidad adquiere formas diferentes, ¿no? En este caso, por ejemplo, lo más similar sucedió el fin de semana pasado mismo. Una vecina constató un cuerpo de un carpinchito aparentemente baleado, realizó la denuncia en la Fiscalía de Benavides, está actualmente, hoy mismo fue a ampliar su declaración. Está aparentemente baleado este cuerpito, hallado en otra zona, no es el barrio de la persona que estuvo disparando. Entonces, acá hay una sucesión de actos de violencia. Otro carpinchito en el sector del helipuerto apareció aplastado con la marca de una gran rueda tirado en el pasto 2 días. Esto también está presentado en una causa judicial en una de las acumuladas que ya tiene Nordelta Sociedad Anónima.
6: Son varias las causas judiciales. El tirador que se hizo visible porque alguien lo filmó, lo grabó y no era la agente de seguridad de Nordelta, fue identificado como Sebastián Fabré. ¿Cuándo fue esto, Rodolfo? El 17 de septiembre. ¿Cuándo se dio a conocer? En los últimos días, cuando salió en Cadena 3 Argentina y en muchísimos medios de trascendencia nacional. Mientras la justicia de la provincia de Buenos Aires avanza, parece que pasó muy lento, con una causa por presunto maltrato animal, reiteramos. En el caso de este vecino de Nordelta, Nordelta ha decidido multarlo por 4,5 millones de pesos impuesto por un tribunal de disciplina del barrio Los Alisos.
0: Gracias, Mauricio, querido, gran abrazo.
6: Lluvia en Buenos Aires, un gran abrazo.
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0: Jujuy habla de litio y allí está Elisa Zamora. Hola, Elisa.
8: Hola Rodolfo, ¿cómo estás? Muy buenas tardes al país. Se desarrolla en la Tacita de Plata la 15ª edición del Seminario de Litio, en un contexto de producción casi a pleno de minas como Centenario Ratones, de la francesa Eramet, que exporta 4.400 toneladas de carbonato de litio, la mina Sal de Oro, de la surcoreana POSCO, que exporta 4.040 toneladas de hidróxido de litio, el 85% de su capacidad instalada a Güemes en pleno, o la mina Salar Yuyayaico, del proyecto Mariana, de la China Ganfeng, que exporta 1.320 toneladas de cloruro de litio. Precios internacionales en alza, RIGI en plena vigencia, permite a los inversores potenciar esas inversiones tanto en Salta como en Jujuy y en Catamarca. Hoy las cámaras de minería de Salta, Jujuy y Catamarca pusieron el foco en infraestructura. Afirman que urgen desde obras en los ramales C14 y C15 del Belgrano Cargas a estaciones de servicio más cercas y más más formación de recursos humanos, mientras se construyen ampliaciones de proyectos mineros como Pozuelos Pastos Grandes en Salta, Cauchari y Olaroz en Jujuy, con inversiones de Ganfeng y de Lithium Argentina. Justamente, hablamos con el presidente de Lithium Argentina, Ignacio Celorrio, le dijo a Cadena 3. Lo escuchemos.
9: Somos accionistas de Minera Exar S.A. Ese es el proyecto más grande de producción de carbonato de litio del país. El año pasado produjimos 35.000 toneladas, hay una capacidad instalada para 40.000 y al mismo tiempo ya tenemos un rig aprobado para expandir a 45.000 más, o sea una capacidad instalada de 85.000 toneladas. El otro proyecto se llama Pozuelos Pastos Grandes, está en Salta, en su totalidad va a tener una capacidad instalada para 150.000 toneladas.
8: Estas inversiones, ¿qué necesita para consolidarse y crecer?
9: Argentina ha mejorado sostenidamente, pero venimos de un momento en el cual difícil atraer capital, con lo cual es un trabajo continuo y que hay que seguir haciéndolo. Yo creo que cuando más sigamos por este camino de atraer capital hacia donde nosotros somos competitivos, el efecto positivo de tal política va a traer un sinnúmero de beneficios a nivel nacional.
8: ¿Sigue siendo déficit la inversión que se realiza en infraestructura vial, por ejemplo, para sacar las producciones?
9: A ver, pero uno también tiene que ser realista y saber de que tiene que ser parte integrante de ese desarrollo de infraestructura que va a traer beneficios a las regiones donde trabajamos. Hemos mejorado caminos, hemos hecho un montón de inversiones, pero somos nosotros solos. Tampoco un proyecto de litio es tan grande como para poder cambiar una región. Pero muchos proyectos de litio sí pueden tener ese potencial. Y yo, Argentina debería tener capacidad para productiva al menos para 200.000, 250.000 toneladas. Podría expandir a mucho más.
8: Acaba de retirarse el gobernador de Jujuy, Carlos Sadir, que anunció la reactivación de Minas Pirquitas, algo muy importante para la provincia de Jujuy. Y las conferencias a la tarde van a seguir sobre el financiamiento de organismos internacionales, también la ley de inversiones mineras, entre otros aspectos. Muchas gracias, Rodolfo.
0: Abrazo, Elisa Zamora, Cadena 3 en Jujuy.
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2: ¿Quiénes sonríen hoy, Siledema?
0: Resultado de la quiniela primera de la mañana presentado por Lotería de Córdoba. El primer premio, 8.015. Segundo, 6.738. Tercero, 6.987. Cuarto premio, 9.656. Y el quinto, 9.634. Reiteramos, a primera, el 8.015. El 15, la niña bonita.
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2: Fede Aguer y el campo hoy.
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2: Hola, Fede.
4: Hola, Rodolfo. Hola, campo. Hola, ciudad. ¿Cómo andan? De una contratista familiar a una empresa que apuesta por los drones, la tecnología y la capacitación aplicada al campo. Esa es la historia de Vuelagro, un proyecto que nació en un garage de Alejo Ledesma, Córdoba, y que hoy busca enseñar a volar la agricultura sobre cultivos reales. Joaquín Longo, el titular de la empresa, le contó al campo hoy y Cadena 3 cómo nació esta iniciativa.
5: Hoy lo que estamos viendo en drones agrícolas es una constante evolución de técnica. Primero, en cuanto a lo que es el desarrollo de productos, todos los años, la verdad es que con DJI tenemos todos los años novedades, nuevos lanzamientos de 2 a 3 modelos de drones nuevos por año, los cuales hay que probar, hay que validarlos, hay que generar el contenido técnico para respaldar ese tipo de operaciones, hay que generar los procesos, ¿no? Todo esto opera bajo un manual de operaciones estandarizadas, ¿no? La particularidad que tenemos nosotros es que arrancamos temprano con los drones. Hoy lo que nos da eso es trayectoria, conocimiento, experiencia de lo bueno, de lo malo, las limitantes y todos los potenciales. Y bueno, sí, fuimos integrando a partir del servicio todo ese expertise, lo fuimos volcando en lo que nosotros hoy tenemos ya, digamos, como oferta al público, cursos de todo lo que es drones agrícolas aplicados 100% a campo.
4: Era la palabra de Joaquín Longo de Vuelagro. Hoy, miércoles 7 de octubre, en el mercado agroganadero de Cañuelas, se diluyó la energía favorable de la jornada anterior, 7.997 vacunos el ingreso del día, las ventas de todo el consumo resultaron dificultosas, selectividad mediante, costó empatar los mejores precios de la jornada anterior, para novillitos y vaquillonas hubo lotes sin colocación en subasta pública, resignados a la negociación posterior en venta particular, los novillos con menor volumen de calidad y compradores trabajando con interés moderado, se negociaron con un techo de 4.500 pesos kilo vivo, salvo excepciones, y las vacas también retrocedieron en los renglones destinados al mercado interno, a diferencia de las clasificaciones inferiores que mantuvieron los ánimos de las ventas. Hasta acá entonces toda la información del mercado ganadero y del campo argentino. Rodo, nos reencontramos en la continuidad de Cadena 3. Te mando un gran abrazo. Hasta mañana.
2: Hasta mañana, Fede.
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2: Llueve mucho acá, ¿eh? Está de noche acá, Buenos Aires está de noche. Más que gris todavía. Pachu Rosales, en los controles de Ahora País. Fede Alvarenque, la gerencia de noticias. Emanuel Manita es la responsabilidad de producción. Se quedan con La Argentina Posible, con Guille López, y en Rosario, Estadio 3, con Claudio Giglioni, pero tenemos un par de minutos para algunos mensajes.
0: Sí, antes te cuento que todavía acá en Córdoba capital no hay lluvia, está parcialmente nublado, por ahí se ve el sol, de hecho, pero no, han caído algunas gotas y estamos esperando. Alejandra dice, ¿qué profesional parece Agustín cuando sale al aire? Nada de risas, hasta parece otra persona. Me extrañó. Aplausos para él.
6: Está bien.
7: Sí, bueno, es demasiado.
8: Está en modo uruguayo.
0: Claro,
7: está el en Agustín modo uruguayo. ¿Uruguayo es distinto al Agustín argentino?
8: Absolutamente.
2: Está como asustado, ¿no?
9: Llamo para saludar a Agustín Andamio.
7: Caro dice, en San Miguel del Monte también hay carpincho. Se puso un guardabosques y se puso carteles a la vuelta de la laguna que dice precaución, mirá, fauna silvestre suelta, así que frenamos cuando los encontramos cruzando la calle.
0: Néstor de Santa Fe, con el retiro de la selección de Messi, a partir de hoy somos una selección terrenal, de muy grandes jugadores, pero terrenal.
7: Mariela dice, hola Rodo, me parece que el humano está invadiendo el terreno de los animalitos. Recién encontré un alacrán en mi trabajo, casi me muero. Pero claro, han hecho un barrio en una zona de pie de monte, en Chacras de Coria, en Luján, en Mendoza, dice Mariela.
2: Acá lo que ocurre en Nordelta, más allá de todos los prejuicios que siempre tienen los barrios privados, quiénes viven, de qué manera, acá hay un relleno, un lugar donde se le ganó parte de la historia del río, hay una sobrepoblación. No hay depredador natural, como sí hay en otros lugares. Entonces los especialistas te dicen que se han multiplicado de una manera exponencial. Pero es un tema muy extraño, muy muy extenso, muy viejo, de larga data, al que no se le encuentra solución. Está claro que andar matando con disparo carpinchos, más la imagen es muy fuerte, no sé si la vieron, es muy fuerte. Sí. No es la solución, pero alguna solución definitivamente en esa convivencia de quienes estaban ahí antes de que el hombre se hiciera hacer un gran barrio, hay que encontrar. Nosotros deberíamos encontrar una solución para nosotros, pero no lo vamos a hacer hoy. Si les parece, lo hacemos mañana.
0: Sí, por supuesto.
7: Dale.
6: Sí. Mañana nos
2: vemos. Hasta mañana.
7: Chao. Chao, chao. Hasta mañana. Gracias, chau. Gracias.
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0: Muy buenas tardes a todos. La máquina no se detiene, ¿eh? Aquí estoy, Mitre 960, planta alta. Anoche, después de una linda jornada, porque a mí me va a quedar siempre la sonrisa con la que se fue con su familia. Así me gustaría a mí retirarme del periodismo, con una sonrisa, en plenitud. Y digo yo, así se tendría que retirar alguien de un taller mecánico, de una fábrica, del taxi, de cantar, de cualquier cosa que haga uno. Poder darse cuenta, no estirarlo, no dar lástima, no generar sorna, burlas, porque vienen las nuevas generaciones y vos le tenés que explicar, vos sabés quién era este periodista, sabés quién era este locutor, pero vos sabés quién era este cantante. Y ayer, y él que lo tiene muy bien digerido, habrá hecho terapia o no, pero qué bien que asumió el momento y casi le diría con una filosofía no argentina. Nosotros somos tremendistas. Veía muchos colegas que ayer fueron a un duelo. Saludé a un periodista que es el mismo que se había emocionado con Scaloni. Y cuando me saludó me abrazó y no paraba de llorar antes que empiece el partido. Dice, de ayer rompí ya cuatro veces en llanto. También hay muchos que salen a cabecear lágrimas, ¿eh? Salen a cabecear lágrimas, se filman llorando. Pero eso es otra cosa. Y en realidad, como le decía hoy al turco, el mesista fanático no se resiste. Y si mirá cómo juega, si puede seguir jugando. Claro que puede seguir jugando. El tema es que la decadencia es como caminar en un túnel con polvo. Vos no sentís que te está cayendo tierra, pero en un momento está todo sucio. Y la decadencia, en un momento vos ya sos uno más. Y qué bueno que Messi se haya ido de la selección antes de ser uno más. No es que no pueda seguir jugando, pero ser uno más, rendir lo mismo que cualquiera. Y el mesista quiere que siga jugando, porque dice, ¿qué vamos a hacer nosotros ahora? Lo ve de un lado egoísta. Lo más importante es, ¿qué va a hacer él? Y él tomó esa decisión, estábamos ahí porque fue una decisión de Messi. La despedida estuvo muy mal organizada, muy mal coordinada. Pero yo, dentro de 10 años yo me voy a acordar del discurso de Messi, de cómo la miraba a Soledad, cuando cantaba esa sonrisa, el abrazo con el hijo, cuando mencionó al padre. ¿Hay olvido? Sí. A mí un día me entregaron un premio, subí y me olvidé de dos personas muy importantes. Uno siempre cuando habla a veces se olvida de mencionar a alguien o no. Pero eso es harina de otro costal. Quedará para otro lado decir, ¿cómo había gente que tenía 1000 entradas para revender? Miren que hay un gran negocio por esto, ¿eh? Al primero que hay que ir a investigar es el que controla las entradas. Que una persona consiguió que 1000 personas compraran entradas y se la den para revender, nada. Encontraron a alguien con $56,000, no sé cuántos millones de pesos, la madre de la esposa de la Torre, la cuñada de la Torre. Ahora, ¿cómo llegaron esas entradas ahí? Cobrarle a la gente $500,000 una entrada. Después, si la gente paga 700 la reventa,
1: o
0: la
1: más, Claudio, o más.
0: No, no, el precio máximo era 480. El precio máximo que cobra la AFA. Después la reventa es otra cosa.
1: Sí, sí.
0: O gente que pagó 1.200.000. Pero yo te estoy diciendo el organizador. Por eso cobrar $500,000 la entrada de la gente y no alquilaba una pantalla gigante. Lo decía esta mañana la Cobra. Entonces, cantaron los artistas, la gente no los vio. No alquilaron un sistema de escenario de esos que se arman en cuatro, así como hacen en los entretiempos, en las finales. Sí. Estaban ahí contra el banco de suplentes. No había un conductor. Habló dos segundos con Goicochea. Está todo bien, Goico lo queremos en 90, pero no es un buen conductor. No pudieron actuar al final porque se habían ido todos los tiempos. El grupo Cali con Torres. Pero eso, el error de los drones. Nosotros, yo no voy a hablar en contra de los auspicios porque nosotros tenemos un programa. Ahora voy a decir, auspician el gol. Nosotros vendemos auspicios. Pero la decepción de la gente fue el momento. Cuando ven los drones, a ver cuál es la primera figura que se va a armar. Y aparece la publicidad. Si aparecía todo, y al final, como dice, presentó, que diga, presentó, tata. Nadie dice nada, pero que lo primero que viste y toda la ansiedad, pero eso es todo al costado. Yo vi un hombre feliz de familia. Vi un jugador de fútbol que dijo que no jugaba más en la selección, que su último partido oficial fue una final del mundo con la selección. Porque también vi a mi ídolo Diego Armando Maradona en su último partido en la selección oficial. Lo vi a 10 metros en el Fogoro Stadium, cuando la paramédica se lo llevaba de la mano. A veces uno no elige los finales. Jamás pensamos, cuando yo lo vi irse con la camiseta, que era el último momento de Diego oficial en una selección. Por eso, como manifestaba ayer en el programa, los Fangio, los Ginóbili, Monzón también eligió su final, ese fue campeón. La última pelea, Rodrigo Valdés, y se fue campeón. Después tuvo sus problemas con la vida, pero como deportista se retiró campeón, 15 defensas, un récord que tuvieron que armar 28.000 categorías en el boxeo para que después alguna vez alguien lo pueda superar. 15 defensas del título. Y otra cosa, nosotros nos investimos en algunos pedestales, y cuando yo estoy diciendo esto, estoy diciendo todos caminos que yo ya transité, ¿eh? Ahora lo veo distinto. Yo siempre consideré y veneré y reconocí que Diego como futbolista levantar otras banderas, porque uno desde un lugar puede hacer cosas, y claro que no es lo mismo que hable en contra de una injusticia una figura mundial a que hable en contra de una injusticia yo. No es lo mismo. Ahora, la figura no está obligada de hablar de la injusticia. Messi es lo que vimos ayer, un chico que juega la pelota toda su vida, que la biología le ha marcado, que él se dio cuenta que se está acercando a ser uno más. Hay algunos que estiran la carrera siendo uno menos, terminan jugando en cualquier lado y no pueden dejar de jugar al fútbol. No está ni bien ni mal. Bancioni fue un equipo del interior y bueno, y quedaron eliminados 2 meses, o sea, la mitad de la biblioteca decir qué monumento al fútbol, sigue jugando al fútbol, y la otra diría qué necesidad. Ojalá que nunca vuelva. Los que se retiran, saludan y vuelven, es porque están en la peor etapa de retiro de un jugador, no encajan en el mundo. Rubén puede ser, les cuesta encajar en el mundo. Verón se iba, volvió como 3 veces. No, Juan Sebastián, no encajan en el mundo. Jordan se fue bien, pero después volvió a jugar y ya no era el mismo. ¿Para qué volvió? ¿Para ser uno más? Tyson volvió, ¿para qué? ¿Para ser uno más? Entonces, llegó tarde la reunión. Yo ayer me fui feliz, me fui con alegría. Creo que eso es madurar. Y el estadio latió al ritmo de la personalidad de quien se despedía. Mucha sinceridad, mucha emoción, mucha gente consternada. No comparen el comportamiento del estadio cuando fue Diego, porque Diego fue un volcán. De la misma manera que había gente que explotó en la Bombonera, había otros que no querían ni mirar el partido. O sea, son dos cosas distintas. Ahí está él con su familia, con su sonrisa. ¿Y qué mensaje para todos? Vuelvo a decir esto. Se lo decía esta mañana al Turco Lotuf y también en la mesa de café a nivel nacional con Sergio Supo. Ojalá todos tengamos el coraje. ¿Saben cuál es la decisión de coraje más difícil de tomar? Para defender lo que fuiste y no estirar un poquito el futuro pudiendo hacer algo, porque si no lo podés hacer, es fácil retirarse. Decir hasta acá llegué, en nuestra profesión y en todas. Decir hasta acá llegué. Y la historia al mesista acérrimo que respeto, es decirle, claro que puede seguir jugando, pero a él no concibe el fútbol siendo uno más. Lo concibió siempre desde el lugar de Messi. Es feo, ¿eh? En algún momento todos los que jugamos al fútbol fuimos a la cancha de once y vino un jugador que nosotros considerábamos cualquiera y nos sacó la pelota como quien le saca un chupetín a un bebé. Y él no quiere pasar eso. Yo lo respeto mucho. Respeto su sonrisa. No fue una jornada de duelo. Aquel que siente el duelo y la pérdida lo está mirando del lado de él. Porque Messi dijo: hasta acá llegué. Él ayer se fue como aliviado, se fue con una sonrisa. Y aparte es consciente de una cosa: es muy difícil sostener lo que conseguimos. Van a venir tiempos peores, dijo. O sea, y si después pierde, que te vas a ir a una derrota, después quedas atrapado. Por eso también lo felicité a Ángel Di María. Ángel Di María se retiró mejor que Messi todavía. Porque salió campeón del mundo y campeón de América. Y el último partido que jugó fue, levantó la Copa América. Se retiró mejor todavía Di María. Y yo no quiero que vuelva. Cuando alguien que se retira vuelve, es porque la está pasando muy mal afuera. Y le espera más de media vida afuera. Afuera le espera más de media vida. No lo arregla con un retorno de 4 o 5 meses. Ayer se cerró una etapa maravillosa. Yo, en mí, retina la voy a guardar con la sonrisa que él se retiró caminando con su familia. Dijo: llegué hasta acá, ¿saben por qué? Porque protegió lo que él es una cancha, un distinto. Seguir era empezar a ser uno más. 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

0: Ahora sí, nos metemos en el ritmo de Estadio 3 por orden de aparición en el fin de semana. Central Independiente Rivadavia de Mendoza. Puntos importantísimos. Señor Néstor Manta, colgado de su pronóstico personal, 16 de 18, obligado a ganar los 15 que quedan. Manta dijo 16, 18 es campeón, o sea que en el cálculo de Manta, Central está vivo para ser campeón, con chances claras. ¿Cómo le va?
1: ¿Cómo va, Claudio?
0: ¿Está más tranquilo después de la reunión?
1: Sí, sí, mucho, mucho más tranquilo.
0: ¿Se sintió respaldado?
1: Sin dudas. Así que bueno, después hablamos de lo que posteó Ángel Di María con respecto a Messi, con todo lo que significó también Messi en su vida futbolística. Central que tiene la obligación, para mí, si quiere llegar a la última fecha con chance de ser campeón, de ganar todo lo que le queda. Y lo insisto y lo vuelvo a decir. Después habrá que ver los otros resultados, pero para mí, con esa cantidad de puntos, tiene chance de ser campeón. Debe ganarle, obviamente, a Independiente Rivadavia Mendoza, que eso siempre estuvo hablado de un principio, porque es el rival que más lejano le queda, al que más distancia le lleva. Y tiene la gran posibilidad de poder enfrentarlo con Boca, con Vélez. Esto no es así, están en la otra zona. Hablaremos de eso. Vamos a hablar también de la vuelta de los que estuvieron en la selección, de Campaz y de Pizarro. Si están bien, quédate tranquilo que juegan, los dos, más con las cuestiones físicas. Y bueno, y también hablar de la lesión que finalmente se confirma tarde-noche de Gaspar Duarte. Muy, muy consternado quedó el chico, sin duda, después de lo que fue la confirmación de algo que parecía inevitable, como es la rotura de ligamentos. Mucho, mucho para hablar. La reserva de las entradas, que también ha traído algo de polémica para el partido del domingo. Todo lo que hay que saber, quédese, que se lo vamos a contar.
0: Muchas gracias. Títulos en Newell's Old Boys. Gonzalo Calvigioni, la única incógnita que queda en la carrera de Messi, si va a venir o no a Newell's.
2: Bueno, Claudio, buen miércoles para todos.
0: Le tiré rastronas.
2: Sí, todos quieren saber ahora y mantienen la ilusión de que Messi venga a Newell's a jugar.
0: Ayer hay dos posiciones del hincha de Newell's. Recién vengo a hablar con uno, por ejemplo. Una lo que dicen y otra lo que están sintiendo. Y lo que están sintiendo no coincide con lo que dicen.
2: Después ampliamos si quiere.
0: Pero no, se siente defraudado. Es decir, ¿por qué no va a venir? ¿Por qué nunca un guiño? ¿Por qué no un saludo?
2: Bueno, yo usted lo escuchaba Newell, ayer en la transmisión. En un momento dijo el brazalete de capitán de...
0: Eso lo mantuvo siempre.
2: Lo mantuvo siempre.
0: Que se ponía Ginebra. Los pelos en punta, Juan Chillaya.
2: Después podemos decir que no hizo un like a la tribuna y demás. Pero bueno, hay que esperar. Tiene contrato hasta diciembre de 2028, Messi. Lo vamos a escuchar.
0: Él es dueño ahí, patrón y empleado.
2: Por eso. Se puede abrir una ventanita. Copa Libertadores. Daniel Agostini. Copa Libertadores, lo dijo Alejandro Domínguez, que le gustaría que lo ver jugar, y lo nombró a Newell's. Después lo vamos a estar escuchando al presidente de Conmebol. Claudio, anoche de la despedida estuvo Ignacio Boero, presidente rojinegro, ahí en el palco de honor, cerquita de Chiquitapia. Vimos la foto. Y estaba Boero.
0: Reticente al traje, Boero. Para mí ameritaba para el presidente Newell's un traje.
2: Él tiene el look de remera no negra, bien,
0: pero el look de
2: y la campera
0: cosa,
2: negra.
0: Otra cosa el look del cuero. Presidente Newell's. Y esto se lo he dicho yo a él.
2: Es la campera de cuando los que más peinamos
0: porque cara, de Saúl Ubaldini. Domínguez de saco, Tapia de saco.
2: Sí. Bueno, mantiene su estilo. Para mí ameritaba también quizás un traje, pero bueno, era despedida a Messi. Claudio, después, bueno, vamos a estar hablando con el tema de lo que dejó la despedida. A mí me hizo, lo que más me gustó, el discurso de Messi. Me hizo ruido, Claudio, cuando dijo, hay muchos que quieren ver a la selección mal. Después vamos a ampliar al respecto. Newell's hoy no entrenó bien por la mañana. ¿Por qué no entrenó bien? Debido al intenso temporal, la lluvia que cayó hoy aquí en Rosario por la mañana. Tuvo una modificación en el entrenamiento. Voy a estar contando la situación de Lautaro Gianetti. Se hizo oficial hoy. Newell's llamó a asamblea, lo que informábamos hace dos días atrás. Después voy a estar ampliando al respecto. Y mucho más hasta las 4 de la tarde por Cadena 3.
0: Muy bien, vamos a presentar los títulos en Boca, los títulos en River. Señor Emanuel Greco, ¿cómo le va?
1: Bien.
0: Olvídate.
3: Buenas tardes para todos. Bueno, Poncio planificando quién va a ser el reemplazante de Almada para jugar con Estudiantes de Río Cuarto. Y convoca la llegada de Montero y un mix para estar enfrentándose a Instituto el próximo día viernes. Los temas que vamos a estar ampliando enseguidita de este River y Boca del fin de semana.
0: Muy bien, ahora vamos a los títulos, las informaciones, todo lo que hay que saber. Pepe, que va a hacer los títulos con...

0: El domingo, 17 horas, Rosario Central, Independiente Rivadavia y Mendoza. Arbitraje Facundo Tello, el VAR de José Carreras. El lunes, 18:30, Gimnasia Mendoza, Newell's. Arbitraje de Juan Cruz Robledo. El VAR de Héctor Paleta. Sin el bicho, pero con Vicente. Por la fecha FIFA, Colombia derrotó 2-0 a Perú sin minutos de Hamilton Campaz. Mientras que Chile derrotó 2-0 a México con un gol de Pizarro, que jugó 85 minutos. Además, Estados Unidos, el conjunto de Pochettino, derrotó 1-0 a Canadá. Nada, menos mal que hice un ratito. Hicieron tabla por el torneo de reserva. Newell's igualó 1-1 con Estudiantes de La Plata y Rosario Central. 2-2 ante Gimnasia de La Plata. Punto y a la punta por la fecha 13 de la Liga Paraguaya. El Olimpia de Vitamina Sánchez empató 1-1 con Nacional y llegó a la cima junto a Libertad. Hay derbi por el Brasileirão. Se juega el clásico chico de Río de Janeiro. Botafogo recibe el Vasco da Gama a las 20:30. Además, se destaca 19:30 Inter ante Corinthians y 21:30 Cruzeiro ante San Pablo. La furia no para por la Liga de las Naciones de la UEFA. España derrotó 1-0 a Croacia y estiró su invicto a 42 partidos. Además, Inglaterra goleó 3-0 a la República Checa. Es un cabaret, Cristiano Ronaldo publicó un descargo en contra del entrenador de Portugal, Jorge Jesús, al cual lo trató de falta de palabra. Más allá de la dura carta, el goleador estaría en la próxima convocatoria de noviembre. Será uno de los más extremos de la temporada, fueron las palabras de Franco Colapinto de cara al Gran Premio de Singapur, que va a comenzar este viernes. A no dormirse por la primera ronda del Master 1000 de Shanghái. De la una de la madrugada, Hugo Carabelli se mide al ruso Simakin, Díaz Acosta, Luso Borges. Además, a las 2:30 de la madrugada, Thiago Tirante ante el serbio Mezkenovic y Nabone ante el español Carreño. Por otra parte, Trujeliti quedó eliminado.
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3: Pero que son las cosas. Esta mañana fui a retirar en calle Viamonte y Maipú, ahí a la vuelta del hotel, el auto en la cochera, y el Placero estaba cantando este tema. Le había quedado pegado. Y lo cantaba bien, ¿eh?
0: Lindo tema.
3: Sí, hermoso tema. Y sobre todo que a Messi le gustó mucho. Es la tercera vez que se lo canta. Lo había cantado en el Conmebol cuando salieron de Buenos Aires al festejo del título, ¿se acuerdan? En Santiago del Estero, sí, Curazao, sí, creo que fue. Y pasaron por Conmebol. Y después se lo cantó en un festejo privado de la familia Messi, donde estaba Soledad también. Él pidió que le cante ese tema, se ve que es el tema que más le gusta.
4: Es el tema que le cantaba Soledad, sí, Soledad a Maradona.
3: Y le gusta también a Messi. Lo cual eso no invalida. Nadie puede escriturar ese tema, me lo cantan a mí solo. Si se lo pidieron. Y se lo pidió Messi, ¿qué le va a decir? No, ya se lo canté a Maradona, Calvigioni.
4: Yo particularmente.
0: Además, el momento fue muy, sí, muy emotivo.
4: No, obviamente.
3: ¿Usted quiere que le diga una cosa?
4: Obviamente.
3: Dentro de 10 años, cuando siete temas, va a decir que Soledad le cantó a Messi. Porque fue el que estuvo en la despedida. Como quedaron los dos temas, el de Rodrigo y el de los ratones, en la despedida de Diego. Después hicieron 20.000 temas, Maradona. Vamos a presentar el gol de Messi, relatado por el Bocho Briet, y el discurso de Messi, ya que ayer, como corresponde, levanté el boletín de calificación.
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6: Le va a pegar Lionel, será con gol la despedida. Va a ir Messi, prepara, ponta fuera.

0: A la vida que me ha dado tanto, me dio estos luceros que cuando los abro inmediatamente veo tu lucha, tu perseverancia. Gracias a la vida que me ha dado el oído para escuchar este grito. Gracias a la vida que me ha dado el sonido de garganta gritando y el abecedario para dejarlo escrito para siempre. Gracias a la vida que me ha dado un corazón latiendo y el mío casi se va por gritar y gritar, y el tuyo por dejarlo todo. Gracias a la vida que me ha dado el andar y los pies cansados de recorrer estadios, de recorrer lugares. Gracias a la vida por dejarlo todo. Gracias a la vida que me ha dado la risa, esa que dibuja en cada hombre, en cada mujer argentino cuando le nombras a Messi, y el llanto que a veces es de alegría, pero que hoy es más de tristeza el llanto cuando miro el fruto de este ser humano. Lo veo cantando, y el canto de todos, que es su propio canto. Gracias, Messi, gracias.
1: Es difícil decir algo hoy. Hay muchas emociones, se me cruzan muchas cosas. Obviamente lo primero que pienso es mi viejo. No me queda más que agradecer, como lo dije en la carta de despedida. Fue un orgullo muy grande para mí defender esta camiseta durante todo esto, más de 20 años, hasta en los peores momentos que lo hemos pasado y lo he tenido. Nunca dejé de luchar, de pelear, de dar el máximo, de querer estar siempre. El no venir más va a ser un dolor muy grande. Te juro que me gustaría venir toda la vida, porque jugar en la selección argentina es lo más lindo que te puede pasar. Lo más lindo que te puede pasar. Como dije, si bien quiero estar toda la vida acá, siento que es el momento. El último mundial ya fue demasiado, todo lo que me tocó vivir. Tuvimos el sueño de cumplir el sueño mío y el de todo el país de volver a ser campeones del mundo. Mundial estuvimos muy, muy cerquita, y la realidad es que no pasó nada raro, como se dice. Dimos todo. El partido con Inglaterra fue un desgaste muy grande para nosotros. A nivel de pierna, a nivel emocional, fue un desgaste muy grande. Y la realidad es que llegamos con lo justo. La peleamos como lo hicimos siempre, como lo hicimos con esta camiseta, con todos los compañeros que me tocó pasar y compartir, no solo con ellos y con los que estuvieron en la época que nos tocó ganar, sino que antes también lo hicimos, pero lamentablemente no pudimos ser campeones. También estuvimos muy cerquita, pero no tenga duda que todos los compañeros que estuve al lado siempre dejaron todo por esta camiseta, siempre. Bueno, agradecer a mis compañeros, obviamente, por este tiempo que me tocó compartir con este grupo, que fue mucho, que me hicieron cumplir el sueño de chiquito, que me hicieron ser campeones del mundo, campeones de América, finalísima, y todo lo que jugamos. Fue un orgullo enorme para mí compartir la cancha y fuera de la cancha con todo eso. Era salir a competir y competirle a cualquiera, porque sabía que tenía guerrero al lado que se dejaba en la vida. No sé, seguramente me olvido de muchas cosas que me gustaría decirle, pero es un momento muy difícil para mí. Voy a extrañar muchísimo jugar acá. Tuve la suerte de ir por todo el país, porque me tocó jugar por todos lados, y siempre recibí un cariño enorme de todo, de mi inicio hasta el final. Y nada, soy un agradecido por todo lo que me tocó vivir. Agradezco todo este tiempo que siempre fui donde fui. siempre la cancha llena, sea el partido que sea, mundiales, Copa América, estaban en todos lados haciendo un esfuerzo enorme porque sabemos lo difícil que es estar en la cancha, viajar a mundiales, viajar a Copa América, y ustedes lo hacen siempre, siempre somos locales en todos lados y eso nosotros lo sentimos. En este lugar me tocó vivir uno de los días más felices de mi carrera, que fue cuando volvimos a jugar el primer partido después del Mundial. El haber vivido lo que viví ese día no se me va a olvidar nunca más. Fue lo más lindo que me pasó. Fue hermoso. Hasta el día de hoy veo videos y me emociono. La verdad que ese día va a quedar la historia mía, de todo eso, de todos nosotros, de mi familia. Fue algo espectacular, así que muchísimas gracias. Hoy nuevamente acá, seguramente me toca vivir el día más triste de mi carrera, que es donde le digo adiós a la selección, adiós a todos ustedes. Lo voy a extrañar defender los colores de la selección, pero ahora voy a estar de ese lado, con todos ustedes, bancando a todos estos chicos y a todos los que vengan. Siempre, siempre unidos. Quedó más demostrado que cuando nosotros nos juntamos y estamos unidos somos más fuertes que cualquiera y superamos cualquier cosa. Van a venir momentos duros, seguro, porque no es normal lo que se hizo todo este tiempo. Y en esos momentos duros tenemos que estar nosotros acompañando más que nunca. Como le digo siempre a ellos, o le dije la última vez, o la última charla, para conseguir objetivos grandes hay que hacer grupos fuertes, hay que hacer grupos unidos, porque hay gente que quiere ver mal a la selección, entonces no hay que darle gusto. Los momentos duros, los momentos difíciles es cuando realmente se ve en el grupo y cuando se pueden salir de momentos o situaciones difíciles. Cuando no hay grupo fuerte es muy difícil conseguir, y ya le digo que nosotros éramos un grupo extraordinario, por eso conseguimos todo lo que conseguimos. Bueno, no sé, la verdad que estoy hablando más que nunca, la verdad que no me quiero ir de acá, no quiero dejar la cancha, solo decirle que los quiero, los voy a extrañar y soy un agradecido a Dios, como dije, de ser argentino, orgulloso de ser argentino y de haber cumplido el sueño con todos ustedes. Muchas gracias, los quiero.

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0: gracias a toda la gente que siguió. Estuvimos casi 6 horas y media de transmisión, más las 2 de Estadio 3, estuvimos 8 horas y media en esta señal al aire. Más de 300.000 en YouTube. Creo que están las 5 o 6 transmisiones más escuchadas de cadena. Franco, ¿está bien? Sí, sí. Bueno, dígamelo. Vamos a estar escuchando el trabajo ahora de para escuchar parte de Scaloni y también de Alejandro Domínguez. Cuando habla de New Soul Boys, Alejandro Domínguez está desesperado para que Messi, dice, juegue la Copa Libertadores. Lo que pasa es que no sé qué es más difícil, que Messi venga a New o que New juegue la Copa Libertadores.
1: O una, yo sí, claro, lo decía de la mañana,
2: una participación con Inter de Miami.
1: Yo digo una wild card.
3: No, ¿y si la Sudamericana?
0: Libertadores, dijo.
1: Libertadores.
2: Bueno, digo, no tan lejos.
4: En su momento, ojalá se vea eso, ¿no? Pero sí, Claudio, se habló de una mancomunión y de un retorno de los equipos de la CONCACAF a la Libertadores.
1: Eso para mí el año que viene.
4: Y puede haber ahí una.
0: Puede ser. Bueno, de jugar la Libertadores está más cerca, con una invitación al Inter de Miami, de una alianza. Que no sería una invitación, tendría que. Bueno, el Inter está ahí siempre en esas ligas, clasificando en la CONCACAF, en esto.
1: Claudio, el año que viene ya Ñuño ya no clasifica, 2027. Tendría que ser para el 2028, cuando Messi ya tenga casi 41.
0: Bueno, y no está en la filosofía Abreu Messi, de jugar, jugar, jugar y jugar.
1: No, no.
0: O sea, ya en la selección dijo hasta acá llegué.
1: En un momento va a ser la de Forlán.
0: Muy buenas repercusiones de la nota con Salorio, las cosas que dijo.
1: Si le parece, lo escuchamos, Claudio, de Alejandro Domínguez.
0: Lo escuchamos, Alejandro Domínguez, vamos.
5: Por el corazón pasan muchas cosas. Por la cabeza, gratitud, admiración. Bueno, es el mejor de todos los tiempos. Lo vi con mis ojos, lo vimos con nuestros ojos. Somos privilegiados, de verdad, el haberlo visto jugar. Muchas veces a uno no le toca coincidir en la vida con los mejores del mundo. Entonces, gratitud eterna para él, para su familia y, bueno, para todo este país que tuvo la oportunidad de, bueno, de tener ya dos de los mejores jugadores del mundo, de tener las mejores estrellas. ¿Y qué les puedo decir? Felicidades, contento con él, porque él le enseñó mucho más allá de buen trato y de las magias que él tenía dentro del campo de juego. Demostró con actitud, demostró con palabras, demostró con silencio, pero demostró con perseverancia la importancia de creer en el sueño, de creer en grande, en no rendirse y cosechar lo que uno siembra. Terminó siendo dos veces campeón de América, campeón de la finalísima, campeón del mundo y, como digo, jugó todas las finales que se sueñan. Le falta la Libertadores. La Copa Libertadores es única y es algo que él se merece. Digo, si yo fuera presidente de un club, haría todo lo posible porque juegue mi equipo.
6: ¿Entonces que tiene posibilidad de volver a Newell's? ¿Vos cómo lo ves?
5: ¿Por qué no? Depende del presidente, de la gente de Newell's. En su corazón creo que está ahí.
1: Alejandro Domínguez, presidente de la Conmebol, dice la Copa Libertadores, menciona a Newell's. Claro está, yo decía por zona de clasificación, Newell's puede salir, clasificar entre los 8 primeros.
3: Claro, puede ganar,
1: puede salir
3: torneo.
1: Campeón, puede
0: claro,
1: salir campeón.
0: Tal cual.
1: Pero, bueno, hay que.
3: Newell's le llevó un presidente ayer a Messi.
1: La verdad, Pepe.
0: No trascendió.
1: No trascendió.
3: No, digo la, porque quedó la imagen de.
0: Pasa que
3: de
0: estas son suposiciones.
3: River sí. con la camiseta de Messi.
0: Ah, River, dos cosas honorable. Quiero
1: River
0: decir.
1: Se movió rápido.
0: Dos cosas quiero decir. River, que no está encontrando los resultados, pero a la hora de administración está ampliamente superior a la de D'Onofrio, porque tiene superávit y están haciendo. La obra que están haciendo en el estadio River. En el fútbol argentino, generalmente se invierte la plata en lo que se sale por televisión cuando juegan los equipos. Están mucho mejor siempre las tribunas que salen en televisión que las que están en las cámaras. O sea, eso pasa, lo que se ve por televisión. Lo que ha hecho River, que largó en pandemia, ¿cuándo largó? ¿2020, 21?
3: Sí.
0: Ya hace 5 años que el estadio está en obra. Sigue en obras, ¿eh? La parte del estacionamiento, los jugadores, todo, se han, hicieron el colegio nuevo. River cambió toda la instalación de electricidad, todas las cañerías y todos los revestimientos. Cuando digo todos los revestimientos, todas las paredes, todos los pisos y todos los techos y todas las luminarias, o sea, a full.
3: Una obra tremendamente costosa.
0: Con mármol, mármol, el gato sabe, las escaleras que eran de ese cerámico rojo setentista, ahora un mármol que tiene.
4: Grismara, muy bien. O sea, es un mármol.
0: Antideslizante.
4: Tiene el antideslizante, las escaleras.
0: Este, bueno,
4: los paneles, Claudio, en las paredes, los paneles Wall, sí,
0: Wall, en todo.
3: Es el cerámico rojo que sí, quedó de la época, bueno, del Mundial, o sea,
0: es un hotel 5 estrellas superior, la cancha de River, con más de 400 palcos. ¿Y qué hizo muy bien River ayer? No solo le dio un palco a Messi, eso se paga, que son muy costosos, con todos los otros palcos. Porque la gente, ¿qué es lo que dice? Yo compré un palco como el de Messi. Y le mostró a todo el mundo, gratis, en una campaña, cómo son los palcos de River. A nivel de cualquier palco de los grandes estadios del mundo. O sea, ¿lo vieron lo que es el palco? Un departamento. Sí,
4: impresionante. Impresionante.
0: Un departamentito,
1: Eso se lo dio, ese se lo había dado, me dijo Franco antes, yo pensé que se lo había regalado.
4: No, eso se lo dio la gestión de Brito.
0: Sí, del palco que tiene Messi se lo decoraron ahora. Se lo decoraron. Se lo redecoraron. Sí, en esa cuestión, y en un movimiento de fotos políticas para alguien, y esto es lo segundo que quiero decir, para alguien que le da tanta bolilla a la foto, con quién o no, para Tapia, que haya aparecido la foto de Messi, muy contento, como lo decías vos, Gato, creo, dijiste quién fue que venía, Gonzalo, muy contento Messi, fue y fue a buscar el carné al lado de...
3: Y estaban lejos del lugar,
0: claro,
3: dicen, estaban, no estaban
0: al
3: cerca.
0: Lado de Dicarlo, que es el rival de Tapia, no le debe haber gustado a Tapia.
4: Y no.
0: No le debe haber gustado. Y ayer Tapia tuvo un adelanto de lo que se viene, se le termina el paraguas protector, pero hasta con Messi en la cancha, el estadio le cantó 3 veces Chiqui Tapia.
4: Y no salió al campo de juego Tapia.
1: Nah, porque
4: no, porque se protegió al campo de juego.
0: No, lo hubieran insultado.
1: Lo hubieran insultado. Y por eso Messi tampoco lo nombró a él. Si decía Tapia, ¿sabe qué?
0: Pero lo tendría que haber nombrado.
1: Ahí no lo... Lo cuidó, Claudio, lo protegió.
0: Ah, está bien. Pero si lo nombraba, no estaba mal. Fue el presidente con el que él... Todo él... La despedida de ayer se da por lo que él fue la selección en la gestión de Tapia.
4: Sí.
0: Lo que él gana con la gestión de Tapia, el técnico que designa Tapia.
3: Sí, además sabemos que Messi estas cosas, o sea, no las hace por casualidad.
0: No. Y no. Otra cosa. Porque si no, quedan... Y no, porque cuando dice no, los que criticaban a la selección... Y yo voy a defender a los 10, 12, 15, 20, 50 periodistas que son los apuntados en la cabeza de la gente de Buenos Aires. Cuando eso pasa, que a lo mejor muchos de ellos hicieron un montón de merecimiento para eso. La selección, después de que perdió la primera fecha con el Tata Martino frente a Ecuador de las eliminatorias, no llenó la cancha ese día, los insultaron y cada vez que tocaba la pelota Messi, silbaban. Y se fue a jugar al interior... porque la insultaban en Buenos Aires, porque si no parece que la hubieran criticado los periodistas nada más, y el estadio de ayer es porque ganó nada más. Y ahí es donde si le hubiera correspondía nombrar a Tapia y Scaloni,
1: ninguno de los dos.
0: Bueno, ayer recibí el llamado de la zona de allá, 98% sigue Scaloni, 98.
4: ¿Sabes quién, Claudio? ¿Perdón?
3: No.
1: En la conferencia lo dio, sí, lo dio.
3: Productor, y sí, como que ya tenía datos de antes.
4: Claudio, me parece que faltó, vos lo decías cuando estabas haciendo la apertura, que a veces en los discursos uno se olvida por ahí de los íntimos o de gente que formó parte de tal consagración. Y creo que Messi ayer al pasar también lo dijo. Seguramente me voy a olvidar de alguien. De la familia es un tema personal, yo no voy a meterme en eso, pero me parece que hay dos personajes que ameritaban que se haga mención. Uno tiene que ver con Otamendi, que ayer le puso punto final.
1: Que pasó desapercibido. ¿Verdad?
4: Que pasó desapercibido. Sí. Y otro que fue de civil, como Ángel Di María, que vaya si ha formado parte y grata.
0: ¿No lo habrá protegido de Di María?
4: Vos decís, Claudio.
0: Y si lo iban a silbar a Tapia, ¿con qué está relacionado Di María para el hincha del fútbol? Para el que grita Chiqui Tapia Botón.
4: Pero ayer era el pleno de la selección argentina.
0: ¿No dice
4: argentina.
0: Di María se canuca? Bueno, sí. No sé,
4: Era el pleno de la selección argentina.
0: No sé si...
1: Lo que pasa, Gato, que me parece que si
0: no
1: vos
0: sé,
1: decís...
0: No sé qué hubiera pasado.
1: Yo coincido con vos. También Di María, capaz que la Bessi que estaba presente también fue parte para él.
0: No, pero claro, estamos hablando de los que...
4: La Bessi no fue campeón.
7: Pero para mí los involucra dentro de él todos estos compañeros y los señala a todos los dice.
1: El grupo, dice.
4: Y
1: grupo,
4: Di María es un cuerpo saliente, creo.
0: Yo coincido.
4: Es un cuerpo saliente.
0: Coincido con el Gato. Qué raro, pero coincido con el Gato, que de todos, si hay una cordillera, hay dos picos salientes que lo acompañaron. Exacto, que son los sobrevivientes de los equipos criticados.
1: Claro, exacto.
0: Otamendi, como el hermano mayor, el jugador mayor, o sea, no nos olvidemos, Otamendi era un capitán sin cinta de eso. Y Di María como el jugador después de él más desequilibrante.
1: Exacto.
0: Sí. El que hizo los goles. No nos olvidemos que Argentina sale campeón. Messi sale campeón con un gol de Di María.
4: Di María.
0: Y cómo jugó la final
4: de Qatar.
0: De Qatar. No lo nombró. Yo no sé si a Di María, a lo mejor, porque si vos estás consustanciado, el 80% del estadio, porque otra gente, no sé si era del fútbol.
1: No, muchos no eran del fútbol.
0: El 80% del estadio le cantó en contra del Chiqui Tapia. Era muy difícil no coincidir si alguien te dice, y el 30% que cantó en contra de Tapia canta en contra de Di María. O sea, ven un vagón detrás del otro en la vía. Con el 30% vos decís, lo silbaron a Di María.
4: Sí, hay una gran hipocresía, ¿no? Porque el hincha que hubiese hecho eso fue el mismo que gritó fervientemente cuando Di María le convirtieron el penal y convirtió el segundo tanto de la selección con Qatar.
0: ¿Sabés lo que te van a decir? Que ese Di María que ellos gritaron el gol no es este. El que está convencido de eso, no es que yo estoy diciendo, eso es antes de esto.
4: Pero anoche formaba parte de aquel.
0: Sí, pero esto es fútbol. ¿Sabés por qué esto Messi no es el capitán de todas las derrotas argentinas? Porque no hizo el gol Culumané.
1: Culumané, yo pensaba en eso anoche, claro.
0: Si le hace el gol Francia, después de ir ganando 2-0, 3-2 y perder 4, no, ya está. Final, de no, todo.
1: De todo.
0: Y no sé si no de Tapia, eso era de todo. Eso es así. No, cuando uno dice, no es que está diciendo, porque en realidad el fútbol es irracional. Obviamente, que cuando se pare todo esa misma persona que le insulta a Di María, tiene todos los recuerdos intactos de la selección. Sí. Pero en este ida y vuelta de las redes sociales, de los clubes, donde lo tuyo es oro y lo del otro es caca pichí, en el folclore está así. Todos los que le cantan a Verón que es inglés, ¿piensan que Verón es inglés? Los ingleses lo detestan a Verón. Cuando estuvo allá no lo quisieron, porque no fue ni siquiera un Carlos Tevez que fue ídolo, el Kun Agüero. A Verón lo sacaron a bolsazo del Manchester. Y no lo quería la gente y no lo quería la prensa.
4: Claudio, si es así, lamentablemente, lo que estás diciendo, hay que decirle al hincha de Newell que a Newell no va a venir. Si es así como decís, o sea, Messi no va a venir al fútbol argentino, porque el hincha de la Argentina al día de mañana lo va a insultar como le insulta hoy a Di María. Lamentablemente.
0: Esto es así, Gonzalo. Me escribe aquí alguien.
4: No es eso. Si Newell sale campeón, no clasifica a Libertadores. ¿Es eso lo que decís?
0: No, me hiciste una demanda.
4: No, pero Nelson Galeano estaba. Ya le iba a contestar. Porque dice: si Newell sale campeón, no clasifica a Libertadores. Sí. Es un error, porque si gana el Clausura, al igual que Belgrano, que ganó la apertura, clasifica.
0: Sí, clasifica. Por eso. Dice: qué lástima que no quiera recibir el palco que le quisimos dar en Newell varias de veces, dice Cristian Encina. ¿Le han ofertado venir a recibir un palco y no fue?
1: Voy a averiguar.
0: Averiguámelo, porque eso ya es otro dato. Puede decir, ¿por qué no tiene su palco en Newell's?
1: El que mejor le hizo fue Jai, que se quedó con el poncho de la Sole. Muy lindo poncho.
0: Le cambió se fue rápido Jai.
1: Le cambió el campeón.
3: Sí, campeón por el poncho. Y hoy lo tenía puesto en
0: la mamá. Decir, la mamá, ¿no? Sin la mamá. Temor a equivocarnos, la mamá. Que el lugar que dejó un Horacio Guaraní, el artista popular hoy de Argentina.
4: Totalmente.
0: Sin temor popular. Artista popular, lo que significa un artista popular.
4: Sí, completamente.
0: Soledad, vendemos.
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0: Bueno, ahí estaba Charlie que estuvo ayer.
1: Sí.
0: Miren, yo que me llevé eso, y algún día, yo siempre digo que los buenos amigos, el amigo, te levanta cuando te caes y te frena cuando embalás. El amigo es el que te dice, estás haciendo el ridículo, es el que te dice, tenés mal aliento, es el que te dice, tenés olor a transpiración. El amigo te dice las cosas que no te dice nadie, que a vos te están haciendo quedar mal. Que alguien no te diga, che, retirate. Hiciste un lío con el boletín de calificaciones. Que uno se dé cuenta. Y una de las cuestiones, y que me entiendan sobre todo los jóvenes, no quiero que el mesista viva lo que viví yo con Maradona. Porque el último paso por Maradona, lo único que tuvimos fue lástima y dolor. ¿Se acuerdan? Los ojos desorbitados así de Diego, pupilas dilatadas, no podía pestañear, un doping positivo, ya no hacía los goles ni de penal. ¿Se acuerdan, no?
2: Como jugador, decís.
0: Sí, la última etapa, no tuvo otra etapa en Boca, de otra cosa.
2: Sí, claro. Bueno, ¿qué la última etapa fue?
0: La última etapa, sí, como jugador. No, nunca dirigió Boca. Aunque le habían dado un cargo como de manager en la época de Bianchi, bueno, pero no lo había ejercido un día. Lo de Charlie. Yo siempre cuento la misma historia. Y al amigo que siempre hice otra vez haciendo referencia de vos y otra vez hace referencia. Yo tenía 54 pósteres de Charlie García. Cuando digo póster, capaz que era una hoja tamaño a 4 horas de la revista Pelo, de donde había una foto de Charlie y yo la pegaba toda, toda la canta rock. Y un día fui a ver un recital en cancha de Newell's. Creo que, no sé si no lo organizaba el Partido Radical antes de una elección, la de Angelós, que fue la última vez que actuaron juntas Sandra y Celeste. Un recital en cancha de Newell's. Alguien que me está escuchando se tiene que acordar. Ramiro Cattaneo está escuchando. Y lo vi a Charlie ahí. Realmente no tocaba, pateó los teclados, estaba incontenible, la banda no sabía cómo hacer para cubrirlo. Y yo dije, este no es el de los 54 pósteres. Por esto que estoy viendo acá, yo no hubiera pegado un póster. Y no lo fui a ver nunca más. Preferí quedarme con lo otro. No hay que seguir en el escenario en la decadencia. La canción de Dalida cuando dice morir en escena es muy lindo. Si vos morís en escena, en plenitud. No en la decadencia. Tenemos un comunicado de Messi.
2: Sí. Claro, sí. Puede ser antes de 2005, sí. Puede ser, no. O más atrás.
0: No, más atrás.
2: 86, me figura.
0: No, un poquito más. Tiene que ser 89.
2: 4 de abril del 86 se presentó junto a Pedro Aznar con el proyecto Tango.
0: No, eso lo vi. Eso lo vi. Perdí el DNI ahí. Pero ese fue en el Estadio Cubierto.
2: Y en el Cubierto.
0: Estaba
2: y
0: en la el Facultad 28
2: de mayo de 2005 en el Estadio Cubierto de Ñul. Sigo buscando, a ver si.
0: No, en la cancha, en el campo de juego. En el Coloso. No era Coloso.
2: Los tres figuran en el Cubierto.
0: Bueno.
2: En el 85
0: fue un acto, me parece, pero eso no lo sé.
2: En el 85 estuvo con, claro, con Fito también.
0: Yo le aseguro, tiene que ser en la elección del 89. El 89. La que me gana Menem Angelós. La que gana Menem Angelós. Tenemos comunicado de Messi.
3: Sí, lo acaba de hacer en su Instagram. Ayer fue mi último partido y ya extraño vestir la celeste y blanca. Sé que estoy tomando la decisión correcta. Fue un camino increíble, lleno de alegrías y también de algunas tristezas, pero tengo claro que valió la pena cada paso que di. Y me quedaron muchas cosas por decir. Me es imposible expresar todo lo que siento en unas palabras o en un posteo. Este viaje habría sido imposible sin mi familia, que siempre estuvo a mi lado y me bancó, sobre todo en los momentos difíciles, cuando más lo necesitaba.
0: Eso vamos a hacer una pequeña traducción, una suposición. Viste cuando vos ves una biografía y dice, algunos diálogos y protagonistas fueron alterados por los autores para conformar la trama. Y no me nombraste.
3: Claro.
0: Y no me nombraste. Hacé un comunicado.
3: Dale. Bueno, también fueron impredecibles mis amigos, todos los compañeros y técnicos que tuve junto con sus cuerpos técnicos. No quiero olvidarme del Diego, que puso a nuestro país donde se merecía estar y que, como siempre digo, sé que nos ayudó estando acá con nosotros y también desde el cielo en cada paso que dimos.
0: Mirá, ahí tenés, yo todo el discurso pensé que iba a decir algo de Maradona.
2: Sí.
0: Y no lo dijo tampoco. Ese es, porque lo que lo apoyó Maradona, lo que lo mimó Maradona cuando fue técnico, ¿se acuerdan?
3: Sí. Gracias a los clubes en los que jugué por respetar siempre mis sentimientos y permitirme dedicarme a mi país cuando tocaba ponerme la camiseta de la selección. Y por supuesto, gracias a Dios, sin su guía y su voluntad, ni siquiera estaríamos soñando con haber llegado hasta acá. Soy un agradecido, los quiero mucho, los voy a extrañar y siempre voy a darles las gracias por haber estado a nuestro lado. A mi lado, y con un corazoncito celeste y blanco, cierra Messi este comunicado.
0: Mire, le encontré aquí la... Usted sabe... gracias. Me tiene que dar una pequeña virtud.
2: La memoria.
0: No. ¿Cómo tengo una pequeña martingala para hacer las preguntas a los buscadores y encontrar las cosas? En Google. Mire que yo hago la pregunta exacta. Campaña radical Rock por la Libertad, Rock por Angelós. La Juventud Radical y el productor Daniel Grimban organizaron una gira nacional que vinculó al partido con diversas figuras de la música, cuyo cierre tuvo lugar el 7 de abril del 89 en el Estadio de Ferro, con réplicas en distintos puntos del país. Uno de ellos, el Estadio de Sorbo, yo recuerdo, Sandra y Celeste, Charlie, Los Ratones Paranoicos, era Rock por la Libertad, Rock por Angelós, en el antiguo Estadio de Newell's. Si el cierre fue en el 7 de abril, se ha desarrollado en marzo. Esto, esa fue la última vez que yo vi a Charlie García. ¿Qué tal? No me dice nada ahora. No lo encontró usted en el buscador, que está todo el día buscando. ¿Viste?
2: Claro, pero eso, claro, es una gira de la mano del radicalismo.
0: ¿Y qué le dije yo antes?
2: Yo estaba buscando.
0: Que la última vez que lo vi a Charlie García, antes que me estén llamando, yo fui a ver a Charlie García. Fui a ver a Charlie García. Porque ya había roto con el Partido Radical. Ahora está ahí, son historias de sobremesa esta. En el año 83 yo lo escucho a Alfonsín. Que mi abuelo, no sé si lo entendió alguna vez, pero mi abuelo era muy peronista, y digo, este es el hombre a seguir. Y me afilio, Juventud Radical, todo trata. Vengo aquí y soy delegado de mi curso de Franja Morada en la UTN. Hasta que cuando viene el levantamiento cara pintada, nos juntan a todos, y vino un personaje que le decían Coco, y Aníbal Reinaldo. A decir, anótense acá. Vamos a hacer una lista para gestionarle pasaporte por si cae el gobierno, el partido, organizar la salida de todo, porque estamos todos marcados. Yo venía de trabajar e iba a estudiar, estaba recién casado, en la facultad a la noche. Entonces, Aníbal Reinaldo, lo miro, le digo, estamos todos marcados, ustedes están marcados. Si me ponen en esa lista me van a marcar. Yo vengo de trabajar. ¿Cómo? En vez de, yo creí que nos reuníamos para defender el gobierno de Alfonsín, no para organizar la salida. Salí de ahí, al otro día pasé por el correo y me mandé mi renuncia al Partido Radical, que no duré mucho. O sea, que a ese recital fui por Charlie García. Vamos, confieso que he vivido. Vamos a las noticias con Cecilia Moore.

0: 21 grados, 6 décimas la temperatura en la ciudad de Rosario. La humedad es del 79%, sopla viento del sector este a 17 kilómetros en la hora. La visibilidad tiene óptimas condiciones, es a 15 kilómetros y hay anuncios de tormentas fuertes a lo largo de toda esta tarde-noche. Puyaró reconoció a los atletas santafesinos. El gobernador encabezó el acto de homenaje y anunció un acompañamiento económico de entre 2 y 8 millones según el desempeño de cada representante provincial.
1: Representando a su país y sentir el calor y el aliento de una provincia y de un país que estaba unido, esperando que tengamos los mejores rendimientos en cada una de las disciplinas. A cada uno de ustedes les ha hecho recordar su historia, cuando comenzaron con su deporte, con su disciplina, el esfuerzo que hicieron individualmente, pero también que hizo su familia, su club, su círculo social que los ha acompañado en cada paso que han llevado adelante.
0: Cruces a las islas costará 15.000 pesos el pasaje y esperan llegar a 100.000 pasajeros esta temporada. La propuesta suma una embarcación con capacidad para 200 personas y nuevos paseos guiados por el Paraná desde la terminal fluvial de Rosario. Milei llamó ladrón a Lula y volvió a respaldar a Flavio Bolsonaro para el balotaje en Brasil. El presidente compartió una publicación que cuestiona los casos de corrupción de su par brasileño. El posteo llega días después de que el candidato de ultraderecha se impusiera en la primera vuelta. Mendoza denuncian que una empresa constructora estafó a más de 80 familias.
2: Según los damnificados, pagaron por casas que nunca se levantaron. Al respecto, Erika Meneses, vocera del grupo, destacó.
3: Son 88 familias que están en el grupo, empezamos 16. Lo hemos enterado de que hay hasta 300 casas sin entregar.
2: Facundo Di María, Cadena 3, Mendoza.
0: 7 minutos de las 3 de la tarde en la ciudad de Rosario, 21 grados, 6 décimas la temperatura, la humedad es del 79%, sopla viento del sector este a 17 kilómetros en la hora y la visibilidad tiene óptimas condiciones, es a 15 kilómetros.
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3: Valtteri Bottas viaja en bicicleta desde Malasia hasta Singapur para la próxima carrera de Fórmula 1. Valtteri Bottas, piloto del equipo Cadillac de Fórmula 1, ha elegido recorrer en bicicleta los 350 kilómetros que separan Kuala Lumpur hasta Singapur, en lugar de tomar un vuelo como la gran mayoría de los pilotos de Fórmula 1. El piloto del equipo Cadillac planea completar el trayecto por etapas, con el objetivo de llegar a Singapur a tiempo para los compromisos obligatorios con la prensa el día jueves.
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0: Estamos en Estadio 3 y bueno, siguen los mensajes para Lionel Messi. Uno muy especial es el de Cristiano Ronaldo, que también, acaba de publicar. Leo, tantos años defendiendo a tu país y una historia que quedará para siempre. Todo mi respeto por lo que has logrado con Argentina. Un abrazo, es lo que publicó en su Instagram Cristiano Ronaldo.
1: Usted bueno, manda, tiene más. Exactamente, lo que le puso en Instagram Ángel Di María. Tuve el privilegio de haber nacido en tu generación, de poder haberte disfrutado tantos años de fútbol. Hoy cerrás esa puerta que todos los argentinos nunca quisimos escuchar que ibas a cerrar. Pero ese día llegó y hoy, como todo argentino, quiero decirte muchas, pero muchas gracias por todo lo que hiciste por nuestro país. Por dejar nuestra bandera en lo más alto en el mundo entero. Y si tuve ese privilegio de jugar durante 18 años a tu lado, de poder ser más que un compañero de fútbol, de poder compartir asados, equipo, selección y muchas cosas más. Solo tengo palabras de agradecimiento hacia vos por todo ese cariño que siempre me diste. Nuestra bandera va a estar siempre en lo más alto. Gracias a vos, te quiero mucho, amigo. El mejor de todos los tiempos. Muy bueno, verdaderamente el posteo de Di María con respecto al que fue su socio en la cancha durante mucho tiempo.
2: Muy bien. Gato Greco nos habla de Boca.
3: Bueno, ¿qué semanita o qué tiempo se está viviendo y qué ha vivido Flores? El pibe que en un puñado de días subió a la primera división de Boca, hasta hace muy poco tiempo estaba en la quinta división. 19 años, convocado en la selección, la despedida de Messi anoche, jugó en los tres partidos de esta preparación, de estos amistosos, y bueno, ya otra vez con el plantel. Para mí no va a ser de la partida el próximo viernes.
4: No le pidió foto a Messi. El pibe Flores dijo que no le pidió foto a Messi, no se sacó una foto con Messi. Sí. Se va a arrepentir, yo creo.
0: Sí, y otro más. Ya, ahí fue el otro que no le pidió. No, uno más que habían sido dos que no,
4: sí,
0: no le habían pedido.
4: No le pidió foto de vergüenza.
2: ¿Puede o ser? Le dan otro contexto.
4: No, de vergüenza, dijo Claudio.
2: Está bien, pero hay gente. Yo conocí a un periodista que viajaba. Y eran nuestros primeros viajes por América, que yo estábamos en algún lugar y sacaba fotos, le digo, ¿vos no sacas fotos? Dice, yo me lo llevo en la retina, el que quiere verlo que se pague el pasaje, un renegado, yo no voy a andar sacando fotos para que la gente conozca las cosas sin pagar el boleto. O sea, me contestó eso.
3: Qué locura. Pero
2: está acá al interior de la provincia de Santa Fe.
3: Yo pensaba de eso anoche también.
2: Si no es de los pagos de...

0: de Lucas Correa.
1: Escúchame, ¿qué era lo mejor anoche para los presentes en la cancha? ¿Verlo y que quede en la retina el penal de Messi o dejarlo? Porque yo miraba la imagen en la televisión, eran todas pantallas de celular grabando el gol del penal. O sea, o te lo llevas en la retina o querés ese momento. Sí. También, ¿eh?
2: Sí, yo, es más, vos decís, a lo mejor, porque como decía Claudio, el último gol va a figurar como que se lo hizo a Benín.
0: Sí, figura que se lo hizo a Benín.
2: Por eso, pero es como que a lo mejor no hubiese querido hacer un gol.
1: Pero fue el último.
2: Como decir, bueno, el último gol que
3: el cierre
2: quede,
3: perfecto era el tiro libre.
2: El de tiro libre.
0: No, lo que está diciendo Manta es que quedaba. Lo que dice Manta es que hubiera quedado como último gol y que hizo en el Mundial.
2: Claro, exacto.
0: Hubiera sido también.
2: Claro.
0: Pero la gente
2: no, que fue, como que ayer se fue a despedir.
0: Total. Nah, él buscó el gol como loco. Como corresponde, un animal de competencia.
3: Totalmente. Queda graficado cuando va a buscar la pelota al córner, lo que corrió a buscar esa pelota al córner para que no se vaya.
1: Tremendo pique, pero.
2: Y no se desgarró.
1: Bueno, un equipo, seguramente una mixtura, tendrá Boca el viernes en Córdoba con Instituto. Montero, que ha vuelto después de su pasaje también con la selección colombiana. Dylan Gorosito, en principio, marcando punta por la derecha, ha jugado muchos partidos, Lozano, y lo ha hecho muy bien, ha crecido futbolísticamente. Dilolo Herrera como centrales, Blanco por la izquierda. Duda en el medio con William Salarcón o Rey Domenech, junto a Delgado, Ascacíbar, Palacios, decía ayer que se puede meter en el equipo, tiene chances. Villa y Merentiel como probable de Boca para estar jugando el viernes. Y Valencia también tiene chances, veremos con Merentiel. Sí, yo creo que está cuidando Boca también, se vino una seguidilla de partidos interesantes.
2: ¿Qué le conviene a central para vos con respecto
1: al empate? El empate, porque Instituto está prendidito también, si gana se mete ahí. Y si Boca gana se despega.
2: Es un equipo más en la lucha.
1: Claro. Yo creo que el empate es lo más conveniente para Central.
0: Mira, Gustavo Ferreira, de Melincué, que fue compañero mío y estuvimos internados en el mismo colegio, una escuela nacional con internado. Esto era de otro país, las escuelas industriales que había hecho Perón. En el gobierno de Perón se hicieron, la hicimos entre todos. En realidad Perón era un funcionario de todos nosotros, pero fue el que la hizo. Y me dice, te venía escuchando, me acuerdo de esa época, la de que yo era fanático de Charly García, en el internado. Con la anécdota que conté anteriormente. Así que un saludo para Gustavo Ferreira. Bueno, Néstor Manta, háblenos de central, del equipo.
2: Sí, empiezo por lo de Duarte. Hoy recibí la peor noticia de mi vida. Rompí ligamento cruzado anterior, una lesión que no se la deseo a nadie. Todavía no caigo, con todo esto sé que Dios está conmigo y voy a volver más fuerte. Dios da sus peores batallas a sus mejores guerreros, lo que puso en su Instagram Gaspar Duarte, que lo pone antes de que salga el aviso, llamémosle el party oficial, eso quería decir, por parte de Rosario Central, hablando de la rotura de ligamento cruzado anterior y menisco, lo que hablábamos, Claudio, que a lo mejor podía.
0: Lo que le trabó la rodilla fue el menisco.
2: Bueno, sí, creo que eso es eso, y después el posterior paso.
0: Pero como tenía la rodilla trabada.
2: Pero bueno, en síntesis se va a perder toda la pretemporada del año que viene, por lo menos hasta mitad de año, no va a haber que contarlo a Duarte como para arrancar lo que es los trabajos. Con lo que tiene que ver con lo de las localidades, lo recordamos, que va a ser el próximo día jueves, o sea mañana, a partir de las 13 por Deportic. Lo que es reserva popular es a 10 mil pesos, perdón. Reserva de abonados o abonadas a platea 15 mil. Y la reserva de plateas para socios o socias no abonados, o sea, no aquellos que tienen abonados, que no tienen abonos, que vale 60 mil pesos. 60 mil pesos,
0: hay una, eso, así que una cuestión con eso que yo me encontré con dos hinchas. Esa plata es nada si la tenés. Y si no la tenés, es bastante. Y si está justo, porque la gente, muchos vienen de gastar mucho para ir a Santiago del Estero.
2: Santiago, y el partido de Banfield, y probablemente
0: bueno,
2: Tucumán.
0: Y bueno.
2: Porque hay muchas chances, dependiendo también.
0: Eso es lo que le hizo
2: ruido. Que día sea el partido, que hasta ahora no sabemos.
0: A algunas personas lo que le hizo ruido es eso. Vamos a escuchar ahora a Scaloni en conferencia de prensa. La pregunta de Cadena 3 con Raúl Monti.
4: Ha recibido. Leonel, aquí para Cadena 3, aquí abajo. ¿Qué tal? Buenas noches. Claramente lo emotivo es superador de lo futbolístico, pero si te han quedado algunas conclusiones que quieras compartirnos, sería bueno saberlas en este ciclo de 3 partidos y si estas te empujan a tomar finalmente

0: y nos dan buenas perspectivas, eso estamos contentos. Y sobre lo otro todavía no hay novedades.
1: Bueno, Leo nos marcó a todos, ¿no? Nos enseñó estética de juego, valores humanos poco frecuentes para la alta competencia. Ante lo irreparable, ante su partida inevitable, ¿cómo pensás compensar, no reemplazar, compensar lo que podemos llamar ese vacío que deja, que te deja, que nos deja a todos en el futuro? Gracias.
0: Bueno, la única manera de compensarlo es con un equipo, con un gran equipo, donde todos aporten su granito de arena, donde ese futbolista que antes, si hacías un mal partido, habría el partido él de una genialidad, ahora no lo tenés. Tenemos grandes jugadores, pero no tenemos ese futbolista que daba ese salto. Pero sí tenemos un equipo que pueda hacer un montón de cosas, no geniales, pero entre todos creo que lo podemos suplantar. Aunque es un futbolista irrepetible, repito, para mí, espero y creo que no me voy a equivocar, no habrá nada igual en un terreno de juego. Y le estamos agradecidos eternamente por todo lo que nos ha dado, por todo lo que nos deja, que es lo que yo me quedo con eso, porque yo voy a estar sentado, si todo va bien, seguiré siendo entrenador y el legado que deja es terrible. Verlo a él todavía con 39 años, haber hecho ese mundial que hizo y con las ganas que le hizo, o sea, ese es el ejemplo más grande que podemos tomar, así que con eso me quedo.
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0: Claudio, información de servicio. Nos preguntaba la gente por el mensajero, por el WhatsApp. Bueno, hay un problema de baja tensión con varios usuarios. Seguramente Agustina Menetti la vamos a tener un ratito con estos detalles. Mientras tanto, aquellos que están sin luz pueden comunicarse al 3425-10000. 3425-10000 para poder hacer el reclamo.
1: En determinadas zonas ya ha vuelto la luz.
0: Ah, bueno, bien.
1: Ahí está la cobra preguntando, Che Sortu ha vuelto.
0: Che Sortu, regreso entonces.
2: La cobra hay algunos. Es casi como una encuesta en Che Sortu. Tiene muchos
3: la
2: puntos
3: cobra.
2: De preguntar. Pregunta de Claudito Prat.
3: La cobra de Che Sortu.
2: Bueno, voy con el móvil de Agostina Meneghetti. ¿Cómo le va, Agostina? ¿Qué dice?
4: ¿Cómo va, Claudio? Buenas tardes para vos y para todos por allí, para la audiencia. Bueno, los escuchaba recién hablando de este corte de luz, perdón, y en este caso sí, en algunas zonas ya se va restableciendo, pero nosotros estamos en este momento trabajando entre Ríos y 27 de febrero, primero por un siniestro vial. Hay un desvío de tránsito, una reducción de calzada por 27 de febrero, mano hacia el este, porque han chocado un Chevrolet Corsa con una EcoSport, en este caso sin heridos, están aquí aguardando la grúa para mover los dos autos. La que se llevó la peor parte fue el Chevrolet Corsa, en este caso ha roto toda la parte delantera. Nos dicen que no tiene que ver con este corte de luz, ¿y por qué lo mencionamos? Porque no hay semaforización. Claudio, desde Oroño y por lo menos hasta aquí que estamos trabajando, vinimos por 27 de febrero y toda este bulevar tan movido, tan importante de Rosario está sin semáforo, pero bueno, nos decían que no tuvo que ver con esto, sino un intento de sobrepaso que termina haciendo que colisionaran los dos vehículos. Pero bueno, repasemos, todavía comercio sin luz, que vemos también en la zona, semáforo sin funcionar y este choque con la reducción de calzada, así que bastante complicada la zona de Entre Ríos y 27 de febrero.
2: Muy bien, muchísimas gracias Agostina Meneghetti con el móvil de Cadena 3.
0: Y ampliamos una información más que nos manda Luquitas Correa. Hay un corte de energía y por este motivo estamos saliendo con baja presión en estaciones C. Esto es con de aguas. Fallo en un transformador en una subestación en el centro, en un problema de EPE. Estiman una hora de trabajo. Una vez que se restablezca la energía, nosotros retomamos el normal bombeo. Repito, esto es para los que no tienen agua en estos momentos.
2: Muy bien. Aquí un oyente me pregunta si lo nombró Bauza, que gracias a él volvió a la selección. No.
1: No. Pero no, en el coso dice técnicos. En el,
2: sí, sí, no nombró, en la publicación de hoy. No nombró puntualmente y también tampoco es perfecto. Tampoco, no, esto necesito aclararlo.
1: Que siempre alguien va a quedar fuera.
2: Que no es perfecto, no. Pero nunca se supo por qué razón le renunciaron al Tata Martino en el vestuario todos. El Tata volvió con todas las ganas de dirigir la selección olímpica en Río. Cuando renunció Messi, Mascherano, compañía, los clubes no le dieron los jugadores y se fue el Tata, terminó dirigiendo el Articochea, que hizo un papelón en el 2016.
0: Esa primera selección. Ronda.
1: Claro, bueno, primera ronda.
2: Y con Bauza vuelve Messi y nunca tuvimos una conferencia de prensa ni una pregunta, ninguna conferencia de prensa que diga por qué habían vuelto. Expliquen la razón. Se fue diciendo renunciamos y volvieron sin decir nada. Y como hicimos con Diego, que nunca reclamamos la última sanción, porque el último doping positivo de Maradona, que ya por reincidente se tendría que decir, se retiró del fútbol con 2 años de sanción, 3 años de sanción, nunca salió la sanción.
0: Nunca.
2: Sacó el recurso de amparo, ¿se acuerdan? Jugó 5 partidos más, 4 partidos y medio, y se fue. Y eso tampoco se aclaró nunca, querido amigo Polito.
1: Claudio Newell's entrenó por la mañana, alteró el cronograma, o mejor dicho, lo que tenía pensado Kudelka, la fuerte lluvia, que de hecho cayó hasta piedra hoy por la mañana en nuestra ciudad. Por ese motivo hicieron trabajo de gimnasio. Mañana van a ver si el tiempo lo permite, van a realizar el entrenamiento mañana jueves, el partido es el día lunes contra Gimnasia en Mendoza. Van a realizar este entrenamiento, Claudio. Si no, van a practicar en césped sintético. Están viendo alternativas para practicar en césped sintético. Ayer decía que Newell's, lo que se le viene, gracias a todos los que estuvieron en Deportes, lunes Gimnasia de Mendoza, lunes 19, esto no está confirmado, es lo que nos llega desde Newell's, Central Córdoba de Santiago del Estero en el Coloso. El sábado 24 visita San Lorenzo y el domingo 1 de noviembre estaría jugando contra Unión en el Coloso. Domingo 1 de noviembre. Por otra parte, Claudio, Newell's informó hoy lo que contábamos el día lunes. Elección, la asamblea es el 22 de octubre, donde el primera convocatoria 18 horas, la segunda a las 19. El primer ítem, elección de las autoridades de la asamblea. El segundo, designación de dos socios afines de firmar en acta de asamblea. El tercero, lectura y consideración de la memoria y balance general del ejercicio del 1 de julio de 2025 al 30 de junio de 2026. Primero, Claudio, van a ser el del año pasado, digamos, del 2025 a este año. En el cuarto punto, lectura de las correcciones y aprobación del balance general del ejercicio 1 de julio de 2024 al 30 de junio de 2025. Y por último, es el informe relacionado al inicio de sumarios administrativos a miembro de la comisión directiva anterior. Se comunicaba alguien conmigo, Claudio, y me decían que no sé si se puede hacer ese sumario, tiene que haber un tema.
2: La investigación la echan del club, después generalmente van a la justicia y la justicia le devuelve el estado societario a todo lo que echan.
1: Un amigo de Buenos Aires me decía, cuando yo informé esto, me ha escrito Gonzalo: tengo entendido que sumario administrativo se puede hacer personal empleado a sueldo, no autoridades políticas. Bueno, no sé, la verdad.
2: Puede ser.
1: Sinceramente, va a estar
2: fue el tema aquí de la entrevista con Bueros. Yo le pregunté si no correspondía que las autoridades estaban como obligadas de oficio, si descubren algún ilícito de otro directivo, de hacer la denuncia penal, y no sé si someterlo a la asamblea. Bueno, yo quedo ahí en la nebulosa y no lo sabe.
1: Lautaro Gianetti, yo sigo reconfirmando el desgarro.
2: ¿Y si está desgarrado?
1: Es que no fue informado oficialmente.
2: Bueno, pues está desgarrado.
1: Está desgarrado, lamentablemente está desgarrado Lautaro Gianetti. De 2 a 3 partidos y no hay que descartar 4. Ojalá que sean 2 partidos solamente, porque es una baja sensible. Así que Newell's hoy alteró sus planes de entrenamiento teniendo en cuenta la fuerte lluvia caída en nuestra ciudad de Rosario.
0: Pepe Marengo. Muy bien, Claudio, con relación al fútbol que tenemos para el día de hoy. Ahora se está jugando el torneo de reserva. Lo más importante, la victoria de Estudiantes de Río Cuarto 2-0 a Platense, de Aldo Civi 1-0 ante Tigre. Gana Instituto como visitante, Gimnasio de Mendoza 1-0. Recordamos que se está jugando la fecha número 12.
3: Pepe, sí. Central empató ayer 2-2 y quedó segundo. No sé si lo han pasado.
0: Central está segundo, exactamente a 2 puntos de River Plate. Está segundo, mientras que Newell's en la zona B. Gonza está en el puesto 11, 14 unidades. Mal. A 7 de meterse entre los 4 si quiere pelear por el título claramente. Y tenemos Brasileirao en el día de hoy, varios partidos. 19:30 Remo ante Gremio, mismo horario para el Inter de Porto Alegre ante Corinthians. Los dos equipos de Porto Alegre, Gremio e Inter, están en zona de descenso. 19:30 Bragantino ante el Mirasol, 20 horas el Vitória ante el Chapecoense, 20:30 Botafogo ante Vasco da Gama en este clásico chico de Río de Janeiro, 21:30 Cruzeiro ante San Pablo, los duelos del Brasileirao.

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0: Continuamos en Estadio 3. Señor Néstor Manta. Néstor.
1: Sí.
0: Manta.
1: El equipo.
0: Hoy cómo le, en la cara, sin pestañear, cómo le develé a usted.
1: No Dembélé.
0: No, le develé. ¿Quién era el gordo crema?
1: No sé por qué, pero bueno.
0: Pero bueno, se lo dije en la cara.
1: Bueno,
2: se sorprendió.
1: En tren de obviamente, en tren económico y hablar del tema de las entradas, del costo, bueno, que mucha gente ha expresado su descontento. Central pone a la venta 8 nuevos palcos y nuevos estacionamientos para la obra. Club Atlético Rosario Central, nuevos palcos Río.
0: ¿No se habían vendido los palcos?
1: ¿Todos? Se ve que 8 se agregaron.
0: ¿O harán 8 palcos más?
1: Claro, a lo mejor se agregaron.
0: Averígueme eso, por favor.
1: Sí. Faltaba esta parte. Ya vendimos, dice el comunicado, 50 palcos. Ahora vamos por más. Es el eslogan. Segunda etapa. Ahí está la respuesta de esto. 8 palcos más y nuevos estacionamientos en una obra que todo parece indicar que no va a terminarse de este año. Por cómo pinta la altura que estamos, la idea
0: la obra,
1: era,
0: la obra no va a terminar, y esto ya se lo aviso, porque hablando con...
1: Está la cuestión climática también.
0: No, con gente que sabe, cuando se inauguró eso va a continuar, porque hay muchos reclamos del lado de Cordiviola, y yo estoy en condiciones, porque hablé con gente del club, con gente de la constructora, que después van a refacciones, puesta en valor y todo el sector Cordiviola. Por eso, no termina porque continúa, ¿me entiendes?
1: Claro, lo que yo le digo. Sí, que hay que seguir por el otro sector. Bueno, con respecto al equipo, decíamos la vuelta de Pizarro, que como decía Pepe, marcó un gol en el día de ayer. Jugó, de los dos, el que más ha jugado, Pizarro, con respecto a Campas. Pizarro tiene, te diría, casi 2 partidos y algo de haber jugado. Campán bastante menos. Hoy hablar de un equipo y un tentativo podría llegar a ser Ledesma en el arco, Coronel Obando, Ávila. Acá pongo mi primera duda. Son 2 de las dudas que tengo. ¿Soto o Saracho? Después habrá que ver. Si es Saracho, no juega de explico, adentro, y Ávila por afuera.
0: Si esto fuera un asado,
1: no estuvieron conformes con el rendimiento de Soto.
0: Oye, no, ¿cómo está conforme? Si esto fuera un asado, cuando asa Sandes no hay aplauso para el asador. Cuando asa Soto tampoco. Si está con el atizador Saracho, vamos a probarlo. ¿Qué quiere que le diga yo? Después, hay una cuestión que me llamó la atención.
1: Sí.
0: Dicho desde la mayor estima y respeto, pero yo, cuando las cosas están en las antípodas, si por ejemplo Pepe agarra una ruta, ¿cómo está? Me dice, le voy a decir una palabra del campo, Pepe, un billar.
1: Sí.
0: Un billar.
1: Claro, que está bárbara.
0: Está una barbaridad. Y después le pregunta a Manta, ¿cómo está la ruta? Me dice que está toda rota. A mí me hace ruido eso.
1: Tanta diferencia.
0: Claro. En mi boletín de calificaciones, Ledesma 7.50, pues salvó 3 goles.
1: Sí.
0: El de Medina, el mano a mano con Balboa.
1: Necesitaba un partido sin Ledesma.
0: Y la media distancia de Salazar. Era. ¿Salazar?
1: Sí, Salazar.
0: Observé que en otro medio que califica, gráfico, fue aplazado 3.50. Entonces yo digo,
1: ¿qué partido?
0: No. ¿Cuánta bien diferencia? No digo que
3: ¿quién fue aplazado?
0: Ledesma.
3: No.
0: ¿No?
3: ¿Sí?
0: Pero
3: no, perdón, con todo respeto, no sé.
1: No, pero va. Pero si hay un partido en el cual Ledesma tuvo un buen rendimiento. Si
3: vos decís que fue aplazado Ledesma, tenés que ponerte y ir a la óptica.
0: Bueno, creo que desde que.
1: Y que, a ver, parece
0: que volvió a Central, fue el mejor partido.
1: Pero para
3: no tener esa nota,
1: ¿qué gol se comió?
0: Vamos y a acabo de decirlo, Gonzalo, claro, que estaba pensando.
3: No, porque estaba buscando algo para lo que voy a decir después. Balboa.
0: Bueno, cabezazo a Medina.
1: Cabezazo que después.
3: Y hay un remate afuera del área.
0: Y el tiro a Salazar.
1: El de Salazar.
0: Los 3 recién. Usted está acá.
2: Y el gol fue un golazo.
3: Estoy viendo algo de.
1: Pero está bien.
3: Voy a decir ahora, Claudio.
1: A ver, vuelvo a esto. También hay que tomar otra cosa en cuenta que también tiene que ver con la parte táctica, Claudio. Al volver a Arce, Independiente Revea, no tenerlo a Salas, va a depender mucho de la pelota o parada, la pelota cruzada y demás. Por eso no hay que descartarlo de Saracho. Por esto que digo de, bueno, hoy cuál sería el fuerte Independiente de Rivadavia, los pelotazos para buscarlo Arce, que es muy gran, muy buen cabeceador, así que bueno, por eso no habría que descartarlo. Ibarra, Pizarro, que para mí retoma el lugar de un flojo Navarro, especialmente en el partido pasado. Cantizano para mí por derecha, Di María, Campaz, y acá abro la otra duda en el 9. ¿Lo seguirá bancando a Copetti? ¿O se abre una puertita para alguno de los dos que completan esa posición, que son?
2: Se ratifica.
1: ¿O Marco Rubén o Badaloni?
0: Y ahora habría que probar con Badaloni. Yo lo que vi el otro
1: Yo
0: día
1: creo lo mismo,
0: de Rubén fue muy pobre. Sí.
1: Pero viste cómo mejor un partido local y...
0: A lo o sea, mejor... una cuestión de ánimo, no de físico.
1: No, bueno, no, la cuestión de físico sí, sin duda, obviamente.
0: No, yo estoy preguntando.
1: No por eso. Diciendo, ¿eh? Y lo de Badaloni, yo creo que lo Copetti, no sé si ya llegó a un...
3: Yo coincidí, me parece como coincidir.
1: Ya llegó un límite.
3: Llegó un límite Copetti.
0: ¿No hace un gol desde mayo?
4: Sí, desde mayo. Sí, se encontrará sin...
1: En los playoffs.
4: En la apertura.
1: 12 partidos en campeonato local.
4: Después se había metido por Libertadores.
1: Que tampoco
4: la Unión también fue el semestre pasado.
3: Claro. Universidad Central. Sostenible. Vive del gol. Una cosa que apuntabas en los títulos, Néstor, que mucha gente tiene ese pensamiento. Si, che, que le queda Central y la tabla general y después está todo perdido, che.
1: No, están los playoffs.
3: Claro. Sí, una cuestión que es muy interesante, que el clausura. O sea, si no gana la tabla general, no gana nada, no.
5: Igualmente, la tabla general, más allá de ser primero, el título y todo, por lo menos estar tercero.
3: Tercero para la Copa. Claro.
5: Para la Copa, claro. Aunque sea.
1: Pero a ver, ¿qué preferís? Porque ¿jugar Sudamericana o ir al repechaje de Libertadores?
4: O cuarto también.
3: Repechaje Libertadores, toda la vida.
1: Tenés dos fases que tenés que pasarla.
5: Pero igual.
4: Vas por el premio gordo.
3: Claro.
5: Sí,
3: claro.
5: Sí. Igualmente puedes ser tercero y entrar al Libertadores directo, porque también al mejor Independiente Rivadavia o ¿verdad? Vélez o Boca, quienes son primero, pueden ganar el campeonato
1: y
5: liberar su cupo.
1: Y Boca el que por más cerca está
3: un equipo argentino por repechaje Libertadores y no lo.
1: Argentinos y Boca.
5: Hubo mucho en los últimos.
3: Boca con Alianza Lima, Argentinos este año.
1: Por eso, pregunté.
5: Claro. Con la diferencia que Boca bajó a Sudamericana, Argentina.
3: Yo elijo Sudamericana. Yo elijo Sudamericana.
4: Igual no estaban por cambiar ese tema.
1: Sí, para el año que viene. Por eso lo cambian, por esta cuestión.
4: El noveno.
5: Porque se quedó fuera Argentino Junior. Por eso.
4: Porque es injusto también.
3: Franco,
4: ¿cómo si vos vas a jugar un repechaje para jugar Libertadores después te quedas sin nada? No puede ser.
5: Lo tiene que cambiar de otra forma, no del modo que lo van a cambiar.
0: Bueno,
3: eso te usted le da todo mal espina.
0: Yo no sé de qué modo lo van a cambiar. Sí creo que lo que tendrían que hacer es van los que van al repechaje, si se quedan afuera en la primera fase de repechaje, quedan afuera de Libertadores, ocupan, o sea, que haya un clasificado a Sudamericana, claro. A expensas si el de la Libertadores clasifica.
1: Exacto,
0: si el de la Libertadores no clasifica, tiene que tomar el lugar en la Sudamericana, porque termina jugando la Sudamericana un equipo que salió 5 puntos abajo, 5 puestos abajo.
1: Claro, tal cual, es bueno.
4: Una locura, sí. Claro.
3: Sí, tal cual. Miraba Claudio cuando estaba distraído. Pepe decía el tema de los árbitros. Me preguntaban, Juan Cruz Robledo es el árbitro.
1: Sorprendido.
3: Juan Cruz Robledo
0: no lo escuché nunca. Debutante, más vale.
3: Sí, estaba viendo en el ascenso, tuvo un par de quilombitos, pero.
1: Déjalo dirigir.
3: No, obvio, le damos la ficha porque, como dijo Claudio, es un debutante. Juan Cruz Robledo en el VAR, algo más conocido, Héctor Paleta. Va a estar en el VAR.
1: El central está Tello.
3: Ese es buen árbitro.
1: Bueno, sí, obviamente.
3: Ese es buen árbitro.
1: No son buenos los números de central con Tello.
4: ¿No? ¿Los tiene?
1: Tres triunfos, 10 o 12 empates. Bueno, ese me falta el número y 4 o 5 derrotas. Ganó poco con Tello.
4: Pero tampoco perdió mucho.
1: No, tuvo muchos empates. Muchos empates.
3: Con
1: Robledo 0-0.
3: Robledo es debutante, así que vamos a estar el día lunes en Mendoza, ya después saliendo del partido del rumbo a Mendoza.
4: Sí, ahí
1: para
4: me
1: que
4: estaba,
1: me traiga a Mendoza.
4: Me estaba fijando, 24 partidos en Primera Nacional y uno en Copa Argentina, en este último, esta última temporada.
1: Debe ser un chico joven.
4: Ya te digo, ahora si tengo la edad acá de Robledicto. No, ahora un ratito te busco la edad, Néstor, para que...
1: Otro nuevo, que es Rosarino, que ya dirigió un partido.
3: Pedrito
1: Mascheroni.
3: ¿No? Ah, sí, Mascheroni. No es Pedro Robledo, ¿no? Que estuvo con nosotros en...
2: Pedrito Robledo, ¿no? Que trabaja...
3: El colega, ¿no?
0: Vendemos, Jolín.

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0: Muy bien, ahí está Colita con sus cortinas, querido Colita. Con las cortinas, Colita, te lo digo con tono gardeliano. Vuelvo a insistir porque me han escrito un montón. Yo repaso el partido otra vez y el 7-50 está muy bien porque Central no perdió por Ledesma. La figura de un equipo es aquel que más haya incidido en el resultado de la victoria, del empate, o en el caso que haya sido derrota, el que más aportó para que no sea derrota.
1: Claro.
0: En la derrota del 1-0 también la figura era Ledesma, porque en el comentario yo que venía diciendo Central está vivo gracias a Ledesma, atajó un mano a mano, muchachos. Para un arquero, un mano a mano es como un delantero hacer un gol, es un punto, y lo atajó acá arriba, levantó la mano
1: parapetado, como decís vos.
0: Bueno, pero levantó la mano, no es que le pegó la pelota, la atajó. Ataja el cabezazo de Medina y saca ya espectacular de Salazar, o sea, saca tres goles. Central empató 1-1.
2: Sí.
1: Tal cual.
0: Y lo dejó vivo, porque si le marcaban el segundo, olvídate, Catalina.
1: Exacto.
0: O sea, no hay ningún... Después yo que alguien diga que fue figura, decía, con 6, ahora, bueno, aplazado, yo respeto el trabajo de todos, pero como me están increpando a mí, yo defiendo...
1: En esto de que uno a veces evalúa la posibilidad de que un equipo llegue o no llegue a lograr el objetivo de ganar, el torneo, como el caso de lo que decíamos el otro día, veíamos el partido Argentino Junior y yo lo vi muy parecido a Argentino Junior el otro día, que en este caso ganó y Central no ganó sino empató, de haber perdido el partido con Tigre y Central de haberlo perdido el partido con Banfield. O sea, hoy y Argentino Junior está por encima de Central en la tabla de los puntos. ¿Cuánto está? ¿Dos puntos? ¿Tres puntos arriba?
3: Dos ¿tiene? Puntos.
1: Bueno,
2: ¿pero por qué en esto recibo?
1: No, ¿qué quiero decir? Que hay mucha irregularidad, excepto Boca, que le está haciendo, digamos, todos los trámites favorables. El resto de los equipos gana y pierde o empata y no hay tanta...
2: Y por eso está tan parejo arriba.
1: Claro.
0: Bueno, pero ¿cuál es el tema de la irregularidad? En la irregularidad se mantiene el status quo.
1: Sí, sí, es como que
0: la diferencia. Claro, distancia, si la vos mantiene. Tenés la misma campaña, que los mismos avatares que los que están arriba tuyo, no los va a pasar nunca. ¿Sabés por qué el plantel del Patón Bauza alcanza un subcampeonato histórico frente al River de los Cuatro Fantásticos? Porque ganó los últimos 9 partidos. Sacó 9 de 27 de 27. 9 partidos seguidos.
1: Sí, me acuerdo. Y aún así no lo alcanzó.
0: No lo alcanzó, bueno, pero River salió campeón como 46 puntos. No sé si
2: 44
0: puntos más. 44 y 43. Pero de los 43 puntos, Central sacó
1: 27.
0: En la mitad del campeonato.
1: Sí.
4: Central está 2 puntos argentinos en la zona. No, y no, 3 no, hablo en la general.
1: Hablo de la general.
4: Y 3 en la general.
1: Hablo de la general. Estaba 3, me parecía que estaba 3. Por eso digo, para.
0: Ahora va a tener todo Boca. Vamos a ver cuál es el resultado de Boca Instituto, ¿no?
4: Claro. Y ese va a ser, sí.
0: Todo Boca hincha Central, todo Vélez hincha de Central.
1: Bueno, pero Vélez también ha dejado mucho
0: punto. Bueno, en el dejó, pero está arriba.
4: Sí, pero está claro.
1: Pero sí,
4: está
1: sí, sí, y no lo enfrenta.
4: 2 puntitos arriba.
0: Bueno, ¿sabés cómo está? ¿Cómo lo darías vos a Central ahora si tuviera 2 puntos más? Vivo.
1: En los 2 puntos del clásico.
0: Bueno, 2 puntos más. 2 puntos más. Vivo. Vélez los tiene esos 2 puntos.
1: Sí, sí. Claro.
0: Se tiene,
1: sí,
0: Vélez, sí. Vélez los tiene.
1: Tiene 2 más.
0: A lo mejor, Central en esta final, ganándole a Independiente Rivadavia, si Boca le gana a Instituto y Central le gana a Independiente Rivadavia, a lo mejor le sirve el campeonato a Boca.
2: Claro. Porque Boca también lo supera.
1: Claro.
0: O le sirve el campeonato a Boca.
1: Y está la cuestión de que, bueno, Boca, si es campeón de la Sudamericana, le libera el cupo de Libertadores.
4: Uh-huh. También.
1: Sí, es así.
0: Claro. Sí. Es así. Muy bien. No, las chances son muchas, sí, de Central en Libertadores. Pero bueno, la campaña de Central es buena. La Copa Argentina no salió bien. La Libertadores, Central no cumplió las expectativas. Las expectativas eran de cuarto de final, al menos, ¿no?
1: Sí.
0: No eran de
1: mínimo,
0: octavo.
1: Mínimo.
0: De cuarto de final.
2: Mínimo, sí. Viendo cuarto a este Corinthians, creo.
1: Claro, sí, viendo cómo eran los rivales.
2: Vos decís, perdiste contra un equipo brasileño fuerte, sí, bueno.
0: Sí, sí, porque...
4: Y viendo hasta dónde yo estudiante.
0: Claro. La verdad que claro. Central fue más que Corinthians los 2 partidos. Los 2 partidos fue el que
1: tuvo más cerca de la victoria. ¿Cuánto tiempo un jugador más?
0: Una hora entre los 2 partidos. Bueno, Pepe nos informa.
4: Muy bien, Claudio. Bueno, Juan Cruz, Robledo, 34 años, que preguntaba antes el árbitro del partido de... Jovencito. Bueno, con respecto al tenis, en el Master 1000 de Shanghái esta madrugada perdió Marco Trujillo, el argentino, ante Rei Sakamoto, 6-3 y 7-5. No tuvo un buen arranque Trujillo Master 1000 de Shanghái. Tenemos para la madrugada Camilo Hugo Carabelli ante Simakin, el ruso, una de la madrugada. Después va a estar jugando Facundo Díaz Acosta ante Nuno Borges, el luso. Mientras que también vamos a tener 2:30 de la mañana la participación de Mariano Nabone ante Pablo Carreño, el español, y de Thiago Agustín Tirante ante el serbio Medvedović. Van a ser los argentinos, y sumamos también la posibilidad, si da da el tema del horario, de que alrededor de las 4 o 5 de la mañana jueguen Juan Manuel Cerúndolo contra Nicolás Mejía y Seba Báez ante Marcos Girón. Son los probables partidos de los argentinos para esta madrugada.
0: Muy bien, la última de Gonzalo Calvigión y Newell's.
2: ¿Cómo no, Claudio? No. Qué feo que se puso, mira afuera.
4: Dejé los cobayos afuera.
2: ¿Dejó qué?
4: Los cobayos.
0: No, le hizo la tijera y lo pasó. Sí,
2: dejó el cobayo afuera, Pepe. Sí, sí. ¿Usted lo está escuchando?
0: Sí.
2: Y anda a buscar.
1: Pues
2: anda a guardar,
1: ¿no?
2: Pepe, porque viene.
1: Franco Guardiola no tiene,
4: y bueno, si se mojan.
2: Bueno. Claudio, mañana los entrenamientos.
4: Lo Gremlin.
2: Si el tiempo lo acompaña, va a entrenar normal. Sí, si no, una cancha de fútbol sintético. Recordemos que Newell va a hacer una cena anual para recaudar fondos para hacer otra cancha de fútbol sintético.
0: Muy bien. Las 16 horas.
4: Entré a tiempo porque si no, Lucas Correa después me pasa factura.
0: A nosotros, que somos el programa más correcto entregando horario de la radio.
4: Sí, decimos Luis el aire, queda feo.
0: Por un día, por ayer, que le entrevistamos al que cantaba el himno.
4: Y anteayer también nos pasamos 5 minutos.
0: Bueno, nos vamos. Si
4: bueno,
0: se queja
4: nos Correa, vamos. Primero el informativo, con Cecilia Moro, y después viva la radio con Lucas Correa. Chau.

0: 22 grados, 8 décimas, la temperatura en la ciudad de Rosario, la humedad es del 75%, sopla viento del sector este a 13 kilómetros en la hora y la visibilidad tiene óptimas condiciones, es a 15 kilómetros. Apkin respaldó una nueva regulación para Uber. El intendente rosarino defendió avanzar con la nueva normativa y señaló que deberán exigirse carnet profesional, seguro y controles para quienes presten el servicio.
1: Nosotros estamos trabajando con todos los sectores, también con el sector taxista. Acá se da un cambio también que excede un poco la mirada local. Una de estas grandes empresas de aplicaciones a nivel global compró una de las empresas de delivery por aplicación a nivel global. Y eso hace que cambie todo porque obviamente eso es una aplicación legalizada y entonces el transporte vinculado a esa aplicación implica claramente que la circulación de esos vehículos pasa a ser legal. Entonces entendemos que es un momento de dar otra respuesta. Muchos taxistas también utilizan las aplicaciones, muchos nos piden también. Miren, déjenos usar todas.
0: Investigan la muerte de una mujer en Capitán Bermúdez. La víctima de 58 años fue encontrada tendida junto a su cama y el cuerpo será sometido a una autopsia para determinar qué ocurrió. Tucumán, denuncian un intento de secuestro a bordo de un Uber. El padre de la víctima realizó la denuncia policial y difundió los datos del conductor señalado.
2: Denuncia radicada por el secretario de Adicciones de la provincia, Lucas Origo Pose, quien afirmó que su hija fue víctima de un intento de secuestro este miércoles por la mañana. El incidente ocurrió pasadas las 9:30 cuando la joven abordó un vehículo de aplicaciones al salir de la Facultad de Filosofía y Letras. Según el relato, el conductor le arrojó gas en el rostro con la intención de desvanecerla. Ante el ataque, el estudiante logró arrojarse del automóvil en movimiento y escapar ilesa. El funcionario realizó la denuncia ante la policía y difundió en redes sociales los datos y el rostro del chofer. Gabriel Melián, Cadena 3, Tucumán.
0: Mercados, el dólar oficial se ubica a 1.495 pesos para la compra y 1.545 pesos para la venta en las pantallas de Banco Nación, mientras el dólar blue sube 5 pesos y cotiza a 1.535 para la compra y 1.555 para la venta. 3 minutos de las 4 de la tarde en Rosario, 22 grados, 8 décimas la temperatura, la humedad es del 75%, sopla viento del sector este a 13 kilómetros en la hora, se anuncian tormentas fuertes a lo largo de toda esta tarde-noche.
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0: pero muy buenas tardes para todos. ¿Cómo están? Bienvenidos a Viva la Radio. 6 minutos pasaron de las 4 de la tarde y nosotros aquí llegamos para acompañarlos hasta las 18. Si no nos lleva el viento, pero vamos a estar acá bien agarraditos y firmes para aprovechar este rato de tarde y hacernos el aguante, como decimos siempre, divertirnos, entretenernos, informarnos también, porque hay muchos títulos para compartir, debatir sobre diversos temas y estar cerquita, ahí, conectados, todos juntos, formando parte de esta linda, hermosa y gran familia que hacemos en Cadena 3 Rosario, en este rato en Viva la Radio. Cecilia Moro, ¿cómo andamos? Buenas tardes.
1: Muy buenas tardes para todos. Buen miércoles, mitad de semana. ¿Qué miércoles?
0: Hoy es un día de miércoles.
1: Miércoles.
0: Hoy es un día de miércoles. Aunque uno le quiera poner onda, le vamos a poner música y demás, es un día de miércoles porque es un día que es difícil para los pibes hacer planes, es difícil para los grandes moverse.
1: Bueno, los pibes no tuvieron clases.
0: Muchos pibes, es cierto, aquí en la ciudad de Rosario no tuvieron clases porque hoy es el Día de la Virgen aquí, pero como nos están escuchando desde otros lugares donde también ha llovido y no es el Día de la Virgen.
1: No, y estuvo más complicado todavía con lluvia.
0: Sí, es más, en algunos lugares de la región ha llovido incluso más que aquí, así que ha sido una complicación el agua, el viento, alerta naranja, en un ratito lo vamos a estar repasando, pero igual hoy también vamos a estar hablando con nuestra compañera, a través en realidad de nuestra compañera y con ella también, Agostina Menegue, tiene el móvil, acerca de, y por eso yo quiero tirarlo ya en el arranque, primero saludamos al señor Pepe Marengo. Hola, capo.
2: ¿Cómo va, pa? ¿Todo bien?
0: Me sacaste el cuerpo recién al final de Estadio 13. Vos me querés hacer sacar chispas con los muchachos que no va a haber. Yo le dije a Claudio, le digo, esto no es con vos. Claudio, a las 58, por lo general, da el pase. Y me dice que haciendo, juega ahí una cosita. La mitad de la cancha, y la demora, y no tira el centro.
2: Un poco de polémica.
0: Nada, está muy bien. Aparte, por suerte somos buenos vecinos con Estadio 3. Y bueno, después no tenemos demasiados inconvenientes porque viene, o amamos a Argentina, o informamos al regreso, que no tiene Rosario como cabecera.
1: No, pero bueno, nos llevamos de maravillas, no, tío.
0: Por supuesto.
1: Con Chema y
0: nuestro gato con botas.
1: Y con Luis también.
0: Le voy a pasar a decir gato con botas al Chema cuando lo vea. Señor Nicolás Bricio, ¿cómo estás? Buenas tardes.
3: ¿Cómo va? Muy feliz de que llueva.
0: Ay, lo tenés.
3: No. Y siempre hay uno, ¿no?
0: Sí.
3: Pero a mí me gusta siempre. A ver, me pasó contanos. El sábado, por ejemplo, de la lluvia pasada, que salí de mi casa.
0: Sí.
3: No llovía.
0: Ajá.
3: Dejé el auto en la cochera, no llovía. Salí a la calle, se largó la lluvia torrencial, nivel, tenía hasta las rodillas mojadas porque
0: me encanta,
3: me media cuadra.
0: Porque a los que les gusta la lluvia por lo general les pasa eso, laburan adentro y van en
1: pero
0: auto.
1: Para el sábado.
3: El sábado anterior.
0: Sí, pero no, si no, no es el otro.
3: Este, el anterior. Fueron 10 minutos de pura lluvia. Logro subir acá, me acomodo para sentarme el programa.
0: Sol.
3: Cuando salgo, sol.
1: Tenés razón.
3: Yo no lo podía creer. Y hoy voy por la revancha, entonces llovió toda la mañana, todavía no me mojé. Pero ahora se viene y me parece que la salida no va a zafar.
0: Que vamos a estar un poco más complicados. Pero lo dicho, que me autointerrumpí porque quería saludar a la mesa completa.
1: Sí.
0: Vamos a estar hablando en un rato de un tema sin precedentes en la historia argentina. No es broma, no es irónico. Y porque quiero recetas. Okay. Viste que acá la gente tiene una facilidad culinaria. El pollo, la venta de pollo, el consumo de carne de pollo le ha ganado por primera vez al consumo de carne vacuna, ¿ok?
1: El pollito pío,
0: sí. Seguramente responda por una cuestión de precio, como ya hemos hablado en otras cuestiones, pero más allá del análisis fino y los detalles de eso que nos va a traer Agos con especialistas, nosotros ahí no nos vamos a meter porque ninguno de nosotros es ni carnicero, ni venimos del palo del frigorífico, ni demás, así que vamos a estudiar, aprender.
1: Sí.
0: ¿Cuánto y qué se puede hacer con el pollo? Y no solamente con el pollo que vos comprás y lo usás como comida principal, sino el después. El de la tarta, el de la empanada, el del wok.
1: Es una de las cosas más nobles que uno puede hacer cuando tenés ese cupón del delivery.
0: Sí.
1: Para mí una de las compras inteligentes cuando viene el cupón del delivery es pedirte un pollito.
0: ¿El cupón del delivery?
1: El cupón del delivery. Viste que a veces vos llegás de las aplicaciones y a veces te llega algún cupón que te dice, ¿tenés un descuento de tanto? Y es un buen descuento. Tiene que ser un buen descuento.
0: Sí.
1: Bueno, y pedirte un pollito a la parrilla No falla, no puede fallar tanto un pollo a la parrilla.
0: Ya te lo pedís hecho a la parrilla.
1: No puede fallar. Y ese
0: pero
1: pollito,
0: perdón,
1: ya te comes algo ahí de antemano y después lo desmenuzas todo y va para la tarta, para la empanada, para las ensaladas.
0: Pero el descuento es un descuento para el local que vos quieras.
1: Claro, para el local que vos quieras.
0: Yo pensé que vos tenías locales para elegir y vos decís... No.
4: Sin nada, después también tenés, hay cupones que son solamente para un local específico.
1: Sí, bueno, pero a veces te llega tenés un cupón general
0: mira,
1: que vos podés utilizar.
0: Uh-huh. Uso poco las apps esas.
1: Por eso no lo
3: ha quedado en evidencia.
1: A mí hace mucho que no me llega ese cupón.
0: Disculpen. Hace poco me mandó la aplicación, me dice: hola Lucas, hace mucho que no te vemos por acá.
1: ¿Todavía seguís viviendo en el mismo lugar?
0: Y lo que me vas a ver sin volver, le dije.
1: Pero más allá del pedido de la aplicación, me parece, de verdad, siempre lo digo, cuando alguna amiga me menciona, me dice: me llegó este cupón. Digo, para
0: comprate
1: mí la compra,
0: un pollito a la
1: compra inteligente es un pollito a la parrilla.
0: Mirá qué bueno, che.
4: Sí, por ejemplo, yo dejé en una de las aplicaciones en el carrito tres remeritas, que estaba viendo cuándo me les iba a comprar.
0: Sí.
4: Y las debo tener hace 4 días y hoy me saltó un descuento del 15% si las compraba hoy.
0: Mira, como vio que no la llevaba.
4: Exactamente, dijo, como que las dejé ahí.
0: A este ratón, dice.
1: Vamos a darle un descuento. No, ese es otro
4: agarro,
1: truco.
4: Agarro.
1: Pero que te lleva por otro camino. Pero ese es otro truco que también he escuchado de muchas personas que tienen un timing ahí con
4: bueno,
1: el tema
4: con
1: de
4: las aplicaciones,
1: ofertas.
4: Ahora que van a ser legales, también.
0: Y yo yendo a la carnicería como un gil.
1: No. Pero ese para mí es de vez en cuando. Yo no sé si vos te acordás. Quiero creer que te acordás. Que yo he contado que para mí, por ejemplo, una excelente versión, y mirá, ya estoy pensando en Navidad, ¿eh? Una excelente reversión del vitel toné, en mi caso ha sido el pollo toné. Ya lo conté. Que yo en vez de hacer vitel toné, hubo unas fiestas en las que hice pollo toné.
0: Yo debo haber estado en alguna cobertura porque no tengo registro de esta conversación. Así que como el público se renueva, contalo.
1: Excelente.
0: ¿Y cómo es?
1: Ahí tenés que comprar las pechugas de pollo porque lo vas a hacer con las pechugas, por supuesto.
0: Sí.
1: Y las vas a hervir al vapor. Como cuando haces alguna verdurita, las servís al vapor a las pechugas.
0: ¿Cómo las al vapor? ¿Las metés en agua y las hervís?
1: Bueno, pero le pones como una vaporera de esas antiguas que tenían las abuelas.
0: Una olla arriba de una
1: para
0: olla,
1: que no absorba
0: te puedo
1: tanta agua. Okay. No absorba tanta agua. Y entonces ahí pones las pechugas, las fileteás bien.
0: ¿Una vez
1: finita.
0: Hechas o antes?
1: No, filetealas después.
0: Hechas,
1: después.
0: Una vez que las herviste.
1: Una vez hechas, sí. Y una vez que haces eso, haces la salsa toné. La salsa del vitel toné. En vez de hacerlo con el peceto, lo vas a hacer con el pollo.
0: Te ahorras
1: queda
0: una moneda.
1: Excelente.
0: Guarda.
1: Excelente.
0: Bueno,
1: ¿querés más recetas?
0: Quiero más recetas, sí, claro que sí. Porque digo, te sobra pollo. O no, o ya lo compras de arranque. ¿Cuánto jugo le podemos sacar al
1: pollo?
0: Unas
1: fajitas.
0: Por ejemplo, ahí está. Eso también es con sobra. Empanadas. No, las empanadas turcas son con carne de vaca, por favor. No sé si se pueden hacer, sí, se pueden hacer.
1: Podés hacer la misma mezcla, pero no te va a quedar igual.
4: Todo se puede hacer.
0: Tarta, viste que muchos desaconsejan, o sea, una cosa es hacerlo en casa, otra cosa es comprar en la rotisería, porque dicen que la rotisería te encaja un pollo, y sobre un pollo asado de hace 15 días, y te encajan ese pollo. Dicen, hay que ver si es mito o es realidad, pero bueno, desaconsejan comprar tartas de pollo.
1: También, pero bueno, ¿quién no lo habrá comprado? Un sanguchito de pollo que te haces ahí, una mayonesita, un poco de mostaza, pim pum pam, lechuguita, sanguchito salvador de pechuguita. Para mí es muy noble el pollo porque ya sea que lo haces servido con unas hojitas de laurel, aprovechás también el caldo de pollo que tiene tantas nutrientes y después le podés agregar, qué sé yo, un poquito de arroz y tomás la famosa sopa de pollo con arroz que queda tan rica.
4: ¿Sabés cómo se hace el pollo?
1: No lo queremos saber, José. No lo quiero saber.
4: ¿Sabes cómo se despluma?
0: Es cruel. ¿Lo viste cómo se despluma?
1: Primero dijiste lo de las otras aplicaciones. Ahora me vas a decir cómo despluman el pollo. La verdad, no
4: son
1: sé
4: todos
1: para
4: datos
1: quién
4: que te aporto para que...
0: Pepe, no
4: ¿para
0: le cuentes la parte de cuando los descogotan y salen corriendo sin cabeza, así hasta que se caen muertos al piso. Esa parte no.
1: ¿No venía Franco hoy?
4: Cuando lo pones en el agua hirviendo.
1: Sácalo, Coli.
0: ¿Y qué pasa?
4: Y para desplumarle,
1: me voy.
4: La pluma.
1: Terminala.
0: Dice Damián, buenas tardes. Escuchando en la tapicería de Roldán, están cayendo baldazos, literal.
1: Dios
0: Efectivamente, hay complicaciones en algunos sectores respecto a lo fuerte de la lluvia. Hasta ahora no han sido tan graves como nosotros quizá pensábamos, porque es alerta naranja. Entonces, cuando te dicen alerta naranja, vos decís, uy, bueno, acá se va a complicar. Pero sí, tenemos algunas complicaciones. Mirá, por ejemplo, Esther del celu que termina en 249, a quien le mandamos un abrazo grande, nos está preguntando qué sabemos. Uy, se me salió el WhatsApp. Y yo quería leer eso, el que le mandé a Pepe. ¿Qué sabemos del corte de agua en Saavedra al 500? Lo que nosotros sabemos a nuestra oyente Esther...
4: Que hay un corte de energía. Ese.
0: Exactamente.
4: Y por este motivo estamos saliendo con baja presión en estaciones C. Falló un transformador en una subestación en el centro. Es un problema de la EPE. Estiman una hora. Esto fue 3:30.
0: Claro.
4: Así que ya se tendría que estar solucionando. Una vez que se restablezca la energía, nosotros retomamos el normal bombeo.
0: Eso era lo que nos decía uno de los referentes de Aguas Santafesinas. Así que, en respuesta a vos, Esther, lo que mencionaba Pepe recién, es en realidad consecuencia de un problema que ha habido con la energía eléctrica, que como consecuencia afecta a este bombeo y, por lo tanto, al agua. Así que habrá que tener un poco de paciencia y cuidado. No obstante, como les decimos siempre, la recomendación es hacer los reclamos por vías formales, porque es lo que se puede usar después como comprobante para insistir con el reclamo o para, si no vienen a arreglar, quejarse con razón y decir: che, mirá, yo el reclamo lo hice, me asignaron un número, sigo sin agua o sigo sin energía eléctrica. Respecto a los cortes de luz, también nos daban un teléfono, un contacto, para poder comunicarse, que tenía característica de Santa Fe, hasta ahí me acuerdo, y era 341... No, si era característica de Santa Fe, estoy diciendo cualquier cosa. 3, 4, 2, 5, 10, 1000. No sé si la manera más cómoda de decirlo. 34, 25,
1: sí.
0: 10, 1000. ¿Ok?
4: El 10 de un lado.
0: El 10 y después el 1000. O sea, 1, 0, 1, 0, 0, 0. Ese es el número de la empresa, del contacto de WhatsApp de la empresa provincial de la energía, a donde se pueden contactar entonces para hacer los reclamos. Tenemos más mensajes.
1: ¿Y el pollo dónde lo pido, Lucas?
0: Y el pollo lo pedís en Roticería Viva la Radio, ¿eh? Hay un par de roticerías muy buenas en Rosario.
1: Sí.
0: Ah, debe haber más, pero algunas que uno conoce. No las podemos
1: aparte,
0: nombrar porque eso sería chivo.
1: Un pollito,
0: pero
1: al horno. Porque, mira, estoy pensando, lo podés cocinar con sal gruesa, ¿viste? Cuando lo ponía, me acuerdo, mi mamá lo cocinaba con al horno, pero ponía unas capas de dos dedos de sal gruesa y arriba el pollo. Quedaba una cosa, una locura. Mamá, si me estás escuchando, que hace rato que no nos hace ese pollito, pero era eso, tirarle mucha sal y arriba el pollo. Me pregunto, ¿es pollito al limón? ¿Cuántas veces?
0: Pollito al limón, sí. El tema del pollo es que eso, necesita un condimento. Si no comerlo así nomás, se complica un poco.
4: Yo depende. Sin mayonesa dentro.
0: Ey, bueno, eso era el frío, por ejemplo. Bueno, el asado frío también necesita mayo. Pero el asado frío capaz que puede pellizcar sin nada. Un pollo frío, si no le metés mayonesa,
4: está difícil.
0: Parece que está comiendo la suela de un zapato.
3: Para mí el problema es la pechuga nomás.
0: Amo la pechuga.
3: Un muslo frío va, un muslo solo caliente va. El problema es la pechuga, que queda medio seca después.
0: Qué feo el muslo frío, En noches de invierno, cuando uno siéntese muy bien.
4: A él no le decía nada.
1: 3-4-1.
0: Y yo no estoy hablando de nadie en particular. Yo dije que feo el muslo frío, nada más. Pero
3: no,
0: bueno,
3: se puede hablar.
0: Ya vamos a escucharlos y a leerlos, porque ¿qué es? ¿Air? ¿Qué? ¿Estoy leyendo? ¿Diego?
1: Air fryer.
0: Ah, acá está. Hola, chicos. Pídale a la locutora recetas en el air fryer.
1: Ya,
0: pero vos eras
1: que
0: anti.
1: Sí, sí. No, no van bien, a encontrarme bien ahí porque no la tengo y no quiero tener en mi
3: queda
1: casa.
3: Me gustan
1: mesadas despejadas.
0: Ah, Nico Bricio tiene air fryer. De hecho, él es el que me había asesorado.
1: A ver, ¿pero un pollo entero podés poner?
3: No.
0: Igual, perdón, ¿vos sabés usar ese aparato?
1: No debes saber. Terminale. No sabe. Mirá en la cara.
3: Los hombres jóvenes que nuestras habilidades de cocina están en el índice de Pancho y hamburguesas, más o menos.
0: Sí, señor.
3: Por ejemplo, una pechuga o un muslo deshuesado,
0: sí,
3: o un

0: Pero nada, ni sal.
1: Un poquito de sal.
2: Después, cuando lo sacás del air fryer.
1: No, antes.
2: ¿Y por qué es tan, tan bueno eso? ¿Qué sabor le da? ¿Qué cocina de arriba y de abajo? ¿Cómo es la onda?
3: Porque no ensucias. A ver, me gusta tu pregunta.
2: ¿Por qué él habló de sabor? Él habló de que yo hablo mejor de sabor. Que al horno.
0: Por ejemplo, vos pones un cuarto de pollo al horno solo, sin nada, te queda seco.
2: Sí.
0: En el air fryer no, te queda como si fuera el espiedo, por ejemplo.
2: Ahí va.
0: Entonces queda más rico un muslo deshuesado, por ejemplo, queda muchísimo más rico que si lo hicieras al horno que se seca. Lo crocantea, claro.
2: Ok, me sedujo.
0: Pero no es una receta, esto es ponerlo a hacer receta.
2: Pusiste un pedazo de carne dentro de un aparato y lo sacaste. ¿De qué receta estamos hablando?
0: De mi parte.
2: Ok. Pero bueno, ya veo que están llegando mensajitos. Sé que en un ratito vamos a estar leyendo y escuchando. Uno, dice Mauricio, pollo al horno. Pincelado con una salsa. Atención. Con una salsa de manteca.
4: Bien.
3: ¡Ah, qué rico!
2: Romero.
4: Whisky.
2: Y miel. Guarda la tosca, ¿eh? Dos, dice. Tres recetas nos tiró. A ver. Un capo, Mauri. Los demás ya los leo, los escuchamos, pero queremos chequearlos antes, por la duda.
4: El de whisky, ojo, no se le vaya la mano.
2: Dos, sí, habría que ver después las proporciones, cuánto de manteca.
3: No, se lo toma cocinando.
2: El romero, si te pasas de largo con el romero, también es feo, porque es súper invasivo. ¡Qué corra! ¡Mira! Dos, pollo al disco.
3: Oh, qué
2: o
3: rico.
2: A la sartén, que es un poco más normalito para los que no tenemos disco. Con verduras, tipo wok, salteadito. Es buena esa.
3: No es lo mismo un pollo al wok que un pollo al disco.
2: Ay,
3: Lucas,
2: no,
3: es un abismo,
2: no, obvio, no es lo mismo un asado que un pedazo de carne.
4: Lo que pasa es que el pollo al disco acá en la ciudad se complica.
2: Claro, es difícil.
4: ¿Cuántos pollos hiciste?
3: Mi papá hace seguido.
4: Ah, bueno, pero tu papá tiene...
2: Claro, tiene casa, tiene casa con patio, con parrillero.
4: En el departamento no creo que hayas hecho.
2: No, aparte yo si me saco un disco en el balcón, al del quinto lo tumbo.
3: Pero está tirando una receta él. Lo cuestionan cuando está tirándonos una receta y eso le pedimos, chicos.
2: Y punto número 3, arroz amarillo.
3: Ay, qué rico, sí.
2: Con pollo.
3: Puesto número 1.
2: ¿Más que todo lo anterior?
3: Sí, me encanta el arroz con pollo. Y la sopita de arroz. No sé si no está en mi puesto número 2.
2: Muy bien.
4: ¿Cuánto la paella y ya está?
2: Ya lo tenemos, ¿eh? Paella, para vos, para mí, para todos. 23
3: pero
2: minutos pasaron de las 4 de la tarde.
3: No de pollo.
2: Vamos a... No se peleen. Haya paz.
5: Un platito de sopa.
2: Haya paz.
5: Un platito de sopa,
2: sí, también. Puede ser con un pollito suelto ahí flotando. Vamos a acomodarnos, gente. Y ya empezamos a compartir los principales títulos, la música que elige el señor Ariel Colita Quiroga para pegarle hasta las 18. Lo nombrábamos el otro día, no formó parte de la despedida de Messi. Qué lástima que no nos hicieron caso, porque fue un espanto todo lo relacionado con lo artístico en la despedida.
3: Pero acá suena
2: Diego Torres y Ketama. En vivo a la radio, dale.
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0: tenemos ahora?
1: Bueno,
0: Cecilia,
1: rápido, vamos, Luca.
0: Moro.
1: 22 grados, 8 décimas.
0: Gracias, Cecilia. Es un chiste interno,
1: no,
0: gente, porque
1: así,
0: le dije
1: no
0: que
1: se
0: lo
1: puede,
0: haga breve,
1: basta,
0: que
1: basta,
0: ya venía.
1: Me censuran,
0: perdón,
1: terminen.
0: Perdón, por favor.
1: 22 grados, 8 décimas tenemos a esta hora. La humedad es alto, el porcentaje es del 75% y sopla viento del sector este a 13 kilómetros en la hora. Condiciones buenas en la visibilidad, hay que estar muy atentos. Anuncian tormentas fuertes a lo largo de toda esta tarde-noche, como lo hemos dicho. Y vamos a tener en las proyecciones, Lucas, poca amplitud entre la mínima y la máxima mañana jueves, y recién empezamos a tener menos humedad el día viernes.
0: Muy bien. Sí, sí, vamos a completar. Por eso era el chiste interno de no la hagas tan extensa. Bien. Porque para no redundar, vamos a seguir hablando del tiempo, porque recordemos que rige una alerta naranja sobre, sí, el cual estamos. De hecho, recién repasábamos y me acordaba que Coli me había hecho un pedido antes del arranque del programa, que ahí me acordé. Así que extendemos a nuestra audiencia. Si quieren, a través del mensajero, enviarnos videítos breves de cómo está el cielo en su barrio, lo pueden hacer a través del mensajero o a través del WhatsApp, y vamos reportando, viste, tipo, bueno, así está zona sur, así está zona norte, así está Roldán.
1: Ay,
0: así
1: no,
0: está...
1: y que se saquen una foto de ellos también.
0: Yo con un videito del cielo como para comparar, nos conformamos. Cuestión,
1: de brazos
0: decíamos
1: abiertos, tipo coordinación. Está lloviendo ahora fuerte, fuerte, Lucas, atrás, ¿eh?
0: Como rige aún alerta naranja, pero ya llevamos mucha lluvia en lo que va de la jornada, varios milímetros caídos y recibidos.
2: Mucha
0: recién
2: agua cae.
0: Sí, mucha, demasiado para mi gusto. Alguna que otra piedrita suelta ya nos estaban anoticiando,
1: sí,
0: recién
1: San
0: en
1: Martín
0: zona
1: al
0: sur
1: fondo,
0: y qué
1: sí,
0: sé
1: sí.
0: yo. Agostina Meneghetti le va a poner un manto de rigor científico.
1: Claro, vamos esto con ella, que es la que sabe.
0: En realidad ella le pregunta, puede saber, pero le pregunta a los que saben. Se nos pone celosa nuestra gurú del tiempo, pero bueno.
1: No, vamos, chicos.
0: Pero bueno, ellos tienen...
1: Vuelvo la semana que viene.
0: La municipalidad tiene todos los aparatos para medir. Nosotros acá no tenemos tanto. Vos podés decir si las colectividades se hacen o no, si se van a interrumpir o no, pero bueno, la municipalidad puede decir... Cayeron tantos milímetros, se reportaron tantos árboles caídos, no tuvimos anegaciones, sí tuvimos anegaciones, etcétera, etcétera. Eso queremos.
3: Lucas, no hace falta que des explicaciones.
0: Agostina Meneghetti, ¿cómo estamos? Buenas tardes.
4: Hola, chicos, ¿cómo andan? Buenas tardes. Tengo miedo, no sé, viste.
1: Oh, no.
4: ¿Querés quedar bien con Dios?
1: Nuestra
4: y con
1: nuestra cazadora de tormentas, sí, seguimos. Avanzá, no, por favor, con la información.
0: Vos tranqui, hago sin presiones.
4: No sé cuál es cuál, ¿eh? ¿Cuál es Dios y cuál es el diablo? Pero... Bueno, igual, mira, entre mi amistad con la gurú del clima y lo que hablamos varias veces con quien ahora vamos a compartir justamente la nota que hacíamos con Gonzalo Randel y toda la gente de Protección Civil y de gestión de riesgos y demás, tanto en este caso municipal, pero también lo hemos hecho con la gente que está a cargo a nivel provincial, y uno algo va aprendiendo, porque había mucha gente que cuando paró de llover hace un rato te decía, no, ya está, ya llovió, ya paró, y la verdad que no, mirábamos los pronósticos, mirábamos el cielo, escuchábamos a los que sabían y decían que se iba a volver a ver un poco de agua, y en este caso es bastante agua. Estamos aquí en la zona de Francia y Pellegrini y realmente cae mucha agua, no sé, por ahí por el microcentro, pero el cielo todavía está cubierto, no se empieza a despejar, así que vamos a tener para un ratito. Lo que sí vamos a compartir es lo que nos decía justamente Gonzalo Radner, director de Defensa Civil, en este caso de la municipalidad, porque hay reporte ya de lo que fue la primera etapa de este día. Tenemos reclamos por árboles caídos, tenemos el primer informe de cuántos milímetros ha caído sin esta segunda lluvia, así que vamos a compartir lo que nos decía.
5: Bueno, efectivamente se está cumpliendo la alerta que está vigente para nuestra zona, ¿no? Para la región, hay una alerta naranja. En la mañana se dio con características de lluvia fuerte en cortos periodos de tiempo. Dejó 42 milímetros en la zona centro de la ciudad, según nuestra estación meteorológica, en poco tiempo, ¿no? Eso generó anegamientos de carácter transitorio que se fueron atendiendo en toda la ciudad, más de 70 reclamos de anegamientos, y bueno, presencia de granizo en algunos sectores, con mayor intensidad, si bien no fue de gran tamaño, tuvo mucha cantidad en la periferia, ¿no? Zona oeste, noroeste. Tuvimos algunos reclamos de arbolados, alrededor de 10 reclamos, y a esto se le suma el evento, bueno, que está transcurriendo ahora en el fin de la tarde, ¿no? Porque la alerta naranja continúa vigente, ya estamos teniendo ráfagas por encima de 65 kilómetros, lo cual evidentemente está generando mayor daño, ya que tenemos agua caída previamente, así que estamos atentos a todo lo que vaya ingresando al 103, entendiendo que la cantidad de reclamos posiblemente en el fin de la tarde y comienzo de la noche siga aumentando. Así que bueno, hay que mantener la precaución en lo que resta de la tarde y hasta la noche. Recién en el día de mañana se espera un mejoramiento de las condiciones, así que lo que resta de la jornada es bajo alerta hasta el fin de la noche.
4: Bueno, ahí está, precaución y atención entonces para lo que resta de la jornada. Mañana empezarían a mejorar las condiciones, pero va, todavía los que están en la calle y estamos dando vueltas, bueno, puede no solamente ser el agua, sino estas ráfagas de viento. Coli recién me preguntaba si el ruido que hay de fondo era un zumbido. Le digo, no, es el viento, no sé si lo alcanzan a escuchar.
0: Sí, viento también, y agua se escucha.
4: El viento y la lluvia. Exactamente, así que bueno, cada tanto, no es constante, pero cada tanto viene una ráfaga y hace cambiar incluso la dirección del agua, así que también hay que mojarse. Si estás en la calle, hoy me parece que es para mojarse.
0: Perfecto, y la otra recomendación es a los amigos automovilistas, motociclistas, que supongo que hoy habrá un poco menos, camioneros, transportistas, gente que está trabajando y que no. Vamos con precaución, vamos con cuidado, seamos un poquito más amables con los peatones, que también se mandan las suyas, ¿no? Pero seamos un poco amables con los peatones, si hace 2 minutos que está el flaco, el muñeco ahí parado y quiere cruzar la calle, además de que le tendríamos que dar paso por una cuestión vial, ¿no?
3: Eso siempre.
0: Bueno, pero como no sucede, hoy excepcionalmente, déjalo pasar y que llegue más rápido a la casa o al trabajo o a donde sea que esté yendo, levantemos la patita del acelerador.
3: ¿Esquivamos los charcos?
0: No nos volvamos locos, bueno, a veces son inesquivables, cuando no te queda otra, bueno, pero si no, un poquito de corazón, al menos hoy que está lloviendo mucho. Excelente lo suyo, gracias a vos. Volvemos dentro de un rato y andá preparándote porque hemos empezado nuestra charla de ascensor con el próximo tema suyo, de no mediar cambios, que es el tema de la venta de pollo por sobre el de la carne de vaca, para decirnos alguna receta que vos hagas a base de pollo, pero que reinventes, es decir, te sobró pollo y con esa sobra, ¿qué haces? La dejamos Perfecto. Ahí en el aire.
4: Lo tengo.
0: Un éxito. Gracias, Agos. Volvemos en un ratito. Ahí estaba nuestra compañera Agostina Meneghetti trabajando desde las calles de la ciudad. Ya estamos con ustedes. Dos mensajitos y titulamos.
1: Sí, dale,
0: ¿me dejan?
1: Caso.
0: Sí, dale. Tres mensajitos. Bueno, dale. Estela del 373. ¿Qué
1: Hola.
0: Dice? Venite, Coli, por favor.
2: Hola, buenas tardes. Bueno, a pesar de la lluvia. Chicos. No, pollo ni regalado.
0: Oh.
2: Prefiero tomar una taza de café con leche antes de comer pollo.
1: ¿Pero?
2: ¿Saben por qué?
0: ¿Por qué?
2: Antes eran los pollos los que los criábamos con maíz y desperdicio, no como ahora.
0: Sí.
2: Esos pollos no tienen una baba, no tienen gusto a nada. No. No como pollo.
1: Mira.
2: Lamentablemente.
0: Es una canción de León Gieco, no como pollo.
2: La potentada, ¿eh?
0: No, obvio.
2: Eso no es pollo.
0: Y es cierto, están muy pichicateados. Sí. Muchos pollos, no todos.
6: Los pollos de campos eran grosos.
0: Sí, contundentes. Sí, sí. Eran contundente. Más naranjitas.
6: Acá son como pollitos.
1: Ay.
0: Es que están pichicateados, está acelerado el proceso de crecimiento. ¿No viste que vos los tirás en la parrilla? O cuando los servís, que ella dijo recién lo de la baba. En la parrilla vos metés un pollo que parece un chancho y te fuiste, volviste y te quedó chiquitito como una paloma.
1: Sí,
0: ¿qué pasó acá?
1: No, hay muchos consejos sobre la compra de pollo también que nos han ido llegando, Lucas. Después ya te los vas a encontrar.
0: Igual, bueno, sí, para quien compare sabor puede notar alguna diferencia, pero sigue siendo todavía... Hay nobleza en algunos pollos,
1: sí,
0: no todos, hay otros que sí.
1: Sí.
0: Vos los metés a hervir y cuando sacás el agua que quedó ahí, vos decís, uy, ¿qué tira, qué lavé el auto, qué metieron el auto acá adentro. Vos decís, no, era el pollo y todas esas cositas que tiene su cuerpo,
1: claro.
0: Pobre, que tuvo, perdón, porque lamentablemente.
2: Hola, buenas tardes.
0: Fue asesinado. Ah, le di play con
1: la escuchábamos.
0: Con la barra espaciadora, perdón.
6: Solo las cosas que te pones cuando vas al gimnasio.
0: ¿Perdón? Yo no consumo nada, che, avisa.
3: Hacete cargo.
0: A ver qué dice Gustavo de... Nada, si no la gente va a pensar que soy Arnold Schwarzenegger y cuando me vean vos decís, ¿esto qué se pone?
1: No, Lucas, no lo va a pensar.
0: No,
1: igual.
0: Claramente. A ver qué dice Gustavo del 407.
7: Chiquis, nada, sabés lo que llueve en ser azul, mi ángel. No sé si naranja, pero amarillo rabioso, la alerta. ¿Sí?
1: Ay, ay, ay.
7: No, papá, un viento, Lin. No sé cómo tengo el flequillo, terrible.
0: Cuídate, Gus, cuídate. Anden con cuidado los que están en la calle, hablando en serio, porque de verdad está bravo, sin asustar, como decimos siempre, ni ser agoreros, pero para no subestimar. ¿Qué dice el amigo Gregorio del celu que termina en 8:20?
8: La luz se cortó a las 14:30 horas. Y el agua está viniendo, la luz hace un rato que vino, cuando empezaron el programa ustedes vino. Bueno, amén de eso, buen programa, bendiciones y los quiero, chicos.
1: Beso, Grego.
0: Abrazo, Grego. Nosotros también a vos, pero decinos en qué zona, porque quizás haya otros que todavía estén con algunos inconvenientes. Pero bueno, en eso estamos. Ya los leemos, ya los escuchamos, sí, a todos los que están ahí del otro lado comunicándose, pero me dijeron 3 mensajes, cumplimos y ahora volvemos a titular antes de irnos a la primera pausa. Nicolás Bricio, ¿qué cuenta usted?
9: Y hablamos del protagonista del día, que tiene que ver en cuanto a lo que declaró el intendente Pablo Havkin en el marco del Día de la Virgen. Habló con la prensa y se refirió a los dos temas más importantes del momento en cuanto a lo que tiene que ver con las calles, porque habló, por supuesto, de la regulación para las aplicaciones de transporte, se refirió al proyecto que planteó el Ejecutivo que se tendría que aprobar en el Consejo y señaló que la ciudad atraviesa un cambio en la forma en la que los usuarios solicitan estos servicios. Contó que están trabajando con todos los sectores, tanto como Uber, como Didi, como con los taxistas, y planteó que la nueva regulación va a contemplar controles para estos conductores y que esto en definitiva también podría terminar ayudando a los taxistas de alguna manera, defendiendo, porque va a permitir establecer condiciones parejas, porque van a estar también controlados los choferes de aplicaciones. También se refirió, por supuesto, a la ley que prohíba los cuidacoches, porque en los próximos días va a enviar el Consejo Municipal un proyecto de ordenanza para que Rosario adhiera a esta ley provincial que se aprobó en las últimas semanas. A partir de ahí, sostuvo Havkin que va a comenzar un trabajo específico para abordar la problemática de los llamados trapitos. Explicó que una cosa es tener una ley que directamente los prohíba y otra es tener los mecanismos para poder aplicarlos e intervenir en las diferentes situaciones. Así que más tarde vamos a estar escuchando las declaraciones del intendente. Además, presentaron la nueva temporada de cruces a la isla Sabino Corsi, que van a estar funcionando a partir de ahora durante los fines de semana y feriados hasta mediados de diciembre, y que después, por supuesto, el servicio se va a ampliar en el verano, y que la idea es que haya cruces todo el año. Se sumó una nueva embarcación del Taquín que va a tener hasta 230 pasajeros, y el objetivo para esta temporada es llegar a los 100.000 pasajeros frente a los 40.000 que habían sido registrados en el último año. Además, se van a ofrecer paseos por el Paraná a bordo del mismo barco de 16 a 18 con guía y recorrido hasta el puente Rosario Victoria. Se conocieron también los valores, que van a ser de 15.000 pesos el cruce de ida y vuelta, y los paseos en el río van a costar 20.000 pesos. Los menores, el cruce de la isla, no lo van a pagar. En tanto, también tenemos que dar, por supuesto, una mala noticia que tiene que ver con un asesinato en la zona oeste de Rosario, que ocurrió a plena luz del día, miércoles 2:30 de la tarde. Con todo el movimiento en la zona, los vecinos de Brasil y Monteflores se encontraron con que escucharon detonaciones de arma de fuego, llamaron a la policía, llegó, por supuesto, señalaron un domicilio y allí encontraron un hombre tendido en el suelo con heridas de arma de fuego. Llegó el personal del CIES y confirmó el fallecimiento. Por ahora no hay detenidos por el caso. En materia nacional, hablamos del presidente, hablamos de Milei, que se sigue metiendo en la política internacional, que sigue jugando fuerte de cara a lo que van a ser las elecciones en Brasil, y se refirió un poco a lo que viene haciendo, ¿no? A Lula de una manera despectiva, esta vez con una historia en su Instagram, donde puso en mayúscula y bien grande Lula ladrón, cuando estaba subiendo y compartiendo una noticia sobre el presidente actual de Brasil. Recordamos que Flavio Bolsonaro se impuso en la primera vuelta y que pronto va a ser el balotaje el 25 de octubre. Milei está jugando muy fuerte para Bolsonaro y recordamos que no había sido la primera vez que Milei había tratado en estos términos a Lula. En julio, durante un acto de campaña de Bolsonaro en San Pablo, lo había calificado también de esa manera y había cuestionado su gestión. Por lo tanto, Milei necesita que gane Bolsonaro o que gane Bolsonaro. Mientras tanto, las noticias económicas no son tan buenas, porque el riesgo país, que venía bajando, volvió a subir. Ayer había bajado 573 puntos, hoy volvió a subir, rozó los 600 puntos. Por lo tanto, lo que había parecido que encaminaba este indicador lunes y martes después de las elecciones en Brasil, volvió a complicarse. Queda cerquita de los 600 puntos, que es la línea que el gobierno no quiere subir. Aumentó 22 unidades, un 3,8% en la última jornada.
0: Gracias, Nico. 42 minutos pasaron de las 4 de la tarde. Completamos con la información deportiva antes de irnos a la pausa. Dice Pepe Marengo:
6: Muy bien, Lucas. Bueno, ya pasó la despedida de Messi con, muchísimas críticas con respecto a lo que fue la organización del evento, sobre todo para la gente que estaba en la cancha, que quizás no pudo disfrutar mucho de los artistas, porque recordemos que el Monumental está en obras, va a ser techado, y se ha sacado, por ejemplo, la pantalla gigante, donde anteriormente, por lo menos la gente podía ver, mediante la pantalla gigante, a los distintos cantantes que claro. participaran de los eventos. Bueno, ayer eso, por ejemplo, no pasó. Después el tema de empezar tarde el partido, de terminar el tema de los festejos antes de lo previsto, por más que fue una decisión de Messi, no quedó para nada prolijo todo lo que pasó en el día de ayer. Después, bueno, en el partido, obviamente, Messi se termina retirando con 126 goles en la selección, 67 asistencias, 6 títulos, 208 partidos para Messi, que obviamente es leyenda junto a Maradona de la selección argentina. Vamos a estar hablando también de los árbitros, ya están para los partidos del domingo y lunes que van a tener Rosario Central y Añuls por la fecha 12, participación de Pizarro en Chile en el día de ayer, en la victoria 2-0 ante México, convirtió un gol el hombre de Rosario Central. El que no jugó fue Hamilton Campaz para Colombia, que derrotó 2-0 a Perú. Esto es una buena noticia para Central, porque no sumó minutos, va a estar descansado para lo que va a ser la final que tiene el canalla ante Independiente Rivadavia. Tenemos fútbol en el día de hoy, se juega el Brasileirao, algunos partidos interesantes, lo vamos a estar hablando. Se nos viene otra carrera de Fórmula 1 en Singapur, donde lo vamos a tener a Franquito Colapinto participando desde el día viernes. Y Master 1000 de Shanghái, varios argentinos juegan esta madrugada.
0: Gracias, Pepe. 44 minutos pasaron de las 4 de la tarde. Nos vamos a ir a la primera y muy breve pausa. Volvemos y los leemos, los escuchamos. Tengo una mala noticia, perdón. Yo quería que cerremos el bloque con la mejor, pero tenemos que decir, porque suele ser citado por nuestra audiencia, escuchado por nuestra audiencia, y estamos hablando del gran Piero, que lamentablemente ha fallecido hace un rato nomás, a sus 81 años. Estamos hablando del autor de canciones como Mi Viejo o Para el Pueblo Lo Que Es del Pueblo, y muchas más, porque eso, insistimos, es muy citado y renombrado aquí por nuestra audiencia. Hay que hablar de una persona que comenzó su carrera en los años 60, que se convirtió en una figura clave de la música latinoamericana, estaba bastante asociado a la lucha popular como una suerte de símbolo, y así como alguna vez Mercedes Sosa le dijo gracias Piero, y después quedó ese agradecimiento para siempre, lo repetimos entonces y confirmamos, después de haberla peleado y después de habernos regalado tanta y muy linda música, así lo despedimos entonces y lo recordamos entonces a los 81 años, lamentablemente falleció Piero. ¿Querés que nos vayamos con eso a la pausa o no? No, porque entre la lluvia y Piero se nos va a complicar. Así que volvamos, Coli, levantemos un poco con lo que vos digas. Pero no queríamos dejar de mencionarlo, mandarle un abrazo grande a todos sus fans que deben estar muy tristes. La mención de Piero. 45 pasaron de las 4 de la tarde. ¿Con qué nos vamos? Pero somos...
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0: Ahora sí, entonces. Esto es... Cristian Castro.
6: Sí.
0: Con él nos vamos a la pausa y hasta las 18 hacemos todos juntos. ¡Viva la radio!

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0: 6 minutos nos separan de las 5 de la tarde. Mirá, Lorenzo nos mandó video, pero habla en el video, entonces lo podemos compartir, porque si no le vamos a dar play y la audiencia no lo va a poder ver. Salió a la vereda de su casa en la...
1: ¿Lorenzo de Cerodino?
0: Sí, de Cerodino. Y esto nos decía. Aparte, por el ruido se van a dar cuenta cómo se está poniendo por allá.
2: Cachi Ceci, acá en Cerodino.
1: Ahí está.
2: Sí. Terrible el viento.
1: Ay, oh, los pajaritos.
2: Y ya comenzó a llover.
0: ¿Viste? Te les dije, Bueno, y mientras tanto está enfocando la esquina de la casa en la que vive, ¿no? Porque les habíamos pedido un reporte.
1: Gracias, Lorenzo.
0: Abrazo grande, Loren querido. El cielo está muy gris y en la esquina ya hay charquitos igual. Ahí, además de pozos, hay agua. Y
3: tiene un lindo campito para jugar al fútbol.
0: Lindo campito, sí. Para jugar las bochas un sábado a la tarde.
1: Y otra cosa que quisiera agregar, chicos, es que a esta hora está lloviendo en la ciudad.
0: Ajá.
1: Y es... de arriba hacia abajo.
0: Ahí está, muy bien, me gusta.
4: Está bien que hable la experta en clima.
0: David dice... No sé qué dice, pero nos manda una foto, porque abrí y me quedé sin ver lo que dice. Pero nos manda una foto, se ve que viene por Avenida Belgrano y ve que para el lado de Entre Ríos está todo bastante despejado, pero que el lado nuestro está más complicado. Agrega el mensaje. Lucas, me llamó la atención yendo por Circunvalación, Entre Ríos, nos mandó todas las nubes para Rosario. Efectivamente, así parece. Marcelo dice en Fisherton R, llueve a baldazos. Upa. Esto lo comunicó oportunamente la señora pronóstico, Luquitas, pregunta Marcelo. Sí, Marce, hace del lunes que Ceci viene advirtiendo que el miércoles se nos iba a complicar. Y adjunta un video que no lo vi, a ver, le doy play, que salga lo que Dios quiera. Ojo, Coli. Qué pulso que tiene Marcelo, parece una cámara fija.
1: ¿Te vamos a estar convocando para SM?
0: Es video, sí, manda tu CV a mi 3960 primer piso. Bien, a ver, Adrián. 3 segundos, ¿qué pasó acá?
5: Y si por ahí tenés agua de los piojos, mandala.
0: Porque había mandado otra y yo no había llegado. No.
1: Chicos, dijimos comentarios en cuanto a la lluvia y videos. Si quieren pedir música, vayan a la salita verde, ¿eh?
0: Ajá, acá vamos a escuchar a Pablo en su... Perdón, a Gonza en su mensaje anterior que no lo había visto. Perdón, Gonza.
5: Buenas tardes, lluviosas, viva la radio. Acá por Pichincha está lluvioso, todo negro, ya de noche.
0: Sí.
5: Lo de ayer, lo de la despedida, fue una burla al público y a Messi con la propaganda del seguro. Bueno, por suerte ya se fue todo eso, Leo. Abrazo, soy Gonza.
0: Abrazo grande, Gonza. Y ahí pedí.
1: Mira cómo están cumpliendo. ¿Me pidieron autorización para este movimiento?
0: Para vos, Gonza. Y para todos los que están ahí del otro lado. Escuchá. Una banda que tranquilamente podría haber estado en la despedida y que es popular.

0: ¿Te gustó, Pepino?
1: Francisco dice, después Pancho. Gonzalo escuchamos más.
2: ¿Le podemos decir tranqui. Pancho?
1: O Pancho, del 377. Lucas y equipo, como entrerriano, sé demasiado sobre la crianza en galpones de pollos muy parrilleros, bien. Porque es cierto, en Entre Ríos hay un montón.
2: Escucha lo que va a decir Francisco.
1: No voy a dar comentarios sobre cómo se cría y se termina un pollo, dice. Solo les recomiendo, esto está bueno.
2: Sí.
1: Que nunca compren los que pesan menos de 2,5 kilos. Me mataste, Francisco. Encima yo compro el filé suelto, qué sé yo, de dónde me lo sacarán. Y si pueden, eviten comprar pata, muslo o pechuga embaladas en frigorífico. Saludos, dice Francisco.
2: Ay. Tengo miedo.
1: Y Francisco sabe.
3: Datos.
2: No, por eso es Francisco importante tomar sabe. El dato, sí.
1: Sí, ok.
2: Francisco está tirando
3: datos. Y él vende, pasa el...
1: Pollos de 2,5 kilos para abajo, dice Francisco, eviten.
4: Tengo miedo que termine muy mal esto.
1: Sí, y pata, muslo o pechuga embalada en frigorífico, evitar también.
2: Cancelado.
5: Yo no tengo miedo a los huevos.
1: No, Alberto, por favor.
2: Bueno, no somos los únicos entonces.
1: No, él también. Pablo, que Pablo ya lo noto varias veces en conflicto con la señora suegra. Para mí ahí vamos a tener que trabajar para reconciliar las partes.
3: Las que tiran esa es porque se llevan bien.
1: Sí, vos decís, sí. Hay buena onda. Sí.
2: Lo están escuchando juntos al programa.
1: Dice, hola chicos, basta de pollo, aguante el cerdo. La bruja de mi suegra... apoyo nos tiene, plumas nos van a salir.
2: Bueno, querido, agradecele que te cocina algo.
1: Claro.
3: Macho,
2: vamos, dale, máquina.
1: Y
2: vamos.
1: Agrega, complementando lo que decía nuestro informatólogo Nicolás Bricio, la freidora es el mejor invento de la humanidad.
3: Coincido. Ajá.
1: No te deja olor en la casa.
2: A mí me gusta no que coincido, haya olor en la casa.
1: Y después se equivoca porque dice, excelente el programa, felicitaciones, los quiero, Pablo de Seiza.
3: O sea, ¿podemos decir que dice todas verdades?
1: ¿Pero no dijiste que sí deja olor?
3: Un poquito.
2: A mí me gusta el olor,
1: a mí me gusta
2: el olor de la comida en la casa, sí. Es sinónimo de hogar.
3: Ah, depende. Aparte, si chicos, hiciste una hamburguesa, no querés el olor a grasa en la casa.
1: Ella dice que sí.
2: Pero por favor, chicos,
3: pero el olor a comida, ¿qué es el olor a comida?
2: Olor a comida, olor a puchero, olor a costeleta. Claro. A mí me gusta cuando mi olfato distingue inmediatamente algo. Ah, acá en esta casa están haciendo esto. Acá.
1: Ah, una cosa es que están haciendo, otra cosa es que vos después vayas. Casa, vengas al trabajo, vayas a una juntada después, qué sé yo, y vos sos un bife andando.
2: Pero no hay posibilidades que seas un bife andando.
1: ¿Cómo
2: chico?
1: No?
3: Con el air fryer, ¿no?
2: ¿Qué hacen? Yo cuando
1: por eso tenemos esta.
2: No sé ustedes.
1: Este de 38 segundos no lo chequeé.
2: A ver.
1: Me da miedo. Así que hagamos una cosa. Vamos a hacer una rondita ya que estamos todos en la mesa. Y después compartimos el audio. Nicolás Bricio.
3: Y un dato que habla un poco de la época en la que estamos, porque un informe de la Universidad de San Andrés contó que puede haber diferencias de hasta el 9% que puedes pagar de más si no miras los precios antes de ir al súper. La diferencia entre las diferentes cadenas de supermercado puede implicar grandes diferencias y según los rubros hay mucha dispersión. El promedio en líneas generales es de 3,6%, pero por ejemplo en frutas y verduras puede llegar al 9,2%, en comidas preparadas puede llegar al 5,8%, también se pueden ubicar carnes con 3,9% y almacén con 3,7%, por eso lo que recomienda el estudio y la conclusión que se puede sacar es, si vos tenés que ir a comprar un producto en específico, por ejemplo, si tenés que ir a comprar solo fruta, sabés que hay supermercados donde podés pagar un 10% más. Si tenés que ir a comprar solo carnicería, hay supermercados donde puedes pagar un 4% más, así que a tener en cuenta eso a la hora de hacer la compra.
1: Muy bien, ahora sí tenemos chequeado el audio del 250, es totalmente pasable, lo escuchamos antes de hacer una deportiva y nos vamos a la pausa. Venite acá, Coli, por favor.
6: Hola amigos, ¿cómo les va? Una manera fácil y sabrosa de hacer el pollo es agarrar un trozo de papel de aluminio.
1: Epa.
6: Poner la porción que vayas a comer,
1: sí.
6: Le pones vegetales como pueden ser pedacitos de cebolla, pedacitos de pimiento, cualquier cosita que tengas a mano,
1: sí.
6: Lo sellas como si fuera un caramelo y lo metes en el horno. Primero, no ahuma nada,
1: pero no con agua,
6: se cocina
1: nada.
6: Con el propio material grasa de cosa y queda muy sabroso.
1: Mira,
2: pero, es una técnica
1: pero
2: que se llama a la... Lo voy a decir muy mal y les pido disculpas. creo yo, que se llama a la papillote, algo así. No sé pronunciarlo bien, así que pido disculpas de antemano.
1: A la pampillón. Y te entran todos los de la agrupación política a tu casa y te dicen...
2: Es una técnica pero que se utiliza mucho cuando cocinas pescado también. Por eso lo hacen, porque no larga olor.
1: Pero se hace con
2: Te lo cocina todo, te lo cocina completo y sale hidratadito. Muy
1: ¿cómo?
2: Bien.
1: ¿Pero
2: porque
1: cómo
2: lo
1: se hace, hidrata?
2: Lo genera el mismo... El efecto lo hacen las verduritas, que largan su jugo junto con el mismo jugo de lo que vos vas a cocinar, que es del de la carne, en este caso el del pescado o el pollo, va a largar un jugo,
1: o sea,
2: eso cuando cocinas.
1: Pero vos cuando lo armás no hidratás con nada. Vos pones el trozo de pollo y pones los vegetales, punto. Cerrás en ese papel plateado y adentro que llueve.
2: Sí. Okay. Y si querés incluso
1: me
2: antes,
1: lo imaginaba súper seco, pero
2: previo
1: si vos decís
2: a
1: que
2: eso,
1: no lo hidratás...
2: No, porque tanto el pescado como según la presa de pollo que elijas, también va a salir muy bien. Pero a la papillote es uno de los platos que se puede cocinar así, de esa manera.
1: 4 pasaron de las 5 antes de la pausa. El señor Pepe Marengo dice que en materia deportiva hay esto para contar.
0: Bueno, anótese el cronograma de Colapinto.
1: Ya mismo.
0: Sí, que va a tener su circuito en Singapur, en Marina Bay. Viernes 5:30 de la mañana, bien tempranito. Sí, sí, después la clasificación sprint 9:30 de la mañana. El sábado la carrera sprint a las 6 de la mañana. Y la clasificación va a ser a las 10 de la mañana. El domingo la carrera a las 9. Lindo horario.
1: Mejoró comparado con las 4 de la mañana del otro día. ¿Sabés lo que costó?
0: Sí. Nuestro especialista Bricio dijo que va a sumar puntos Colapinto en Singapur. Así que bueno, estamos a la expectativa.
3: Coincido conmigo.
0: ¿Viste? Por eso. Estamos en la misma línea. Y recordemos los árbitros que tienen los rosarinos para esta fecha. Número 12. A Central el domingo 5 de la tarde. De las 3 va a ser transmisión de Estadio 3. Facundo Tello, el bar de José Carreras. Y el lunes, feriado, 18:30, Gimnasia Mendoza Newell's, desde las 5 de la tarde.
1: Sí, señor, por eso Viva va una hora nomás.
0: Exactamente.
2: 17 horas.
0: Sí.
2: 5 de la tarde, 17 horas. Información, ¿no?
0: Juan Cruz Robledo, que va a estar debutando como árbitro en la primera división, 34 años para él, va a estar al mando de este partido, el VAR de Héctor Paleta, Lucas.
1: Gracias, Pepe. 5 minutos pasaron de las 5 de la tarde.
2: Vamos, vamos, vamos, estamos grandes.
1: Más musiquita. También los Piojos haciendo Al Atardecer.
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0: 12 minutos pasaron de las 5 de la tarde, seguimos haciendo Viva la Radio hasta las 18, los acompañamos y vamos a hablar de un tema que ya adelantábamos, ¿qué fue? ¿Ayer? Ayer hablamos con nuestro compañero Adrián Cragnolini, corresponsal en España, sí. Yo estoy perdido con los días. No, porque ayer hicimos todo Messi, creo, antes de ayer. Ayer tuvimos que hablar de Messi. Lunes. Claro, el lunes. La idea era hacer esta entrevista ayer martes. Ahí está, ya nos ubicamos en tiempo y espacio. Por la agenda de Messi la hemos tenido que posponer un día, pero no queríamos dejar de hablar a propósito de un informe muy interesante, por cierto, que indica que el 83% de los argentinos redujo gastos esenciales para pagar la vivienda. Cada uno sabrá si esto lo toca o no lo toca. Veo que todos están asintiendo con sus cabezas, así que probablemente estemos dentro de este 83%. Está en línea Bárbara Bonelli, que es directora ejecutiva de Hábitat para la Humanidad Argentina, quienes se encargaron de elaborar este informe para justamente desarrollar un poco más y desgranar algunos otros datos muy interesantes también que han producido. Bárbara, ¿cómo estás? Buenas tardes, Lucas Correa, todo el equipo, te saludamos.
1: ¿Qué tal, Lucas? Equipo, ¿cómo están? Muchas gracias por el espacio para contarles del informe.
0: Gracias a vos por atendernos y disculpas por la movida de día que la teníamos para ayer.
1: Ningún
0: pero bueno,
1: problema.
0: La agenda,
1: ameritaba.
0: Sí, la agenda Messi nos llevó por encima. Bárbara, este 83% de argentinos que redujo sus gastos esenciales para poder pagar la vivienda, ¿tiene alguna composición? ¿Ustedes lo tienen identificado? ¿En dónde es las partes o los sectores o los rubros que más recortan?
1: Claro, les cuento. Bueno, a ver, el informe que estás comentando es un informe que hizo Hábitat Internacional. Digamos, nosotros somos Hábitat Argentina, formamos parte de una red global que está en más de 60 países y este informe se hizo en 22 países, entre ellos Argentina, y en Argentina se hizo una segmentación también específica de personas con ingresos inferiores a 2 salarios mínimos vitales y móviles y personas con arreglos de vivienda informal para tener también como una segmentación específica de estas poblaciones. Pero el 83% es del total, ¿no? De las personas que fueron encuestadas, el 83% dijo que recortó al menos un gasto, y entre estos gastos estamos hablando de gastos básicos como comida, ropa, medicamentos, alimentos, compras básicas, ahorros o fondos de emergencia. También están aquellos que tomaron trabajos extras para poder afrontar estos gastos, y también aquellos que limitaron el consumo de calefacción o refrigeración para poder afrontar los gastos de la vivienda. Y déjame que te señale un punto más, que es que además, justamente por eso te mencionaba que fue parte de un estudio global, el 83% de Argentina está muy por encima de la media global, que es del 75%.
0: Muy por encima de los países del mundo. O sea, los argentinos estamos recortando más, eso sería.
1: Exactamente, o sea, en la media global de todos los países donde se hizo la encuesta, el 75% de las personas dijeron que recortaron al menos un gasto para pagar la vivienda. Obviamente es un número alto, el 75%, y creo que ustedes mencionan al principio toda la crisis habitacional que se está viviendo en otros países del mundo, como es en el caso de Europa, España y todo lo que vamos escuchando y conociendo. Pero en Argentina claramente la situación es más profunda, ¿no? La situación del déficit habitacional y de los gastos que las personas se ven obligados a renunciar, ¿no? Porque claro, a mí me parece como importante señalar que a veces uno dice, bueno, pero es para un gasto de vivienda, es para un bien mayor. No es que la gente lo deja de gastar para comprarse una casa y pagar un crédito, es para afrontar el alquiler, para afrontar los gastos de servicios, como te decía antes, la calefacción, el agua, el gas, y que se ven obligados a reducir esos gastos en alimentos, en atención médica, en descanso, en ahorros de emergencia, sacrificando esas necesidades básicas. Y esto va a un punto que desde Hábitat para la Humanidad insistimos nosotros muy fuertemente siempre, que es que contar con una vivienda segura, adecuada y asequible es la base para vidas saludables, para mayores oportunidades y oportunidades económicas de desarrollo, y sobre todo es condición habilitante. Las personas que no tienen una vivienda adecuada muchas veces ven cercenado su posibilidad de desarrollo en muchas dimensiones, educativas, de salud y de desarrollo económico también. Entonces, por eso nos parece muy importante, aprovechando, bueno, un día que no es tan marketinero, pero que es el Día Mundial del Hábitat, que fue el lunes, y el mes de octubre es el mes del hábitat, poder poner sobre la mesa esta situación con el costo total de la vivienda, lo que las familias se ven obligadas a renunciar, afectando su estabilidad, su desarrollo, sus proyectos de vida.
0: Claro, claro, sí, porque es cierto que a veces nos hacen menos ruidos algunos recortes. Cuando vos mencionabas al pasar cuestiones relacionadas al consumo de energía, vos decís, bueno, che, está bien, viste, como que uno le busca al lado la vuelta de lo medioambiental, viste, como para poder agarrarte de otra cosa. Pero cuando estamos hablando de compras esenciales y alimentos, hace ruido. Mira, acá nosotros tenemos un oyente, nos acaba de escribir Gonza del 302, dice, así es, Lucas, al aumentar el alquiler, mi sueldo sigue igual, no compro más carne y pollo, lo uso en tartas, empanadas, ensalada rusa y gustitos, hace rato que no me doy abrazo Gonza. Claro, los inventos, justo que estábamos hablando de que el consumo de carne de pollo, por primera vez le gana en la historia argentina al consumo de carne vacuna, llegan este tipo de mensajes que claramente también hacen al informe, ¿no?
1: Sí, obviamente, y de hecho te iba a decir, el segmento de población inquilina obviamente es entre quienes tienen más peso en ese, un poco haciendo mención a la pregunta que me hacías al principio, en ese 83%, porque obviamente la situación de un inquilino o una inquilina es mucho más inestable, ¿no? Lo que plantean los inquilinos, por ejemplo, en un 68%, es que temen que un imprevisto afecte su permanencia en el hogar. ¿Qué quiere decir esto? De repente un inquilino o una inquilina tiene que afrontar un gasto imprevisto, como puede ser algo que le puede pasar a cualquiera, como que se te rompa la heladera, el calefón, que digamos son gastos que no es que uno dice, uy, tremendo, pero sí en la economía del hogar es muy significativo. Y hace, tal vez, que vos te retrases en el pago de tu alquiler por una cantidad de meses, que son los que vos estás pagando las cuotas de ese electrodoméstico, y en definitiva eso peligra tu sostenibilidad en el contrato de alquiler, porque te puedes atrasar, y eso hace peligrar tu estabilidad habitacional, hace peligrar que vos puedas mantenerte en tu vivienda. Y eso es algo que antes no pasaba, ¿no? Que vos tengas un imprevisto y que eso afecte tan profundamente tu posibilidad de afrontar el costo habitacional.
0: Y a propósito de esto último, Bárbara, no sé si desde la organización tienen números, ¿hay algún índice de morosidad? ¿Saben? Sé que ha subido, porque morosidad han crecido en un montón de aspectos, es tema de casi todos los días, pero ¿tienen en cuestiones de hábitat, de inquilinos, algún número o no?
1: Pasa que justamente para mí eso es lo relevante a mencionar, porque ahora te voy a contar un proyecto que nosotros sostenemos, y es que en realidad las familias priorizan sobremanera pagar el alquiler.
0: Claro.
1: Por esta cuestión, por esto que decimos recién, tal vez prefieren recortar un gasto esencial como es un gasto de comida o de medicamentos y no así el alquiler, porque saben el peligro que significa el alquiler o sus costos de vivienda, porque saben el peligro que significa estar en situación de calle, o sea, quedarse sin esa garantía o esa seguridad de tener un lugar en donde vivir, en donde dormir, en donde tus hijos se desarrollen. Entonces, digamos, como que la morosidad en algún punto está medio disfrazada en puntos en términos de alquiler, porque como justamente mencionábamos al principio, es algo que se prioriza fuertemente.
0: Claro, claro. Vos vas a hacer una entrevista y te van a decir, no, mira, la verdad.

0: Los costos de vivienda afectan tu proyecto de vida, tu desarrollo de vida. De tener una familia, pero también de encarar un proyecto educativo, o sea, decir, bueno, me voy a poner a estudiar para tener un salario mejor, para poder desarrollarme más, para tener un mejor trabajo. No lo encarás porque justamente es un costo tan alto que vos decís, no, bueno, pero si tengo que pagar una universidad o el tiempo que destino trabajo menos, o si los gastos que me salen los apuntes o el transporte o lo que sea. No lo terminas haciendo. Y eso tiene tiene mucho que ver con los costos de vivienda y con la posibilidad que tienen las personas de proyectarse a lo largo de su vida y de desarrollarse en muchos niveles que exceden lo habitacional. Por eso vuelvo al punto de que para nosotros, y no es solamente porque nos parece, sino porque está hartamente probado, tener una vivienda segura, adecuada y asequible es una condición habilitante para el desarrollo en educación, en salud, en desarrollo económico, en posibilidades. Y lamentablemente es algo que está fuertemente ausente de las políticas públicas. Mucho se está hablando últimamente sobre los créditos hipotecarios como política pública que se viene comentando en estos últimos meses. Y el crédito hipotecario, seguramente vos estás ahí con compañeros en la mesa. ¿Cuántas personas acceden a un crédito hipotecario? Personas que tienen ingresos formales, por empezar. Ya eso te descarta al 40% de la población argentina, porque el
1: Claro.
0: 40% se desarrolla en la economía informal. Personas que además tienen el ratio, digamos, cuota ingreso, ¿no? O sea, que les permite su ingreso afrontar una cuota hipotecaria por 30 años. Y que además tienen ahorrado el 30% del valor de una propiedad para poder ingresar a un crédito.
1: Claro.
0: Entonces, esa política tiene un impacto de 18.000 personas en todo el país. 18.000 versus millones que están en situaciones de déficit habitacional, que están alquilando y que no van a poder comprar una propiedad, y personas que ni siquiera sueñan no solo en tener una propiedad, sino siquiera en alquilar en condiciones de formalidad, porque esto también es un tema que está como muy ausente, que nosotros desde Habitat venimos trabajando hace muchos años, hace 15 años, que es el alquiler informal.
1: Informal, claro.
0: Claro, las personas que no tienen ingresos formales no pueden acceder a un alquiler de mercado, porque el alquiler de mercado te exige garantía, te exige tener ingresos formales, te exige que vos puedas probar que vas a poder pagar el alquiler. Y de vuelta, el 40% de las familias, personas argentinas, no pueden probarlo, porque se
1: Claro.
0: desarrollan o se desempeñan en la economía informal. Y para esas personas no hay política, no hay política pública.
1: Definitivamente.
0: Desde
1: Abrimos,
0: Habitat
1: sí.
0: nosotros,
1: Ah, perdón, perdón.
0: sí.
1: Completamos, sí.
0: No, solo te iba a contar que desde Habitat hace 15 años que sostenemos un proyecto de alquiler social que justamente está destinada a esta población y que ha tenido enormes resultados positivos, mostrando cómo en la medida en que vos facilitás a esta población que tiene capacidad de pago y que tiene voluntad de pago, un alquiler con condiciones no solamente habitacionales, sino también de previsibilidad respecto de la duración de ese contrato, de los aumentos y demás,
1: Funciona
0: las familias
1: perfectamente.
0: logran proyectarse, claro,
1: Sí.
0: logran proyectarse y logran egresar del proyecto en una situación mucho mejor de la que ingresan, no solamente en términos habitacionales, sino de desarrollo de su proyecto de vida, que es lo que les mencionaba antes.
1: Clarísimo. Vamos a dejar esa puerta abierta y te comprometemos públicamente a hablar pronto, si te parece, y profundizamos un
0: Con mucho
1: poco a
0: gusto.
1: propósito del alquiler informal. Pero no que nos convoque un título feo de la coyuntura y que a raíz de eso te llamemos, sino hablar así un día cualquiera, por fuera de
0: Cuando
1: efemérides o por
0: quieras.
1: fuera del tema, y retomamos eso que sin dudas está muy bueno seguir. Bárbara, te agradecemos el contacto, que estés bien, buenas tardes.
0: Buenas tardes, cuando quieran hablamos y si quieren saber más sobre lo que hacemos en Habitat, pueden entrar a nuestra página web que es hpha.org.ar. o a nuestro Instagram, que es @habitat_argentina, y ahí pueden ver mucha información sobre lo que hacemos y apoyarnos. Muchas gracias por el espacio.
1: Gracias a vos. Ahí estaba Bárbara Bonelli, directora ejecutiva de Hábitat para la Humanidad Argentina. Y nos vamos a quedar cierta... Anda, ahí está, por la chaira, pasacol y la cuchilla. Ciertamente relacionado con el tema, porque hablábamos al principio del programa también, de este hecho histórico, que es que el pollo...

0: o la venta de pollo, carne de pollito, superó a la carne vacuna por primera vez en la historia argentina. El consumo aviar alcanzó los 47 kilos anuales por habitante frente a 46,7. Es por una patita, por un ala, pero por arriba de la carne bovina. Y por supuesto que lo económico probablemente se esconda detrás de esto, pero vamos a preguntarle a los que saben. Juan Ramos, presidente de la Sociedad de Carniceros, está en línea. Juan, ¿cómo estás? Buenas tardes. Lucas Correa, todo el equipo, te saludamos.
1: ¿Qué tal, Lucas? Buenas tardes. Saludos a todos.
0: Abrazo, bueno, gracias por atendernos. Juan, a ver, ¿ustedes lo vienen palpando a esto?
1: Es por poquito.
0: Sí.
1: Digamos que ya hace un tiempo que la carne y el pollo vienen en una especie de carrera de quién es un poquito más. Hay momentos, yo diría que los primeros días del mes, la carne por ahí puede sacar alguna pequeña ventaja. Hacia final del mes, de la última semana, por ahí, la gente, por el tema del costo, bueno, a pesar de que el pollo se ha integrado totalmente a la dieta nuestra, ¿no es cierto? Ya es algo que no... ya no es algo que parece y no es una realidad, ¿no? La carne de pollo, tanto sea el pollo, el filet y todo lo derivado, las milanesas, todo, es parte ya de lo que es un negocio de carnicería, ¿no?
0: Claro, claro, claro.
1: Es así.
0: Juan, sí, no, perdón, ibas a decir algo.
1: No, te escucho.
0: No, te quería consultar, porque ya que estábamos hablando de la carne de pollo, ya de lo económico y demás, arrancamos el programa advirtiendo que íbamos a estar hablando de este tema, entonces le estábamos pidiendo a la gente que nos cuente qué receta se puede hacer, porque el pollo rinde mucho, no solamente cuando lo llevas por primera vez, sino después cómo lo podés ir reutilizando y metiéndolo en distintas recetas, ¿no?
1: Sí, hoy en día, bueno, tenemos internet que tenés absolutamente variantes impensadas de pregar, hay muchísima alternativa, así que eso es algo muy bueno.
0: Juan,
1: porque es una carne muy noble, la carne del pollo, entonces se presta para un montón de comida y realmente siempre sale bien, no cae mal, entonces es realmente una carne muy linda.
0: ¿Y con qué criterio eligen ustedes los carniceros los pollos que llegan? Hace un rato nos escribía nuestro amigo Francisco, un oyente que vive en Entre Ríos, no sé si será la cuna nacional del pollo criado en galpones, pero casi, y nos decía, muchachos, recomendación, no compren pollos que pesen menos de 2,5 kilos, eviten comprar pata, muslo o pechuga de las embaladas que te venden en frigoríficos. ¿Con qué criterios eligen ustedes en las carnicerías los pollos? Porque hay de todo, ¿viste? Vos a veces tirás alguno que tiene más inyecciones que la farmacia.
1: Sí. Lo que pasa es que hay muchas variedades de pollo, hay muchas variedades. De marcas de pollo tenés montones. De regular, buenas y bastante, que dejan bastante que desear, porque tienen mucha agua. Un cajón de pollo de 20 kilos, a lo mejor vos lo abrís y ya te quedan 2 kilos a 3 kilos menos. Entonces, hay que buscar el pollo de calidad, el bien terminado. El tamaño no hay problema, si es buena la calidad, si es bueno el pollo, es buena la textura. A veces las rotisserías usan pollo un poco más chico que por ejemplo las carnicerías y todo, usan el pollo de 7 cabezas, de 8 cabezas, más o menos. Entonces, si es buena la marca, lo que depende es que la marca sea buena, que el pollo no tenga la cantidad de agua que muchas veces tiene, y que sea fresco, y que sea absolutamente fresco.
0: Ese es un tip para ustedes que saben, un tip para nosotros que sabemos lo justo y necesario tirando a menos. ¿Cómo me doy cuenta si yo caigo en una carnicería? Yo porque sé que la tuya es buena... Nosotros acá con Ceci vamos de nuestro amigo Mario, que sabemos que no erra, pero cambiamos de barrio, teníamos que comprar camino a una juntada, algo ahí, y ahí están los pollos ahí en el exhibidor. ¿Qué dos o tres cositas tengo que tener en cuenta para no llevarme un fiasco?
1: Principalmente, el olor es una cosa muy importante. El pollo cuando ya se pone más días ya empieza a generar olor. La textura del pollo... El pollo tiene que ser siempre fresco, cuando uno lo ve a la vista, tiene que tener una claridad de frescura. Cuando ya las puntas de las alitas, por ejemplo, se ponen oscuras, ya es que señal que el pollo ya tiene unos días. Uno a la vista de uno, me parece que es lo principal cuando uno lo va a comprar, tiene que tener una textura Cuáñime, o sea que uno vea que hay que brilla, que hay un poquito de brillo y que es, tiene la naturaleza, el color del pollo que tiene que tener.
0: Bien.
1: Y después ya te digo, tener cuidado en principalmente donde más se nota, en las patas, en la punta de las patas, en la punta de las alas, que no esté nada oscuro y que esté todo bien rojito y clarito. Entonces eso no falla. Hoy en día también la carnicería se cuida mucho y las pollerías se cuida mucho, y se cuida mucho eso porque todo el mundo sabe que la gente lo ve y lo rechaza inmediatamente.
0: Claro. Sí, aparte entonces, no volvés más. Si yo voy a un lugar donde me llevé un clavel, no vuelvo.
1: Por eso te digo, si vos hoy en día vas a cualquier lugar, pollería o carnicería, viste ese pollo, llegaste a tu casa. Porque yo siempre digo que la clave no está cuando lo compras, sino cuando llegas a tu casa. Abrís la bolsa y ahí está la realidad total de lo que vos a lo mejor no viste en el negocio y todo. Y si vos ves que ese pollo te dio olor o el agua que larga es un agua con un poquito de más oscurita, y vos no vas más.
0: Y no.
1: Ya decís directamente, la gente con el pollo es muy pragmática. No le gustó una vez y no lo compra porque saben que es una cosa delicada.
0: Está
1: acá
0: bueno.
1: Me vacuna, tiene otra textura, otra cosa. Pero el pollo es algo muy que hay que tener mucho, mucho cuidado, como el cerdo, ¿no?
0: Por eso lo llamamos, porque es el que más sabe. Juan, querido, gracias por el tip, la recomendación y la data.
1: Listo, perfecto, chicos.
0: Abrazo grande.
1: Gracias.
0: Ahí estaba Juan Ramos, presidente de la Sociedad de Carniceros, entonces, confirmando esto que estábamos indicando. Apenas el pollo superó a la carne vacuna por primera vez en la historia argentina, pero al fin y al cabo la superó. Por momentos del mes va la carne de vaca adelante de nuevo, pero parece que estamos yendo hacia ese lado. Y ya que estábamos, nos llevamos algunos tips para comprar buena mercadería. Sí. 33 minutos pasaron de las 5 de la tarde. Háganlos pasar. Al cuerpo no, porque hacen mal. Pero por suerte en la música hacen muy bien. Virus, en vivo a la radio.

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0: 38 minutos pasaron de las 5 de la tarde. Upo, que estamos atrasados, ¿eh? ¿Pero por qué escuchamos esto?
1: 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Y hoy conocemos a los Aloncitos. Escucha un poco. ¡Ay, ay, ay! Y esta historia que empezó en Corrientes cuando eran apenas unos chicos unidos por la música, el fútbol y el chamamé. Y sí, en 1985, con entre unos 8 y 10 años, hicieron su primera presentación en radio. Y el nombre del grupo nació como un homenaje a Raúl Alonso, su profesor de música. Desde entonces, los Aloncitos convirtieron el acordeón, las guitarras y el zapucay en una marca propia. Teresa Parodi los acompañó en sus primeros grandes pasos y en 1992 llegó a la consagración en Cosquín. Hoy, 4 décadas después, siguen llevando el chamamé correntino a los grandes escenarios, manteniendo viva una música que pasa de generación en generación. 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
0: 40 minutos pasaron de las 5 de la tarde. Información de último momento, consecuencia del temporal, de la lluvia, de la alerta naranja. Y el móvil de nuestra compañera Agostina Meneghetti, reportándose desde dónde y con qué, Agos.
2: Bueno, Lucas, estamos trabajando en zona sur de la ciudad de Rosario. Estamos a Arijón al 2300. Esto es Arijón entre Oroño y Santiago. Bueno, acá un árbol de la vereda, en este caso impar. Me estaba fijando la numeración de la vereda impar, la mano que va hacia Oroño, podríamos decir, para ubicarnos, cayó completamente, producto obviamente de las intensas lluvias. Se puede ver incluso en la cazuela del árbol, Lucas, que casi no tiene raíces. Esos árboles que son añosos, que tienen sus ramas la mitad con hojas y la mitad secas, bueno, seguramente producto de la abundante agua y del viento, estas ráfagas de viento que mencionábamos en la salida anterior, ¿no? Y cada tanto aparecían y se calmaba y volvían a aparecer. Bueno, ha cedido completamente, cayendo sobre toda la calzada, lo que va mano hacia Oroño. Recordemos que aquí Arijón es mano y contramano. Y, a ver, una desgracia con suerte, podríamos decir, porque la parte de las ramas, más la parte más alta del árbol, ahora que está tendido, no es alto, ¿no? Pero bueno, lo que en su momento era lo más alto, ¿no? Ha caído sobre el techo de una camper, de una partner, una Peugeot partner, que bueno, te digo, desgracia con suerte, porque seguramente va a tener algún abolloncito en la parte del techo, del capó, no, porque no ha llegado hasta adelante. Y otra rama que le ha sacado una parte, podríamos decir, del guardabarros trasero. El resto prácticamente no ha sufrido consecuencias, por eso decíamos una desgracia con suerte. Si le caía la parte, digamos, del tronco, obviamente esto iba a ser otra historia. No se ha roto ningún cristal, por ejemplo, lo que estamos viendo, y tampoco vemos a los dueños. Todavía no se han seguramente anoticiado de esto, ¿no? Se van a encontrar con esta escena seguramente cuando vengan a buscar el vehículo. Y también, bueno, hay que decir que está, decíamos, cortado entonces lo que es la mano hacia Oroño, pero se sigue circulando prácticamente con normalidad. Lo que se hace es que cuando viene algún auto de frente, se detienen de esta mano, esperan a que pasen y ahí retoman la marcha. Así que no es que esté cortado Arijón, pero sí con precaución, por lo menos en estos 100 metros.
0: Perfecto. Gracias, Agus. Volvemos con vos. Esperemos que no haga falta, porque si no es con novedades poco felices, pero volvemos con vos en cualquier momento.
2: Dale, abrazo grande.
0: Ahí estaba nuestra compañera Agostina Meneghetti reportándose desde las calles de la ciudad. 42 minutos pasaron ahora de las 5 de la tarde. El árbol...

0: Hola Luca, Ceci, equipo. Bueno, acá estamos en Aldao, esperando a la gente para ir al puerto de Timbúes. Mucha agua acá en la zona. El Cerodino Andino, Aldao, llovió cualquier cantidad. Bueno, acá te seguimos escuchando. Le quería mandar los saludos a mis primos que viven en Catamarca.
1: Mira.
0: Allá arriba en la montaña, en la Candelaria.
2: Oh, qué lindo.
0: Bueno, abrazo grande para todos.
3: Mucha agua cae.
0: Y algún tema que tenga a mano, Lucas. Abrazo.
2: Vicentico, escucha.

0: el WhatsApp de Cadena 3 Córdoba, dice Arturo. ¿Qué hacemos?
1: Ay, Arturo. Sí, bueno.
0: ¿Se lo pasamos? Sí. No se lo pasamos. No, la verdad, Arturo, no lo tengo en mano. Tengo que pedirlo y conseguírtelo. Y cuando lo tengamos, lo compartimos. Pero qué mal, qué feo.
2: ¿Qué pasó?
1: Sí, me sentí incómoda.
0: ¿Por qué querés? ¿Qué querés contarle a ellos que a nosotros no, Arturo? Duro, Arturo, ¿eh?
2: Complicado. Además, Arturo, si salís a comer con alguien, sí, le puedes pedir el teléfono de la hermana.
0: Claro, tal cual.
1: ¿Entiendes? ¡Qué horror!
0: Bueno, vale lo mismo para el hermano.
1: Espanto.
0: Claro, es como si vos, o sea, vos decís que me estás usando a mí para llegar a tal o cual.
2: Exactamente.
1: Rarísimo el ejemplo de José Pepe Marengo. ¿Seguimos con el programa?
0: ¿Qué te pueden dar Geo, Raúl y compañía que no te podamos dar Cecilia Moro, Pepe Marengo?
1: Ah, no.
0: Este gran equipo.
2: Bueno, dáselo, Cecilia, entonces.
1: No, no, yo voy a hacer lo que diga Lucas.
0: ¿Cómo fue que dijo el oyente? Empieza con D, siete letras. ¿Se acuerdan?
1: Sí.
0: Dadamio dijo. Y ellos no lo tienen en Córdoba. O sea, sí, ahora se lo estamos prestando porque anda viajando, siguiendo los caminos del Papa León XIV. Pero él es nuestro.
2: Tiró un palazo hoy Dadamio al mediodía.
0: ¿Perdón?
2: Cuando le preguntaron cómo le estaba pasando en Uruguay.
0: Sí.
2: Él dijo, sí, muy lindo, es parecido a Rosario. Es una extensión de Argentina, dijo.
0: Va a cobrar como perro bajo la mesa. ¿Tenés el WhatsApp a mano? No sé si vos de Cadena 3 Córdoba.
1: Sí, ahora lo volvemos a buscar.
0: Anotá, Arturo.
1: Anotá porque te lo vamos a pasar. Porque mira, nosotros somos... Papa. Sí, exacto, es así. Somos así. Escucha bien. 351, Arturo.
0: Sí, característica de Córdoba. 351.
1: Sí, 351-519-9914.
0: Y anda a mandarle mensajes a Geo y Raúl. Anda. Ya está, ya
1: está. Lo repetimos, de parte nuestra, mandarle saludos. 351-519-9914.
0: Che, abrazo grande a todos los que están. A todos los que están. María Elena, cálmese. A todos los que están mandando videos de la tormenta como les habíamos pedido.
1: Ay, sí.
0: Que han
1: muestren
0: cumplido
1: su cara también. Su saludito.
0: No sé. ¿Con qué muestren la tormenta?
1: Acá estamos.
0: Nosotros estamos hechos. Bueno, ahora sí lo vamos a buscar al polémico, podemos decir entonces, señor Agustín Dadamio. Mira, recorriendo los caminos del Papa XIV, el León XIV, yo pensé que venía con un mensaje conciliador, uh-huh, de paz, de acercamiento entre
3: Habemos
0: los hermanos,
3: Papa,
0: y el tipo te tira así como quien no quiere la cosa, que es una provincia nuestra.
2: Es así, así en crudo.
0: Agustín Dadamio, ¿cómo le va? Buenas tardes.
4: ¿Cómo anda, Luca, chicos? Buen mediodía, buenas tardes para todos. Vos sabés que es como van tergiversando el mensaje. Nosotros dijimos que era una extensión porque tienen costumbres muy parecidas. Por ejemplo, en este momento estamos en Paysandú, 24 grados, la tormenta iba a venir hoy, viene mañana, a como la están contando ustedes, me parece que se viene igual. Y estuvimos charlando con mucha gente y es como estar en Argentina. La carta es la de Argentina, la de te sentás a...
0: ¿Ves?
4: O
0: sea, él estaba llevando el mensaje, sí, de unión entre el pueblo argentino y uruguayo, y bueno, como diciendo, che, al final no somos tan diferentes.
2: Son chicanas.
0: Y vos lo estás diciendo como que son una dependencia nuestra.
4: No, es todo muy, muy parecido. Los modelos de los vehículos son iguales, las costumbres, la gente, cómo habla, de qué se ríe, ves canchitas jugando a la pelota. Tienen un nivel, yo diría, si el argentino anda en quinta, el uruguayo anda en tercera. Acá se vive con un poco más de calma. Eso se nota.
0: Bien.
4: Pero después el resto sí, eso se nota. Por ejemplo, ahora que estamos en Paysandú, que es una ciudad mucho más chica que Montevideo, la metrópolis Montevideo tiene 1.900.000 habitantes. Paysandú tiene en total 120.000, con lo cual ahí tenés la diferencia con mucha claridad, y acá, bueno, se vive muy tranquilo. O sea, claro, encontrás la postal de dos o tres amigos tomando mate, mirando el río, sin mirar el teléfono. Con lo cual ya te marca una pauta de que también la gente vive en la percepción mucho más tranquila.
0: Tal cual. Bien, interesante. Me gusta esa pincelada. Igual ayer hubo el dato, obviamente que ellos allá lo deben haber sabido, nosotros que no estamos tan encima de la cuestión diaria. El tema de lo laico de Uruguay, por ejemplo, ayer fue un dato que me sorprendió, Fue llamativo,
4: sí,
0: al menos para
4: sí
0: nosotros, insistimos, la gente que es del palo debe saberlo. Pero los que no estamos ahí, che, guau.
4: Y hasta incluso lo refleja la calle, y bueno, hasta incluso el tema que tenemos para hoy, un testimonio que vamos a compartir en instantes nada más, habla de uno de los símbolos de la religión que la gente adora en algún punto, pero por otra cosa, que es por la gesta, por el heroísmo, por la garra charrúa, pero no tanto por la religiosidad. De hecho, acá hacen una distinción muy interesante entre laicidad y laicismo, por una cuestión de decir, bueno, una cosa es un estado laico que dé lugar a la elección y otra cosa es un Estado laico que no dé lugar a la religión, ¿no? Esa es un poco la lectura que hacen aquí en Uruguay, esa distinción. Y de hecho, la recorrida continúa. Nosotros hicimos primero Florida, después Montevideo, acá Paysandú, que es un poco más tradicional y que está en obra también por la llegada del Papa. Y vos te das cuenta que es mínimo el porcentaje de gente que tiene la expectativa, por ejemplo, que hay en Argentina. Argentina va a haber feriado por la llegada del Papa. Y claro, acá hay gente que ni siquiera sabe que va a venir a su propia ciudad. Montevideo, en términos demográficos, es muy parecido a Rosario. Si el Papa fuera a Rosario en noviembre, ¿ustedes creen que algún rosario no estaría al tanto de que va a estar?
0: No, ya estarían acampando en los alrededores del predio donde se presente.
4: Total. Acá la percepción es muy distinta. Otra frialdad, ni hablar de Montevideo. Paysandú es más tradicional. Dicen en la iglesia aquí que son la cuna de los curas, porque hay mucho interés por el sacerdocio, pero después en general la visión es otra, Lucas. No, aquí no está esa cuestión tan de la espera del Papa como si, por ejemplo, en Argentina, o estimo también por su historial religioso en Perú.
0: Clarísimo. Agus, ¿y con quién hablaste y qué te contó?
4: Hablamos con el padre Gabriel, casualmente de Florida, porque Florida va a tener el 8 de noviembre la Santa Misa del Papa León XIV y en paralelo va a estar la festividad de la Virgen de los 33. Fe y patria, dos conceptos que reúne este símbolo uruguayo que, como les decía, sí tiene un acercamiento popular, pero porque también está vinculado a la gesta de la independencia del país y demás. Lo escuchamos a Gabriel.
3: Aquí cerca, como decía, también veneran esta imagen. Entonces, esta imagen de la señora, digamos, de Luján, queda asociada a los acontecimientos patrios de 1825 y el pueblo la comienza a denominar Nuestra Señora de los 33.
5: Es una gran historia, tiene también la parte que uno, la representación uruguaya, digamos, de la gesta, de lo heroico, la vinculación
3: ahí
5: con
3: está,
5: la región.
3: Ahí está, es nuestro ícono, digamos, nacional, que une la fe con la patria, ¿no? Es esos dos sentimientos tan importantes en un pueblo, ¿no? Como es el sentido de la fe y el sentido patriótico. Porque en ella se condensa toda esa historia que nos hizo libres, ¿no? En ella depositaron aquellos primeros patriotas las ansias de libertad, a ella consagraron los primeros patriotas esa nueva provincia que luego dio origen al Estado uruguayo, y a su vez es el símbolo de la fe, ¿no? Es la madre de Dios.
4: Bien, Lucas, chicos, esa sí es una lectura un poco más religiosa, la de la Virgen de los 33, que, por ejemplo, la presencia de la gente en templos católicos. De hecho, aquí lo que decíamos ayer, el porcentaje de practicantes está en el 5, en el 8%. Bueno, tiene diferencias Uruguay con Argentina, tiene similitudes, por ejemplo, y con esto te cierro, acá en el departamento de Paysandú, uno de los principales impulsores de la actividad económica es la actividad textil, que hoy se ve afectada por la importación. Es una lectura que podríamos trasladar tranquilamente a Argentina, o por ejemplo, en que el sueldo de un uruguayo puede llevar en la mitad el pago del alquiler. Bueno, algunas similitudes, diferencias. Este país va a recibir al Papa León XIV en un mes y seguramente vamos a estar aquí también con Cadena 3 dando la cobertura.
0: Impecable. Agus, te consulto, ¿mañana están volviendo o te tenemos allá aún?
4: No, hacemos un regreso, no sabemos si a la mañana o al mediodía, va a depender mucho del clima porque dan una tormenta muy fuerte. Bien. Pero ya hacemos noche aquí en Paysandú para pasar en limpio todo el material y mañana pegamos la vuelta.
0: Entonces te robo dos segunditos más, estamos medio cortina de tiempo, así que apelo a tu capacidad de síntesis. ¿Cómo estamos con el tema precio? Sin detalle, no quiero que me describas un informe con una carta de un restaurante. Sí. Pero en líneas generales, ¿está más o menos parecido o no los precios de, no sé, el costo de un agua, de algún menú en algún lugar donde comieron?
4: Sí, es parejo, Lucas. Bien. Para sentarte a comer en un lugar tenés que hablar entre 18.000 y 25.000 pesos, un plato de carne, guarnición y pasta, un café está 7.000 pesos, es un poco más caro, café con leche 9.000 pesos, te querés comprar un libro, vos que sos un tipo que te gusta la lectura, tenés que hablar entre 35 y 45.000 pesos, un par de zapatillas 4.000 pesos.
1: Ah, se fueron de shopping.
0: 40
4: sí, no,
0: ¿será?
4: Multiplicación. No, 4.000 multiplicado por 37, 4.000 uruguayos multiplicás por 37.
1: Muchos precios, están adelantando muchos precios.
0: Corriendo me iba a buscar zapatillas, ya digo, por 4 lucas me trae auto lleno.
4: No, es muy parejo, y acá lo que te dice el uruguayo es eso, tiene el costo de vida muy alto, el alquiler, los servicios, el costo es estable. Un 2%, acá no saben lo que es una paritaria ajustada por inflación, eso te lo aseguro. Pero el resto, bueno, tienen esa cuestión que tienen ahí, esa limitación en torno a lo que es el poder adquisitivo.
0: Excelente trabajo, como siempre, Agus, y mañana no nos hablamos. Buena vuelta para los dos y estamos en contacto.
2: Chinito, Chinali, ¿cómo anduvo con el GPS?
4: Un abrazo grande, no, muy bien, muy bien. ¿Muy yo bien? Le digo, nació con el GPS incorporado, para mí se puso un chip.
0: Qué jugador, sí, otro chip se puso, el que se puso Carmen Barbieri. Pero eso es tela arena de otro costal, bueno, no sé, no importa. Agus, gracias, hasta mañana, buena vuelta, cuídense.
4: Un abrazo grande.
0: Ahí estaba nuestro compañero Agustín D'Adamio, excelente trabajo en la recorrida, en los caminos, el camino en realidad del Papa León XIV. Estará en Uruguay, pero primero, ¿quién está?

0: Eso también, regresaron los inconvenientes por la lluvia, así que novedades del tránsito antes de irnos al campo,
1: Ceci. Sí, Lucas, vamos a agregar información porque hay que prestar muchísima atención. En la vieja Ruta 9 hay un corte total entre Armstrong y Tortugas. Esto es por anegamientos en la calzada. Repito, la vieja Ruta 9, muchísima atención. Corte total entre Armstrong y Tortugas por anegamientos en calzada. Y se realizan los desvíos en la Ruta Provincial 15. Desvíos Ruta Provincial número 15.
0: Ok, y supongo que también se va a cargar un poco Autopista Rosario-Córdoba, donde también hubo un siniestro aquí cerca de la ciudad de Rosario. Así que hoy es un día para circular con mucho cuidado y con mucha precaución. Y si pueden, en los alrededores de Armstrong, decía Ceci, y Tortugas. Cerca de Tortugas, por las dudas, anden despacio. Nos vamos al campo, presentado de esta manera.
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0: Hola Gus, ¿cómo estás? Buenas tardes.
4: Hola estimado amigo, hola campo, hola ciudad. Te cuento, Rosario se prepara para recibir al 5º Congreso Federal Ganadero de la mano del mercado Rosgan, lógicamente. El próximo 12 de noviembre, estamos a tan solo un mes, será en la Bolsa de Comercio de Rosario, una sede donde se dará un encuentro clave para la cadena de ganados y carnes, donde se está preparando un temario de lujo realmente, de faros largos de pensar este agronegocio desde el punto de vista también desde la exportación de lo que le conviene al país, ¿no? En materia productiva, pensando ya en años de mucho porvenir que justamente está pronosticando este sector, que sin dudas en 2026 ha sido la cenicienta, ¿no? De todo este de este complejo agropecuario y la ganadería haciendo punta. Bueno, esto está organizado por el mercado Rosgan, tendrá como lema Quo Vadis Ganadería, que así lo explica para el campo hoy el presidente de la entidad, Raúl Milano.
5: Este lema de este año 2026 es Quo Vadis Ganadería. ¿A dónde vamos? ¿A dónde debemos ir? Este es el eje central de lo que va a ser la presentación de este congreso y este debate. Por la mañana, viendo cómo el productor se convierte en empresario, cómo tiene medición, nosotros tenemos un país que tiene un frame y un biotipo de animal con una genética extraordinaria, pero que evidentemente está hecho más para el ternero bolita que para animales más pesados que lo que tenemos que hacer. Y el marmolado, algo tan requerido por el mundo, ahora que abrió Japón también, cada vez más grasa intramuscular para ver ese veteado. Para eso traemos gente también que nos cuente cómo va Estados Unidos. Di Costanzo, uno de los mayores especialistas en filo de Estados Unidos, con la gente de Huapei, de China, que nos va a acompañar, con infinidad de disertantes que van a poner el tono en la ganadería para los próximos 15 o 20 años. Por eso el lema es muy claro.
4: Así la palabra del presidente del mercado Rosgan, Raúl Milano, anticipando lo que será este 5º Congreso Federal Ganadero en la ciudad de Rosario. Vamos con unos datos del mercado. Los granos en Chicago hoy cerraron en baja. La fortaleza del dólar y la cautela previa al informe WASDE presionaron a los granos gruesos y la soja cayó a $476. En el mercado de Rosario, cotizaciones entre estables y alcistas. El disponible de trigo subió a $225, el de maíz a $193, en tanto la descarga de soja se ubicó en $560,000. Y finalmente, en el mercado agroganadero de Cañuelas, se subastaron 8.000 vacunos, demanda selectiva para el consumo ante una entrada importante por novillitos y vaquillonas. Los máximos corrientes se ubicaron en $5,000 por kilo vivo y por novillos con un techo de $4,500 por kilo vivo. Hasta acá, informó Gustavo Gijena. Gran abrazo, hasta mañana.
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8: ¿Sabes qué pasa, amiga? Que la vida es muy cortita como para andar sufriendo.
0: Y el programa de Viva la Radio también, porque llegamos al final. Lo lamentamos profundamente, no queremos que nos corten el audio como al amigo Sergio Torres ayer, así que nosotros nos vamos. Pepe, gracias por tanto, perdón por tan poco. Será hasta mañana.
9: Un abrazo grande.
0: Será hasta mañana, Nicolás Bricio.
10: Hasta mañana.
0: Mañana transmitiendo Viva la Radio desde la Feria del Libro, ¿eh? Sí. Vamos a estar allí, así que los esperamos a todos con el programa de siempre y con algunos datos y referencias, obvio, a lo que está sucediendo ahí. Nos vamos, Moro, sigue la alerta naranja, ¿no?
1: Así es, continuamos con alerta naranja. Tormentas fuertes anunciadas para lo que queda de esta tarde y noche. El jueves va cambiando un poquito, la madrugada va a tener algunas precipitaciones, día nublado, Lucas, para mañana, hay que decirlo, y poca distancia entre la mínima y la máxima, así que la humedad sigue estando.
0: Gracias, Ceci, gente, nos fuimos, hasta mañana, chau.

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1: Y a la Feria del Libro Juan Filloy en Río Cuarto. Estamos aquí con Fede Gelli y con Majo Arrieta, con Agustín González en Buenos Aires. Hola, Agus, ¿qué tal? ¿Cómo estás? Buenas tardes.
2: Hola, Chema. Buenas tardes para vos y para todo el equipo. Los saludos desde una lluviosa Buenos Aires.
1: Una lluviosa Buenos Aires que es casi como tan lluviosa como Río Cuarto, porque me parece que va a llover también muchísimo. También está lloviendo, creo, por Rosario Vero Marlup. Buenas tardes.
3: Hola, Chema. Buenas tardes para todos. Más que llover, diluvia por Rosario. Así que saludos desde acá, Chema.
1: Si nos están escuchando en una ruta o en una calle y está lloviendo o está por llover o ya ha llovido y hay problemas con el piso, que tengan mucha tranquilidad, mucha precaución, mucha prudencia. Lito Ramírez está en los controles y Poli Caradagian junto con Diego Huberman en la producción. Estamos en una hermosa sala en este ex Palacio de Justicia de la ciudad de Río Cuarto. Es un ícono arquitectónico que en 1919 empezó a funcionar como Administración de Justicia y es la memoria de más de un siglo de la Administración de Justicia aquí en esta ciudad y en esta provincia. Queremos agradecer al presidente de la Fundación por la Cultura, Alberto Caravaglia, que estuvo con nosotros cuando vinimos al Otoño Polifónico, que nos ha recibido en este lugar, y a Pueblos Productora, que nos ha prestado y ambientado esta sala y está a cargo de toda la organización de la fiesta. Nosotros hoy queremos empezar con tres despedidas, porque ha fallecido a los 79 años Susana Romano Suet, una voz fundamental de la poesía argentina, de la poesía de Córdoba, ensayista, investigadora y docente de la Universidad Nacional de Córdoba, investigadora del CONICET, una extraordinaria traductora premiada en España y en otros países fuera de Argentina. También ha fallecido Mari Carmen Abascal, la persona que fue sacada de su casa, desalojada, desahuciada, y que ha fallecido a los 87 años. La muerte de Mari Carmen en España es una especie de metáfora de lo que podría pasar con Pedro Sánchez, no porque vaya a morir, sino porque pueda perder las elecciones que ha convocado como consecuencia del escándalo y de todo lo que está ocurriendo después de ese desalojo de esta mujer que fue sacada de su casa después de vivir ahí 70 años. Volvió a ella y ha sido por muy pocos días. Y también ha fallecido Piero de Benedictis, a los 81 años. Llevaba enfermo un tiempo y yo creo que es un buen tipo Piero, que escribió de su viejo que andaba solo y esperando. Así que con la música de Piero vamos a empezar este programa 150 de Amamos Argentina.

0: Sí, la verdad que hemos empezado el programa con recuerdos, con muchos recuerdos. La música de Piero entre los más destacados. 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

0: Pues esperamos sus mensajes, su comunicación al mensajero, al tradicional mensajero o a este número de WhatsApp. Y como hemos dicho, le queríamos agradecer para empezar el programa a Alberto Garabaglia. ¿Cómo está? Buenas tardes.
1: Bien, muy bien. Buenas tardes.
0: ¿Cómo va?
1: Bueno, en un estado emocional de felicidad absoluta.
0: La verdad que este edificio tan hermoso que fue Palacio de Justicia, reconvertido en un centro de actividad cultural.
1: Así es.
0: Es una maravilla, porque aquí hoy hemos escuchado un coro, hemos escuchado música, hemos visto pintura rápida, se pueden comprar discos de vinilo, se pueden comprar libros.
1: Así es.
0: Y se puede compartir, que es lo más importante.
1: Bueno, es que creemos que para comenzar el libro, que diríamos es como el origen de toda la transmisión de la cultura, para nosotros dijimos, bueno, ¿por qué no el origen de este centro cultural? Y manifestar en todo lo que está ocurriendo aquí, como bien decías, todas las manifestaciones artísticas, este espíritu del centro cultural en el que ya nos vamos a quedar, porque terminadas las obras en las que estamos desde hace ya un tiempo, esto va a tener este espíritu de fiesta, de compartir, de crear comunidad.
0: Una de las cuestiones que más me gustaría destacar precisamente es crear comunidad, porque no solamente aquí se puede disfrutar y comprender la actividad cultural de Río Cuarto, sino que, por ejemplo, hemos visto una actividad de Elena, una actividad de Berrotarán. Eso está muy bien.
1: Sí, claro. Creíamos, y gracias a las instituciones que nos han acompañado en la generación de esta feria, que la participación de los pueblos vecinos, de las ciudades vecinas, es fundamental. Río Cuarto es un faro de la cultura. Nosotros notamos que nos miran, que nos miraban, y bueno, los invitamos y acá estamos. Fue inmediato el sí. Entonces, sumar los pueblos, y luego vinieron los internacionales también, ¿sí? Y así sumamos a Chile, así sumamos a Montevideo, y estamos muy felices porque todo fue un sí, como el de ustedes.
0: Aquí estamos, vinimos al Otoño Polifónico, así que es. Fue un placer, plantamos un árbol ayudamos a plantar un árbol a Nahuel Pelisi, y luego disfrutamos de un concierto a pesar de esa lluvia torrencial del final, y por supuesto a una feria del libro hay que venir, así que Alberto, gracias, gracias por la invitación, gracias por la hospitalidad y gracias por seguir trabajando por la cultura.
1: Bueno, es que nos mueve, ¿sí? Nosotros en la Fundación solamente gestionamos para que todo lo que la comunidad decida hacer sea posible.
0: Fundación por la Cultura de Río Cuarto. Gracias, Alberto.
1: Gracias.
0: Nosotros vamos a Agustín con las tres fotografías sonoras para ponerle la actualidad a este día que, como digo, hemos tenido estas malas noticias de los fallecimientos de Susana Romano, una extraordinaria poetisa cordobesa, y también del cantante Piero. Pero hay otras muchas cosas que han ocurrido en las últimas horas.
2: Y repasamos en las voces de los protagonistas de la jornada algunas de las noticias más importantes del día, como por ejemplo que salió ayer el fallo judicial que declaró inconstitucional la norma que condicionaba el financiamiento universitario al equilibrio fiscal. Recordarán ustedes la ley de financiamiento universitario, el gobierno de la nación dijo no podemos pagarlo hasta que se nos aseguren los números para que estos pagos puedan hacerse sin alterar el equilibrio fiscal. Un juez dijo que eso no vale y que el gobierno tiene que hacerse cargo de estos pagos. Al respecto, hoy habló en Radio Informe 3 el presidente del Consejo Interuniversitario Nacional y rector de la Universidad Nacional de Rosario, Franco Bartolazzi, que esto decía sobre la postura del gobierno.
3: Lamentablemente hay un ensañamiento, desde mi perspectiva, incomprensible para con la Universidad Pública Argentina, que nos ha llevado a esta situación. Y en el ámbito judicial, para poder reclamar el cumplimiento de una ley, porque no es bueno para el país que la ley se cumpla solo cuando a mí me gusta.
2: En otro tema, y uno que hemos tratado lamentablemente en nuestras tertulias de los jueves, hoy volvió a provocar mucho dolor en Buenos Aires el mal uso de la inteligencia artificial. Alumnas del Colegio Modelo de Lomas de Zamora denunciaron que 4 menores intervinieron con inteligencia artificial fotos de sus compañeras para venderlas en otros colegios y en páginas de internet. Micaela, la madre de una de las estudiantes afectadas, habló con un móvil presente de TN en el lugar y contó lo siguiente.
4: Lo vendían, lo compartían con nombre y apellido de las chicas. Ellos lo que hacían era como una especie de catálogo O sea, esto había una logística en nuestros cuatro chicos para realizar esto, que es hasta perverso, con sus propias compañeras.
2: Y por último, la foto que da la vuelta al mundo. Anoche, Lionel Messi se despidió de la selección argentina, fue goleada 3-0 a Benín en un monumental colmado. Y al finalizar el encuentro, el capitán dijo unas palabras muy emotivas antes de su adiós. Habló casi 10 minutos y de todos los temas. Ya vamos a analizar eso, pero rescatamos el final, donde recordó su amor por nuestro país. Solo le faltó decir, amamos Argentina.
5: Bueno, no sé, la verdad que estoy hablando más que nunca. La verdad que no me quiero ir de acá. No quiero dejar la cancha. Solo decirle que los quiero, los voy a extrañar. Y soy un agradecido a Dios, como dije, de ser argentino, orgulloso de ser argentino y de haber cumplido el sueño con todos ustedes. Muchas gracias, los quiero.

0: Y esa reflexión no podía ser de otro modo en este programa Amamos Argentina. Pertenece a Jorge Parodi. Hola, Jorge, buenas tardes.
1: Hola, buenas tardes, el placer de saludarlo, ¿no? Creo que hay que hablar del legado de Messi, porque en carne viva, a corazón abierto, en la noche de su despedida de la selección, Lionel Messi se mostró más humano que nunca, con poco menos de 700 palabras, entre la emoción y la sinceridad, Lío nos expresó, nos dejó su legado. En un país de grietas y agrietado, él nos llamó a estar más juntos, más unidos, sobre todo en los malos momentos que seguramente vendrán. Afirmó que quedó demostrado que cuando nos juntamos y estamos unidos, somos más fuertes que cualquiera. Y la frase vale no solamente para el fútbol. En una Argentina muchas veces individualista y egocéntrica, donde muchos comunicadores sacaban pecho con su yo irrefrenable, queriendo ser más protagonistas y más importantes que lo que se estaba viviendo en el Monumental, Messi dio otro masterclass de humildad una vez más, le metió un caño a la vanidad, habló del grupo humano, agradeció a sus compañeros de ahora y a los de antes, pidió apoyo para la generación que viene y destacó que las cosas se logran en conjunto. En un ambiente exitista que exalta y deifica y convierte en dioses solo a los ganadores, Messi mostró otros valores. Se retiró del campo de juego junto a su familia, a sus hijos, a su mujer. Recordó antes que a nadie a su padre. Lloró con lágrimas sinceras desde el ómnibus, antes, durante y después del partido. Como el hombre simple y común de 39 años que es, por más que juegue a la pelota como los dioses, o aún mejor que ellos, en un mundo tan particular como es el fútbol, donde hay sospechosos y sospechados, donde las tramas reales y las imaginarias se entrecruzan para buscar excusas en la derrota, Messi aclaró que en la final ante España no pasó nada raro, solo que a la final Argentina llegó justo y que Inglaterra fue desgastante. En un país como el nuestro, donde los jóvenes futbolistas sueñan jugar en Europa, Lío nos dice que lo más lindo que le pasó en su carrera fue vestir la camiseta de la selección durante más de 20 años, que está orgulloso, como escuchábamos recién, de ser argentino y de cumplir su sueño de ser campeón del mundo gracias a sus compañeros. En un tiempo donde todos fuimos y somos hinchas de Messi y del equipo de Scaloni, Lío nos anuncia que se nos suma, que estará junto a todos nosotros en la misma tribuna, con la misma ilusión, alentando a la selección. Lío dijo que era el día más triste de su carrera y que va a extrañar a la selección y a la gente. Me parece que esta vez y por primera ocasión Messi llegó tarde. Es que a Lionel Messi ya lo estamos extrañando desde anoche.
0: Es así. Una hermosa reflexión, Jorge. Se nota mucho amor por el fútbol, por el deporte, por los valores que desprende Leo Messi. Lo que más me llamó la atención, y creo que es lo que más nos ha llamado la atención a todos, es que sigue hablando de equipo, de compañeros, de que nada es posible si no estamos juntos. Y eso hoy en Argentina es un mensaje sensacional. En Argentina y en el mundo. Así que gracias, Jorge, por tu reflexión, y vamos a completar la información deportiva, porque no es solo Messi, aunque en estas horas haya sido solo Messi.
1: Bien, ¿y cómo sigue la selección? Hay fecha FIFA desde el 9 hasta el 17 de noviembre. Anoche Scaloni dijo que va a seguir si va todo bien. Se conoció el ranking FIFA, España primero, Argentina segundo, Francia tercero, Inglaterra cuarto, Portugal quinto, sexto Brasil. Cristiano Ronaldo también dejó su mensaje para Messi. Todo mi respeto por lo que has logrado con la selección argentina, dijo el portugués. Y el fútbol que vuelve, porque el viernes 19:30 van a jugar en el Kempes Instituto y Boca, y en Boca Arruebarrena piensa en una mixtura de titulares y suplentes, vuelve el arquero Montero, probablemente Paredes no juegue, y en Instituto el puntero de su grupo, Cherato, está en duda, vamos a ver si llega, de lo contrario jugará De la Fuente. River va a jugar, estás en Río Cuarto, contra Estudiantes en el Monumental el sábado 21:30, Pereira por Almada sería la novedad, y la vuelta de Moreno. Marco Rojos terminó la novela, se suma a los entrenamientos de Estudiantes de La Plata, que está en semifinales de la Libertadores, y lo último, Atenas visita a Kimsa en La Banda, en Santiago del Estero, por la Liga Nacional de Básquetbol, desde las 22 horas.
0: Muy bien, Jorge, gracias. Muchísimas gracias, Jorge Parodi. Ya ha venido también Víctor Rapetti, y vemos a Majo Arrieta, que tiene una entrevistada, porque antes del programa hemos estado escuchando al coro juvenil de Río Cuarto, y les aseguro, son buenísimos. Es la sorpresa que vamos teniendo en este programa, que vamos haciendo kilómetros y vamos descubriendo la cantidad de pequeñas joyas que vamos encontrando de Ushuaia, a la que acá aquí en Río Cuarto ha sido en esta oportunidad este coro juvenil. La directora, creo que ya está, con Majo Arrieta. Majo, buenas tardes.
2: Buenas tardes, Chema. Sí, seguimos acá en la Feria del Libro de Río Cuarto y estamos con Luciana Casola, que es la directora del Coro Juvenil Municipal de Río Cuarto. Hola, Luciana, ¿cómo va?
3: Hola, ¿qué tal? Un gusto.
2: Han tenido actuación hace un ratito nomás acá en el hall, en la escalinata del ex Palacio Municipal, y la verdad que gran convocatoria.
3: La verdad que sí, es un coro juvenil que tiene ya 37 años y sus integrantes...

0: La música, muchas veces ellos llegan con un montón de problemas de la escuela, de la casa, de la uni, y el poder hacer música juntos, sincronizarse y todos para un fin común, hace que los corazones se sincronicen, que todos puedan vibrar en una misma energía, y eso ayuda mucho a que después puedan ellos trabajar en comunidad con otros grupos, con sus compañeros, con sus familias, con sus grupos de estudio, de otra manera, porque pueden valorar el trabajo colaborativo que se hace desde el coro.
1: Y me comentan que tienen viaje pronto para Buenos Aires.
0: Sí, así es. Desde el principio de año estamos programando esta gira artístico-cultural a Buenos Aires. Nos vamos mañana a la noche y vamos a estar allá del 9 al 12 de octubre actuando en distintos lugares de CABA, aprovechando a ver varios conciertos y muestras y óperas y en La Plata también.
1: Gracias, Luciana. Verdad que la actuación de los chicos, de estos jóvenes, fue impecable. Estuvieron interpretando algunos temas de rock, folclore, algunos clásicos de Queen. Así que, bueno, esperamos que tengan mucho éxito en su gira por Buenos Aires.
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0: De Buenos Aires. Nosotros estamos en Río Cuarto, pero ellos están en Buenos Aires. Las pelotas, ¿no? Sí, allí están. Qué bien suenan, la verdad. Siempre suenan bien. Bueno, vamos, Vero, es la hora, ¿no? Casi, bueno, vamos retrasados, pero estamos afuera, estamos en un centro cultural maravilloso en Río Cuarto. Nos sabrán perdonar los oyentes que hoy nuestra ronda federal viene con retraso, pero con mucha información.
1: Con mucha información, y me parece que vamos a tener un elemento en común, un hilo conductor que nos va a ir llevando.
0: Lluvia.
1: Y tiene que... Exactamente. Gran parte del país bajo alerta meteorológico, en distintos puntos se van registrando estos reportes. Vamos a comenzar esta ronda federal por la ciudad de Buenos Aires, con Mauricio Conti. Mauricio, muy buenas tardes.
2: Buenas tardes. Jornada lluviosa y húmeda en esta ciudad autónoma de Buenos Aires y alrededores. Alerta naranja, sigue lloviendo y hay inundaciones en varias localidades del conurbano bonaerense. El Servicio Meteorológico Nacional anticipó tormentas, vientos y posible actividad eléctrica para las próximas 48 horas. Operativo tras la despedida de Leo Messi. Secuestraron $56,300 por reventa y capturaron a dos prófugos. En un allanamiento en la localidad bonaerense de Vicente López, incautaron casi 10 millones de pesos, 9 entradas y $56,300 por reventa. Detuvieron a 10 personas cerca del Monumental y labraron al menos 296 actas. 19 grados la temperatura actual para la capital federal y sus alrededores. Por ahora y por las próximas horas sigue lloviendo.
1: Gracias, Mauri. Nos vamos a ir ahora a Córdoba para conocer cuál es la situación en las calles de la ciudad de Córdoba. Está Jorge Mercado. Hola, Jorge, buenas tardes.
3: ¿Cómo te va, Vero? Buenas tardes para vos, para el equipo, a la gran audiencia de la cadena 3 Argentina. No está lloviendo en la ciudad, pero sí cayó granizo en distintos sectores de la provincia, en una jornada de tormentas y de mucha inestabilidad. El fenómeno también afectó a diversas zonas de la capital, Altas Cumbres, Potrero de Garay, Calamuchita, Colón y Río Cuarto. El meteorólogo Jorge Giometti había advertido en Cadena 3 sobre episodios puntualmente severos. Por otro lado, vuelven a aumentar los peajes de Córdoba. A partir de este jueves será el ajuste fue autorizado por el ARSEP y afecta al telepeaje. De esta manera, la tarifa de referencia acumulará un alza del 56,4% de lo que va del año. El pago manual para los autos seguirá en 3.000 pesos. Reiteramos, 21 grados la temperatura en la ciudad de Córdoba. No llueve, pero está bastante nublado.
1: Estamos atentos a toda esa información, Jorge, muchísimas gracias. Y es el turno de Rosario, que también ha estado gran parte de la jornada bajo alerta, con lluvias intensas, con caída de granizo. Está trabajando nuestra compañera Agostina Meneghetti. ¿Cómo estás, Agos? Muy buenas tardes.
4: Hola, Vero, ¿cómo estás? Buenas tardes para vos y para todos. Bueno, sí, recorriendo las calles de la ciudad de Rosario, sigue la lluvia intensa en este momento, con actividad eléctrica también en el cielo. Una jornada que arrancó desde las 9 de la mañana aproximadamente, con bastante agua que ha caído. Cortó un poco el mediodía, pero ahora otra vez, porque claro, sigue vigente la alerta naranja para Rosario y la región. Acerca de esto hablamos con Gonzalo Ratner, de Protección Civil de aquí de la ciudad de Rosario, y esto nos decía sobre las incidencias, algunos árboles caídos y agua acumulada hasta el momento.
5: Bueno, efectivamente se está cumpliendo la alerta que está vigente para nuestra zona, ¿no? Para la región, hay una alerta naranja. En la mañana se dio con características de lluvia fuerte en cortos periodos de tiempo. Dejó 42 milímetros en la zona centro de la ciudad, según nuestra estación meteorológica, en poco tiempo, ¿no? Eso generó anegamientos de carácter transitorio que se fueron atendiendo en toda la ciudad, más de 70 reclamos de anegamientos, y bueno, presencia de granizo en algunos sectores con mayor intensidad. Si bien no fue de gran tamaño, tuvo mucha cantidad en la periferia, ¿no? Zona oeste, noroeste. Tuvimos algunos reclamos de arbolados, alrededor de 10 reclamos. Y a esto se le suma el evento, bueno, que está transcurriendo ahora en el fin de la tarde, ¿no? Porque la alerta naranja continúa vigente, ya estamos teniendo ráfagas por encima de 65 kilómetros, lo cual evidentemente está generando mayor daño. ya que tenemos agua caída previamente, así que estamos atentos a todo lo que vaya ingresando al 103, entendiendo que la cantidad de reclamos posiblemente en el fin de la tarde y comienzo de la noche siga aumentando. Así que bueno, hay que mantener la precaución en lo que resta de la tarde y hasta la noche. Recién en el día de mañana se espera un mejoramiento de las condiciones, así que lo que resta de la jornada es bajo alerta hasta el fin de la noche.
4: Bueno, hasta allí la palabra de Gonzalo Ratten. Entonces reiteramos, 15 grados en este momento, sigue la lluvia y la alerta en Rosario y la región.
1: Gracias, Agostina. Nos quedamos en la región para sumar información de servicio. En la vieja Ruta 9 hay un corte total entre Armstrong y Tortugas por anegamiento de calzada. Se están realizando los desvíos en la Ruta Provincial 15. Y en el caso de la autopista Rosario-Buenos Aires, precaución, carril lento reducido a la altura de Figuera en el sentido hacia Buenos Aires por vuelco de un camión y posterior choque con un automóvil. Hay personal de seguridad vial en la zona. Se recomienda respetar las indicaciones y manejarse con extrema precaución. Es el momento de ir a Mendoza. A esta altura del año se están registrando nevadas muy intensas en alta montaña, algo que no suele ser habitual. Le preguntamos a Laura Carbonari. ¿Cómo estás, Laura? Buenas tardes.
6: Buenas tardes, Vero. La verdad que es impresionante el temporal de nieve. En el Paso Cristo Redentor continúa cerrado por estas nevadas extraordinarias, como acabas de decir, para octubre, ya que acumulan 1,40 metros en la zona del Portillo y el complejo Los Libertadores, y entre 60 y 70 centímetros en la zona argentina de Las Cuevas. El complejo aduanero Roque Carranza en Horcones sigue inhabilitado y el tránsito interno por ruta 7 solo está permitido hasta Puente de Inca. La verdad es que ameritaría, como haría el Chema, meter de fondo a Franco Michalizzi con el tema de la película La Última Nieve de Primavera, ¿no? Porque es impresionante que en esta época tengamos esa cantidad. Bueno, el otro de los dos títulos, El Golpe en la Delincuencia, porque la policía de Mendoza logró detener a 12 personas acusadas por asaltar a repartidores de Pedidos Ya y se recuperaron los elementos sustraídos. Y el último, hay un cambio muy importante en Mendoza en la ley de tránsito. La legislatura avanza para habilitar licencias de conducir a adolescentes de 17 años, pero incorpora una sanción severa de embestir peajes o evadirlos. Pasará a ser considerada falta grave en toda la provincia. Veremos qué ocurre con este cambio en la ley de tránsito. Gracias. Abrazo.
1: Gracias, Laura. Y cerramos este recorrido, esta ronda federal en Salta, con una buena noticia. Tiene que ver con la producción de litio y tiene que ver con las expectativas. 300.000 toneladas, algo así. Nos lo va a dar el dato preciso Elisa Zamora, desde Salta. Elisa, muy buenas tardes.
7: Hola, ¿qué tal? ¿Cómo estás? Muy buenas tardes al país. En la 15ª edición del seminario de litio que se desarrolla en San Salvador de Jujuy, quedó en claro no solamente el crecimiento de las exportaciones del mineral desde la Argentina y especialmente desde las provincias de Salta, Jujuy y Catamarca, sino también el exponencial crecimiento hacia el 2035, año clave para la producción y exportación desde Argentina. Incluso el secretario de Minería de la Nación, Luis Lucero, afirmó que los indicadores del sector muestran un crecimiento sostenido y proyectó un escenario favorable. Lo escuchemos.
8: Crecimiento de los últimos 4 años en cantidad de operaciones puestas en marcha. Pensemos que solamente lo que queda del 2026 va a haber dos operaciones nuevas y 2 ampliaciones. Los números al 2035 son impresionantes, pero estamos convencidos que se puede lograr. La geología la tenemos. Tenemos de los mejores depósitos de litio del mundo. Es un litio en salmuera, es un litio mucho más económico de procesar. Hoy Australia no supera, pero Australia tiene litio de roca. Bolivia no está pudiendo desarrollar su litio y Chile está de una forma estancándose. Y todo indica que Argentina, como dije, va a ser en algún momento el tercer productor mundial.
7: Es clave lo que dijo el gobernador de Jujuy respecto al objetivo, generar empleo en la Puna con proveedores mineros de la zona. Espera una producción de litio de 300.000 toneladas hacia el año 2035. Muchas gracias, muy buenas tardes.
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no son profesionales de la música. Esta versión nos ha llegado porque son argentinos que viven y trabajan en Nueva York. Y cuando llegan las Navidades, se juntan y arman la Cusban. Son ejecutivos. Y ese año, en las Navidades del año 22, tuvieron un invitado muy especial que se llama Todd Svar, que en realidad es un director ejecutivo, un consejero y propietario de una de las grandes empresas del Nasdaq en Nueva York. Así que una de estas voces, por increíble que parezca, es de un ejecutivo norteamericano cantando Costumbres Argentinas. La verdad, hemos encontrado, gracias a los oyentes, versiones de lo más raro. Lito, no sé si podemos escuchar un poquito más. A ver si descubrimos cuál de todas las voces será la del norteamericano.

0: Agustín, Vero, ahí no hay ningún norteamericano. Debe de ser que fue y tocó el teclado, yo qué sé.
1: Está muy bien camuflado, tal vez habla muy bien español, no lo sabemos.
2: Lo han argentinizado.
0: Pero no me digáis que no es curioso que unos ejecutivos de Nueva York se junten en Navidades para cantar Costumbres Argentinas, está genial.
1: Nos faltaría una versión propia ya a esta altura, ¿no? De tantas que hemos buscado de Costumbres Argentinas.
0: Agustín,
1: algún oyente.
0: Agustín, no tientes al destino porque la hay.
1: Oyentes de Amamos Argentina que nos manden un audio, que lo graben. Bueno, Jorge, sí, bueno. Aparte de la de Jorge, que sabemos que es la oficial.
3: Sí. No me dejaron dormir en casa 3 días, me cerraron la puerta. Me pusieron a ladrar con los perros.
0: Y al piano Sergio Feferovich. A ver, yo creo que nos está empezando a mirar raro Gabriela Solsona, integrante de la biblioteca personal Juan Filloy, porque dice, ¿de qué habláis? Buenas tardes.
4: Hola, buenas tardes, Chema. Buenas tardes a todos los que nos están escuchando por Cadena 3. Gracias por invitarme a estar aquí.
0: Bueno, y Víctor Rapetti.
4: Y Víctor.
0: Nuestro hombre en Río Cuarto desde hace cuántos años, Víctor. Buenas tardes.
5: ¿Qué tal? ¿Cómo estás, Chema? Un gusto recibirlos a vos, a Fede, a Majo aquí y a Gabriela, por supuesto. ¿Cuántos años que estamos acá en Cadena 3? 25 años.
0: Sí, sí.
5: Perdón, se cumplieron en marzo.
1: Y Víctor, años, Chema, cuando hagamos nuestra versión, Víctor tiene que o cantar o tocar la guitarra, o ambas, porque nos subiría el nivel a todos.
0: Mañana tiene bolo. Mañana canta.
5: Sí, aquí en la feria, aquí en el patio del palacio, sí.
0: Bueno, esta feria da para todo, para cosas buenas, como por ejemplo el próximo viernes, que Gabriela va a hablar de Juan Filloy.
4: Exactamente.
0: Para cosas buenas, que es la actuación de Víctor Rapetti mañana.
5: Bueno, muchas gracias.
0: Y cuando acabemos el programa, yo no sé por qué razón quieren que les hable de la magnífica Humanitas, la carta encíclica del Santo Padre León XIV.
5: Claro. Eso va a ser 19:45 en uno de los dos auditorios de la feria, donde lo vamos a poder escuchar y ver a Chema. Así que la invitación para los que están siguiendo por la radio, que se arrimen aquí.
0: Bueno, Juan Filloy, gracias, Víctor, pero me parece que mejor hablar de la charla de Juan Filloy, el escritor de los tres siglos. Es increíble que tenga tanta obra con tantos años sin escribir, aparentemente sin escribir, o por lo menos sin publicar.
4: Sí, realmente sin publicar, porque escribir, él escribió hasta muy grande. Bueno, es el escritor de los tres siglos, él vivió 105 años, le faltaba 15 días para llegar a cumplir 106 años, y él realmente con una lucidez llegó a esa edad escribiendo. Porque muchas veces le preguntaban, vieron que hay un mito, ¿no? Como que uno sufre al escribir. Y él decía que no, que para él era un gran placer y escribía todos los días después de su trabajo de juez provincial. Así que realmente publicó menos de la mitad de todo lo que escribió.
5: Claro, estuvo trabajando en este edificio además, cuando era el Palacio de Justicia, porque era juez, porque era magistrado. Y estuvo 60 años viviendo en Río Cuarto, pero haciendo, y eso entre las curiosidades y los secretos, diferentes cosas. Cosas tan curiosas como, por ejemplo, arbitrar un match de box con el toro salvaje de las Pampas, con Firpo.
4: Sí, exactamente, sí. Es polifacético. Nosotros siempre decimos que, además de un escritor, por supuesto, y de muy bueno, tiene como mil vidas. La gente nos pregunta, ¿pero tenía familia, no? Porque realizó tantas cosas curiosas. Y le decimos que sí, que tuvo su esposa, Paulina Barsaski, sus hijos. Y además de eso, una curiosidad y una cantidad de actividades, que por eso lo destacamos también como escritor y como un hombre de la cultura para Río Cuarto y la región fundamental. Porque él, junto con otros intelectuales, periodistas, artistas, realmente logró que Río Cuarto sea un faro de cultura muy importante para la región.
5: Gabriela, los palíndromos, que son, digamos, patrimonio tan particular de Juan, ¿tienen en el mundo analogía en cantidad como las que hizo Juan?
4: Sí. ¿Sí? Hoy en día...
5: Digamos primero que son los palíndromos.
4: Exactamente. Pero... Sí. Primero, los palíndromos son las frases o las palabras que se leen al derecho o al revés, como decimos los números capicúa, ¿no? Para que se entienda. Por supuesto, más palabras vamos agregando esas frases, más complejo, y se los puedo asegurar, es bastante complejo crear palíndromos.
0: Dávale arroz a la zorra el abad.
4: Exactamente, claro. Exactamente.
5: No lo cases a Colón.
0: Exacto. Hay muchos, sí, hay miles de personas que además, como Juan Filloy, que escribieron muchísimos. Es un divertimento para los escritores, a veces es un tormento, pero yo, aparte de los la actividad literaria, digamos, más conocida de Juan Filloy, me parece que en las escuelas debería ser de obligado cumplimiento, de obligada lectura caterva.
4: Ay, sí. Nosotros, dentro de las actividades que organizamos en la biblioteca personal, buscamos que sea más leído. Caterva o Staffen o Polo.
0: Pero Caterva es la imagen de la raíz de esta provincia y en buena medida de la raíz de este país.
4: Sí, estoy totalmente de acuerdo. Creo que él fue un observador muy fino justamente de esas raíces que vos nombrás, ¿no? Es una novela apasionante que justamente este año nos hemos dedicado todo el año a leerla con un grupo de gente que nos juntamos todos los jueves a leer Caterva.
0: ¿Cuál es el trabajo que realizáis aquí? Porque estamos hablando de que eres formas parte uh-huh. de la Biblioteca Juan Filloy, pero ¿qué es la Biblioteca
5: Juan Filloy? La Biblioteca Personal Juan Filloy.
4: Bueno, sí. La Biblioteca Personal, porque está la Biblioteca Juan Filloy, que es de la Universidad de Río Cuarto. Yo formo parte de un equipo, Paola Rivero, que es la coordinadora, Carolina Parise y yo, en el Centro Cultural Trapalanda, tenemos, digamos, por un lado, custodiar parte de la biblioteca de Juan Filloy, de sus 15.000 libros. Él los dividió en cuatro partes, nosotros tenemos una parte de ellos, 5.000 en total. Y además de eso, buscamos también ser un centro cultural donde se conozca la obra y la vida de Juan Filloy y otras actividades culturales que le den vida al centro.
5: ¿Y en ese patrimonio está el mobiliario de Juan?
4: Está el mobiliario que él utilizó como juez en este edificio del ex Palacio de Justicia. Los muebles personales de él, de su casa, cuando su casa fue vendida, también se vendieron y tenemos muy poquitos. Tenemos la máquina de escribir, algunos objetos personales. Muy poco. Sí, Gabriel, porque él decidió en vida esto, ¿no?
2: Gabriela, muy buenas tardes. Vero Masloop te saluda desde Rosario y te pido una recomendación, como una especie de instructivo para quienes se acercan por primera vez a Juan Filloy. ¿Cuál es tu recomendación? ¿Por dónde comenzamos a leerlo?
4: ¿Por dónde comenzaron a leerlo? Mira, yo personalmente digo por Staffen. Es una novela corta. Es una novela que merece una película, si Netflix me está escuchando, por favor. Un argumento tremendo de un estafador muy heroico, muy Robin Hood. Es cortita y no exige tanto en el vocabulario, ¿no? Caterva, por ahí las primeras páginas hay que estar con el diccionario. Otra opción que recomiendo mucho es Esto Fui, su libro de memorias de cuando él era chico, ¿no? Cuando era un niño. Porque nos vamos a entrar en el mundo de Juan Filloy, pero también en el mundo de Córdoba, del pueblo de General Paz, que no era un barrio todavía de Córdoba, era un pueblo aparte. Esta gente que, como su mamá, que iba a lavar la ropa al río Suquía, y ellos se iban a bañar porque la ducha era un lujo francés, va a decir Juan Filloy. Nos vamos a una Córdoba que hoy nos parece increíble, ¿no? La primera llegada de los autos o del alumbrado público. De eso fue testigo Juan Filloy, que nació en 1894, tengamos en cuenta, ¿no?
0: Y falleció después del 2000.
4: En el 2000
0: por
4: falleció.
0: Por eso hablamos del escritor de los tres siglos, ¿no? Cuando empezó el siglo XX tenía 5 años. Sí, Agustín.
1: Y hay oyentes, Chema, los más futboleros, que seguramente les gustará saber también que era fue uno de los socios fundadores de Talleres, que fue parte también de esa historia, una albiazul más. Quería preguntarle también a nuestra entrevistada de hoy, a Gabriela, ¿cuál es su conexión o el momento en el cual esta persona nacida en la ciudad de Córdoba termina de convertirse en un símbolo de la cultura de Río Cuarto? ¿Cómo se produce esa conexión y qué significa hasta hoy para la ciudad?
4: Mira, él llega acá a Río Cuarto buscando trabajo. De hecho, su carrera judicial la hizo en la provincia, en el sistema judicial provincial. Empieza como el escalafón más bajo, fiscal de pobres, ausentes y demás, y menores, y llega a ser juez presidente de la Cámara Civil y Comercial. Él apenas llega, imagínense, a Río Cuarto en 1921, le avisan que hay un club de fútbol que se llama Atenas. Y como él amaba Atenas, dice, yo voy para allá. Se hace socio de Atenas, llega a ser presidente de Atenas y funda una biblioteca. Hoy por hoy es Club Esportivo y Biblioteca Atenas. ¿Sí? Juan Filloy no practicaba el fútbol, no era muy deportivo, pero donde había la oportunidad de crear un centro cultural, él estaba ahí, o apoyando, o siendo socio fundador, y eso lo fue desde joven. De hecho, él fue un gran, fue presidente de la Biblioteca Vélez Sarsfield, la Biblioteca Popular Vélez Sarsfield de Córdoba Capital, que fue fundada en 1911, la biblioteca popular más vieja de la provincia. Y él estuvo ahí creando sectores para chicos, libros para chicos, club de ajedrez, y como ustedes dicen, él fue testigo, no fue socio fundador, fue testigo de la fundación de talleres y acompaña al Club Talleres a una gira a Chile, donde él realiza un cuaderno de caricaturas de los jugadores de fútbol que hoy está en el Museo de Talleres y que algún día yo iré a conocer, por supuesto. No, nos debemos un tour en Córdoba Capital para enriquecer la vida de Juan Filloy.
5: Otro de los dones de Filloy era precisamente ser caricaturista.
4: Ser caricaturista, él trabajó en la moda del interior. Y saben, no hemos encontrado, abriendo los libros, que él dibujó muchísimo en los libros. Tenemos mucha cantidad de caricaturas.
0: ¿Ves, Agustín? ¿Ves, Agustín, como tengo razón alguna vez?
1: A veces.
0: Es que no, Agustín no. González me reta porque escribo en los libros, lo subrayo.
4: Si conoces a Juan Filloy, te morís porque él lo subrayaba, creaba juegos de palabras.
1: No voy a discutir con Juan Filloy, son mañas personales, algo habrá entonces.
4: Ay, él era manejaba muy bien el griego y el latín, entonces como un juego, como algo lúdico, además de hacer palíndromos, ¿qué era lo que hacía? Familias de palabras, por ejemplo, tenía terreno, terráqueo, terroso, y así, terrícola, y la etimología de las palabras. Todo eso nos encontramos abriendo los libros, parte de su biblioteca, un tesoro bellísimo.
5: Un tesoro que excede toda la obra literaria que su biógrafo Ariel Magnus calificó como, a Filloy, ¿no?, como el atleta de las letras.
4: Como el atleta de las
5: letras. Y después, ¿sí?, el que ha merecido además el reconocimiento de Cortázar, de Borges, expresamente, ¿no? Uh-huh.
4: Sí, él, digamos, tenía, como fue además de, entre tantas cosas, fundador de la filial de Río Cuarto de SADE, de la Sociedad Argentina de Escritores, se escribía, se carteaba, mandaba sus libros a una cantidad enorme de escritores. Por ejemplo, tenemos varios ejemplares, digamos, de primera edición de libros, como de La Iseca, por ejemplo, que le dan su dedicatoria al maestro, todos con muchísimo respeto, siempre con muchísimo respeto a Juan Filloy, y bueno, le dedicaban y le entregaban sus libros, y Juan anotaba sus apreciaciones, ¿no? Las corregía también.
0: Gabriela Solsona, de la biblioteca personal de Juan Filloy. Yo creo que hablar en la radio de Juan Filloy no es que esté de moda, porque es un personaje que debería tener más peso en la historia de la literatura de Argentina. Es una figura que después de su fallecimiento se ha ido como difuminando, y hay que felicitaros por el trabajo de mantener vivo su legado, su figura, su obra.
4: Leyéndolo, la mejor manera de cualquier escritor es leerlo, ¿no? Además de conocer lo biográfico, quizá lo anecdótico, ¿no? Por ejemplo, todos los títulos de su libro son con 7 letras, todos.
0: Sí, todos.
4: Todos. Un día vino una nena de 8 o 9 años a nuestra biblioteca y nos dijo, no, hay un error, hay un título que tiene 8 letras, porque los Ochoa, la CH, antes se señalaba con una sola palabra, después pasaron a ser 2, y ese es el único que tiene 8. Y lo descubrió esta nena de 9.
0: Bueno, pero fue un cambio que se hizo en la Real Academia Española y, por lo tanto, en su época eran 7 y no falló.
5: En la universidad, la editorial Unirío hace poco ha hecho una reedición de toda la, casi toda, de una parte grande de la obra.
4: De una parte grande, lo está haciendo año por año, 2 o 3 libros por año. El último que publicó es Carcino, el libro de palíndromos que escribió Juan Filloy. Son 26 las obras que él publicó. Así que sí, sin prisa pero sin pausa, Unirío está editando todos sus libros. lo que es un lujo, porque además de esto viene con notas introductorias y con un trabajo editorial muy interesante para hacerlo más accesible. Porque Juan Fillol es exigente y quizás por eso se ha difuminado un poco su, digamos, su rol como escritor. Pero bueno, a leerlo, nosotros tenemos un grupo de lectura, nos divertimos, leemos, comentamos la novela Caterva, pero lo hemos hecho con otras novelas y lo vamos a seguir haciendo.
0: Bueno, nos vamos a despedir de esta primera hora de Amamos Argentina, programa número 150, en esta Feria del Libro Juan Filloy de Río Cuarto, con Gabriela Solsona, leyendo al azar, así, porque hemos puesto simplemente palíndromos de Juan Filloy, que tiene muchos, y van por orden alfabético, solamente de la letra A hay como 100. ¿Acaso hubo búhos acá? Adán y raza, azar y nada. Es que son genialidades.
4: Son genialidades.
0: Son genialidades, sí. ¿No? Al reparto, otra perla. Por donde vayas. O sea, amada dama.
4: Sí.
0: Es genial. La verdad, si nos está escuchando, lea a Juan Filloy. No hace falta comprar el libro, no hace falta tener dinero. Va a una biblioteca.
4: Exactamente.
0: Saca el libro. Por la F, Filloy. Uh-huh. Si no quiere leer Caterva, puede leer los palíndromos, puede leer cualquiera de las otras obras que escribió Anita Patina. Nada, es que por donde mires, es genial. Eso lo dirá mi marido, lo sé.
4: Sí, aparte Juan Filloy tenía un sentido del humor tremendo. Te hace reír mucho, realmente.
0: Gabriela, gracias por venir. Ya está aquí nuestro siguiente invitado. Vamos a ir a las noticias y volvemos luego con la última media hora de este Amamos Argentina número 150.

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1: La industria repuntó 1,9% en agosto, pero volvió a caer en la comparación interanual, según publicó el INDEC. El sector fabril aún no logró consolidar una recuperación firme y sufrió una baja del 3,2% en términos interanuales respecto al mismo mes del año anterior. La ciudad de Buenos Aires buscará endurecer las penas por presencia de alcohol al volante, venta ilegal y trapitos. El proyecto, enviado por Jorge Macri a la legislatura porteña, aumenta multas, días de arresto y tareas comunitarias e incorpora nuevas contravenciones, además de agravar las reincidencias. YPF producirá por primera vez combustible sustentable para aviones y ya tiene un comprador. La petrolera estatal selló un acuerdo de largo plazo con Total Energies y se suma a la transición energética global con el desarrollo del SAF, por sus siglas en inglés. Cayó granizo en distintos sectores de Córdoba en una jornada de tormentas e inestabilidad y vientos de hasta 30 kilómetros. El fenómeno también afectó a diversas zonas de la capital, Altas Cumbres, Potrero de Garay, Calamuchita, Colón y Río Cuarto. Murió Mari Carmen Abascal, símbolo de las protestas por la vivienda en España a los 87 años de edad. La mujer, con discapacidad y movilidad reducida, había sido ingresada al Hospital Gregorio Marañón desde hacía 2 semanas tras no lograr revocar su 4º intento de desalojo, lo que generó masivos reclamos en la Puerta del Sol con marcada presencia de jóvenes.
0: Deportes.
2: El chileno Piero Massa será el árbitro del encuentro entre Boca y Vasco da Gama del próximo martes a las 21:30 en la Bombonera, partido de ida de las semifinales de la Conmebol Sudamericana 2026. En tanto, Marco Rojo se incorporó a los entrenamientos de Estudiantes de La Plata, que el jueves 15 de octubre, 21:30, recibirá a Flamengo en partido de ida de las semifinales de la Copa Libertadores de América.
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1: Bueno, pues aquí seguimos en la Feria del Libro Juan Filloy de Río Cuarto. Son las 7 de la tarde y 8 minutos. Estamos con Víctor Rapetti, querido compañero. Qué bueno verte. Lo que pasa es que para verte hay que venir aquí.
2: Bueno, esto es lo que ha sucedido este año por dos veces.
1: No, no, nunca a Córdoba. Pero hoy tenemos un buen amigo aquí con nosotros.
2: Así, tal cual. Es una persona que encarna al juglar, al trovador, a la figura que representa precisamente al cantautor de esta región, de la región del Valle de Calamuchita, en donde vivió mucho tiempo y donde compuso su cantata calamuchitana, y además es un patrimonio de los docteños también, porque parte del trío Cordobeses con Ariel Borda y Horacio Sosa. Estamos hablando de Sergio Korn, cantante, guitarrista, autor, que además, para pasar un poco más del dato biográfico, ganó con su canción inédita Río de Miel, dedicada a nuestro querido Río de Alpacorral. Digo nuestro porque los dos somos muy afectos al pueblo de Alpacorral. El Río de Miel le permitió con su canción ganar el Precosquín allá en el año 2000, si no recuerdo mal, ¿no?
1: ¿Cómo estás, Sergio?
3: ¿Qué tal? Buenas tardes. Bueno, muchas gracias por la invitación.
1: No, por favor, venir a Río Cuarto, venir a la Feria del Libro, era una buena oportunidad para estar contigo. Si nos das un minuto, nos vamos a ir al campo. Veo que tienes la guitarra preparada. Podemos aprovechar la conexión con Gustavo Gigena para probar este micrófono y enseguida vamos a tener a uno de los mejores cantautores, como ha dicho Víctor, de Córdoba y por extensión de Argentina. Creo que ya está por ahí, Gustavo. ¿Cómo estás? Buenas tardes.
4: Hola, estimado amigo. Hola, campo, la ciudad. Muchas veces nos preguntamos en el sector cómo hacen Brasil, Estados Unidos y algunos países que obtienen rindes extraordinarios, prácticamente utilizando los mismos híbridos o materiales que usamos en nuestro país. Y si bien la respuesta puede tener muchas aristas técnicas o de manejo, hay un aspecto que es crucial y que no todos conocen en detalle porque no lo hacen. Esto es el análisis del suelo, el suelo donde producimos, su composición, su calidad, su estructura nutricional. Bueno, por eso fuimos a consultar a los expertos de una empresa que se dedica a esto, una consultora, Easy Agro, que trabaja con ingenieros que se dedican a diagnosticar los suelos productivos de todo el país, para poder brindarle al productor, lógicamente, un conocimiento exacto de dónde está partiendo para encarar cada campaña agrícola. Así lo comenta para El Campo Hoy el gerente de Easy Agro, ingeniero Pablo Hernández.
5: Veíamos desde hace tiempo que el productor sembraba, fertilizaba todos los lotes en forma homogénea y que los resultados productivos no se veían reflejados de la misma manera. Entonces comenzamos a buscar tecnologías, comenzamos a trabajar con lo que es Rastraveris y empezamos a demostrar al productor cuál era la variabilidad que hay dentro de los lotes y a partir de ahí comenzar a hacer un uso eficiente de los recursos. Es decir, aplicar el insumo correcto en cada parte del lote, haciendo que esto se traduzca en un mejor resultado productivo y económico. Hoy somos un equipo de 35 ingenieros agrónomos, trabajamos en toda la Argentina y en Uruguay, y el diagnóstico que nosotros realizamos, un diagnóstico in situ, es decir, que el productor que nos contrata, nosotros vamos al campo y realizamos un escaneo completo de sus lotes para generar información del suelo. Y a partir de esa información vamos a poder tener mapas que nos van a determinar las características productivas que tiene este lote y a partir de ahí poder generar muestreos de suelo para posteriormente en nuestro laboratorio evaluar la fertilidad química de ese suelo y con todos esos resultados poder hacer una recomendación agronómica de qué es lo que ese suelo necesita y qué objetivos tiene el productor y en base a eso armar una recomendación, una prescripción de manejo variable de cada uno de sus lotes.
4: Y con la palabra entonces allí del gerente de Easy Agro, consultora para el análisis de suelo y recomendaciones agronómicas, era el ingeniero Pablo Hernández. Dos datitos del mercado. Hoy en Chicago la soja a la baja, $476. En Rosario, en cambio, en alza. La descarga inmediata se pagó $560,000 por tonelada. Hasta acá informó para El Campo Hoy Gustavo Gigena. Gran abrazo. Hasta mañana.
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1: Bueno, pues somos o no somos. Somos o no somos es uno de los palíndromos de, claro, de Juan Fillón. Somos o no somos, Sergio.
3: Y bueno, todo depende quién, quién querramos ser.
1: A mí me gustaría, a mí me gustaría tocar la guitarra y cantar como, como canta usted, por ejemplo. Vero, por cierto, hay muchos mensajes, ¿no?, de la, del sorteo de Silvia Layana.
6: Claro que sí, muchos que están participando por esta entrada doble para disfrutar de Mercedes, un grito en la voz, el homenaje de Silvia Layana a Mercedes Sosa este domingo en el Teatro del Libertador San Martín. Tienen que dejar el nombre, el apellido, los tres últimos números del DNI, un montón de oyentes que están participando, todavía tienen unos minutitos para poder hacerse con la entrada.
1: Con Silvia ya has tocado unas cuantas veces, ¿no?
3: Sí, somos muy amigos. Ella ha participado en un disco mío, en mi primer disco en estudio, en una canción. Y
2: después... También cantó Río de Miel con vos.
3: También cantó Río de Miel en su, en su programa, este que hace por la, en un programa audiovisual, donde presenta cantautores de todo el país. Este, además ha sido jurado de un certamen provincial de cantautores que coordiné el año pasado y siempre nos encontramos. En, o en los escenarios o en los lugares donde hay música en vivo.
1: ¿Y podemos tener música en vivo en Amamos Argentina?
3: ¿Cómo no? Para eso he venido. Así que bueno, como Víctor ya hizo una presentación que tal vez me quede un poco grande, y mencionó una canción que habla de este pueblo, de Alpa Corral, voy a comenzar con esto.
1: Muy bien.
3: Río de Miel.

0: Qué bueno.
1: Qué lindo, Chema. Lo aplaudimos a la distancia también
0: lo
1: acá.
0: Me
1: sumo. Sergio, te saludo. Agustín desde Buenos Aires. Te estaba escuchando atentamente. Es hermosa tu música. Quería llevarte al contexto de la Feria del Libro y quería saber qué rol tienen las letras, los libros, los textos en tu carrera como músico.
0: Bueno, un lugar muy, muy especial. He sido un gran lector, lo sigo siendo, y las letras de las canciones me han abierto puertas increíbles, y también me han ayudado a pensar y a pensarme en este mundo tan convulsionado que vivimos. Así que bueno, la música y la canción especialmente forma parte de toda la literatura también, y para mí es un placer ejercer este oficio.
2: Hola Sergio, te saludo desde Rosario, Vero, acá y pensando un poco también la belleza de las letras, de tantas historias que nos pueden contar y cómo nos acercan a los paisajes que por ahí todavía no hemos recorrido, casi como un anticipo.
0: ¿Qué tal? Mucho gusto. Sí, tal cual. Las letras de las canciones, como ya dije, son un universo en sí mismo. Yo he crecido escuchando a cantautores de distintos lugares y de distintos estilos también, distintos géneros musicales, y debo reconocer que han alimentado mi gusto por la música y por la canción especialmente, y les debo a ellos gran parte de lo que soy.
3: Bueno, tenemos algunos mensajes, pero antes de que se nos olvide, porque estamos en la Feria del Libro y cuando acabe el programa con Víctor Rapetti participamos en la feria y se nos va a olvidar. No, se me va a olvidar a mí. Antes de cerrar el programa, Vero, demos el ganador del concurso, porque si no veo que se acabará el programa y no lo habremos dado, y eso es un fallo que cometí una vez y ya me han hecho entender los oyentes que ese error no se puede cometer dos veces.
2: Hombre previsor, vale por dos. Muy bien, Chema. Tenemos ganadora en este caso del sorteo para disfrutar este domingo de la presentación del homenaje que hace Silvia Layana a Mercedes Sosa. Susana Menegazzo. Susana Menegazzo, documento que termina en 385. Y ella, además, en el mensaje cuando participaba decía: amo su folclore, su tango. Gracias. Así que a disfrutar. Entrás por boletería. Susana, documento que termina en 385. Una entrada doble para ti.
3: Y les agradecemos mucho a los oyentes que nos están escribiendo, también a Pancho García, que nos ha mandado un saludo, o a Adriana, que ha venido en persona hasta la Feria del Libro para saludar al equipo de Cadena 3. Y cuando hablo de equipo, no se me puede quitar, Vero, Agustín, Víctor, queridos oyentes, no se me puede quitar de la cabeza ayer el mensaje de Messi. La reflexión de Jorge Parodi al principio de este programa ha sido, bueno, una hermosa reflexión que ya pueden encontrar en la página web de Cadena 3, y es el equipo. Y cuando uno está con un músico, hoy por ejemplo hemos estado escuchando al coro juvenil de Río Cuarto, si es que el trabajo en equipo es fundamental. No habría música si no fuese por el trabajo en equipo, no habría radio si no hubiese trabajo en equipo. A pesar de que un cantautor puede pasar por el mundo como si fuese el solo con la guitarra, en realidad siempre hay mucho equipo, mucho trabajo.
0: Sí, tal cual. Yo llevo esta reflexión al país. Somos un equipo y lamentablemente no estamos funcionando como un equipo. Y esa es la gran falla que tenemos como país.

0: Cuando un grupo funciona, ¿cuál es la clave? Y cuando deja de funcionar, ¿por qué es?
1: Bueno, yo diría, siguiendo con esta reflexión, que la clave es tener una buena dirección. Y lamentablemente no la tenemos.
0: En todo.
1: Sí.
0: Digamos, hablando en general,
1: Tal cual.
0: ¿cómo es ahora la actividad cotidiana de alguien como Sergio Korn, que has actuado con todos los grandes de la música en Argentina? Porque si damos la lista, se acaba el programa, ¿no? Empezamos por la A y acabamos por la Z. Todos los del medio, Jairo, Rally Barrio Nuevo, los que imaginemos, has trabajado con ellos. ¿Cómo es tu día a día aquí en Río Cuarto?
1: Bueno, ya a esta altura de mi vida llevo un día a día bastante relajado, bastante tranquilo. Estoy muy abocado a la escritura, justamente. Espero que en la próxima feria pueda presentar mi libro, que se va a llamar Crónicas de un Trovador. Son relatos y canciones que hablan justamente de las historias que están detrás de las canciones. Y uso, bueno, mis propias composiciones como disparadores para contar la historia que les dio origen.
0: Bueno, pues Agustín González, Vero Masloub, el año que viene nos venimos, que Víctor Rapetti sabe un sitio para cenar estupendo
2: Suena
0: y
2: bien.
0: podemos venir a la
2: Listo.
0: presentación del libro. Bueno, eso será el año que viene, en la
1: Sí,
0: feria del libro del próximo año. Hoy
1: espero que
0: vamos
1: sí.
0: a cerrar con música. Vero, gracias. Mañana nos reencontramos.
3: Abrazo, Chema.
0: Que ayer tuvimos libre por Leo Messi, pero mañana tenemos programa. Agustín. Mañana nos reencontramos en Amamos Argentina.
2: Abrazo grande y saludos a todo el equipo también por Río Cuarto y a los oyentes que nos hicieron el aguante.
0: Aquí en Río Cuarto queremos agradecer a la municipalidad, a la organización de la Feria del Libro, por supuesto a Daniel Barrio Nuevo, a Fede Gelli, que nos está haciendo el aguante técnico, con Majo Arrieta, Poli Caradagian, Diego Uberman en la producción, Víctor Rapetti. Sin él, venir a Río Cuarto es imposible. Y con Sergio Korn, que va a ser el cierre del programa. ¿Con qué nos despedimos hoy?
1: Bueno, lo voy a hacer con una canción que me pertenece, que se llama La Utopía está en flor.
0: La utopía está en flor. ¿Es
1: Así es.
0: reciente?
1: La letra ya tiene unos cuantos añitos, pero la música se la puse hace muy poco.
0: ¿Para qué sirve la utopía? Para seguir caminando,
4: Así
0: ¿no?
4: decía Vos sabés que se le atribuyen a esa frase a Galeano,
0: A Galeano,
4: y
0: sí,
4: es
0: claro.
4: del director de cine también uruguayo Fernando Birri, la verdad, ¿no? Pero sí, ¿para qué sirve la utopía? Para seguir caminando. Bueno, entre la utopía de Birri, Galeano, la de Serrat y la de Korn ahora.
0: Gracias, Víctor.
4: Un gusto,
0: Un
4: como siempre,
0: gusto.
4: recibirlos acá y los esperamos. Yo creo que va a ser antes de la próxima Feria del Libro.
0: Sí, bueno, espero. Ya está preparado Sergio Supo para la Argentina hoy. Nosotros les agradecemos todos los mensajes que hemos tenido esta tarde, mensajes que nos daban la bienvenida a esta Feria del Libro y que ahora le animan a Sergio Korn, a poner el punto final. Gracias, Sergio, por venir.
1: Gracias a ustedes por invitarme.

0: Qué bueno, qué bueno. Bellísimo, bellísimo.
1: Muchas gracias.
2: Muy lindo.
0: Bueno, pues nos vamos. Nos vamos desde Río Cuarto, que por cierto, os puedo decir que Jairo y Jorge Rojas van a cantar en la visita del Papa León XIV a Córdoba. Así que con esta noticia nos despedimos hasta mañana.
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0: Hola, hola, ¿cómo les va? Muy buenas tardes, bienvenidos a la Argentina. Hoy vamos a tener un viaje vital, intenso, emotivo, que nos va a llevar al próximo viernes a las 5:30 de la tarde se va a presentar un libro en el Palacio Ferreira, en el Museo Evita, escrito y fotografiado por Juan Ignacio Bettoli. Va a estar ahí Miguel Claría en la presentación. Estamos hablando de el viernes 9 de octubre, 5:30 de la tarde, repito, en el Palacio Ferreira, en el Museo Evita. El libro se llama Historias de Gente Aguerrida y lo escribió Juan Ignacio Bettoli, lo fotografió Juan Ignacio Bettoli, pero lo editaron Carmen Buteler, su mamá, y Paula Bettoli, su hermana, porque Juan y Bettoli murió a mediados de agosto del 2024 en un accidente en Nigeria. Y a partir de ahí, madre y hermana se pusieron en la tarea de publicar este libro. De eso se va a tratar la conversación de hoy, con Carmen Buteler y con Paula Bettoli, de la historia de su hijo, del hijo de Carmen y del hermano de Paula, de Juani, y de cómo hicieron este libro, que es en sí mismo una forma vital, amorosa, emotiva, de llevar adelante el duelo de la pérdida por la muerte de un ser querido que eligió el mundo como destino. Eligió andar en bicicleta, recorrer decenas de países durante mucho tiempo y contarlo. De eso se trata la Argentina hoy de este día. Apenas una pausa y hablamos con Carmen Buteler y con Paula Bettoli.
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0: Carmen, Paula, bienvenidas. El gusto de tenerlas en la Argentina hoy. ¿Cómo están? Buenas tardes.
5: Hola, Sergio. Muchísimas gracias por invitarnos. Realmente es un honor.
0: El gusto es mío porque vamos a utilizar el mejor sentido del programa de la Argentina hoy para contar la historia de un libro, de su protagonista, de cómo hicieron este libro y de la inminente presentación del libro Historias de Gente Aguerrida, de Juan Ignacio Bettoli, Juan y Bettoli, que ustedes publicaron luego de la trágica muerte de tu hijo Carmen y de tu hermano Paula el 16 de agosto del 2024 en Nigeria, en África. Vamos, sí.
5: 15 de agosto.
0: 15 de agosto, perdón. Del 2024 en Nigeria. Hay muchas historias que se condensan en una historia y que de alguna manera también están reflejadas en el libro, que no me quiero olvidar ahora al principio del programa de contar que ustedes, junto a Miguel Claría, van a presentar en el Palacio Ferreira, en el Museo Evita, el viernes 9 de octubre a las 5:30 de la tarde con entrada libre. Va a haber otros invitados, etcétera, pero más allá de lo que va a ocurrir ese día con la presencia de Miguel, que además hizo el prólogo de este libro, yo quisiera, antes que nada, que empecemos por contar quién era Juani Bettoli, tu hermano Paula, tu hijo Carmen, y por qué termino teniendo yo este libro en mis manos, en el que aparece su fotografía como un ciclista trashumante por el mundo. Este libro cuenta una parte de sus viajes. Entonces, ¿quién era Juani? ¿Quién era esa persona que un buen día dijo, me voy a recorrer el mundo en bicicleta?
5: Juani era una persona bastante especial, diría yo, que Bueno, con el correr de los años, encontró que se dio cuenta que él no podía vivir estable en un solo lugar, que él necesitaba conocer otras tierras, otros países, otros continentes, y saber cómo vivía la gente en esos otros lugares. O sea, hay varios textos de él, escritos por él, donde él cuenta un poco, y sobre todo cuando empieza este viaje, cuenta, dice, no es que yo me desperté un día y dije, voy a hacer este viaje de Beijing a Teherán. No, dice, fue un proceso de muchos meses, hasta que finalmente, en el 2017, cuando él cumple los 30, dice, me voy y comienzo. Y así se fue primero a Australia, donde estuvo trabajando, y desde ahí viajó a varios lugares del sudeste asiático. Y de ahí le surgió la idea, se contactó por las redes con muchos ciclistas o gente que anda por el mundo.
0: ¿En bici?
5: En bici. Y dijo, bueno, yo quiero hacer este recorrido, dice, de Beijing a Teherán.
0: Que dicho así parece fácil, Carmen, pero son 12.000 kilómetros.
5: Son 12.000 kilómetros.
0: Y es la ruta, lo que antes alguna vez se llamó la Ruta de la Seda, que atraviesa un montón de países, entre China, la capital de China, Beijing o Pekín, y la capital de Irán, Teherán. Cuando tu hermano se fue, ¿vos creíste que se iba de verdad a hacer todo este viaje? ¿O
6: hola, no, Sergio?
0: Hola, Paula.
6: Por recibirnos.
0: Gracias a vos por venir.
6: Sí, la verdad que sonó una idea muy loca, y la verdad que yo pensé que en un par de meses iba a estar de vuelta, pero no, lo pudo concretar recorriendo esos 9 países y llegando de China a Irán en bicicleta.
0: De alguna manera, el libro que tengo, que es un libro de esos libros que uno no son solo libros para leer, sino para mirar, para admirar las fotografías que tiene, los textos que tiene, son esos libros que uno puede mostrar en las casas y atesorar, porque no es un libro de lectura simplemente, registra ese viaje. Pero detrás de la historia de ese viaje, que cuenta el libro, que va a ser el motivo de la presentación, como dijimos, el 9 de octubre a las 5:30 de la tarde en el Palacio Ferreira, está otra historia, que es la historia de cómo ustedes dos hicieron, ustedes dos y alguna gente más, pudieron reunir el material de este libro para poder hacer este libro, después de que Juani se haya ido de este mundo en un accidente vial, como dijimos al principio, en Nigeria, en otro viaje que estaba haciendo cruzando el África. Muere Juani, con todo lo que eso significa para una mamá y para una hermana y para una familia, y ustedes empiezan un trabajo de reconstrucción, que me gustaría que me cuenten de alguna forma, Paula, Carmen, no sé quién quiere contarme, o me la cuentan entre las dos, cómo hacen ese trabajo de recuperar ese material ya con la decisión tomada de que ustedes querían hacer un libro para dejar impresa la historia que Juan tenía para contar.
5: Juan deja escrito este libro, inclusive con el nombre, y no alcanza a publicarlo porque los días se le van pasando, y un amigo de él, que era profesor de literatura, se lo iba a corregir, no se lo corregía. Bueno, entonces Juan dice, yo me voy a África, mamá, y cuando vuelva me encargo de publicar el libro. Cuando Juan muere, este amigo de él, ya no me acuerdo cómo, me contacta y me manda el original en archivo de Word que Juan le había entregado. Nosotros lo que teníamos, que Juan nos había dejado antes de irse, fue un impreso de ese libro. Pero
0: sí, el original del texto.
5: Claro, el original del texto, pero eso había que ponerse a tipearlo. Entonces, cuando este chico me manda el archivo de Word, fue la gloria. Entonces, les propongo familiarmente ocuparnos de publicar el libro que Juan había dejado escrito, y bueno, la única que se me suma es Paula.
0: Paula.
5: Y bueno, Paula, conta.
0: Y empieza la historia de cómo recuperar las fotos también, No solo el texto ya lo habían recuperado.
6: Sí, bueno, la verdad es que en un primer momento cuando mamá me dice, me propone empezar a trabajar en esta edición del libro de Juani, yo le digo que estaba loca, yo lo veía como un imposible, le digo, sentía que teníamos un rompecabezas para armar de 100.000 piezas, pero que nos faltaban un montón de partes, porque uno de esos elementos que nos faltaban eran las fotos, que para nosotros era un elemento
0: fundamental.
6: Fundamental, porque si bien el libro es de texto y es un libro de lectura, un relato, las fotos acompañan.
0: Ah, pero te quiero decirle a los oyentes de la radio
6: en esos relatos
0: que hay
6: Juani
0: una enorme cantidad de hermosísimas fotos.
6: El libro tiene 183 fotografías, claro. Después de un trabajo de selección enorme, porque Juani tenía una cantidad de fotos inimaginable. Así que, bueno, hicimos un trabajo fino de selección.
0: Pero hubo una odisea para encontrar esa foto, que yo recuerdo que fue cuando ustedes tomaron contacto con nosotros para ver si nosotros podíamos ayudar. Lamentablemente no pudimos hacerlo porque no teníamos cómo. Porque, claro, estaban dentro de Google, me parece, en la cuenta de él, y no se podía abrir esa cuenta.
6: Tal cual. No podíamos acceder a su cuenta de Drive. Intentamos hacer un trámite vía Google que era imposible. Seguíamos de todos modos tratando de abrir este teléfono y esta cuenta, hasta que mamá una vez, muy de casualidad, pudo abrir el teléfono de...
0: Para un poquito, porque nos estamos salteando un pedazo importante. Muere Juan, recuperan el cuerpo, recuperan también las cosas que Juan había dejado, su bicicleta, un teléfono que increíblemente está entre las cosas que ustedes recuperan desde Nigeria.
6: Exacto.
0: Y en ese teléfono, claro, el teléfono tenía un código. El código lo sabía solamente Juan y no lo sabían ustedes. Pero ¿cómo hiciste, Carmen, para descubrir el código de tu hijo?
5: La verdad es que fue un milagro, porque nosotros, bueno, a través de vos, Sergio, nos contactamos con Miguel Claria para pedirle que escribiera el prólogo del libro, porque Miguel le había hecho una entrevista y uh-huh. Juan había hecho pizza una vez en la casa de Miguel. Pero Miguel dice, ¿por qué me llaman a mí? Entonces nos reunimos con él, le explicamos por qué lo leí. Y eso fue un viernes, el domingo a la noche, cuando yo vuelvo de Falda, yo quise buscar la entrevista que Miguel le había hecho a Juan, porque uh-huh. para mí la tenía en el teléfono. No encontré la entrevista, pero me puse a ver videos que yo tenía en mi teléfono.
0: Que Juani te mandaba.
5: Que Juani me mandaba. Agarro un videito que es tonto, porque es un video donde está Juan comiendo en una mesa que tendrá unos 50 por 90 de ancho, donde había dos personas más comiendo, algo que no era muy gustoso, porque cada 10 minutos Juan se metió un bocado de arroz a la boca. Y en eso Juan me se iba filmando, tenía una GoPro y después tenía otra camarita así chiquita con la que se iba a filmar. Agarra su teléfono.
0: Se filmaba a sí mismo y él.
5: Filmaba a sí mismo. Agarra su teléfono y hace tuk tuk y pone los números y el teléfono se abre.
0: Ah, entonces, ¿y ahí viste los números?
5: Y ahí, si bien no vi los números, veía los circulitos y la ubicación que tienen los círculos.
0: Claro.
5: Entonces con eso, saqué qué números eran. Y mi marido me dice, el último es un cero.
0: ¿Un cero o un ocho?
5: Me dice. No, le digo, no es un cero, porque el último que aprieta está en la línea de abajo, que son tres circulitos,
0: claro.
5: y aprieta el número del medio, que es un ocho. Y el cero está solito abajo.
0: Claro.
5: Entonces, bueno, era tarde ya, pusimos a cargar el teléfono al día siguiente.
0: Un teléfono
5: que uno lo veía y creo que por eso nos lo devolvieron.
0: Claro.
6: Semidestruido.
0: ¿No se robaron el teléfono en Nigeria?
5: Yo creo porque el teléfono estaba todo lleno de cintas, pero eran cintas que claro. Juan le ponía para poder sujetarlo bien, porque él lo llevaba en la bici, puesto en...
0: Atado en la bici para filmar. Bici.
5: Entonces, claro. Este teléfono estaba lleno...
0: Daba pena el teléfono.
5: Claro, daba pena, pobre teléfono.
0: ¿Apretaste el 8 y abriste?
5: Apreté los tres números primeros, apreté el 8 y el teléfono se abrió. No, yo creía que me moría, no podía creer que hubiera logrado eso.
0: Claro.
6: aparte que ya se lo habíamos dado a no sé cuántos técnicos para que intentaran abrirlo y todo.
7: No había manera.
6: Decía que esto era imposible, así que, bueno, y el trámite con Google estaba muy complicado. Y
7: ustedes sí sintieron que Juani los estaba ayudando ahí, ¿no?
5: Yo sé. Sí, eso. Yo creo que sí. Yo creo que sí, que estaba él, porque no, de otra forma
7: Claro.
5: Es imposible.
7: Sí, imposible. Hay cosas que uno no puede explicar, no. Pero que ocurren, que existen.
5: Y las cosas de Juan las recibimos recién el 6 de abril del 25.
7: O sea, casi 7-8 meses después de, sí, la muerte.
5: Porque el cuerpo que lo trajo a Ciscar, uh-huh, se portaron muy bien, no nos traían las cosas.
7: Claro.
5: Entonces después, bueno, dio la casualidad de que Marcos, el hijo nuestro que vive en Canadá, en Ottawa, tenía un conocido de él que trabajaba en la ONU en Abuja, uh-huh, que era donde estaba el cuerpo de Juan.
7: En Nigeria.
5: Y claro. Entonces este chico retira las cosas de la embajada de Juan y él viajaba a Calgary, Canadá, en marzo del 25, porque la madre cumplía 92 años. Entonces retira todas las cosas de Juan, las lleva a Calgary. Entonces Marcos desde Ottawa viaja a Calgary, Tomás desde Córdoba.
7: Y envía.
5: Viaja a Calgary. Y ahí, bueno, Tomás se vuelve con casi todo.
7: Pero volvamos al teléfono, porque eso les permitió a ustedes hacerse de la foto, del material que faltaba para hacer el libro.
5: No, en realidad no.
7: O texto.
5: Los videos sí, pero en las fotos que Juan saca con el teléfono no tienen la suficiente
7: calidad.
5: Ah, ok. Cuando llegan las cosas de Juan, ahí llegan todas sus memorias. Las memorias externas
6: donde él guardaba todas las fotografías.
7: Claro.
5: Las tenía junto con él.
7: Ahí está todo el material.
5: Y de esas memorias externas pudieron
7: ustedes sacar el material para el libro.
5: Claro, porque entre tanto el material lo armamos junto con Fernanda Vincenti, una diseñadora, y Nick, no me acuerdo el apellido de Nick, que hizo la traducción al inglés, que lo conocía Juan.
7: El libro está traducido a dos idiomas.
5: El libro
7: español y inglés, bilingüe.
5: Nicolás Medins, el traductor. Fuimos trabajando con fotos que teníamos de los teléfonos, pero no eran fotos que nosotros pudiéramos utilizar para imprimir.
7: Claro.
5: Necesitábamos mucho mejor definición.
7: Hay otra cosa que está en el Museo Ferreira de la que me gustaría que habláramos unos minutos, Carmen. Vos sos artista plástica, los cordobeses, muchos de quienes te están escuchando lo saben, que sos una artista plástica reconocida aquí en Córdoba, pero la gente de toda la Argentina que nos está escuchando por ahí no te conoce del todo. Con la bicicleta que recibiste, los restos de la bicicleta, hiciste una instalación que está en el Museo Habita, en el Palacio Ferreira, expuesto, va a estar expuesto hasta por lo menos noviembre.
5: Sí.
7: De manera que quienes puedan ir el viernes a la presentación del libro, también pueden visitar la bicicleta, o sea, la obra de arte que hiciste a partir de la bicicleta. ¿Cómo te decidiste a usar ese objeto, esa bicicleta muy, muy destruida, por supuesto, en la que murió Juani, murió tu hijo, para hacer una obra de arte?
5: O sea, yo cuando se muere Juan, cuando recibo la noticia, lo primero que se me ocurre hacer es pintar un parabrisas roto que tenía de mi auto guardado en un sótano. Y de ahí, bueno, fue como que me fue dando paz interior dentro de lo que se puede, de seguir trabajando cosas relacionadas al viaje de Juan de África,
7: claro,
5: con elementos de bici. Y bueno, y cuando recibimos la bici y estaba destruida, yo le dije a José, mi marido, le digo, la desarmemos y ya veremos qué hago. Y quedó ahí desarmada muchos meses, desde abril hasta los pedazos de la bici, hasta noviembre, diciembre del 25, que pude empezar a ver esto y decir, bueno, ahora qué hago con estos, con todas estas partes de la bici. Y bueno, y así fue naciendo. Yo había comprado unos meses antes una tela africana con diseños africanos.
7: Sin saber que iba a hacer una obra de arte con eso.
5: Y de golpe dije, la tela esa la puedo usar de fondo. Entonces, empecé a jugar con las partes de la bici, colgándolas por delante. Y después, Juan, la obra esa se llama Atar, porque da la casualidad de que Juan estuvo varado como 20 días, relativamente al principio del viaje, porque se le rompe la bicicleta con un trapo que se le encaja en la cadena o en la parte de distribución de la bici. Y queda varado en este lugar que se llama Atar, literalmente, y que turísticamente es muy conocido porque a 40 kilómetros de ahí hay en una localidad que se llama Chincueti, en un pueblito mínimo, hay un museo donde hay un montón de libros antiguos donde está el teorema de Pitágoras, por ejemplo, en uno de esos libros. Entonces, turísticamente es un lugar muy importante por eso. La cuestión es que Juana empieza a pensar, ¿qué hago? ¿Me vuelvo a España? ¿Me vuelvo a Marruecos para que me arreglen la bici? No podía seguir. Y el dueño de este hotel, que en realidad Juan paraba en una carpa afuera, le dice, en unos días viene una pareja de Dinamarca, por ahí ellos te pueden traer el
7: repuesto.
5: Y aquí que había un íntimo amigo de Juan que vivía en Dinamarca en esa época.
7: Y le mandó el repuesto de Dinamarca.
5: Y ese chico le compró el repuesto, se lo llevó a los dinamarqueses y así Juan lo recibió en Atar.
7: Y hoy convertiste eso en una obra de arte.
5: Y después a eso le sume que como el lugar se llama Atar, que para nosotros es un verbo, tejí parte de esas partes de la bici, las tejí como simbolizando lo que es un poco la resiliencia de atar, de sostener, de parar.
7: No soy psicólogo, como te das cuenta, pero es una forma es muy amorosa de hacer el duelo que inevitablemente ustedes han hecho por la pérdida de Juani. Y vos elegiste el camino de lo que es, imagino, lo que más amás en tu vida, que es la creación artística.
5: Así es.
7: A lo que te has dedicado muchos años.
5: Así es.
7: Es muy impresionante lo que acabas de contar.
5: Así es.
7: A vos te puede parecer normal, pero a los que te están escuchando no debe ser tan... Debe ser muy, es muy impactante escuchar esta narración que nos acabas de hacer. Como es muy impactante la vida de Juani y que ustedes hayan decidido recuperar una parte de su extraordinaria travesía de 12.000 kilómetros por Asia. No las voy a desafiar preguntándole si van a hacer otro libro con el material de África, pero me imagino que tienen ganas, ¿o no?
6: Bueno, de África tenemos en realidad una muestra de fotografías, son 35 fotos impresas en gran formato, que de esas cosas que se fueron dando, la presentamos el año pasado en Buenos Aires en el Colegio de Abogados.
7: Sí.
6: Porque nos regalaron la sala, para hacer la exposición y fue un éxito. Y la idea es, después de que pase el lanzamiento del libro, ver si logramos hacer esa muestra con las fotografías de África acá en Córdoba.
7: Bueno, dejamos la señal instalada para que, estoy seguro que la gente de cultura de la provincia, de la municipalidad o alguien privado, estoy seguro que les va a interesar poder mostrar esa muestra fotográfica. Yo les quiero agradecer mucho que hayan venido. Quiero recordar ahora, antes de que terminemos, que una vez más, que el 9 de octubre, viernes, 5:30 de la tarde, en el Palacio Ferreira, junto a Miguel Claria, van a presentar el libro Historias de Gente Aguerrida, de Juan Ignacio Bettoli, reconstruido por ustedes dos, Paula Buteler y... Perdón, Carmen Buteler y Paula Bettoli. El programa termina con un pedido que yo no voy a evitar hacer, porque yo sé que a los oyentes les interesa mucho que los entrevistados ofrezcan una recomendación de un libro, una película, una serie, lo que ustedes quieran.
6: Yo recomendaría el libro de Viktor Frankl, El hombre en busca del sentido. Uh-huh. Y quiero agradecerte, Sergio, a vos, a Cadena 3, a Miguel Claria y a Corina Lozada por ayudarnos a difundir el libro de Juani. Y esperamos que pronto muchas personas lo lo puedan leer para que su historia siga viajando. Así que gracias.
7: Nada que agradecer, lo agradecidos somos nosotros, de verdad. Nos hemos sentido muy unidos a la historia de ustedes, también al padecimiento y a la lucha que ustedes hicieron para construir y reconstruir este material que están ofreciéndole ahora a todos los lectores. Así que lo agradecido somos nosotros. Cori, Miguel, yo, todo el equipo de Cadena está muy agradecido con ustedes. ¿Te falta el libro, Carmen?
5: Sí,
7: el libro o la película o la serie, lo que vos quieras.
5: Estaba hablando Pablo, no me
7: sí.
5: Yo recomendaría una película y es Los Amigos de Peter.
7: Los Amigos de Peter.
5: Realmente es muy linda y, bueno, tiene yo en cierta forma la relaciono con Juan, ¿no? Es otra historia que no tiene nada que ver.
7: Pero me lleva ahí.
5: A recordarla, sí, sí.
7: Paula, Carmen, muchísimas gracias por venir.
5: Bueno,
7: gracias
5: a usted. Muchísimas gracias, Sergio.
6: Gracias.
5: Y a todos ustedes.
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7: Nos vamos. Después de esta, para mí, muy interesante, muy emocionante conversación con Carmen Butelera y Paula Bettoli a propósito del libro de Juan Ignacio Bettoli, Historias de Gente Aguerrida. Lo repito una vez más, antes de irnos, el libro se presenta 5:30 de la tarde, el próximo viernes 9 de octubre, en el Palacio Ferreira, en el Museo Evita. Ahí va a estar en la presentación quien también es el autor del prólogo de este fantástico libro, que es Miguel Claría. Miguel va a estar en la presentación del libro junto a Carmen y a Paula. Nos vamos, nos encontramos mañana aquí en La Argentina Hoy, como siempre, inmediatamente después de Amamos Argentina o de Informados al Regreso, y antes de lo que viene a continuación, como siempre, la cadena del gol.
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8: Buenos Aires.
9: El gobierno nacional negociará cambios con aliados por el proyecto de Malvinas y apunta a sesionar el 21 de octubre.
8: También se busca desactivar la sesión solicitada por la oposición para el jueves de la semana próxima.
9: Córdoba.
8: Cayó granizo en distintos sectores de Córdoba en una jornada de tormentas e inestabilidad.
9: El fenómeno también afectó a diversas zonas de la capital: Altas Cumbres, Potrero de Garay, Calamuchita, Colón y Río Cuarto.
8: Internacionales.
9: Perú recuperó más de 300 bienes culturales repatriados desde 6 países.
8: El lote de bienes recuperados proviene desde Alemania, Argentina, Bélgica, Brasil, Estados Unidos y el Reino Unido.
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0: Muy buenas noches a todos. Muy buenas noches, Argentina. El gustazo enorme de reencontrarnos convocados por estas dos pasiones, el fútbol y la radio. Por supuesto, aquí con la cadena del gol, por la más grande del país, Cadena 3 Argentina. Y con el agradecimiento para todos los que formaron parte de la gran transmisión ayer, más de 6 horas de transmisión, más todo el día la cobertura en las redes, muy contentos, más de 300.000 personas en YouTube, que es uno de los estamentos por donde nos escuchan. Por supuesto que está toda la sintonía, las 700, más de 700 repetidoras, retransmisoras que tenemos, en la web, en la aplicación, así que realmente la radio más grande de Argentina. Muy contentos porque nuestro sitio, Cadena 3 Deporte, con muy poco tiempo, ya hemos alcanzado los 200.000 seguidores. Y una noche mágica que vivimos ayer, vamos a estar escuchando los goles en el relato de Carlos Andrés El Bocha Uriet, todo el trabajo en la zona baja, Raúl Monti, siendo una de las pocas preguntas que contestó Scaloni en una conferencia de prensa acotada, el trabajo en la zona mixta también de Juan Vallejo. En una despedida muy emocionante, en una despedida en donde justo hoy, cuando ha fallecido lamentablemente un gran cantautor, un artista comprometido, como lo es Piero de Benedictis, conocido como Piero, hizo una canción en 1981 que decía El Hombre Común. Y yo estoy muy feliz, abarqué en todos mis editoriales que esto había que tomarlo con una gran alegría, porque el protagonista decidió que sea hasta acá. Y la sonrisa del hombre común. Piero escribió El Hombre Común. Bueno, la sonrisa del hombre común, que haya podido retirarse con su familia como un hombre común, un futbolista. Algunos, a raíz de su militancia política, le pidieron más compromisos, y él a lo mejor simplemente es un hombre común, un hombre que juega al fútbol. Obviamente que aquel que desea comprometerse, nadie está obligado, y desea manifestarse por aquellas cosas que considera justas, en contra de las que considera injustas, una figura mundial tiene mucho más resonancia que un hombre de a pie y en la calle, el otro hombre común, el anónimo. Pero que haya podido, y por eso la sonrisa, y por eso el fanático, y está bien, porque el fanático germina en la tierra de la irracionalidad. Ayer era un día de duelo, de luto. ¿Qué vamos a hacer sin Messi? Cuando la pregunta no hay que hacerla por nosotros, es egoísta. ¿Cómo tiene que estar Messi? Y Messi quiere esto, y yo en su sonrisa y algo que parece muy trabajado en terapia, Lionel Messi decidió irse siendo Messi. ¿Saben por qué? ¿Puede seguir jugando al fútbol? Claro que puede seguir jugando al fútbol, pero a lo mejor no quiso ser uno más, como fueron muchos que estiraron sus carreras y fueron uno más. Por eso esta enseñanza en todas nuestras actividades, periodistas, mecánicos, albañiles, arquitectos, cantantes, actores, ¿en qué momento está el coraje de dejar de hacer una cosa cuando uno la puede seguir haciendo? Y después dependés que algún amigo tenga el coraje de que vos te enojes con él y te diga, me parece que no tenés que hacerlo más. Y esto se lo decía esta mañana en una de las salidas en las frecuencias de Cadena 3. No tiene nada que ver con la edad, tiene algo que ver con la vigencia, porque Mirtha Legrand tiene 99 años y está plenamente vigente. Pero bueno, él decidió ponerle punto final a su carrera en la selección. Yo me quedo con su sonrisa, me quedo con su discurso, me quedo con su madurez, me quedo con su elección. Y ojalá yo pueda tomar la misma decisión en algún momento. En ese contexto, después hay que decir que la fiesta tuvo numerosas desprolijidades, no se visualizaron las bandas, entiendo a veces hasta la desilusión que de los que cantaron y la gente en el estadio ni se enteró, nadie tuvo la previsión de que River va a poner el techo y no había pantalla, ¿cómo no va a haber una pantalla en una fiesta de esta? Etcétera, etcétera, etcétera. Pero eso queda en el contexto de la opinión si fue buena o no fue buena la organización. Deberán explicarnos por qué entraron a departamentos y hay gente que tenía 1,000 entradas para vender. 1,000 entradas para vender. ¿No va a ser una investigación la AFA de que un montón se hayan llenado los bolsillos y se hayan recaudado casi lo mismo, más que la AFA? Bueno, esa es otra cuestión. Yo me quiero quedar con la grandeza. No es muy común, lo vengo diciendo, que nuestros ídolos se vayan bien y eligiendo el tiempo en que se van. Nuestros deportistas talentosos, Fangio, Ginóbili, Monzón, que después tuvo problemas en el partido de la vida, peleó con Valdés y se fue en su 15ª defensa. Irse arriba. Porque Messi, claro que puede seguir jugando al fútbol, pero no creo que su historial le tenga reservado que en algún partido sea uno más o sea uno menos. Por eso, esa sonrisa del hombre común a mí me pone feliz. Fue un día de alegría. Yo lo vi irse aliviado, consciente de que todo concluye al fin. No es eterna la vida, como dice la canción.
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0: Muy bien, estamos en la cadena del gol. Han salido muchas fechas, tenemos fecha para el Superclásico. Enseguida estoy con Daniel Basterra, pero ahora es un gusto saludarlo a Jorge Parodi. ¿Cómo te va, Jorge? Buenas noches.
2: Hola, Claudio, compañeros, audiencia. Adhiero a lo que decís. Creo que el mensaje, el legado de Messi es demasiado importante, ¿no? A Messi, en sus 21 años y algunos meses de selección, le costaron 15 de penurias, de malos momentos, de controversia, y recién desde el 2021 empezó a ganar cosas. Pero esta decisión la toma en plena madurez, que la demostró a la hora de expresarse, y su discurso de ayer fue, me parece, la expresión de un legado que pasa y que supera lo estrictamente futbolístico, porque en un país de grietas y agrietados, Lionel nos habló de unidad, de tirar todos juntos, sobre todo en los momentos difíciles que no van a faltar en el futuro. Le ganó a la vanidad de muchos que, hasta comunicadores, se creían más importantes que el hecho que ayer se estaba viviendo. Y cuando tuvo que hablar de él, habló de sus compañeros, de los de antes, de los de ahora y de los que van a venir. Y esto del hombre común que señalás con total precisión, ¿no? Un hombre de 39 años que se retiró del campo de juego junto a su familia, junto a sus hijos, recordando antes que a nada y a nadie a su padre. En fin, creo que Messi nos ha dejado muchas lecciones que tienen que ver con la vida, con la vida en común, con la vida en país, casi desde la madurez, con una decisión, insisto, que ha masticado, que ha pensado, que ha tomado desde la conciencia de saber que el único invicto en este y en todos los tiempos es precisamente eso, el paso del tiempo que le gana a todos.
0: Jorge Parodi, le pone su firma también a la opinión en la cadena del gol. Ahora sí, Dani Basterra, muchísima información. Tenemos fechas, se van a definir los clasificados y la AFA ha dado a conocer el cronograma. ¿Cómo te va, Dani? Enseguida vamos a estar con Daniel Basterra. Lo saluda Diego Borinsky para hablarnos primero de Boca Junior. ¿Cómo te va, Diego?
3: ¿Qué tal, Claudio? Bueno, y una de las fechas, como decía recién, 1 de noviembre va a ser el Superclásico, a las 3 de la tarde en la cancha de Boca. Boca va a recibir a River. Bueno, Boca pensando en Instituto, el partido de este viernes. En principio entrarían los concentrados Rodrigo Bataglia por primera vez después de su operación. Va a meter algo de mano el Vasco, no demasiado, porque bueno, el martes juega contra el Vasco da Gama en la Bombonera, ya hay árbitros, el chileno Piero Massa, justo, ¿no? Nombrabas a Piero y aparece Piero por aquí. Después te voy a decir el probable 11. Hoy se sumó ya la mañana Superman Flores. La verdad que no conozco otro caso que haya jugado tantos partidos, de apuchito, ¿no? Pero ha jugado tantos partidos en tan poco tiempo, Boca y la selección.
0: Es que la máquina no se detiene para sí, Flores tampoco.
3: Es un pichón tuyo. Y bueno, y nada, veremos un poco el posible 11. Recordemos que se había desgarrado después del partido Velasco. Vamos a ver quién lo reemplaza, te voy a dar la formación.
0: Muy bien, enseguida vamos a estar hablando de River. Maxi Molina nos habla de la actualidad de los equipos de la provincia de Córdoba, de Primera División. ¿Cómo le va, Maxi?
4: Hola, Claudio, ¿cómo estás? Buenas noches para todos. Bueno, mucha información de los equipos de Córdoba, ya pensando en la fecha 12, pero mirando de reojo la 13, porque la 13 lo encontrará a Belgrano jugando de local frente a River, y a Talleres visitando nada más ni nada menos que a Boca, que se ha transformado en equipo de día viernes a las 21:30 en la Bombonera. Lo decíamos, esa fecha 13, Belgrano va a jugar 20:15 del domingo 18, Día de la Madre, 20:15 en el Kempes frente a River. Pero antes, nuestros equipos de aquí de Córdoba tienen la fecha 12 por cumplir, que a Talleres lo encontrará jugando el domingo frente a Independiente, y a Belgrano viajando para jugar el domingo 19:15 en el Cilindro Avellaneda frente a Racing Club. En un rato, novedades de los equipos que se perfilan en uno y en otro.
0: Estamos en la cadena de gol. Enseguida vamos a estar escuchando los goles relatados por Carlos Andrés, el Bocha Uriet. También partes del discurso de Messi y el trabajo de nuestros compañeros, todo lo que fue la gran transmisión ayer con 6 periodistas en la cancha, al estilo Cadena 3, con la pasión de ser testigos. Dani Basterra, buenas noches.
5: ¿Qué tal, Claudio? ¿Me escuchas bien?
0: Perfecto.
5: Perfecto. Bueno, sí, efectivamente, y como decía Diego, el clásico va a ser en la penúltima fecha, fecha 15, 1 de noviembre. Están programados hasta la fecha 15, va a faltar una, 16, que eso se armará después de acuerdo a cómo esté la situación de los clasificados. Pero tenemos, además de la fecha 12, que ya estaba programada, que se va a jugar el fin de semana, la 13, la 14 y la 15. Y bueno, hay algunos datos relevantes, por ejemplo, para lo que viene próximamente, después de la fecha 12, la fecha 13, Boca frente a Talleres va el viernes 16 a la hora 21:30 en la Bombonera. Boca frente a Talleres, y también esa misma fecha Belgrano va a recibir a la hora 20:15 domingo 18 a River Plate, bueno, en alguno de los partidos de la fecha número 13 y número 13 en este caso, el otro fin de semana. Bien decía Diego, se conocieron los árbitros para los partidos de la Copa Libertadores y de la Copa Sudamericana, como bien marcaba él, Piero Massa con José Cabero, el chileno, justamente para Boca Vasco da Gama, Betancourt y Rodríguez, los colombianos, para el Atlético Mineiro de Eduardo Domínguez y el Montevideo City Torque, y en la Libertadores, para el miércoles 14, va a haber árbitros argentinos, Facundo Tello y Silvio Truco, para Palmeiras Fluminense, un gran choque entre brasileños con arbitraje del mejor de todo de acá, creo yo, Facundo Tello. Y por el lado de Estudiantes, que va a recibir en uno a Flamengo, el jueves 15 a la hora 21:30, el paraguayo Juan Gabriel Benítez y Mereles, otro paraguayo, en el VAR, son los árbitros designados para esos compromisos, que son encuentros de ida de semifinales.
0: Ya voy a estar en Rosario con Néstor Manta, en Santa Fe con Emiliano Guardia. Ahora, Jorge, hubo un partido de fútbol ayer, fue digno de lo que viene enfrentando Argentina. Benin fue un digno rival,
2: Sí, le costó en el primer tiempo a Argentina desatar el nudo, pero más allá de eso, la actuación del equipo africano fue digna. Obviamente que las conclusiones son provisorias, pero Claudio, creo que hay 4 o 5 jugadores que deben ser rescatados, deben ser subrayados de cara al futuro, y hablo no solamente de este último partido el día de anoche, sino también de esta serie de 3 encuentros, y ya pensando en noviembre, la próxima fecha FIFA.
0: que vamos a ver qué rivales tenemos. Un detalle, se conocen la mayoría de los amistosos de noviembre. Cuando Scaloni dice, Jorge, que va a ser difícil conseguir rivales de buena talla, es porque ya está casi todo firmado. Estos partidos se firman mucho antes.
2: Sí, pero mientras siga el criterio de sacarle hasta el último centavo, ganar hasta el último centavo, como ocurrió con la organización de estos tres partidos, va a ser muy difícil lograr rivales de talla, ¿no? No todos van a aceptar las condiciones de Burkina Faso, ni de Benín, ni de Bolivia, para jugar contra Argentina, y menos aún cuando de aquí en más Messi no va a ser el atractivo para enfrentar a la selección argentina.
5: Uzbekistán parece que sí.
0: Bueno, ahí estamos. Uzbekistán, dice usted, Dani.
5: Eso es lo que parece que ha trascendido.
0: Bueno.
5: ¿Cómo la ve ahí?
3: Mundialista, por lo menos, ¿no?
0: Sí. Sí, sí, sí. Sí, sí, sí, jugó el Mundial. Por lo menos, no. Por lo menos. Tenemos ganas de ver a Argentina contra otro tipo de rivales, pero bueno, esperemos que el año que viene se baraje y se dé de nuevo en una noche.
2: Es muy difícil, Claudio, sacar conclusiones, ¿no? Uno puede decir, Giai, uno puede decir Paz.
0: Y ahí estuvo bien, pero ¿a quién marcó? Es él.
2: Claro, claro. Nico Paz nos encantó, Mastantuono merece seguir estando en observación, Prestiani nos gustó, pero el tema es que no hay medida para saber realmente dónde estamos parados.
0: Las perlitas de la ceremonia de ayer fue primero tres veces, y había un público familiar, y el primer canto no salió de la barra, porque dijeron que estaban los borrachos del tablón, salió de la tribuna de Figueroa Alcorta.
3: Sí, de la Centenario salió.
0: De la Centenario.
3: Además, me parece que la hinchada de River trató de apaciguar, sí, de no sumarse. Yo no sé, la verdad que estuve averiguando, ¿no? No sé si habrá tenido que ver con lo que le dieron entrada para este partido. Sí,
0: seguramente.
3: O los puestos de comida y la venta, ¿viste? Pero la verdad que en un momento que River está muy enfrentado con la AFA, fue
0: no mostraron en la disconformidad. Claro. Tres veces le cantaron.
2: Queda claro, que el gran perdedor anoche fue el presidente de AFA, sí, ¿no? Tapia. Sí,
0: sí. Yo creo que no lo nombró para protegerlo, porque hubiera correspondido que lo nombrara, porque esa despedida es por la gestión, lo que él ganó en gestión de Tapia, enterita.
5: ¿Vos decís?
0: Sí. Yo te quiero decir,
5: no habría ganado nada sin Tapia.
3: Eso es un dato.
0: Eso es un dato. Yo le voy a decir una cosa. Antes de que venga Tapia, la selección fue al interior porque el público de Buenos Aires la silbaba cada vez que jugaba,
3: ¿Sí? No es así, Claudio. ¿Cómo lo silbaron? En la cancha de Colón silbaron. Yo estuve
0: No. Argentina-Ecuador. Argentina-Ecuador perdió, creo que era el equipo Martino,
5: ¿sí?
0: La primera.
5: Sí, Tata Martino.
0: Lo silbaron a todos y la selección
3: no estaba Messi ese día. Pero está bien, pero lo silbaron también en la cancha de Colón. Yo estuve en la cancha de Colón.
0: En la cancha de Colón cuando quedaron eliminados.
3: Claro. Había, más allá, es cierto, lo que vos decís es un dato que los títulos los ganó la gestión Tapia, que Tapia en el 2016, cuando era un caos, Comisión Normalizadora puso su tarjeta y por ahí se ganó el afecto de los jugadores y demás. Eso es una realidad. Y con la selección había hecho todo bien, creo que hasta el Mundial. Después empezaron estos amistosos de dudosa, decir algo, ¿no?
0: Ahora te tengo que preguntar a vos, sí, que todavía no hablamos de River. Yo no sé qué valor tienen en la comunicación hoy en día en la sociedad. Ahora, que Tapia le da mucho valor a las fotos, qué foto se saca, qué foto publica.
3: Está en llamas.
0: La foto con el presidente de River debe haber sido una piedra en el zapato en la noche.
3: No solo eso, River pidió permiso porque Messi fue, después de llegar al estadio, subió hasta presidencia. No fue en el vestuario la foto, el video, fue en el despacho de Di Carlo. Son casi unos 100 metros que tiene que salir del vestuario La Bruna hacia la izquierda, agarrar un pasillito, subir unas escaleras, o habrá subido el ascensor. Y toda la movida fue en el despacho presidencial, así que el presidente de AFA no le gustó nada, lo declararon socio honorario, le dieron una plaqueta, una camiseta y demás, y Messi lo hizo con gusto, porque en el video se lo ve tranquilo, a diferencia de lo que pasó cuando Domínguez, ahí también estaba con un gesto distendido todo, pero Domínguez le entregó toda una serie de regalos en la antesala del vestuario.
0: Así es. Ahora vamos a escuchar el primer gol, el de Otamendi. Una particularidad de Otamendi, se da un gusto. La última pelota que tocó en la selección en su carrera fue gol, no tocó otra.
3: Y ya se había retirado además, sí. O sea, él se había retirado en la cancha de Boca, que metió un gol de penal también. Y sí, esa sí. Fue de chapa, porque lo invitaron para este partido.
0: Sí, sí, había anunciado, en realidad se retiró junto con Messi. Había anunciado que después del Mundial dejaba. Messi no lo había anunciado todavía, pero jugaron el Mundial y después jugaron ayer.
3: Claro, pero incluso cuando fue el último partido en cancha de Boca, no me acuerdo si Zambia o Mauritania.
0: Sí, ya se le dio el aplauso.
3: Ahí le dijeron, bueno, este es mi último partido en el país, falta el Mundial. Por eso le dieron el penal que pateó y ya se había retirado. Y esto vino de ya.
0: Bueno, de esta manera, Carlos Andrés, el Bocha Uriet, por la cadena del gol, relataba el gol de Otamendi. La última pelota que tocó fue gol.
6: Y le va a pegar el 10. Ahí está para darle. Agazapado Dadinson. Ahí está para meter el centro. Viene el centro arriba. Busca en barrio. ¡Gol! ¡Gol! Argentino Otamendi. El centro entró Otamendi. No con la cabeza, con el pie, sí. Le rompió el arco a Darin Chu, exactamente a los 3 minutos de este segundo capítulo. Otto que se va, Otamendi, dice que Argentina le gana a Benin 1-0.
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1: Muchísimas gracias. Los saludo a Néstor Manta. Los equipos de la ciudad de Rosario se enfrentan a los conjuntos de primera división de Mendoza con una final prácticamente muy pendiente Boca, muy pendiente Vélez también, obviamente los intereses de Central, porque el puntero de la tabla anual viene a jugar el domingo al gigante de Arroyito y Newell's va a visitar el lunes a Gimnasia de Mendoza, que van a hacer transmisiones de Estadio 3. ¿Cómo le va, Néstor Manta?
2: ¿Cómo estás, Claudio? Muy buena noche para todos, también para extensivo para todos los compañeros. Y sí, obviamente, verdadera final, 3 puntos que si Central quiere llegar con chance, yo decía en Estadio 3 el viernes, Central de los 18 que le quedaban, porque todavía no había jugado con Banfield, sacando 16 tenía muchas chances de ser campeón. Bueno, los 2 puntos que tenía que perder ya los perdió con Banfield, jugando bastante mal y rescatando un empate prácticamente sin merecerlo. Ahora, para esto que decíamos, tiene que ganarlo todo lo que queda, todo lo que juega, y aún así dependerá de algún que otro guiño por el lado de Boca, por el lado de Argentinos Juniors, y habrá que ver también si Independiente Rivadavia de Mendoza deja algún punto más en el camino. Por eso, encara Jorge Almirón ya el trabajo, hoy no lo pudo hacer en buena forma por la cuestión climática, después habrá que ver qué es lo que pasa en los días posteriores con la vuelta del Bicho Campaz, que ya jugó con su selección Colombia, jugó algo así como 80 minutos en total dentro de los 2 primeros partidos, en el último ni siquiera ingresó, y el que sí jugó más y hasta marcó un gol fue Pizarro, el chileno, que jugó 180 minutos sumado a los 3 encuentros, bastante jugó el chileno, y en el único que ganó Chile terminó marcando un tanto, así que bueno, los recupera, no lo va a tener a Duarte, lamentablemente se confirmó lo que decíamos, la lesión ligamentaria que lo va a dejar entre 8 y 9 meses fuera de las canchas, alguien que hasta hace poco había estado también bastante marginado por la cuestión de los problemas musculares que lo aquejaban, así que eso no es una noticia grata para el plantel, después habrá que ver cómo forma Almirón de cara a lo que se viene. Y por el lado de Newell's, Claudio, hay que hablar de un equipo que sin duda, con ya con las fechas confirmadas, tanto también Central como Newell's, los próximos 3 partidos, tiene también un encuentro definitivo, si se quiere, frente al Lobo Mendocino, que sumando de a 3 o trayéndose un buen resultado, no decimos que clasifique, pero sí decimos que puede estar ahí. Por primera vez desde que se instauraron estos torneos, Newell's está más cerca que nunca de poder clasificar. Así que bueno, creo que las cosas más importantes pasan por ahí.
1: Escuchamos el segundo gol de Argentina en la voz del Bocha Urieta y después, Luciano, te lo llevas a la primera tanda. Estamos en la cadena del gol por la radio más grande del país.
3: Está la pelota, la cambia por derecha para Messi, viene Messi, encara Messi, viene Messi, metió por medio para Nico, pánico, pánico, pánico. Minutos de este segundo capítulo, Argentina gana 2-0, uno que se va Messi, uno que llega Nico Paz, gol de Argentina.
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0: 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El Matador se ubica en los primeros puestos en la tabla general del torneo de juveniles de Liga Profesional, concretando su mejor temporada desde que forma parte de esta competencia, con participación en torneos internacionales y aportes permanentes a selecciones juveniles. 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
2: Muy bien, y en la cadena del gol vamos a escuchar ahora el discurso de Messi. Y todos dicen, no nombro a este, no nombro al otro. Yo lo primero que manifiesto es que si alguna vez han tenido que dar un discurso así, en alguna premiación, un agradecimiento, un evento, lo más probable es que uno siempre se olvida de alguien. Ahora es claro que no lo nombró a Maradona, no lo nombró a Scaloni, no lo nombró a Tapia, no nombró a su esposa, no los distinguió a Otamendi y a Di María, que de los que estaban ahí eran los que habían transitado el camino del infierno y del cielo. Nombró sí a su papá y habló después en general, todos sus compañeros, todos los que fueron parte.
3: A Barcelona lo nombró, ¿no?
2: No, y tampoco nombró los inicios de Newell, podría haberlo dicho tranquilamente. Claro.
4: No se retiró igual.
2: No, pero digamos, eso está bien para Barcelona y Newell's. Pero no nombró al técnico. Bueno, no nombró a los que recién dije, no los nombró. Claro. A lo mejor se olvidó.
4: Sí,
2: a
4: lo yo mejor creo que no lo preparó. Fue muy espontáneo.
3: A Maradona.
2: ¿Cómo?
3: O hizo un posteo y habló claramente de Maradona, ¿no?
2: No, sí, sí, y habló también de la familia.
3: Claro.
2: Este, el famoso, llegaste a tu casa y dices, no me nombraste. Pero yo lo noté muy, muy natural, muy sonrisa, la sonrisa del hombre común. Lo noté tranquilo, lo noté firme, lo noté seguro.
3: Maduro.
2: Tal vez alejado del sentir latino del drama de los finales, lo noté satisfecho, dolorido porque se tiene que ir, pero escuchamos el primer tramo que tenemos del discurso de Messi ayer, que fue junto con la canción de Soledad, me parece de lo mejorcito.
5: Es difícil decir algo hoy, hay muchas emociones, se me cruzan muchas cosas. Obviamente lo primero que pienso es mi viejo. No me queda más que agradecer, como lo dije en la carta de despedida. Fue un orgullo muy grande para mí defender esta camiseta durante todo esto, más de 20 años. Hasta en los peores momentos que lo hemos pasado y lo he tenido, nunca dejé de luchar, de pelear, de dar el máximo, de querer estar siempre. El no venir más va a ser un dolor muy grande. Le juro que me gustaría venir toda la vida, porque jugar en la selección argentina es lo más lindo que te puede pasar. Lo más lindo que te puede pasar. Como dije, si bien quiero estar toda la vida acá, siento que es el momento. El último mundial ya fue demasiado, todo lo que me tocó vivir. Tuvimos el sueño de cumplir el sueño mío y el de todo el país de volver a ser campeones del mundo. El último mundial estuvimos muy, muy cerquita. Y la realidad es que no pasó nada raro, como se dice. Dimos todo. El partido con Inglaterra fue un desgaste muy grande para nosotros. A nivel de pierna, a nivel emocional, fue un desgaste muy grande y la realidad es que llegamos con lo justo. La peleamos como lo hicimos siempre, como lo hicimos con esta camiseta, con todos los compañeros que me tocó pasar y compartir, no solo con ellos y con los que estuvieron en la época que nos tocó ganar, sino que antes también lo hicimos, pero lamentablemente no pudimos ser campeones, también estuvimos muy cerquita, pero no tenga duda que todos los compañeros que estuve al lado siempre dejaron todo por esta camiseta, siempre.
2: Bueno, ahí estaba un Lionel Messi que era impensado escucharlo hablar así, muchachos, hace 10 años atrás.
3: Claro, apenas si podía elaborar una frase, dos, pero siempre se notó que era muy inteligente y hoy creo que recibió certificado de madurez en la vida, ¿no? Y esto le permite tomar una decisión con una convicción absoluta.
2: Así es, vamos a escuchar ahora la segunda parte de Lionel Messi.
5: Bueno, agradecer a mis compañeros, obviamente, por esto, este tiempo que me tocó compartir con este grupo, que fue mucho, que me hicieron cumplir el sueño de chiquito, que me hicieron ser campeón del mundo, campeón de América, finalísima, y todo lo que jugamos. Fue un orgullo enorme para mí compartir la cancha y fuera de la cancha con todo eso. Era salir a competir y competirla cualquiera, porque sabía que tenía Guerrero al lado que se dejaba en la vida. No sé, seguramente me olvido de muchas cosas que me gustaría decirle, pero es un momento muy difícil para mí. Voy a extrañar muchísimo jugar acá. Tuve la suerte de ir por todo el país, porque me tocó jugar por todo lado, y siempre recibí un cariño enorme de todo, de mi inicio hasta el final. Y nada, soy un agradecido por todo lo que me tocó vivir. Agradezco todo este tiempo que siempre fui donde fui, siempre la cancha llena, sea el partido que sea, mundiales, Copa América, estaban en todos lados haciendo un esfuerzo enorme, porque sabemos lo difícil que es estar en la cancha, viajar a mundiales, viajar a Copa América, y ustedes lo hacen siempre, siempre somos locales en todos lados, y eso nosotros lo sentimos. En este lugar me tocó vivir uno de los días más felices de mi carrera, que fue cuando volvimos a jugar el primer partido después del Mundial. El haber vivido lo que viví ese día no se me va a olvidar nunca más. Fue lo más lindo que me pasó. Fue hermoso. Hasta el día de hoy veo videos y me emociono. La verdad que ese día va a quedar la historia mía, de todo eso, de todos nosotros, de mi familia. Fue algo espectacular, así que muchísimas gracias.
2: Bueno, ahí lo escuchábamos a Lionel Messi. Hablando, distendido, con una sonrisa, no se ha retirado del fútbol. Quedará la incógnita si va a volver al fútbol argentino, a Newell's Old Boys. Un día se levanta, puede decir voy. Yo no soy muy optimista con que eso ocurra. Sin embargo, depende exclusivamente de Messi, Jorge.
3: Obvio, se querrá dar el gusto. No sé si es lo más conveniente, pero si lo siente, tiene hasta ese derecho, ¿no? Y me llamó la atención en el discurso que, pudiendo hablar sobre él mismo o vanagloriarse de alguna cuestión, habló de los compañeros. Me hicieron cumplir el sueño, me hicieron ganar un mundial. Esto habla de grandeza, de humildad, y expresa el mensaje de la importancia de él, el sentido de formar parte de un grupo fuerte, de un equipo, y esto vale para todas las actividades.
2: Y cuando, yo creo que cuando se retiró Mascherano, él ya llevaba la cinta de capitán antes, pero nació un líder, ahí nació como líder.
3: Sí, sí, se liberó, y esto es una muestra, ¿no?, de su expresión, los consejos que le da a los compañeros, pero fundamentalmente la ejemplaridad desde la acción.
2: Tal cual. Vamos a escuchar ahora, y después nos vamos a la tanda y volvemos, porque lo tenemos a Emiliano Guardia, más de Boca, más con Maxi, por supuesto mucha información con Daniel Basterra, pero vamos a escuchar la pregunta de Raúl Monti, la pregunta de Cadena 3 en la conferencia de prensa del entrenador argentino. Borinqui, recibí un llamado de la zona cercana a Pujato, me dijeron 98% que continúa, ¿eh?
6: Sí, sí, ayer se le escapó también, sí, se le viene, pero bueno, para mí no quería interferir con lo de Messi,
2: hizo el escenario,
6: y bueno, lo dirá ahora en breve.
2: Es una muy buena noticia para el fútbol argentino, me parece,
6: sí,
2: a
6: claro,
2: mí.
6: Sí, sin duda.
2: Me parece a mí. Lo escuchamos a Raúl Monti.
7: A Cadena 3, aquí abajo, ¿qué tal? Buenas noches. Claramente lo emotivo es superador de lo futbolístico, pero si te han quedado algunas conclusiones que quieras compartirnos, sería bueno saberlas en este ciclo de 3 partidos, y si estas te empujan a tomar finalmente este ciclo que vendrá y renovarlo, reimpulsarlo. Gracias.
8: ¿Cuál es la pregunta? Lo de los 3 partidos, si me impulsa.
7: Sí, si ha quedado alguna conclusión futbolística, más allá de todo lo emotivo que ya hemos contado,
8: bueno,
7: que nos quieras compartir. Y si a partir de eso te animás a tomar la renovación definitivamente, ¿qué falta para el sí?
8: Han venido chicos nuevos que nos han dado frescura, que nos están dando cosas que no teníamos. Mucha gente por fuera, jugar por fuera, que no teníamos, y es una buena alternativa. Y estamos contentos, a pesar de que fueron tres partidos no tanto del nivel que queríamos. Al final nosotros buscamos juntarnos, buscamos conceptos nuevos y verlos entrenar y verlo cómo se asocian, y nos dan buenas perspectivas. Eso, estamos contentos. Y sobre lo otro todavía no hay novedades. Bueno, la única manera de compensarlo es con un gran equipo, donde todos aporten su granito de arena, donde ese futbolista que antes, si hacías un mal partido, te abría el partido él de una genialidad, ahora no lo tenés. Tenemos grandes jugadores, pero no tenemos ese futbolista que daba ese salto. Pero sí tenemos un equipo que pueda hacer ver un montón de cosas no geniales, pero entre todos creo que lo podemos suplantar. Aunque es un futbolista irrepetible, repito, para mí, espero y creo que no me voy a equivocar, no habrá nada igual en un terreno de juego. Y le estamos agradecidos eternamente por todo lo que nos ha dado, por todo lo que nos deja, que es lo que yo me quedo con eso, porque yo voy a estar sentado, si todo va bien, seguiré siendo entrenador, y el legado que deja es terrible. Verlo a él todavía con 39 años, haber hecho ese mundial que hizo y con las ganas que le hizo, o sea, ese es el ejemplo más grande que podemos tomar, así que con eso me quedo.
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2: Y en la cadena del gol nos informa Daniel Basterra.
19: Bueno, dos situaciones. Una tiene que ver con el ranking de FIFA. España obviamente se escapó, jugó 4 partidos, los ganó a todos. Estiró a 52 el invicto de la era de la Fuente. Y Argentina, si bien ganó los 3 partidos, no tienen el mismo peso, ¿no? Entonces España estiró la diferencia. Segundo Argentina, tercero Francia, cuarto Inglaterra. Quinto Portugal, que también ganó todo y lo ha pasado a Brasil en el ranking mundial, que tiene sexto a Brasil, séptimo a Marruecos, el mejor africano, octavo Bélgica, noveno Países Bajos y décimo México. El retiro de Messi, el que más partidos jugó, en medio quedaron Mascherano, Di María, Zanetti y después Otamendi, el que jugó también más partidos en la selección argentina, el quinto. Y de los que quedan, los que más partidos tienen son, y habrá que ver qué pasará con ellos, De Paul 95, Lautaro 87, que seguramente va a seguir, Paredes, que no sé hasta cuándo, 84, Tagliafico, no sé hasta cuándo, 84. De la clase media, por así decirlo, y que sabemos que van a seguir, lo tenemos al Dibu con 70 partidos, llegó a 46 vallas invictas, quedó a una de Chiquito Romero. Después a Julián Álvarez con 62 partidos, el Cuti 61, 57 para Mascalister y 51 para Enzo Fernández.
2: Muy bien, siempre vieron los apellidos, son injustas, yo sostengo estas estadísticas, porque hay jugadores que jugaron muchos años en la selección, pero la selección jugaba muy pocos partidos, había mucho menos torneos, las eliminatorias no eran todos contra todos. Eso no son justas, habría que dividir las estadísticas por épocas, ¿eh?
19: Y lo mismo con las copas, no podemos comparar las copas que se dan ahora.
6: Sí, las copas se pueden hacer. Claro, las copas vos decís, bueno, si el amateurismo ganó tanto esto, los partidos ya es más difícil. Porque,
2: por ejemplo, Pasarela. Sí. Y sus presencias. Mundial 98 no hubo eliminatoria. El 78, perdón. Mundial 82 tampoco. O sea, dos mundiales sin eliminatorias, comparado con los jugadores de ahora, son 38 partidos menos.
19: Sí.
2: Y eso es un dato, diría Diego.
19: Sí, sí, todo eso es un dato. La verdad que es una valoración que se hace del dato. El dato es el que estamos dando también es cierto.
2: También es un dato, porque entraron todos esos partidos.
19: Después habría las valoraciones, claro.
2: Habría que tener en cuenta si, por ejemplo, a los jugadores de Argentina que entraron ayer faltando 5 minutos, ¿le van a contar un partido?
19: Sí, sí, se cuenta.
2: Y bueno, viste.
6: A Rulli se le suma una valla invicta el otro día contra Burkina Faso, que entró unos minutos. Bueno, así... así son las estadísticas.
2: Así son las cosas,
6: ¿no?
2: Habría que modificar. Pero bueno.
3: En la década del 70, la Copa América no se jugaba de manera regular, ni siquiera en un escenario, en una sede determinada. Sí, rotando, y a veces, rotativo, como ocurrió en el año 75, con una selección de Rosario y Santa Fe, que esa goleada, sí. Venezuela, inolvidable. A ver, eran selecciones preparatorias, selección del interior, que iban... haciendo el camino para formar la selección definitiva.
2: Y se jugaba, yo creo que Menotti. La del 79, que me acuerdo que Cosia hizo un gol de cabeza de visitante, claro. En Brasil, se jugaba como la Copa Libertadores, no tenía sede en esa época.
6: Maradona jugó con el 6, ¿no? En un partido, me acuerdo.
19: Y Gareca le hizo el gol a Brasil en el 83, después de tanto tiempo.
6: 13 años, creo, de no ganarle a Brasil.
2: Exactamente.
19: Y ahora se va a volver a jugar en Estados Unidos, ¿no?
2: Sí, yo tengo esa confirmación, Daniel. Hoy. La Times confirmación la tengo de la gente de Conmebol, de cuando visitamos en Miami la casa Conmebol, que gentilmente nos hicieron pasar a una oficina atrás, nos atendieron, me dijeron que había que ir a Estados Unidos.
3: Sí. Bueno, sí, hoy Times publicó esto, que el 2018 la Copa América va a ser en Estados Unidos.
2: Estaba decidido desde el año pasado. Diego, nos debes la formación de Boca, la información futbolística del Genese.
6: Sí, bueno, Boca iría con Montero en el arco, que se va a sumar hoy a las prácticas después de los partidos, a diferencia de... se va a sumar mañana a las prácticas, perdón, a diferencia de Flores, que se sumó hoy. Duda, Lozano o Gorosito, lateral derecho, Dilolo, que está bien, había tenido alguna nana, Herrera y Blanco. O sea que ahí habría uno de los cambios posibles, es el lateral derecho, después el resto titular. Ascacíbar, Paredes o Alarcón, Milton Delgado y Palacios, que reemplazaría el chileno Palacios, que reemplazaría a Desgarrado Velasco, y arriba Villa y Merentiel. Flores iría al banco. O sea, digamos, de los habituales titulares descansarían Flores, bueno, Velasco porque está lesionado, quizás Paredes y quizás Lozano, ¿no? Esas son un poco las dudas, porque el martes, bueno, viene la ida con Vasco, que hay que tratar de hacer la diferencia. Respecto a River, que te
19: Vasco está jugando con Botafogo a esta hora, está igualando 0-0, Botafogo, que le va a ceder la cancha para la revancha, en definitiva.
6: Está definido.
19: Es lo más probable.
6: Sí, es lo más probable. No está confirmado por Conmebol. Sí, o sea que jugaría en césped sintético, ¿no?
19: Sí. Bien. No sé, la verdad que no lo recuerdo.
2: Sí, es en el Botafogo.
3: Antes de lo que Joao Belanz, el estadio que se construyó para los Juegos Panamericanos el 2007.
2: Muy bien, vamos con Emiliano Guardia, la información de los clubes de Santa Fe. Buenas noches, Emiliano.
20: ¿Qué tal, Claudio? Muy buenas noches para todos. Cuenta regresiva para el importante partido del viernes para Unión, fundamentalmente para Madelón, que se juega mucho más que tres puntos por las declaraciones de la última conferencia de prensa. Si no puedo acomodarlo yo, lo acomodará otro, y estoy perdiendo terreno y no me gusta de esa manera perderlo en este club, que tenemos algo muy fuerte entre nosotros. Va a meter cambios el entrenador, además de volver al 4-4-2. Han caído mucho algunos niveles individuales. La banda derecha preocupa bastante. Realmente hoy están en duda para continuar tanto Pintado como Palacios, es decir, todo el carril derecho, con varias dudas, algo más de 48 horas de cruce ante el Halcón de Varela. El posible equipo sería con Matías Mancilla, podría debutar Tobías Rubio, que llegó como incorporación en este mercado de pases, o Juan de Dios Pintado, Matías Rocha, Juan Pablo Ludeña y Lucas Ayala, Mauro Luna Diales, Joaquín Mosqueira. Puede volver Menosi también, Ojeacón es una de las alternativas, o Malcorra y Cuello, Estigarribia o Ramírez también en el ataque para acompañar a Tarragona. No está definido para nada el equipo, para ver a dónde se inclina Madelón. Seguramente el entrenamiento de mañana podrá definir algunas cuestiones. Pero más allá de los nombres, el desafío pasa por encontrar rápidamente respuestas. El equipo arrastra 3 derrotas consecutivas, necesita volver a ganar terreno en la pelea por ingresar a los playoffs. Está lejos hoy a 4 puntos, es decir, que corre desde atrás. Además del partido del viernes, fecha 13, visita Riestra el lunes 19 de octubre, 21-15. Fecha 14, va a recibir a Estudiantes de La Plata el lunes 26 a las 19 horas. Y por la fecha 15, va a visitar a Newell's en Rosario el domingo 1 de noviembre a las 18:30. En el lado de Colón, por la vereda enfrente, de cara al choque del próximo domingo a las 5 de la tarde, en Santiago del Estero ante Mitre, Iván Delfino recibió una buena noticia para el armado del equipo. Matías Muñoz cumplió con la fecha de suspensión, quedó habilitado para regresar. El entrenador tiene la posibilidad de repetir la formación que viene de superar a Estudiantes de Buenos Aires, aunque existe una variante que empieza a tomar fuerza y es justamente lo que marcábamos, de Muñoz en la mitad de la cancha en reemplazo de Ignacio Antonio.
2: Muy bien, muchísimas gracias, Emiliano. Daniel Basterra, ¿qué queda de información?
19: Bueno, nos queda los problemas de Mancuso en Brasil.
2: No es la primera vez que Mancuso tiene problemas.
19: El primero que lo escuché que lo quería apartar del tema de la selección fue Bilardo. Maradona se enojó con Bilardo y al final se terminó peleando con Mancuso. O sea que Bilardo tenía razón.
2: Hubo problemas con negocios en China, Diego, ¿no? Hubo problemas con unos contenedores de ropa ahí, ¿no?
19: Sí, ahora es por la cuestión de los técnicos. De los técnicos, es claro. Como que le daba habilitaciones a la técnico de truchas, claro.
2: Y bueno, cosa otra, que también querías, están sí. denunciando aquí, y va a haber elecciones, y bueno, y sabemos que se ha distanciado Tapia de Salvador Pacini, del sindicato de técnicos, de la asociación de técnicos, para hablar mejor, que decían que había como una venta de licencias también.
19: Y bueno, ahí estamos. La otra que quería agregar es el tema de Messi, ¿no? La humildad de este chico, que por supuesto que se están postulando todos para el Balón de Oro, Yamal, Mbappé, todos, y él nunca. ¿Alguna vez lo escuchaste vos a Messi postularse para el Balón de Oro?
2: No necesito tampoco.
3: Todo mi respeto por lo que has logrado con Argentina, un abrazo, Cristiano Ronaldo, el mensaje del portugués.
2: Todos los que lo conocen de cerca, porque vieron que hubo una gran puja, sobre todo en Europa, los cristianistas, los mesistas, que la relación de ellos no fue tan distante como parecía en un momento,
19: No, creo que el hijo lo admiraba a Maradona, el hijo de Cristiano, además.
6: A Messi.
19: Sí, además sí. De que era señora de Argentina.
6: No, hay un par de veladas que estaban ahí sentados y estuvieron charlando y todo. Lo que pasa es que las actitudes de Cristiano del último tiempo, de jugar cuando ya se ve que no le da, de hacerse
19: el... Sí, enojado. Pero en la relación era mucho, más el periodismo o la gente gritándole sí. Messi, sí, pero también Messi, Cristiano, va a enojar que lo que es.
6: Sí, recuerdo en el último Mundial, le preguntaron, y cuando le nombraron Messi, ah, salí, me voy, y se fue, o cuando le gritan Messi, se responde.
3: Eso,
6: o sea,
3: es que se fuera, busca eso, esa pica. Yo creo que se potenciaron mutuamente y... sobre el final de sus carreras hay en el fondo un enorme respeto y una admiración oculta.
19: Eso de Messi, el desplante de Messi fue porque antes le habían preguntado por eso y quedó esa partecita, digamos, habría que darle todo el contexto. Ya le habían preguntado, le habían
2: exactamente preguntado. En esa nota, lo que él pasa es que estaba dando una nota y dice, otra vez me van a preguntar de Messi, agarró, claro, y se
6: ya
2: fue.
6: Le habían preguntado.
2: Exacto.
6: Bueno, evidentemente le molesta.
2: Cerramos River, Diego.
6: Bueno, River, hay una mala noticia, sintieron molestias hoy Driussi y Pancho Ortega, no se sabe si van a estar con Estudiantes, todavía no le hicieron estudios, a ver si tienen algo o no.
3: Otra vez Driussi.
6: Moreno,
3: Otra vez Driussi.
6: La verdad que sí. Vamos a ver qué pasa, si se confirma que es lesión o no, pero sí, la verdad que sería, ya creo que es la octava lesión muscular si se confirma. Aníbal Moreno tuvo el alta médica, así que podría jugar por primera vez con Poncio, y recién sobre la hora hablábamos de lo de Messi, bueno, hay una camiseta firmada, subió el video hace un ratito River, una camiseta de la selección firmada, dedicada con cariño a los hinchas de River, que ya fue puesta en el Museo de River. El sábado juega con Estudiantes de Río Cuarto, y bueno, tiene que empezar a sumar porque hoy está fuera de los 8.
2: Muy bien, lo quiero decir porque cada vez que voy a la cancha de River, veo más reformas, más obras. ¿Qué pedazo de estadio está haciendo River? Porque digo, está haciendo, le falta terminar, le falta la cáscara, pero la gran diferencia con otras reformas en el fútbol argentino, Jorge, es que River arregla lo que no sale en televisión. ¿Se entiende? Otros estadios lo único que arreglan son las tribunas que son de frente a la televisión. Pero todo, los baños nuevos, los pisos y todo hecho de primera, la reforma de las cabinas, realmente es un estadio para competir a cualquiera de los del mundo. No lo vamos a comparar con el Real Madrid porque eso salió cientos de millones de dólares, fue una locura, pero
19: la impresora
2: realmente es impresionante el estadio que está haciendo River.
19: ¿Sabías que le dicen la impresora al estadio Real Madrid, no?
2: ¿Por qué?
19: Y porque tiene forma de impresora, vos lo ves de afuera, una cosa así.
2: Sí, un mouse, pero bueno, nos hemos desarrollado con todo tipo de críticas, así que la vamos a absorber.
6: Sobre todo después de que de la queja del partido con Atlético Madrid, de las expulsiones, entonces hacían...
19: lo he visto en medio de España que lo ponen en la impresora.
2: Yo tuve la suerte, Daniel, sí, de ver en vivo cuando guardan la cancha abajo. Me quedé un rato más.
19: Impresionante.
2: Viste que bajan ahí como en estacionamiento de césped.
19: Cuando cambian los pisos que tienen
6: abajo. No se olviden un jugador adentro, ¿no?
19: Bueno. Un par de goles argentinos. Kahneman para el Gremio, le gana al Remo 1-0. Y gol de Alan Velasco, el ex argentino junior, para el Vasco da Gama, que de visitante le gana al Botafogo 1-0.
2: Muy Alan bien, Cano, hasta Alan aquí lo nuestro. Muchísimas gracias. Mañana a las 20 volvemos con la cadena del gol en la radio de todas las pasiones en Argentina, Cadena 3. Lo que viene es turno noche. Muchas gracias.

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1: El gobierno argentino firmó un acuerdo con Estados Unidos y otros países para frenar la producción excesiva a nivel global.
2: Adhirió a una declaración conjunta de 15 países para cuestionar la sobrecapacidad estructural y la producción excesiva en sectores manufactureros.
1: Córdoba.
2: Aumentaron los peajes y desde este jueves se aplicará la nueva tarifa.
1: El ajuste fue autorizado por el ERSEP y afecta al telepeaje.
2: La tarifa de referencia acumulará un alza del 56,4% en lo que va del año y el pago manual para los autos seguirá siendo de 3.000 pesos.
1: Internacionales.
2: Brasil reforzó la vacunación y vigilancia ante el avance del sarampión en América.
1: Estados Unidos registró en 2026 el mayor número anual de casos en más de 35 años.
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3: Señoras, señores, ya estamos en el aire. ¿Cómo les va? Bienvenidos. Ha comenzado Turno Noche por la Cadena 3 Argentina. En la parte final de este día, miércoles 7 de octubre, estamos a todos saludándolos. Les decimos que somos Cadena 3 Argentina. Estamos en todo el país. Estamos en el norte, en el sur, en el este, en el oeste, en toda la República Argentina, con nuestras emisoras para acompañarlo. Tenemos noticias, deportes, espectáculos, buena música, reportajes, absolutamente todo para que cerremos este día maravilloso.
4: Y en el mundo,
3: y en el mundo,
4: claro,
3: por supuesto. Hablando de mundo, hombre.